0: la manera correcta, una forma que demuestra que somos personas amables debido a la felicidad que tenemos dentro. Verso 6. Y nada, esta palabra es enfática, por nada se afanen, no se preocupen por nada, sino que en cambio dice, en todas las cosas, con oración y súplicas, con acción de gracias, sus peticiones sean conocidas ante Dios. Debemos pasar algo de tiempo en esta porción que dice, oraciones y súplicas. Orar significa volverse a Dios. Volverse a Dios en busca de revelación. En segundo lugar, esta palabra súplica, bueno, la súplica involucra hacer un inventario espiritual. Debemos entender algo. El principal motivo por el que deberíamos orar es que la voluntad de Dios sea hecha en nuestra vida y nosotros tenemos carencias. Dios es fiel, Él provee. Pero en ocasiones puede que nos falten aquellas cosas que son necesarias para servir a Dios fielmente y llevar a cabo su voluntad. Entonces, primero nos volvemos a Dios en oración. Volverse a Dios incluye alabarle, darle gloria, honrarlo, santificar su nombre y escuchar. Luego pasamos a hacerle saber, aunque Él ya lo sabe, pero nosotros necesitamos saber estas cosas y necesitamos confesar, es lo que dice. ¿Confesar qué? Lo que nos hace falta, porque solo cuando discernimos lo que nos hace falta, para servirle a Él, podemos orar efectivamente, podemos hacerle saber estas cosas y tener una perspectiva correcta. Es decir, estaremos atentos a la situación y podremos discernir cuando Dios lo provea, de manera de poder agradecerle porque Dios es el proveedor de todas estas cosas. Les doy un ejemplo. Hace algún tiempo sentimos dirección para ministrar de igual forma la palabra de Dios a las personas que hablan español. Esto era importante. Dios tocó mi corazón y me animó junto a otras personas para hacer esto una realidad. Pero esto no arrancó de inmediato. Algunos años pasaron después de haber escuchado la orden e intentar iniciarlo, pero simplemente no despegaba. En oración descubrimos que existe una cadena de televisión que nos permitiría comunicar la palabra de Dios a una cantidad masiva de personas que hablan español. Pero no teníamos los recursos, sabíamos cuál era el costo y empezamos a orar. Dios empezó a abundar en su provisión con este propósito. ¿Y qué produjo eso en mí? Gratitud. Lo sabía. No teníamos los recursos ni la dimensión para esto, pero luego de orar, Dios se movió. Tenemos que elevar nuestras súplicas y eso implica hacer un inventario espiritual. Mira de nuevo al texto. Es muy claro lo que dice. Verso 6. No se preocupen por nada, sino que en toda circunstancia, con oración y súplica, y aquí hay una clave importante, con acción de gracias. Empieza agradeciendo a Dios por lo que ha hecho en el pasado y por lo que hará en el futuro. La acción de gracias es una parte fundamental de la oración. Con oración y súplica, con acción de gracias, dice, sus peticiones, está en plural, sus peticiones sean conocidas ante Dios. Cuando hacemos esto, podemos estar seguros de algo. Dios escucha. Aquí está la bendición. Si tú estás en una relación bajo el nuevo pacto con Él, Dios se ha obligado a sí mismo a escucharte. Por supuesto que Él es omnisciente, Él conoce todas las cosas, pero de una manera única para los creyentes que están bajo el nuevo pacto, Dios se ha obligado a sí mismo a escuchar. Y podemos tener la seguridad de que cuando oramos por su voluntad y queremos ser parte de ella, Dios hará. Recuerden la palabra súplica. Tenemos que ver lo que nos falta y orar para que Dios lo provea y Él fielmente lo hará. Por esto creo que la acción de gracias es mencionada allí en tercer lugar, porque vamos a volver derecho hacia Él con acción de gracias debido a su fidelidad. Entonces, en toda situación, acércate a Dios sin preocupación, sin miedo, sin un espíritu de duda, creyendo, haciendo conocidas tus oraciones y súplicas ante Dios con acción de gracias. Y Dios te responderá, porque lo que estarás pidiendo será conforme a la voluntad de Dios. Por eso, cuando la gente vive enfocada en sí misma, le cuesta orar. Dios, dame un Rolls Royce. Tú no puedes decir eso con verdadera fe. No puedes decir eso creyendo. Pero tú sí puedes decir esto. Dios, hay una persona a quien yo necesito ministrar, a quien necesito ayudar, y para ello requiero tal recurso. Dios responderá. Dios es fiel, y a Él será toda la gloria hoy y siempre. ¿Qué privilegio es ser usado por el Dios viviente? Dios te está escuchando. ¿Vas a orar de esa manera?
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1: Shalom, bienvenidos a Via Haftash Israel, una frase hebrea que significa amarás a Israel. Esperamos que se queden con nosotros durante los próximos 30 minutos, ya que nuestro maestro, el Dr. Baruch, nos compartirá una enseñanza expositiva de la Biblia. El Dr. Baruch es profesor titular del Instituto Zera Abraham, con sede en Israel. Aunque todos los cursos del instituto se imparten en hebreo, el Dr. Baruch se complace en compartir este video semanal en inglés con doblaje al español. 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Aquí está Baruch y la lección de hoy. Nosotros servimos a un Dios diligente. ¿Qué quiero decir? Que Dios es diligente para hacer el bien a quienes lo aman. Pero Dios, como veremos hoy en la oración de Daniel, Él es igualmente diligente para castigar a aquellos que se apartan de Él, que viven en rebeldía y que fallan en comprometerse con su verdad y demostrar su verdad. Servimos a un Dios diligente. Si tú eres sabio, entonces querrás ser igualmente diligente en los asuntos de Dios, porque aquellos que lo son verán la fidelidad de Dios al derramar sus promesas en la vida de quienes así actúan. Y entiendan que hay promesas que son una bendición. Pero como vimos la semana pasada, Dios permitió con la misma fidelidad un acontecimiento maligno. ¿Qué significa eso? Maligno significa que no es su voluntad. El hecho de que Israel cayera en el exilio y todo el sufrimiento que enfrentó no era lo que Dios quería que ocurriera. Él quería premiarlos por ser fieles. Pero cuando vivimos de una forma infiel, Dios será obediente a la verdad y derramará su juicio. Entonces, es realmente nuestra decisión. ¿Qué tipo de gente vamos a ser sabiendo que tenemos un Dios diligente? Tomen sus Biblias y ábranlas nuevamente en el libro de Daniel, capítulo 9. Libro de Daniel, capítulo 9. Y este capítulo contiene, en mi opinión, una de las mejores oraciones que he leído, por lo menos en el Antiguo Testamento. Esta poderosa oración de Daniel prepara a la gente para la redención. Y cuando digo redención, lo enfoco de dos maneras. Una es la redención en un sentido físico. Podemos decir que redención es la salida del pueblo de Egipto y su regreso a la tierra prometida. Podemos decir que redención es el fin de la cautividad babilónica y que el pueblo retorna a su tierra. Y en última instancia, redención quiere decir el resultado de la redención, que es el establecimiento del reino. Cuando Dios regrese a su pueblo a la tierra prometida en los últimos días, para la segunda venida del Mesías y el establecimiento de su reino. Daniel sabe el significado de esto y, por tanto, está enseñando al pueblo, o sea, a ti y a mí, a través de esta oración. Leamos juntos Daniel 9:14. Libro de Daniel, capítulo 9, versículo 14. La palabra aquí es Vayizkod. La palabra Shakdan es una persona diligente. Significa diligencia. Ser serio. Dice, y el Señor fue diligente con respecto a la maldad, es decir, Él fue fiel para traer este juicio sobre Israel y traerlo sobre nosotros, porque justo es el Señor nuestro Dios. Dios, debido a que es justo, Él castiga lo malo y recompensa lo bueno. Él es diligente en ambos casos, y esto es lo que Daniel está diciendo. Porque el Señor es justo, el Señor nuestro Dios es justo, sobre todas las obras que ha hecho. Pero nosotros no hemos escuchado su voz. Permíteme hacerte una pregunta. ¿Estás siendo sensible a la voz de Dios? ¿Lo estás escuchando? ¿Estás prestando atención a las Escrituras y a la revelación de la palabra de Dios, dada por el Espíritu Santo, a su iluminación del texto, cuando lo leemos y estudiamos, orando diligentemente para que Dios pueda ser nuestro maestro? Eso es lo que Daniel estaba haciendo, pero dice que la gente no ha escuchado la voz de Dios. Verso 16. Mi Señor, de acuerdo a toda tu justicia, dice, tu ira ha venido y tu furor sobre nuestra ciudad de Jerusalén y sobre tu santo monte, porque hemos pecado y por la iniquidad de nuestros padres. Entonces dice, todo esto está ocurriendo, este juicio, todo está sucediendo por causa de que hemos pecado. Nos enseña que Dios no es débil ni piensa ligeramente con respecto al pecado. Es algo importante para él y desata sobre los pecadores una respuesta de Dios. Verso 16. Leamos específicamente hacia el final del verso 16. Y Jerusalén y tu pueblo, dice, se han convertido en desgracia para todos alrededor. Este pasaje es importante porque se supone que Israel mantenga un buen testimonio. Si lees en algún momento el libro de Éxodo, capítulo 13, verás que es un capítulo importante. El capítulo 12 es el Éxodo cuando el pueblo abandona Egipto y tiene la experiencia de la Pascua. Y cuando vemos que se menciona a Israel al final del capítulo 12 y en el capítulo 13, Israel es llamado una congregación de testigos. Nos habla de su testimonio. Pero aquí, lo que dice al final del verso 16, en vez de ser un testimonio de justicia, en vez de ser una descripción de la verdad de Dios, ¿qué pasa? Mira al final del verso 16. Dice, y tu pueblo se ha convertido en una desgracia. Es la palabra jerpa en hebreo. Una desgracia, una vergüenza, un oprobio para todos los que nos miran alrededor. Ellos no tenían un testimonio correcto, pero aquí hay un mensaje esperanzador. ¿Acaso Dios los rechazó eternamente? No, su castigo fue temporal, por 70 años. ¿Por qué 70? 70 se relaciona con el número 7, que significa propósito, para producir un cambio de santidad entre el pueblo de Israel. El exilio estuvo limitado a 70 años. Avancemos ahora al verso 17. Y ahora, oh Señor, escucha la oración de tu siervo. Entonces dice, escucha, Dios nuestro, la oración de tu siervo y sus súplicas. Ilumina, haz que tu rostro resplandezca sobre tu santuario que se encuentra destruido, desolado, por amor del Señor. Insisto, cuando Daniel ora aquí, no busca decirle a Dios que existe otra razón para que Dios escuche su oración que no sea quien Él es. No tenemos ningún mérito, no tenemos nada en nosotros que lo mueva a hacer esto. Daniel dijo una y otra vez, somos pecadores, somos desobedientes, no hemos sido fieles a ti. E Israel todavía sostenía esa conducta, esa condición. Pero Daniel sabe que Dios se moverá debido a su misericordia, debido a su amor y bondad, debido a que es un Dios perdonador. Él lo hará debido a quien Él es y no debido a quienes somos nosotros. Verso 18. Inclina, Dios mío, tu oído y escucha y abre tus ojos y mira nuestras desolaciones. Ahora, es literalmente desolaciones en plural. Es una palabra que busca enfatizar que Daniel dice, no tenemos nada que traer ante ti que tenga valor. Nada que podamos enseñarte que pueda causar que tú actúes en favor nuestro. No merecemos nada. Recuerden que dice que Dios mantiene su pacto debido a que Él es un Dios de gracia, porque la misericordia y el perdón le pertenecen. Entonces Daniel está presentándose ante Dios en oración, entendiendo que si las cosas van a cambiar, que si viene una renovación, que si Israel será traído de vuelta a su tierra, todo esto vendría de Dios, gracias a quien Él es, y no debido a quien es el pueblo judío, ni gracias a la conducta de ningún ser humano. Es Dios. Él se lleva toda la gloria por las grandes cosas que Él hace. Verso 18 de nuevo. Inclina, Dios mío, tu oído y escucha. Abre tus ojos y mira nuestras desolaciones y la ciudad sobre la cual es invocado tu nombre, porque no hay en nosotros justicia alguna, porque colocamos, nosotros arrojamos nuestras súplicas ante ti por tu abundante misericordia. Una y otra vez Daniel sigue insistiendo en que no es por nosotros, no tenemos nada que demostrar, solo se debe a quién es Dios. Y miramos nuestra situación actual y cuán lejos estamos de lo que tú nos has llamado a hacer. Renuévanos, permítenos ser transformados de acuerdo a tu poder, a tu misericordia y a tu gracia. Verso 19. Y Señor, escucha. Señor, perdona. Señor, presta atención. Y no te tardes. Por amor de ti mismo, Dios mío, porque tu nombre es invocado sobre tu ciudad y sobre tu pueblo. Aquí está el detalle. Cuando él dice tu ciudad y tu pueblo, que es llamado por tu nombre, ¿sabes a qué se refiere? ¿Qué nos recuerda eso? Se trata de la palabra de Dios, la palabra de pacto de Dios que causó que esto ocurriera. Daniel entiende que lo único que él tiene y por lo que puede elevar su petición a Dios es esta relación de pacto. Por eso es que dice, tu pueblo, somos tu pueblo de pacto. Los demás pueblos no lo son, pero nosotros sí. Por lo tanto, debido a esa condición de pacto, podemos implorar a Dios por su misericordia, por su perdón, por su gracia, para poder ser renovados y por una oportunidad de servir a Dios una vez más. Déjame preguntarte, ¿crees que Daniel es sincero? Y por supuesto que es sincero. Él ha estado esperando 70 años por este momento. ¿Y qué está haciendo? Él es sabio porque él está orando para prepararse a sí mismo para lo que Dios está por hacer. Dios le dijo a Jeremías que cuando terminen estos 70 años, voy a reunir a la gente y traerlos de vuelta a la tierra. ¿Cumplió Dios con esto? Sí lo hizo. ¿Por qué lo hizo? ¿Porque el pueblo lo merecía? ¿Porque el pueblo hizo algo notable que obligó a Dios a librarlos? No. Él lo hizo, como dice esta oración en repetidas ocasiones, por causa de tu nombre, oh Dios. Porque esta es tu ciudad, oh Dios. Este es tu pueblo, oh Dios. Te pregunto, ¿conoces alguna porción de la Escritura donde Dios haya cambiado? Donde Él diga, ustedes no son mi pueblo. Podemos ir al libro de Oseas, y Dios dice eso, pero solo por una temporada. La gente cita ese verso y se olvida de lo que Dios dice, porque más adelante dice, y a quienes son llamados pueblo que no me pertenece, Él afirma una vez más, ustedes sí son mi pueblo. Y a aquellos quienes se les dijo no recibirán misericordia, Él les dará misericordia. Entonces, Dios muestra su fidelidad debido a quien Él es, para renovar su relación de pacto, con el fin de producir el resultado de ese pacto, que eventualmente es el reino de Dios. Avancemos ahora al verso 20. Y mientras aún estaba hablando, y orando, y confesando mis pecados, y los pecados de mi pueblo Israel. Bien, esta profecía es sobre Israel. Es sobre Dios trayendo al pueblo judío de regreso a su tierra, con el fin de que las promesas proféticas de Dios puedan continuar. Estas promesas no son solo para los judíos, porque Israel fue creada para ser de bendición a todas las naciones de la tierra. Mira de nuevo el verso 20. Y mientras oraba, o aún estaba hablando y orando, y confesando mis pecados y los pecados de mi pueblo Israel, y presentando mis súplicas ante el Señor mi Dios con respecto al monte santo de mi Dios. Esto es importante, porque ¿a qué se refiere con el monte santo? Al monte del templo. Daniel tenía una carga porque el templo fuese reconstruido y la adoración se restaurara. Permítanme ahora tocar un asunto teológico por un momento. La Biblia habla, y déjenme darles la cita. Libro de Apocalipsis, capítulo 20. Hay otros lugares, pero aquí vemos una enseñanza clara. No es simbólica, no es algo alegórico, es un hecho. Vendrá un reino en el que el Mesías Yeshua gobernará por un periodo de 1,000 años, y durante ese reino habrá un templo. En estos 1,000 años tendremos un templo donde la adoración se celebrará. Daniel, hace unos 2,400 años atrás, o quizás 2,500 años, él estaba esperando con gran expectación y gran deseo que el pueblo regresara a su tierra y el templo fuese reconstruido. Y si tú eres entendido proféticamente, tú también estarás esperando que el pueblo regrese a su tierra y, por cierto, ya está sucediendo. Ha venido ocurriendo desde hace 70 años exactamente. Y tú debes tener la expectativa de que un templo se va a construir en el monte del Templo de Jerusalén. El mundo dirá, esto es una provocación demasiado grande contra los musulmanes. Esto no puede ocurrir de ninguna forma. Esto no ocurrirá. Eso dicen ellos. Pero les prometo que esto ocurrirá. Es solo cuestión de tiempo. Del mismo modo que Dios es fiel para traer a su pueblo de vuelta a la tierra, Él construirá un tercer templo. ¿Y sabes quién querrá que se construya ese tercer templo? El anticristo. Cuando yo hablo del templo milenial, y por cierto, no habrá ningún templo en la Nueva Jerusalén. Ese es uno de los parámetros que nos demuestran cuán equivocados están quienes enseñan hoy en día la llamada teología reformada, que combinan los versos relativos al reino milenial con los que hablan de la Nueva Jerusalén, ese estado final del reino, y los unen en una sola cosa. Eso es bíblicamente imposible. Hay muchas diferencias entre el reino milenial y la Nueva Jerusalén. En el reino milenial habrá un templo, no el templo del anticristo donde él entrará, sino el templo del Mesías, desde donde él gobernará durante 1,000 años. Gobernará con vara de hierro y conforme a la verdad de Dios, porque dice, Kim met Zion tet zei Torah, porque desde Sion saldrá la Torah, Udvor Adonai Jerusalem, y la palabra del Señor de Jerusalén. Entonces, Kim met Zion tet zei Torah nos promete que en el reino milenial tendremos un reino basado en la Torah, basado en la palabra de Dios. Pero la Nueva Jerusalén, ¿en qué estará basada? En el poder de la transformación de la presencia de Dios entre su pueblo. Y déjame decirte que podemos empezar a experimentar eso ahora por medio del Espíritu Santo. Podemos experimentar una transformación espiritual en la que la justicia y la gloria y el carácter de Dios sean vistos en nosotros porque no caminamos en la carne, sino de acuerdo al Espíritu. Y demostramos esta misma justicia de la Torá. Bien, volvamos al texto. Noten lo que dice. Estaba aún hablando y orando y confesando mis pecados y los pecados de mi pueblo Israel y presentando mis súplicas ante el Señor mi Dios con respecto al santo monte de mi Dios. Aún hablaba en oración y el varón Gabriel, el mismo ángel, es llamado el varón, pero muchas veces este término Ish se refiere a un ángel. Aún estaba hablando en oración cuando el varón Gabriel, a quien vi en la visión al principio, estaba volando y me tocó a la hora del Midha Erf, es decir, del sacrificio de la tarde. ¿Por qué esto es importante? Sabemos que Daniel, y lo vimos antes en el capítulo 6, Daniel tenía el hábito de orar 3 veces al día. Shaharit en la mañana, Midha en la tarde y Arvit en la noche. Entonces, es a la hora del servicio de oración de la tarde, cuando la ofrenda se presentaba ante Dios, y noten lo que dice el texto, mira de nuevo el verso 21, aún hablaba en oración, cuando el ángel Gabriel, este varón, a quien vi primero en la visión, voló y me tocó a la hora del sacrificio de la tarde. Verso 22. y me hizo entender y habló conmigo diciendo, Daniel, ahora he salido para hacerte sabio y entendido. Entonces, noten algo. La oración causó que Daniel tuviera un encuentro angelical, porque estaba orando por las cosas de Dios, por la voluntad de Dios, porque lo que Dios dijo se cumpliera. Él estaba orando en el Espíritu. ¿Y qué pasó? Él recibió revelación. Dios le dio visión. Y este principio no solo es para Daniel, es para todo el pueblo hoy en día. Cuando oras, deseando lo que la profecía de Dios revela, cuando quieres un cumplimiento profético de su palabra, encontrarás que tu condición espiritual cambia. Así que una vez más, dice, Daniel, ahora he salido para hacerte sabio y entendido. Verso 23. La oración de tus súplicas salió, la palabra que he venido a declararte es que tú, ¿qué dice? Hamudot ata. He venido a declararte que tú eres deseado. La palabra aquí es la palabra para deseados en plural. Así que implica que Daniel es grandemente deseado. Este es el mensaje. Cuando tú persigues la voluntad de Dios, cuando oras proféticamente para que la verdad profética sea cumplida en tu vida, en tu situación, en tu familia, en tu vecindario, en tu país, en el mundo, en Israel, cuando oras por estas cosas, encontrarás que Dios instruirá a sus ángeles para que ministren tu vida, para que te traigan madurez, crecimiento y revelación, y tu vida sea muy diferente. Eso es lo que Daniel está experimentando. Dice, al inicio de tu oración y súplica, salió la palabra y vine a declararte que tú eres grandemente deseado. Y para que entiendas la palabra y entiendas la visión. Es únicamente a través de la influencia angelical que podremos entender esta visión. Y por eso muy frecuentemente la gente malinterpreta esto y lo aplica para un tiempo al cual no le pertenece. Aquí, en esta porción de la Escritura, Dios nos está revelando verdades importantes con respecto a los últimos días. Noten lo que dice en el siguiente versículo. Versículo 24, donde se inicia algo. En este verso 24 empieza una profecía muy especial. Usualmente, si mencionas Daniel capítulo 9, la gente no piensa en esta poderosa oración que acabamos de ver, pero sí recuerdan esta profecía que empieza ahora con respecto a las 70 semanas de Daniel. Es probablemente una de las profecías más gloriosas en toda la Biblia. Nos habla y nos brinda una dispensación de tiempo para que Dios cumpla sus promesas. Nos habla de la crucifixión del Mesías. Nos habla sobre cómo Dios lo iba a traer a este mundo y menciona varios eventos clave. Todo esto es revelado por una razón, para que podamos conocer la verdad y responder a esa verdad. Entendamos esto. Esta profecía vino a Daniel como un resultado de la oración. Y tú solo podrás entender esta profecía como resultado de tu propia oración. Solo podrás vivir de acuerdo a esta profecía, estar preparado para ella, ser hallado fiel en el medio de todo esto si permaneces en oración. Hay personas que enseñan que esta profecía no es relevante para la iglesia. Bien, déjame decirte que parte de ella lo es y parte de ella no lo es. Vamos a explorar algunos de los argumentos porque debemos ser justos. No podemos simplemente aceptar los argumentos que nos gustan, en los que creemos, e ignorar, esconder o camuflar otros puntos de vista que también son legítimos. Esto no sería el proceder de una persona íntegra con mentalidad de justicia y que sinceramente está buscando la verdad, en vez de simplemente justificar su propia opinión. La próxima semana, cuando empecemos el estudio de esta excitante profecía, espero que también nuestro estudio sea igualmente emocionante. Queremos estudiarlo desde un par de puntos de vista diferentes para que logremos entender cuál es la verdad de Dios, porque como dije cuando iniciamos este mensaje, es por la verdad de Dios que somos hechos libres. ¿Y qué significa esa frase, ser hecho libre? Muy sencillo. Ser hecho libre de la influencia, de las ataduras, del pecado, para poder caminar en obediencia a Dios. La verdad de Dios, su libertad, su poder, su unción, siempre producirán adoración en nuestra vida. Adoración en palabras, en pensamientos, pero también en obras. Y solo cuando estamos viviendo una vida de adoración, que caminaremos en la verdad y cumpliremos la verdad de Dios. ¿Y cuál es el resultado de esto? Algo realmente maravilloso. La gloria de Dios se manifestará a través de nosotros. Recordemos lo que dice Pablo. Pablo le dice a la iglesia de Corintios, hablando sobre la redención, ustedes han sido comprados por precio. Eso es verdad. El precio que fue pagado fue la mismísima sangre del Mesías. Hemos sido comprados con la sangre del Mesías y nos hemos convertido en un santuario, en un lugar donde el Espíritu de Dios habita. ¿Y qué se supone que hagamos? Glorificar a Dios con nuestros cuerpos. Y con el fin de lograr esto, ¿qué necesitamos? La profecía. Con mucha frecuencia, cuando la iglesia habla sobre profecía, hablan de las nuevas profecías. Vemos profecías en el Nuevo Testamento y no lo estoy negando, pero cada vez que un profeta en el Nuevo Testamento dice algo, siempre coincide con una profecía del Antiguo Testamento, siempre. Entonces, cuando leemos a Pablo hacer énfasis en la profecía, esto busca comunicarnos la importancia no solo de la revelación. No se habla de nuevas revelaciones, sino revelaciones que nos dan entendimiento sobre las mismas revelaciones del Antiguo Testamento. Y de la manera como nosotros, como creyentes, apliquemos esa verdad en nuestra nueva condición de personas llenas del Espíritu, veremos grandes oportunidades para servir a Dios, caminar con Él, ser usados por Él, glorificarlo a Él y ser de testimonio para otros. Podemos tener una vida muy emocionante cuando caminamos en el Espíritu, persiguiendo promesas proféticas y deseando adorar a Dios en espíritu y en verdad. Estas cosas juntas nos dan o nos brindan la habilidad de ser usados y que Dios se manifieste en nosotros como su pueblo para sus propósitos y para su gloria. Es una maravillosa esperanza que tenemos por la Escritura y la unción del Espíritu Santo. Bien, se terminó el tiempo. Hasta la próxima semana cuando continuaremos con esta gran profecía al final de Daniel capítulo 9.
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1: Shalom y bienvenidos a Vía Haftag Israel, una frase hebrea que significa amarás a Israel. Esperamos que se queden con nosotros durante los próximos 30 minutos, ya que nuestro maestro, el Dr. Baruch, nos compartirá una enseñanza expositiva de la Biblia. 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
2: Muchas veces la gente me pregunta, ¿por qué hablas tanto sobre el reino de Dios? Y la respuesta es muy sencilla. Cuando el reino de Dios se establezca, todos los problemas se resolverán. Todos los problemas de las personas que estén bajo una relación de pacto con Dios por medio del Mesías Yeshua. Si tenemos fe en Él y aceptamos su plan de salvación, cuando entramos en ese reino, y estoy hablando en última instancia, en la Nueva Jerusalén, la etapa final del reino de Dios, no habrán más problemas, no más muerte, no más enfermedad, nada en contra del deseo perfecto de Dios para nosotros. Podremos recibir su bondad, su amor y sus bendiciones eternas. Por tanto, debemos estar comprometidos con el reino de Dios. Lo diré de otro modo. Debemos ser personas que pensamos en acuerdo con el reino de Dios, porque cuando pensamos en acuerdo con el reino de Dios, seremos guiados por el Espíritu, tomaremos decisiones basadas en el reino, y este tipo de decisiones son muy agradables para Dios. Estamos en medio de un estudio de Mateo 17 y hemos visto algo. A los discípulos del Mesías, obviamente, Él les ha enseñado bien. Les ha provisto de todo lo que ellos necesitan para cumplir su voluntad. Ha pasado tiempo con ellos, enseñándoles, instruyéndoles, dándoles su ejemplo. Pero aquí está el problema. Lo último de lo que hablamos en este capítulo 17 es que los discípulos eran de muy poca fe. Así es como un manuscrito lo traduce. Y los demás manuscritos dicen que ellos se oponían a la fe. ¿Y qué significa estar en contra de la fe? Simplemente que no tienen una mente de reino, que no están moviéndose en la verdad de Dios. Y eso nos conduce a una pregunta muy importante. ¿Estás moviéndote en la verdad del reino de Dios? ¿Tienes ese punto de vista correcto? ¿Ves las cosas como Dios quiere que las veas? Solo cuando vemos las cosas desde una perspectiva de reino, es decir, desde la perspectiva de Dios, tomaremos decisiones correctas y estaremos equipados para la victoria. Dicho esto, toma tu Biblia y ve conmigo al Evangelio de Mateo, capítulo 17. Recordarás que leímos sobre un padre que trajo a su hijo, primeramente a los discípulos. Y ellos no fueron capaces de ayudar a este jovencito. Y sabemos cuál fue el problema. Él estaba endemoniado. Recuerden que su padre relató que con mucha frecuencia este demonio causaba que el joven cayera en el fuego o que cayera en el agua. Y estos dos elementos se relacionan con el juicio de Dios. Eso es lo que la influencia demoníaca quiere provocar, que caigas en el juicio de Dios. Pero el liderazgo del Espíritu Santo, el mensaje de la palabra de Dios, buscan guiarte a la victoria, que tú te conviertas en un vencedor. Lee conmigo en el capítulo 17 y recuerda que los discípulos llegaron y estaban confundidos y le preguntaron, ¿por qué no fuimos nosotros capaces de expulsar este demonio? En unos minutos él lo dirá. Pero inicialmente noten lo que dice. Los regaña por su falta de fe, por su poca fe, porque no estaban actuando, comportándose de acuerdo con la verdad de Dios, porque bíblicamente hablando hay una relación entre la verdad y la fe. La verdadera fe se demuestra cuando nos sometemos a la verdad de Dios. Y quiero retomar en la mitad del verso 20, donde dice aquí, Yeshua hablando, dice, porque de cierto les digo que si tienen fe, ¿cómo? Y a todos se nos hace familiar esta frase, si tienes fe como un grano de mostaza. Todos sabemos que la semilla de la mostaza es una semilla diminuta, pero sin embargo, hasta una diminuta partícula de verdad, cuando es aplicada a nuestra vida, cuando nos guía hacia decisiones correctas, producirá un resultado poderoso. Una pequeña fe producirá un poderoso cambio en tu vida, en tus circunstancias y situaciones, y también te hará un instrumento de cambio en la vida de otros. Él le dice a sus discípulos, ustedes están oponiéndose a la fe. Ustedes tienen poca fe. No están operando en la verdad. Pero si ustedes tuvieran fe como un grano de mostaza, le dirían a, y presten mucha atención, le dirían a esta montaña. Cuando lo vemos en el texto griego, es muy importante que notemos que en el idioma original, esta montaña no es cualquier montaña, sino que es una montaña específica. ¿Y qué montaña es? Bien, si vemos en otros evangelios, en otros pasajes del Nuevo Testamento, descubrimos que esta montaña a la que él se refiere es el Monte de los Olivos. ¿Por qué razón? La respuesta es, por la verdad profética. ¿Te das cuenta? Y te daré la cita. En el libro de Zacarías se habla mucho sobre el reino de Dios, mucho sobre los últimos días, lo que sucederá, de modo que podamos ser personas fieles que se mueven y comportan de acuerdo con la revelación profética. Y él dice que vendrá un día cuando el Mesías regrese, ¿a dónde volverá él en última instancia? La Escritura lo dice, Zacarías lo dice, y también el libro de los Hechos, que cuando el Mesías regrese, y no estamos hablando sobre la esperanza bendita, no estamos hablando del rapto, en otras palabras, estamos hablando sobre la segunda venida. Cuando el Mesías regrese a la tierra y venga, para en última instancia, luego de haber vencido a los enemigos, sabemos a dónde irá. Irá, como se dijo a sus discípulos unos 2,000 años atrás, se les dijo, dijo que así como él ascendió a los cielos en el Monte de los Olivos, él volvería de la misma manera e inicialmente a este mismo lugar, al Monte de los Olivos. Y si sigues leyendo en Zacarías, específicamente en el capítulo 14 de Zacarías, allí está escrito que algo ocurrirá. No quiero salirme demasiado por esta tangente profética, pero allí dice que cada nación del mundo, ¿oíste bien? Cada nación del mundo se volverá en contra de Israel y subirán para hacer guerra. Y cuando la Escritura dice todas las naciones, significa justo eso, sin excepciones. Es en esta batalla final que el Mesías regresará, y una de las cosas que ocurrirá de acuerdo con Zacarías 14 es esta. El Mesías, cuando pose su pie sobre el Monte de los Olivos, esa montaña se moverá. Y es crítico que escuches esto. Esta montaña se moverá. Parte de ella se trasladará hacia el mar Mediterráneo y parte de ella hacia el mar muerto, Yam HaMelah, el mar de la sal. ¿Y qué ocurrirá cuando esa montaña se mueva? Bien, ya no hablaremos mucho sobre profecía en esta lección, pero eso es lo que debe ocurrir para que el reino de Dios se establezca. Si sigues leyendo en Zacarías 14, poco después de que este monte se mueva, el monte de los olivos, sabemos algo. El reino se establecerá y buenos tiempos se iniciarán. Tiempos de Dios se iniciarán. Esto es lo que el Mesías les está diciendo. Cuando ellos acuden a él y le preguntan, ¿por qué no pudimos expulsar este demonio? Él les dice dos cosas. Primero, ustedes están en contra de la verdad. ¿Qué verdad? El contexto dice que es la verdad del reino. Ellos no están pensando como deberían. No tienen mentalidad de reino y por lo tanto, ¿qué pasa? Ellos fracasan. No pueden cumplir lo que Dios quiere que cumplan. Por lo tanto, sigue leyendo en este pasaje, dice, de cierto les digo, que si tuvieran fe como un grano de mostaza, le dirían a esta montaña, muévete de aquí para allá, y se movería. Y noten la siguiente parte, y nada, y esto es enfático, y nada será imposible para ustedes, es decir, de nada ustedes serán incapaces. Ustedes podrán hacer todas las cosas. Cuando él dice todas las cosas, entiende de lo que está hablando. De todas las cosas relacionadas con el reino. Todas las cosas que tienen que ver con la voluntad de Dios. Nunca quisiéramos lograr algo que no esté arraigado en la voluntad de Dios. Él no está ofreciendo aquí un cheque en blanco para darte lo que se te antoje. Debemos recordar, el sabio desea la voluntad de Dios. Aquel que tiene un corazón que no está contaminado, sino un corazón establecido, un corazón que anhela el carácter de Dios, los deseos de Dios, la voluntad de Dios, ese corazón será uno que esté de acuerdo con Dios. Permíteme compartirte algo, y si después no recuerdas nada de este estudio, esto es lo que quiero que escribas ahora mismo para que lo recuerdes cada mañana al levantarte y cada noche al irte a la cama. Escribe esta oración. Dios, quiero estar de acuerdo contigo. Ayúdame a vivir de acuerdo contigo. Y si tú, diligente y sinceramente, ofreces esta oración, quiero estar de acuerdo contigo para que lo que sea que me reveles, eso hacer, tu vida ciertamente será transformada. Así que pregúntate a ti mismo, ¿puedes orar esta oración sinceramente? Noten qué más sucede en este pasaje. Estamos listos para el verso 21. Aún hablando, dice, pero esta clase, y se refiere de nuevo al demonio, dice, pero esta clase, y la implicación es esta clase de demonios, no sale excepto con la oración y el ayuno. Bíblicamente, estas dos cosas siempre van de la mano. Cuando hablamos del ayuno, siempre, siempre va acompañado de la oración. El ayuno es una acción que fortalece. El ayuno hace más efectivas nuestras oraciones, quebranta las cosas en las que tendemos a confiar, nuestra fuerza, nuestra perspectiva, lo que queremos. Cuando ayunamos, nuestra carne se debilita y eso fortalece la obra del Espíritu en nosotros. Déjame decir simplemente, y yo sé, y lo diré de nuevo, yo sé que esta es la verdad. Cuando tienes mente de reino, ayunarás más y orarás más. Avancemos a la siguiente declaración que hace en el verso 22. Dice allí, pero, y esto significa que hay una desconexión. Vemos algo nuevo, pero todavía relacionado con lo anterior. Dice, pero, mientras ellos regresaban a Galilea. Yo subrayaría eso. Esta escritura es informativa en gran manera, porque esto significa que no estaban en Galilea. ¿Dónde estaban entonces? Bien, la respuesta es que estaban cerca del Monte de los Olivos. Esta es la clave contextual aquí cuando dice, mira de nuevo el verso 22, Pero cuando volvieron a Galilea, Él dijo, este es Yeshua, Jesús, les dijo, el Hijo del Hombre, esta era su manera favorita de hablar sobre sí mismo, como el siervo de la humanidad. Dice, el Hijo del Hombre está a punto de ser traicionado y entregado en manos de los hombres. Asimismo, continúa diciendo, y ellos lo matarán. Pero noten lo siguiente. Y, bien, cualquiera pensaría que la muerte y la resurrección no están vinculadas en esencia. Una habla de muerte y la otra habla de vida. Pero en el idioma original, existe un vínculo de unión entre la muerte y la resurrección. Es porque morimos físicamente que vamos a experimentar esa nueva vida. Esto nos regresa a lo que estudiábamos antes sobre tomar nuestra cruz y encontrar la vida. El problema aquí es que muchas personas, yo recibo muchos correos durante la Pascua sobre este asunto. Porque algunas escrituras dicen que después de 3 días y 3 noches, el Mesías resucitaría. Otros dicen al tercer día. Entiendan algo. El tercer día es un término muy importante, bíblicamente. Esta frase, el tercer día, carga con ella un mensaje muy importante. El 3 tiene que ver con revelar, y en este contexto, el 3 tiene que ver con la voluntad de Dios. Manifestar la voluntad de Dios, y el 3, además es un día de victoria, ¿por qué lo digo? Uno de los primeros lugares en los que esto aparece en la Escritura es en Akedat Yitzhak, es decir, la prueba de Isaac. Cuando Abraham subió al monte Moriah, ¿sabes que el término Moriah en hebreo significa el Señor es mi maestro? Cuando Abraham subió allí, todo el cumplimiento de este grandioso y significativo evento que está relatado en Génesis 22 se llevó a cabo en el tercer día. El tercer día es un día de cumplimiento. Y cuando Dios cumple algo, hay victoria para aquellos que le pertenecen, que son parte de su obra, que están comprometidos con sus propósitos, que le están sirviendo a Él. Cuando vemos esto, realmente nos dice en el tercer día. Cuando lleguemos a Mateo 26, verso 17, hablaremos más sobre la construcción gramatical. Pero literalmente dice aquí que al Mesías lo harán morir y por causa del tercer día. Este término, tercer día, tiene que ver con el cumplimiento de la voluntad de Dios de una manera victoriosa. Entonces, su muerte tiene el propósito de cumplir la voluntad de Dios, que producirá victoria para nosotros. Literalmente dice, y esto es un caso dativo griego. Quizás desconozcas sobre gramática griega y la importancia de los diferentes casos, pero el caso dativo, en este contexto, nos habla de una causa, un propósito. Tiene el fin de cumplir algo, y el tercer día es un día de victoria, bíblicamente hablando. El Mesías entonces morirá, y, por causa del tercer día, Él será resucitado, se levantará, y noten algo que no es realmente muy comprensible. Porque sí, Él dice, me harán morir, pero luego habla sobre su resurrección. La resurrección debería ser algo que nos emociona, porque la resurrección está relacionada con el reino. He mencionado muchas veces que cuando vemos el término o una referencia relacionada con la resurrección, lo que debe venir a nuestra mente es el reino. Cuando Él dice resurrección, ellos deberían estar felices y emocionados. Pero, ¿qué dice la Escritura? Mira al final del verso 23. Y ellos se entristecieron en gran manera. Ellos nunca entendieron la resurrección. Déjame probarte esto fácilmente. En ese día, el día en el que deberían haber estado expectantes de que se cumpliera lo que había dicho, Es decir, el día en el que Él dijo que se levantaría de entre los muertos, nadie fue a la tumba con la expectativa de ver a su Salvador resucitado. Las mujeres fueron allí para darle una sepultura adecuada, para ungir lo que ellas pensaban que sería su cadáver. Hasta María Magdalena creía que Él seguía muerto. Nadie esperaba la resurrección. Y esto significa lo que esto nos enseña. Es que nadie de verdad tenía fe en el reino de Dios. Puede que amaran a Yeshua, puede que creyeran en Jesús, pero realmente no tenían una fe y sus vidas no reflejaban una esperanza de reino. Y cuando no tienes una esperanza de reino, nada vas a hacer que tenga las consecuencias eternas, es decir, que estén de acuerdo con la voluntad de Dios. Mira ahora el verso 24. Pero, después de que volvieron a Capernaum, vemos que aquellos que recibían, que recaudaban los impuestos del templo, se acercaron a Pedro diciendo, e hicieron una acusación negativa contra el Mesías. Decían, su maestro no paga el impuesto del templo. Eso es lo que ellos pensaban. Pero noten cómo Pedro respondió. Él dijo, en esencia, de una manera muy firme, usó la palabra nai, que significa, ciertamente sí, de hecho, sí lo hace. Esto terminó la conversación entre Pedro y el recaudador. Simplemente dijo, sí, él paga sus impuestos. Y cuando este, Pedro, entró en la casa, es decir, en la casa de Yeshua, vemos que Yeshua se anticipó a este asunto. ¿Por qué? Él es el Hijo de Dios, Él lo sabe todo. Él entonces se adelanta a lo que Pedro le iba a decir. Yeshua, anticipándose a lo que él le preguntaría, le dijo, ¿qué piensas tú, Simón? Hay una pregunta aquí. Él quiere que Pedro piense sobre esto con el fin de descubrir la verdad. Él dice, ¿qué piensas tú, Simón? Los reyes de la tierra, ¿a quiénes le cobran aduanas y tributos? Es decir, dos tipos distintos de impuestos. Él le dice a Simón, o Simón, Simón Pedro, Cefas, le dice a Simón, tengo una pregunta. Los reyes de la tierra, ¿a quiénes le cobran tributos, impuestos, aduanas? Y noten lo que agrega el Mesías. Continuando su pregunta, le dice, ¿lo reciben de sus hijos o lo reciben de los extraños? Es decir, de personas que no pertenecen a su familia. Verso 26. Y Pedro le responde, de los extraños. Y por supuesto está en lo cierto. Y noten lo que Yeshua dice. Él dice aquí que la adoración de los hijos de Dios está en un nivel diferente. Nos hemos graduado para convertirnos en hijos e hijas del Dios viviente. Y tenemos una nueva relación. Una relación redentiva. Y entiende algo. No habrá ningún templo en la Nueva Jerusalén. ¿Sabías eso? Y cuando dice que el tabernáculo de Dios habitará con los hombres, este tabernáculo simplemente significa el lugar de habitación de Dios. Es decir, que la morada de Dios será entre nosotros, con nosotros, en la Nueva Jerusalén. Somos su familia. Él quiere estar con nosotros. Una vez más, dice, ¿a quién le cobran ellos los impuestos? Y Pedro le responde, por supuesto, a los extraños. Ahora leamos el final del verso 26. Yeshua le dice a Pedro, por lo tanto, dice, entonces los hijos quedan exentos. Exentos. Es decir, Dios Padre En una situación de reino, cuando está con su familia, no está buscando recibir nada, él otorga. Entonces dice, por lo tanto, los hijos quedan exentos. Pero con el fin de que no se ofendan, y aquí vemos un principio importante, porque, fíjense, no queremos convertirnos en piedras de tropiezo para nadie. Una persona que quizás no logre entender, que no tenga el mismo compromiso, el mismo crecimiento y madurez. Entonces Yeshua dice esto, pero con el fin de que no se ofendan, ve al mar, el mar, agua. Y el agua bíblicamente se relaciona con la bendición. Dice, ve al mar, echa el anzuelo, es decir, ve de pesca, es un modismo, lanza el anzuelo, y el primer pez que venga, tómalo. Abre su boca, y me encanta esto. Esto se lo está diciendo a un pescador, a Pedro. Lo que Yeshua quiere hacer es incrementar la fe de Pedro. Y si Pedro obedece, si hace caso a la instrucción de Yeshua y la pone en acción, él verá lo grandioso que es su maestro, el Señor de señores y Rey de reyes, el mismísimo Hijo de Dios. Emmanuel, Dios con nosotros. Él conoce todas las cosas. Le dice, echa el anzuelo y toma el primer pez que venga y abre su boca. Y tú encontrarás, no hay nada incierto aquí, y tú encontrarás una moneda. Y esta moneda, lo que valía el impuesto del templo, era medio shekel. Y aquí se habla de una moneda griega que tenía el valor de dos veces el impuesto del templo. Estamos hablando de suficiente dinero para dos personas. Y por esto Yeshua dice, abre su boca, la boca del pez, y encontrarás una moneda. Tómala y dásela a ellos en pago por ti y por mí. Lo que vemos es esto. El Mesías, ¿por qué esto le parecía tan importante? Porque él nunca jamás transgredió ninguna de las leyes de Moisés. Él no estaba obligado, pero se sometió a sí mismo con el fin de ser un testigo para aquellos que tenían esa perspectiva, con el fin de no darles ninguna razón para levantar una falsa acusación. Y nada más piensa en esto. Él sabía ¿qué pez atraparía a Pedro primero? Y sabía qué moneda estaría allí. ¿Cómo? Solo Dios podría hacer eso. Por esto es que una y otra vez la Escritura nos dice quién es Yeshua. Él es literalmente el Hijo de Dios. Solo cuando lo recibes como lo que realmente es, como el Hijo de Dios, es que verás cambios, cambios de reino en tu vida. Cierro con esto. Shalom desde Israel.
1: Shalom from Israel. 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Que el Señor te bendiga en Yeshua HaMashiach, Jesús el Mesías, mientras caminas con Él. Shalom desde Israel.
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2: La pregunta más importante que cualquier persona tendrá que responder jamás es la siguiente. ¿Quién es Yeshua HaMashiach? Es decir, ¿quién es este hombre llamado Jesús de Nazaret, el Cristo? Si tú no conoces la respuesta bíblica a tal pregunta, tendrás que enfrentar una catástrofe eterna, así de simple. Gracias damos a Dios que tenemos las Escrituras, que nos dicen exactamente lo que debemos creer sobre Él, de modo que podamos conocer la verdad, y la verdad nos hará libres. Estoy seguro que la mayoría de ustedes ha escuchado ya este verso. Aquel que dice, conocerán la verdad, y la verdad los hará libres. La pregunta que te debes hacer es, ¿libre con qué propósito? ¿Y sabes cuál es la respuesta? Para servir a Dios. La libertad que necesitamos a través del Mesías en la redención, por la gracia de Dios, es para que ahora podamos servir a Dios como Él lo ordena. Este debe ser nuestro mayor deseo y aquello que nos complace por sobre todo lo demás. Toma tu Biblia y ve conmigo al libro de Mateo, capítulo 16. Empezaremos en unos minutos desde el verso 13. Vemos algo al iniciar esta sección. El Mesías se ha trasladado hacia una nueva ubicación, un lugar que no visita con mucha frecuencia, o al menos así lo vemos en las Escrituras. Él se traslada a este sitio de una manera muy especial y con un propósito. Y este propósito es de lo más revelador. Lee conmigo este verso, Mateo 16, verso 13. Pero Yeshua, habiendo llegado a la región de Cesarea de Filipo, presta atención a esto, Cesarea de Filipo. No estamos hablando de Cesarea junto al mar, el lugar al que Pablo se desplazó para ser juzgado, examinado por los romanos. Este es un sitio totalmente diferente, Cesarea de Filipo. Se encuentra al norte de Israel. Fuera de Galilea, se ubica en los altos del Golán, junto al pie de los altos del Golán. ¿Y qué sabemos sobre ese lugar? Recuerda su nombre, Cesarea de Filipo. Este no es un término hebreo, es romano. Y los romanos eran idólatras. Era un lugar de idolatría. Por ejemplo, tú puedes ir, si visitas Israel, puedes ir a Cesarea de Filipo y podrás ver lugares que han sido labrados hace más de 2,000 años, labrados para que la gente pudiera ir y colocar sus variados ídolos allí, postrarse y ofrecer sacrificios a ellos. Algunos incluso afirman que sacrificios humanos se hacían en este lugar. Era un lugar en el que la gente adoraba, y este es el punto importante, a muchos dioses diferentes. Recuerda esto cuando avancemos en el estudio de este pasaje. Una vez más, Mateo 16, verso 13. Pero Yeshua, tras venir a las regiones de Cesarea de Filipo, le preguntó a sus discípulos diciendo, y él tenía una pregunta. Cuando vemos esta pregunta literalmente en el lenguaje bíblico, suena algo extraña. Es casi imposible traducirla literalmente porque él habla de sí mismo, por lo que debería decir yo, pero él literalmente usa la palabra mí. Intentaré hacer mi mejor esfuerzo para traducir esto a nuestro idioma. Él le dijo a sus discípulos, ¿quién, los hombres, es decir, la gente, dice que yo, el Hijo del Hombre, soy? Lo que él quiere saber es simplemente, ¿qué cree la gente sobre mí, el Hijo del Hombre? Y como ya hemos visto, usa su término favorito para describirse a sí mismo, el Hijo del Hombre. ¿Por qué? El Hijo del Hombre es un modismo para siervo, uno que vino no a cumplir sus deseos personales, sino los de aquel que lo envió. Entonces, él hace esta pregunta a sus discípulos. ¿Quién dice la gente que yo, el Hijo del Hombre, quién dicen ellos que yo soy? Y noten la confusión. Aunque en muchos sentidos nada ha cambiado, la gente hoy en día sigue confundida. Por nuestra obra, viajamos por muchos países distintos y nosotros, me refiero a mi esposa y a mí, nos sorprendemos grandemente al ver la cantidad de personas a quienes les preguntamos, ¿has escuchado alguna vez de Jesús de Nazaret, aquel llamado el Cristo? En muchos lugares en África, en Asia, no han escuchado ese nombre jamás, en ningún idioma, ni siquiera en su propio lenguaje. Ellos no saben nada sobre los relatos del Evangelio. Todo es nuevo para ellos. Y muchas personas, aún en Occidente, realmente no saben quién es Yeshua. No saben lo que Él ha hecho y no saben lo que hará cuando regrese. Es vital, literalmente tiene implicaciones eternas el que tú sepas quién es Él y no solamente que lo sepas, sino que te rindas a ello, que te sometas a ello. Hablaremos más al respecto en un momento. Entonces les pregunta, ¿quién dice la gente que yo, el Hijo del Hombre, soy? Y aquí está la respuesta. Miren ahora el verso 14. Pero ellos dijeron, estos son los discípulos, algunos Juan el Bautista. Realmente están confundidos. Mucha gente cree en la reencarnación. Una falsa enseñanza. Entonces algunos están diciendo que eres Juan el Bautista y otros Elías, basado en la profecía plasmada en el libro de Malachí o Malaquías, según la cual Elías viene como un precursor para el Mesías, para traer la restauración y la preparación de la gente, alistando al pueblo y llevándolos de nuevo a una posición en la que puedan entender la verdad. Entonces, Elías tiene un propósito, pero todavía otros, y se refiere a otras personas de diversos trasfondos, decían que él era Jeremías o uno de los profetas. Entonces, vemos que ninguno de ellos lo entendió bien. Todos estaban confundidos. Algunos decían que era Juan el Bautista, otros Elías. Conocemos esta relación estrecha entre Juan el Bautista, quien ministró y sirvió bajo la unción de Elías el

Luego, él les hizo una pregunta diferente. Miren ahora el texto, en el verso 15. Y él les dijo, pero ustedes, es decir, en contraste con la opinión de la gente, él les dice, pero ustedes, ¿quién dicen ustedes que soy yo? Insisto, dice la palabra mí, pero debemos traducirla en español como yo. ¿Quiénes dicen ustedes que es el Hijo del Hombre? Y noten la respuesta, verso 16. No debe sorprendernos lo que viene, porque siempre es así. ¿Quién será el discípulo que responde primero? Siempre la carga, siempre estallando con una respuesta. Ustedes saben quién es. Es Simón Pedro. Y es exactamente lo que vemos. Verso 16. Pero Simón Pedro, respondiendo, dijo, tú, y hay un aspecto enfático. Vemos un énfasis en esta palabra, tú. Tú eres el Cristo, es decir, el Mesías. Y no solo el Cristo, el Mesías, sino que noten qué más dice, y esto es muy importante, el Hijo del Dios viviente. ¿Qué significa que él diga el Hijo y no simplemente un Hijo de entre muchos otros hijos que existen alrededor del mundo? No, tú eres el Hijo y la implicación es el único. Cuando en este contexto se menciona el término el Hijo de Dios, nos habla sobre la divinidad de Yeshua. Muchas veces la gente me pregunta, ¿crees que Yeshua es divino? La respuesta es sí, y lo digo enfáticamente, abiertamente, y quiero exclamarlo. Yo creo en la Trinidad. Dios es uno, pero Dios existe en tres personas. Cada una individualmente es Dios, nada menos que Dios, pero es un Dios en tres personas, una doctrina que se encuentra bíblicamente bien fundamentada. Existen muchas cosas absurdas que la gente dice. ¿Usted sabe que la palabra Trinidad no está en la Biblia? Es verdad, existen muchas doctrinas bíblicas, términos teológicos que no están escritos así en la Biblia, pero aún así son verdad. Y es verdad que Dios se ha revelado a sí mismo un Dios en tres personas, Dios el Padre, Dios el Hijo y Dios el Espíritu Santo. Y permíteme decirte algo muy seriamente, y es lo siguiente. Si tú no crees que Yeshua es el único Hijo divino de Dios, no estarás en el reino de Dios. Así de simple. Si tú no conoces su verdadera identidad, entonces no tienes salvación. Tú debes saber que Él es, como dice Pedro, el Hijo del Dios viviente. Continuamos ahora en el verso 17. Y Yeshua respondiendo le dijo, bendito. Y me encanta esto, porque cuando Pedro identifica correctamente que Yeshua es el Mesías, el Hijo del Dios viviente, ¿qué le dice Yeshua? Bendito eres tú, Simón, hijo de Jonás. En hebreo, Shimón bar Yona. Quiero enfatizar algo muy importante. Yeshua lo llama por su nombre hebreo. Hasta este punto, a pesar de que la Escritura se refiere a Pedro por ese nombre, Pedro, él no lo había recibido. Esto es algo que ocurrirá justo ahora. La Escritura simplemente se refiere a él porque sabemos que su nombre luego cambió, como lo veremos aquí, a Pedro. Pero su nombre hebreo, el nombre con el que comúnmente la gente lo llamaba, era Shimón. Y este nombre Shimón significa escuchar, oír. Pero no solo oír por el simple hecho de oír, sino en cambio oír con el propósito de obedecer. Y esto es vital. Cuando Dios te revela algo, debes ser rápido para responder en obediencia. Y déjame compartirte algo que con frecuencia enseño, y es lo siguiente. Si tú no tienes el deseo de obedecer a Dios, Dios con mucha seguridad no te revelará nada. Tú debes ser una persona que le dice a Dios, Señor, lo que sea. Y quiero enfatizar esto.

0: que sea, sin límites ni restricciones, sin condiciones. Dios, lo que quiera que tú consideres que debes revelarme, lo obedeceré. Responderé a ello de acuerdo con tu voluntad. Y cuando tienes ese deseo, Dios empezará a moverse en tu vida. Él te enseñará mucho. Tendrás una perspectiva diferente de las Escrituras. Entonces, una vez más, leamos. Él le dijo, este es Yeshua, bendito seas tú, Simón Bar-Yona, Simón hijo de Jonás, porque ni carne ni sangre te revelaron esto, sino mi Padre que está en el cielo. ¿Qué quiere decir esto? En primer lugar, vemos un principio. Noten que una vez que Pedro dice, Yeshua, tú eres el Mesías, el Hijo del Dios viviente, lo siguiente que le responde Yeshua es esto, tú eres bendito. Quizás tú tengas una vida moderadamente cómoda. Quizás tengas comida para comer, ropa para vestirte, una linda casa, un buen carro, mucho dinero en el banco, cierta estabilidad financiera. Quizás tengas buena salud y alabado sea Dios por todas esas cosas, pero tú no conocerás la bendición celestial. La verdadera bendición celestial, y esta palabra bendición también se refiere a felicidad. Tú no tendrás felicidad. Felicidad celestial, hasta que confieses con tu boca y creas en tu corazón que Yeshua, Jesucristo, es el Hijo de Dios y aquel a quien el Padre envió a este mundo para redimirte y para redimir a todo el mundo de sus pecados. Así de simple. El Mesías dice en este pasaje de las Escrituras, bendito o feliz eres tú, Simón hijo de Jonás, porque ni carne ni sangre, y esto significa lo siguiente, lo natural, la carne y la sangre, lo natural se opone siempre a la verdad. Esto tiene que revelarse a ti. Y el lugar número uno para la revelación de Dios está justo aquí, en este libro. Esta es la revelación de Dios. No la encontrarás estudiando ningún otro libro. Y no sé por qué hoy en día, con tanta frecuencia, la gente quiere compartir algo y se va a una fuente distinta. Esta es la fuente de la verdad espiritual. Esta es la única fuente de verdad espiritual. Algunos podrán escribir cosas que son verdades espirituales, pero siempre y cuando estén de acuerdo con esto. Que lo que sea que digan provenga de este libro. Esta es la única fuente de verdad, espiritualmente hablando. Es aquí donde debemos basar nuestra vida y llegaremos a este principio en un momento. Entonces dice, carne y sangre no te revelaron esto, sino mi Padre en el cielo. La gente llega a la fe debido a que Dios se mueve. Por eso Él se lleva toda la gloria. Pero no crean una falsa enseñanza que dice así. Que si Dios te revela esa verdad, tú tienes que recibirla. Es la falsa enseñanza denominada la gracia irresistible. En ningún lugar de la Biblia vemos esto. En ninguna parte. La gente se encuentra con la gracia de Dios y desafortunadamente se rebelan en contra de ella. Algunos dirán que ellos hacen esto hasta que Dios dice basta, pero tampoco eso está en la Biblia. Dios, y el término aquí es quien quiera. Él extiende su revelación y quien quiera, no importa si la persona es judía o gentil, hombre o mujer, o cuál es su color de piel, qué idioma habla, de qué país proviene. Si tú escuchas el Evangelio, quien quiera que responda diciendo sí a Dios, ¿y qué significa decir sí? Admitir tu pecado y que Él es el Redentor de tus pecados. Él es, como dijo Pedro, el Hijo del Dios viviente, aquel que fue ungido para traer la salvación a este mundo. Dice, carne y sangre no te revelaron esto a ti, sino mi Padre en el cielo. Pero, les digo, noten que empieza por la palabra pero, que significa en contraste. Pero te digo a ti, que tú eres Pedro. Y noten que hay un cambio en su nombre. El contraste viene de que, aunque está relacionado con Él mismo, es una nueva dirección que Yeshua está tomando. Él está diciendo, pero tú eres Pedro. Acabamos de leer que su nombre es Shimón Bar Yona. Yeshua está cambiando su nombre y dándole un nuevo nombre, porque por esta confesión, por haber reconocido que Yeshua es el único Hijo de Dios, del Dios viviente, por esta confesión nos volvemos una nueva creación. Y por lo tanto tenemos un nuevo nombre y un nuevo carácter. ¿Qué nombre era este? Presta mucha atención, él dice. Tú eres Pedro, y sobre esta roca, y es un juego de palabras porque la palabra Pedro, este nombre significa roca en el idioma griego. ¿A qué roca se refiere? Se refiere a esa verdad, la verdad de la identidad del Mesías. Y aquí está la clave. Si tú quieres construir una vida gloriosa, una vida que agrada a Dios, una vida que cumple los propósitos de Dios, debes tener el fundamento correcto. Y este fundamento inicia, está basado en la verdad con respecto a la identidad de Yeshua. Hasta que tú aceptes, reconozcas y te rindas al hecho de que Yeshua, Él es el Salvador, el Hijo del Dios viviente, no podrás construir nada. Pero si tu vida está bien fundamentada, noten lo que dice, Él construirá algo glorioso sobre esa base. Él dice, tú eres Pedro, y sobre esta roca construiré mi, presta atención a la siguiente palabra, mi iglesia. Muchas personas creen que esta es una palabra nueva, que nunca se había dicho antes, que esta es la primera vez que surge una revelación sobre este concepto de iglesia. Pero no es cierto. Estamos estudiando el Nuevo Testamento. El Nuevo Testamento fue escrito en griego. Y el idioma griego también fue usado para traducir, del hebreo, la Torá. Los primeros cinco libros y toda la Biblia hebrea, todo el Antiguo Testamento. Y siempre que vemos una referencia a la congregación que salió de Egipto, habiendo sido redimidos por la sangre del Cordero, y me refiero a quienes realizaron la ceremonia de la Pascua. ¿Cómo se llamó esta congregación? ¿Qué palabra se usó para identificarlos? En hebreo, la palabra edá. Pero, en griego es la palabra eclesia. Ellos conocían esta palabra, ellos hablaban en griego, y sabían que él se refería a esta congregación en el desierto, quienes vivieron la experiencia de la Pascua. Y es por medio de la sangre de la Pascua que afirmó Pablo que Yeshua es nuestro Cordero Pascual. Él murió en el día de la preparación. Los cuatro evangelios dan fe de esto. Y el día de la preparación es otro día para la Pascua. Así que es cuando tú aceptas la identidad del Mesías para tu redención, cuando Dios obrará y construirá, como dice aquí, Él está construyendo una congregación. Y usa la palabra que en español se traduce como iglesia. Y noten esto, victoria. Cuando tú aceptas como el fundamento de tu vida la verdad con respecto a quién es el Mesías, y lo que Él ha hecho y lo que hará, y lo invitas a ser el Señor de tu vida, noten lo que dice, y las puertas del infierno no prevalecerán. Es una palabra que significa fuerte y derribar. Las puertas del infierno no serán capaces de derribar a la congregación de los redimidos, esta roca del Mesías, esta verdad con respecto al pueblo que entró a una relación de pacto con él. Ahora mira el verso 19. El verso 19 dice, y te entrego a ti las llaves del reino de los cielos. Las llaves del reino de los cielos, ¿cómo entra uno al reino de los cielos? Muy sencillo, por el mensaje del Evangelio. Esto es la unión de su identidad, de quién es el Mesías, el Hijo del Dios viviente, el Cristo, el Ungido, el Salvador, el Redentor. Estas son las llaves del reino de los cielos. ¿Cómo entrar en él? Y luego dice simplemente, y lo que sea, hablándole a todos los discípulos, y lo que sea que aten sobre la tierra, así quedará. Estoy traduciendo esto literalmente, pero aquí hay un problema. La mayoría de la gente entiende esto y yo cometía el mismo error cuando creía que cuando actuamos en obediencia, Dios estará de acuerdo. Dios pondrá su sello de aprobación. Esto puede ser verdad, pero esta no es la intención de este verso. Cuando lees este verso, debes hacerte una pregunta. Hay una construcción gramatical especial en dos de las palabras de este verso. Se trata del tiempo perfecto. ¿Por qué? Con el fin de tener una buena discusión teológica, necesitas entender lo que representa el tiempo perfecto. Déjame traducir esto de nuevo de la manera más literal posible. Él dice, te doy a ti las llaves del reino de los cielos y lo que quiera que ustedes aten sobre la tierra, así quedará, habiendo sido atado en los cielos. ¿Lo notan? Habiendo sido atado. Habiendo sido atado es la implicación del tiempo perfecto. Algo que ha ocurrido en el pasado es real ahora y seguirá siendo real. Esto deja claro que Dios ha hecho algo y nosotros estamos entrando en acuerdo con Él. Del mismo modo dice, segunda parte del verso 19, y todo lo que desatares sobre la tierra, así quedará, habiendo sido desatado en los cielos. Entonces, se trata de todos nosotros trabajando para cumplir, y aquí está la clave, para cumplir los propósitos de Dios, lo que el cielo ha decretado. No es nuestro decreto con lo que Dios está en acuerdo. Es su decreto con el que nosotros entramos en acuerdo. Y cuando lo hacemos, así será hecho sobre la tierra. Entonces es una maravillosa confirmación del poder de Dios y su palabra, no pensando que nosotros decretamos algo, proclamamos algo, y porque lo hicimos, Dios actuará. Eso es herejía. Eso es una enseñanza altamente incorrecta y falsa. Un verso más y terminamos. Verso 20. Entonces, Él instruyó u ordenó a sus discípulos y dice que nada ellos deben decir sobre que Yeshua es el Mesías. Y esto suena extraño, ¿no es así? Que Él les ordenara, les instruyera que ninguno de ellos debía decirle nada a nadie sobre que Yeshua es el Mesías. ¿Por qué? ¿Acaso no era ese el propósito de todo? Debemos regresar al inicio de esta escritura. Recuerden que Él dijo, ¿quién dice la gente que es el Hijo del Hombre? El Hijo del Hombre es un término teológico para referirse al Cristo, al Mesías. ¿Quién dice la gente que es el Mesías? La gente no lo entendía. Estaban equivocados. Entonces el Mesías dice, ¡shh! No le digan nada a nadie. ¿Por qué? Porque como veremos que la Escritura nos dirá, Él instruirá, Él enseñará y les mostrará qué es lo que en verdad hará el Mesías, cuál es su llamado. Y es solo cuando entendemos el llamado que podremos identificar quién es Él. Pero se terminó el tiempo. Hasta la próxima semana cuando avanzaremos en el capítulo 16. Shalom desde Israel. Shalom from
1: Israel. 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
1: Shalom y bienvenidos a Vía Haftah Israel, una frase hebrea que significa amarás a Israel. Esperamos que se queden con nosotros, ya que nuestro maestro, el Dr. Baruch, nos compartirá una enseñanza expositiva de la Biblia. 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Aunque todos los cursos en el instituto se imparten en hebreo, el Dr. Baruch se complace en compartir esta enseñanza en inglés con doblaje al español. 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
0: Nuestro Dios es un Dios de elección, es decir, Dios le ofrece la verdad a toda persona para que tome la decisión correcta. ¿Y cuál es esa decisión correcta? Someterse a la verdad. Mucha gente dirá, ¿y qué pasa si alguien no conoce la verdad? Bien, vamos a ver en el estudio de esta noche que Dios se revela a sí mismo, que Él es el único y verdadero Dios viviente y que la gente no tiene excusa para no someterse a Él. Toma tu Biblia y busca conmigo el libro de Romanos, capítulo 1. Libro de Romanos, capítulo 1. Mencioné la palabra elección porque cuando concluimos la semana pasada vimos que el énfasis estaba en el poder de Dios. Y me refiero al grandioso mensaje del Evangelio. Cuando recibimos el Evangelio, también recibimos el poder de Dios a través del Espíritu Santo. Y ese poder y su verdad producen un cambio maravilloso en nuestra vida, un cambio de justicia, que sucede gracias a la fe. Y la fe es creer en la revelación de Dios. Así que, al hacer esto, estaremos viviendo, actuando y haciendo esas cosas que honrarán y glorificarán a Dios, y seremos agradables a Él. Él nos verá como a sus siervos fieles. Pero, ¿qué pasa con aquellos que eligen de manera insensata? En esto nos vamos a centrar en el texto de hoy. Busca conmigo el primer verso del día, verso 18. Libro de Romanos 1, 18. Dice aquí, porque la ira de Dios. Mucha gente prefiere alejarse de cualquier cosa que tenga que ver con la ira de Dios, el juicio de Dios. Pero si estamos enseñando la palabra de Dios, no podemos hacer eso. Debemos hablar de lo que contiene la revelación de Dios, las Escrituras, la Santa Biblia. Y es muy triste ver que hoy en día, muchos que se dedican a lo mismo que yo y le hablan a un grupo de personas, solo quieren enfocarse en aquellas cosas que hagan sentir bien a la gente consigo misma. Tenemos que entender que es únicamente cuando ponemos en práctica todo lo que Dios nos ha dicho que podremos tener un testimonio que sea agradable a Dios. Así que hazte esta pregunta. ¿Quieres agradarle a Dios? ¿Quieres obedecer el buen mensaje que Él tiene para nosotros y así caminemos en compañía de Él? Dios es un Dios de bondad, pero cuando rechazamos su verdad, ¿qué podemos esperar? Bien, sigamos leyendo el texto, verso 18. Porque la ira de Dios es revelada desde el cielo contra toda, y yo pondría énfasis en la palabra toda, sin excepción. No crean que alguien será excluido por alguna razón. Si no recibieron el Evangelio, si no hay evidencia de fe en su vida, estos individuos experimentarán eso que Pablo dijo, la ira de Dios, siendo revelada desde el cielo contra toda, y vean esto, contra toda impiedad e injusticia de los hombres. El Evangelio produce justicia y santidad dentro de nosotros. El rechazo del Evangelio produce exactamente lo contrario. Hazte la pregunta, ¿qué es lo que quiero que se produzca en mi vida? ¿Quiero injusticia e impiedad? ¿O quiero una conducta que esté de acuerdo con los propósitos de Dios, con la voluntad de Dios, con el carácter de Dios revelado en y a través de mí por medio de acciones justas? Esta es la elección. No es difícil de entender. Es solo cuestión de tomar una decisión. Y es muy claro aquí que la decisión incorrecta hará que caiga sobre ti la ira de Dios. Luego, en este pasaje de la Escritura, nos dice cuál es el problema. No es que estén en ignorancia. Dice aquí, la verdad, mediante injusticia, ellos suprimen. Presten atención a la palabra para suprimir. Es una palabra que quiere decir detener. Les daré otro ejemplo donde aparece esta misma palabra, porque este término suele ser malentendido. Sabemos que hay un hombre injusto, un hombre sin ley. Estoy hablando, por supuesto, del anticristo. Y en 2 Tesalonicenses capítulo 2, verso 6, dice que lo que está deteniendo, ustedes lo saben. Cuando dice ustedes lo saben, si miran ese verso en detalle, no se refiere a quién está deteniendo. La Escritura no lo dice. Muchos quieren responder quién es el que lo detiene, pero no lo sabemos. La palabra de Dios no nos lo dice. Es el cambio en el orden de ese texto. Si dice, ustedes saben quién está deteniendo, literalmente ese verso habla de qué. Está en género neutro. Y más adelante ese mismo verbo detener aparece en masculino. Es importante ese cambio de género, de neutro a masculino. ¿Por qué usar ambos? En ese pasaje dice literalmente, lo que está deteniendo, ustedes lo saben o lo conocen. Y ese saber o conocer se refiere al propósito, y es para que el hombre sin ley pueda manifestarse en el tiempo correcto. Sabemos para qué está siendo detenido, pero ¿quién es el que lo detiene? Aunque muchas personas quieren intentar responder esa pregunta, la Escritura no lo revela. Y es muy peligroso cuando uno responde una pregunta cuya respuesta no se halla en la Biblia. Eso conduce a la falsedad. Eso es especulación. Viene de un individuo o un grupo que quiere respaldar una idea o una creencia que tienen, tergiversando la Escritura con ese fin. Así que aquí lo que dice es que ellos están suprimiendo la verdad. Eso no significa que algo es retirado del camino o eliminado de este mundo. Simplemente significa que está siendo detenido, está siendo suprimido. Y eso es lo que hacen esos individuos. Sigamos leyendo. La verdad, mediante injusticia, ellos están suprimiendo. Verso 19. Ahora bien, el verso 19 tiene implicaciones teológicas muy importantes. Vean lo que dice. Porque el conocimiento de Dios, saber que Dios es, que Dios existe, porque el conocimiento de Dios es manifiesto en ellos. Estamos hablando de aquellos que, a fin de cuentas, y según este texto, van a recibir la ira de Dios, que viene desde el cielo para traer la condenación eterna de parte de Dios. Dice aquí en referencia a esos individuos, presten atención, porque el conocimiento de Dios es manifiesto en ellos. ¿Cómo llegó ese conocimiento de Dios allí? Bien, sigamos leyendo al final del verso 19. Porque Dios a ellos se los manifestó. Es decir, que Dios ha puesto en cada ser humano, en todos y cada uno, el conocimiento de que Dios es, que Dios existe. Es interesante porque hace muchos años se hizo un estudio en una universidad de la costa oeste, específicamente en California, donde tomaron un grupo grande de personas que decían ser ateas, que no creían en Dios, y simplemente les hicieron unas preguntas mientras estaban conectados a un polígrafo para ver si decían la verdad. ¿Y saben qué sucedió? Les hicieron la pregunta, ¿eres ateo? Y todos contestaron, sí. Luego, ¿entiendes que ser ateo es ser alguien que no cree en Dios, que no reconoce a Dios? Y dijeron, sí. Y he aquí el detalle interesante. les hicieron una última pregunta. ¿Tú crees en Dios? ¿Y qué creen que contestaron todos? Bueno, todos habían dicho ser ateos, así que todos contestaron, no, yo no creo que exista un Dios. ¿Saben qué dijo el polígrafo? Que la gran mayoría, casi un 99%, estaba mintiendo. Es decir, aun cuando decían que sí eran ateos y no creían en Dios, en su interior, eso no era la verdad. Fallaron la prueba del polígrafo porque interiormente sabían que Dios existe. ¿Y por qué sabían eso? La Escritura nos lo dice. Porque Dios, y pone énfasis allí, a ellos se los manifestó. Ese conocimiento de que Dios existe. Verso 20. Ahora vamos a ver cómo Dios hizo eso, cómo Él se les manifestó a ellos. Dice, porque las invisibles, y esto se refiere a sus cualidades invisibles, sus atributos invisibles. A Dios no lo podemos ver con nuestros ojos, pero podemos entender su carácter, sus cualidades y atributos. Sigamos leyendo, verso 20. Porque sus cualidades invisibles, desde la creación del mundo, por lo que es creado, es entendido y claramente visto. Al nosotros ver la creación, pensamos, si existe la creación, entonces debe existir un creador. Y la creación viene del orden. Vemos que este mundo, nosotros mismos, la Biblia dice que el hombre, el cuerpo humano, es una obra maravillosa. Y vemos que las cosas no suceden al azar. Una de las teorías que enseñan los evolucionistas es que todo es por azar. ¿Y en qué basan su teoría? En el tiempo. Ellos buscan que la gente se crea una mentira. ¿Cuál? Que si le das suficiente tiempo a algo, cualquier cosa puede pasar. Pero eso no es cierto. Sencillamente es absurdo. Por ejemplo, podrías tomar todas las letras y todas las palabras que existen y lanzarlas hacia arriba. Y cuando caigan, nunca caerán en el orden de un diccionario, alfabéticamente, en orden perfecto. Eso no pasará. Es imposible. Y así lances las palabras durante 1,000,000 de años, 1,000,000,000 de años, 10,000,000,000 de años, no cambiará el resultado. Eso no pasará. Ellos quieren que la gente crea que la creación de Dios fue un acto aleatorio que surgió de la nada, que empezó a existir. ¿Cómo? Ellos no lo dicen, pero nosotros sabemos, al mirar la creación, que no hay nada aleatorio en ella. Hay un orden. Presten mucha atención a esto. Vemos el orden de Dios en su creación. No fue suerte. No es algo aleatorio, no es algo que simplemente pasó, sino que vemos orden, vemos una mente, vemos las cosas puestas de una manera específica, por una razón específica. Y por eso vemos aquí en el verso 20, porque sus invisibles, y la implicación es cualidades o atributos, desde la creación del mundo, por las cosas hechas, es entendido y claramente visto. ¿Qué es entendido y claramente visto? Dice, tanto su poder eterno como su divinidad. Que Dios no es una creación, que Dios no es uno de nosotros, que Él es superior, que Él es más grande, que Él es único, el único y verdadero Dios viviente. Y decir eso no disminuye en modo alguno nuestra creencia en la Trinidad, Dios en sus tres personas, Padre, Hijo y Espíritu Santo. Creemos en las tres personas de la Trinidad, pero sigue siendo un solo Dios. ¿Eso es un conflicto? ¿Tres que son uno y uno que son tres? No lo es. Eso es lo que revela la Escritura. Así que es claramente visto, es entendido, tanto su poder eterno como su divinidad. ¿Por qué? Bueno, dice aquí al final del verso 20, de modo que ellos son inexcusables. Así que todo el que reciba la ira de Dios que viene del cielo sobre ellos para esa condenación eterna, dice la Escritura que no tienen excusa. ¿Por qué? Ellos sabían que había un Dios, pero no respondieron a eso debidamente. Ellos sabían. ¿Y dónde está ese conocimiento? Bien, la mayoría de los teólogos, de los eruditos bíblicos, creen en este caso. Y aunque esa palabra no aparece en este verso, aparece en otros lugares. Y me refiero a la palabra conciencia. Dios le ha dado a todo ser humano una conciencia. Y en esa conciencia, todos saben que Dios es, que Dios existe. Y también podemos inferir ciertas cosas acerca de Dios a partir de lo que Él ha puesto dentro de nosotros, dentro de cada ser humano. Verso 21. Porque conociendo a Dios, y es muy interesante porque dice literalmente conociendo al Dios. ¿Por qué eso es importante? Porque hay uno específico. En contraste con lo que otros llaman Dios, aquí estamos hablando de algo muy diferente. Porque conociendo a Dios y la implicación es al único Dios verdadero, ellos no lo glorificaron ni fueron agradecidos. Eso es lo que uno debería hacer. Tengo una vida física, y eso de por sí ya es un motivo para sentirme agradecido. Eso de por sí debería hacer que yo glorificase a Dios. Pero aquí dice, aunque conocían a Dios, a ese Dios único y específico, el Dios de las Escrituras, porque conociendo a Dios, ellos no lo glorificaron como Dios, ni fueron agradecidos, pero, y esta palabra que viene significa futilidad. Cuando uno niega a Dios, cuando no le respondemos debidamente, ante el hecho de que Él es Dios y que existe, ¿qué sucede debido a eso? Bien, dice aquí que ellos se volvieron fútiles. Y esta palabra para volverse fútil, o vano, o sin importancia, dice que esto sucedió, y está en voz pasiva, a causa de su razonamiento. Ellos se volvieron fútiles en su razonamiento. ¿Por qué? Bueno, dice aquí, también se oscurecieron debido a, y agrega, ¿qué se oscureció? Debido a la insensatez de sus corazones. En la Biblia, cuando se habla del corazón, se habla de pensamientos. ¿Qué dice la Escritura? Tal como es el pensamiento en su corazón. Así que, esto es lo que nos dice la palabra. Uno sabe que Dios existe. Uno sabe que Dios está por encima de todo. Es el creador. Es superior. Pero cuando uno rechaza eso y dice, yo voy a desafiar esto. Cuando eso pasa, se da inicio a un proceso. Y el razonamiento de la persona se vuelve fútil. Es decir, no produce nada bueno. Nada que tenga sustancia. Nada que complazca a Dios. Y los pensamientos de su corazón, es decir, sus mentes, se oscurecen. No tienen iluminación. No ve la revelación de Dios. La rechaza. ¿Por qué? Hay un principio. Y el principio es el siguiente. Cuando yo rechazo la verdad, eso cambia mi corazón. Quiero que oigan y entiendan esto. Vemos esto, por ejemplo, en la vida del faraón. Cuando uno está convencido de lo que es verdad, una verdad bíblica, una realidad de las Escrituras, cuando lo sabemos internamente, pero uno elige, y recuerden que tenemos libre albedrío, cuando uno elige rechazar eso, se produce un efecto adverso. ¿Qué es lo que hace? Eso oscurece el corazón de la persona. Es decir, ya uno no ve las cosas con claridad. ¿Y cuál es el resultado? Uno es presa fácil del engaño. Verso 22. Ahora bien, aun cuando son engañados, no están actuando debidamente, ¿qué hacen ellos? Dice que, diciendo ser sabios, ellos se hicieron insensatos. Y eso podemos entenderlo literalmente. Ellos se hicieron insensatos. ¿Qué sucede? Una vez más, vemos esta ley espiritual. Cuando Dios te revela algo, en tu ser interior, incluso en un estado no regenerado, Dios es capaz de comunicarse con nosotros. Sí, estamos muertos en nuestras transgresiones y pecados. Es decir, no tenemos una relación de pacto con Dios aún. Pero no crean la mentira de que, por el hecho de que alguien no sea salvo, no pueda entender nada con respecto a la Biblia. No vemos que ese sea el caso. Alguien que no es creyente, que rechaza el Evangelio, puede saber que no se debe robar, que no es bueno mentir. Hay muchas cosas que la gente puede saber en su estado no regenerado. ¿Por qué? Porque Dios les ha dado conciencia, y esa conciencia es poderosa. Pero cuando rechazamos su verdad, rechazamos su palabra. Cuando Dios nos convence de algo y decimos, yo no voy a responder a eso, no voy a obedecer eso, se produce un efecto adverso en nosotros y empezamos a ver las cosas de forma incorrecta. Por tanto, somos manipulados fácilmente y el enemigo nos pone en un lugar de destrucción mediante su engaño y su adversidad. Dice aquí, ellos decían ser sabios, pero literalmente se hicieron insensatos. Verso 23. E intercambiando o cambiando, como quieran traducirlo, ellos intercambiaron la gloria del Dios incorruptible por la semejanza de imágenes corruptibles de hombre, de aves, de animales de cuatro patas y cosas que se arrastran. Y esa palabra para cosas que se arrastran aparece en el libro de Génesis, esas criaturas que se arrastran sobre la tierra. Así que en vez de adorar a Dios, ¿qué sucede? Empiezan a adorar al hombre. Empiezan a adorar aquello que ha sido creado, pájaros, animales y cosas que se arrastran. ¡Qué tontería! ¿Cómo alguien puede hacer eso? Bueno, es un proceso. No quieren seguir a Dios. Recordarán que en el libro de los Salmos aprendimos un principio muy importante. Dijo el necio, no hay Dios. ¿Por qué? ¿Por qué alguien se miente a sí mismo y dice que no cree en Dios? Dios lo puso en su interior, que Él existe, y es porque no quieren servirle, no quieren adorarle, no quieren obedecerle. Quieren hacer lo que ellos quieren y por tanto puede verse el resultado de eso. Empiezan a intercambiar la gloria de Dios, quien es inmortal, quien es incorruptible, y empiezan a adorar esas cosas que son corruptibles, que son mortales. Me refiero al hombre y a semejanzas en imágenes de pájaros, criaturas y cosas que se arrastran. Y debido a esto, ¿qué sucede? Leamos el verso 24. Dice, por eso también se pone peor. Por eso también Dios, y de nuevo es el Dios, el único Dios verdadero. Por eso Dios los entregó a, dice aquí, Dios los entregó a, permítanme traducírselo correctamente, Dios los entregó a los deseos de sus corazones de aquello que es impuro. Así que Dios hace algo. Cuando lo rechazas, eso trae una consecuencia. Sigamos viendo el verso 24. Dios los entregó a los deseos de sus corazones. ¿De qué? Por aquello que es impuro. Y luego dice, aquello que es deshonroso de sus cuerpos entre sí mismos. Ellos empiezan a comportarse de una manera que deshonra sus cuerpos. ¿Y a qué se refiere esto? Sencillo. La Biblia dice que fuimos creados a imagen de Dios. Y esto significa, imagen viene del verbo reflejar. Se suponía que reflejáramos el carácter de Dios, que nos comportáramos como Él lo haría si se hiciera hombre. Eso es lo que se llama ser como el Mesías, ser su seguidor, su discípulo, imitarlo, hacer lo que Él haría. A esto se refiere ser creados a imagen y semejanza de Dios. Pero en lugar de eso, ¿qué pasó? Bueno, ellos empiezan a comportarse diferente. Así que, en vez de comportarse y utilizar sus cuerpos para la honra, dice aquí, que Dios los entregó a sus propios deseos, los deseos de sus corazones, de aquello que es impuro, deshonrando sus cuerpos entre sí mismos. Verso 25, el último por hoy. Estos intercambiando, y aquí vemos algo importante. Estos intercambiaron, ¿qué cosa? La verdad. Estos, habiendo intercambiado la verdad de Dios, ¿por qué cosa? Bueno, ellos tenían la verdad. Dios la había puesto dentro de ellos y la cambiaron por falsedad. ¿Y qué consecuencia tiene esto? Dice aquí que ellos mostraban reverencia. Esta es una palabra que significa adoración, darle prioridad a algo o alguien. Y cuando rechazaron la verdad, dice aquí, como ellos rechazaron la verdad, la intercambiaron por falsedad, ¿qué sucedió? Adoraron, temieron, mostraron reverencia, sirvieron a la creación en vez de al que hizo la creación. Pusieron su atención en aquello que ha sido creado en vez de al Creador. Y se pone peor aún, porque recuerden cómo iniciamos. No solo el problema es que están haciendo algo malo, sino que van a recibir, ¿qué cosa? ¿Dónde empezamos? En el verso 18, donde dice, porque la ira de Dios es revelada desde el cielo contra toda la gente que hemos descrito aquí. Debemos recordar que no adoramos a la creación, sino al Creador. Y noten cómo concluye el pasaje. Dice, este Dios Creador, quien es bendito por los siglos de los siglos. Amén. Tenemos que reconocer a ese único Dios bendito, quien dio a su Hijo unigénito y lo envió a este mundo para redimirnos a nosotros, para pagar el precio completo por todos nuestros pecados. Y si no lo has invitado a entrar a tu vida, reconociendo su muerte, sepultura y resurrección, debes hacerlo para que puedas tener esperanza eterna y un lugar en el reino de Dios.
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1: Shalom, bienvenidos a Via Haftash Israel, una frase hebrea que significa amarás a Israel. Esperamos que se queden con nosotros durante los próximos 30 minutos, ya que nuestro maestro, el Dr. Baruch, nos compartirá una enseñanza expositiva de la Biblia. El Dr. Baruch es profesor titular del Instituto Zera Abraham, con sede en Israel. Aunque todos los cursos del instituto se imparten en hebreo, el Dr. Baruch se complace en compartir este video semanal en inglés con doblaje al español. 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
4: ¿Qué te hace sentir avergonzado? Muchas personas se preocupan tanto por cómo los ven los demás que dejan de prestar atención e incluso de pensar en cómo los ve Dios. Es un error cuando permitimos que la sociedad nos avergüence y no pensamos en que nos comportamos de una manera que nos avergüenza delante de Dios. Déjame hacerte una pregunta. ¿Estás dispuesto a defender tu fe? En el periodo del tiempo en el que vivimos, podemos ver cambios en este mundo. La Biblia habla de cómo en los últimos días habrá una gran transformación, no para el bien, sino para el mal. Habrá un tiempo en el que el mundo llamará bien a lo que está mal y mal a lo que está bien. Y por tanto, la pregunta que tenemos que hacernos es, ¿estamos dispuestos a defender la definición de Dios del bien y del mal? ¿Estar dispuesto a testificar algo que le desagrada, pero el mundo puede amarlo y quiere abrazarlo, y decir, no, eso está mal? Y de la misma manera, ¿estamos dispuestos a decir que no es la voluntad de Dios? Yo creo que necesitamos ser personas que estén dispuestas a defender la fe. ¿Sabes que hay un gran... en Estados Unidos ahora mismo, yo vivo en Israel, veo las noticias americanas, y parece que en las noticias y diferentes historias en los medios de comunicación, hay un énfasis en algo que hace 10 años, hace 5 años, para mí, hace unas semanas, nunca había oído hablar antes, y este es el concepto de transgénero. Consigue toda esta atención cuando hablamos de un porcentaje relativamente pequeño, muy pequeño, de la gente. ¿Por qué recibe tanta atención? Debido a lo que es la esencia de todo este debate. Aquí está la verdad bíblica. Hay un joven, Dios lo hizo varón, y dice, ¿sabes qué? Yo decidiré quién soy. No voy a dejar que los deseos de Dios, la voluntad de Dios, los actos de Dios determinen nada sobre mí. Yo tomaré esa decisión. Y de la misma manera, hay una chica joven que dice lo mismo. Quiero elegir ser un hombre. Todo esto son simplemente actos de rebelión contra el orden de Dios, el plan de Dios y lo que Dios ha hecho. ¿Y qué está pasando? El mundo lo está abrazando. Y vamos a ser nosotros los que digamos, ¿sabes qué? Nosotros defendemos el orden de Dios. Lo que es importante para nosotros es lo que Dios ha dicho y hecho, no los pensamientos y las rebeliones de los seres humanos. Si no estamos dispuestos a fijar posición a favor de Dios, no tendremos intimidad con el Mesías Yeshua. Saquen sus Biblias y miren conmigo en el libro de Juan, el Evangelio de Juan, y vamos a comenzar donde lo dejamos la semana pasada, en el versículo 35. Y recuerden lo que había pasado. Este hombre que había nacido ciego, pero que había recobrado la vista, fue llamado a testificar, y así lo hizo. Y él habló de Yeshua, que nadie que sea un pecador podría haber hecho un acto como este. Señaló que nunca nadie había nacido ciego y que luego habría sido sanado de eso. Y por tanto, este tiene que ser alguien que adore verdaderamente a Dios, que desee hacer la voluntad de Dios y a quien Dios escuche. Bueno, cuando este hombre dijo eso, los líderes, los judaístas, los fariseos que estaban allí, ¿qué hicieron? Bueno, veamos el versículo anterior, el verso 34, dice al final, y le echaron fuera, afuera. Hablamos de la doble redundancia que tiene énfasis en el exterior. Fue totalmente expulsado como un marginado, algo con lo que él estaba muy familiarizado. Y mientras estaba afuera sufriendo las consecuencias de un testimonio apropiado, ¿qué pasó? Miremos ahora el verso 35. Yeshua escuchó que había sido expulsado afuera, la misma frase, echado fuera, afuera. Cuando Yeshua escuchó esto, note y recuerda que la palabra escuchar usualmente viene con una respuesta. Él escuchó y por lo tanto respondió. Aquí está el principio, es cuando estamos dispuestos a sufrir por un testimonio correcto, que Dios va a escuchar eso. Yeshua va a responder a eso, y noten lo que dice aquí. Cuando Yeshua se enteró de que fue echado fuera, noten lo que dice, y él, miren esta palabra, y es una conjunción, une lo que escuchó con lo que está haciendo. Nos dice que lo que ocurrió fue un resultado de lo que Yeshua escuchó. ¿Y qué ocurrió? Bueno, notemos en el verso 35, y Yeshua, al encontrarlo, le dijo, ¿crees en el Hijo de Dios? Ahora noten, en este pasaje, Yeshua es llamado rabino. Es llamado por su nombre. Es un hacedor de milagros, es referido como un profeta, pero ahora una terminología o un término muy importante está siendo usado para describir a Yeshua. Yeshua lo usa él mismo, dice, ¿tú crees en el Hijo de Dios? Hagamos una pausa porque ese término, Hijo de Dios, aparece en algunos lugares del Nuevo Testamento y siempre señala a dos cosas, la divinidad del Mesías. La segunda cosa es que el Hijo de Dios es el que hace las obras de Dios. Está inherentemente ligado a un llamado mesiánico. Así que Yeshua le dice dos cosas. ¿Crees en el Mesías? Y segundo, ¿crees que el Mesías es divino? Y noten la respuesta. Contestó él y dijo, ¿quién es él, Señor? Ahora, subrayemos este término Señor. Puede significar en el idioma griego simplemente un término de respeto, como Señor en español. Entonces él dice, ¿quién es él, Señor? Él respeta a Yeshua y dice, ¿quién es este para que yo pueda creer en él? Así que vemos aquí que este que nació ciego, pero ahora ve, quiere creer en el Mesías. Y él entiende y está dispuesto a aceptar la divinidad del Mesías. Si no tenemos un Mesías divino, no tenemos esperanza. Una de las cosas a las que se refiere este término Hijo de Dios es la encarnación, es decir, que Dios se hizo carne. No lo vean de forma equivocada. Mucha gente piensa que un hombre se convirtió en Dios. En ninguna parte de las Escrituras se enseña eso. Dios se hizo hombre, nunca dejó de ser Dios, nunca dejó de ser divino, pero tomó carne humana. Así que habla de la encarnación. Ahora permítanme señalar algo. El judaísmo no tiene un concepto teológico conocido como la encarnación. Ellos creen que el Mesías es simplemente un ser humano, un hombre obediente, un hombre fiel, pero de todas formas solo de carne y hueso. Pero aquí está el problema, la inconsistencia. Permítanme darles un ejemplo. Si le preguntaran a cualquier rabino ortodoxo, rabino, dígame, ¿sabe dónde vendrá el Mesías? ¿Cuándo vendrá? ¿A dónde vendrá? Todo rabino le diría, bien, eventualmente vendrá al Monte de los Olivos, porque dice, Nuvoatosha Zahara, la profecía de Zacarías, de que sus pies se pondrán en la cima del Monte de los Olivos. Pero si miramos ese pasaje del capítulo 14 de Zacarías, no dice eso. ¿Saben lo que dice? Dice, Dios, Hashem, usando ese sagrado nombre de cuatro letras de Dios, va a estar en el Monte de los Olivos. Pero el judaísmo rabínico y el cristianismo, y yo estoy de acuerdo con ambos en esto, en esta situación, ambos creen que se trata de una referencia al Mesías. Y tienen razón. De la misma manera, hay pasajes que hablan de que Dios es nuestro Redentor, y luego dice, bien, el Mesías es el Redentor. ¿Cómo podemos explicar eso? Bueno, algunos simplemente dirán, bueno, Dios envía al Mesías, pero no dice eso. Dice, Dios es el Mesías. Dice que Dios es el Redentor. Por lo tanto, la única manera que podamos entender esto es a través de la doctrina de la encarnación. Y eso es exactamente a lo que se hace referencia aquí cuando dice el Hijo de Dios. Entonces a este hombre le contestó y le dijo, ¿quién es él, Señor, a fin de que yo crea en él? Y Yeshua le dijo, el que tú ves es él, y el que te habla, ese es él. Ahora, hay una construcción muy importante aquí en este texto. Dice, el que ves es él y el que está hablando contigo. Ahora, subrayen esa frase, contigo. Los rabinos te enseñarían que cuando respondemos a Dios, Dios está siendo el sujeto y decimos con ustedes o con nosotros, Dios con nosotros. Bueno, el término que debe venir a nuestra mente es Emmanuel. ¿Qué significa Emmanuel? Dios conmigo, Dios con nosotros. Y realmente es un nombre bíblico que explica la encarnación. Es el nombre del Redentor. Es el nombre del Mesías, Emmanuel. Ahora, eso no significa que Yeshua no sea su nombre, pero también Emmanuel es un nombre dado al Mesías. Habla de la obra redentora, que a través de la redención estaremos con Él. Así que en este pasaje de la Escritura, Yeshua dice, lo ves a Él, y al que te habla, ese es Él. Y por lo tanto, fíjate en la respuesta del ciego. Este dijo, yo creo en Él, Señor. Esa es la misma palabra, pero es llevada a un cumplimiento.

Pasemos por un segundo, ¿qué fue lo que vimos? Vimos que fue este gran acto de testimonio, esta audacia de este hombre que había recobrado la vista, declarando públicamente ante los poderosos líderes del pueblo judío, diciendo, no, no estoy de acuerdo con ustedes, no hay manera de que este pueda ser un pecador, más bien este es el que adora a Dios, desea hacer su voluntad y Dios lo escucha. Y así es como se hizo este milagro. Pues bien, el liderazgo lo expulsó, pero Yeshua vino a él y lo encontró. Y hubo un acto de gran revelación. Aprendió que el que lo sanó, el que lo hizo ver, no era solo el Mesías, sino que entendió ahora que el Mesías es el Hijo de Dios, que es divino, y la manera correcta de responderle es lo que le dice. Creo en el Señor y lo adoró. Entonces, si crees en Yeshua correctamente, ¿qué vas a hacer? Vas a adorarlo. Hay otros que dirían, eso es herejía, eso es idolatría. Estamos llamados a adorar a Dios y solo a Dios. Y no adoramos al Mesías. Pero hay un problema. ¿Cuál es ese problema? Daniel capítulo 7, porque Daniel capítulo 7, hablando acerca de un verso que usualmente está asociado con la venida del Mesías, pero en realidad es un verso que habla acerca del Mesías viniendo ante el Anciano de Días, es decir, el Dios Todopoderoso. ¿Y qué dice sobre el Mesías? Pues bien, en ese pasaje, en Daniel capítulo 7, versos 13 y 14, dice que todas las naciones, pueblos, idiomas y lenguas van a adorar al Mesías. Así que esto es simplemente ser profético. Si entendemos las verdades proféticas de las Escrituras, vamos a entender que es apropiado adorar al Mesías. Así que este de aquí, ¿qué hace? Él cree en él y lo adora. Y noten el resultado en el verso 39. Ahora bien, aquí es a donde se dirige este pasaje. Recuerden, cuando Yeshua dijo antes, él dice, yo soy la luz del mundo. ¿Cuál es el propósito de esta revelación? El propósito es este. Que podamos responder obedientemente. Hay una palabra que necesitamos entender que Yeshua la va a usar en un momento. ¿Cuál es esa palabra? Veamos el verso 39. Yeshua dijo, para juicio, yo he entrado en este mundo, para juzgar. Cuando oímos eso, ¿qué se nos viene a la mente? Normalmente pensamos en el juicio como un castigo, pero el término juicio tiene un par de interpretaciones diferentes. Sí, es un juicio en el sentido de que a veces es un castigo, pero aquí se está usando para poner las cosas en orden. El juicio puede ser visto como una decisión apropiada. Así que viene a este mundo para poner las cosas en orden. Su juicio va a convertir las cosas en ¿qué? Lo que es correcto. ¿Y cuál es la relación entre esas dos cosas? Bueno, todo este pasaje durante las últimas 4 semanas hemos estado estudiando en el capítulo 9 de Juan acerca de uno que nació ciego, lo que significa que no hay esperanza de recuperar la vista. Alguien puede perder la vista y recuperarla, pero nadie que haya nacido ciego ha visto jamás hasta ese día. Y lo que la Escritura está tratando de decirnos es esto. Para aquellos de nosotros que estábamos en tinieblas, a través del ministerio de Yeshua podemos ver las cosas desde la posición ventajosa de Dios. El término juicio aquí es el orden de Dios. El juicio de Dios, las reglas de Dios, sus estatutos, su perspectiva. Por eso es que el Mesías dice, y no lo dice hasta que este hombre entiende su verdadera identidad. Que Yeshua es el Hijo de Dios, que es el divino siervo de Dios, que es el Mesías. Solo hasta entonces le dice, veámoslo una vez más, versículo 39. Yeshua dijo, para juicio he entrado a este mundo para que vean los que no ven. Así que déjame preguntarte, ¿ves las cosas desde la perspectiva de Dios o estás en la oscuridad?
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0: Puede que seas espiritualmente ciego, así como este hombre era físicamente ciego, sin ver las cosas desde el punto de vista de Dios, confundido sobre la vida. ¿Por qué estoy en este mundo? ¿Cuál es toda la razón por la cual he nacido? ¿Qué debo hacer? ¿A qué debo entregar mi vida? Y estamos confundidos debido a la oscuridad espiritual. Pero vemos algo en el judaísmo llamado Kaveh Omar. Si Él puede sanar al que nació ciego, puede sanarnos de las tinieblas espirituales. Puede darnos iluminación, revelación, para que podamos ver las cosas desde la perspectiva de Dios. Pero la pregunta es, ¿estamos dispuestos a reconocer esa ceguera en nuestra vida? ¿Que no sabemos la verdad y que necesitamos desesperadamente saber esa verdad? Entonces, ¿qué es lo que dice? Para juicio he venido a este mundo, para que los que no ven, vean. Y los que están viendo, para que sean cegados. Esta es la verdad. Estos líderes, y vamos a ver la conexión entre el liderazgo aquí en un momento, estos líderes estaban rechazando al Mesías. Y es a través de su rechazo al Mesías, esos que pensaban que conocían la verdad, que veían las cosas desde la perspectiva de Dios, que eran los que enseñaban a otros supuestamente los caminos de Dios, cuando rechazaron al Mesías, ¿qué pasó? Dice que se quedarían en la oscuridad, se extraviarían en el engaño. Si vas a recibir consejo o guía de alguien, lo mejor es que sea alguien que reconozca el señorío del Mesías Yeshua y la divinidad de Yeshua, que Él es el Hijo unigénito de Dios. Porque si no, ¿qué dice Yeshua aquí? Bueno, los que están espiritualmente ciegos y los reconocen y vienen a mí, yo les daré iluminación. Les haré ver las cosas correctamente desde mi punto de vista. Pero aquellos que piensan que están bien y que están bien por sí mismos, que no quieren tener nada que ver con el Mesías Yeshua, les dice que estos van a ser, ¿qué? Van a ser cegados. Esto es lo que dice a este grupo de personas, que habrá ciegos que verán y aquellos que piensan que ven serán ciegos. Miremos ahora el versículo 40. Él está diciendo todo esto y lo hace con estos líderes todavía alrededor. Cuando Yeshua vino y encontró a este que había sido sanado por él, algunos de los líderes se habían quedado. Observen lo que sucede. Dice, y algunos de los fariseos oyeron estas cosas, los que estaban con él, estando con este ciego, y le dijeron a Yeshua, ¿estamos ciegos? Y Yeshua les dijo, si ustedes fueran ciegos, no hubieran pecado. Es decir, si fueras ciego y reconocieras tu ceguera, podrías encontrar los medios para el perdón de tus pecados. ¿De qué estamos hablando? Si admites tu ceguera espiritual, encontrarás iluminación del Mesías. Vas a poder confesarlo como Mesías. ¿Y cuál es el propósito del Mesías? Bueno, recuerden cómo empezó todo este capítulo. Este hombre estaba sentado junto al camino, mendigando. Y a Yeshua le preguntaron quién pecó, cuál era el origen, el pecado. ¿Cómo lo sanó Yeshua? Bueno, le dijo, voy a escupir, y él lo hizo en el suelo. Voy a poner este suelo maldito, es decir, esta carne humana maldita sobre tus ojos, vas y te lavas. Esta eliminación de la carne humana pecaminosa, de eso se trata. Ese es su propósito. Así que cuando entendemos a Yeshua, podemos tener el mismo efecto en nuestra vida. Podemos tener esta naturaleza humana, esta naturaleza carnal pecaminosa removida de nuestra vida, dándonos el potencial de caminar con Dios. Ese es el milagro que Yeshua puede hacer aquí. Él puede tratar con nuestra pecaminosidad, esa naturaleza que se opone a Dios. Y si no lo hace, vamos a permanecer en la oscuridad. Así que dice, si fueran verdaderamente ciegos, Lo reconocerían, entonces no tendrían ningún pecado, lo que significa que él se habría ocupado de ello. Pero ahora, porque dicen vemos, es decir, ¿sabes qué? Nosotros entendemos mejor que tú. Nosotros conocemos la verdad y tú no la conoces. Tú eres simplemente uno que eres un pecador. No eres el enviado de Dios, no sigues la Torá, eres rechazado por Dios. Bueno, dijeron estas cosas porque, si recuerdas, hablaban de él como de un demonio. Eso es lo que pensaban, porque pensaron que estas cosas que él dice están en tinieblas y sus pecados permanecen en ustedes. Esta es la revelación de este pasaje. A través de la luz, recuerden lo que dice la Escritura. Yeshua hablando dice, yo soy la luz del mundo, y somos llamados a entrar en la luz. Y al hacer esto, podemos ver a Yeshua y el propósito, ¿para qué? Muy importante. En este texto, vemos varias veces que Yeshua habla de sí mismo. Yo soy el que fue enviado al mundo. Yo soy el que fue enviado al mundo. ¿A qué fue enviado al mundo? Bien, él fue enviado con el propósito de pecado, para ocuparse del pecado, pagar el precio del pecado, posicionarnos en un lugar donde estemos a salvo de las consecuencias del pecado. ¿Y cuál es ese lugar? El reino. Aquí es donde vamos a ir. Vamos a ver la próxima semana, cuando comencemos nuestro estudio de Juan capítulo 10, el resultado de ver las cosas desde el punto de vista de Dios. Hay seguridad en eso. Cuando digo seguridad, no significa que no seremos perseguidos, que no tendremos dificultades o que no tendremos los ataques del enemigo, sino que tendremos un defensor, y ese defensor es ese gran pastor. Lo que vemos en el Evangelio de Juan es a Yeshua presentándose de muchas maneras diferentes. Él dice, yo soy el pan de vida, yo soy el camino, yo soy la luz. Él dice, yo también soy, como veremos, el buen pastor. Y todas estas cosas hablan de cómo Él quiere trabajar en nuestra vida para que podamos mostrar fidelidad. Y es a través de la fidelidad que nos convertimos en instrumentos de Dios que manifiestan su gloria. Y cuando manifestamos la gloria de Dios, bueno, eso trae una respuesta maravillosa de Dios. ¿Qué respuesta? La mejor manera de decirlo es la intimidad. Y con la intimidad con el Señor hay todo este gozo, hay todo este contentamiento, esa paz que sobrepasa todo entendimiento, y vamos a ser personas que estén contentas y alegres, y el mundo se sentirá completamente confundido por ello. ¿Cómo puedes pasar por estas cosas y estar contento? ¿Cómo puedes pasar por estas cosas y no estar deprimido o enojado? ¿Cómo es que sufres, pero no te quejas? Pablo sabe la respuesta a eso. Eso es porque hay una comunión que proviene del Mesías cuando sufrimos por Él. Así que habrá sufrimiento en el mundo. Puedes sufrir a causa del pecado, y qué pérdida de tiempo, qué pérdida de vida. O puedes ser perseguido por la causa de justicia. Pero el resultado de eso, bien, el resultado es lo que satisface, da gozo, trae paz y nos hace ser testimonios poderosos para Dios. ¿Qué aprendimos hoy? Cuando testificamos apropiadamente, ¿qué sucederá? Eso trae a Dios a nuestra vida. Yeshua nos encuentra. ¿Sabes lo que realmente hizo? Se reveló a este hombre. Y teniendo a Yeshua revelándose a sí mismo, revelándose a nosotros, bien, déjenme decirles, nada es mejor que llegar a conocer al Hijo resucitado de Dios mejor y mejor y mejor. Hacerlo, bueno, déjame decirte, le da sentido a esta vida. Nos da un gran deseo, no para esta vida, sino para la vida venidera. Y nos veremos a nosotros mismos siendo conducidos a estar listos para ese día. Cuando esa gran transición venga, y este mundo no será más, y el reino será establecido. Permítanme preguntarles esto para concluir. ¿Están listos para ese día? ¿Para esta gran transición? ¿Tienen confianza en que han sido preparados por el Espíritu de Dios? Si no, no importa lo que logren en este mundo, todo será en vano. Bueno, se me acabó el tiempo, hasta la semana que viene. Gracias por vernos.
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2: No hay duda de que en este pasaje que veremos hoy, en el que Pablo instruye a Timoteo, hay una gran conexión entre sus palabras y los últimos días. Pablo quería que Timoteo, aun cuando él vivió hace tantos años atrás, se comportara de la manera en que nosotros debemos comportarnos si nos toca ser esa generación que será testigo del cumplimiento de lo que anunciaron los profetas, es decir, esos eventos que deben suceder para que se establezca el reino de Dios. Y no se equivoquen, no estamos viendo que el mundo esté siendo perfeccionado por el cuerpo de creyentes, por la congregación de los redimidos, por la iglesia. No vemos una mejora, sino que bíblicamente, y en eso es que debemos confiar, en el testimonio de la Escritura, vemos que este mundo se alejará aún más de Dios. No vemos nada en la Escritura que apoye la falsa doctrina de que la iglesia dominará los medios de comunicación, la educación, la política, las artes y todo lo demás. Eso no lo vemos. Podrá ser una idea agradable, podrá hacernos sentir animados y motivados, pero es falso. Y creo que es hora de denunciar a estos individuos que andan divulgando un mensaje de falsedad, de engaño, en vez de apegarse a lo que dicen las Escrituras. Así que, en la lección de hoy, vamos a ver qué dicen las Escrituras con respecto a este tema. Segunda a Timoteo, capítulo 3, iniciando en el verso 1. Segunda epístola a Timoteo, capítulo 3, verso 1. Vamos a traducir esto de la manera más literal posible. Leemos. Pero esto debes saber. Puede que no parezca correcto el orden de las palabras según la versión que tengas de la Biblia, pero quiero respetar el orden que tiene el texto tanto como sea posible. Los idiomas distintos al griego pueden tener limitaciones, pero podemos respetar el texto griego traduciendo literalmente con estas palabras. Pero esto, y allí es donde está el énfasis. Él dijo, pero esto debes saber. ¿Qué es lo que debemos saber? Que en los últimos días, y se refiere justamente a eso, a los tiempos finales. ¿Qué son los tiempos finales? Son tiempos de transición en los que el mundo, tal como lo conocemos, llegará a su fin. Y los eventos de los últimos días traerán el juicio de Dios, la ira consumidora de Dios. Si lees el libro de Apocalipsis, verás lo que Dios dice sobre los juicios de las trompetas y lo que dice sobre los juicios de las copas. Como sea que se describa, se refiere al derramamiento de la ira de Dios, al vaciado de esas copas sobre este mundo, toda la destrucción, muerte y sufrimiento que se producirá, y todo eso como consecuencia del pecado. El pecado que está llegando a su fin, y alabado sea Dios por su ira. No oímos decir esto tanto como deberíamos. Alabado sea Dios por su ira. ¿Y saben por qué alabo a Dios por su ira? Porque su ira fue derramada en la cruz por mí. Y gracias a eso, no tengo que preocuparme por la ira de Dios. El Mesías tomó la ira de Dios cuando murió en la cruz. Él la tomó completa y cabalmente. No hay nada pendiente con el pueblo de Dios. No somos un pueblo condenado, sino un pueblo que es victorioso a través de la cruz. Por lo tanto, alabado sea Dios por su ira, porque hay una estrecha relación entre la ira de Dios y la cruz. Y Pablo había dicho que él se gloriaba en la cruz, es decir, que se gloriaba en la ira de Dios que el Mesías recibió en lugar nuestro, por lo que debemos estar confiados y seguros. Sigamos leyendo. Pero esto debe saber, que en los últimos días, y luego tenemos una frase que significa estar presente. Algo estará presente. ¿Qué cosa? Bien, en muchas Biblias dice tiempos peligrosos. Y la palabra peligroso significa simplemente tiempos que serán muy, pero muy difíciles de soportar. Es decir, en la carne, en lo natural, no podrás soportar esas cosas. Esto hay que verlo desde dos niveles. Primero que todo, si eres creyente, vas a experimentar tiempos peligrosos en los últimos días, pero el origen de ese peligro no es Dios, no es la ira de Dios, no es el castigo de Dios, ni nada por el estilo. Nosotros encontraremos peligros debido a individuos impíos que han rechazado una relación de pacto con Dios, han rechazado su gracia, han rechazado su amor. Sigamos leyendo. Pero esto debe saber que en los últimos días estarán presentes tiempos peligrosos o difíciles. Ahora pasemos al verso 2. Aquí se especifica muy bien cómo será, y es algo que habremos de esperar. ¿Qué debemos esperar? Porque habrá hombres, y esto se refiere a la gente en general, está en masculino, pero se refiere a personas, hombres y mujeres, que son amantes de sí mismas. No serán individuos que aman a Dios, que caminan con Él, que aceptan su verdad, que experimentan la unción del Espíritu, sino todo lo contrario. Ellos serán amantes de sí mismos y también amantes del dinero. No es por accidente que estas dos cosas aparezcan juntas. Si tienes un fuerte deseo o amor por la riqueza, también serás amante de ti mismo. Y eso es muy peligroso. Cuando somos egocéntricos, no estamos caminando en la verdad. El que se ama a sí mismo, y aquí podemos citar el libro de Josué, capítulo 24, verso 14, donde se habla de individuos que practican la idolatría. Y la idolatría es un acto de egoísmo. Tú eliges a esos dioses por deseos egoístas que tú crees que ellos te ayudarán a hacer realidad, o porque ellos permitirán los actos pecaminosos que tú quieres hacer. La idolatría siempre está motivada en el egoísmo, en conseguir lo que tú quieres, y esto será un espíritu fuerte en los últimos días. Sigamos leyendo. Serán hombres amantes de sí mismos, amantes del dinero, vanagloriosos, jactanciosos, y que además están llenos de soberbia. Son soberbios, blasfemos, y noten esto, a los padres son desobedientes. Esto es lo que nos está diciendo. Ellos tendrán un historial. Demostrarán en forma consistente, desde que eran niños pequeños hasta su vejez, que no pueden someterse a la autoridad. Cuando en la Biblia dice desobedientes a los padres, es porque no quieren aceptar la autoridad. Ellos se rebelan contra eso. Ahora bien, esa desobediencia, ese espíritu rebelde, es un espíritu contrario a la Torá. La Torá nos enseña cómo someternos a Dios, cómo cumplir con sus expectativas. ¿Somos salvos por la Torá? No lo somos. En ninguna parte de la Escritura dice eso. Somos llamados a aceptar la autoridad y aceptamos la autoridad de Dios al ver sus mandamientos y ponerlos en práctica en nuestra vida. Pero el espíritu de los últimos días, ese espíritu contrario a la ley, será visto en forma simbólica en los términos de desobediencia a los padres. ¿Qué más? Serán personas que no son agradecidas, son ingratos y sin santidad. Esto resume el carácter de esta gente en los últimos días. Y vemos lo malo que es a medida que avanzamos. Pasemos al verso 3. Serán gente sin afecto, implacables, y en muchas Biblias dice calumniadores, que hablan de otros de manera poco amable, o mejor dicho, de manera acusadora. Si haces un estudio de la palabra griega para calumniadores, verás que esta palabra significa diabólico. Es la misma palabra de donde se deriva el término diablo. Estos serán individuos sin afecto, implacables, y serán muy inteligentes en cuanto a las cosas de este mundo, y usarán esa inteligencia de manera diabólica para obtener lo que ellos quieren. Pero hay algo que no saben. Lo que ellos quieren es algo que realmente los encadena al enemigo. Y ese enemigo desea destruirlos. Ese es el engaño. Y están ciegos a estas cosas. Sigamos leyendo. Sin afecto, implacables, son diabólicos, otros dicen calumniadores. Y la palabra que sigue, yo anoté aquí su equivalente en hebreo. Aksari, que significa salvaje o muy rudos con los demás. No les importan los demás. Quizá otro término que nos ayude a comprender es que son crueles con los demás. Son salvajes, son crueles. No les importa el sufrimiento que ocasionan en otras personas. Y luego, esta última palabra del verso 3. En realidad, son tres palabras. Está el término afectuoso, pero con un prefijo, alfa, el cual es para la negación. Así que no tienen afecto, son aborrecedores. ¿Y qué aborrecen? La tercera palabra es el bien. A ellos no les gustan las cosas que son buenas. ¿Qué significa eso? Que no les gusta la voluntad de Dios. Pablo está enseñando algo aquí, que en los últimos días, pues ese es el contexto, se presentarán tiempos peligrosos, difíciles para los creyentes, porque el mundo será muy distinto a nosotros. El mundo será un lugar salvaje y cruel. La gente se amará a sí misma y no a Dios. Buscarán satisfacer su deseo de riqueza, querrán la prosperidad de las cosas materiales y estarán dispuestos a calumniar. Carecerán de afecto, serán implacables, gente que tú realmente no querrás tener cerca. Y se pone peor, porque aquí dice que estos individuos están en contra de lo que es bueno según la voluntad de Dios. Al mirar estos tres primeros versos, quiero hacerles una pregunta. Esto les da la idea de que nosotros, la congregación, el cuerpo del Mesías, lo cual se conoce como la iglesia, los que han sido llamados, vamos a lograr que este mundo dé un giro y mejore. Hay muchos falsos maestros que proclaman y dicen hoy en día tener visiones, que son falsas, de que las cosas van a cambiar para mejor. Que este mundo se someterá a la autoridad, a las bendiciones de Dios. Ellos dicen esto, la gente los aplaude, pero todo eso es mentira. No vemos eso en las Escrituras, no vemos nada que se le parezca. Verso 4. Sigue empeorando. Ellos serán desleales, y esto significa que serán traidores. Ellos se traicionarán unos a otros. ¿Por qué? Veamos el término siguiente. Y quizás la mejor manera de comprender este término en nuestro idioma, y esto lo apunté aquí, es como impetuosos. Son individuos que son traidores, son impetuosos. Y luego esta palabra tiene que ver con las otras dos que vimos. Soberbios y jactanciosos, dice altaneros. ¿Cuál es la diferencia? Hay veces que la gente es soberbia, pero quieren ocultarlo. No quieren que otros vean lo soberbios que son. Saben que eso cae mal, así que intentan ocultarlo. Pero esto se refiere a algo distinto. Esta es una persona que le gusta vanagloriarse. Son soberbios y no les importa que alguien vea que son así. Están tan atados a exaltarse a sí mismos, el hecho de que la gente diga, wow, no puedo creer que él haya dicho eso. No puedo creer que ella se comporte de ese modo. A ellos no les importa, porque están atados a exaltarse a sí mismos, ya que se aman a sí mismos y solo están comprometidos con lo que ellos creen que más les conviene. Y le pasarán por encima a otros y traicionarán a cualquiera a fin de conseguirlo. Bien, sigamos con el verso 4. Son traidores, impetuosos, altaneros, y noten esto, son amantes de los placeres. Y aquí la palabra placeres se refiere a placeres sensuales, carnales, físicos, que puedes sentir en la propia carne de tu ser. Esto se relaciona con algo que dije anteriormente acerca de esa expresión del judaísmo hasídico, nefesh bihimit, el instinto animal, y lo sienten en la carne, esa gratificación en la carne, es lo que les encanta. Y de nuevo, están atados a eso. Y hay de aquel que niegue eso, que hable en contra de eso. Bien, sigamos. Vemos que son amantes de los placeres en vez de ser amantes de Dios. A ellos no les gusta Dios. Literalmente es la palabra filo, que tiene que ver con gustar. A ellos no les gusta Dios. No les gustan las cosas de Dios. No les gustan los estándares de Dios. Y esto es lo que sucede, y es lo que Pablo dice. Vendrá un tiempo de conflicto. En mi opinión, al ver las cosas que pasan en este mundo y el modo en que muchos gobiernos están respondiendo, podemos observar que en este momento hay un grupo de personas que no quieren obedecer, no quieren someterse a lo que desean los gobiernos. ¿Y qué pasa con ellos? Entonces son etiquetados, son anulados, son marginados. Los ponen como si fueran alborotadores. Por eso estamos en esta situación, porque ellos no quieren hacer lo que los gobiernos quieren que hagan. ¿Y qué pasará? Todo esto está abriendo el camino para algo mucho más diabólico, algo que estará en contra de tu fe y mi fe. Ahora mismo tienes que hacer eso que a todos los gobiernos les encanta. Ellos quieren que la gente haga eso. Les pagan por hacerlo. Los recompensan por hacerlo. Porque quieren ver a quién pueden sobornar. ¿Quién se ama a sí mismo? ¿Quién está comprometido con lo que ellos quieren hacer? Pero vendrá un cambio. ¿Cuál será el cambio? Es este. Primero será dirigido, quizás no este año ni el año que viene, pero no falta mucho. Este será un ataque dirigido contra aquellos que siguen las instrucciones de Dios. Ellos serán llamados alborotadores. Ellos serán aquellos a quienes los gobiernos no podrán tolerar. Y no les permitirán vivir una vida normal. Ellos buscarán a los que quieren servir a Dios y que quieren caminar según sus estándares y los oprimirán. Ellos serán marginados. Poco a poco les irán poniendo unas etiquetas que los identificarán como alborotadores. Esta es la gente deplorable que está causando los problemas de este mundo. Y hay que hacer algo en contra de eso. hacia allá nos dirigimos. Y lo que estamos experimentando ahora, ya saben a lo que me refiero, lo que estamos experimentando es solo un primer paso para que le pongan las manos al pueblo de Dios. Así que son individuos que aman los placeres en vez de amar a Dios. Verso 5. Sigue hablando de la misma gente, teniendo una forma de piedad. Ellos se presentan como si fueran amorosos, como si fueran buenas personas, que se preocupan por otros. Se muestran como compasivos y hacen creer que ellos no quieren nada para sí mismos, sino que buscan el bien de todos. Pero dice, teniendo una forma aparente de piedad, pero el contexto nos dice que es una manifestación falsa, no es piedad verdadera. Tienen una forma de piedad, pero el poder de ello, y esto nos dice algo, nos dice que la piedad tiene poder. El hecho de vivir de manera piadosa. ¿Y cómo podemos vivir de manera piadosa? Bien, el Espíritu Santo nos guía hacia eso. Pero a veces se nos hace difícil poder discernir el lenguaje del Espíritu Santo. Y por eso tenemos los mandamientos de Dios. Los mandamientos de Dios y el Espíritu Santo hablan de una misma revelación. Tienen un mismo lenguaje. Sigamos leyendo. Dice que estos individuos tienen una forma aparente de piedad, pero el poder de ello, ¿qué hacen con eso? Ellos lo niegan. ¿Qué significa eso? Ellos se rebelan contra el poder de Dios, del Espíritu Santo, del tercer miembro de la Trinidad. Y de estos individuos, ¿qué dice aquí? Apártate. Puede que tengamos ciertos desacuerdos sobre cuándo debemos apartarnos. Es decir, que hay cosas a las que quizás somos llamados a hacer por las autoridades, por principados. Y puede que estemos en desacuerdo y digamos, bueno, este no es realmente el momento de ponerse en oposición, de, digamos, de negarse a eso. Porque en realidad no es algo que esté atacándome a mí o que ataque a otros. Y yo no voy a ponerme en plan de reaccionar ante algo como esto. Pero lo que sucederá es lo siguiente. Vamos a ver que el nivel de exigencia se irá moviendo. Y puede que digamos, por ahora, siento en mi conciencia, en la conciencia que Dios me ha dado y en lo que oigo del Espíritu Santo, que no es necesario rebelarme contra esto. No es necesario ponerme en contra de esto. Pero deben saber algo. Puede que estemos en desacuerdo en cuanto a cuál es el momento adecuado para decir, ya basta, pero ese momento llegará. Todos los creyentes lo enfrentarán y en mi opinión, eso será pronto. Vamos a decir, no, no podemos seguir tolerando esto. Y cualesquiera que sean las consecuencias, da igual. Esas consecuencias son mundanas. Son cosas que podemos perder en este mundo. Pero ¿eso qué importa? Vamos a perderlo todo al final. Eso no importa. Lo que perdamos por el bien del reino nos traerá beneficios eternos. Así que, puede que tengamos desacuerdos sobre si el momento es ahora, o si es la semana que viene, o el año que viene, o cuando sea, dependiendo de lo que pase en el mundo. Pero tengan la seguridad de que vendrá. Llegará un momento en el que toda persona dirá, ya no puedo seguir aceptando esto, ya no puedo tolerar esto. Tú y yo tendremos que abrir los ojos y decir, yo reconozco esto como la actividad del enemigo y me opongo a eso. Eso vendrá. Estos individuos, dice aquí, pueden tomar una forma de piedad, pero el poder de ello niegan y de estos individuos, apártate. Verso 6. Ahora veremos otra característica de estos falsos creyentes. Y digo falsos creyentes porque dice aquí que tienen una apariencia de piedad. ellos se presentarán así. Pero noten lo que dice. Veamos el verso 6. De estos son, y aquí va a describirlos, los que entran. Y esta palabra significa entrar con malicia, de manera encubierta. Literalmente quiere decir algo como disfrazarse en una falsa presentación. Así que ellos entrarán de manera engañosa, haciéndose pasar por alguien más. Entrarán en las casas de mujeres cargadas de pecado. Es decir, que van a explotar a las mujeres. Esto tiene una implicación y un mensaje muy importante, y es el siguiente. Es necesario saber esto, comprenderlo, a medida que nos acercamos más y más a los últimos días. Habrá una deshonra, habrá un ataque contra las mujeres. Quisiera contarles algo referido a esto, y es lo siguiente. A veces, mi esposa y yo nos levantamos por la mañana y una de las primeras cosas que hacemos es revisar sitios de noticias en Internet. Y algunos de ellos están dejando de hacer una función periodística y publican artículos, a menudo, sobre celebridades y comentan algo sobre cierta mujer y que la mujer está empoderándose. ¿Cómo lo está haciendo? Vistiendo de una manera muy inapropiada, muy alejada de Dios. Ustedes me dirán cómo es que mostrar el propio cuerpo de una manera indebida es algo que empodera a la mujer. ¿De qué poder estamos hablando? Hay un poder allí, pero es un poder del enemigo, un poder de Satanás. Y lo que está sucediendo es que en nuestra sociedad vemos que la mujer en general está siendo cada vez más deshonrada. Vemos muchos ataques. Las mujeres en todo el mundo están sufriendo más en la actualidad. No están siendo más valoradas como debería ser. Y la Escritura habla de esto. Lo que vemos es una deshonra. Y a esto se refiere la Escritura en este verso. Leamos el verso 6. Habrán quienes se disfrazarán, se comportarán de manera engañosa. Literalmente es la palabra vestirse, en este caso, con una falsa presentación. Y entrarán en las casas de mujeres que han sido cargadas de pecado. No se sienten bien, se sienten muy alejadas de Dios, tienen un vacío. ¿Y qué pasará entonces? Dice este versículo que estos individuos se aprovecharán de ellas. Son personas que necesitan el Evangelio, necesitan el mensaje de salvación, la esperanza del reino. Eso es lo que necesitan oír. Pero ¿qué hace esta gente? Se aprovechan de su estado espiritual y utilizan la falsedad y las conducen al mal camino porque estas mujeres tienen una variedad de deseos que las desvían y ellos las explotan. Ahora, ¿a los hombres los explotan? Por supuesto que sí. ¿Esto también se puede aplicar al hombre? Ciertamente. Pero vamos a ver en los últimos días que en la sociedad habrá una deshonra, un descrédito, una opresión, dirigidos especialmente a las mujeres. Y eso está sucediendo cada vez más en la era actual. Pasemos ahora al verso 7. Estos individuos que se presentan falsamente como piadosos, dice aquí, siempre aprenden, ellos proyectan una gran imagen de estudiar la palabra. Dice, siempre aprenden, pero nunca acaban de llegar al conocimiento de la verdad. Dice aquí literalmente, nunca son capaces de llegar al conocimiento de la verdad. Ellos no conocen la verdad. Quiero comentarles que hay muchos ministerios, que entran en esta categoría, que predican sobre prosperidad, que hablan de la venida de un tiempo maravilloso de piedad y santidad, y que la iglesia será la que lo haga posible. Es esa falsa doctrina que dice que tendremos dominio sobre el mundo antes del establecimiento del reino de Dios y la segunda venida del Mesías. Todo eso es falso. Y podría comentar sobre unos pocos ministerios muy conocidos que son falsos en este aspecto, pero yo espero que sean lo bastante maduros para saber quiénes son y verlo como se nos está describiendo. Ellos hacen algo. Ellos oprimen a las personas más débiles, a las mujeres, y siempre aprenden, dan esa impresión, pero nunca son capaces de llegar al conocimiento de la verdad. Verso 8. Ahora, cuyo ejemplo, lo que dice aquí es que estos son ejemplos, y ahora dirá quiénes son. Aquí se menciona a dos personas, y a estos no se les menciona específicamente por su nombre en el Antiguo Testamento, en particular en el libro de Éxodo. Hay un documento llamado Targum Yohanan, es una traducción con una ayuda, una especie de amplificación en la traducción de la Torah. Y le citaré dos capítulos del Éxodo, Éxodo capítulo 7 y Éxodo capítulo 22. Y nos encontramos a esos dos individuos, pero no en la Biblia. Oigan esto con atención. Sus nombres no aparecen en la Biblia, pero aparecen en antiguos escritos rabínicos de los sabios, antes de los rabinos, durante lo que se conoce como la época de los sabios. ¿Y qué vemos? Bien, estos dos son ejemplos para entender el fenómeno del que estamos hablando en esta primera mitad del capítulo 3 de 2 a Timoteo. Y tenemos el primer nombre. Lo diremos de forma literal. Iannes y luego Iambros. Les comenté que en la traducción, en el Targum de Yohanan, vemos que él habla de estos dos nombres. Él es quien dio esos nombres, no la Biblia. Él los escribió. Eran conocidos en la antigua literatura judía como dos falsos magos de Egipto que hicieron cosas poderosas, pero las hicieron usando el poder de la oscuridad, con ayuda satánica. Y vemos que Pablo usó esos dos nombres y dijo que esos dos individuos, y recuerden que en Éxodo capítulo 7 y 22 se habla de eso que acabamos de mencionar, y eso fue para oprimir y explotar a las viudas y a los miembros más débiles de la sociedad para lograr sus objetivos. Estos dos individuos, Iannes y Iambros, dice aquí, se opusieron a Moisés. Así también estos, este tipo de individuos, se opone a la verdad. Son hombres corruptos de mente. Las mentes de ellos han sido corrompidas. Otro modo de decirlo es que sus mentes son depravadas debido a sus deseos pecaminosos, por los placeres, por lograr lo que ellos quieren alcanzar. Esos dos individuos en la literatura judía se opusieron a Moisés, y al pensar en Moisés, debemos pensar en los propósitos redentores de Dios y en los mandamientos de Dios. Ellos se opusieron a esas dos cosas, y así en los últimos días habrán muchísimas personas que harán lo mismo. Ellos se oponen a la verdad teniendo la mente corrupta. Y luego dice al final del verso 8, réprobos, sin documentación. Ya hemos hablado antes del término documeso. Está en una forma de sustantivo o adjetivo y significa que estas personas viven de una manera que no documenta o no prueba que son réprobos acerca de la fe. Es la palabra documeso de donde viene la palabra documento o documentar, y se refiere a algo que ha sido probado, algo que tiene una evidencia para sustentar una afirmación. Ellos son réprobos, no están documentados acerca de su fe. No hay ninguna evidencia de que ellos pertenezcan a la fe. Continuemos leyendo en el verso 8. Pero ellos no llegarán lejos, es decir, ellos no tendrán éxito, ellos no lograrán sus objetivos, ellos serán cercenados por la ira de Dios. Alabado sea Dios por eso. Y si no alabas a Dios por su ira, es que no estás entendiendo temas bíblicos fundamentales de la Escritura. La ira de Dios es buena. Lee el libro de Apocalipsis, capítulo 18. El cielo alaba a Dios por su ira que es derramada sobre estos individuos. Bien, ellos son réprobos acerca de la verdad. Luego dice en el verso 9, pero ellos no llegarán lejos o no avanzarán mucho porque sus mentes, literalmente dice algo que puede traducirse como insensatez. Hay una falta de conocimiento, dice, porque su insensatez, sus mentes con falta de conocimiento, es evidente para todos. La insensatez de ellos, lo que buscan, lo que ellos no entienden, es evidente para todos. Y creo que se refiere a todos los creyentes. Como también estos dos lo eran. Solo dice como estos, pero ese estos se refiere a los dos de los que habíamos hablado en el verso 8, según Éxodo 7 y Éxodo 22. El Targum de esos pasajes, de esos capítulos. Él estaba diciendo que así como había quienes se oponían al éxodo de Egipto, a que el pueblo de Dios saliera de la esclavitud para ir al reino, también habrá en los últimos días un grupo grande, poderoso y malvado que Él nos ha descrito. Y ellos estarán haciendo oposición, pero su maldad será evidente para todos los creyentes verdaderos. Así como vimos en Éxodo, que esos magos, esos hechiceros, esos falsos sabios de Egipto, nosotros sabíamos que estaban en contra de Dios, que ellos eran leales al faraón y no al Dios de Israel y a Moisés, su siervo. Del mismo modo, podemos esperar que habrá mucha oposición a los verdaderos siervos de Dios. Quiero cerrar con las palabras de Josué, cuando desafió a los hijos de Israel. ¿Van a ser un pueblo que le teme a Dios, que le sirve a Dios con integridad y conforme a su verdad? ¿Van a hacer a un lado esas cosas que son impías para que ustedes puedan servirle al Señor? Estas son unas preguntas muy importantes. Y mi esperanza es que, al igual que Josué, escojamos sabiamente y le sirvamos a Dios. Y como dice el doctor Charles Stanley, sírvele a Dios, obedece a Dios y déjale las consecuencias a Él. No te preocupes por lo que puedas perder o lo que pueda pasar. ¿Qué importa? Lo que pierdes aquí son solo cosas. Todas esas cosas se perderán o se destruirán al final de todo. Sé fiel a Dios y enfócate en las recompensas del reino de los cielos. Cierro con esto hasta la próxima semana, cuando continuaremos con otro episodio de Segunda a Timoteo en la segunda parte del capítulo 3. Shalom desde Israel.
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1: Who is this suffering servant?
2: ¿Quién es el siervo sufriente de Isaías capítulo 53? Bien, cuando uno honesta y sinceramente examina el texto, lo que podremos observar claramente es que el siervo sufriente no es Israel, no se trata del pueblo judío, sino que en cambio, como vemos en otros pasajes de Isaías, ese siervo sufriente aquí, en Isaías 53, es ciertamente el Mesías. Y en lo que nos enfocaremos en nuestro estudio hoy, es en el propósito de por qué él sufrió. ¿Y qué produjo este siervo por medio de su sufrimiento y de su muerte? La palabra de Dios es muy clara en este punto, y gracias a ello podremos aprender más sobre la misión del Mesías. ¿Por qué Dios Padre envió a Dios Hijo a este mundo? ¿Y qué fue lo que se logró con su primera venida? Tomen sus Biblias y vayamos juntos a este capítulo, Isaías 53, y, como recordarán, estudiamos los primeros 6 versos la semana pasada y concluimos algo. Es imposible, es ridículo pensar que el siervo sufriente, este personaje del cual el profeta está hablando, describiendo, no hay manera de que este personaje sea el pueblo judío, la nación de Israel. No se está describiendo aquí al sufrimiento que efectivamente el pueblo judío ha atravesado por siglos, sino que está refiriéndose al sufrimiento de un hombre, no de muchos, sino de uno solo, el Mesías de Israel, que fue golpeado por Dios con un propósito, y en este estudio vamos a ver hacia el final de nuestro tiempo de hoy que el énfasis está en el por qué, en cuál fue el resultado de su sufrimiento. Así que vayamos juntos a donde quedamos la semana pasada, Isaías 53, iniciando desde el verso 7. Leemos. Oprimido. Esta palabra para opresión aparece por primera vez en la Biblia en el libro de Éxodo, en relación con los capataces, quienes causaban gran sufrimiento a los hebreos en Egipto, forzándoles a la esclavitud y afligiéndoles en gran forma. Lo primero que vemos al iniciar nuestro estudio hoy, en el verso 7, es que el siervo sufriente realmente sufrió, fue fuertemente oprimido y fue afligido. Esta opresión le causó aflicción. Insisto, vemos sufrimiento, de nuevo, describiendo una situación de altísimo dolor. Y luego leemos, continuando con el verso, pero él no abrió su boca, sino que en cambio dice, como cordero al matadero es llevado, como la hembra del carnero, en español decimos oveja, como oveja ante sus trasquiladores, permanece en silencio. Ahora, lo que se recalca aquí es el hecho de que él guardó silencio. Él no se justificó a sí mismo. Él pudo haber invocado una legión o muchas legiones de ángeles para que le rescataran, pero guardó silencio. Y lo que el texto enfatiza es esto: su rendición, su disposición a ser sacrificado, a ser afligido, a ser oprimido, a ser llevado, como veremos en un momento, a la muerte. ¿Y por qué hizo eso? Como el siervo sufriente, él estaba sirviendo a Dios su Padre. Dios Padre envió a Dios Hijo a este mundo con este propósito, para sufrir. Y vamos a enfatizar cuál fue el resultado. ¿Qué se logró por medio del siervo sufriente?

0: sufriente que se hizo disponible aún al sol de hoy para aquellos que reciban esta obra del siervo sufriente. Una vez más dice, y él no abrió su boca. Verso 8. El verso 8 tiene una información muy interesante. Inicia con la palabra otzer, que significa en hebreo moderno un toque de queda. Pero aquí probablemente está relacionado con el concepto de detener o de ser arrestado y el lugar donde se coloca a quienes son arrestados, es decir, una prisión. Así que significa de prisión y de juicio. Y sabemos algo. Él fue arrestado y en última instancia él fue llevado a juicio, a un juicio a manos de Poncio Pilato. Así que de esto es de lo que el texto nos está dando luces. De prisión y de juicio fue tomado, y luego dice, y sobre su generación, ¿quién está discutiendo? ¿Quién está hablando de él? Y esto nos dice que su generación no entendió el significado de lo que estaba sucediendo. Para ellos, ¿qué importa? Arrestaron a alguien que fue llevado al tribunal y a juicio, y ahora vamos a ver que él será también ejecutado. Pero el mundo en ese momento, su generación, no mostró el menor interés en su caso. Guardaron silencio. Y por lo tanto, leemos al continuar en el verso 8, que dice, Ki nixar mei eretz haim, que significa, por tal razón, nadie habló. A nadie le preocupaba la verdad, a nadie le preocupaba la justicia. Como Poncio Pilato preguntó, ¿qué es la verdad? Y por tanto, él fue decretado, él fue cortado. Fue cortado de la tierra de los vivientes. Y ahora me gustaría enfatizar esta última parte del verso 8, que él fue cortado de la tierra de los vivientes. ¿Por qué razón? Dice aquí, mi peisha, a mí, debido a la transgresión de mi pueblo. Bien, a mí esto me resulta muy claro. Él estaba sufriendo por su pueblo, por la transgresión de mi pueblo, dice aquí. Él sufrió por Israel, obviamente, y veremos una referencia a esto en un momento. Su obra, lo que logró con su muerte y por supuesto con su resurrección, por medio de eso, este mensaje de esperanza va primero para Israel, para su pueblo, pero se extiende hacia toda la humanidad. Todos ahora tienen una oportunidad. Los cielos declaran la gloria de Dios. Su creación muestra que hay un Dios que crea y pone las cosas en orden. Y si buscamos a este Dios creador, Él nos guiará a este mensaje. La Escritura lo promete. Si buscas a Dios, lo encontrarás. Y si quieres conocer la verdad, Dios te dará su verdad. Y todo inicia justo allí, en el mensaje del Evangelio. ¿Qué es el Evangelio? Que Él fue cortado de la tierra de los vivientes. ¿Qué significa esto? Que murió y hubo un propósito con su muerte, dice aquí. Debido a la transgresión de mi pueblo. Y vamos a entrar al final del verso 8, pero primero, una de las cosas que me molestan es que cuando se escribe algo en la Biblia y no se trata de algo difícil, vas y revisas la construcción gramatical y entiendes lo que quiere decir, pero por alguna razón lo traducen incorrectamente. Es un error voluntario. No se trata de un descuido, no es un tema de ignorancia. Y tú me dirás, ¿cómo puedes estar tan seguro? Porque, por ejemplo, si acudes a uno de los recursos de estudio que están disponibles en Internet, y hay muchos buenos que podemos utilizar, pero debes tener cuidado, porque muchas veces las organizaciones que publican estos recursos de estudio realmente no están conscientes de su contenido. Solo ven una corta descripción y lo suben. Y aunque mucho de lo que dicen es útil, no son perfectos porque es obra de hombre y no obra de Dios. Y lo que quiero decir es esto. La Biblia dice, debido a la transgresión de mi pueblo. Bien, mi pueblo, esta palabra am, para a mí, mi pueblo, está en singular. Usualmente la palabra para pueblo, en hebreo, podríamos decir, el pueblo va a tal sitio. Y en español diríamos, ellos van. Pero en hebreo debemos decir, él va, porque en hebreo pueblo siempre es singular. Ahora, un elemento bastante peculiar que tiene el idioma hebreo es que muchas veces esta palabra en la Biblia, am, será utilizada junto a un verbo en plural. Así que también puede suceder ese caso en el texto hebreo. Pero aquí tenemos algo un poco diferente. Si te fijas bien, dice, él fue cortado de la tierra de los vivos. ¿Por qué? Por la transgresión de mi pueblo. Y luego dice, él fue golpeado. Nega, lamó. Ahora, lamó significa por ellos. Si utilizas recursos de estudio como por ejemplo Bible Hub, lo podrás ver en su Biblia interlineal. Pero en ocasiones, las Biblias interlineales no son realmente lo que aseguran ser. En Bible Hub y en muchos otros sitios en Internet, lo que ocurre es que ellos simplemente toman un texto, en este caso la traducción New American Standard, y reorganizan todo para que corresponda la traducción con el texto hebreo o griego, dependiendo si estamos viendo el Antiguo o el Nuevo Testamento. Pero si te fijas bien, ellos presentan esta palabra, lamó, y debajo de ella verás que dice que es parte del discurso, en tercera persona masculino plural. ¿Cómo se dice la tercera persona masculino plural? En este caso, ellos. Así que él fue golpeado por ellos. Lo que eso significa es que va más allá de mi pueblo, va más allá de simplemente los hijos de Israel. Es muy significativo que esto esté en plural, que él fue golpeado por ellos en plural. Pero con mucha frecuencia, las traducciones de las Escrituras no reflejan la literalidad del texto. Avancemos ahora al verso 9. Aquí leemos, y dispuso con los malvados su sepultura. Es decir, los malvados, en este caso, es solo un sinónimo para otros seres humanos. Me explico. Él fue colocado en una tumba en el mismo lugar donde otras personas del área circunvecina eran también sepultadas. Y por cierto, si verdaderamente, no lo sabemos con certeza, pero si la famosa tumba del jardín en Jerusalén es realmente la tumba de José de Arimatea, la cual preparó para sí y para Yeshua, temporalmente, como todos sabemos, queda en un área alrededor de Jerusalén donde se encuentran numerosos sepulcros también. Incluso las tumbas de los reyes de Israel se encuentran en esa área. Así que volviendo al punto, el término malvados en este contexto simplemente nos habla sobre los seres humanos y que a pesar de que él es el Mesías de Israel, el Hijo de Dios, el precioso Redentor, su cuerpo fue echado en una tumba humana, es lo que se nos dice aquí. Y luego añade, y con los ricos en su muerte, es decir, que a la hora de su muerte estuvo rodeado de individuos, de otros hombres y, por ejemplo, sabemos que José de Arimatea era un hombre rico, así que en su muerte, ¿qué pasó? Fue echado no solo en una tumba humana o una tumba para humanos, sino en el sepulcro de un individuo sumamente rico. Es interesante que Isaías, y estamos leyendo un texto escrito cerca de 700 años antes de Cristo, Isaías profetizó detalles que el Mesías moriría y sería echado en un sepulcro y que esa tumba y su muerte serían, ¿cómo? Entre los malvados y en la tumba de un hombre rico. Algo muy interesante. Y luego dice con respecto a su muerte, porque el contexto es que él fue cortado de la tierra de los vivos, y agrega, aunque ninguna violencia hizo él. Él no hizo nada malo. Él fue cortado, pero no fue por causa de un castigo al haber hecho algo malo. Él era inocente, y por eso es que esto está aquí, para decirnos que su muerte pudo ciertamente beneficiar a aquellos que son transgresores, pues él fue inocente y murió siendo inocente. Y luego dice, Veiló mirma veifif, que significa, no había engaño en su boca. Él hablaba la verdad. ¿Qué decía Isaías anteriormente? Decía, ¡ay de mí que soy hombre inmundo de labios y que habito en pueblo inmundo de labios! Él entendía que en algún momento de nuestras vidas, los seres humanos diríamos cosas que no son verdad. Decimos cosas que son mentira. Esa es una plaga de la humanidad. Pero no de él. Él nunca dijo nada que fuese engañoso. Él nunca hizo nada que estuviese mal, que fuese incorrecto. Él murió. Recibió esa sentencia, ese decreto de ser cortado de la tierra de los vivos y ejecutado, pero era inocente. Verso 10. Y el Señor deseaba quebrantarle. Y luego leemos una expresión que significa hacerlo enfermar. Insisto, debemos recordar lo que hablamos en el video anterior cuando estudiamos la primera mitad de Isaías 53. Pero esta idea de enfermedad es simplemente una expresión que se refiere al resultado o a las consecuencias del pecado. Así que de la misma manera que Dios, con el fin de que el Mesías sufriera el castigo del pecado humano, no de su pecado, el Mesías no pecó, sino tu pecado y mi pecado, leemos que a Dios le complació, porque él conocía el resultado glorioso que vendría, la redención que emanaría de esto. Por tanto, a Dios le complació quebrantar a su Hijo unigénito. Fue su voluntad, por el maravilloso resultado que eso traería, la salvación. Y aquí simplemente dice que él lo hizo enfermar. ¿Cómo entendemos esto? Él tuvo que lidiar con las consecuencias del pecado, pero una vez más, no de su pecado, sino del tuyo y del mío. Es muy importante cuando vemos esta palabra que significa hacerse enfermar, que entendamos que esto habla de uno que cayó en ese estado, pero sin merecerlo. Es decir, él no pecó. No había razón para que él tuviese que sufrir las consecuencias del pecado, sino que alguien más produjo que él experimentara todo eso. Y también dice la razón, ya que lo has dispuesto como una ofrenda por la culpa. Es decir, en la Torá hay diferentes tipos de ofrendas. Una es llamada la ofrenda por la culpa, y ella habla de condenación. La ofreces porque eres culpable. La ofreces porque eres digno de una condena. Y lo que la Escritura nos dice aquí, mira el contexto una vez más. Ya que lo has dispuesto, es decir, has dispuesto su alma, su misma esencia, lo que comunica es que Dios lo ha designado como ofrenda por la culpa. Él recibe toda la culpa. Él tomó sobre sí mismo toda la condenación. Él, que era inocente, pero se hizo a sí mismo, o más bien Dios fue quien lo hizo, que fuese visto por Dios como ofrenda por la culpa, para pagar así el precio. Y noten lo que dice, quiero traducirlo literalmente. Dice, la simiente verá. Algunas traducciones, y todo depende del enfoque que le dé el traductor a este texto, puesto que si fuese griego lo sabríamos con certeza, pero al ser hebreo no es tan exacto en este aspecto de la gramática. Así que puede decir tanto, la simiente verá, o él verá a su descendencia. Es decir, que debido a que él se convirtió en esta ofrenda por la culpa, él será testigo de algo. Él percibirá el resultado de su descendencia. ¿Y cuál será? Podría ser que su descendencia verá lo que sucederá, lo entenderá y prolongará sus días. O sea, como resultado de lo que él hizo, la vida será prolongada, y esta frase es una pista que apunta a la vida eterna. A que ya no seremos limitados por la muerte, sino que nos extenderemos, iremos más allá, venceremos lo que conocemos como la muerte natural. Y dice, el Señor, y el deleite del Señor estaba en su mano, y él tuvo éxito. Es decir, todo lo que él hizo, lo hizo con el fin de agradar a su Padre Celestial. Dios el Padre tenía una voluntad y un plan. Y dice aquí que este plan deleitó a Dios. ¿Por qué? Porque tomó a aquellos que no podían ser bendecidos, que no podían experimentar la vida, la verdadera vida. Tomó a estas personas que estaban perdidas, sin esperanza. Y este Hijo de Dios, debido a que fue cortado de la tierra de los vivos, debido a que se convirtió en la ofrenda por nuestra culpa, por todas esas razones, vemos algo. Que el plan de Dios, el maravilloso plan de Dios que le deleitó, pudo ser cumplido. Y el Mesías tuvo, dice la última palabra aquí, Islah. Él tuvo éxito. Él es aquel que cumplió la voluntad de Dios, lo que a Dios le deleitaba, lo que Dios quería que sucediera. Pasemos ahora al verso 11. El verso 11 dice, debido, y vemos la palabra para desde en hebreo, pero a veces la palabra desde, como en desde esto, significa debido a esto, como resultado de esto, producto de esto. Así que leemos, debido a la angustia de su alma, es decir, lo que estaba atravesando. Entendemos que él sufrió no solo físicamente, sino también espiritualmente. ¿Cómo lo sabemos? Bien. ¿Qué dijo el Mesías sobre la cruz? Dijo, Padre, ¿por qué me has abandonado? ¿Por qué dijo eso? Porque en ese momento, cuando él se convirtió en pecado por nosotros, aquel que no conocía el pecado, el que nunca pecó, al volverse pecado, en ese momento su relación eterna, que tenía desde la eternidad con el Padre, al volverse pecado en la cruz, esa relación momentáneamente se rompió. El pecado nos separa de Dios. Por esto es que dijo, ¿por qué me has abandonado? ¿Y de qué nos habla esto? Del mismo asunto, cuando dice, la angustia de su alma. Ese sufrimiento que estaba atravesando, esa dura prueba. Pero noten, debido a que él pasó por eso, dice, él verá, él será testigo del resultado de la cruz, lo que la cruz produciría. Y añade, y quedará satisfecho. ¿Sabes qué tiene esto? Una inmensa implicación teológica y es la siguiente. La cruz es suficiente. No tenemos que hacer nada para conservar nuestra salvación. Les compartiré una experiencia que tuve la semana pasada. Conversaba con un paisano israelita quien me vino a visitar y discutíamos sobre algunos planes que quizás haríamos juntos. Y él me dijo algo. Me dijo, no, la cruz de Cristo es grandiosa, pero, me dijo, nosotros somos llamados a trabajar duro para ganarnos el cielo. Bien, piénsalo. Él lo dijo en hebreo. Dislav Hamashiach Metsuyan. La cruz de Cristo es excelente. Ava Anachla Serahin Lehit Mamet Ke Deili Kanes Leimahut Hashem. Pero tenemos que trabajar duro con el fin de entrar al reino de los cielos. Lo que me dijo es esto. La cruz no es suficiente. Es la cruz más nuestras buenas obras. Esa es una herejía. Es falso e incorrecto. Y por lo tanto, cuando vemos lo que dice la palabra de Dios, dice, Él tuvo éxito. Él lo logró. Y cuando vemos el resultado de su obra, lo que dice aquí es que el esfuerzo, el trabajo de su alma, miró y quedó satisfecho. Ahora pasemos a la siguiente porción del verso 11. Veidato, yetztik, sadik, abdi, lerabim, que significa, con su conocimiento, es decir, sabiéndolo, conocer lo que el Mesías hizo, entender bien eso, ¿qué resultado trae? El justo, mi siervo justo, vemos la palabra abdi, Sadik Abdi, mi siervo justo justificará, es decir, hará justos a muchos. Por esta razón es que él estaba complacido, satisfecho ante el esfuerzo, el trabajo, la obra de su alma, es decir, lo que hizo en la cruz. Todo esto que produjo, este siervo justo, produjo la justificación de muchos. Esto es lo que este pasaje de Isaías 53, a mitad del verso 11, nos comunica. Y luego leemos, y su iniquidad, y sus iniquidades, él cargó, él llevó, en otras palabras, él sufrió. Esto deja muy claro por qué fue a la cruz, por qué sufrió. Sufrió por sus transgresiones, sus iniquidades. Y cuando vemos el resultado, él estuvo satisfecho. Y es al entender lo que él hizo, al conocerlo a él, que muchos serán justificados. ¿Por quién? Por este siervo justo. Como dice aquí en el texto, mi siervo justo. Pasemos al último verso, el 12. Simplemente les diré al entrar a este verso final, que cuando estudiamos estas cosas y nos preguntamos, ¿qué significa esto? ¿Cuál es el contexto para entenderlo? Y cuando vemos esto con sinceridad y honestidad, sin intenciones preconcebidas para que el texto implique tal o cual cosa, tenemos obligatoriamente que estar de acuerdo en que esto no habla de Israel, sino de un individuo, uno que sufrió profundamente por las transgresiones de su pueblo, con el fin de que su trabajo beneficiara a muchas personas y que éstas no recibieran el castigo merecido por su culpa. Esto es lo que dice la Escritura. Leamos el verso 12. Por tanto, yo les dividiré para él muchos. Bien, probablemente lo que quiera decir es que yo separaré una porción que es para él, apartaré su porción con muchos. Y la palabra harbei o rabim en este caso puede significar un número muy grande, es decir, que esto tiene un gran impacto. El reino de Dios, aunque sabemos que el camino al reino es angosto y difícil y solo pocos lo encuentran, pero estos pocos, comparados con las masas que han sido creadas, aún son muchas personas. Mira de nuevo. Por tanto, yo le daré su porción, dividiré su porción para él con muchos, queriendo decir, a muchos otros, lo que él logró, su porción, lo que ha logrado, se lo daré a muchos también. Ellos se beneficiarán con su obra. Y con los fuertes, bien, esto puede significar fuertes o el término atzum, gigantesco, un gigantesco número. Dice que él dividirá los despojos. Insisto, esto es un texto poético. Esto no hace sino reforzar lo que hemos leído anteriormente, que Dios el Padre dividirá la porción, el resultado, lo que logró, él lo dividirá entre muchos. Los beneficios de esta guerra que él ha ganado, y en verdad fue una guerra espiritual, aquí vemos el término chalal. Chalal es el botín, los despojos de la guerra, serán divididos entre un gigantesco número de personas. Eso es lo que la Escritura nos dice. Y vemos que esto es a cambio, este resultado es a cambio, y leemos la palabra geirá. Geirá literalmente significa ser desnudado. Bien, no está hablando del hecho de que lo desnudaron al crucificarlo, sino que nos comunica más bien que él se despojó, él lo entregó todo. Y hay otro aspecto, y es que él soportó la vergüenza, el desprecio fue echado sobre él. Él fue burlado, fue ridiculizado, como muchas Biblias lo traducen y lo expresan de una manera correcta, y estoy de acuerdo como lo describen, y dice así, a cambio del hecho de que él derramó, Y la implicación es, Él se derramó a sí mismo, entregó su vida totalmente, se vació por completo, hasta la muerte. Bien, el concepto de a sí mismo se encuentra en esta palabra, napsho, en su misma esencia. Así que se vació, se derramó, entregó su misma esencia, y lo hizo sin reservas, hasta la muerte. Y luego dice, y con los transgresores fue contado. Esto significa simplemente que Él fue crucificado entre dos ladrones, pero también significa que Él fue condenado como un pecador por el Sanedrín. Él fue condenado de esa forma, aunque no era lo justo. Ellos no lo juzgaron correctamente, pero así era como el mundo lo veía. Él fue condenado y la Escritura lo había predicho. No fue una sorpresa para Dios, nada lo es, que Él fuese contado entre los transgresores. Pero noten lo que eso produjo. Última parte del verso. Behujet Rabim. Y Él, el pecado de muchos. Bien, el pecado aquí es un término inclusivo, todo pecado. El pecado de muchos, todos mis pecados, todos tus pecados, si eres creyente, dice, y Él, los pecados de muchos, llevó. Finalmente dice que por la transgresión, Él intercedió. Por los transgresores, debido al hecho de que hemos transgredido la ley, que somos culpables, pecadores y transgresores, ¿qué hizo Él por nosotros? Él ahora, debido a lo que logró en esa cruz, y tras el hecho de que Dios lo levantara de entre los muertos, ¿qué hace Él ahora? La Escritura lo dice, e Isaías lo menciona aquí, al final del capítulo 53. Él hace intercesión por nosotros. Nosotros somos los culpables, pero hemos sido justificados por su obra, por la fe y por aceptar lo que Él hizo. Por donde quiera que miremos Isaías 53, apreciamos una maravillosa descripción que nos habla de lo que el Mesías atravesaría, lo que experimentaría, lo que lograría. El resultado de su labor se describe aquí de una manera asombrosa, acertada y señalando muchos detalles con el fin de que la gente pueda reconocerlo. Pero de nuevo, ¿qué sabemos? Al pueblo no le interesó la redención. No le preocupó su condición de pecado. Y esto es realmente lo que marca toda la diferencia en cuanto a la eternidad. Puede que yo caiga bajo convicción y diga, oh Dios, soy culpable, te pido perdón. Yo no quiero sufrir las consecuencias de mi pecado. Necesito tu misericordia, necesito tu salvación. ¿Dónde está el Salvador? Y cuando alguien de manera adecuada se acerca a Dios con esa actitud, la verdad le será revelada y podrá entender este evangelio de la verdad. Dios le enviará a alguien o le hablará directamente por medio de su Espíritu Santo, de alguna manera. Cuando le decimos, oh Dios, ¿dónde está mi Salvador? Cuando somos como Job y decimos, yo sé que mi Redentor vive. Vamos a conocerlo, vamos a entenderlo. Dios nos guiará a su verdad. Él es fiel. Así que pregúntate al leer este capítulo 53 de Isaías, ¿sientes paz tras estudiarlo por completo y afirmar, sí, el siervo sufriente, mi siervo justo, es el pueblo de Israel, es el pueblo judío? ¿Es esto lo que dice aquí? ¿O será que cuando dice, mi siervo justo, se refiere al Mesías, al que vino a este mundo tomando forma humana, viviendo una vida sin pecado, pero que sin embargo fue crucificado como un pecador, siendo inocente? Y el hecho de que este hombre inocente muriera, tomara el castigo que debía recaer sobre nosotros, nos permite tener verdadera libertad y que podamos conocer la salvación eterna. Un gran capítulo que nos muestra la verdad con respecto a la obra y la identidad del Mesías Yeshua. Shalom desde Israel.
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0: Shalom y bendiciones, hermanos y hermanas, donde quiera que estén en el mundo. Les damos la bienvenida al podcast de hoy con un episodio muy interesante, en el que responderemos preguntas que hemos recibido directamente de ustedes, desde todas partes del mundo. Así que, antes que nada, por supuesto es un placer verte, Baruch, y gracias por tomarte el tiempo para grabar este podcast hoy. Shalom, Cristian. Como siempre, también es un placer compartir este espacio y bendiciones de nuestra familia para ti. Amén. Gracias, amigo mío. Vamos a comenzar de inmediato porque hay muchas preguntas. Recibimos bastantes preguntas que eran muy parecidas, así que tratamos de consolidarlas. Aunque como recibimos centenares de ellas, es imposible responderlas todas, pero empecemos de inmediato. La idea es responder la mayor cantidad de preguntas que podamos con su debido respaldo bíblico. La primera. ¿Están los creyentes o la iglesia en silencio en el mundo, especialmente cuando deben hablar contra el mal en el mundo, como el aborto y el antisemitismo? Antes de darte la palabra para tu respuesta, Baruch, creo que es una pregunta excelente y muy legítima, porque también estoy de acuerdo en que no todos en el cuerpo de Cristo, pero una gran parte, es muy silenciosa y básicamente entierran la cabeza en la arena ante lo que pasa en el mundo. Te doy la palabra para tu respuesta, Baruch. Bueno, la respuesta corta es sí. La iglesia ha sido demasiado silenciosa en cuanto a la injusticia, y no hablo de la injusticia social, sino de la verdadera injusticia según la Biblia. Y eso es cierto, ya sea que hablemos de la gran plaga de este mundo en contra de los niños no nacidos me refiero, a través del aborto. Es algo asombroso. La gente ni siquiera quiere escuchar esa palabra, y es una plaga a la que la iglesia necesita denunciar con fuerza y tomar acciones en contra. También el antisemitismo, como dijimos en un video hace poco, está creciendo exponencialmente en el mundo. Y lo que me parece tan increíble sobre eso es que murieron aproximadamente 1.700 personas. Sé que los medios siempre quieren dejar ese número congelado en 1.200, pero el gobierno israelí publicó una actualización recientemente indicando que el 7 de octubre de 2023, casi 1.700 personas en Israel fueron salvajemente asesinadas, quemadas vivas, y no entraré en otras atrocidades que se cometieron y que causaron la muerte de esa absurda cantidad de gente. Uno pensaría que eso generaría algo de compasión por Israel y un reconocimiento de que muchos en Gaza representan una amenaza y que este proceso de paz no está produciendo buenos resultados, pero todo lo contrario. Por lo tanto, uno pensaría que el mundo tendría algo de simpatía por Israel, pero de repente, todo se convirtió en una gran hostilidad contra la nación de Israel y contra el pueblo judío. Donde quiera que estén, incluso si simplemente asisten a una universidad en otro país, allí son perseguidos, escupidos y atacados. ¿Y en qué país está ocurriendo esto en mayor nivel? En los Estados Unidos de América, que supuestamente es un bastión de la libertad de expresión. Vemos que eso es realmente falso, o al menos lo fue durante la administración de Biden, y esperamos que eso cambie ahora con la nueva administración. Quiero decir una cosa más sobre este tema. Recientemente, el líder de la oposición israelí ha sugerido que Gaza sea administrada por Egipto. En mi opinión, simplemente no puedo entender cómo una persona inteligente podría decir semejante cosa. Y estoy hablando de Yair Lapid, que es el líder de la oposición en Israel. Egipto es parte del problema. Fue bajo la gestión de Egipto, en ese cruce fronterizo del sur, que todas estas armas, todo este material entró a Israel y se construyeron estos túneles. Todo un arsenal llegó a manos de Hamás y vemos que todo eso pasó por Egipto. Pero ahora Israel, de acuerdo con este líder, debería dejar que Egipto administre Gaza. ¡Qué ridículo! Es una fórmula garantizada para el desastre. Así que el engaño y la oscuridad están aquí en Israel y lamentablemente también en el resto del mundo.
1: Muy triste de verdad. Veamos algunas escrituras aquí. Podríamos ver muchas más, pero estamos un poco limitados por el tiempo. Primero, Jeremías 22:3. Así dice el Señor, haced juicio y justicia, y librad al despojado de mano del opresor. No hagáis mal, ni hagáis violencia al extranjero, ni al huérfano, ni a la viuda, ni derraméis sangre inocente en este lugar. Quiero decir, sé que esto cubre un espectro amplio, pero son instrucciones muy claras, Baruch. El extranjero, el huérfano y la viuda son aquellos que son más fáciles de oprimir. No seamos opresores, seamos personas que ayudan, personas que bendicen, personas que corrigen lo que es incorrecto o injusto. Hagamos justicia, y de eso está hablando. Ejecuten el juicio y la justicia, a través de la justicia, la gloria de Dios se manifiesta. Tenemos un llamado, y es a ser activos en este mundo, no relegados o puestos en la última fila. Como creyentes, se supone que vayamos al frente, haciendo cosas que conduzcan a la sociedad hacia la justicia y la rectitud, defendiendo a los que son fácilmente oprimidos por el mundo. Ese es el trabajo de la iglesia.
0: Correcto. Y hemos estado muy callados, tristemente. Salmo 51, 14 y 15. Líbrame de la culpa del derramamiento de sangre, oh Dios, Dios de mi salvación, y mi lengua cantará tu justicia. Pero vemos a muy pocas personas cantando en voz alta la justicia de Dios. Tus comentarios, Baruch.
1: Lo que dices es muy cierto. La justicia o la rectitud es vital. Sabemos que el anticristo es llamado el hombre sin ley. Uno de los propósitos principales de la ley es revelarnos qué es correcto y qué es incorrecto. La ley no nos vuelve justos, pero la ley nos enseña qué es la justicia. Y por el Espíritu, una vez que alguien es salvo, nace de nuevo y recibe el Espíritu Santo, para que pueda practicar la justicia en este mundo y vivir de una manera que manifieste la gloria de Dios. Insisto, hemos sido llamados a proclamar en voz alta el carácter de Dios, la justicia de Dios, la gloria de Dios. Hagamos estas cosas, porque de eso se trata el llamado de la iglesia, que seamos la sal y la luz del mundo.
0: Amén, gracias. Otra pregunta. ¿Deben los creyentes juzgar a los demás? Esta es una pregunta muy común. Quiero enfatizar que el caballero que nos escribió desde Malasia es un hombre muy amable. Su carta fue muy amable y me estaba expresando que, para darles un poco de contexto, que ha sido creyente por unos 7 años aproximadamente, pero todavía tiene mucho contacto con amigos que son budistas y musulmanes. Aunque me ha dicho, porque me escribe regularmente, que por años ha estado compartiéndoles el evangelio a estas personas, lo han rechazado rotundamente y a veces de una manera bastante irrespetuosa incluso. Pero dejémoslo así. Entonces, ¿qué puedes responder, Baruch, antes de ver las Escrituras?
1: Bueno, encontramos que en la Biblia existen dos palabras para juzgar. Está catacrino, que es juzgar con intención de condenar, y también está crino, que puede significar juzgar en el sentido de evaluar o para imponer un castigo. Yo diría que definitivamente somos llamados a evaluar las cosas y determinar si algo es correcto delante de Dios o incorrecto delante de Él. ¿Y cómo lo sabemos? Por la Escritura. Pero no somos llamados a juzgar en el sentido de condenar o castigar a la gente. No es nuestro trabajo ser el juez. Pero sí estamos llamados a ser un jurado capaz de evaluar qué le agrada a Dios, qué le desagrada, qué está bien ante sus ojos y qué está mal ante sus ojos. Entonces, todo depende de cómo entendamos el juicio. No tenemos un ministerio de condenación. No tenemos el ministerio de castigar ni de imponer sanciones a las personas. Pero sí debemos, en amor, hablarles y decirles: este comportamiento es pecaminoso. Esta conducta va en contra del carácter de Dios. Estas acciones no están bien ante los ojos de Dios. Somos llamados a juzgar en ese sentido, a evaluar las cosas según los estándares de Dios.
0: Correcto, y antes de ver algunos pasajes clave, creo que algunas personas dirán: no deberíamos juzgar porque Dios es amor, y se inventan su propio 10º mandamiento que dice: serás amable con todos, incluso cuando ellos mismos están en pecado, o cuando tienen familiares y amigos incrédulos que rechazan al Señor una y otra vez. Por supuesto que Dios es amor. Por eso dio a su Hijo unigénito para nuestra redención. Sin embargo, la mayoría usa esta escritura erróneamente, fuera de contexto, porque la usan como una excusa para seguir pecando, seguir en el mundo o para seguir teniendo amistades dañinas con personas que no son creyentes. Estoy de acuerdo contigo en que sí debemos juzgar sin condenar. Debemos señalar que es pecado, pues de lo contrario no estamos caminando en amor. Eso es muy importante. Debemos decirle a la gente que, por ejemplo, que el sexo fuera del matrimonio es pecado, que el aborto es pecado, que ceder en ciertas cosas es pecado, como tener comunión con amigos que rechazan a Yeshua.
1: En mi opinión, creo que sí debemos juzgar, como dijiste, no hipócritamente, sino usando un juicio justo y haciéndolo con gentileza y mansedumbre, por supuesto. Veamos algunas escrituras, Baruch. Mateo 7, del 1 al 5. No juzguéis para que no seáis juzgados, porque con el juicio que pronunciéis seréis juzgados, y con la medida con que uséis os será medido. ¿Por qué ves la paja que está en el ojo de tu hermano, pero no te fijas en la viga que está en el tuyo? O, ¿cómo puedes decirle a tu hermano, déjame sacarte la paja de tu ojo, cuando en tu propio ojo está la viga? Hipócrita, saca primero la viga de tu ojo y entonces verás claramente para sacar la paja del ojo de tu hermano. Quería mencionar esto antes de seguir porque es el pasaje que más usan, pero aquí habla exactamente de lo que acabamos de decir. No debemos hacerlo hipócritamente y, en realidad, nos está dando una instrucción. Primero saca la viga de tu ojo y luego podrás ver con claridad para sacar la paja del ojo de tu hermano. Tus comentarios, Baruch. Creo que la clave está en lo que dijiste sobre ser hipócritas, como cuando yo cometo un mismo pecado que tú, pero si tú lo haces, ¡oh, qué horrible eres! Y hablo mal de ti y todo eso, pero ignoro que estoy yo haciendo lo mismo, ese mismo pecado. La hipocresía siempre desagrada a Dios, como Él lo dejó claro en muchas ocasiones. También hay un principio muy importante en la Biblia. Con la vara con la que midas a otros, Dios te medirá a ti. Debemos ser misericordiosos. Eso no quiere decir que justifiquemos el pecado o que pasemos por alto lo que está mal, pero sí que tengamos misericordia. Te comparto una historia breve. Había una persona, un creyente, y creo que era un creyente muy sincero y genuino, pero él recién venía del mundo y todavía hacía ciertas cosas malas, pero estaba claro al respecto. Un caballero le pidió que almorzaran juntos y le dijo, «Sabes, hice esto porque quiero compartir algunas cosas contigo en amor». Justo lo que mencionaba sobre ser mansos como amigo y como hermano en el Señor. Y le mostró en la Escritura lo que la Palabra de Dios dice sobre ciertas cosas que esta otra persona estaba practicando. Y cuando fue confrontado, se sintió muy mal por sus acciones, se sintió arrepentido, y su pregunta fue, «¿Por qué nadie más me dijo que estas cosas estaban mal? ¿Por qué me lo permitieron cuando vieron, como tú lo viste, que yo estaba cometiendo estas cosas? ¿Por qué nadie vino y me corrigió, me amonestó, me reprendió y me dejó saber que esto no era compatible con la fe?» Y creo que eso es lo que necesitamos escuchar, Christian. Hay personas que quieren conocer la verdad, que quieren apartarse del pecado, pero a veces simplemente nunca han sido discipulados para saber que esta conducta era incorrecta. Este hombre no fue hipócrita. Este hombre hizo lo que hizo con amor, y su hermano lo recibió con gratitud por haber sido corregido.
2: Grandioso, aunque tristemente a veces las personas no lo reciben de esa manera. Se ponen muy a la defensiva y quieren ignorar un consejo sabio, pero eso no debe detenernos de seguir compartiendo en amor, como dijiste, Baruch, lo cual creo que es lo más importante.
1: Juan 7:24. No juzguéis según las apariencias, sino juzgad con justo juicio. Tus comentarios, Baruch. El justo juicio es el que se basa en lo que dice la Biblia. No juzgues simplemente porque no te gusta cómo se ve algo o porque no te parece bien. Debemos permitir que nuestra evaluación sobre si algo es excelente o no esté basada en la autoridad del texto bíblico. No venimos desde nuestra perspectiva, sino que, con suerte, estamos representando la mente de Cristo, la voluntad de Dios y la palabra de Dios. Esto es lo que significa no juzguéis según las apariencias, sino juzgad con justo juicio. Un juicio que sea bueno para producir, al final, la gloria de Dios.
2: Amén. Siguiente pregunta, que básicamente está en la misma línea. Muy similar a lo que el caballero de Malasia me escribió. ¿Pueden los creyentes ser amigos de personas que rechazan el Evangelio, como musulmanes, budistas, masones, etcétera? Veremos otros textos, pero ¿qué puedes comentar, Baruch?
1: Creo que pueden ser conocidos. Yo vivo en Israel y muchas personas con las que me topo a diario son musulmanes. Y yo los trato amablemente. Por ejemplo, quizás es el cajero en el supermercado o algo así. Y yo soy educado, lo saludo, quiero ser amable con él, pero no lo llamaría mi amigo. Es decir, no compartiríamos juntos socialmente. Y
2: No hay nada de malo en ocasiones en compartir socialmente con alguien de otra religión, con el propósito de compartir tu fe, con el fin de darles el evangelio e invitarlos a la salvación. Pero, ¿pueden los creyentes ser amigos y hacer negocios con ellos, al punto de ser inclusive socios? Absolutamente no. No debemos estar en yugo desigual con los incrédulos. Ser amables con conocidos que sean musulmanes, budistas y masones, tener conocidos de otras religiones con el fin de amarles y mostrarles el amor de Cristo, es algo bueno. Pero ser amigos en el sentido de, es mi mejor amigo y hacemos cosas juntos y todo lo demás, es algo que de una manera muy enfática yo nunca recomendaría.
1: Muy bien. Segunda a los Corintios 6:14. No os unáis en yugo desigual con los incrédulos, porque ¿qué compañerismo tiene la justicia con la injusticia? ¿Y qué comunión tiene la luz con las tinieblas? Tus comentarios, Baruch.
2: Un ejemplo perfecto que apoya que no debemos ser socios de un incrédulo. No debemos hacer cosas en el mundo de los negocios donde estés en yugo con alguien que no comparte tu posición de fe, tu perspectiva en la fe. Nada de eso termina bien. Creo que este versículo es uno muy práctico. Cuando lo analizo, es un versículo muy práctico para advertirnos, no entres en sociedad con personas que no tienen la misma base espiritual que tú. Y otra forma como podemos aplicar esto es en el noviazgo, y ciertamente en el matrimonio. Los creyentes deben casarse con otros creyentes, y nunca debemos salir románticamente con alguien que no sea de la misma fe. De hecho, siempre deberíamos querer salir y entrar en una relación entre un hombre y una mujer con alguien que sea un creyente más fuerte que nosotros, para que pueda ayudarnos a crecer en lugar de elegir a alguien que yo llamaría un creyente inmaduro.
1: Correcto, gracias. Segunda a los Corintios 6:17. Por lo tanto, salid de en medio de ellos y estad apartados, dice el Señor. No toquen lo inmundo, y yo os recibiré. Tus comentarios, Baruch.
2: De nuevo, esta separación es algo bueno. Hay una relación entre la separación y la santificación. Si no me separo de aquello que es inmundo, desagradable y rechazado por Dios, eso tendrá un impacto adverso en mi espiritualidad, en mi perspectiva y en cómo veo las cosas. Un poco de influencia maligna perjudicará gravemente esa capacidad de vivir en el mundo con discernimiento y tomar decisiones que agradan a Dios. De eso se trata, de tomar decisiones.

Tus comentarios, Baruch. Este es un versículo muy apropiado para lo que acabas de mencionar. Quiero decir, es genial construir una relación con el propósito de compartir el Evangelio, pero cuando esa relación ha alcanzado su propósito y el Evangelio ha sido compartido, si te rechazan de una manera irrespetuosa, creo que debemos mirar otra escritura donde los discípulos fueron amonestados por el Mesías, y no son mis palabras, son las suyas, para que salieran de la ciudad sacudiendo el polvo de los pies. He conocido a demasiadas personas que han tenido relaciones con no creyentes durante años bajo el pretexto de que están haciendo eso para compartir su fe. Pero la verdad es que no sucede nada espiritualmente. Debemos ser buenos administradores de nuestro tiempo y recursos. Si alguien no responde, y no estoy diciendo que haya un límite de tiempo fijo, pero si alguien es muy hostil contra la fe, creo que debemos verlo como una señal de Dios para quizás dejarle y compartir el Evangelio con alguien más. Gracias. Siguiente pregunta. En Números 21, Dios le ordenó a Moisés que hiciera una imagen de una serpiente y la montara en un asta. Cualquiera que mirara a la serpiente se curaba de su mordedura y vivía. Si las serpientes siempre se representan como malvadas, ¿por qué Dios eligió una serpiente? Para dar un poco de contexto, Moisés estaba guiando a Israel fuera de Egipto, y hubo murmuraciones y quejas, y el Señor envió en medio de ellos serpientes que los mordían, y muchas personas estaban muriendo. Y fue entonces cuando Dios instruyó a Moisés que hiciera la imagen de la serpiente y la montara en un asta. Pero la pregunta es, si la serpiente siempre se representa como algo maligno, ¿por qué Dios eligió una serpiente? Tus comentarios, Baruch. Bueno, sabemos que en el Nuevo Testamento se hace referencia a esa escritura y se vincula con Cristo en la cruz, que Él fue levantado en la cruz como de manera similar Moisés levantó esa serpiente de bronce. Es muy importante que veamos esto por lo que es. También se le conoce como serpiente ardiente, una que es juzgada. Esta serpiente de bronce, lee lo que dice este pasaje, expresando que el mal será tratado, que el mal será juzgado. Y sabemos que el Mesías se convirtió en la fuente de ese juicio sobre el mal. Aquel que no conoció pecado, se hizo pecado por nosotros. Fue considerado pecador, aunque era perfecto y nunca pecó. Pero él tomó el castigo por toda la maldad del mundo. Creo que debemos prestar atención a lo que se dice aquí, que esta es una imagen de Dios destruyendo al mal, y él eligió a Cristo como aquel que recibiría ese juicio para que el mal fuera destruido. Así que, aunque la serpiente a menudo se ve como algo maligno o apartado de Dios, vemos que el mal fue destruido con un objeto que era considerado maligno, de la misma manera que el mal es destruido por el Mesías, quien era perfecto, pero se hizo pecado por nosotros, y el pecado está relacionado con el mal, con lo que está fuera de la voluntad de Dios. Esto es una ilustración, un mensaje que se nos enseña aquí sobre cómo Dios destruye al mal. Amén. Y animo a las personas a que también lean. Creo recordar que en Segunda de Reyes, capítulo 18, donde mucho tiempo después de eso, Israel comenzó a adorar a esa serpiente de bronce, a la imagen de esa serpiente. Y por supuesto, fue destruida para impedir la idolatría. Creo que es Segundo de Reyes 18. Pasemos a la siguiente pregunta. ¿Crees que los dones del Espíritu Santo y los milagros han cesado hoy? No. Estoy de acuerdo. Sigamos adelante. Lo que creo es que, disculpa Baruch, si me permites ponerlo en contexto, hay muchos que defienden esa postura del cesacionismo. Algunos muy populares que incluso dan conferencias y sabemos que es algo incorrecto porque no hay equilibrio. Sienten un profundo rechazo por el movimiento hipercarismático, donde no hay absolutamente ningún equilibrio. Pero estoy de acuerdo contigo, Baruch. Lo hemos visto nosotros mismos. Los dones del Espíritu Santo están activos y los milagros definitivamente siguen ocurriendo hoy en día. Pero perdóname porque te interrumpí. No, solo que creo que es insultante para Dios decir que los milagros y los dones del Espíritu hayan cesado. Es como meter a Dios en una caja. No conozco ninguna escritura que diga que en la era actual eso haya cesado. Muchas veces lo ven desde una perspectiva mundana. Es decir, bueno, como no vemos los milagros que vimos en el primer siglo, entonces debe ser así. O ven abusos dentro de la iglesia con respecto a ciertos segmentos del cristianismo, y por eso responden así a los abusos, en lugar de preguntarse, ¿cuál es la base bíblica para decir?

0: decir que han cesado. No conozco ninguna base bíblica. Así que quiero decirlo con firmeza. Creo que los dones del Espíritu Santo y los milagros siguen ocurriendo en el presente. Amén. ¿Por qué vemos un aumento tan grande de falsos maestros, incluyendo a personas que enseñan que los cristianos pueden ser poseídos por los demonios? Es algo que tocamos en un video reciente, Baruch, sobre esta explosión de falsos maestros que se hacen llamar cazadores de demonios y que dicen que los cristianos necesitan ser liberados cada tantos meses y que van detrás del espíritu de esto y el espíritu de aquello y de maldiciones generacionales. Eso es totalmente antibíblico y veremos algunos pasajes, pero ¿qué puedes comentar? Bueno, descubrimos proféticamente en el Nuevo Testamento, creo que en 2 de Pedro capítulo 2, si no me equivoco, que en los últimos días habrá un aumento de los falsos maestros. Así como hubo falsos profetas, habrá un incremento de falsos maestros específicamente en los últimos días. Y con respecto a la segunda pregunta, sobre este énfasis en los ministerios de liberación, en exorcizar personas de demonios y específicamente a creyentes de demonios, todo eso se basa en el orgullo. Lo que descubrimos es que muchas de estas personas que caen en esta categoría son individuos que quieren ejercer este supuesto ministerio de liberación por dinero. Y son extremadamente opresivos en el sentido de que quieren que las personas los sigan, que nunca los cuestionen, que nunca los critiquen y que los vean como si fueran infalibles. Todo eso tiene su raíz en el orgullo. Se están exaltando a sí mismos en vez de querer exaltar a Dios. Siempre que vemos que hay autoexaltación, habrá un énfasis en los demonios. Esas dos cosas van de la mano. De acuerdo, gracias. 1 Timoteo 4, versos 1 y 2. Ahora bien, el Espíritu dice claramente que en los postreros tiempos algunos apostatarán de la fe, escuchando a espíritus engañadores y doctrinas de demonios, hablando mentira con hipocresía, teniendo su propia conciencia cauterizada con hierro candente. Tus comentarios, Baruch. Vemos que al acercarnos a los últimos días habrá grandes problemas dentro de la iglesia y fuera de la iglesia. Hay anarquía, impiedad, el pecado está desenfrenado y encontramos que las falsas doctrinas también van a crecer de una manera muy significativa. Todo esto con el propósito de permitir que los verdaderos creyentes brillen en la oscuridad, esos que estarán venciendo, esos que van a perseverar. La oscuridad está llegando, pero nosotros creemos en la luz del mundo. Ahora, no tenemos luz alguna por nosotros mismos. Cualquier luz que podamos manifestar proviene de nuestra relación con Cristo y por medio del Espíritu Santo. Así que vienen tiempos oscuros para que podamos demostrar que la luz del mundo habita en nosotros, que somos templos del Espíritu Santo. Esto nos da una mayor oportunidad de dar testimonio y de ser testigos de aquel que es nuestra vida. Así es. Gracias. Si Dios dice que debemos amar y perdonar a nuestros enemigos y dejar que Él tome venganza, creo que se refiere a mía es la venganza, dice el Señor, ¿deberíamos perdonar a los terroristas y asesinos? Tu respuesta, Baruch. Bueno, primero que nada, no veo que estos terroristas y asesinos estén pidiendo perdón. Dios tiene un camino para el perdón. Yo debo reconocer mi pecado. Debo buscar el perdón, acercarme a Dios humildemente, buscando misericordia, buscando gracia, buscando perdón, deseando ser perdonado. No veo a los terroristas haciendo eso. Están tan cegados por el odio, son tan bárbaros en su deseo de causar dolor y sufrimiento, por lo que, para mí, la respuesta es esta. Si hay alguien que ha cometido un acto horrible, un terrorista o un asesino, y viene a pedir perdón, creo que allí la situación es diferente. Pero, ¿deberíamos simplemente decir ahora, bueno, estos terroristas que hacen estas cosas, los perdono porque Dios quiere que lo haga? Yo no veo en las Escrituras que Dios diga que estamos obligados a perdonar a personas que no están buscando el perdón y que no han reconocido que sus acciones fueron desagradables para Dios. El arrepentimiento es un requisito previo para el perdón. Creo que debemos aplicar los mismos estándares que Dios tiene para la humanidad, aplicarlos a aquellos que han cometido crímenes tan atroces, antes de simplemente decir, los perdonamos. Dios ama, pero Dios no perdonará a nadie que no acepte el Evangelio. En conclusión, hay un camino, uno muy estrecho, para encontrar el perdón y el amor de Dios, y es solo a través del Evangelio. Por lo que, en mi opinión, si alguien no acepta el Evangelio, no es candidato para el perdón. Correcto, gran respuesta, gracias. Si no creemos en la Trinidad, pero aceptamos a Jesús como Señor, ¿seguimos siendo salvos? No, absolutamente no, porque si no has aceptado al Jesús bíblico, no has recibido el Evangelio. Así que si niegas la Trinidad, estás perdido. Vemos que en los últimos días, y te daré esta cita, se encuentra en Primera de Juan, la epístola de Primera de Juan, en los capítulos 1 y 2. Y también creo que en el versículo 4 se habla de que en los últimos días habrá personas que negarán que el Mesías es Dios. Esta es una declaración de personas que han salido, que se han apartado. Esto no significa que alguna vez hayan sido creyentes. Lo que significa es que estaban en la iglesia, pero ahora se apartaron. Quiero decirlo de manera clara y simple. Si alguien no cree en la Trinidad, no ha aceptado realmente a Jesús como Señor. Podrán decir, oh, Él es el Señor, pero no saben realmente quién es y no son salvos. Dices, ¿seguimos siendo salvos? No, nunca han sido salvos. Para ser salvo debes afirmar quién es Jesús, que Él es el Hijo de Dios y que es divino. Bien dicho, gracias. Si Juan el Bautista fue el ser humano más grande que caminó sobre la tierra, ¿por qué dudó de que Jesús era el Mesías? Creo que se refieren a cuando estaba en prisión. Sí, argumentaría firmemente que Juan no dudó en lo absoluto. Ahora, esta es una gran pregunta y merece una respuesta muy clara. Cuando Juan envió a sus discípulos a Jesús, le hicieron una pregunta. Juan sabía quién era Jesús cuando vino al río Jordán para ser bautizado por él. Él dijo, «He aquí, el Cordero de Dios, que quita el pecado del mundo». Él sabía que Jesús era ese siervo sufriente. Pero cuando Juan empezó a escuchar informes sobre otras cosas que Jesús estaba haciendo, los muertos resucitando, los ciegos viendo, los cojos caminando, cuando oyó esas cosas, envió a sus discípulos a Jesús con una pregunta, y la pregunta era, «¿Eres tú el que ha de venir, o debemos esperar a otro?». Esto no es duda. Me doy cuenta de que muchos comentarios cristianos lo interpretan de esa manera, pero no era ninguna duda. Verás, el judaísmo enseña que hay dos Mesías, el Mesías Ben Yosef, o hijo de José, que es el siervo sufriente, y el Mesías Ben David, o el hijo de David, que es el rey Mesías, justo y conquistador. Lo que Juan estaba haciendo era preguntar, «Sé que eres ese siervo sufriente, pero ¿eres realmente el rey que ha de venir? ¿O debemos esperar a otro?». Estaba haciendo esa pregunta no porque dudara, sino porque Juan fue el primero en darse cuenta de que no son dos Mesías y que el judaísmo estaba equivocado. No son dos Mesías, solo hay un Mesías que tiene dos obras distintas. Él es el siervo sufriente, pero ese mismo Mesías regresará como rey conquistador. Juan lo entendió bien, y el contexto aquí es que cuando Jesús habló en este pasaje sobre el mensaje que Juan envió, lo introdujo diciendo, «Entre los nacidos de mujer no hay nadie mayor que Juan». Nacidos de mujer significa de manera natural, concebidos de forma natural. Entonces, lo que está diciendo es que Juan es el más grande. Así que el contexto no está presentando a Juan como alguien que duda. Juan está entendiendo la verdad de que hay un solo Mesías y no dos. Así que él no dudó en lo absoluto. Maravilloso, buena respuesta. ¿Por qué su ministerio no apoya al Papa Francisco? Me han inundado con esta pregunta últimamente porque estas semanas entre febrero y marzo de 2025 ha estado muy enfermo. Quiero mostrar unas imágenes, Baruch, y luego te doy la palabra. Estas son solo tres. En el lado izquierdo vemos, en la parte superior, perdón, vemos tres de las cosas blasfemas que el Papa representa. Enseña falsamente que hay muchos caminos hacia Dios, negando la exclusividad de Yeshua o Jesús. Se hace llamar el mediador entre Dios y los hombres, y ha estado siempre apoyando abiertamente a la homosexualidad. Vemos también una imagen aquí en la parte inferior, donde se muestra al Papa que no hace mucho veneró a Pachamama o Madre Tierra, y es una diosa demoníaca de los pueblos indígenas de los Andes. Estos son solo tres de los muchos aspectos que él representa, y me gustaría repasar algunas escrituras sobre estos tres puntos. Primero, en el Evangelio de Juan, Yeshua dijo, «Yo soy el camino, la verdad y la vida. Nadie, y quiero enfatizarlo, nadie viene al Padre sino por mí». Primera a Timoteo 2:5, «Porque hay un solo Dios y un solo mediador entre Dios y la humanidad, Jesucristo hombre». Y, por supuesto, en Levítico, «No tendrás relaciones sexuales con un hombre como se hace con mujer. Esto es detestable». Y hay muchas otras escrituras, por supuesto, pero tus comentarios, Baruch, respecto a esta pregunta sobre el Papa. Bueno, solo queremos apoyar y bendecir a aquellos que tienen una doctrina bíblica sana, y el Papa no tiene una doctrina bíblica sana. Expusiste tres puntos y lo hiciste muy bien, Cristian. Estos tres puntos son inaceptables para nosotros. Así que queremos apoyar a personas que honran a Dios y honramos a Dios al honrar su palabra. El Papa no honra la palabra de Dios. Por lo tanto, estamos firmemente en contra de sus posturas y de su liderazgo sobre millones de personas. Él los guía hacia la oscuridad. Él los aleja de la verdad de la Biblia. Por lo tanto, nos oponemos firmemente a él como líder y a su institución como una que, en mi opinión, es apóstata. Así es, gracias. ¿Por qué hay un énfasis tan grande en Israel, especialmente en los últimos tiempos? Vamos a revisar algunas escrituras, pero ¿cuál es tu respuesta? Muy sencillo. Satanás sabe que Israel es la clave para el reino. El Mesías dijo al final de Mateo 23, «Hasta que Israel diga, bendito el que viene en el nombre del Señor». Es decir, hasta que Israel clame por el Mesías no vendrá. El Mesías no redimirá a este remanente de Israel. Ese remanente de Israel es muy importante. En el tiempo presente, Dios está trayendo al pueblo israelita de vuelta a su tierra, tal como dijo que lo haría proféticamente. Vemos que casi todos los profetas enfatizan eso. Está ocurriendo hoy en día. Así que estamos enfatizando la palabra de Dios y la clave está en esta profecía que debe ocurrir para que el reino sea establecido. Sabemos algo. Cuando la medida total, ese número completo de gentiles haya entrado, es decir, sean salvos, vemos que Dios girará su enfoque de vuelta a Israel. Por eso vemos este énfasis en Israel en los últimos días, porque Dios enfatizará a Israel en ese tiempo para traer a ese remanente, a ese tercio, de acuerdo con Zacarías, para traer a ese tercio a la fe. Enfatizamos a Israel porque Dios lo hace, y lo hace dentro del contexto de los últimos tiempos. Así es, y todos sabemos que Israel es el reloj profético de Dios. Lo hemos dicho, y además hay tanta profecía sobre el pueblo judío regresando a su tierra, y lo estamos viendo ante nuestros propios ojos hoy en día. Y sabes, ambos conocemos la respuesta a esto, Baruch, pero solo para las personas que hacen esta pregunta. Cuando Yeshua o Jesús regrese, no durante nuestra esperanza bendita, el rapto o arrebatamiento, sino hablando de su segunda y final venida, ¿a dónde va a regresar? Él regresará a Jerusalén. Realmente vendrá a tres lugares. Irá a la montaña de Edom para juicio, irá a Armagedón en el valle de Jezreel, en lo que se conoce como el valle de Josafat, donde Dios juzgará a todas las naciones que suban a Israel para la guerra. Así que el mundo pondrá un énfasis en Israel y, finalmente, el Mesías vendrá al Monte de los Olivos, que está justo enfrente de Jerusalén. Aterrizará allí, descenderá como lo hizo en la entrada triunfal, cruzará el Valle de Cedrón, entrará por la Puerta Oriental para que el reino pueda comenzar. Así que Dios enfatiza a Israel en los eventos de los últimos días y su salvación. Deberíamos esperarlo, apoyarlo y participar en lo que Dios está haciendo. Y eso es muy importante porque Jesús no va a regresar a los Estados Unidos, no va a regresar a Australia, no regresará a Chile o a Filipinas o a Inglaterra. Es a Israel. Es un lugar muy especial. E incluso cuando miramos hasta el mismo final, es decir, cuando hablamos de la nueva tierra, es la nueva Jerusalén. No dice la nueva Sydney, ni la nueva Los Ángeles, ni la nueva Bogotá. Hay un gran énfasis en Israel, y por eso es importante que sigamos apoyando a Israel y sigamos orando por Israel. Amén. Leamos esta otra escritura. En Zacarías 8:23. Así dice el Señor de los ejércitos. En aquellos días, 10 hombres de todas las lenguas de las naciones agarrarán la manga de un judío diciendo, «Déjanos ir contigo, porque hemos oído que Dios está contigo». Tus comentarios, Baruch. Bueno, tu traducción dice manga, pero sabemos que se trata de la esquina de esa prenda de cuatro esquinas llamada tzitzit, que está relacionado con algo que leemos en Números 15 del 37 al 41. Está relacionado con los mandamientos de Dios. Habla de cómo habrá entre las naciones, 10 es un número de totalidad, de plenitud. Dice que habrá un grupo completo de naciones que querrán obedecer la palabra de Dios. Y ellos dijeron, Dios está con vosotros, es decir, que Dios estará con el pueblo judío de una manera especial en los últimos tiempos. Un gran pasaje que demuestra que Dios no ha terminado con Israel, sino que lo usará, incluso en la parte más tardía de esos últimos 7 años. Amén. Hermanos y hermanas, esperamos que hayan disfrutado esta sesión de preguntas y respuestas con Baruch. Yo ciertamente la disfruté. Gracias, Baruch, por tus respuestas. Creo que con tanta incertidumbre en el mundo, siempre queremos recordarle a la gente que busquen las Escrituras. La Biblia es la verdad más importante que tenemos disponible, y el Espíritu Santo es nuestro Maestro. Él nos guiará a toda verdad. ¿Algún comentario final, Baruch? Te agradezco, Cristian, por todo el trabajo, los pasajes que localizaste y que realmente forman la base de nuestra discusión. Y creo que es la base para discipular a la gente y que sepan cómo deberían pensar al acercarse a los últimos días. Así que bendiciones para ti y toda mi gratitud. Gracias, Baruch. Hermanos y hermanas, esperamos que hayan sido bendecidos. Será hasta una futura discusión. Baruch en Israel y un servidor aquí en Sydney, Australia, les decimos shalom y bendiciones. Shalom.
1: 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Que el Señor te bendiga en Yeshua HaMashiach, Jesús el Mesías, mientras caminas con Él. Shalom desde Israel.

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Santiago, capítulo 1, versos 12 al 18. Dichoso el hombre que soporta la prueba con fortaleza, porque al salir aprobado, recibirá como premio la vida, que es la corona que Dios ha prometido a los que lo aman. Cuando alguno se sienta tentado a hacer lo malo, no piense que es tentado por Dios, porque Dios ni siente la tentación de hacer lo malo, ni tienta a nadie para que lo haga. Al contrario, uno es tentado por sus propios malos deseos que lo atraen y lo seducen. De estos malos deseos nace el pecado, y del pecado, cuando llega a su completo desarrollo, nace la muerte. Queridos hermanos míos, no se engañen. Todo lo bueno y perfecto que se nos da viene de arriba, de Dios, que creó los astros del cielo. Dios es siempre el mismo. En Él no hay variaciones ni oscurecimientos. Él, porque así lo quiso, nos dio la vida mediante el mensaje de la verdad, para que seamos los primeros frutos de su creación. 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

Moloch es mencionado en la palabra de Dios como un dios pagano que era adorado en tiempos del Antiguo Testamento, particularmente entre los amonitas y otras culturas que rodeaban a Israel, era adorado por todas las personas. Y la adoración a Moloch es conocida por ser una de las prácticas más oscuras y condenadas por la palabra de Dios. Involucraba sacrificios humanos, incluidos sacrificios de niños, una práctica abominable para Dios. Ese Dios es citado en el contexto como un Dios al que Israel también adoró. Dios le dice a Israel que evite contaminarse con tales prácticas y costumbres. Moloch aparece en varios pasajes de la Biblia. Levítico capítulo 18, verso 21 y Levítico capítulo 20, versículo 2 en adelante. Dios específicamente prohíbe que los israelitas le sacrifiquen hijos. También en el segundo libro de Reyes, capítulo 23, versículo 10, se menciona el valle de Hinnom, también llamado Tofet, donde se llevaba a cabo estos sacrificios y en donde el rey Josías, un rey piadoso, destruyó los altares y lugares de adoración a Moloch como parte de su reforma para restaurar la pureza en el culto al verdadero Dios. La adoración a Moloch era parte de las prácticas de los cananeos, de los amonitas. Ellos creían que estos sacrificios traían prosperidad y favores. Para Dios esta práctica era una abominación porque iba en contra de su amor y de la dignidad humana. El Señor deja claro que los sacrificios de seres humanos, especialmente de niños, eran una ofensa tan grande que se castigaba con la muerte y el destierro del pueblo. Hoy en día, el Moloch de este siglo es el aborto. Se han hecho comparaciones entre la adoración a Moloch y el aborto moderno. Y la razón se basa en el hecho de que en los tiempos bíblicos los sacrificios de niños a Moloch se realizaban en busca de beneficios materiales como la prosperidad, el éxito, tener una vida tranquila, sacrificando la vida de los inocentes en un altar. Y hoy algunos ven el aborto como una práctica moderna que también implica la pérdida de vidas de los más inocentes, frecuentemente con el fin de facilitar estilos de vida o aliviar circunstancias difíciles. Yo lo que pienso es que el aborto al final es un ataque directo al matrimonio, a lo que Dios ha establecido. Quiero mantener relaciones sexuales con cualquier persona fuera del matrimonio. Y el aborto es un medio para que siga con esa práctica. Va en contra totalmente de lo que Dios ha establecido. La adoración a Moloch nos invita a reflexionar sobre varios puntos que tú y yo tenemos que aplicar a nuestra vida. La Biblia enseña que cada vida es sagrada y que Dios, como el Creador, es quien da y quita la vida. En tiempos antiguos, el sacrificio a Moloch era una forma de buscar favores a través de la muerte de inocentes. Y hoy en día la defensa de la vida sigue siendo central en la fe cristiana, rechazando cualquier forma de violencia o desprecio hacia los vulnerables e inocentes. El ejemplo lo estamos dando ahora mismo, el aborto. Este mensaje también sobre la adoración a Moloch nos habla de idolatría, de peligros. La historia de Moloch es un recordatorio sobre el peligro de adorar dioses falsos, de permitir que algo o alguien ocupe el lugar de Dios en nuestras vidas. La idolatría no siempre es tan evidente como un altar o una estatua. Puede tomar la forma de cosas que ponemos por encima de Dios, como el poder, la riqueza o incluso el sacrificio de valores espirituales para alcanzar metas personales o profesionales. En Mateo capítulo 6, verso 24, Jesús nos recuerda que no se puede servir a dos señores. Servirás a uno y aborrecerás al otro. La historia de Moloch también nos enseña sobre la presión cultural y cómo puede llevar al pueblo de Dios a desviarse de la fe verdadera.
Israel se vio tentado a asimilar las prácticas de las naciones vecinas, pero Dios les llama a ser un pueblo santo, un pueblo apartado, un pueblo fiel. De igual forma, tú y yo somos llamados a ser la luz del mundo y a no conformarnos o a no conformarse a las prácticas del mundo. Tenemos que ser diferentes. Pero hay una influencia, o como han compartido nuestros invitados José Luis Sanz y Carlos Reich a la tertulia, hay una presión del mundo hacia nosotros. Dios nos llama a la santidad, pero la presión del mundo, la influencia, hacen que nos apartemos de los caminos de Dios, que seamos tan tentados a apartarnos de ese camino de vida. A lo largo de la historia, cuando el pueblo de Israel caía en la idolatría y prácticas paganas, Dios siempre llamaba al arrepentimiento. En su amor y misericordia, Él estaba dispuesto a restaurarlos cuando abandonaban sus pecados y volvían a Él con un corazón sincero. Dios muestra su gracia incluso ante los pecados más terribles, más abominables, cuando hay un verdadero arrepentimiento. Y esta historia de este Dios, Moloch, es una advertencia contra la idolatría. Te menciona Moloch, pero a lo mejor tu Dios puede ser otro Dios. Famoso Dios Mamón, que hace mención al dinero, a la riqueza. Cualquier cosa que pones antes que a Dios es un ídolo. A lo mejor tu Dios puede ser el deporte, puede ser la fama, pueden ser tantas cosas. Analízate cuál es el Dios que ahora mismo está ocupando el primer lugar en tu corazón, en tus pensamientos. Este dios Moloch, su sacrificio, era un desprecio de la vida humana. Para ti y para mí el llamado es a rechazar todo lo que contamina o va en contra del amor de Dios. Tenemos el llamado a proteger la vida, a servir solo a Dios, el verdadero Dios que quiere estar con nosotros y que quiere bendecir nuestras vidas. La adoración a Moloch simboliza idolatría, en la que algo es puesto por encima de Dios y su voluntad. ¿Sabes una cosa? El paralelo que se hace es que cuando se elige terminar con una vida en gestación, hablando del aborto, se estaría sacrificando en un altar moderno, ya sea en nombre de la libertad, el bienestar económico, el estatus. Estás sacrificando a Moloch. ¿Cuántos abortos se producen al año? Miles, millones en todo el mundo. Las estadísticas del aborto en España cada año se están disparando, se están elevando. Tenemos que promover el mensaje de la vida. Valorar a cada ser humano, desde su concepción hasta su muerte natural, porque la eutanasia también es sacrificar, es matar, es asesinar. Tenemos que defender la vida, y eso significa imitar a Jesús. Jesús cuidaba a los pequeños, cuidaba a los marginados, a los indefensos, se preocupaba por ellos. La vida no debe ser sacrificada ni trivializada por intereses personales o económicos. Debemos celebrar la vida, defenderla como un don sagrado de Dios. Cuando unos celebran muerte, nosotros celebramos vida, celebramos a Cristo. Derriba esos altares de Moloch, derriba los ídolos que hay en tu vida y arrepiéntete, busca a Jesús. Él es digno de toda adoración.

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1: Shalom y bienvenidos a Vía Haftag Israel, una frase hebrea que significa amarás a Israel. Esperamos que se queden con nosotros, ya que nuestro maestro, el Dr. Baruch, nos compartirá una enseñanza expositiva de la Biblia. El Dr. Baruch es profesor titular del Instituto Sera Abraham, con sede en Israel. Aunque todos los cursos en el instituto se imparten en hebreo, el Dr. Baruch se complace en compartir esta enseñanza en inglés con doblaje al español. 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Aquí está Baruch y la lección de hoy. 1 a los Corintios, capítulo 15, verso 33, dice: No se dejen engañar. Las malas compañías corrompen las buenas costumbres. Con esta frase, más que compartir un principio, Pablo está expresando y enseñando una ley espiritual. Eso significa que no importa quién seas, si interactúas socialmente la mayor parte del tiempo con gente que no teme a Dios, que no tiene fe en el Mesías Yeshua, si ellos son tu fuente principal de interacción social, ellos te harán caer. Ellos ejercerán una influencia dañina en tu vida. Eso es exactamente lo que vemos hoy en nuestro estudio de Génesis capítulo 13. Toma tu Biblia y ve conmigo a ese lugar, libro de Génesis capítulo 13. Vimos la semana pasada que Abraham está viajando y ha llegado a la tierra de la promesa. Se encuentra allí interactuando con otros y a todo lugar donde va, ¿qué hace? Él construye un altar para el Señor, lo cual deja bien claro que a todo lugar donde llega, su objetivo es influenciar a otros para el reino de Dios, con la verdad del Dios viviente, para que todos puedan conocer sobre él que su relación con Dios, esa relación de pacto que tiene con el Señor de señores y Rey de reyes, es la prioridad de su vida. Pero ¿qué hay de aquel joven que él llevó consigo? Y me refiero a Lot. Ve conmigo al verso 1. Génesis 13, verso 1. Y Abraham subió de Egipto, él y su esposa, y todo lo que tenía. Y Lot estaba con él, y se dirigió hacia el sur. Ahora, el punto que quiero que veas es que en este pasaje encontramos una diferencia. Si vas al capítulo anterior, al capítulo 12, lee conmigo por favor el verso 4. Génesis 12, verso 4. Es el inicio de este viaje en el cual Abraham ha oído a Dios, cuando Dios le dice, deja a tu familia, deja a tu pueblo, deja tu país, tu lugar de nacimiento, y vete a la tierra que yo te revelaré. Y en el verso 4 leemos, y Abraham partió tal como el Señor se lo dijo, y fue con él Lot. Bien, hay un énfasis en el capítulo anterior sobre cómo cuando Abraham inició este viaje, primero y principal, se menciona que llevó consigo a Lot. Pero ahora, cuando se dirige de regreso a la tierra, observamos un orden distinto. Observamos que algo ha cambiado significativamente. Porque aquí vemos que él sube desde la tierra de Egipto. ¿Y qué más dice? Él y su esposa y todo lo que poseía, y Lot con él, hacia el sur, hacia el área del Negev. Entonces ahora Lot se menciona de último, y eso es importante. Verás, cuando leemos las Escrituras, debemos ver que si dejamos la interpretación a cómo lo captamos con nuestro entendimiento, basado en lo que suena racional y correcto a nuestro parecer, cuando lo filtramos por nuestro propio contexto y cultura, nuestro entorno, por cómo vemos las cosas, el resultado será que siempre, oye bien, siempre vamos a interpretar erradamente las Escrituras. Solamente cuando oímos y prestamos atención a las pistas bíblicas, es que realmente podremos entender la revelación de Dios. Este cambio es significativo. Y yo sé que en el capítulo anterior, el capítulo 12, se menciona a Sarai y a Lot al final, más adelante. Pero la primera vez que lo nombran, Lot toma precedente por encima de Sarai. Esto buscaba recalcar esta relación cercana que tenían. Pero ahora descubrimos algo. En el capítulo 13, este cambio en el orden busca mostrarnos que ha ocurrido una ruptura, una separación entre Abraham y Lot. Y yo diría además, como luego veremos que efectivamente se comprueba esta interpretación, más adelante en la escritura, que Lot se ha apartado de los valores éticos, morales y espirituales que tenía Abraham. Pero avancemos hacia el verso 2. Y Abraham era excesivamente pesado en ganado, en plata y en oro. Así vemos tres elementos que se mencionan aquí. El 3 tiene que ver con revelar o documentar algo. Así que la escritura quiere que entendamos que por medio de los viajes que ha emprendido Abraham, Dios lo ha bendecido. Y noten esta palabra. Leemos. Kaved meod. Kaved es un término para pesado, sustancia o importancia. Es la misma palabra con vocales distintas, de la cual obtenemos kavod, que significa gloria. Hay importancia en la vida de Abraham. Dios, en todos estos viajes, ha bendecido a Abraham, se ha vuelto excesivamente. Este término meod implica que era muy o excesivamente rico. Pero cuidado, esa no es siempre una señal de la aprobación de Dios o de las bendiciones de Dios en la vida de alguien. Pero en este contexto en particular no hay duda alguna de que Abraham tenía un excesivo monto de ganado, plata y oro, lo cual demostraba su cercanía con Dios.

tierra que Dios le ha prometido. ¿Y qué hace él mientras viaja? Él va influenciando toda esta área para los propósitos de Dios. Una vez más, verso 3. Y volvió en sus travesías por el Negev. Entonces, él está subiendo desde Egipto, llega al Negev, que es la zona sur de Israel, y continúa para llegar luego a Bet-El, hasta el lugar donde había estado antes, donde su tienda se encontraba al principio, entre Bet-El hasta, o entre Bet-El y Hai. Entonces, él regresa al lugar donde vivió antes. Existen varias interpretaciones sobre la razón de esto. Él está volviendo al lugar donde anteriormente vivió con el fin de seguir influenciando esa localidad. Él se presenta allí y manifiesta algo. Él tiene un testimonio, porque tras recorrer estos lugares y regresar a ese punto, tiene más riquezas y ha logrado cosas que otras personas no han sido capaces de lograr. Y me refiero a amasar riquezas, posesiones. Todo esto le demostraba a las demás personas que la presencia y el poder de Dios estaban en su vida. Verso 4. Llegó al lugar del altar que había hecho allí al principio. Una vez más, se enfatiza el altar. El altar es un lugar de adoración. Entonces, él regresa con el fin de adorar en estos lugares. ¿Y qué crees que está viendo la gente? Todos ven la provisión sobrenatural de Dios en su vida. Verso 4. Al lugar del altar que había hecho allí al principio, e invocó allí, Abraham invocó allí el nombre del Señor. El nombre del Señor, esa expresión, siempre se refiere al carácter de Dios. Él estaba proclamándolo públicamente. La adoración siempre debe ser pública en su naturaleza. No estamos hablando de un tiempo devoción a las solas con Dios, por así decirlo, ni de una adoración privada. Piensen, por ejemplo, en Daniel. Daniel vivía en el exilio, pero al llegar a casa, abría su ventana y la gente a su alrededor sabía que él oraba 3 veces al día. También sabían que oraba en dirección hacia Jerusalén, que su conexión, su corazón, la esencia de su vida, estaba en sentido a Jerusalén, es decir, en sentido hacia Dios. Esto es lo que el texto nos indica aquí, que Abraham está demostrando su fe y al hacerlo, también está demostrando la unción, la presencia, el poder y la provisión de Dios en su vida. Verso 5. Y también Lot, quien andaba con Abraham, tenía ovejas y ganado y tiendas. Ahora, lo que se menciona aquí es diferente. Con Abraham se usó el término micnei, que tiene que ver con ganado. Pero aquí leemos son, que significa ovejas, y también bakar, que significa ganado, y tiendas, que implica un número de personas, es decir, sirvientes. Abraham probablemente tenía esas mismas cosas. De hecho, sonve y bakar puede significar, hablando en líneas generales, de ¿qué? De micnei, de ganado. A pesar de que con ganado, hoy en día pensaríamos conforme a nuestra manera de ver las cosas, en vacas y toros, pero el término bíblico es aplicado para ganado en general, una amplia variedad de animales. Así que Lot también tuvo éxito. Pero su éxito estaba más vinculado a la influencia de Abraham, por su amistad, por su relación, por sus negocios, que en cualquier otra cosa. Leemos de nuevo. Y Lot, quien andaba con Abraham, y debería subrayar esa expresión, porque eso justifica textualmente lo que les acabo de compartir, que la razón de la prosperidad de Lot era que él andaba con Abraham. Ese verbo indicando que estaba con Abraham, y este verbo aquí es realmente un participio hebreo.
Los participios se

0: hebreo son muy poco frecuentes. Por tanto, cuando los encontramos, saltan a la vista. Tienen como fin marcar un énfasis. ¿Qué se enfatiza aquí? Bien, un participio. Hablemos un momento de gramática. Un participio es un adjetivo verbal. Quiero decir que con frecuencia describe una acción o comportamiento, pero el objetivo principal en esos casos es la descripción. Es una acción que es usada para describir. Lo que se está enfatizando es que Lot era el hombre, está siendo descrito como el hombre que andaba con Abraham. Es el hecho de andar con él lo que se enfatizaba, y es por esa razón que luego leemos que él tenía estos rebaños, ganado y tiendas. Verso 6. Y la tierra no era capaz. Básicamente lo que dice es que la tierra no podía levantarlos a ambos. La tierra, debido al gran número de personas y animales que vivían con estos dos hombres, la tierra no era capaz de brindarles sustento para que habitasen juntos. ¿Por qué? Ellos tenían, ¿qué dice la Escritura? Rehusham, sus posesiones, las cuales ellos, y vemos la palabra adquirir aquí, porque lo que ellos habían adquirido era Rab, es decir, abundante. Una vez más, al leer las Escrituras, lo que se recalca es esta provisión sobrenatural. Probablemente jamás se había pensado entre el pueblo que habitaba en esa tierra que personas pudiesen llegar a ser tan prósperas que tuviesen que dispersarse, porque la tierra no daba abasto para todo lo que Abraham había adquirido y lo que Lot había adquirido por estar con él. Esto está siendo no solo enfatizado, sino que busca mostrar algo que es único, algo que no es normal. Y la razón por la que no es normal, o podríamos decir natural, es porque Dios es un Dios sobrenatural y Él está generando que ellos acumulen todos estos bienes y sean prosperados de ese modo. Una vez más, leemos al final del verso 6. Y ellos no fueron capaces de habitar en el mismo lugar. Verso 7. Y aconteció, pues cuando hay escasez en un lugar, usualmente se producen conflictos. Y es lo que veremos aquí. Verso 7. Y aconteció que hubo un conflicto entre los pastores de Abraham y los pastores de Lot. Estos pastores están tratando de llevar a cabo su trabajo y encontrar suficiente pasto en el área donde vivían. Pero simplemente empezaron a discutir, empezaron a pelear, porque había escasez en la tierra para producir lo suficiente para la vasta cantidad de ganado que tenían estos dos hombres de la misma familia. También leemos en el verso 7 que los cananeos y los fereceos habitaban en la tierra. Entonces, aunque habían más pueblos allí, solo dos se mencionan acá, y vemos estos dos términos. Uno tiene que ver con sumisión y el otro sobre dispersarse o separarse. Y creo que eso es importante porque vamos a descubrir que uno de ellos se separa y el otro es sumiso. Y aquel que es sumiso es Abraham, mientras que el que se separa es Lot. Estos conceptos se nos están comunicando por el significado de estas dos palabras, los cananeos y los fereceos. Esos dos términos. Por esto solo se mencionan esos dos pueblos nada más. Dos clases de cananeos se mencionan, los habitantes de esa tierra. Y nos brinda información que describe cuál es la situación y lo que va a ocurrir en el futuro. Verso 8. Y Abraham le dijo a Lot, que no hayan conflictos entre yo y tú, entre tus pastores, o, corrijo, entre mis pastores y tus pastores. Porque nosotros somos hermanos. Literalmente, hombres que son hermanos, nosotros somos. Lo que le dice es, esto no tiene que ser así, porque somos mishbajá, somos familia. Y le dice, no quiero permitir que esta situación de conflicto entre mis pastores y tus pastores se convierta en un problema entre nosotros dos. ¿Qué es lo que buscaba Abraham? Él buscaba mantener la paz. Ahora, vamos a ver algo. Vamos a ver cómo Abraham, la palabra lehi kana, y esa raíz, las letras kaf, nun, ay, kanaan, significa someter. Mientras que la raíz pei, zain, resh, significa dispersar. Y vamos a ver que la actitud con la que Abraham enfrenta este problema es con un espíritu sumiso, uno que confía en Dios. Esto es importante porque lo que la Escritura hace aquí es revelarnos una característica que Abraham tiene. Abraham es sumiso. Vamos a descubrir que él es un hombre que escucha a Dios. Más adelante, cuando veamos que cierta historia se repite, una de la cual hablábamos en la lección pasada, con esta relación entre Abraham y Sara cuando fueron a Egipto, vamos a ver que él será llamado, la segunda vez, Abraham será llamado profeta. Eso es importante, pero tocaremos el punto cuando lleguemos allí. El asunto que debe ser enfatizado en este momento es que Abraham se conduce de manera sumisa. Él está confiando en Dios, y eso no es algo que vemos de manera aislada en él, sino que es algo que él hace consistentemente. Cuando digo aislado, quiere decir en esta situación. ¿Cómo demostró sumisión? Leamos el verso 9. Con seguridad, toda la tierra está ante nosotros. Lo que Abraham está indicando es el hecho de que Dios les ha dado la tierra, y eso será subrayado y recalcado al final de este capítulo. Y la tierra es una tierra amplia. Abraham lo sabe, así que dice en el verso 9, con seguridad, toda la tierra está delante de nosotros. Así que apártate de mí. Si vas a la izquierda, yo iré a la derecha. Y si vas a la derecha, yo iré a la izquierda. Él le dice, toma tú la decisión hacia dónde quieres ir, pero vamos a separarnos. Y este es el punto importante. ¿Cómo Lot toma su decisión? Vamos a descubrir, si prestamos atención, que realmente Abraham está dispuesto a ir a cualquier lugar. Y lo que le dice aquí es, ¿sabes qué? Esta es una buena tierra. Él le dice, si vas a la izquierda, yo iré a la derecha, y si vas a la derecha, yo iré a la izquierda. Pero el centro es donde ellos están ahora mismo. Abraham eligió esto por una razón. El punto que no puede pasar por desapercibido es lo que hizo Lot. Mira por favor el verso 10. Leemos. Y Lot alzó sus ojos. Con frecuencia este es un modismo que quiere decir que oró, pero este no es el caso en esta situación. Y veremos por qué en un momento. Simplemente significa en un sentido literal que él miró, él tomó su decisión no basado en lo que él oyó de Dios, sino en lo que él vio con sus ojos. Y esa es una manera muy, pero muy peligrosa de tomar decisiones. Una vez más, verso 10. Y Lot levantó sus ojos y vio toda la Kikar Hayarden. Bien. Eso lo traduciríamos hoy como el Valle del Jordán. Este es un área de la tierra ubicada al norte del Mar Muerto y que es muy fértil. Ahora, en este contexto, eso también nos habla sobre el área alrededor del Mar Muerto también. Hoy en día, cuando decimos el Kikar Hayarden, estamos hablando de esa área al norte del Mar Muerto. Pero en tiempos bíblicos incluía esa región, pero primordialmente todo lo que estaba alrededor del Mar Muerto. Esto lo veremos respaldado por el texto en unos minutos. Ahora, Cuando leemos sobre esto, noten lo que dice. Él levantó sus ojos y vio todo el Kicar Hayarden, el Valle del Jordán, porque todo él era Mashgei. Mashgei significa irrigado o fértil, pero el término aquí significa, literalmente, tener para beber, que tenía mucha agua, o, digamos, irrigación. Ese es el término que usaríamos hoy. Había mucha agua en este lugar y eso la convertía en una tierra muy rica o fértil. Él vio que era una tierra muy buena. Si vas hoy en día, notarás que el área alrededor del Mar Muerto es cualquier cosa menos fértil. Y eso se debe al juicio que Dios envió a esa tierra, lo cual estudiaremos después. Porque toda ella tenía mucha agua o estaba muy irrigada antes de que, noten lo que dice, Lifnei Shahat Hashem, la destrucción del Señor, antes de que el Señor destruyera Sodom y Amorá, que son Sodoma y Gomorra. Ahora, es muy significativo que estos dos lugares sean mencionados. No tienes que ser un gran erudito de la Biblia. Cuando escuchas Sodoma y Gomorra, ¿qué viene a tu mente? Pecado. Muchísimo pecado. Pecados de la más nefasta especie, con abominaciones y acciones que Dios aborrece. ¿Qué busca revelarnos esto? La Escritura quiere que sepamos que Lot está eligiendo, que está seleccionando, está deseando ir a un lugar específico que, a pesar de que está ubicado en una buena tierra, en una tierra muy fértil, también era un sitio espiritual, moral y éticamente corrupto, y lo veremos más adelante sin duda alguna. Verso 10 al final. Esto fue antes de que el Señor destruyera Sodoma y Gomorra. Era como un jardín del Señor, como la tierra de Egipto, cuando te diriges a Zoar. Ahora, sobre Zoar, creemos saber dónde se encuentra esta localidad. Se estima que Zoar queda en el lado israelí del Mar Muerto, ubicado al sur, más al sur, en el área más al sur del área del Mar Muerto. Toda esta tierra, como dice la Escritura, era muy buena. Era como el jardín de Dios. Era como Egipto. ¿Y qué hace famoso a Egipto? El Nilos o el río Nilo. Porque este río fue el que le dio a Egipto su abundancia, ya que irrigaba todo ese territorio allí y le permitía ser una tierra muy fértil. Una tierra buena para la agricultura, la vegetación y el ganado. Entonces, desde una perspectiva humana, lucía como una tierra muy buena, pero espiritualmente veremos que era un territorio muy, pero muy corrompido. Pasemos ahora al verso 11. Y Lot, dice, Vayet Har Lou Lot. Y Lot eligió para sí mismo, o de sí mismo. Y quisiera explicar que esta frase, Vayet Har Lou Lot, significa que él eligió esto de sí mismo, o sea que no permitió ninguna influencia externa. ¿Qué hubiera hecho una persona sabia? Bueno, Abraham era un anciano, era mayor que Lot, y quizás debió preguntarle, ¿a dónde crees tú que deba ir? Tú tienes una relación de pacto con Dios. Dios te ha bendecido, y yo sé que he sido bendecido también por el hecho de estar contigo. Por tanto, sabes, yo no debería ser quien elija el lugar. Elige tú por mí. Lot debió haberse dado cuenta de que Abraham, ¿qué sería él? Bien, quizás debas regresar al capítulo anterior. Abraham se convertiría en instrumento de bendición para el mundo, y él intentaba demostrarlo, influenciando a la gente para que adorase al único Dios verdadero. Únicamente mediante una relación de pacto, la cual se expresa cuando adoras a Dios, es que la presencia de Dios, su poder y provisión, se manifestarán en tu vida. Lot debía saber eso, y él debió decirle no, elige tú el que creas que será mejor lugar para mí, para que yo me establezca. Pero Lot no lo hizo. Él eligió por su propia cuenta, es decir, lo que le pareció correcto ante sus ojos. Y leemos, mira de nuevo el verso 11. Y Lot eligió de sí mismo todo el Kikar Hayarden, todo el valle del Jordán. Y Lot viajó hacia el oriente, y cada hombre se separó de su hermano, es decir, se logró el objetivo y ya no estuvieron juntos más. Verso 12. Y Abram habitó en la tierra de Canaán, pero Lot habitó en las ciudades de este Kikar, de esta área. ¿Qué es lo más importante que debemos saber aquí? Les he traducido esto como el Valle del Jordán, aunque quizás tu Biblia diga la llanura del Jordán. Lo que significa es una tierra baja, que está muy cercana al río Jordán, el cual alimenta al Mar Muerto, o Yam Hamelak, el Mar de la Sal. Esto era antes de que esa área tuviese esta naturaleza. Antes de esto que pasó con Abraham y Lot, era uno de los mejores lugares para la agricultura y el ganado. Pero no será así por mucho tiempo más. Entonces, aquí en la Escritura, leemos que Lot viajó hacia el oriente y cada hombre se separó de su hermano, es decir, que estos dos clanes se separaron. Verso 13. Abraham acampó en la tierra de Canaán, en tanto que Lot habitó en las ciudades de la llanura, podríamos decir, y colocó tiendas hasta Sodoma. Ahora, noten lo que dice aquí. Él tenía tiendas. Se estableció en las ciudades. No moraba en un solo lugar, sino que tenía múltiples hogares. Por esto dice que sus tiendas se instalaron hasta Sodoma. O sea, que él tenía múltiples tiendas que fue instalando en todo el camino hasta Sodoma. ¿Qué nos busca decir todo esto? Bien, él, tal como Abraham, estaba con muchas personas. Pero Abraham, cuando llegaba a un lugar, ¿qué hacía? Construía un altar allí. Vemos a Lot hacer lo mismo. ¿Aparece Lot de cualquier manera como una influencia positiva sobre estos pueblos? No es así. Lo que observaremos es que ellos fueron de mucha mayor influencia sobre él. Y vamos a ver eventualmente que Dios tomará a Lot y lo sacará de ese lugar. Pero en este capítulo, lo que simplemente busca establecerse es que Lot está teniendo una relación, él está siendo influenciado por todos estos pueblos de las zonas alrededor. Verso 13. Ahora, él está allí, morando en todos estos lugares, y noten lo que la Escritura revela en este verso. Anshei Sedom, Raim, Vehataim, Leashem, Meot, que significa, el pueblo de Sodoma era perverso y pecador contra el Señor. Y luego vemos esta palabra Meot, que significa excesivamente o demasiado. Pero esto no significa que eran perversos o pecadores nada más. La construcción del texto dice algo más. Dice que eran perversos y pecadores contra el Señor. Es decir, que hay una expresión clara en el texto que manifiesta rebeldía. Ellos hacían esto al Señor y la implicación es en contra de él. ¿Qué debía hacer Lot? Tú no quieres estar rodeado de gente así. ¿Por qué? Porque las malas compañías, no te dejes engañar, dice la Escritura, las malas compañías corrompen las buenas costumbres. Esto produciría la caída de Lot. Cuando estudiamos algunos de los comentaristas rabínicos, y quiero insistir en que esto es solo una interpretación, pero ellos creen algo y pienso que al menos deberíamos considerarlo. Ellos dicen que Lot era una persona sabia y tenía inteligencia. Él fue capaz de adquirir toda su riqueza, no solo por su conexión con Abraham, sino que obviamente él tendría talentos y habilidades. Él encontró un mecanismo para generar prosperidad material. Pero aquí está el problema. Él cometió un error muy terrible. Él violó ese principio que dice que las malas compañías corrompen midot tovot, el buen carácter, la buena moral, los buenos valores, también la buena disciplina espiritual. Verás, puede ser, y esta es la interpretación de los rabinos, quizás esto es lo que pensó Lot. Sí, yo sé que esta gente no es de Dios, sé que son malvados y que están en contra de Dios, pero eso está bien porque yo no soy como ellos, ni seré como ellos. Yo soy un tipo de persona con la capacidad de vivir entre ellos sin ser influenciado por ellos. No, no lo eres. No lo era Lot, no lo eres tú, no lo soy yo. Cuando Dios nos presenta una ley espiritual, las malas compañías corrompen las buenas costumbres, es algo que se aplica universalmente para todas las personas. No hay excepciones. Cuando interactuamos con gente sin fe, con gente que se opone a Dios, debemos entender que nuestra razón de estar con ellos tiene el fin de ministrarles, darles testimonio, hablarles de Dios, ser de influencia para ellos. Pero esta clase de gente no es la que debes buscar para convertirlos en tus socios principales de negocios, o tus amigos, o en la base y fundamento de tu interacción social. Verás, Lot, si hubiese sido espiritualmente sensible, hubiese dicho, aunque esta tierra es rica y muy fértil, y físicamente sería muy buena para mí, no es buena para mí espiritualmente. Aprende este principio. Solo porque algo pueda ser físicamente bueno, no significa que será espiritualmente bueno. Mucha gente joven, por ejemplo, toma sus decisiones sobre dónde estudiar en la universidad, pensando en que, oh, si tuviese un título de tal lugar, seré muy exitoso. Pero si ese lugar es inmoral, mundano, si está opuesto a la verdad espiritual, si demuestra ira y rebeldía en contra de las cosas de Dios, no vayas allí. No pienses, bueno, ¿sabes qué? Yo estoy firme en el espíritu y conozco la verdad. Por tanto, puedo ir y estudiar allí, en clases con profesores que no son solamente agnósticos, sino que están en contra de Dios, que odian a Dios. Los campus de las universidades actuales son unos de los lugares más rebeldes que existen. Lo que la mayoría de los profesores, no todos, pero lo que la mayoría de los profesores enseña, son cosas que van en contra del fundamento bíblico de nuestra fe, consciente o inconscientemente. Así que no te equivoques como lo hizo Lot, pensando, yo seré diferente, yo puedo con esto, tengo un buen nivel espiritual. Mira que Lot lo tenía. Él estaba en una buena relación con Abraham, pero dejó todo eso y se fue a un lugar en el que las malas compañías corrompieron sus buenas costumbres. Hablaremos más sobre esto cuando se manifieste en la vida de Lot durante las próximas semanas, pero regresemos a donde estábamos. Fíjate una vez más en el verso 13. Los hombres de Sodoma eran perversos y eran pecadores contra el Señor de manera excesiva. Verso 14. Y el Señor le dijo a Abram, luego de que Lot se separase de su pueblo, le dijo, levanta tus ojos y mira desde el lugar donde estás, hacia el norte, al sur, al oriente y al occidente. Entonces hasta ahora Abraham no se ha movido. Dios le está hablando. ¿Y qué es lo importante aquí? La revelación. Recuerden los dos pueblos que se mencionan en esta tierra de Canaán. Primero los cananeos y también los fereceos. ¿Por qué son importantes? Bien, son importantes porque debido a que estas dos palabras realmente definen lo que hemos venido diciendo, si lo analizas aquí, regresemos al texto. Vemos aquí. Realmente el término pereceos es una mejor forma de pronunciarlos. Estos dos pueblos, los cananeos y los pereceos aquí, nos hablan sobre sumisión y dispersión. Y esto es lo que ha pasado. Descubrimos que Lot se fue. Abraham permaneció donde estaba. ¿Y qué hizo Dios? Le dio revelación a Abraham. siempre que hay revelación, y aquí vemos que es una revelación de bendición, es la continuación de los propósitos y planes de Dios para la vida de Abraham y para su pueblo, el pueblo que descenderá de Abraham. ¿Qué leemos aquí? Y el Señor habló con Abraham después de que Lot se separase de él y le dijo, «Levanta tus ojos y mira, desde este lugar en el que estás, hacia el norte, al sur, al oriente y al occidente». ¿Por qué? Verso 15. «Porque toda la tierra que ves, dice, te la daré a ti y a tu descendencia para siempre». Yo subrayaría eso, porque esto es muy importante. Dios está prometiendo algo. Hay un resultado en esta relación de pacto, según el cual a Abraham le sería dada esta tierra para siempre. Y la clave aquí es esa palabra, Adolam, que tiene que ver con la importancia del reino. A ti te será dada esta tierra hasta el reino. Es decir, tienes que estar en esta tierra para que el reino sea establecido. La gente dirá, bueno, él le dijo esto a Abraham, y de Abraham vamos a ver que nacería Ismael, quien es el padre de los árabes y de otros pueblos de esa área. Y verás que también le nacerá Isaac, del cual descenderá Esaú. Y por esto la promesa es para muchos pueblos. Pero no es así. La razón por la que lo digo es porque notarás al avanzar en el libro de Génesis que esa promesa de entregarle la tierra de Canaán que recibió Abraham no está conectada con Ismael, va directamente para Yitzhak o Isaac. Y luego pasa de Isaac a Jacob o Jacob y no a Esav o Esaú. Así que la promesa ahora mismo es dada a Abraham, pero veremos que pasará de Abraham a Isaac y a Jacob. Si nos perdemos esto y buscamos agregarle ideas al texto para justificar un punto de vista teológico preconcebido, según el cual la tierra ya no le pertenece al pueblo judío, nos encontraremos a nosotros mismos en contra de lo que la revelación de la palabra de Dios enseña. Aquí vemos claramente una conexión entre el pacto y la tierra. Y les diré que existe una organización llamada la Coalición del Evangelio. A ella pertenecen varias personalidades muy famosas, pero déjenme decirles que esta no es una buena organización. ¿Por qué lo digo? Porque ellos no ven ningún tipo de relevancia en la tierra de Israel y en la ciudad de Jerusalén. ¿Y saben lo que eso significa? Significa que son un grupo que no tiene ningún tipo de claridad profética. Si alguien dice que Jerusalén ya no está vinculada a los planes y propósitos futuros de Dios, esa persona es totalmente ignorante de la verdad profética. La Biblia dice que el Mesías regresará a Jerusalén. Y sí, se trata de la misma Jerusalén que queda hoy en Israel. Es ese lugar, ese preciso lugar. Él la transformará. Ahora la ciudad se hará más y más corrompida. Se convertirá en el Egipto y en, digamos, la podríamos calificar como la Sodoma del tiempo actual. Pero Dios la purificará. Esa ciudad todavía sigue siendo muy importante para Dios. Y lo que es importante para Dios, como dice un buen amigo, lo que es importante para Dios debería ser importante para nosotros. Entonces, Dios está enseñando un principio. Nos está dando verdad bíblica. Una vez más, yo le daré toda esta tierra que ves a ti y a tu descendencia, Ad Olam, por la eternidad, lo que significa que esta es una promesa de reino. Verso 16. Y colocaré a tu descendencia, o haré de tu simiente, estableceré a tu descendencia como el polvo de la tierra. De manera que si alguien puede contar el polvo de la tierra, así también tu descendencia podrá ser contada. Ahora, ¿Puede alguien contar cuánta tierra o polvo hay sobre la faz de este planeta? No, estamos hablando de una abundancia incontable. ¿De qué nos habla todo esto? Simplemente de la iglesia. Piensen en la congregación del Señor, tanto judíos como gentiles, quienes formarán parte de ese reino. Hay una abundancia, y si queremos esa abundancia, si queremos que mucha gente sea salva y forme parte del reino, entendamos, afirmemos y aceptemos el orden de Dios y sus propósitos. Así que, insisto, personas como los de la coalición del Evangelio, que niegan la importancia de la tierra de Israel, viven fuera de las normas de la correcta interpretación de las Escrituras. Verso 17. Dios dice, levántate y ve. Este término en hebreo es el término holech, que significa anda o camina. Contiene la misma raíz, halach, pero está en hippael, que significa modo reflexivo. Le está diciendo que vaya y venga. Significa que explore toda la tierra, que la recorra de manera completa. Y esto es porque él quería que Abraham viera la importancia de esta tierra e hiciera algo. Fíjense, Abraham recorrerá todos estos lugares y lo hará con un objetivo. ¿Qué creen que hará? Él construirá altares por toda la tierra. Esta tierra ha sido santificada para la adoración del Dios de Israel. Así que le dice, levántate y recorre la tierra en toda su extensión, en todo su largo y su ancho, porque toda ella a ti te la doy. Y Abraham montó su tienda y partió para habitar. Noten lo que dice. Se fue y habitó en la llanura de Mamre. La palabra aquí para llanura es realmente como un bosque, un lugar con muchos árboles. Y los árboles crecen muy bien en las planicies. Entonces es la llanura de Mamre. ¿Y dónde está esto? Está en Hebrón. Abraham, cuando hablamos sobre esta promesa, ¿qué ciudad se mencionó? Hebrón o Hebrón en hebreo. Y el término Hebrón viene de una palabra hebrea que significa unidad, encuentro. Muchos de los eruditos rabínicos ven a Lot y recuerden, él está tomando decisiones basado en lo que es bueno físicamente, mas no espiritualmente. Y descubrimos que hubo una especie de lo que llamaríamos conflicto, una pelea entre los pastores de Lot y los pastores de Abraham. Lo que podemos aprender del texto basado en la decisión de Lot es que él pensaba, no de acuerdo a los propósitos de Dios, al carácter y la voluntad de Dios, no. Él pensaba las cosas muy carnalmente, muy mundanamente, muy físicamente y no espiritualmente. Entonces, recuerden, Abraham es un profeta. Lo verás dentro de algunos capítulos. Y por tanto fue por dirección de Dios que Abraham dijo, «Sabes, debemos separarnos». Abraham no quería este tipo de influencias dentro de su hogar. Así que envió a Lot lejos y lo hizo sumisamente. Y por tanto, encontramos aquí que él llegó a Hebrón, Abraham, ¿y qué hizo? Lo que hacía en todas partes, construyó allí un altar para el Señor. ¿Cuál era la principal preocupación de Abraham? La adoración. No le importaba qué lugar sería el mejor físicamente para él, en qué lugar podría prosperar más, qué lugar tendría tierras fértiles con la capacidad de sostenerlo más y mejor para que se hiciera cada vez más rico. Él no se preocupaba por eso. Él quería un lugar que resultara ser espiritualmente productivo y, por tanto, eligió Hebrón, que habla sobre unidad, unidad con Dios. ¿Y cómo se expresa la unidad con Dios? Bien, se expresa y se experimenta mediante la adoración. Lo que vemos aquí es que Abraham era un hombre de adoración, mientras que, por su parte, Lot era simplemente un hombre, en este punto, a quien solo le interesaba obtener ganancias, solo le importaba su balance financiero y no el balance espiritual que deberíamos tener en cuanto a nuestra condición interior. Hay muchísima sabiduría práctica en este capítulo 13 del libro de Génesis. Y lo que enfatizaremos en las siguientes semanas no es solo la verdad de la revelación de Dios en estos capítulos, sino que pasaremos más tiempo pensando en cómo comprender esa verdad, utilizando una metodología adecuada de interpretación bíblica, lo que conocemos como hermenéutica o la metodología exegética, extrayendo el significado del texto, dejando que el texto nos hable y viendo los indicadores de las Escrituras. Queremos aprender individualmente, por nuestra cuenta, cómo entender la palabra de Dios para que cada uno pueda tomar la Escritura y oír la voz de Dios. Cierro con esto. Hasta la próxima semana, cuando entraremos en Génesis, capítulo 14. Shalom.
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Shalom y saludos, hermanos y hermanas de todo el mundo. Gracias por acompañarnos en la discusión de hoy, que será un poco diferente. Normalmente Baruch se comunica desde Israel, mientras yo estoy aquí en Sydney, Australia, pero hoy nos sentimos muy bendecidos porque acabamos de concluir la cuarta conferencia anual de Amarás a Israel aquí en Sydney, y porque además este y tres videos más serán un poquitín diferentes, ya que en vez de transmitir a distancia desde Israel y Australia, hoy tenemos a Baruch aquí conmigo en el estudio, así que Shalom y bienvenido Baruch, qué honor tenerte aquí. Igualmente es un honor verte en persona, Christian. Hermanos y hermanas, hoy tenemos una actualización profética muy importante. Tenemos una extensa agenda de puntos que cubrir y, por supuesto, como siempre decimos en nuestros videos, podríamos incluir muchos versículos más de la Biblia, pero tenemos un límite de tiempo que debemos respetar. Verán que los pasajes y textos en pantalla estarán en inglés y en español para nuestra audiencia en ambos idiomas y me siento extraño al decirlo contigo acá presente, pero si estás listo, Baruch, iniciemos. Bien, hemos visto que se está produciendo una convergencia de eventos. Profecías bíblicas literalmente se están desarrollando ante nuestros ojos. ¿Qué comentario inicial tienes, Baruch, al respecto? Creo que lo primero que la gente debería esperar es inestabilidad. Una inestabilidad que dará como resultado muchos problemas, una sensación de desesperanza y desesperación. Cuando vemos las economías, es evidente que en todo el mundo hay crisis financieras, problemas en las líneas de suministro, etc. No soy profeta, pero las cosas empeorarán en cada área, políticamente, económicamente, socialmente. Prepárense porque tiempos muy difíciles están ya en el horizonte. Bien, gracias. Iniciaremos con la palabra de Dios, que es lo más importante. Es la verdad que tenemos disponible, así que empecemos a excavar en ella. La apostasía, segunda a los Tesalonicenses 2:3. Que nadie os engañe de ninguna manera, porque no vendrá ese día sin que primero venga la apostasía y se manifieste el hombre de pecado, el hijo de perdición. Hemos hablado en videos anteriores sobre esto, y resulta un tanto controversial y difícil de aceptar para algunos creyentes, que no están de acuerdo con esta perspectiva, pero la Escritura es muy clara en que el hombre de pecado debe revelarse primero como parte de esta apostasía.

0: decía, antes de que todo lo demás tenga lugar. ¿Qué puedes comentar? Sí, estoy de acuerdo contigo. Es interesante cómo algunas personas desvirtúan el término apostasía, que significa separarse de algo, y que por lo tanto puede ser traducido como una partida. En consecuencia, estas personas andan diciendo que la apostasía es el rapto, o sea, que el rapto es la partida o apostasía que ocurrirá primero, para que luego el hombre de pecado sea revelado. Pero cuando buscamos la palabra apostasía en otros pasajes de la Biblia, notamos que siempre se relaciona con apartarse de algo que es bueno hacia algo que no es bueno. Cuando nosotros partamos de este mundo antes del derramamiento de la ira de Dios, iremos a un lugar mejor. Dejaremos este mundo que no es bueno para entrar al reino de los cielos para estar con Él siempre, lo cual es bueno. Es importante que la gente no solo vea estas cosas buscando torcerlas para hacerlas encajar con su teología, sino que estudien la naturaleza de las palabras. Muchas veces cuando discuto esto con algunos sujetos les pregunto, ¿en qué otros versículos encuentras la palabra apostasía? Y no tienen idea. Pero si esta es la palabra clave, deberías rastrearla por toda la Biblia. Pablo, en Hechos 21:21, es acusado de herejía, de apartarse de la Torá. La Torá es algo bueno, aunque él no se estaba apartando de ella. Era una falsa acusación. Y en otro pasaje también encontramos este término, pero relacionado con el divorcio, en Mateo 5:31, donde leemos certificado de divorcio. Realmente es la misma palabra, apostasía. Pues en este sentido, el divorcio es abandonar el matrimonio, y el énfasis es que el matrimonio es algo bueno. ¿Cuánto tiempo has estado casado? 33 años. ¿Ha sido bueno? Ha sido genial. Genial. Vemos que la Escritura utiliza términos para la vida diaria que son usados de manera específica. Así es, y estaremos viendo, hermanos y hermanas, alineado a las Escrituras proféticas, cosas que están pasando en el mundo hoy en día. Las siguientes láminas serán un poco perturbadoras, pero son cosas que debemos exponer. Muchas personas no están al tanto de estos hechos que están produciéndose en referencia a la apostasía de la iglesia. Y aquí la primera de varias cosas que revisaremos rápidamente es que tenemos un travesti, un homosexual o lo que llaman drag queen, que está siendo invitado a iglesias para compartir historias con los niños. Tus comentarios, Baruch, sobre este tipo de situaciones. Sabes, siempre me sorprendo de cuán increíble se está volviendo el mundo. Crecí en el medio oeste de los Estados Unidos, de donde surgió una compañía de seguros muy grande llamada State Farm, y esta región ha tendido a ser conservadora. Pero esta compañía hizo algo que no tiene sentido comercialmente hablando, y es que estuvieron promoviendo, regalando libros que promovían estas cosas de la agenda homosexual y transgénero y cosas por el estilo. Ningún empresario consideraría que ese es un camino positivo. Es ofensivo para mucha gente y al final tuvieron que retractarse, pero eso te demuestra la locura espiritual y cómo muchos rayan en la demencia con el fin de que se acepten este tipo de conductas. A nadie le importa agradar a Dios, solo les importa agradar al mundo, y ese es el espíritu del anticristo. No tiene sentido que gente piense y se comporte de este modo y que se supone que son personas que tienen cierta conexión con Dios. Aquí vemos en esta imagen, en pantalla, una supuesta iglesia invitando a un sujeto como este a compartir un mensaje. Es muy perturbador, muy preocupante. En Atlanta, una iglesia bautista le impide a sus feligreses congregarse si no se han vacunado. Antes de que me des tus comentarios, Baruch, leeré otras informaciones más. Popular pastor de una mega iglesia predica con una camiseta que muestra una foto de su esposa en bikini. Este tipo de cosas se están viendo hoy en día en iglesias. Iglesia en Boston presenta coro de hombres homosexuales solo para feligreses vacunados. Pastor Bautista dice que los que no utilizan máscara están violando los mandamientos de Dios. Aquí vemos a algunas personas celebrando una misa para Beyoncé. Hemos hablado de esto previamente. Beyoncé es quizás una de las mujeres más perversas en el mundo del entretenimiento, pero aún así hay gente que le celebra cultos y misas. Iglesias woke etiquetan al movimiento pro vida como una agenda demoníaca y aseguran que Dios es pro aborto. Esto me recuerda al versículo que dice que a lo bueno llamarán malo y a lo malo llamarán bueno. ¿Qué opinas de todo esto, Baruch? Pienso que Hay un creciente segmento de personas que se identifican como cristianos, pero que están realmente en tinieblas. Están adoptando una mentira, y no solo adoptando, sino promoviendo una mentira. Y, de nuevo, estas cosas, tal como dices, están convergiendo. Me gusta esa palabra. Estas cosas evidencian que estamos convergiendo hacia un tiempo diferente. La transición de este mundo hacia el reino de Dios será una transición muy difícil, una muy oscura, pero si tú perteneces a la luz del mundo, cuando venga la oscuridad, tú brillarás. Es una oportunidad para testificar, para que nuestra luz brille. Así que, todo esto, quiero decir, tú ves estas noticias y piensas, no, esto debe ser una broma, son noticias inventadas que no pueden ser reales. Y algunas noticias tienen que ver con vacunas. Si una persona se vacuna o no lo hace, eso es asunto suyo. Que oren y decidan, pero lo que me resulta sorprendente es que todo se resume a un intento para que todo el mundo se conforme a lo mismo. Ese es el espíritu del anticristo, conformarse con el mundo en vez de conformarse a los mandamientos de Dios. Y esto nos confronta a pensar en cuál es nuestro objetivo final. ¿Agradar y obedecer a Dios, utilizando su verdad como un manual que guíe nuestra conducta y estilo de vida? ¿O someternos al engaño y a la locura de este mundo? Cuando veo estas cosas, quiero decir, no creo que sea disparatado decir que el mundo ha entrado ya en la etapa del engaño. Correcto. Y me gusta que hayas usado estas palabras y términos específicos. Son gente que se hace llamar cristiana. Claramente, esta gente no es cristiana ni seguidores de Yeshua o de Jesús. Ellos contradicen totalmente las Escrituras y la palabra de Dios. Pervierten las Escrituras para imponer su propia agenda. Y es un tiempo sin precedentes. Siempre hemos visto maldad en el mundo. Siempre hemos presenciado engaño en el mundo. Pero está llegando a un punto en el que esto se presenta a escala global, en tantas regiones, ¿correcto? Correcto. Y fíjate en lo del pastor con la camiseta o la playera, con esa imagen indecente. Y la Biblia es muy clara al respecto. Todo eso busca atravesar y romper las cercas que Dios ha establecido para nuestro bien. Destruir todo eso para producir un cambio de impiedad. El espíritu del anticristo es el pecado, es la impiedad. El pecado y la injusticia van de la mano, mientras que la ley y la justicia van de la mano también. Por eso él es el hombre de pecado, un término muy importante que utiliza la Escritura para darnos claridad en cuanto a lo que está por venir. Amén. Gracias. Este es un gráfico importante, el que vemos ahora en pantalla. Así es visto el aborto por distintos grupos religiosos. El color azul oscuro indica el porcentaje que lo considera legal para todas o casi cualquier circunstancia. Son personas que se identifican con distintos credos, incluyendo denominaciones cristianas, y ellos básicamente dicen, los de azul oscuro lo consideran legal, mientras que los que lo consideran ilegal son los de azul muy claro. Y ese último pedacito a la derecha son los que no están seguros. Mirar este gráfico es algo alarmante. Los budistas, por ejemplo, 82% de los budistas creen que está bien el aborto y debería ser legal en casi cualquier caso. Luego vemos a los católicos. 48% de los católicos creen que el aborto está bien y debería ser legal. Lo que vemos aquí, y discúlpame, Cristian, que te interrumpa, es que todos sabemos que la Iglesia Católica es provida y está en contra del aborto. Así que tienes a casi la mitad de sus feligreses en desacuerdo. Y creo que eso es significativo porque nos muestra que las personas no están abrazando su doctrina. Están afiliados a cierto grupo, pero realmente no les interesa lo que ese grupo piensa. Están afiliados por distintas razones, quizás por su trasfondo familiar o sus tradiciones y demás. Pero esto muestra una falta de sumisión, falta de respeto. Y en segundo lugar, que la verdad realmente no le importa a esta gente. Así es. Y además que esto no es más que cosquillas a los oídos para ellos. No quiero ofender a nadie, especialmente en la cultura de estos tiempos actuales. Pero llamémoslo por su nombre, amigos. El aborto es asesinato. Se trata de matar bebés inocentes. Pero una vez más, este gráfico es preocupante, pues como dice Baruch, la gente no está leyendo las escrituras, incluso los que se identifican como cristianos. Así que cuando vemos aquí, por ejemplo, los protestantes de denominaciones tradicionales, 60% de ellos creen que está bien, que debería ser legal el aborto. ¿Algún comentario sobre esto antes de cambiar de lámina? Esto demuestra que la palabra de Dios, para la mayoría de los protestantes y para la mitad de los católicos, la palabra de Dios no es lo que la gente considera e interpreta como la verdad para ellos, sino que simplemente definen las cosas de acuerdo a lo que la influencia del mundo les dice, o a lo que les complace y les gusta. Es una gran falta de sumisión y falta de aceptar la autoridad de Dios. E insisto, es una señal del espíritu del anticristo. Así es, gracias. La Iglesia de Inglaterra no tiene una definición para el término mujer y se niega a describir esta palabra. Ahora, hemos visto que este movimiento ha estado cobrando fuerza últimamente, tanto en la política como en la cultura social, pero realmente se está infiltrando incluso entre los que se consideran creyentes cristianos, que evitan definir lo que significa la palabra mujer. La Biblia es muy clara en que Dios creó al ser humano varón y hembra. ¿Qué puedes comentar, Baruch? Creo que hace 5 años ni siquiera hubiésemos tenido esta conversación. Yo no tendría idea de lo que tú querías decir. Eso muestra el acelerado avance del mundo hacia la maldad. En el fondo de todo, lo que vemos aquí es rebeldía. Dios creó al ser humano, es decir, a la humanidad entera, varón y hembra. Esto no es más que rebeldía. Yo decido lo que soy, no Dios. No importa lo que Dios diga que soy ni cómo me creó. Yo lo determinaré. Y de nuevo, es ese espíritu rebelde, esa falta de sumisión que se niega a reconocer la autoridad. Y el anticristo tomará eso. Estamos dando una actualización profética en este video. El anticristo utilizará esto para sus propósitos. Y vemos que él tiene no solo un pequeño terreno, sino una gran fortaleza instalada dentro de gran parte del cristianismo hoy en día. Correcto. El enemigo está en casa. Ahora veremos algunos ejemplos de lo que 2 de Pedro 3:3 llama burladores. Dice, sabiendo primero esto, que en los postreros días vendrán burladores, andando según sus propias concupiscencias o lujurias. Vamos a hablar de este hombre, pero primero tus comentarios sobre el texto de 2 de Pedro. Los burladores, ¿en referencia a qué? A la promesa del Mesías. Si no tienes tu esperanza en la promesa del Mesías, que Él viene a establecer su reino, cuando te burlas de eso, no tienes mentalidad de reino y todo se vuelve añicos. La esperanza, nuestra esperanza, está basada en que Él volverá y traerá los cambios de Dios a este mundo. Pero cuando te burlas de eso, y creo que la mayoría de la iglesia actual se burla de eso, eso demuestra la terrible situación. Que el carácter de la iglesia no es el carácter del Mesías. Con mucha frecuencia, siempre hay excepciones, gracias a Dios, pero una enorme parte del carácter de la iglesia va de la mano y en alianza con el mundo. Esto es parte de la misma convergencia, de la suma de elementos que tienen que ocurrir para que el anticristo se sienta cómodo para revelarse al mundo y hacer lo que él desea hacer. Correcto. Ahora, Yuval Noah Harari, este caballero, y uso este término ligeramente, ha sido mencionado con bastante frecuencia en los últimos tiempos. Es autor de libros y consejero principal de Klaus Schwab en el Foro Económico Mundial. Algunas de sus citas están aquí. Creo que hemos tenido noticias falsas por miles de años. Por ejemplo, la Biblia. Otra cita. Los humanos no son más que animales hackeables. Y otra cita, la gente es reemplazable. Y coloqué una captura de pantalla de su página web. Al pie verán la cita que dice, la historia empezó cuando los humanos inventaron dioses y terminará cuando los humanos se conviertan en dioses. Una agenda muy demoníaca, con citas muy demoníacas también. Y tristemente creo que vamos a ver más de este sujeto en el futuro. Pero, ¿qué puedes comentar, Baruch? De nuevo, ya que nos basamos en la misma verdad, estamos de acuerdo en muchas cosas. No tenemos que discutir y pelear diferencias porque la Biblia es la autoridad suprema. Lo que ella diga, nosotros lo creemos y aceptamos. Pero yo diría que este sujeto, este Yuval, tiene mucha información sobre lo que él cree que va a pasar. Y puede que no sea tan malo que la gente lo entienda. Porque, de cierto modo, él está dándonos un vistazo a lo que es el playbook o la guía de juego del mundo. Cuando habla sobre una sociedad sin dinero en efectivo, ¿por qué una sociedad sin dinero en efectivo es un escenario deseable? Entonces, estas cosas que quizás estamos experimentando o se nos están presentando u ofreciendo actualmente, puede que verlas en ocasiones sea inofensivo, que no haya problema. Y él nos muestra información importante, a pesar de que es un sujeto perverso, que niega a Dios y todo lo demás, pero sí nos brinda conocimiento sobre lo que el enemigo está planeando. ¿Cuán cerca estamos de eso? ¿Cuál es su objetivo en estas cosas? Así que, él es perverso, pero no es un tonto. Él tiene muchísima inteligencia en el sentido humano, no en el sentido espiritual, sino meramente en lo carnal. Y en efecto, nos deja vislumbrar un poco lo que se aproxima. Sí, yo ciertamente creo que es un individuo muy peligroso y está utilizando todo este tema del cambio climático, el colapso ecológico. Está poniendo todo en un marco que le suena muy bien a la gente que no es creyente en Yeshua. Y tiene un fuerte y muy peligroso espíritu anticristo este hombre. Sí, y el cambio climático no es más que un intento de manipular. Tiene el fin de manipular a la gente. Esto es lo que estamos viendo más y más. Gobiernos manipulando sociedades y recompensando al que se doblegue. El que cumpla sus exigencias es recompensado, pero el que no las cumpla. Y yo vine aquí a Sydney para nuestra conferencia y otras reuniones, y en lo que a mí respecta, ni siquiera hubiera podido llegar aquí si no hubiera estado vacunado. Pero existe esta exigencia a cumplir los requisitos, y creo que en muy poco tiempo llegaremos al punto en el que la gente tendrá que decir que no y confiar en Dios. Voy a obedecer a Dios sin importar las consecuencias, sin importar lo que pueda o no pueda hacer. Y le dejamos eso a Dios. Importantes y fuertes cambios vienen en camino. Amén. Tenemos otra lámina con imágenes aquí de cómo celebridades se burlan de Dios. Hay una cantante llamada Demi Lovato. Y quiero confesar que dejé de prestar atención al escenario musical y de Hollywood desde hace muchos años, pero estos son personajes que salen regularmente en las noticias. Aquí un tal Lamar, abajo junto a Ricky Gervais, y puedes ver que todos ellos se burlan de Dios. No tienen temor a Dios. Hay una rebelión total en contra de Dios. Y, tristemente, algunos cristianos siguen oyendo su música. Algunos cristianos siguen a Ricky Gervais y sus programas, pese a que están llenos de tanta rebelión y burla contra Dios. Yo realmente me asombro de que Dios simplemente no golpee a esta gente y los derribe. Pero, ¿qué puedes comentar sobre esto, especialmente sobre la gente que se hace llamar cristiana, pero escuchan su música y siguen a estas celebridades y comediantes? Con respecto a Demi Lovato, creo que en algún momento de su vida profesó ser cristiana, mas ahora está confundida sobre su identidad y todo eso. La palabra que dijiste y en la que me quedé pensando fue burlarse de Dios. Y cuando alguien se burla de Dios, y no estamos hablando de alguien que diga, bueno, no estoy seguro de que Dios exista, ¿sabes? Quisiera hacer lo correcto. Cuando tú empiezas a burlarte así de Dios, el enemigo mismo es quien te está controlando. Y hablamos de algunas posesiones demoníacas que son muy obvias, mientras que otras quizás son más sutiles. Sabemos algo. Cuando el Mesías vino por primera vez, se presentaban muchísimas expresiones visibles de demonios y de su influencia. Y yo creo firmemente que en la medida que nos acercamos a su regreso, habrá un incremento en la actividad demoníaca visible, frontal y sin disimulo. Y lo estamos viendo. Un montón de acciones que deleitan a los demonios y que simplemente muestra que estos famosos, ellos no pierden sus trabajos por burlarse de Dios. Antes se benefician de ello. Y todo esto muestra en qué estado se encuentra este mundo. Esto sienta las bases para un conflicto, una guerra que sucederá, y lo que diría es que la gente debe elegir de qué lado quiere estar. Mi participación en esto es porque queremos animar a la gente a que sepa cuán serio es este asunto. No se trata meramente de juegos y parodias y shows chistosos. Esto es perverso y maligno, con el fin de lograr que a la gente le resulte muy casual y ficticio el mundo espiritual. Y eso es lo que el enemigo busca. Correcto, y tienen una enorme, una gigantesca cantidad de seguidores, así que definitivamente tienen influencia, pero tristemente una influencia diabólica. Hemos mencionado a estos dos individuos, y hay muchísimos más que pudiésemos citar, pero en uno de sus discursos, Obama dijo que no necesitamos un Mesías. Mientras que Andrew Cuomo, quien ya no se mueve en la esfera política gracias a Dios, desacreditó a Dios por la reducción o el decrecimiento de los casos de COVID. ¿Qué puedes comentar sobre ciertas figuras políticas que abiertamente están burlándose o desafiando a Dios? De nuevo, los políticos en su gran mayoría no dicen nada sin antes tenerlo bien calculado. Ellos conocen a su audiencia, y esto demuestra en quién creen ellos. Y creo que tienen razón, no son tontos en el sentido humano, pues burlarse de Dios, atacar a Dios, desacreditar a Dios, todo esto les hace ganar puntos políticos. Mientras que aquellos que son sensibles a Dios, comprometidos con Dios y que usan la palabra de Dios para formar su opinión y perspectiva política, están siendo marginados, ignorados, y por esto insisto en que debemos ver lo que está pasando en el mundo y no vivir ignorando esto. Correcto, gracias. El engaño. Primera a Timoteo 4:1. Ahora bien, el Espíritu dice expresamente que en los postreros tiempos algunos apostatarán de la fe, escuchando a espíritus engañadores y a doctrinas de demonios. Un elemento importante aquí es que cuando nos apartamos de la verdad, estamos invitando a que entren estas dos cosas, espíritus engañosos y doctrinas de demonios. Al decirle que no a la verdad, estás diciéndole sí al engaño. Eso es lo que está pasando hoy en día. Quizás algunos, puede que dentro de la iglesia hayan no creyentes. De hecho, creo que hay muchísimos no creyentes dentro de la iglesia y todos deben entender esto, que no todo el que viene a un culto religioso o que es miembro de un servicio de una iglesia realmente es miembro del cuerpo de Cristo. Creo que compartí contigo en un video anterior sobre una organización bautista que le preguntó al liderazgo de esa denominación, no solo a feligreses comunes, sino a líderes y pastores, ¿crees que estarás en el cielo? Y la respuesta fue, espero que sí. Esto demuestra que hay una gran carencia de entendimiento sobre lo que hizo el Mesías. El Mesías no hizo lo que hizo para que uno tuviese inseguridad. Yo no lo acepté porque quizás yo espero que sea suficiente, que su obra en la cruz sea suficiente. Y cuando tú respondes, espero que sí, es porque no has entendido la resurrección, que es la confirmación de Dios. Dios lo levantó de entre los muertos, por tanto Dios le dijo que sí, yo acepté esa obra. Así que al creer en la resurrección de la muerte, ya no dirás, espero que yo sí sea salvo, sino que dirás, yo sé que sí lo seré. Esto demuestra la debilidad espiritual de la iglesia en cuanto a lo que dice la Escritura. Absolutamente. Jeremías 14:14. Y me dijo el Señor, mentira profetizan los profetas en mi nombre. Yo no los he enviado, ni les he mandado, ni les he hablado. Visión falsa, adivinación y cosa vana, y el engaño de su corazón, os profetizan. Antes de darte la palabra, Baruch, vemos tanto de esto en tantas supuestas iglesias cristianas. Regularmente oímos que Dios me dijo tal cosa, Dios me dio esta palabra para ti. Sabemos que debemos probarlo todo, pero este es un problema serio estos días. Hay demasiados falsos profetas y también falsos maestros que tristemente viven engañando personas y desviándolas del camino correcto. ¿Qué puedes comentar, Baruch, de este versículo en Jeremías? Estoy de acuerdo. En mi opinión, uno de los mayores problemas que vemos es que aquellos que proclaman ser profetas tienen que ir a una escuela.
1: La escuela de profetas.
0: Sí, no son llamados por Dios, sino que obtienen un certificado.
1: Y deben pagar una enorme suma de dinero por ello.
0: Sí, y este video está siendo grabado en el año 2022, pero en el año 2020 se dictaron muchas conferencias sobre la visión 2020. Y puedo recordar, incluso podemos buscar algunos videos en YouTube con gente proclamando, tú sabes que el 2020 sería el año más grande para el evangelismo, que sería un año genial para la adoración. Ninguno de estos profetas vio lo que sucedería y lo que los gobiernos harían. Y creo que se trata mucho más de lo que los gobiernos han hecho que de la tan cacareada pandemia. Pero, en fin, hay muchísimos falsos profetas.
1: Así es. Segundo de Pedro 2, del 1 al 3. Pero hubo también falsos profetas entre el pueblo, así como habrá entre vosotros falsos maestros que introducirán encubiertamente herejías destructoras y aún negarán al Señor que los rescató y acarrearán sobre sí mismos destrucción repentina. Y muchos seguirán sus caminos destructivos por causa de los cuales el camino de la verdad será blasfemado. Por avaricia os explotarán con palabras engañosas. Por mucho tiempo su juicio no ha estado ocioso y su destrucción no se duerme. Vemos a tantas personas hoy en día buscando sacar ganancias, intentando hacer dinero a costa del evangelio y pervirtiéndolo. ¿Qué piensas, Baruch? ¿No te parece un gran verso que resume dónde estamos actualmente? Esto desafortunadamente describe a una significativa parte de la iglesia, una parte muy grande de la cristiandad visible de hoy, con personajes populares de la televisión y el internet. ¿Qué podemos decir, además de que la palabra de Dios no se trata de proferir algo que surge de mi mente, de mi propia voluntad, sino que se trata de decir lo que en realidad sucederá? La profecía es perfecta. Los profetas siempre son perfectos. Si eres un profeta de Dios, acertarás 100%. No es que estoy creciendo en mi eficiencia y aumentando mis porcentajes, como algunos enseñan. Pero, en fin, la iglesia ciertamente está durmiendo.
0: Correcto. Vamos a darle un vistazo a esto solo porque algunas personas nos han estado preguntando por correo y mensajes con cuáles ministerios deberían tener cuidado o de plano alejarse por completo. Miraremos algunos de ellos. Creo que este sujeto es uno de los más peligrosos que hay, Stephen Furtick. No hace mucho él estuvo alabando una de las canciones de su hijo, que es un rapero, y su canción trataba totalmente de sexo, armas y dinero. Esto también, y por favor les invito a que hagan su propia investigación. Pueden encontrar todos sus sermones en YouTube y verificar todo esto que les digo. En una ocasión, Stephen Furtick dijo que los adictos a la pornografía pueden orar mientras miran pornografía, porque la Biblia lo dice así. Y por supuesto allí está su famosa frase, yo soy Dios Todopoderoso. Tus comentarios sobre Stephen, lo siento, antes de darte la palabra, me he encontrado con personas que intentan defender a Stephen, diciendo que él está aprendiendo y que no deberíamos ser tan duros con él, pero él está específicamente manipulando la Biblia. Yo pienso que y he visto algunos de sus sermones, no docenas, pero sí he visto uno que otro, y hay una diferencia. Tú puedes darte cuenta, ya no somos hombres tan jóvenes como antes, estamos cerca de los 60 años, y he estado predicando por unos 40 años. Yo puedo ver un sermón y percibir, bueno, esta persona dijo algo que es teológicamente incorrecto, pero fue un error honesto, por falta de conocimiento. Yo soy culpable de eso mismo, y todos lo somos. Pero lo que les diré sobre este individuo, el señor Furtick, es que él todo lo calcula muy bien. Él no hace nada por error. Es que no sabía, yo no entendí bien eso, no. Él todo lo tiene muy bien calculado. Leerá algo, luego saltará 3 o 4 versos y tomará otra porción más abajo con el fin de cambiar el sentido de lo que la Escritura realmente dice. Es una manipulación intencional. No es un error inocente que puede suceder, y también los errores inocentes pueden arrojar consecuencias muy serias. No intento minimizar eso. Pero lo que quiero decir es que él lo hace todo intencional y premeditadamente. Esto muestra un gran peligro. Cuando alguien manipula intencionalmente las Escrituras con el fin de imponer su punto de vista, consciente de que está en contra de lo que dice la palabra de Dios, ese es un individuo muy peligroso.
1: Así es, gracias. Un viejo amigo, Kenneth Copeland. La razón por la que traigo a Kenneth Copeland de nuevo es porque he recibido mensajes de personas diciendo, ustedes en Amarás a Israel hacen un gran trabajo con la enseñanza bíblica, pero son lo mismo que Kenneth Copeland. Honestamente, puedo decirles que el Ministerio Love Israel no es para nada lo que es Kenneth Copeland. Yo ciertamente creo y no sé si estarás de acuerdo conmigo, Baruch, pero este es uno de los sujetos que yo realmente creo que de verdad está poseído por Satanás. No es meramente un engañador, sino que está poseído. Es un demente. Existen varios videos de él en los que, profetizando, decía que el COVID-19 había llegado a su fin. Y esto fue en el año 2020. Él sopló y declaró el fin de la enfermedad. En la foto de abajo a la izquierda, se muestra una imagen de un servicio que él sostuvo hace un tiempo atrás y que se supone que era un servicio de comunión. En la mesa estaban los elementos que representan la sangre del cordero y el pan de vida. Pero él, durante el servicio, simuló como si se estuviera cortando la mano, su propia mano, y mezclando su sangre con la sangre de Yeshua. Para mí eso es algo totalmente demoníaco. Pero la gente todavía sigue su ministerio, el cual básicamente es un evangelio de la prosperidad muy centrado en uno mismo, en lo que Dios puede hacer por mí. Me sorprende que la gente siga sin poder notar algo tan obvio, al igual que su orgullo y su autoexaltación. Y de nuevo, vuelvo a traer esta palabra, manipulación. Manipulando a la audiencia para sus propósitos. No busca que la gente siga nada que tenga que ver con integridad, conectado al ministerio, ni nada de eso, sino solamente lo que él quiere que tú hagas por él. Así es, gracias. Benny. Esta mañana conversábamos sobre Benny, quien también soltó una profecía hace un tiempo atrás para decir que el COVID probablemente mataría a unas 5,000 personas a lo sumo. Abajo a la izquierda pueden ver algo que él usualmente hace, agitando su abrigo durante sus cruzadas, y la gente aparentemente cae bajo la unción y el poder del Espíritu Santo, según él. Él es uno de los más prominentes evangelistas de la prosperidad. Yo creo que lo que vemos en sus reuniones es una falsificación del mover del Espíritu Santo. Me tomaré un minuto más, Baruch, pero la gente también defiende a Benny. Yo he asistido a reuniones con pastores y ellos defienden a Benny Hinn. Como dijiste, algunas personas cometen errores cuando predican y enseñan, pero esto es manipulación y engaño deliberado. Varios se me han acercado y me han dicho que él se arrepintió de engañar a la gente para obtener dinero. Él se arrepintió, supuestamente, y creo que apenas una semana después estaba de vuelta a sus trucos de siempre, pidiéndole a la gente que sembrara semillas de $1,000 para que pudiesen recibir sanidad. ¿Qué opinas, Baruch? Lo que diré es que me sorprende que la gente lo escuche y no tenga el discernimiento suficiente para entenderlo. Yo he llegado a una posición ya, no sé si correcta o incorrecta, en la que es que nunca he podido terminar con éxito una conversación con una persona que se encuentra, diría yo, atada espiritualmente a uno de estos individuos. Jamás he podido tener una conversación positiva con ellos sobre el peligro en la teología tan problemática que ellos promueven. Para mí, es casi una situación sin esperanza, aunque con Dios nunca perdemos las esperanzas, pero yo particularmente no he tenido fruto en ese punto al compartir con la gente sobre los peligros de estos individuos. Otros sujetos de los que tenemos que cuidarnos mucho son T.D. Jakes, Joel Osteen y Joyce Meyer. Ellos son conferencistas motivacionales, en mi opinión. Les encanta salir en programas con celebridades. Por ejemplo, T.D. Jakes y Joel Osteen en el programa de Oprah Winfrey, una mujer perversa, y no puedo creer que algunas personas todavía crean que de verdad ella es cristiana. Ella ciertamente es cualquier cosa menos una seguidora de Jesús. Hablaremos de eso un poco más adelante, Baruch, pero ella forma parte de este movimiento interreligioso que proclama que Jesús no es el único camino al Padre o a la salvación. La gente nos pregunta con frecuencia por qué seguimos regularmente promoviendo y hablando sobre estos falsos profetas. Creo que la palabra en Efesios 5:11 es muy clara. No participen en las obras infructuosas de las tinieblas, sino más bien repruébenlas o expónganlas. ¿Qué puedes decir, Baruch? ¿Estoy de acuerdo? Diré simplemente que recibimos comentarios, puesto que mencionaste a T.D. Jakes. Él es un afroamericano, pero también hemos mencionado a muchos otros. Sin embargo, nos llegan correos todo el tiempo diciendo que, como también lo incluimos a él, somos racistas o que lo estamos destacando a él. Creemos que Dios es el creador de todo ser humano y que Dios maravillosamente ha diseñado a las personas de todos los grupos étnicos, con distintos colores de piel, aunque todos pertenecemos a la misma raza, en un sentido, todos venimos de Adán. Pero el punto es que no se trata de racismo. La motivación para que tú y yo señalemos a estos individuos no tiene nada que ver con cuántos dientes tienen, o si son varones o son hembras, si son calvos o tienen pelo. Tiene que ver con lo que ellos comparten, y creo que la gente inteligente puede notar que no se trata en lo absoluto de que estemos en contra de un color de piel o de otro. Recibimos esa queja todo el tiempo y por eso quise tocar este punto. Absolutamente, gracias. Escuela de Ministerios Sobrenaturales. Vemos aquí rostros familiares como los de Cindy Jacobs y Rodney Howard Brown. De Rodney Howard Brown hablaremos un poco más adelante porque hablaremos sobre la falsificación del movimiento del Espíritu Santo. Pero una mujer que está ganando muchísima popularidad, y eso me impacta realmente, es Kat Kerr, la dama del cabello rosa. Algunas de sus declaraciones han sido tan, pero tan perturbadoras, y aún así la gente la sigue. Según ella, ha hecho múltiples viajes al cielo, casi uno semanal, y dice que Jesús le da tours privados a distintos lugares del cielo. Una de las cosas que ha dicho, y de nuevo hagan su propia investigación, es que Santa Claus vive en el cielo. O que Christopher Reeves, quien fue el actor que interpretó a Superman en los 70, le enseña a la gente a volar en el cielo. Y podría darte muchísimas otras citas de esta mujer, cuya popularidad está creciendo más y más. Estoy impactado, aunque quizás no debería sorprenderme, pero ¿qué puedes decir sobre esto, Baruch, si es que podemos decir algo al respecto? Bueno, de nuevo, nunca dejo de sorprenderme de cómo la gente sigue a este tipo de personas. La verdad, no lo entiendo, Cristian, lo lamento. Tranquilo, avancemos. Nuestra audiencia en español nos ha escrito con mucha frecuencia y no queremos rechazarles ni dejarles por fuera. Por eso, aquí tenemos a dos individuos que son falsos maestros y falsos profetas. Se llaman Guillermo Maldonado y Cash Luna. Nada más ese nombre, Cash Luna. Es como el de Creflo Dollar. Ya eso debería darte una pista. Solo quiero comentar brevemente, pues quizás debamos hacer un video completo nada más sobre estos dos individuos en el futuro. Son grandes engañadores. Cash Luna tiene una fuerte sociedad con Hillsong. Y una vez más, todo se resume al evangelio de la prosperidad y al falso mover del Espíritu Santo. Por eso, avanzaremos a este punto ahora. Vamos a mostrar un pequeño video y luego volveremos para hacer comentarios. ¡Rápido!
2: ¡Párate! No te muevas. ¡Pase de esa Biblia para acá! Allá hay una línea de poder de Dios. Yo lo declaro. Allí hay. ¡Pase! ¡Corre! ¡Pase! ¡Camina y pase!

0: El Hijo de Dios vive dentro de mí, vive dentro de ti. ¿Recibiste a Jesús hace una semana? Jesús está dentro de ti. El Hijo de Dios está aquí adentro de ti. Luisito, el de la batería, venga, rápido. Pasa esa línea. Ana, venga. Llega hasta donde pueda. ¿Qué te pasó al llegar ahí? Chao, más.
1: Tus comentarios sobre esta falsificación del mover del Espíritu Santo, Baruch. Nada de esto tiene ningún fundamento bíblico. Nada de esto es lo que leemos sobre la iglesia primitiva, con los apóstoles y los discípulos, sobre cómo ellos adoraban y lo que hacían en sus servicios. Esto está totalmente divorciado de la estructura que manejaban los creyentes del primer siglo. Y no debería sorprendernos. Ellos quieren hacer un cambio. Hacen cosas que cambian todo el tiempo con el fin de alejarnos más y más de donde Dios quiere que estemos. Y creo que es importante notar que muchas iglesias pentecostales, tristemente, porque vengo de una iglesia pentecostal, ellas siempre citan el libro de los Hechos, asegurando que debemos estar ebrios en el Espíritu Santo. Ahora están torciendo esa escritura para justificar que la gente se arrastre y dé vueltas por el piso, como si estuviesen borrachos. ¿Cómo eso glorifica a Dios? Siempre le pido a la gente que se pregunte cómo esto glorifica a Yeshua. ¿De verdad esto glorifica a Dios? Pero ellos siempre insisten en hechos, que hablaban en lenguas, que estaban borrachos en el espíritu. ¿Qué puedes comentar al respecto? De nuevo, el libro de Hechos habla sobre cómo el Espíritu Santo se movía en hombres santos, con propósitos de justicia y también con el propósito de bendecir a otros y traerles. Hablamos bastante de esto, traerles a un orden que demuestre y magnifique a Cristo, magnifique al Señor, a Dios el Padre, de un modo que muestre su santidad y pureza. Cuando ves cosas como esta, es realmente estúpido. No sé qué otro término utilizar. No hay nada allí que honre a Dios. Nada allí está dentro del marco de su santidad y justicia. Y nada de dominio propio. Creo que algunas personas quizás estén viendo esto por primera vez, y quiero decirles que no estamos poniendo al Espíritu Santo dentro de una caja. El Espíritu Santo puede hacer lo que quiera, como quiera y cuando quiera, pero siempre estará alineado con la palabra de Dios. Él es un Dios de orden, de dominio propio, y siempre pedimos a la gente que se remita a las Escrituras y examinen el fruto. Aumento del conocimiento y de los viajes. Daniel 12:4. Pero tú, Daniel, cierra las palabras y sella el libro hasta el tiempo del fin. Muchos correrán de un lado a otro y el conocimiento aumentará. Vamos a mirar unas láminas sobre esto, pero ¿qué puedes comentar sobre esta profecía, Baruch? Es un pasaje profético que lidia con guías e información para que podamos saber qué elementos nos indican que nos acercamos a los últimos días y qué sucederá en el mundo para ayudarnos a entender lo que dijo Daniel. El libro de Daniel, durante muchos siglos de la historia humana, no fue un libro capaz de ser comprendido. Por esto dice aquí, séllalo hasta el tiempo del fin. Y ya estamos cerca del fin, así que el libro de Daniel es un grandioso libro para ser estudiado hoy y además sienta las bases para entender apropiadamente el libro de Apocalipsis. Correcto, gracias. Ahora tenemos un gráfico que resalta el conocimiento y cómo se ha incrementado. En el año 1900, el conocimiento se duplicaba cada siglo. En 1945, el conocimiento se duplicaba cada 25 años. En 1982, el conocimiento se duplicaba cada 12 a 13 meses. En el año 2020, IBM predijo que el conocimiento se duplicaría cada 11 a 12 horas. El crecimiento nominal del conocimiento. Es tan cierto lo que Daniel profetizó. ¿Qué opinas tú, Baruch? Exactamente. Hay un libro que fue escrito creo que en los 70, llamado Choque Cultural, y que muestra cómo los cambios pueden suceder de una manera tan rápida que provocan que la gente deje de funcionar normalmente. Y pienso que esa también es una forma de actividad satánica. con la que la gente se siente totalmente abrumada, con una sensación de desesperanza e incapacidad, por lo que se vuelven hacia los demás y simplemente los imitan. Y de nuevo, todo se remite a esa misma presión para que nos conformemos, para que obedezcamos en todo lo que nos ordene esta desgraciadamente impía autoridad, en vez de ser una autoridad temerosa de Dios. Así es, Daniel menciona también que la gente correrá de un lado a otro, y aquí vemos un gráfico que resalta eso. Aunque hubo un declive significativo en los últimos 2 años debido a la pandemia, pero cuando ves el 2019 en este gráfico, 4.5 mil millones de personas viajaron, solo por aire, viajes aéreos, ese año, 4.5 mil millones en 42 millones de vuelos. Cuando miras el año 1950 en ese mismo gráfico, hay un enorme... De hecho, ni siquiera se puede leer el número, pero probablemente en 1950 habrían unos 100 millones de personas viajando. Entonces vemos un incremento de 100 millones de personas viajando en menos de 70 años a 4.5 mil millones de personas viajando. ¿No estamos viendo la profecía de Daniel desarrollarse ante nuestros ojos? Es así, es una señal cuantificable de que lo que Daniel decía está sucediendo en nuestros días. Asombroso. Mencionamos y mostramos esta lámina anteriormente. Todos estos puntitos rojos que ven allí alrededor del planeta Tierra son satélites. Esto que vemos es el mapa de satélites que actualmente, según el reporte que ellos mismos hacen, están flotando alrededor de la Tierra. Es una cantidad fenomenal de satélites que realmente nos muestran que ellos están viendo todo lo que hacemos, ¿correcto? Este es otro signo del aumento del conocimiento. Y una de las cosas que estamos experimentando es que cuando viajas mucho, cuando entregas tu pasaporte, ellos agregan y toman información de allí. Y esto es algo que me hace pensar de nuevo en Yuval y esta habilidad de agregar información, porque ellos quieren saber más y más sobre ti. Sabes, si yo me topo con alguien, espero que esté pasando un buen día, espero que sea un creyente, que esté siendo bendecido y no tenga problemas, pero fuera de eso, no estoy interesado en los detalles particulares de esa persona. Pero los gobiernos, más y más, desean saber todo sobre cada persona. Y, por ejemplo, en Israel, donde yo vivo, no hace mucho tiempo, si tú necesitabas comprar una estampilla postal, ¿sabes lo que tenías que hacer? Ir a la oficina postal y comprar la estampilla. Hoy en día no puedes hacerlo así. Tienes que entrar en una aplicación del teléfono o ir a la oficina postal y hacer una cita. No es simplemente venga y compre. Pasa lo mismo en el banco. Todo lo que quieras hacer está siendo grabado. Yo no tengo nada que ocultar, pero se está convirtiendo en un inconveniente toda esta tecnología que se supone que debería facilitar las cosas, pero es como un boomerang de regreso hacia ti. Todo se trata de monitorear a cada persona y estamos viendo algo que quizás muchos no han notado, pero gente de fe, gente que está comprometida con la palabra de Dios y dice, esta es la verdad de Dios, en esto es lo que quiero basar mi vida. Muchos países están viendo a estas personas como los enemigos y más países los empezarán a ver de esa forma. Correcto, así es. Israel, el pueblo judío, regresando a su tierra. Ezequiel 36:24. Porque os tomaré de entre las naciones, os reuniré de todos los países y os traeré a vuestra propia tierra. Durante la conferencia aquí en Sydney hablaste un poco sobre esto. Hay muchas otras escrituras que hablan sobre esto mismo, pero ¿qué puedes comentar? Sí, hay muchísima escritura profética sobre el regreso del pueblo de Israel a su tierra. Está sucediendo en nuestros días. Está sucediendo incluso en medio del COVID, cuando los aeropuertos cerraron, pero Dios siguió estando en control y muchos nuevos inmigrantes fueron repatriados a Israel cuando ningún otro vuelo tenía acceso. Para mí eso es un testimonio real de que Dios está realmente en el asunto. Él es soberano y lo que Él dice es lo que se hará. Esto comprueba que Dios no ha terminado con Israel. E Israel, sobre su futuro, la importancia tanto de la tierra como del pueblo, es un tema controversial y altamente atacado hoy en día en muchas iglesias y por muchas vertientes del cristianismo. Es una señal de los tiempos este espíritu anti-Israel. Muchos dicen, yo no soy antisemita, pero son altamente anti-Israel Y esa es otra señal de esta convergencia que se está dando. Y vemos que también el crecimiento de la conocida teología del reemplazo ha venido dándose más y más, según la cual la Iglesia ha reemplazado a Israel, una enseñanza totalmente diabólica. Pero sí es cierto que está creciendo fuertemente todo eso. También la gente necesita entender que Israel es una pieza clave en el cronograma profético, por lo que debemos mantener un ojo fijo sobre Israel. Religión única mundial, de la cual habla Apocalipsis 17. Veamos algunas láminas sobre esto. Muchos han visto ya estas láminas y se trata del movimiento ecuménico o movimiento interreligioso o interfe. Cristianos judíos y musulmanes comparten un centro de fe en Berlín, dice esta noticia. Crislam es un nuevo término que combina el Islam con el cristianismo. El crislamita Rick Warren se asocia con mezquitas para enseñar que Dios y Alá son lo mismo. También vimos a Brian Houston enseñar sobre este tema, no hace mucho, en Hillsong, antes de su partida. Consejo Pontificio para el Diálogo Interreligioso alaba a Buda y convoca a la solidaridad universal entre la Iglesia Católica y todas las religiones. Antes de entrar en el punto de la venida del Hijo del Hombre, el movimiento interreligioso está cobrando mucha popularidad, sentando las bases para los últimos tiempos. Varias personas me han dicho que no deberíamos criticar esto porque se trata de alcanzar al mundo con amor. Pero hay una gran diferencia entre alcanzar al mundo compartiendo el Evangelio de Yeshua y llegar a socializar realmente, compartiendo la fe de estas personas, proclamando que todos adoramos al mismo Dios, porque no adoramos al mismo Dios de los musulmanes o del Islam. Él no es el Dios de la Biblia, y deberíamos tener mucho cuidado porque todo eso niega la exclusividad de Yeshua como el único camino, que es exactamente lo que busca el enemigo. Y Dios no compartirá su gloria con nadie. ¿Qué puedes comentar sobre estas láminas que vimos sobre el peligroso movimiento interreligioso? Yo realmente quiero enfatizar mi acuerdo con los últimos comentarios que has hecho. Y en segundo lugar, el movimiento interreligioso no se trata jamás de evangelismo. Nunca he sabido ni oído de ninguna reunión interreligiosa en la que alguien haya sido salvo. Todo se basa en afirmar las demás religiones como la verdad. Muy peligroso. No son la verdad, son falsedades. No son de Dios, sino del enemigo. Este movimiento interreligioso está relacionado también con el espíritu del anticristo, lo que muchos eruditos llaman el pluralismo religioso. Al inicio de su gobierno mundial, el anticristo dirá que la gente puede adorar lo que quiera adorar, a su manera, y lo tildará como algo bueno, siempre que nadie diga que su religión es mejor que las demás. A mí no me molesta si alguien me dice, yo formo parte de tal religión y creo que es la correcta. Bueno, precisamente porque eres parte de esa religión, no me sorprende que pienses que es la correcta. Eso no me ofende. Pero ese asunto será muy problemático en los últimos días. Todas las religiones serán afirmadas, pero sabemos algo. Apocalipsis capítulos 13 y 17 hablan del gobierno mundial, y que sucederá un gran cambio puesto que el anticristo, inicialmente, durante su entrada al poder, afirmará todas las creencias, pero eso cambiará, al punto que solo permitirá que se le adore a él. Mucha gente no anticipa ni entiende que eso sucederá. Todo se resumirá a que nada más se adorará a una entidad, bien sea a Dios o al anticristo. Serás un servidor del verdadero Cristo o del anticristo. Nada fuera de esos dos extremos será la realidad de los últimos días. Correcto, gracias. Hablemos ahora sobre la venida del Hijo del Hombre. Lucas 21:28. Y habrá señales en el sol, en la luna y en las estrellas, y en la tierra angustia de las naciones, perplejas a causa del bramido del mar y de las olas, desfalleciendo los corazones de los hombres por el temor y la expectación de las cosas que sobrevendrán en la tierra, porque las potencias de los cielos serán conmovidas. Entonces verán al Hijo del Hombre viniendo en una nube con poder y gran gloria. Ahora, cuando estas cosas comiencen a suceder, erguíos y levantad la cabeza porque vuestra redención está cerca. Muy importante, dos cosas. Esto sucede a través de gran parte de ese tiempo final, pero cuando leemos allí donde dice, ahora cuando estas cosas empiecen a suceder, el énfasis está en empiecen. Allí debemos levantar la cabeza y mirar arriba, porque nuestra redención, y creo que está hablando de manera específica cuando dice, levanten sus cabezas, allí le habla a la iglesia, en cuanto al rapto. Cuando estas cosas están empezando a suceder, pasaremos grandes pruebas, pero tenemos esa esperanza. Ok, muy bien. Para terminar tenemos Mateo 7:13. Entrad por la puerta estrecha, porque ancha es la puerta y espacioso el camino que lleva a la perdición, y muchos son los que entran por ella. Antes de darte la palabra para tu conclusión final y hablar sobre este versículo en especial, he oído muchos mensajes que pervierten y tuercen la Escritura en este pasaje en particular, de algunos pastores muy conocidos. Esto no aplica a ti, pero ellos dicen que el camino y la puerta está bien abierta ahora y que es amplia y disponible para todo el mundo, para que sean salvos. Creo que este es un pasaje clave que debemos tener muy, pero muy presente. Recibirlo como una gran verdad, porque con todo el engaño que hemos señalado en esta actualización profética, tenemos que tener mucho cuidado y mucho discernimiento para poder entrar por esa puerta angosta. Tus comentarios, Baruch. De acuerdo, la puerta estrecha es el Evangelio. Solo somos salvos por la fe en el Mesías Yeshua, Jesucristo. Y esta amplitud y esta gracia amplia que promueven ellos es falsa. La gracia es muy específica. Solo hay un modo de recibir la gracia salvadora de Dios y es por la fe en lo que el Mesías hizo, al entregar su vida, derramar su sangre y morir en ese madero. Interpretar que esto está limitado a un periodo de tiempo o algo así no tiene la menor base bíblica. Lo que les diría es, ¿cuál es la metodología hermenéutica que te permite hacer tal afirmación?

0: serien en cuanto a la palabra de Dios y la estudien como debe ser. Amén. Hermanos y hermanas, gracias por acompañarnos en la discusión de hoy. Ciertamente la disfruté. Siempre les pedimos que vayan a sus Biblias. Es lo que nuevamente Baruch y yo les insistimos. Hagan su propia investigación y básense siempre en la palabra de Dios, que es lo que realmente importa. Vivimos tiempos sin precedentes. Las cosas se pondrán peor a nivel mundial. Haremos pronto un video sobre el mandato de las siete montañas, que es una falsa doctrina que Betel ha promovido bastante, según la cual todo tiene que estar en orden y bien establecido antes del regreso del Mesías por su iglesia. Pero eso es una falsa doctrina. Gracias a todos, Baruch, gracias por estar aquí en persona. Fue genial poder tenerte acá. Es maravilloso estar aquí. Así que, de parte de Baruch aquí a mi lado y de un servidor en Sydney, Australia, esperamos que hayan sido bendecidos por esta enseñanza y oramos que nos acompañen Dios mediante en la próxima discusión. Hasta entonces, shalom y que Dios les bendiga.
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Gracias, Señor, por darme la vida, por todo. Gracias, gracias.

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1: Shalom y bendiciones, hermanos y hermanas de todo el mundo. Gracias por unirse en este nuevo video. Antes de iniciar, como siempre, queremos darte una muy cálida bienvenida, Baruch. Dios te bendiga. Shalom. Shalom para ti, Cristian. Que Dios te bendiga a ti y a tu familia. Gracias por todas las horas que inviertes preparando estos videos. Tú haces que mi parte sea muy fácil. De verdad aprecio y valoro lo que estás haciendo con el fin de ser una influencia de Dios sobre tantas personas. Los videos contigo, de entre todos los que producimos, son los que tienen mayor cantidad de vistas. Siento un gran entusiasmo por ser parte de lo que Dios te está guiando a hacer junto a nosotros en esta misión. Gracias, gracias. Alabamos a Dios por todo lo que hacemos. El tema de hoy es la ira de Dios sobre el mundo. Nuestra intención no es ser sensacionalistas, sino ir directo a la palabra de Dios para ponerla en perspectiva en cuanto a los eventos actuales y los últimos días a los que estamos por entrar. Así que, si estás listo, Baruch, iniciemos. A manera de introducción, en el Antiguo Testamento, la ira de Dios es una respuesta divina al pecado y a la desobediencia humana. La idolatría era más a menudo la ocasión de la ira divina. La ira de Dios se dirige consistentemente hacia aquellos que no siguen su voluntad. El Nuevo Testamento también apoya el concepto de Dios como un Dios de ira que juzga el pecado. Tus comentarios, Baruch. En mi opinión, veo que se presentan proporcionalmente más menciones a la ira de Dios en el Nuevo Testamento que en el Antiguo Testamento. Lo que vemos además es que el resultado de la ira de Dios es realmente la segunda cara. Conocemos la expresión dos caras de la misma moneda. Tenemos el amor de Dios, y con las cosas que Dios ama, con ellas Dios se compromete. Y como se compromete con esas cosas, todo aquello que viola y afecta a esas cosas serán objeto de su juicio y de su ira. Frecuentemente utilizamos esos dos términos, juicio e ira, juntos. A veces el juicio de Dios es una disciplina. A veces es un remanente el que sobrevive con el fin de que puedan arrepentirse y reconciliarse. Pero en última instancia, la ira de Dios será derramada sobre este mundo con el fin de producir la destrucción eterna. No piensen que su ira tiene fin. La ira de Dios es eterna. Su castigo y tormento seguirán por siempre y para siempre. Así que, en cuanto a esto, si niegas que Dios es un Dios de ira, es porque no conoces al Dios de la Biblia. Amén. Gracias. Lucas 21, versos 34 al 36. Mirad también por vosotros mismos, que vuestros corazones no se carguen de glotonería y embriaguez y de los afanes de esta vida, y venga sobre vosotros aquel día de repente, porque vendrá como un lazo sobre todos los que habitan sobre la faz de toda la tierra. Velad, pues, y orad siempre, para que seáis tenidos por dignos de escapar de todas estas cosas que vendrán, y de estar en pie delante del Hijo del Hombre. Tus comentarios, Baruch. La ira viene. Es una promesa hecha reiteradamente por el mismísimo Mesías. Muchas veces la gente dice, yo solo quiero enfocarme en el Nuevo Testamento, y lo que hacen es enfocarse solo en ciertas cosas del Nuevo Testamento. Pero si realmente te enfocas en el Nuevo Testamento, tienes que tocar el tema de la ira. La forma como podemos ser dignos de presentarnos delante del Hijo del Hombre es habiendo recibido la gracia de Dios, habiendo recibido su misericordia. Solamente por medio del cambio del Evangelio, es decir, el cambio que produce recibir el Evangelio en nosotros, es lo que nos permitirá presentarnos ante la presencia de Dios. ¿Por qué? Porque mediante la obra del Mesías, la justicia de Dios es imputada a nosotros. ¿Cómo podemos ser dignos de escapar de la ira? Convirtiéndonos en receptores de la justicia de Dios, la justicia de su Hijo unigénito, y eso viene como resultado de creer el mensaje del Evangelio. El Evangelio es el único mensaje que producirá que nos salvemos de esa ira y que no recibamos su ira, sino que recibamos el amor de Dios, las promesas de Dios y las bendiciones de Dios. Amén. Y tocaste este punto, Baruch, que realmente no queremos ser receptores de la ira de Dios. He conversado con personas que conozco de hace tiempo y que todavía no son creyentes. Oro por ellos, pero aún no son creyentes y cuando les menciono la ira de Dios, ellos incluso piensan que se trata de un chiste. Ellos no entienden de lo que la ira de Dios se trata realmente. De este punto hablaremos en las siguientes láminas. Romanos 2, del 5 al 8. Pero de acuerdo con tu dureza y tu corazón impenitente, atesoras para ti mismo ira para el día de la ira y de la revelación del justo juicio de Dios, quien pagará a cada uno conforme a sus obras. Vida eterna a los que por la perseverancia paciente en hacer el bien busca la gloria, el honor y la inmortalidad, pero a los que son egoístas y no obedecen a la verdad, sino que obedecen a la injusticia, indignación e ira. Esto nos enseña un principio muy importante contenido en estos versos, y es que cuando recibes la gracia de Dios, se producirá un cambio. No es el cambio el que te salva, sino que el cambio es la evidencia de que has sido salvo. Y por esto es que habla de aquellos que con longanimidad, aquí se utiliza la frase perseverancia paciente, continúan haciendo el bien, buscando glorificar a Dios, buscando honrar a Dios. Así es como responde un verdadero creyente. Recibimos el don gratuito de Dios, que no se basa en obras, pues por las obras de la ley ninguna carne es justificada. Pero, habiendo sido justificados por la fe, esa fe y esa gracia producirán la voluntad de Dios en nuestra vida, y de esto es de lo que se está hablando aquí. Aquellos que no están interesados en la voluntad de Dios, en mi opinión, nunca han sido salvos, y si mueres sin ser salvo, recibirás la indignación y la ira de Dios. Es una cosa o la otra, o serás bendecido por Dios en su reino, o consumido eternamente por la ira de Dios en una tiniebla absoluta donde habrá llanto y crujir de dientes. Correcto, gracias. Ahora, no entraremos en muchos detalles aquí, pero les animo a que anoten y busquen luego estos pasajes de la Biblia en Apocalipsis capítulo 8 y 11, donde se habla de las trompetas, del juicio de las siete trompetas. No los leeremos todos específicamente, Baruch, pero ¿qué puedes comentar al respecto? Pues sabemos que las trompetas y las copas suceden después del rapto de la iglesia, el arpazo, nuestra esperanza bendita. Las personas que no acepten a Yeshua como Señor y Salvador de sus vidas, sino que rechacen el Evangelio, no serán salvas. Entonces, estas son algunas de las cosas que tendrán que enfrentar, sea que estén vivas o no. En líneas generales, Baruch, ¿cuáles son tus comentarios sobre estas siete trompetas? En las siete trompetas, si te fijas bien, verás un número en común, y estoy seguro que lo puedes ver en estos versos. Allí se menciona un par de veces, un tercio. Las trompetas producirán un derramamiento parcial de la ira de Dios. Ese número, un tercio, es visto reiteradamente en las trompetas. Pero cuando avanzamos hacia los juicios de las copas o de las tazas, depende de cómo lo traduzcas, encontramos el derramamiento completo. Otro elemento que vemos aquí es que cuando vemos especialmente los juicios de las trompetas y en los juicios de las copas también, no vemos que el mundo reciba estos castigos con arrepentimiento y cambio. De hecho, todo lo contrario. Vemos en dos o tres ocasiones declaraciones que dicen que ellos no se desviaron de sus hechicerías, idolatrías, homicidios y pecados en general para arrepentirse. Cuando el juicio de Dios empiece a derramarse, no vemos en la Biblia que vendrá un gran tiempo para el evangelismo, ni vemos ríos de gente convirtiéndose. Cuando Dios empiece a derramar su juicio, tiene como propósito algo que ya hemos adelantado. Tiene como propósito destruir, condenar. Ese es el propósito de su ira. ¿Significa esto que nadie será salvo entonces? Yo no dije eso. Con frecuencia las personas sacan conclusiones que yo no he dicho, ni ha sido mi intención comunicar. Sabemos que habrá un remanente de Israel que será salvo en los últimos días, durante la segunda venida del Mesías. Mirarán al que fue traspasado, y hay algunas referencias que indican que algunos gentiles también serán salvos. Por ejemplo, en Zacarías 14, dice que habrá un remanente de aquellos que subirán a Jerusalén para hacer guerra contra los propósitos de Dios. Que un remanente que sobrevivirá. Ellos estarán vivos durante el reino milenial. Existen muchas implicaciones en cuanto a ese particular, pero lo que quiero decir es esto. Una vez que la ira de Dios inicie, no vemos en ningún lugar de la Escritura que vaya a producirse una gran explosión del evangelismo, un gran tiempo en el que la gente llegará a la fe y se entregará a Dios. Eso simplemente no es bíblico. No he dicho que nadie se salvará, pero no vemos que esto se produzca masivamente una vez que la ira de Dios inicie.
0: Correcto. Allí vemos algunas otras porciones destacadas de las siete trompetas, pero luego siguen las siete copas del Apocalipsis, de las que habla Apocalipsis 16, del 1 al 21. Una vez más, Baruch, no las leeremos todas, pero animo a toda la audiencia a leer y analizar esto en detalle, especialmente si tienen amigos, vecinos, familiares que no sean salvos aún. Este será un tiempo terrible que la gente tendrá que soportar, un tiempo que jamás hemos enfrentado en el planeta Tierra. Pero te doy la palabra, Baruch, para tus comentarios en cuanto a las copas.
1: Bien, el problema está en que ellos experimentarán esto, pero no sobrevivirán, sino que serán consumidos. Realmente agradezco lo que has dicho porque no puedo decirte la gran cantidad de personas que, por la razón que sea, se niegan a leer el Apocalipsis. Trágico error. Y yo he hecho esto que estás sugiriendo, hacer que personas creyentes se sienten y estudien lo que va a ocurrir para aquellos que estén vivos en los últimos días sin haber llegado a la fe. Esto es lo que ellos experimentarán, lo que fue mencionado durante las siete trompetas y lo que está siendo mencionado en los juicios de las siete copas de Apocalipsis 16. Son cosas terribles. Y de nuevo, no vemos de manera alguna que la gente sea salva masivamente en esta época. Ese no es el propósito de la ira de Dios. El propósito de la ira de Dios es castigo, destrucción y tormento eterno. Entonces, en mi opinión, cuando leemos sobre las siete trompetas y las siete copas, ¿qué debería pasar? Eso debería animar a los creyentes a estar más motivados a compartir el Evangelio y a implorarle a los demás que sean salvos. No se trata de decirles, bueno, es tu decisión, allá tú con lo que decidas. No, debemos ser más firmes y apasionados en cuanto a compartir nuestra fe con los no creyentes. Pues si ellos rechazan el Evangelio, tal como lo tienes en pantalla, las trompetas y los juicios de las copas será lo que experimentarán si están vivos durante ese periodo de tiempo. Si mueren antes, será algo igual de malo, pues están sentenciados para el infierno, en ese fuego que los atormentará eternamente separados de Dios y, eventualmente, arrojados al lago de fuego. Entendamos que Dios es un Dios de ira y seamos motivados, aún más, a ser personas que comparten las buenas noticias.
0: Amén, gracias. Interesante que dijiste esto en cuanto al Apocalipsis, y tienes toda la razón. Es triste que es un tema que muchas iglesias evitan en la actualidad. Tengo el libro de Apocalipsis justo frente a mí, y es un libro que te bendice cuando lo leas. Animo a todos a leer Apocalipsis 1, y verán allí, en el versículo 3, que dice, «Bienaventurado el que lee, y los que oyen las palabras de esta profecía, y guardan las cosas en ella escritas, porque el tiempo está cerca. Serás bendecido y bienaventurado al oír estas palabras, y es algo crítico. Lo otro que quería tocar, Baruch, antes de avanzar, es que tienes tanta razón en que no debemos avergonzarnos del Evangelio, y realmente debemos salir allí afuera y expresarlo en alta voz. El tiempo es corto, ninguno de nosotros tiene garantizado el mañana, y todos queremos presentarnos ante el Señor un día y escucharle decir, «Bien hecho, siervo fiel». Es algo que debemos procurar activamente. Lo otro que quería decir es que algunas personas realmente no entienden lo que comentaste en cuanto a la separación eterna de Dios. ¿Sabes? Ese llanto y crujir de dientes. Y sobre el fuego eterno. Escuché el testimonio de un creyente que decía que él buscaba frecuentemente hablarle del Evangelio a su mejor amigo,
1: quien durante toda su vida se confesaba como un ateo total. No creía en Dios. Y cuando un día tocaron el tema del infierno, del tormento sin fin y del fuego eterno, este amigo simplemente se reía y le decía, «¿Sabes cuál es el problema? Si hay un infierno lleno de llamas por siempre, ¿a quién le importa?». Curiosamente, a este hermano creyente se le ocurrió algo. Encontró en un cajón de su cocina un encendedor, lo prendió y rápidamente le quemó ligeramente un dedo a su amigo, quien de inmediato gritó y le dijo, «¿Qué haces? ¿Estás loco? ¡Eso duele!». Y él le respondió, «Eso apenas fue la punta de tu dedo. Y aún así me dices que no te importa dónde pasarás el resto de la eternidad». Es una manera algo controversial de compartir el Evangelio, pero ciertamente dio en el clavo. Y escuché que luego este hombre ateo llegó a la fe en Yeshua. Así que el Señor puede guiarnos a compartir el Evangelio de muchas formas, aunque la Escritura siempre será lo más importante. Buenas noticias para los creyentes en Yeshua en cuanto a la ira de Dios. Muchas personas nos acusan, personas que se consideran pretribulacionistas, cuya posición es que Yeshua volverá antes de la tribulación. Nos atacan diciendo que no, que de ninguna forma vamos a experimentar nada de eso. Sabemos que los creyentes atravesaremos por tiempos muy difíciles sobre la tierra, pero siempre hemos estado de acuerdo en que no enfrentaremos la ira de Dios. Constantemente lo reafirmamos. Leamos algunos versos, Romanos 5:9. Entonces, mucho más, habiendo sido ahora justificados en su sangre, seremos salvos de la ira por medio de él. Tus comentarios, Baruch. Alabado sea Dios por esto. ¡Qué maravillosa promesa! Justificados. Esta palabra justificados implica que somos hechos justos, y el único medio que nos hace justos es su sangre. No existe otro medio. Y es solo cuando experimentamos esa justificación de la cual la Biblia nos grita a gran voz, que es únicamente por la fe, que somos justificados por la fe. Entonces podemos tener la seguridad de que no vamos a experimentar la ira de Dios. Me gustaría enfatizar el punto de que compartamos nuestra fe. Y quiero animarles a todos porque realmente de esto es de lo que todo nuestro ministerio se trata. De animar a la gente a que reciban el mensaje. Pero no solo que lo reciban, sino que lo compartan también. Desafortunadamente, un buen amigo mío partió con el Señor hace unos 14 años, a la edad de 80 años. Y cierto tiempo antes de morir, él conducía su vehículo con un hombre que era su amigo desde la secundaria. Fueron a pescar juntos y luego pasaron por un pueblo a donde se había mudado otro amigo de la juventud. Este pueblo quedaba a unas 700 millas de distancia de donde ellos estudiaron la secundaria. Mi amigo dijo, «¿Sabes? Fulano de tal vive ahora aquí. Deberíamos visitarlo». Él sintió esa convicción porque el Señor puso en su corazón que le compartiera el Evangelio, que se preocupara por él y que entraran y lo buscaran en esa ciudad. En resumidas cuentas, llegaron a la casa del hombre, pero ya no vivía allí. Había sido recluido en un centro geriátrico. Al entrar al hogar de ancianos, y el amigo que lo acompañaba no sabía lo que mi amigo Bob quería hacer, saludaron a su amigo y Bob le dijo, «¿Sabes?». No recuerdo el nombre del sujeto en cuestión, pero le dijo, «¿Sabes? Veníamos pasando por el pueblo y pensé en ti. Dios me impulsó a visitarte y compartirte algo». Ese amigo, desde la cama de ese centro geriátrico, se preguntaba, «¿Qué será de mí?». Él vivía preocupado por si al morir recaería en él la ira de Dios, porque él no había sido perfecto, había pecado y había hecho muchas cosas malas, pero Dios guió a mi amigo Bob a dar un giro en su viaje, salirse 50 millas de su camino con el fin de compartir la fe. Y este hombre respondió, Dios había preparado todo, solo hacía falta que Bob aceptara el llamado y le hablara a su amigo. No apagues jamás esa llama cuando Dios la enciende en tu corazón. Habla, comparte tu fe. Conduce la distancia que sea necesaria. Haz lo que tengas que hacer, porque Dios está preparando los corazones para recibir su mensaje y que puedan ser, como dice la Escritura, salvos de la ira, pero solo por Él, solo por medio de Cristo. Amén. Maravilloso testimonio, de verdad. Primera a los Tesalonicenses 5:9. Porque no nos ha puesto Dios para ira, sino para alcanzar salvación por medio de nuestro Señor Jesucristo. Tus comentarios, Baruch. Un verso fundamental, una promesa maravillosa. Aquí vemos que no vamos a recibir la ira, sino la salvación. Y una de las maneras como debemos entender la salvación es como victoria. O bien tú recibirás la ira de Dios, o recibirás la victoria de Dios que Él comparte contigo. Solamente existen dos posibilidades. Dios ha hecho todo lo necesario, mediante su Hijo, para hacerte victorioso. Todo lo que tienes que hacer es recibirlo. No es por obras, sino solamente por decirle, Dios, yo te creo y te recibo. Por supuesto, eso implica lo que hemos hablado sobre arrepentimiento, fe, conocer quién es el Mesías. Él es el Hijo de Dios. E invitarlo a tu vida. Cuando haces esto, podrás tener la seguridad de que jamás experimentarás la ira de Dios. Amén. Gracias. Maravillosa promesa. Ahora, si usted no es creyente en Yeshua, aún tiene la oportunidad de evitar la ira de Dios. Muy importante. Mostramos esta lámina en otro video que grabamos juntos, Baruch, pero quiero repasarla una vez más, rápidamente, para darte la palabra. Por supuesto, el resultado final de todo esto es que nacemos de nuevo, como dice Juan 3:3, que somos nuevas criaturas. Pero ¿cómo lo logramos? Por medio del arrepentimiento, confesando con nuestra boca y creyendo en nuestro corazón que Yeshua nació de una virgen, que la redención se pagó con su sangre en la cruz, que Él murió por mis pecados, que resucitó de nuevo, e invitándolo a ser el Señor y Salvador de tu vida. Si usted no es un creyente en Yeshua, esta es la lámina de este video y el tema más importante en el que debes enfocarte. ¿Qué puedes decir, Baruch? Me alegra mucho que hayas incluido esta lámina de nuevo. Es tan sencilla como asombrosa y poderosa. No es difícil de comprender, pero es muy profunda. Y este es el mensaje de la vida eterna. Dios lo ha hecho todo. Él lo ofrece libremente y tenemos el privilegio. ¡Qué privilegio tan maravilloso es el ser usado por Dios para compartir este mensaje! Les invito a que le den pausa a este video, escriban cada uno de estos puntos y los compartan con otras personas. Yo por un tiempo trabajé en ventas y como recurso de apoyo para poder ofrecer nuestros productos, teníamos algunos folletos y cartillas que se veían muy simples. A algunos no les gustaban usarlas porque les parecían algo insultantes, pero los vendedores más exitosos eran quienes las usaban porque eran simples y reales. Dale a la gente la verdad, explícasela de manera sencilla y te sorprenderá cómo Dios, mediante su espíritu, ya había preparado a esa persona que anhelaba oír este mensaje. Su alma deseaba esto. Estos puntos en pantalla, anótalos, compártelos de la manera más sencilla y te sorprenderás cómo Dios se mueve para atraer a las personas al reino de Dios. Maravillosa lámina. Gracias, alabado sea Dios por eso. Conclusión. La ira de Dios es una cosa temible y aterradora. Solo aquellos que han sido redimidos por la sangre de Yeshua, derramada por nosotros en la cruz, pueden estar seguros de que la ira de Dios nunca caerá sobre ellos. Puesto que ahora hemos sido justificados por su sangre, ¿cuánto más seremos salvos de la ira de Dios por medio de él? Antes de darte la palabra, Baruch, para tus pensamientos finales, quiero decir dos cosas desde mi punto de vista. Creo que para animar a los creyentes sobre lo que has mencionado aquí en este video, en cuanto a alcanzar a los perdidos, a los que no conocen a Yeshua como Señor, creo que un ejemplo sencillo es, si ves que un edificio está en llamas, vas en tu vehículo o vas caminando frente a un edificio que de pronto está en llamas, y tú conoces a los que viven en ese edificio, con seguridad te detendrás e intentarás salvarlos. Aquí hablamos de lo mismo, pero en un plano eterno. Tiene consecuencias eternas. Para quienes no son salvos todavía y están oyendo esta discusión, la Escritura es muy clara en señalar que toda rodilla se doblará y toda lengua confesará que Yeshua es Señor. Todos nos presentaremos delante del Señor un día, así que tienen que tomar la decisión si doblarán rodilla delante de Yeshua y le harán el Señor de su vida ahora, antes de que sea demasiado tarde, o si dejarán que les alcance la muerte. En ese caso, no hay nada que hacer. No habrán segundas oportunidades. Con todo el amor, les exhortamos a que hagan a Yeshua el Señor de sus vidas hoy. Tienes la palabra, Baruch, para tus comentarios finales. Conozco muchas personas que confían más en la ciencia de lo que confían en las escrituras. Eso es desafortunado, pero te confieso que yo no le temo a la ciencia. De hecho, cuando estudias la geología, una de las cosas que un geólogo honesto te dirá es que hubo un gran diluvio. Hay evidencia científica. Solo mediante un diluvio podemos explicar muchas de las cosas que están incluidas en un registro geológico. Y ese diluvio, por supuesto, fue el ocurrido durante los días de Noé. Y ese diluvio representa la ira de Dios. Él prometió jamás destruir de nuevo al mundo con agua. Él destruirá el mundo, pero con fuego. Eso es lo que aprendimos hoy cuando leíamos en el Apocalipsis algunas de las cosas que Dios hará durante los juicios de las copas. La ira de Dios se derramará y veremos que Él destruirá este mundo con fuego. Él destruyó el mundo en el pasado con un propósito, para advertirnos que su ira es real. Y sabemos que antes de la venida del Mesías, tenemos esta última oportunidad para que las naciones reciban lo que dice en el libro de Joel, que viene un tiempo en el que todo el que invoque el nombre del Señor será salvo. Viene esa última oportunidad antes de que la ira de Dios inicie. Pero les advierto, no esperen al último momento. Tomen la decisión ahora mismo si no lo han hecho aún. Si lo hiciste y ya eres creyente, alabamos a Dios por eso. Pero eso no significa que tu trabajo terminó. Más bien significa que apenas inició. Toma este mensaje. Hay poder en el hecho de que tenemos un Dios de ira. Una de las formas como el judaísmo entiende al Dios de ira es con esa expresión, Adonai Sebaot, el Señor de las huestes. La palabra huestes literalmente es el término hebreo para ejércitos. Y en los últimos días, Dios vendrá a ejecutar su juicio con sus ejércitos. Arregla tus cuentas con el Señor ahora mismo. Yo no quiero ser de los que recibirán la ira de Dios. Quiero ser receptor de la gracia de Dios. Esas son las únicas dos opciones. Si recibes la gracia, serás bendecido. Si rechazas la gracia de Dios, serás receptor de la ira eterna de Dios. El propósito de este video ha sido compartirles al Dios de la Biblia. Él es un Dios de amor. Es un Dios de justicia. Es un Dios de gracia, misericordia y perdón. Pero Él también, debido a que es todas esas cosas, también es un Dios de ira. Desafortunadamente hoy en día no escuchamos mensajes suficientes sobre la ira de Dios. Bien, hoy lo hemos estudiado. Hemos hablado del Dios de ira en el video de hoy. Esperamos que les haya bendecido. Esperamos que quizás haya abierto sus ojos para entender la verdad bíblica con respecto al Dios de Israel.
0: Amén. Gracias, Baruch, por tu tiempo. Lo apreciamos mucho y oramos que todos los que vieron el video sean bendecidos y nos acompañen en una próxima ocasión. Baruch en Israel y un servidor aquí en Sydney, Australia, les damos las gracias y nos despedimos. Shalom y bendiciones.
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3: 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Esperamos que se queden con nosotros, ya que nuestro maestro, el Dr. Baruch, nos compartirá una enseñanza expositiva de la Biblia. El Dr. Baruch es profesor titular del Instituto Sera Abraham, con sede en Israel. Aunque todos los cursos en el instituto se imparten en hebreo, el Dr. Baruch se complace en compartir esta enseñanza en inglés con doblaje al español. 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Aquí está Baruch y la lección de hoy.
5: Because of the resurrection.
1: Gracias a la resurrección, tenemos un mensaje que compartir. Y no solo somos llamados a compartir ese mensaje de palabra, sino también con nuestro comportamiento. Vamos a ver en nuestra última lección del libro de Mateo que Yeshua, es decir, Jesús de Nazaret, nos mandará a ser observantes, es decir, a que guardemos su palabra. De modo que sí, es importante que tengamos fe, que creamos lo que Él dice en nuestro corazón. Pero si realmente lo creemos, esa fe va a documentarse a sí misma, va a manifestarse en el cumplimiento de sus palabras. Debemos recordar lo que aprendimos en la Tanaj, en la Biblia hebrea, el Antiguo Testamento, que lo que es agradable a Dios no solo es el sacrificio y la ofrenda, sino la obediencia. La obediencia es mejor que el sacrificio. Bien, toma tu Biblia y busca conmigo el libro de Mateo, capítulo 28. La semana pasada empezamos ese capítulo, y Dios mediante, en esta lección final sobre el libro de Mateo, vamos a concluir este último capítulo. Es un capítulo que sigue tratando el tema de la resurrección, el hecho de que Dios Padre ha resucitado a Yeshua, a su Hijo unigénito de entre los muertos. Ese mensaje lo cambia todo. Y veremos que nosotros estamos llamados a proclamar este mensaje de la resurrección, y como dije, ese mensaje debería cambiar nuestro comportamiento. Es algo que impacta todo lo que decimos, cómo pensamos, las decisiones que tomamos y lo que hacemos. Habíamos quedado en la parte en la que Yeshua le hablaba a las mujeres y les dijo que debían ir a la ciudad y decir que lo habían visto a él con vida tras haber sido resucitado. Y reitero, ese hecho lo cambia todo. Bien, comencemos. Mateo capítulo 28, versículo 11. Mientras ellas iban, estas mujeres, he aquí unos de la guardia. Esa era una guardia romana. Recordarán que

la tumba para que no pasara nada que permitiera que sus discípulos dijeran que él había resucitado de entre los muertos. Y ellos acudieron con Poncio Pilato y le pidieron que pusiera unos guardias en el sepulcro. Y él estuvo de acuerdo. Así que eso hicieron. Enviaron a la guardia romana, bajo su autoridad, para hacer precisamente eso. Y leemos que, mientras las mujeres iban a la ciudad, he aquí que unos de la guardia habían ido a la ciudad también para avisarle al sumo sacerdote. Así que ellos fueron y le avisaron al sumo sacerdote todas las cosas que habían sucedido. Fueron a dar un reporte. Y sabemos que al sumo sacerdote no le gustó ese reporte. Eso iba a echar por tierra todo lo que ellos estaban tratando de lograr. Ellos no estaban interesados en el poder de Dios, no estaban interesados en la resurrección. De hecho, ellos querían ocultar la resurrección. Y aprendan algo que he dicho muchas veces. En las Escrituras, siempre que se hace alusión a la resurrección, bien sea de manera sutil o con mucha fuerza, como es el caso ahora, ya que este es el tema central, la resurrección, siempre hay una conexión, una relación estrecha entre la resurrección y el reino. Y esto da fe del hecho de que los líderes, quienes estaban tratando de ocultar mediante engaños el hecho, y quiero enfatizar eso, el hecho de que él había sido resucitado de entre los muertos, siendo que ellos querían ocultar eso, nos dicen que su mentalidad era ajena al reino. Cuando tienes mentalidad de reino, quieres obedecer a Dios. Cuando tienes mentalidad mundana, dice la Escritura en Primera de Juan, que cuando somos amigos del mundo, no estaremos caminando en el amor de Dios. No estaremos cumpliendo la voluntad de Dios ni demostrando el carácter de Dios. Estos guardias fueron a la ciudad y le avisaron al sumo sacerdote de todas estas cosas. ¿Y qué pasó? Veamos el verso 12. Y ellos estaban reunidos, es decir, el sumo sacerdote con los ancianos, e hicieron consejo, es decir, formaron un consejo juntos, llegaron a una decisión basada en la falsedad, basada en una mentira. Esta fue la decisión a la que llegaron. Dar mucha plata. En hebreo, y sé que este es un texto griego, pero tiene un contexto hebreo en las Escrituras. Dice, mucha plata. En Israel, hoy en día, y yo me encuentro aquí en Israel al transmitir este mensaje para ustedes, para decir la palabra dinero, hoy en día en hebreo, usamos la palabra kesef, que significa literalmente plata. Y lo mismo estaba pasando en el idioma griego. Tomaron la palabra griega que significa plata, pero tiene el significado de dinero. Así que mucha plata, mucho dinero, fue dado a los soldados, diciendo, y esto es lo que ellos querían que pasara, esta conspiración, ese consejo en el cual habían llegado a este acuerdo. Darles mucho dinero a esos soldados con la condición de que ellos dijeran. Literalmente dice, ustedes digan que sus discípulos por la noche vinieron y lo hurtaron mientras nosotros, es decir, los guardias, dormíamos. Había algo en ese plan que no estaba muy bien, porque un guardia romano, realmente cualquier soldado, obviamente, sea griego, romano o de donde fuera, los soldados no deben dormir cuando están de guardia. Pero esta es la diferencia. Hoy en día, por ejemplo, si un soldado es sorprendido durmiendo, se meterá en problemas. Puede que lo pongan en una barricada o lo metan en prisión temporalmente por unos días o por una semana. Puede que pierdan parte de sus ingresos,

0: de que reciba algún castigo, pero ¿qué hacían los romanos? Si un soldado romano era sorprendido durmiendo, estando de guardia, lo sentenciaban a muerte. Así que para decir algo así, ya pueden ver por qué les pagaron una alta suma de dinero. Entonces, los líderes de Israel dijeron, «Ustedes digan que sus discípulos por la noche vinieron y lo hurtaron mientras nosotros dormíamos». Verso 14. Y si esto llega a oídos del gobernador, el gobernador sería el que dictaría la sentencia de muerte. Así que los líderes dijeron, y si esto llega a oídos del gobernador, nosotros lo persuadiremos y ustedes, dice aquí, ustedes de sus problemas nos ocuparemos nosotros. Es decir, cualquier daño o molestia que les ocasione el hecho de obedecer esto, nosotros lo vamos a evitar. Nosotros podemos persuadir al gobernador de que no les haga daño a ustedes. Vamos ahora al verso 15. Y ellos, tomando la plata, literalmente, o el dinero, hicieron como se les instruyó. Y este dicho, esto significa divulgar, publicarlo a todos, hacer algo muy conocido. Así que, este dicho fue muy divulgado, dice aquí, entre el pueblo judío, incluso hasta el día de hoy. Es decir, hasta el día en el que Mateo escribió estas palabras. Así que estamos hablando de un periodo de tiempo de unos 20 años después de ocurrido el hecho, y todavía la comunidad judía creía eso. Y esto muestra un problema que ha existido en forma consistente, y es el siguiente. No era que los líderes de Israel no supieran la verdad. Fue que ellos ocultaron la verdad. Ellos hicieron un engaño. Y digo esto con toda sinceridad, en conocimiento de la verdad. Muchos de los líderes de Israel, desde un punto de vista espiritual, saben lo que dijeron los profetas. Saben del Mesías sufriente, pero no quieren que esto sea divulgado entre el pueblo en general. Ellos lo ocultan. ¿Y por qué lo ocultan? Muy sencillo. Nada ha cambiado. A esos líderes de hace 2000 años les preocupaba su posición. Les preocupaba lo que ellos habían construido. Ellos querían aferrarse a eso. Por tanto, su posición en el mundo era más importante que la verdad de Dios. Así que, déjame hacerte una pregunta similar. ¿Qué es más importante para ti? ¿Las cosas de este mundo? ¿Tal vez un cargo que ocupas? ¿Algo que posees? ¿O la verdad de Dios? Mientras nos acercamos a los últimos días, y creo que nos movemos rápidamente hacia esos últimos días, te enfrentarás a más y más situaciones en las que deberás definir quién es realmente el Señor de tu vida, el Señor del reino o el Señor de este mundo. Te enfrentarás a situaciones en las que deberás decidir si quieres ser hallado fiel e implementar la verdad de Dios o si quieres ser parte de una conspiración para ocultar la verdad respecto al Mesías, lo que Él hizo y lo que Él hará cuando vuelva y lo que Él dijo que pasaría en este mundo antes de su regreso. Así que ellos tomaron el dinero e hicieron lo que se les instruyó, y ese falso reporte se hizo ampliamente conocido entre el pueblo judío, incluso hasta el día de hoy. Ahora pasemos al verso 16. En el verso 16 hay un cambio en el pasaje, porque ahora Yeshua ocupará el centro de atención. Él comenzará a hablarles a sus discípulos personalmente. Sabemos que él anteriormente había dicho, cuando hablaba sobre su muerte, sepultura y resurrección, que él se presentaría ante los discípulos en Galilea. Y ahora sabemos que, una vez más, Él les dijo a las mujeres que les dijeran a sus hermanos, a sus discípulos, que Él estaba vivo y que Él iría con ellos a aquel lugar que Él había designado en Galilea. Y lo que veremos en estos últimos versículos es también muy significativo para nosotros en la actualidad. Pasemos al verso 16. Y los 11 discípulos, recuerden que Judas se había suicidado, así que ya no eran 12, aunque se les añadiría uno dentro de poco, pero en ese momento solo habían 12. Y ellos se fueron a Galilea. Bien, a mí me gusta prestarle atención a la gramática, y una de las cosas que se distinguen y que hemos estado comentando en este estudio es que muchos de los verbos que están en participio aparecen en voz pasiva. Es decir, es un causativo. Estos individuos se fueron. ¿Y por qué fueron? Porque los hizo ir esa declaración que hicieron las mujeres. Vayan a Galilea al lugar que ha sido designado, y allí lo verán a él. Así que por eso vemos en el verso 16 que los 11 discípulos se fueron porque los hizo oír esa declaración. ¿Y fueron a dónde? Fueron a Galilea. Ahora bien, en la frase donde menciona a Galilea, y les he contado esto antes, el término Galilea se refiere a revelar algo, revelar para sustentar, hacer que se revele algo que ahora es conocido y aceptado. Y este es su propósito. Así que ellos se fueron a Galilea y vean esta palabra que sigue, el monte, al monte que Yeshua había señalado, al que él había designado. ¿Qué es importante aquí? El término monte. En la Biblia, la palabra monte suele relacionarse con el asiento del gobierno, un régimen, una administración, un gobierno o un imperio. Y Yeshua les dijo que fueran al monte, a la montaña. ¿Por qué a la montaña? Bien, un gobierno tiene autoridad, y vamos a ver que el concepto de autoridad se convertirá en algo muy importante en estos últimos versículos. Noten lo que dice aquí. Verso 16. Al monte o a la montaña que él les había ordenado, que él les había designado a ellos. Y este es Yeshua, verso 17. Y al verlo, a él, ¿qué hicieron? Le adoraron. Es muy importante el hecho de que ellos le adoraron. Hoy, tristemente, hay quienes dicen, sí, yo creo que Yeshua, y hablamos claro está de Jesús de Nazaret, que él es el Mesías, el Cristo, que él es el Hijo de Dios, pero realmente no saben lo que implica el término Hijo de Dios. El término Hijo unigénito de Dios implica su divinidad, que él no es simplemente un hombre. Él se hizo hombre totalmente, pero él siempre es totalmente Dios. Yeshua es eterno, es decir, que nunca ha habido un momento en el que él no existiera. Él siempre fue, él es y él será. Y él es divino siempre, en el pasado, ahora y en el futuro. Él es Dios. Pero durante esos 33 años, estamos hablando ahora de su encarnación, cuando el Hijo de Dios, totalmente divino, también se hizo carne, se hizo totalmente hombre, pero nunca dejó de ser totalmente Dios. Y es importante que entendamos quién es Él. ¿Por qué lo digo? Vean lo que dice en este pasaje de la Escritura. Verso 17. Y al verlo a Él, ellos le adoraron. Es apropiado, es correcto, es por obediencia espiritual a la palabra de Dios, a toda la Escritura, que adoramos a Yeshua, que adoramos al Mesías. Y si alguien tiene problemas con eso, si alguien dice, yo no creo que es apropiado adorarlo a él, esa persona no es salva, esa persona no es un discípulo. Oigan con atención, es un requisito para la salvación saber quién es el Salvador, no solo por su nombre, Yeshua, o Jesús, o Jesus, según cual sea tu idioma, sino también hay que saber su identidad, que Él es el Hijo de Dios, el único Hijo Divino de Dios. Y es por eso que dice aquí, y al verlo a Él, ellos le adoraron, pero vean al final del verso 17, donde dice, pero, habían unos, y tu Biblia quizás diga, que dudaban, y eso está bien, pero hablemos unos minutos sobre esta palabra con la que cierra el verso 17. Lo estaban adorando, pero aún habían algunos que dudaban. ¿Cuál es esa palabra? Es la palabra distazo, y significa lo siguiente, viene de dos palabras. Y para entender esto e investigar más a fondo, pueden ir a la concordancia de Strong número 1365, y verán que esta palabra solo aparece en otro lugar más. Está aquí en Mateo 28 y también en Mateo capítulo 14, versículo 31. Lo que significa es esto. La idea es dos y estar de pie. Estar de pie en una encrucijada. Llegar a un lugar en el que debes tomar una decisión. ¿Me voy por la derecha o me voy por la izquierda? Y esta palabra denota ese estado de reflexión al respecto. Ellos sabían, y no era difícil entenderlo, que Yeshua era totalmente hombre. Ellos lo vieron hacer todo lo que hace un ser humano. Comer, dormir y todas esas cosas. Y también vieron cómo murió en esa cruz, cómo fue azotado, cómo sangró, cómo sufrió. Ellos vieron su humanidad. Pero ahora estaban siendo confrontados de manera muy real con su divinidad. Y algunos de ellos estaban luchando con eso, estaban en esa encrucijada. ¿Él es totalmente Dios? Estaban reflexionando sobre eso. Y eso es lo que la Escritura nos revela aquí. Pasemos al verso 18. Y Yeshua vino, es decir, vino ante ellos, y les habló diciendo, fíjense en la última parte del verso 18. Quiero traducir esto de manera muy literal, usando el orden correcto de las palabras, porque en el idioma griego, el orden de las palabras se puede usar para poner énfasis. Esto es lo que dice literalmente. Me ha sido dada a mí, Yeshua hablando con sus discípulos, aparece ante ellos y les dice, habiéndome sido dada toda autoridad en el cielo y en la tierra. A mí siempre me gusta encontrar una escritura del Antiguo Testamento que apoye la revelación del Nuevo Testamento. ¿Tiene que haber alguna? Puede que muchas veces no la haya, pero si la hay, puede arrojar una gran luz sobre ese pasaje. Y al buscar esa afirmación que hizo Yeshua, me ha sido dada toda autoridad en el cielo y en la tierra. Lo que me viene a la mente es el libro de Daniel, capítulo 7, en los versículos 13 y 14. Allí hay un pasaje profético grandioso con respecto al Mesías. Allí se habla de Él, de aquel que es llamado Hijo de Dios, quien fue ante el Anciano de Días. ¿Quién es el Anciano de Días? Dios. Y dice, todo dominio, autoridad, adoración, todo eso, el Padre se lo da al Hijo. Y esto es lo que está ocurriendo aquí. Cuando dice, a mí me ha sido dada toda autoridad en el cielo y en la tierra. Por tanto, con base en esa autoridad, vean lo que Él nos manda a hacer. Y hay un énfasis aquí en la acción de mandar. Él tiene ¿qué? Toda autoridad en el cielo y en la tierra. Él está asumiendo la posición que Dios Padre tenía. ¿Y qué es esto? Es simplemente una transferencia. El mensaje de Daniel habla de eso. en la que el hijo, y esto es lo que hace el hijo, un hijo, llegado cierto momento, toma el control de la obra de su padre. Y eso glorifica al padre, ver a su hijo que de manera cuidadosa y obediente se hace cargo del propósito, de los planes de su padre. Eso es lo que dice. Y mientras él asume el mando, como le ha sido dado el nombre sobre todo nombre, para que ante su nombre, Yeshua, toda lengua confesará y toda rodilla se doblará para la gloria de Dios Padre, pues Él es el Señor. Y entonces leemos esta instrucción. Él tiene esa autoridad y les dice, vayan. Esa palabra vayan está en voz pasiva. Es un participio que significa, mientras van, ese ir está siendo causado por algo. ¿Qué lo causa? Su instrucción, su mandato hacia nosotros. Él dice, por lo tanto, vayan y hagan discípulos a todas las naciones. El Evangelio es para todos los pueblos, no solo para los judíos, sino para todas las naciones, bautizándolos en el nombre del Padre y del Hijo y del Espíritu Santo. ¿Saben qué es importante? Acabamos de ver la palabra nombre. No dice nombres, sino que dice nombre. Está hablando de un Dios, y ese único Dios no es ningún impedimento para creer en las tres personas de la Trinidad, como acabamos de ver aquí, bautizándolos en el nombre de Dios Padre, el Hijo y del Espíritu Santo, enseñándoles, y me gusta lo que sigue aquí, enseñándoles a guardar. Eso es lo que dice literalmente, a guardar. Muchos dicen observar, está bien, pero dice la palabra guardar, todo lo que les he mandado. ¿Saben qué se enfatiza? El concepto de mandamiento. Lo que Él ha mandado, sus mandamientos, debemos hacer que otros los guarden, es decir, que los practiquen. Y vean que hay una gran promesa. No tendremos que preocuparnos por el enemigo ni por la oposición. ¿Por qué? Vean lo que dice. Y he aquí, yo con ustedes estoy. Uno diría aquí, he aquí, yo estoy con ustedes. Pero Él lo dice un poco diferente. Yo con ustedes estoy. Lo que vemos aquí es una estrecha relación entre que Él dice yo con ustedes y luego dice estoy. Es una maravillosa promesa sobre el hecho de que Él nunca nos dejará ni nos abandonará. Podemos depender de Él. Dijo, he aquí yo con ustedes estoy todos los días. Es decir, cada día. ¿Hasta cuándo? Hasta el fin de la era. Y esta palabra para fin es una palabra que él usó en Mateo 24, que se refiere a que cuando todo confluya, todo pasa para producir un fin. Y esta es la clave. Y un nuevo comienzo. Él dijo, estoy con ustedes siempre, incluso hasta el fin de esta era. Y luego termina con una frase que en algunas Biblias la omiten, por desgracia, y es la palabra amén. Este término significa, crean en esto. Mi esperanza es que ustedes crean en esta gran comisión con la que hemos concluido, que crean en todas las cosas del libro de Mateo, las cuales hemos estudiado durante un año y medio, y que estén totalmente equipados para servir al Dios viviente.
1: 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Shalom desde Israel.
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2: Doesn't matter who you are.
3: No importa quién seas, todo creyente pasará por momentos de tentación. Esto se debe a que estamos en este mundo y a que tenemos un cuerpo humano. Pero recuerda algo. Dios nunca es la fuente. Él nunca es la causa de la tentación, sino que, en cambio, la causa es el enemigo. ¿Por qué? Cuando uno está comprometido con la verdad, cuando uno quiere hacer la voluntad de Dios, Satanás odia eso, y una de las herramientas poderosas que él posee es la tentación. La tentación viene para alejarte de las cosas buenas de Dios y para llevarte al lugar a donde el enemigo quiere que estés, pensando como él quiere que pienses. Lo que haremos en el estudio de hoy es que vamos a mirar al Mesías en el desierto, un lugar muy importante. Y vamos a ver los principios mediante los cuales la tentación de Satanás puede ser vencida, puede ser derrotada, con el fin de que permanezcamos en ese camino estrecho, en ese rumbo correcto, para que permanezcamos en la voluntad de Dios, haciendo los propósitos de Dios para la gloria de Dios. Dicho esto, toma tu Biblia y ve conmigo al libro de Lucas, capítulo 4. Evangelio de Lucas, capítulo 4. Recordarán que Yeshua, en el capítulo anterior, fue bautizado en el río Jordán. ¿Y para qué se bautizó? Se bautizó para declarar públicamente y ante su Padre Celestial que él iría a Jerusalén, que sería crucificado, muerto y sepultado, pero que resucitaría. Y esa resurrección habla de victoria, habla de vencer al pecado y a la muerte. De eso se trata la redención. Y mientras Dios es el Redentor, Satanás odia la redención. Por lo tanto, lo que vemos es a Satanás moviéndose contra el Mesías, con el fin de tentarlo, con el fin de disuadirlo de lo que acabo de decir, pues él iba a someterse y obedecer el propósito de su Padre. Ten la seguridad de algo. Cuando declaras tu compromiso con Dios, Satanás se levantará en tu contra. Pero simplemente te diré esto. No seas insensato. No pienses, oh, Satanás no existe. Es un personaje del que habla la Biblia de manera simbólica y espiritual. Pero realmente, Satanás no existe. Porque sí, él sí existe. Satanás existe. El infierno existe. Y solo a través de la gracia de Dios, solo a través de la redención de Dios, podemos vencer los planes y los ataques del enemigo para no experimentar el juicio del pecado, sino la recompensa del Mesías, cuando Él nos lleve a su reino, donde conoceremos la bondad de Dios y tendremos el gozo de una vida celestial por siempre y para siempre. Así que, ve conmigo a ese pasaje, Evangelio de Lucas, capítulo 4. Iniciamos en el verso 1. Pero Yeshua, ¿qué quiere decir este pero en el idioma original? Que hay una transición. Hemos dejado atrás el nacimiento del Mesías. estos eventos de los que hablábamos en los primeros tres capítulos. Y ahora el énfasis está en el ministerio, en la obra del Mesías. Pero Yeshua, lleno del Espíritu Santo, un principio muy importante, lleno del Espíritu Santo, volvió del Jordán y fue guiado por el Espíritu, y no te lo pierdas, fue guiado por el Espíritu hacia el desierto. Esta palabra que en el griego original significa desierto, es la misma palabra en el lenguaje bíblico para definir el lugar donde los hijos de Israel estuvieron por 40 años. Y el Mesías está llegando a ese mismo lugar. ¿Por qué? Bueno, te pregunto algo. ¿Qué quiso enseñarle Dios al pueblo durante esos 40 años? Recuerda el contexto. Dios los estaba llevando a la tierra prometida, pero ellos dejaron de creer, perdieron su fe y comenzaron a enfocarse en el enemigo, en esos gigantes, en lugar de enfocarse en las promesas de Dios. Y existe una estrecha relación entre las promesas de Dios y la fe. Cuando nos enfocamos en sus promesas y las buscamos, eso producirá fe. Cuando pensamos en el mundo o en el enemigo, entonces demostraremos falta de fe. Dios los llevó al desierto por 40 años para enseñarles una lección: que confiaran en Él, que dependieran de Él, que se apoyaran en Él. Todas esas cosas. Y que la palabra desierto aparezca aquí es un mensaje para ti y para mí. Verás, Dios lo sabe todo. El Espíritu de Dios nos prepara para el futuro. Entonces el Mesías fue llevado por la guía del Espíritu Santo al desierto, porque venía la tentación y el principio es este. Solamente si dependemos de Dios, si confiamos en Él, si nos apoyamos en Él y si tenemos fe en Él, podemos vencer la tentación satánica. Esto es lo que aprenderemos en el pasaje de hoy. ¿Cómo el Mesías superó esa tentación? ¿Y quién era la fuente de la tentación? El enemigo. ¿Sigue leyendo? Tenemos aquí en el versículo 2 que durante 40 días fue tentado por el diablo, no por el espíritu, sino por el diablo. 40 días. Ahora, esto es importante porque el 40 es un número que significa transición. Cuando nos encontramos con el 40 en la Biblia, esperamos que ocurra un cambio. Y después de estos 40 días en el desierto, bajo tentación, veremos que el Mesías hará una transición para activarse en su ministerio. No simplemente para pertenecer al mundo, es decir, no simplemente para haber nacido aquí, haber crecido, haber sido bautizado, sino que ahora comenzará a hacer lo que ese bautismo anunciaba. Así que vemos en el versículo 2, siendo tentado durante 40 días por el diablo. Y él no comió nada en esos días. Ahora, la palabra que se usa aquí para no comer es una bastante peculiar. Normalmente esperarías que fuera la palabra griega estío, pero en cambio tenemos la palabra fago. ¿Cuál es la diferencia y por qué el cambio en el lenguaje? Bueno, estío es simplemente una palabra típica, una palabra general para comer. Es la palabra más frecuente en el Nuevo Testamento para este acto de comer. Pero fago representa comer por necesidad. Cuando se usa la palabra fago, implica que la persona come porque realmente tiene que comer. El punto es este. Muchas veces me siento a comer sin tener realmente mucha hambre. Me siento a comer porque quizás tengo una reunión, o porque estoy en alguna actividad, o para tener compañerismo, cosas por el estilo. Pero aquí, la palabra que se usa habla de alguien que come por necesidad, porque le urge hacerlo. Esto nos comunica algo. Cuando dice que él no comió, al analizar el texto, la implicación es que él estaba ayunando. Y este es otro punto importante de este pasaje. Necesitamos depender de Dios. Y el ayuno nos asiste. El ayuno nos ayuda a depender de Dios porque el ayuno debilita la carne. Y eso es lo que tenemos que hacer. Estar llenos del Espíritu y no ser motivados, ni escuchar, ni dejarnos influenciar por la carne. Entonces encontramos que él no comió nada durante esos días. Pero cuando el tiempo, es decir, cuando esos días se completaron, dice que después de eso, ¿qué pasó? Tuvo hambre. Entonces vemos algo. Esos 40 días en los que él estaba ayunando nos hablan de su intimidad con su Padre Celestial. Y Yeshua no tuvo hambre durante esos días, pero al terminarlos, le dio hambre. Y fue en ese momento cuando el diablo le habló. Ahora, fíjense que aquí vemos la palabra diablo. ¿Por qué es importante? Porque la palabra griega para diablo proviene de la raíz en griego de donde obtenemos una palabra relacionada, y me refiero al término diabólico. Eso significa algo que es astuto, algo que es engañoso, algo que no es lo que aparenta ser. Se relaciona con la falsedad, se relaciona con el engaño. Entonces, es interesante y significativo cómo se habla aquí de Satanás, usando el término diablo al inicio. Así que el diablo le dijo, si tú eres, ¿y por qué eso es importante? Porque lo que Satanás siempre hace es sembrar dudas. La duda es lo opuesto a la fe. No dudes, confía, cree, depende, descansa en Dios. ¿Cómo lo haces? Creyendo en su palabra. E incluso cuando a veces tengas luchas para creer su palabra, no permitas que esa lucha te impida cumplir la palabra. Date cuenta de que puedes obedecer a Dios, cumplir su palabra, aun cuando puedas tener algunas dudas internas. Porque somos seres humanos y a veces dudaremos. Nunca es bueno dudar ni es lo correcto, pero a veces luchamos. A veces no somos los pilares de fe que deberíamos ser, pero cuando confiamos en Dios, dependemos de Él y cumplimos su palabra, ¿sabes qué pasará? Vamos a crecer, vamos a madurar y encontraremos que esa duda se evaporará. Veremos un crecimiento en nuestra fe, un crecimiento en nuestra confianza en Dios. Entonces, versículo 3. El diablo le dijo, si tú eres el Hijo de Dios, dile a esta piedra que se convierta en pan. Ahora, noten algo. ¿Qué le sucede al Mesías? Él tiene hambre. Después de haber ayunado durante 40 días y 40 noches, obviamente, al concluir ese tiempo, tras el día 40, le dio hambre. Te pregunto algo. ¿Hay algo malo en tener hambre? No. Tener hambre no es pecado, es natural. El hambre significa que nuestro cuerpo nos habla y nos dice que necesitamos energía, que necesitamos comer. No hay nada pecaminoso en eso. Y esto es lo que vemos en primer lugar. Muchas veces Satanás usará lo que es legítimo, lo que es una necesidad adecuada, una necesidad normal. Pero aquí está el principio. Satanás está tentando a Yeshua para que satisfaga esa necesidad legítima de una manera impía. Y ese es el problema. Dios conoce todas nuestras necesidades. Buscamos primero el reino y Él nos añadirá todas esas cosas que legítimamente necesitamos y nos las dará de la manera correcta y en el momento adecuado. Pero, ¿qué está haciendo el diablo aquí? Él quiere que el Mesías utilice mal. Lo diré en otras palabras. El diablo quiere que Yeshua utilice incorrectamente el poder de Dios con el fin de satisfacer sus necesidades, sus deseos, en su tiempo y a su manera. No, eso sería un pecado. Y el Mesías lo sabe. Así que mira el texto, dice, el diablo hablando dice, dile a esta piedra que se convierta en pan. Verso 4. Y Yeshua le respondió diciendo, escrito está. Maravilloso, un principio muy importante. Él se dirige a la palabra de Dios. Dice, escrito está que no solo de pan vive el hombre, es decir, la humanidad vive. Bien, no encontramos la vida en la comida, en el pan, sino que encontramos vida en toda la palabra de Dios. No te equivoques en esto. El Mesías nos está exhortando, y por eso esto quedó registrado en las Escrituras, cuando estés siendo tentado, acude a la palabra de Dios. Es la palabra de Dios, su revelación, la que nos da su perspectiva y es la única perspectiva que debemos tener si en vez de caer ante la tentación queremos vencer esa tentación. Utiliza las Escrituras para lidiar, comprender y percibir adecuadamente esta tentación. Y luego vemos, pasemos ahora al verso 5. Y el diablo, todavía él, lo llevó, así que el diablo lo condujo a una montaña alta y le mostró todos los reinos del mundo en un instante. Ahora, piensa esto. Todos los reinos, toda su riqueza, todo su prestigio, toda su gloria, todo eso se lo mostró al Mesías en un instante. Se lo comunicó. Eso es algo sobrenatural. Debemos entender que el enemigo tiene poder sobrenatural. ¿Será un poder igual al de Dios? Por supuesto que no. Ni siquiera se le acerca, pero es mayor a nuestro poder humano. Por lo tanto, necesitamos la ayuda de Dios. ¿Y cómo invitamos la ayuda de Dios a nuestra vida? En estos momentos, en esas tentaciones. Sencillo, por su palabra y por confiar en su palabra. Entonces, vemos que el diablo le está mostrando todos los reinos del mundo. Él se los ha mostrado al Mesías en un instante y le dijo a él, aquí hablará el diablo. Leemos en el verso 6. El diablo le dijo, a ti te daré toda esta autoridad, toda la autoridad de estos reinos, todo el poder de estos reinos. Eso es lo que significa la palabra exucia. A ti te daré toda esta autoridad y su gloria, porque a mí se me ha dado, y a quien yo quiera, se la daré. Así que, él está diciendo que con respecto a los reinos de este mundo, yo tengo la autoridad para dárselos a quien yo quiera. Ahora, eso podría ser una mentira. Es posible que él no tenga tal autoridad. Él es el príncipe de este mundo, pero es un príncipe derrotado. Y lo que yo te diría aquí es esto. Todas, oye bien, todas las promesas de Satanás son falsas. Ahora, puede que haya algo de verdad mezclado en todo el asunto, claro que sí. Te darás cuenta de que el enemigo utilizará muchas verdades, pero solo un poquitín de mentira genera un desastre total. Entonces, claro que no todo lo que dice el enemigo, a pesar de que él es el padre de la mentira, no todo lo que dice será falso. Él usa mucho de la verdad con el fin de engañarnos. Por lo tanto, yo te diría aquí que, una vez más, lo que él está haciendo es mentir. Está haciendo promesas que no puede cumplir. Además, mira el siguiente verso, verso 7. Por lo tanto, tú, si adoras delante de mí, todo te será dado, todo esto. Pero noten la respuesta de Yeshua en el versículo 8. Y Yeshua le respondió diciendo, vete, apártate de mí, Satanás. Ahora está hablando con otras palabras. Ya no dice diablo, sino Satanás. ¿Por qué? Para ayudarnos a comprender algo. ¿Qué es lo que el diablo quiere hacer? ¿Este engañador, este ser astuto? Quiere engañarnos por una razón principal, para poder traer adversidad a nuestra vida. Eso es lo que él quiere hacer. Eso es lo que significa la palabra Satanás, adversario. Cuando caemos en la tentación, atraemos la adversidad a nuestra vida. Pero cuando derrotamos la tentación, estamos invitando las bendiciones de Dios, el poder de Dios, la unción de Dios a nuestra vida. Entonces, Jesús le dice, vete, apártate de mí, Satanás, porque escrito está, adora al Señor tu Dios, y a Él solo servirás. ¡Qué maravillosa declaración! Entiéndelo. Adoramos solo a un Dios, a Dios Padre, Dios Hijo y Dios Espíritu Santo. A Dios y solo a Dios es a quien servimos. Verso 9. Satanás no se ha rendido, leemos aquí, y lo llevó a Jerusalén y lo puso en el pináculo. ¿De qué? Del templo. Así que ahora está allí, en la cúspide del pináculo del templo. Y le dijo a él, nada diferente, le dijo, si tú eres el Hijo de Dios, entonces si tú eres el Hijo de Dios, arrójate, lánzate desde aquí, hacia abajo. ¿Por qué? Recuerden algo. ¿Qué ha estado haciendo Yeshua? Ha venido usando la palabra de Dios para superar la tentación del enemigo. Y ahora, ¿qué va a hacer Satanás? Va a tomar la palabra de Dios, es verdad, pero la aplicará a una situación equivocada. Entonces, la palabra de Dios siempre es la verdad, pero si la aplicamos a una situación o a una circunstancia de manera incorrecta, vamos a ser derrotados. Y él dice, citando las Escrituras, dice, si tú eres el Hijo de Dios, échate abajo desde este lugar, porque escrito está, que a sus ángeles les dará órdenes acerca de ti. Así que él dará órdenes a los ángeles con respecto al Mesías. Este versículo tiene que ver con la crucifixión, con Yeshua en la cruz, y no tiene nada que ver con el Mesías lanzándose desde un techo de un templo. Entonces dice que él dará órdenes a sus ángeles con respecto a ti para que te guarden. Pero no si el Mesías sucumbe a la tentación, no si él se aparta de la voluntad. No podemos esperar que haya provisión de Dios cuando hay desobediencia. Pero gracias a Dios porque el Mesías jamás desobedeció. Verso 11. El diablo continúa hablando. Porque sobre sus manos, es decir, sobre las manos de los ángeles, ellos te cargarán para que no tropieces con piedra alguna. Así que, él dice, puedes hacer esto, la Escritura dice que lo hagas, porque serás sostenido. Está tomando un versículo de la Biblia, fuera de su contexto, fuera de su significado profético, y aplicándolo a su circunstancia, a lo que él quiere, pero no a la voluntad de Dios. Cuando tomamos la verdad y la aplicamos a nuestra voluntad, en vez de a la voluntad de Dios, vamos a ser engañados por el enemigo. Necesitamos ser fieles a la palabra de Dios en su contexto. Una vez más, mira, por favor, el verso 12. Y Yeshua, respondiendo, le dijo, escrito está, no pongas a prueba al Señor tu Dios. Así que dice, no lo pruebes, no pongas a Dios a prueba, simplemente obedécelo. Él nos da pruebas que hacer, debemos pasarlas, pero no probar a Dios. Entonces, escrito está, no pongas a prueba al Señor tu Dios. Y cuando todas estas tentaciones se completaron, ¿qué sucedió? El diablo se apartó de él. Pero noten el final del verso 13. Dice, hasta un tiempo. Y la mayoría de las Biblias dicen, hasta un momento más oportuno. Y creo que ese momento más oportuno fue en el jardín del Getsemaní. Pero Satanás se apartó y aquí está el mensaje. Cuando aplicamos la Escritura a nuestra vida de manera adecuada, esa Escritura va a vencer el engaño, las mentiras, la tentación del enemigo y lo alejará de nosotros. Ahora, leamos el versículo 14. Y Yeshua regresó en el poder del Espíritu, a Galilea. Y dice aquí que la noticia se difundió por toda la región sobre él. Versículo 15. ¿Y qué hacía él? Él enseñaba en las sinagogas, en sus sinagogas, y era glorificado por todos. ¿Qué nos dice esto? Que cuando superamos la tentación, eso traerá gloria, y la gloria es sinónimo de la presencia de Dios. Cuando le decimos no al engaño del enemigo, y le decimos sí a Dios, vamos a ser llevados a su presencia y vamos a experimentar la gloria misma de Dios. ¿Qué significa eso? Que seremos capaces de adorar mejor a Dios. Entonces la tentación viene, pero Dios nunca, nunca, jamás es la fuente de la tentación. Él lo permite, Él puede usarla, aunque Él no la causa, y cuando utilizamos los principios que se encuentran en la palabra de Dios para superar la tentación, eso producirá un cambio en nuestra vida por el cual podremos avanzar, como dice el verso 14. El Mesías avanzaba en el Espíritu, enseñando en sus sinagogas, revelando la verdad de Dios. Cuando somos vencedores, seremos usados de una mayor manera para los propósitos de Dios. Debemos comprender los principios espirituales. Debemos comprender las leyes de la palabra de Dios y aplicarlas, utilizarlas con un propósito, y ese propósito es para que podamos cumplir la voluntad de Dios, porque nuestro deseo supremo debe ser obedecer a Dios y glorificarlo. Cierro con esto hasta la próxima vez. Shalom, desde Israel.
2: Shalom, from Israel.
1: 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Que el Señor te bendiga en Yeshua HaMashiach, Jesús el Mesías, mientras caminas con Él. Shalom desde Israel.
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Quiero daros la bienvenida a este espacio de reflexión. Un pequeño mensaje sobre una nación que en alguna ocasión ya os hemos presentado en este canal de Radio Solidaria. Estos mensajes también los puedes encontrar en iVoox, en Spotify, a través del canal de WhatsApp o a través del canal de Telegram. Está muy de moda el espíritu de Amalek. Los amalecitas son mencionados en la palabra de Dios como uno de los pueblos que se opusieron a Israel durante su travesía en el desierto. Amalek representa mucho más que un enemigo histórico. En el contexto cristiano, a menudo son vistos simbólicamente como una figura de luchas espirituales o obstáculos en nuestra vida de fe. Éxodo capítulo 17, versículo 8 en adelante. Este pasaje habla sobre cómo los amalecitas atacaron a los israelitas cuando estaban en su momento de mayor vulnerabilidad. Y eso resalta que las pruebas y tentaciones muchas veces llegan en nuestras debilidades. Vemos cómo Amalek persiste. Es la persistencia de un enemigo. Es la persistencia de Amalek. Esto nos enseña la importancia de depender de Dios incluso en nuestros momentos más difíciles. Así como Moisés mantuvo las manos levantadas en oración y dependió de la ayuda de Aarón y de Ur, nosotros debemos mantenernos en oración y buscar apoyo en la comunidad cristiana. El enemigo no se va a cansar de atacarnos. En el primer libro de Samuel, capítulo 15, versículo 2, también se menciona a Amalek. Y Dios ordena a Saúl que destruyera a Amalek. Pero Saúl desobedeció, no destruyó completamente a Amalek. Y eso tuvo grandes consecuencias para él y para Israel. Si lo llevo a mi vida, los amalecitas o el espíritu de Amalek simboliza aquellas áreas de nuestra vida que necesitan ser completamente rendidas a Dios. La obediencia

Romanos capítulo 7, verso 15 habla de la lucha entre la carne y el espíritu, algo que podemos comparar con esa batalla constante. Debemos identificar y eliminar ese Amalek interno que nos impide caminar en santidad. Y eso no se hace con nuestras fuerzas. Eso se hace a través del Espíritu Santo. Hay un Amalek interno. Moisés levantó un altar y lo llamó Jehová Nisi, el Señor es mi bandera, y lo hizo después de la victoria sobre Amalek. Dios tiene que ser nuestra bandera, nuestro estandarte. Cuando enfrentemos luchas espirituales, debemos recordar que la victoria viene de Dios. Él es quien pelea nuestras batallas. Él nos da la victoria cuando confiamos plenamente en Él. Por eso es tiempo de examinar nuestra vida. Identificar las áreas donde podemos estar tolerando amalecitas espirituales. Ora continuamente. Moisés levantó las manos. Mantén una vida de oración constante para vencer a ese espíritu de Amalek. La palabra de Dios nos introduce a los amalecitas como uno de los enemigos más antiguos del pueblo de Israel. ¿Eran descendientes de Amalek? ¿Amalek era el nieto de Esaú? Ese pueblo nómada aparece repetidamente en las Escrituras. Y hoy en día sigue ese espíritu de Amalek. Sigue ese espíritu o esas naciones que persiguen a Israel. El significado de los amalecitas no solo se limita a un pueblo histórico, también tiene una connotación espiritual. Vamos a hacer un estudio bíblico, sencillo, corto, pero primero quiero situarte en el contexto histórico, en el contexto bíblico. Los amalecitas aparecen por primera vez en Éxodo capítulo 17, donde atacan a Israel poco después de su salida de Egipto. Adivina por dónde ataca Amalek, por la retaguardia. Empezó a atacar a los más débiles. Ese ataque cobarde dirigido contra los más vulnerables de la comunidad israelita provocó una batalla en la que Moisés, con la ayuda de Aarón y Ur, sostuvo sus manos en oración mientras Josué lideraba el ejército. Y esa victoria marcó el principio de una enemistad que duró siglos y que dura hasta los días de hoy. Porque a lo mejor no ubicamos quizás a una nación Amalek, pero ese espíritu sigue vigente hoy en día. La Escritura describe a los amalecitas como un pueblo violento, hostil, que se oponía constantemente a los planes de Dios para su pueblo. En Deuteronomio capítulo 25, Dios instruye a los israelitas a recordar cómo los amalecitas los atacaron. Más tarde, en el primer libro de Samuel, capítulo 15, como hemos mencionado, el rey Saúl recibe la orden de destruir completamente a los amalecitas, pero desobedece. Y el reinado de Saúl es arrancado. Ten esto presente, los amalecitas no solo eran enemigos físicos, también representan oposiciones espirituales a los propósitos de Dios. En el libro de Esther, Amán era descendiente de los amalecitas. Amán intentó destruir al pueblo judío, lo que subraya esa enemistad persistente. Otra persona que empieza por H. Y no te la puedo mencionar porque seguramente en algunas plataformas bloquearían este mensaje, esta reflexión. Alemán, bajito, bigote, te haces una idea, ¿verdad? Otro con ese espíritu de Amalek, de destruir Israel. Y ese espíritu sigue en naciones, ese espíritu sigue en grupos terroristas. Hamas, Hezbollah, ISIS, Al-Qaeda, Boko Haram y muchos más. En el contexto espiritual, los amalecitas simbolizan fuerzas que se oponen al plan de Dios en nuestras vidas. Representan el pecado, la carne, los ataques del enemigo que buscan apartarnos de nuestro llamado.

Pablo, en Romanos capítulo 8, verso 7, nos habla sobre la mente. Si la mente es dominada por la carne, es enemiga de Dios. Y esa lucha interna contra la carne puede compararse con los ataques constantes de los amalecitas en el pasado. La batalla contra los amalecitas hoy no es contra un enemigo físico. Es contra tentaciones, es contra hábitos pecaminosos, es contra distracciones que nos impiden avanzar en nuestra vida espiritual. A lo mejor te haces la pregunta, ¿existen los amalecitas en la actualidad? La respuesta que yo puedo darte es sí, existen. Desde una perspectiva histórica, los amalecitas como pueblo ya no existen. Fueron derrotados y asimilados por otras culturas, cumpliendo así la profecía de su destrucción. Sin embargo, en el sentido simbólico, los amalecitas siguen presentes en el mundo actual. Estos amalecitas modernos no son un grupo étnico nacional, sino cualquier fuerza que se opone a los principios de Dios. Pero ese espíritu de Amalek sigue presente en grupos terroristas y en naciones que quieren ver destruida Israel. Ideologías contrarias a los valores bíblicos. ¿Así puede manifestarse este espíritu de Amalek? Hoy en día muchas filosofías y corrientes de pensamiento desafían la verdad de la palabra de Dios. Y esas ideas buscan minar la fe de los creyentes, fomentar el escepticismo acerca de los principios bíblicos. Yo siempre pongo el ejemplo, ¿no?, de la ciencia. Se puede utilizar para bien, pero hay otros que la utilizan para mal, para que la gente no tenga un encuentro personal con Dios. Y se inventan chorradas, tonterías, se inventan teorías para que el ser humano no tenga un encuentro personal con Dios. La lucha contra la carne también. Los deseos egoístas, la pereza espiritual, la complacencia son amalecitas internos que debemos combatir constantemente. Ataques externos contra la fe. En muchos lugares los cristianos enfrentan persecución física, emocional o social por su fe. Y esos ataques son recordatorios de que seguimos en una batalla espiritual con ese espíritu de Amalek. Las distracciones, las prioridades mal enfocadas. Vivimos en un mundo que está saturado de tecnología, de entretenimiento, y es fácil perder el enfoque en lo que verdaderamente importa. Esas distracciones también pueden ser amalecitas que nos despojan de nuestra energía espiritual. ¿Cómo podemos enfrentarnos a esos amalecitas? Dependiendo de Dios. Disciplina espiritual, oración, congregándonos, renovando la mente, como dice Romanos capítulo 12, verso 2. No te conformes a este mundo, sino a ser transformado mediante la renovación de nuestra mente. Y eso implica estudiar la palabra de Dios, permitir que Dios transforme nuestro pensamiento. Esto es importante también. ¿Cómo enfrentar a los amalecitas de hoy en día? Muy fácil, congregándote en la iglesia. ¿Por qué te lo digo? Porque la batalla contra los amalecitas modernos no es una lucha que se hace en solitario. ¿Recuerdas esa obra? El llanero solitario. No. Esta no es una lucha en solitario. Necesitamos rodearnos de otros hermanos que nos apoyen. Necesitamos rodearnos de hermanos que oren por nosotros, que nos animen en nuestra fe. Así es como podremos derrotar a esos amalecitas. Y esto también es importante. Efesios capítulo 6, verso 10 habla de la armadura de Dios. Para vencer al espíritu de Amalek me tengo que poner la armadura. La verdad. ¿Por qué? Porque el espíritu de Amalek va a venir a mi vida con mentiras. La justicia, la fe, el evangelio, la salvación, la palabra de Dios. Esas son nuestras armas contra cualquier oposición, porque nuestra lucha no es contra sangre ni carne, es contra principados, es contra potestades, es contra el espíritu de Amalek. Los amalecitas pueden haber desaparecido como pueblo, pero su legado simbólico está presente hoy en día en este mundo.
representan las fuerzas internas y externas que buscan apartarnos de Dios, que buscan apartarnos de su propósito para nuestra vida. Solo podremos vencer con el Espíritu de Dios. Hoy estamos llamados a luchar no con nuestras propias fuerzas, sino con las fuerzas del Señor, confiando en el Señor. Así como Israel derrotó a los amalecitas con la ayuda de Dios, también nosotros podemos vencer cualquier oposición que se interponga en nuestro camino. La victoria no está en nuestras manos, sino en las del Señor que pelea por nosotros. El espíritu de Amalec sigue vivo hoy. Por eso examina tu vida. Ora continuamente. Busca apoyo. Y ante todo confía en la victoria del Señor. La victoria es del Señor. Recuerda que en Cristo ya somos más que vencedores. Pablo lo dijo así en Romanos capítulo 8, verso 37. Que este mensaje nos anime a ser obedientes, a depender de Dios y a eliminar cualquier obstáculo espiritual, como este que te estoy mencionando, el espíritu de Amalec, porque su propósito es alejarnos de Dios. Es una batalla constante, pero la batalla es del Señor. Créelo porque así es.

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1: Hoy dedico mis palabras a todos los siervos y siervas de Dios que en la ciudad, en el campo, el pueblo o la selva están entregando sus vidas en sacrificio vivo a Cristo y a la gran causa de su glorioso Evangelio. Siervo es la persona que está sirviendo a Dios y que arriesga su vida continuamente, que ha hipotecado su vida y la de su propia familia, y tanto él como su esposa e hijos están obligados a ser buen ejemplo, que debe poseer un gran sentido del sacrificio y gran nivel espiritual, más que el resto del pueblo. ¡Ay de aquel siervo que es menos espiritual que el pueblo! No obstante la maravillosa libertad que otorga el Evangelio, el ministerio esencialmente es una esclavitud sin concesión, cuyo peso lo siente todo el hogar. El siervo es aquel que está puesto para espiritualizar la iglesia, para manejar crisis ajenas, para alentar, para predicar, exhortar, consolar, aconsejar, visitar, solucionar, sufrir y soportar toda clase de padecimientos, ayunar, llorar, desvelarse y sacrificarse, si es menester, hasta el heroísmo. El siervo es aquel que debe vivir inspirado y quebrantado. Es aquel que tiene que estar con los pies sobre la tierra, es decir, realista, a la vez que volando en las alas del Espíritu hasta ubicarse en otra dimensión. Siervo es aquel que debe vivir en culto las 24 horas del día, todos los años de su existencia, dado al llanto como a la risa. Mostrar siempre, a pesar de las cambiantes circunstancias, el amor, el gozo, la esperanza. Siervo es aquel de que todos esperan siempre mucho y del que difícilmente perdonan sus errores o frustraciones, al que generalmente lo confunden con Dios, exigiendo perfección. Siervo es aquel que está obligado a andar con la frente alta, aunque por dentro se sienta vacío, desanimado. Ser verdadero siervo de Dios es ser un artista, poseedor de todas las virtudes creativas posibles, pues de

0: ama. Siervo es aquel que se atreve a entrar donde nadie entra, excepto el diablo, que vive mirando al infierno de las vidas y sintiéndose Cristo mismo, que transporta sobre sus hombros la carga del pecado ajeno. Ser siervo es ser la mano de Dios, es aquel que estalla cuando pasa un día sin haber oído la voz del cielo o producido para el mundo del mañana. Siervo es aquel que se sorprende cuando está pensando en sí mismo, ya que todos sus pensamientos han sido dados a los demás. Es aquel que ha dicho: Señor, úsame o llévame. Siervo es aquel que vive rodeado de multitudes y que luego, encerrado en su cuarto, pregunta: Señor, ¿por qué la soledad? Siervo es aquel que vive en el Santísimo, aunque esté en el santo, en el atrio o en el patio de los gentiles, que lleva cual sacerdote antiguo en sus manos la sangre del Cordero temblando día y noche, agitado, sintiendo segundo tras segundo la carrera loca de su propia sangre, apremiado por la responsabilidad. Siervo es aquel que es tentado y no debe caer, que es tentado y no quiere caer, que ha decidido dejar de vivir para vivir la vida de Cristo en el más perfecto renunciamiento. Incomprendido por amigos y enemigos, a veces comprendido, insatisfecho, que siempre quiere más y más de Dios. Insaciable, al que llaman loco por la visión que tiene, pero que avanza contra todas las tempestades juntas, que no le teme a nada excepto a Dios, empecinado en sacar una flor a la arena, agua a una roca y vida a la muerte. Siervo es aquel que en su insomnio teje planes, habla con el cielo, es visitado por los ángeles y que se sienta a esperar desvelado la mañana que nunca llega. Es aquel que piensa que los días son demasiado cortos y las semanas deberían ser más largas. Aquel que sabe y se siente un conquistador, que cree que todo lo que pisare la planta de su pie ha de ser suyo, y que cree que el imperio es de Dios, el terrible universo es de Él. Siervo es aquel que tiene arrojo, que piensa menos y obra más, que descubrió que el pensamiento está en la Biblia y solo lo pone en funcionamiento, que se sabe herramienta y no cerebro. Siervo es aquel que valora las almas y que se siente deudor y responsable del destino de los 5 millones de seres humanos del planeta. Siervo es aquel que al final del día no se acuesta, sino que se desploma en su lecho, que se estremece cada vez que bautiza en las aguas a un nuevo hijo. Es el ignorante o el sabio, el inocente y el astuto, el exaltado y el humillado, el rico y el pobre, el que está obligado a ser recto y justo a pesar de todo, el que se anima ante la injusticia y se dobla ante la verdad, el que se levanta primero y se acuesta último, que sabe ser esclavo ante el esclavo y libre ante el libre, que posee la versatilidad del camaleón, que puede agradar a todos o a nadie, el que blande certeramente la espada del espíritu, que dirige, que guía, el hombre confiable que refleja por su piel la confiabilidad de Cristo, el que manda con seguridad porque sabe persuadir, el que acepta sus errores pero se preocupa por no tenerlos, que siente sobre sí tanto a Moisés como a Abraham, a Elías o a Eliseo, a David, a Salomón, a Pablo, a Pedro, a Juan, el que debe admirar por sus enseñanzas y personas, obligado a saber y conocer porque es maestro y siervo, que sabe ser siervo porque sirve y no porque le dicen siervo. Siervo es aquel que depende de Dios, el Emmanuel con minúscula, que une, que divide, que anima, que apacigua, mata y resucita. Ser siervo es aquel que abre puertas, funda iglesias, fabrica siervos, da oportunidad, que prefiere la hermandad a cualquier otra cosa. Defensor de la doctrina apostólica, insobornable, que trabaja contra el reloj, que espera a Jesucristo para irse con él. En fin, ser siervo es ser todo y es ser nada.
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1: Shalom y bienvenidos a Vía Haftah Israel, una frase hebrea que significa amarás a Israel. Esperamos que se queden con nosotros, ya que nuestro maestro, el Dr. Baruch, nos compartirá una enseñanza expositiva de la Biblia. El Dr. Baruch es profesor titular del Instituto Sera Abraham, con sede en Israel. Aunque todos los cursos en el instituto se imparten en hebreo, el Dr. Baruch se complace en compartir esta enseñanza en inglés con doblaje al español. 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Aquí está Baruch y la lección de hoy. Dios quiere que la gente llegue a la fe. Y por tanto, si un individuo es sincero y verdaderamente está buscando a Dios, con la actitud de que si Dios se le revela, esa persona estará dispuesta a obedecer y responder con fe, responder de acuerdo a la palabra de Dios y a lo que Dios revela, entonces Dios ciertamente se moverá en la vida de esa persona. Él es fiel. Dios llama a todo el mundo. Y cuando alguien se le acerca a Dios, o incluso a la mera posibilidad de que Dios exista, con el deseo de conocer y obedecer a ese Dios, Dios se moverá poderosamente. Y eso es exactamente lo que veremos en la lección de esta semana. La semana pasada iniciamos el estudio de Génesis capítulo 24, y es un capítulo importante. Mencionamos que está relacionado con el matrimonio, y que en la segunda mitad de ese capítulo aprenderíamos sobre principios muy importantes que tanto hombres como mujeres deben entender y también dominar. Es decir, que ambos necesitan sujetarse a ellos y aplicarlos apropiadamente a sus vidas con el fin de que puedan vivir una vida marital que avance hacia donde Dios quiere que esté. El matrimonio es una travesía, y hoy estaremos viendo esos principios. Pero para iniciar, diremos que a Dios le encanta revelarse a sí mismo en aquellos que quieren conocer la verdad y en aquellos que están comprometidos a implementar la verdad a sus vidas. Tal fue el caso de este hombre, Eliezer, que era el siervo de mayor edad de Abraham. Quedamos la semana pasada en el momento en el que él llegó a la ciudad indicada con el fin de hallarle esposa a Yitzhak o Isaac. Y este hombre, que no tenía fe, que no creía en el Dios de Israel, a pesar de todo, Abraham le dijo que Dios le daría éxito en su misión y que Dios se movería y acontecería en su situación. Y eso es exactamente lo que Eliezer experimentará. La semana pasada vimos que él llega a este sitio, a un pozo, en el momento preciso en el que las mujeres iban a sacar agua, y por lo tanto él hace una especie de oración. Él dice, Dios, necesito conocer a la mujer correcta, necesito que me lo reveles con claridad, así que la mujer a quien yo le diga, ¿me permites beber de tu agua? Y ella responda, bebe, pero adicionalmente si ella le da agua también a mis camellos, ella será la mujer que tú tienes para Isaac. Y la escritura dice que ni siquiera había terminado de hablar, o literalmente de orar, antes de finalizar su oración, ¿qué pasó? Una mujer llegó. Y noten lo que dice la escritura sobre esta mujer. Miren ahora, por favor, el verso 16. Dice, y la doncella es la palabra Nahará, que se refiere a una mujer muy joven, una adolescente. Yo diría que quizás tendría unos 16 a máximo 18 años de edad, algo en ese orden. Leemos aquí que esta mujer era de apariencia muy hermosa. Y esta palabra no solo se refiere a su aspecto externo, que es el significado simple del término, sino que en lo que la mayoría de los comentaristas coinciden es que lo que comunica el texto al decir que ella era muy hermosa es que era la mujer adecuada para la selección. Recuerden lo que este hombre oró, que la mujer fuese generosa, que ella no solo le diera de su cántaro a este hombre para que tomara, sino que tuviese gracia, que fuese generosa, que hiciera más de lo que se le pidió. Como diríamos actualmente, que recorriera una milla extra. Ella vería una necesidad y satisfaría esa necesidad. Y eso es exactamente lo que ella haría al decir que también le daría de beber a sus camellos. Esa era la prueba para confirmar que esa era la mujer correcta. Leamos de nuevo el verso 16. Dice que esta doncella era de apariencia muy hermosa, literalmente que tenía un buen aspecto, y, por lo tanto, ella era una betulá. Debemos prestar mucha atención a esta palabra, betulá, porque la mayoría de las Biblias la traducen como una virgen, con lo cual no estoy en desacuerdo, pero hay otra palabra que encontraremos más adelante en este capítulo 24, que significa de una manera más poderosa y más clara, de una manera más discernible, que estamos hablando de una virgen, y ese término es alma. Pero ¿por qué digo que este término betulá no es el término más fuerte para definir a una virgen? A pesar de que sabemos que lo es. ¿Y cómo sabemos que lo es? Noten lo que dice. Dice en el mismo verso 16 que ella era una virgen, dice una betulá, y fíjense en la siguiente parte de la frase. Dice, Ve'ish lou yada'a. Es decir, que ningún hombre la había conocido. Y este término para conocer, la tat, en modo infinitivo, significa conocer de una manera íntima, de una manera muy personal. La pregunta es la siguiente. Si la palabra betulá significa sin duda alguna una virgen, entonces no necesitaríamos esa frase adicional que ningún hombre la había conocido. Ese hecho habría quedado establecido tan solo con la palabra betulá. Pero la palabra betulá significa jovencita, y debido a que era una mujer no casada, una betulá era una mujer soltera, se asumía que por naturaleza sería una virgen. Pero como dije, vamos a encontrar más adelante en este mismo capítulo 24, el término alma, y cuando ese término aparece, no hay descripciones adicionales porque es un término claro. Quiero que oigas bien lo que digo. ¿Es Rivka o Rebeca una virgen? Sí, lo es. ¿Podemos mirar la palabra betulá y concluir solo al verla que es una virgen? Generalmente sí, pero esa frase adicional demuestra que esta palabra no está declarando, sino asumiendo. Es solo la palabra alma que se usará más adelante en referencia a esta misma mujer, Rivka, la que la define claramente como una virgen. Esto se aclarará cuando lleguemos a ese verso más adelante, o quizás probablemente la semana que viene. Entonces leemos que la mujer tenía un buen aspecto, una apariencia muy buena, literalmente es lo que dice, y era una betulá, porque ningún hombre la había conocido. Y ella descendió al pozo y dice que llenaba su cántaro y volvía a subir. Verso 17. Y el siervo corrió. Y siempre que en la Biblia veamos que alguien corre, se trata de algo importante. Busca mostrar énfasis. Busca mostrar que algo es importante. Y también busca mostrar un deseo, un fuerte deseo de que algo sea revelado, declarado o cumplido. El siervo entonces corrió a encontrarla y le dijo, «Dame de beber, por favor, un poco del agua de tu cántaro». Verso 18. Y ella le dijo, «Bebe, mi señor». Y ella rápidamente bajó su cad. El cad es el cántaro de agua de su brazo, y le dio de beber a él, y cuando terminó de darle de beber, Ella le dijo, «También para tus camellos sacaré agua hasta que hayan terminado de beber». Ella no cumple a medias la tarea, sino que dice, «Sacaré agua», que no era una tarea fácil. Subir el agua del pozo, lo que no se hacía probablemente con una bomba, aunque la palabra aquí usualmente significa una bomba, pero también significa simplemente sacar el agua del pozo, posiblemente halando la cubeta hacia afuera. Y en segundo lugar, ella tendría que hacer esta tarea que es pesada, vaciar el agua en un cántaro y llevarla de nuevo al lugar donde los camellos bebían. Y sabemos que él llevaba 10 camellos o quizás más, pues los 10 camellos eran un obsequio para la familia. Y los otros hombres que lo acompañaban, y el propio Eliezer, todos tenían camellos. Entonces estamos hablando de un número importante de camellos. Y te diré algo. Los camellos, cuando les llega el momento de beber, ellos toman una gran cantidad de agua. Entonces, ¿qué nos está diciendo la Escritura? Que esta mujer, Rebeca, o Rivka en hebreo, es una mujer generosa, que vive de manera sacrificial. Ella ve una necesidad y es rápida para responder a ella. No lo hace solo para cumplir una obligación o como un acto de compasión, sino que lo hace de todo corazón. Ella cumple a cabalidad cualquier cosa que se dispone a hacer. Entonces, en esta escritura leemos ahora en el verso 20 que ella se apresuró y vació su cántaro en la pila de agua y corrió de nuevo al pozo y sacó agua, o corrió de nuevo al pozo con el fin de sacar agua y sacó suficiente para todos sus camellos. Entonces, una vez más, si no lo notamos la primera vez, está siendo enfatizado en este pasaje que ella está haciendo un gran esfuerzo. No solo está sacando un cántaro, y si no es suficiente, pues que él termine de sacar más agua para sus animales, pues beben demasiado, sino que sacó agua para todos y cada uno de los camellos. Pasemos al verso 21. Y el hombre estaba maravillado por su proceder,

su amo. Así que eso lo maravilló. Y él quedó callado por un momento para saber si el Señor le había dado éxito en su camino o no. Ahora, él tenía una muy buena señal, pero necesitaba comunicarle el mensaje a ella y, realmente, a su familia. Y digo a su familia porque eso es lo que él hará, pero al final vamos a ver que Rivka tenía la última palabra. Y permítanme salirme por una tangente muy importante para decir que aquellas personas que creen que este es un libro sexista, que es un libro que oprime a la mujer, que pone a la mujer por el suelo, que la ve como menos importante que el hombre, bueno, esas personas o no han leído este libro o no tienen la inteligencia suficiente para interpretarlo adecuadamente, considerando todas sus claves. Porque lo que esta escritura hará, antes de que concluyamos el capítulo 24, es que pondrá a la mujer en una posición de autoridad. Ella es una mujer joven, la definen como una Nahara, pero a pesar de eso, ella tomará sus propias decisiones. Y el nombre de esa casa afirmará esa decisión, le dará esa autoridad, y ella la ejercerá y todos se someterán a esa decisión. A pesar de que, de acuerdo a lo que ellos querían, ese acuerdo que ella quiso hacer, la decisión que ella tomó, no era lo que ellos querían. Entonces, esto eleva a la mujer de la norma de la sociedad de aquel entonces, e incluso de muchos lugares de la actualidad. Así que la Torá, todo el Antiguo Testamento y el Nuevo Testamento, pone a la mujer en un nivel mucho más elevado de lo que lo hace la mayoría de la sociedad. Y les diré que hoy en día, cuando vemos, por ejemplo, las publicidades o en los videos musicales más populares, cómo es retratada la mujer en la televisión y también en las películas y en los medios en general, vemos que la mujer está siendo humillada por la sociedad. ¿Por qué? Porque hay un desprecio en cuanto a la relevancia y la pertinencia de este libro dentro de la mayoría de las sociedades actuales. Por esta razón, la mujer está siendo más y más oprimida en este mundo. Bien, regresemos a nuestro pasaje. Él quería saber si Dios le había dado éxito en su travesía o no. Pasemos ahora al verso 22. Y aconteció que cuando los camellos terminaron de beber, el hombre tomó un anillo de oro para la nariz que pesaba una peica. Una peica era una medida de peso. Y también dos brazaletes que colocó sobre sus manos. Y dice que ellos pesaban 10 piezas de oro o 10 monedas de oro. Literalmente solo dice 10 oro, pero no sabemos qué exactamente, por lo que la implicación es 10 medidas o 10 monedas de oro. Verso 23. Y él dijo, ¿hija de quién eres tú? Dime, por favor, ¿hay en la casa de tu padre un lugar para nosotros? A partir de aquí sabemos que él no viajaba solo. ¿Un lugar para nosotros para que posemos? Verso 24. Y ella respondió, hija de Betuel, soy yo, el hijo de Milca, a quien ella dio a luz de Nacor. Verso 25. Y ella le dijo, también hay paja y forraje en abundancia con nosotros, y también un lugar para posar. ¿Qué dice esto sobre esta familia? Que ellos tenían el hábito de practicar la hospitalidad, porque Rivka no tuvo la menor duda a la hora de invitar a estos hombres para que se quedasen en su casa. Lo que llamamos hatnesat o hi, que significa recibir

0: invitados. Es simplemente un modismo para decir recibir invitados y en hebreo es como decimos practicar la hospitalidad. Este es otro indicador de que esta familia tiene temor de Dios, porque recibir invitados en nuestra casa es uno de los mandamientos de los que leemos en la Torá, uno muy importante, por cierto, dentro del judaísmo de hoy en día. Entonces ella dijo, hay lugar para que te quedes. Verso 26. Y el hombre se inclinó, es decir, inclinó su cabeza, y dijo al Señor, esto es muy importante, porque, quiero decir, esto es realmente asombroso, encontrar a esta persona. Esta es una familia muy única, que ha invitado a un grupo de hombres desconocidos, que vienen con un montón de camellos a su hogar por simple hospitalidad. Esto es algo muy inusual. Y por lo tanto, Eliezer, él sabía que Dios se estaba moviendo en esta situación. Y por tal razón, él hizo algo. Si revisas a muchos de los comentaristas rabínicos, te dirán que esta es una descripción. Estas palabras que se usan aquí, inclinó su cabeza y se postró a sí mismo. Creo que la primera vez solo traduje una de ellas, pero dice que él inclinó su cabeza y se postró, vayishtahu, delante del Señor. Y dijo, bendito sea el Señor, Dios de mi amo Abraham. Lo que estamos viendo aquí es la primera vez en su vida que Eliezer adora. Y verás el progreso aquí. Él pasó de ser un hombre que carecía totalmente de fe, que no creía en Dios, que hablaba de Dios como alguien distante, como alguien a quien su amo Abraham adoraba, a lo que vemos ahora. ¿Qué vemos ahora? Bien, al final del estudio de la semana pasada, vimos que él oró. Quizás la primera vez en su vida que él oraba, ciertamente, al Dios de Israel. Él oró que Dios hiciera próspero su camino. ¿Qué significa eso? Que él le permitiera cumplir exitosamente la voluntad de aquel que tiene autoridad sobre él. Ahora, si eres sabio, tomarás nota de esto. ¿Qué es la prosperidad, bíblicamente hablando? ¿En qué consiste ser un hombre o una mujer de éxito? Consiste en cumplir fielmente la voluntad de aquel hombre o aquella mujer que tiene autoridad sobre ti. Ahora, en este contexto, estamos hablando de Dios. Dios tiene autoridad sobre nosotros. Si quieres saber lo que significa el éxito y la prosperidad, se trata de cuando tú fielmente cumples la voluntad de quien tiene autoridad sobre ti. Y ese es el Mesías Yeshua, el Señor Dios Todopoderoso. Y cuando nosotros, cuando hacemos eso y lo experimentamos, eso nos llevará a una experiencia más profunda de adoración. Y les digo algo. Cuando ustedes tienen una verdadera experiencia de adoración, y creo que eso es mucho, pero mucho más raro de lo que la gente piensa. Oh, yo adoré a Dios hoy. ¿Realmente experimentaste a Dios en tu adoración? ¿Fuiste estremecido por su presencia en tu vida? ¿Te dio Dios dirección o revelación? ¿Tuviste una sensación genuina de haber estado con Dios? Eso es inusual para muchas personas. Y fue la primera vez que él experimentó esto. Lo que descubrimos es que cuando cumplimos la voluntad de Dios, aunque nos falte algo de fe, pero si elegimos obedecer, si le pedimos a Dios que nos asista en cumplir su voluntad para nuestra vida o en su voluntad en una situación determinada, Dios será fiel y nos asombraremos tal como Eliezer se asombró. Y al final, no solo seremos personas que oran a Dios, sino que adoran a Dios de un modo muy, pero muy especial. Entonces, este hombre dice, bendito sea el Señor Dios de mi amo Abraham, quien no ha apartado su amor y su bondad, su chesed, su gracia y su verdad de mi amo y de mí en el camino al cual me está guiando, es decir, el Señor me ha guiado a la casa del hermano de mi amo. Entonces Dios le ha guiado mediante la oración y la adoración para que llegase a su destino. Y todos estos son principios para nosotros. Es cuando oro y adoro a Dios y cuando me esfuerzo para obedecer y estar donde Dios quiere que esté, haciendo las cosas que Él me ha llamado a hacer, ¿qué hará Dios? Él se moverá de una manera innegable, que se manifiesta a nosotros y nos confirma su presencia en nuestra vida y nos posiciona en el lugar correcto. Ahora, no puedes estar en el lugar correcto por casualidad. No puedes llegar allí sin haber orado y adorado. Y no puedes llegar allí sin ser obediente a la palabra de Dios. Todo esto está siendo revelado al lector. Pasemos ahora al verso 28. Y la Naará, esta doncella, hablando de Rebeca, ella corrió y le dijo a la casa de su madre todas estas cosas. Aquí vemos un cambio. Si regresas un poco, verás que Eliezer, cuando habla, dice, ¿de quién eres hija tú? Y ella le responde el nombre de su padre. Pero ella corre a la casa de su madre. ¿Por qué vemos este cambio del padre a la madre? Muy simple. Esto busca darle al lector un indicador de que estamos hablando sobre un plan de salvación. ¿Qué se está recalcando aquí? El acuerdo de pacto de Dios con Abraham. Está dejando atrás a Abraham y pasando a la siguiente generación, representada por Yitzhak o Isaac. Y él, de la misma manera que Abraham necesitaba una ayuda idónea, también Isaac, con el fin de cumplir el propósito de Dios, de mover la heredad de Dios, su programa, en la vida de su pueblo, para los propósitos de redención, y de eso es de lo que la Escritura nos habla aquí, de redención, mediante el énfasis puesto aquí sobre la casa de su madre. Entonces, verso 29. Y Rivka tenía un hermano. Su nombre era Labán. Y Labán corrió hacia el hombre, afuera, hacia el pozo. Y de nuevo, todos están corriendo aquí. Y vemos que Labán va hacia donde está este individuo afuera. Y aconteció que cuando él vio el anillo de oro y los brazaletes sobre el brazo o la mano de su hermana, y cuando oyó las palabras de Rivka, de su hermana Rivka, diciendo, así me habló aquel hombre, entonces ella le está contando lo que ocurrió, lo que ese hombre le dijo sobre los propósitos de Dios, que él quería pasar la noche en esa casa y había una razón para esto. Llegaremos allí más adelante. Bien, finalmente, leamos la segunda mitad del verso 30. Y el hombre vino, o él vino al hombre, es decir, Labán llegó donde estaba Eliezer, y he aquí, él estaba de pie junto a los camellos, junto al pozo. Es decir, él estaba supervisando, estaba vigilando sus camellos. Que ellos estuviesen bebiendo, que estuviesen satisfechos. Él estaba allí. Lo importante de ese hecho es que, a pesar de que Rebeca le dijo, tú puedes venir, hay lugar de sobra para todos. Tenemos muchas provisiones para tus camellos y para los hombres que te acompañan. Vengan. Él no lo hizo. Él se quedó en el pozo. Permaneció con sus camellos. ¿Para qué? Para ser invitado por alguien más. ¿Qué implica esto? Es una prueba más. ¿De verdad quieren ellos que yo vaya? Quizás esta mujer sí quería, pero cuando yo vaya allá, su familia no estará contenta con mi presencia. Así que él espera. Él no se va con Rebeca, sino que se queda allí, esperando sumisamente por una señal. ¿Qué señal? Que Dios verdaderamente quiere que él vaya. Entonces Labán corre para encontrarse con él, llega a ese lugar junto al pozo, y leemos en el verso 31. Dice, ven, bendito es el Señor. ¿Por qué te quedas, literalmente parado, tamod, afuera? Porque he preparado un lugar en la casa y un lugar para los camellos. Entonces, fíjense bien, él ha ido allí, pero mientras tanto, bien sea que lo haya hecho él mismo o que haya dado órdenes a otros, ha realizado los preparativos para este gran número de camellos y para este hombre junto a sus acompañantes. ¿Por qué lo digo? Bien, si sigues leyendo, mira el verso 32. Y el hombre vino a la casa y abrió a los camellos. Esto quiere decir que los desató. Y les dio paja y provisión o forraje a los camellos y agua para lavar sus pies. Y los pies, aquí está la clave, de los hombres que estaban con él. Así que ahora, de manera innegable, lo que vemos es esto. Eliezer y sus acompañantes, junto a los camellos que trajeron, hablaremos más sobre ellos la semana que viene, todos han llegado al lugar correcto. Y lo que ocurrirá ahora, recuerden, el lavado de pies. Cierto que este es un acto también de hospitalidad, es una manera de brindar honor. Es un acto para que los viajeros se refresquen después de su travesía y puedan relajarse, sentir alivio y un necesario descanso. Es un acto de honra. Y después de esto, ¿qué veremos? Vamos a ver, y lo apreciaremos la semana que viene, vamos a ver que había comida preparada delante de él para que comiera. Y la comida es un símbolo bíblico de compañerismo. Y será muy importante ver cómo Eliezer responderá a este ofrecimiento de comida. Si efectivamente habrá compañerismo o no. Y permítame concluir este estudio diciendo lo siguiente. Para que exista un verdadero compañerismo, debe haber un acuerdo. Y la forma en la que se llega a un acuerdo es cuando ambas partes se someten a la voluntad de Dios. Y eso es lo que Eliezer estará probando. Él les dirá, no podemos comer juntos, no podemos tener compañerismo, es decir, no podemos tener nada en común si yo estoy comprometido con el camino del Señor y ustedes no. Sencillamente no hay una base común para que tengamos unidad. Daremos una falsa impresión si comemos juntos, pero nuestros propósitos están divididos. Y esto se volverá algo muy importante, porque sentará las bases para que tú y yo aprendamos sobre el verdadero compañerismo. Si no podemos tener compañerismo unos con otros, a menos que estemos unidos en propósito, y ese propósito debe ser la obediencia a la voluntad de Dios, ¿sabes qué? No podrás tener compañerismo, intimidad, unidad, cohesión con Dios si no te sometes a su voluntad. Entonces, cada vez que le decimos que no a Dios, lo que le decimos es, no te quiero en mi vida, no quiero experimentarte, no necesito tu presencia, ella no es importante para mí. Y con su presencia viene su provisión. Así que, cuando le decimos que no a Dios, cuando le decimos que no a Él, le estamos diciendo que no a su provisión y a los recursos por los que estamos tan desesperados si queremos vivir una vida que tenga propósito, que tenga relevancia. Y cuando digo relevancia, no estoy hablando de relevancia conforme a una visión mundana, sino de lo que Dios considera como algo relevante o irrelevante. A lo largo de este capítulo 24, vemos tantos principios importantes con respecto a una relación correcta con Dios. Y quizás pienses, pero yo pensaba que hablarías del matrimonio. Claro que sí, porque si el hombre no está en una buena relación con Dios, y si la mujer no está en una buena relación con Dios, si no hay unidad entre el hombre y Dios y entre la mujer y Dios, déjenme decirles que no podrá haber tampoco unidad entre ese hombre y esa mujer. Esto subraya lo que hablábamos la semana pasada, en cuanto a que es imprescindible un fundamento espiritual en común. Recibí algunos emails después de ese programa y la pregunta era, ¿es realmente necesario, obligatorio, que cuando la gente se vaya a casar o incluso apenas cuando desea salir con alguien, que ambos sean creyentes? La respuesta es absolutamente sí. No violen este principio. Puedo comentarles muchísimas historias de personas que se arrepienten terriblemente por haber cometido ese error. ¿Significa eso que nunca haya funcionado? No he dicho eso. Pero habrá mucho mayor sufrimiento, lamento, dificultades y problemas cuando tú intentas entrar en esta relación tan especial que es el matrimonio, pero uno es creyente y el otro no. La gran mayoría de las veces esta es una fórmula para el desastre. Y ciertamente es una fórmula para angustia y desesperación. Sean sabios, sean como Eliezer. Él no estaba forzando su voluntad. Él no dijo, voy a lograr mi objetivo sin importar de qué manera. No. ¿Qué hizo él? Él fue paciente. Creo que una de las cosas más significativas que él hizo fue esperar en ese manantial, en ese pozo, con el fin de que alguien viniera y lo invitara a la casa. Ahora, lo último que quiero decir es esto. ¿Recuerdan ese término para hospitalidad, hadnesat o hi, que significa traer adentro? No es nada más, bueno, si quieres venir, sígueme, por mí está bien. Sino que es realmente un acto de traer a la gente adentro. Y eso es lo que él esperaba. Es lo que la Torá, entendiendo que la Torá no había sido redactada todavía para el tiempo de Génesis 24. Pero él estaba buscando personas que fuesen obedientes al carácter de Dios. Entonces, cuando pienses en con quién te debes casar, eres una persona que está buscando únicamente a alguien que sea obediente a Dios para que sea tu cónyuge. Y si ya te casaste, ¿eres alguien que obedece la verdad de la Escritura? No puedes ser un buen esposo, no puedes ser una buena esposa, no puedes ser un buen padre o una buena madre, a menos de que estés demostrando sumisión a la verdad de Dios. Cierro con esto hasta la próxima semana cuando continuaremos nuestro estudio de Génesis capítulo 24.
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En esta sesión, estudiaremos sobre la tribulación. Normalmente, cuando la gente usa ese término, se refiere a la semana 70 de Daniel. Permítanme decirlo de una manera diferente. Los últimos 7 años, desde el momento en que el templo esté en funcionamiento, hasta la segunda venida del Mesías y la derrota del enemigo. Alabado sea Dios por eso. Y el establecimiento del reino de Dios. Pero debemos plantearnos algunas preguntas porque no encontramos en ninguna parte de la Biblia que estos últimos 7 años, la semana 70 de Daniel, no encontramos ningún pasaje en donde sean todos ellos llamados la tribulación. Y por tanto, debemos ser muy cuidadosos en lo que asumimos de la palabra de Dios. En segundo lugar, y lo he mencionado muchas veces, si encuentras un verso que demuestre que estoy equivocado, te estaría muy agradecido. Quiero enseñar las cosas correctas. Quiero enseñar las cosas con las que Dios está de acuerdo. ¿Qué dice la Escritura? La palabra de Dios dice que aquellos que enseñan las Escrituras serán juzgados con más severidad. Al escuchar eso, me pongo a temblar. Pero, simplemente, no encontramos ningún versículo de las Escrituras del cual podamos discernir que los 7 años completos representan el derramamiento de la ira de Dios. Simplemente no es el caso. También hemos aprendido algo más, y esta será la tercera vez que acudo a este pasaje de las Escrituras. Y la razón es muy simple. Porque para muchos de ustedes, lo que se está enseñando es muy diferente a lo que han aprendido en otros lugares. Y a veces necesitamos escuchar algo, no solo una o dos veces, sino varias veces antes de que entendamos su propósito y sus implicaciones. Así que quiero comenzar con Apocalipsis, capítulo 13. Abran sus Biblias en ese pasaje de las Escrituras, porque allí veremos algo. Vemos que hay una bestia. Esa bestia, según casi todas las interpretaciones, representa el imperio del anticristo. No al anticristo mismo, sino al imperio del anticristo. Y lo que encontramos aquí es que esta bestia se levanta. Ahora, voy a hacer una pausa por un momento, porque en este momento está ocurriendo un ataque con cohetes aquí en Israel, en la ciudad donde vivimos. Por lo tanto, me quedaré callado y les dejaré oír la sirena y, tal vez, algunas de las explosiones, espero, de la cúpula de hierro. Así que hagamos una pausa un momento.

Ahí va una. Van dos. Van tres. La cuarta fue quizás un poco más lejos, pero pude oírla. Entonces, volviendo a nuestro pasaje, lo que vemos en las Escrituras es que habrá un imperio, el imperio del anticristo, que surgirá del mar. ¿Y recuerdan lo que dije anoche acerca de por qué este imperio sale del mar? El mar es turbulento. El mar es desorden. Y por tanto, podemos esperar que el imperio del anticristo se levante en medio de una gran turbulencia e inestabilidad en todo el mundo. Y él traerá un orden falso, una seguridad falsa. Y luego leemos algo muy importante. Veamos esta parte que ya vimos antes. Ve conmigo al quinto versículo donde dice, y se le dio a él, es decir, a ese imperio, una boca para hablar lo que llamaríamos grandes cosas y también blasfemias. Y le fue dada autoridad, es decir, poder, dominio, por 42 meses. Recuerden esto que también dijimos en una sesión anterior. Vemos una consistencia en las Escrituras al tratar con la semana 70 de Daniel, pues siempre hay esa división que se expresa de maneras diferentes. A veces decimos 42 meses. Otras veces decimos 3 años y medio. Y otras veces damos el número de días, 1260 días. Creo que sería prudente que la gente respondiera a esta pregunta. ¿Por qué existe esa división entre la primera mitad y la segunda mitad? Si todo se trata de la ira de Dios, ¿por qué las Escrituras hacen consistentemente esa distinción y separan estos dos tiempos? Y aprendemos que, en la primera mitad, el imperio del anticristo tendrá autoridad para gobernar de una manera blasfema. Él va a blasfemar contra Dios y el nombre de Dios, es decir, el carácter de Dios y el tabernáculo de Dios. Recuerden que el tabernáculo está relacionado con la presencia de Dios. El imperio del anticristo no quiere nada de la presencia de Dios en su imperio. Y luego, en segundo lugar, también blasfemará a los que moran en el cielo. Y como ya hemos explicado, esto está hablando de aquellos que pertenecen al reino. Y el imperio del anticristo hará algo. No es un tiempo de derramamiento de ira, sino más bien de tribulación. Y la fuente no es Dios. La fuente de esta tribulación y persecución es el anticristo. Dice en el verso 7, y le fue dado, es decir, se le permitió hacer la guerra contra los santos. Y hay muchas personas que dicen, sabes, la palabra iglesia aparece en los capítulos 2 y 3 19 veces, pero después no se vuelve a mencionar la iglesia en el libro de Apocalipsis. Esa es una declaración falsa. Un ejemplo, y hay otros donde no se nombra como iglesia, sino por este término, santos. Y en el Nuevo Pacto, cuando se habla de santos, se está hablando de los creyentes. No hay razón para suponer que estos santos sean santos de la tribulación. Ahora quisiera hacer la acotación de que en nuestra próxima sesión estaremos analizando la pregunta. ¿Existen los santos de la tribulación? Muchos maestros dicen que sí los hay. Les mostraré que no es así. Bien, este imperio malvado, el imperio del anticristo, hará guerra contra los santos y, noten esto, los vencerán y se le dio autoridad sobre toda tribu, toda lengua, toda nación, es decir, todo grupo étnico.
y todos los que moran en la tierra, recuerden que estos son los que pertenecen a este mundo y no al reino. ¿Qué harán ellos? Todos aquellos cuyos nombres no están en el libro de la vida del Cordero, ese Cordero que fue inmolado desde la fundación de la tierra. Ahora, aquí tenemos una declaración muy amplia porque dice que todos lo adorarán, excepto aquellos cuyos nombres están escritos en el libro de la vida. Y no hay razón para creer que eso solo se refiere a los santos de la tribulación. Como dije, hablaremos sobre ese concepto de santos de la tribulación en una próxima sesión. Dice aquí que todos los que pertenecen al mundo lo adorarán a él, a esa bestia. Y finalmente vemos una pista importante en el verso 9, donde se habla de un grupo en particular. Dice en el verso 9, si alguno tiene oído, que oiga. Eso debería resultarles familiar, porque para cada una de las siete iglesias, en Apocalipsis capítulos 2 y 3, vemos una declaración similar. Es este verso, el verso 9 del capítulo 13, el que nos permite y nos hace entender que los santos son, de hecho, la iglesia de los tiempos finales, la iglesia verdadera, no un grupo de la tribulación. Y luego, ¿qué vemos? Bueno, vemos que Pablo habla sobre este mismo periodo de tiempo. Y revisaremos dos pasajes en los que Pablo escribe con respecto a las cosas de la tribulación. Primero, él está hablando a los que están en Tesalónica. En el segundo libro de Tesalonicenses, capítulo 1, él escribe estas cosas. Ve conmigo, por favor, al verso 3. Él les está hablando acerca de esta congregación que está sufriendo mucho. Él escribe, estamos obligados a dar gracias a Dios siempre por vosotros, hermanos. Recuerden que esto abarca hermanos y hermanas. Es una forma del nuevo pacto para dirigirse a los creyentes, a la verdadera iglesia. Él dice, como es apropiado, por cuanto vuestra fe crece enormemente, y el amor de cada uno de vosotros abunda entre unos y otros. Eso es lo que estamos llamados a hacer, crecer en la fe y demostrar esa fe mediante el amor unos por otros. Dice en el verso 4, tanto que nosotros mismos nos gloriamos entre las iglesias de Dios por vuestra paciencia. Esa palabra paciencia tiene que ver con perseverar, tiene que ver con persistir y tiene que ver con vencer. Y usualmente se relaciona al sufrimiento por nuestra fe. Él dice, de vuestra paciencia y fe, en todas vuestras, y oigan esto, en todas vuestras persecuciones y tribulaciones. Ahora, en el idioma original, esas dos palabras están en plural. ¿Por qué eso es importante? Bueno, estamos leyendo el capítulo 1 de Segunda a los Tesalonicenses y Pablo está hablando aquí a una iglesia a la que está alabando porque están sufriendo mucho, pero están persistiendo. Están pasando por persecuciones y tribulaciones y no han negado su fe. ¿Y qué dice a medida que avanzamos? Bueno, en aras del tiempo, déjenme parafrasear. Les animo a que no confíen en mi parafraseo, sino que lean toda esta sección. Me refiero a Segunda a los Tesalonicenses, capítulo 1, y tomen nota, versículos del 3 al 10. Y lo que Pablo está diciendo es esto, que Dios es fiel y justo, y Él castigará a los que los persiguen, pero también les dice que su disposición a persistir, a perseverar y a experimentar persecuciones y tribulaciones, Él dice que eso
es apropiado porque proporciona una evidencia. ¿Evidencia de qué? De vuestra dignidad de ser hallados fieles para entrar al reino de Dios. Lean eso con cuidado en el verso 5. Y lo que Pablo está hablando aquí se refiere a que estas personas fieles están sufriendo. Y él dice al final, este Dios justo traerá su juicio justo para castigar y destruir a aquellos que los están castigando a ustedes. Y él dice que esto ocurrirá cuando el Mesías regrese. Y aquí estamos hablando de la segunda venida, porque se menciona el fuego, la ira encendida de Dios, que se derrama sobre los que persiguen a los creyentes. Es interesante notar algo. Él habla de esta congregación que está sufriendo, y luego responde a una pregunta. Y esa pregunta es, ¿por qué? ¿Por qué estamos sufriendo? Porque ellos tenían una creencia falsa. Pablo no les enseñó esto. Pablo les enseñó algo muy diferente, pero ellos creían que no debían sufrir, que no serían perseguidos. Y ahora están confundidos y cuestionan a Pablo y preguntan, ¿nos perdimos de algo? ¿Nos han dejado atrás? ¿Fue inadecuada nuestra fe? ¿Realmente no somos verdaderos creyentes, verdaderos discípulos? Eso es lo que esta congregación le está planteando a Pablo. Y quiero que vean su respuesta. Ve conmigo también en segunda a los Tesalonicenses, pero ahora al capítulo 2. Para comprender el orden de los eventos con respecto al rapto o al arrebatamiento, este capítulo es primordial. Y lo triste es que a menudo simplemente lo dejan de lado o lo ven de una manera muy incorrecta. Escuchen lo que dice Pablo, capítulo 2 de segunda a los Tesalonicenses, verso 1. Dice, pero, esa palabra en el idioma griego es la partícula dei y se trata de una conjunción para un propósito. Y ese propósito es unir dos cosas diferentes. Al terminar el capítulo 1, él hablaba de la segunda venida del Mesías, ese juicio de fuego, en el que Dios reivindicará a su pueblo al juzgar ese imperio malvado. Pero ahora está hablando de otra cosa, y esa otra cosa es nuestra esperanza bendita. ¿Cómo lo sabemos? Verso 1. Pablo dice, pero les rogamos, hermanos, que, como dije, es hermanos y hermanas. Él está hablando de los creyentes y dice, les rogamos, hermanos, ¿con respecto a qué? Con respecto a la venida de nuestro Señor, el Mesías Yeshua. Aquí tenemos que hacernos una pregunta. ¿A qué venida nos referimos? Hay dos posibilidades. ¿Está hablando de lo que acaba de mencionar? La segunda venida del Mesías, con ese juicio de fuego de Dios para destruir al enemigo? ¿O está hablando del rapto o el arrebatamiento, cuando venga el Mesías, pero como vimos anteriormente, en la tercera sesión, según primera a los Tesalonicenses capítulo 4, donde dice que nos encontraremos con él en el aire y recibiremos nuestros nuevos cuerpos y estaremos con él para siempre, inicialmente en el reino de los cielos. ¿Es de eso de lo que está hablando? Bueno, no tenemos que adivinar, solo hay que leer, porque allí lo dice. Verso 1 otra vez. Les rogamos, hermanos, respecto a la venida de nuestro Señor, Mesías Yeshua. Y esta es la parte importante. Y nuestra reunión en Él. Sé que en las Biblias no aparece esta preposición repetida, pero en el idioma griego, esa palabra, y es la palabra griega epi, está antes del verbo, adjunta como un prefijo. El verbo es ser reunidos en, y luego el mismo prefijo aparece en forma individual después de ese verbo,
para enfatizarlo. Lo que se enfatiza es que estamos siendo reunidos en Él. ¿Por qué eso es importante? Porque Él no está hablando aquí de la segunda venida. No habla de cuando Él regrese a este mundo, sino de cuando nosotros nos reunamos con Él. Si saben sobre la segunda venida, dice en 1 Tesalonicenses capítulo 3, verso 13, que cuando el Mesías regrese la segunda vez en su segunda venida, los santos, tú y yo, estaremos con Él. Pero aquí nosotros somos reunidos en Él. Así que está hablando del rapto. Y luego dice en el verso 2, no se dejen mover fácilmente de su punto de vista, de esa mentalidad que ellos deben tener. Él dice, no se dejen mover fácilmente desde el punto de vista correcto, ni se turben. Y Él dice, no dejen que nada los turbe, ni por espíritu, algún acontecimiento espiritual, ni por ninguna palabra que alguien hable, ni por una epístola que supuestamente sea de nosotros, dice Pablo. Y aquí hay algo importante. Recuerden lo que hablamos en la tercera sesión. Uno de los términos para el rapto es el día del Mesías. Y necesitamos hacer una distinción entre el día del Mesías y el día del Señor. Ahora bien, si tienes una Biblia que sigue la versión griega del Nuevo Testamento de Nestle Aland, sepan que esa versión siempre elige el texto alternativo. Si hay algo diferente, se va con eso. Eso es una tragedia, porque la razón por la que se compiló el Nuevo Testamento griego de Nestle Aland fue para mostrar las principales diferencias en los manuscritos al compararlos con el Textus Receptus. La versión de Nestle Aland no debe usarse para fines de traducción, sino más bien para examinar diferentes manuscritos. En el Textus Receptus, que lo puedes ver en la King James o la Nueva King James en inglés, y en otras traducciones también, allí aparece el día de Cristo. ¿Y qué es eso? Es otro término, como vimos en el estudio anterior sobre la doctrina de la inminencia, donde hablamos de este término, el día de Cristo, el día de nuestro Señor Jesucristo. Todos esos términos se refieren al rapto. Y Él nos dice algo muy importante. Él dice, no dejen que nadie los mueva de su perspectiva, ni por algún acontecimiento espiritual, ni palabras ni epístolas que supuestamente provienen de nosotros, como si el día del Mesías hubiera llegado, que ya está aquí. Lo que Él quiere hacer es decirnos lo que tiene que suceder. Este es un pasaje de la Escritura muy poderoso, porque lo que Pablo está diciendo es lo siguiente. No crean que ustedes fueron dejados atrás. No piensen que su fe es inadecuada. No piensen que Dios los ha rechazado. No crean que no son verdaderos creyentes. Recuerden por lo que están pasando. Pablo los está alabando, de entre otras congregaciones, porque ellos se mantienen fieles, ellos abundan en buenas obras y en amor mutuo, a pesar del hecho de que están sufriendo. Son perseverantes, son persistentes, están superando obstáculos, están sufriendo varias persecuciones. ¿Y qué más? La palabra de Dios dice, tribulaciones. Ahora quiero darles otro pasaje. Anótenlo. Hechos capítulo 14, verso 22. Lo que este versículo nos dice es esto. Nos dice que es necesario, que debemos tener ánimo, que debemos ser fuertes. ¿Por qué? Porque es necesario pasar por muchas tribulaciones para entrar en el reino de Dios. No nos está diciendo que ese sufrimiento juegue un papel en nuestra salvación. Simplemente dice que la iglesia será perseguida significativamente
antes del establecimiento del reino de Dios y del rapto de la iglesia al reino de los cielos. Eso es lo que estamos aprendiendo. Y Pablo también dice aquí que no se dejen llevar por muchos que dicen, oh, él está hablando del día del Señor, porque no es así, ese no es el contexto. Eso no es lo que vimos en el verso 1. Ahora pasemos al verso 3. Él dice, no dejen que nadie los engañe en ninguna manera. Cuando miramos los últimos días, vemos que es un momento de fuerte engaño. Y si no estás comprometido con los propósitos de Dios y no basas tus creencias y tus acciones en la verdad de Dios, serás engañado. Una de las cosas por las que debes orar, y hablaremos más de esto en nuestra sesión final, es que debemos llevar cautivo todo pensamiento a la obediencia al Mesías. Y, por tanto, él escribe aquí y nos advierte, no dejen que nadie los engañe en ninguna manera. ¿Por qué? Porque no vendrá, que no vendrá, el día del Mesías hasta que la apostasía venga primero. Esta es una escritura que nos dice claramente que la apostasía tiene que venir antes del día del Mesías, es decir, del rapto. No hay otra forma de interpretarlo, pero les contaré lo que hacen algunas personas. Ellos dicen, bueno, esta palabra apostasía solo significa partir. En cierto sentido, eso es parcialmente cierto. Y lo que quiero compartir con ustedes es que las personas a menudo son simplemente descuidadas. No dije que fueran malas personas o que no son inteligentes, pero a veces son descuidados. A veces no hacen la debida diligencia que el estudio de la palabra exige. Ahora, esta es la palabra apoistemai. Istemai significa estar de pie, y apo significa lejos de. Y es por eso que si estás de pie lejos de algo, si te alejas de eso, puedes verlo como una acción de partida o salida. Entonces hay gente que dice, bueno, la apostasía es simplemente esa partida que en realidad se refiere al rapto. Eso es una tontería. ¿Por qué? Cuando la gente me dice que esta es su opinión, les digo, ¿dónde aparece esta palabra en las Escrituras? Y quedan estupefactos. Nunca han revisado ni estudiado cómo se usa esta palabra en las Escrituras. Pero si lo haces y miras, por ejemplo, el libro de Hechos, capítulo 21, verso 21, ves algo. Ves que el apóstol Pablo está siendo acusado de herejía. Hagámoslo más específico. El apóstol Pablo está siendo acusado de haber partido o salido. ¿De salir de dónde? De alejarse de la ley de Dios. Él ha sido acusado, oigan esto, falsamente, de enseñarles a los gentiles que no tienen que tomar en serio las instrucciones de Moisés, los mandamientos de Moisés. Lo están acusando de eso. Así que significa partir o salir, pero salir de la verdad, salir de lo que es bueno. Les daré otro ejemplo del uso de este término en las Escrituras. Si nos fijamos en la enseñanza del Mesías sobre el divorcio, en Mateo 5, verso 31, ¿qué dice él allí? Él dice, han oído que fue dicho que si un hombre quiere divorciarse de su esposa, que le dé un certificado de divorcio. Ahora, en hebreo, esa frase sería Sefer Kritut. Sefer es un libro o documento, y la palabra Kritut viene de la palabra hebrea cortar. Así que está cortando o deshaciendo ese pacto. Pero lo interesante es que si miras eso en el idioma original, en el idioma que hablaba el Mesías, encontrarás que es esta misma palabra aquí. Él dice que le dé a ella una apostasía. ¿De qué está hablando aquí? Es una salida, un alejamiento de algo bueno,
Verán, Dios nunca estuvo a favor del divorcio. La Biblia dice que Dios odia el divorcio. A veces hay causas o justificativos bíblicos. El adulterio, por ejemplo. Pero siempre vemos en las Escrituras que un divorcio es salir o apartarse de lo que es bueno. Eso es lo que dice la Escritura y lo que dijo el Mesías. Entonces, la apostasía en este versículo no puede referirse al rapto, porque el rapto es salir o apartarse de algo malo, que es malo, este mundo, para ir a un lugar bueno, al reino de Dios. Ese es el rapto. Pero la apostasía es partir, que en el caso de Pablo era partir de algo bueno, de la ley de Dios, para una desobediencia, para algo malo. Entonces, la palabra apostasía no puede relacionarse con el rapto o el arrebatamiento, porque significa salir de algo que es bueno. Y en general, la mayoría de las personas entiende que la apostasía se relaciona con salirse de la verdad de Dios, y que esto ocurre en un número creciente de creyentes. Veremos un pasaje más adelante, no en este mensaje, sino más adelante, en el que Juan dice que en los últimos días, por ese espíritu del anticristo, habrá muchos que saldrán o se apartarán de nosotros, es decir, de los verdaderos creyentes, y su partida o salida demuestra que nunca fueron de la fe. Si fueran de la fe, dice él, no se habrían salido. Así que esta palabra, apostasía, es cuando la iglesia entra en un tiempo de herejía, apartándose de la palabra de Dios. ¿Y esto sucederá cuándo? Sucederá antes del rapto. Por eso dije en una sesión anterior, al final de nuestro estudio anterior, que una de las cosas que debe suceder es la apostasía. Ahora bien, a la gente le gusta hablar de esta manera. Dicen cosas cuando estamos en desacuerdo, y está bien que eso pase. Pero dicen cosas como esta. Yo no estoy buscando señales, estoy buscando al Salvador. Cuando la gente le escucha decir eso a un predicador, ¡wow!, a la multitud le encanta. Pero, ¿es eso un versículo de las Escrituras? No, es simplemente una esperanza que alguien tiene. Ya no estoy buscando señales, pero el Mesías dice una y otra vez que estemos atentos, que vigilemos. Cuando miras esta escritura, dice, primero, antes de ese día del Mesías, la apostasía viene primero, y esa apostasía jugará un papel en la manifestación ¿de quién? La manifestación del hombre de pecado, el hijo de perdición. Así que aprendamos algo aquí. La perdición es destrucción. Este hombre de pecado será destruido. Eso es lo que hace la pecaminosidad. Trae destrucción a nuestra vida. Así que vemos que la apostasía vendrá primero y está vinculada a la manifestación del hombre de pecado. ¿Y a quién se está dirigiendo Pablo aquí? A los creyentes. Entonces la iglesia verá a ese hombre de pecado, el anticristo, y luego, mira el verso 4. En el verso 4 tenemos algo que Pablo está describiendo, que es muy similar a lo que describe Daniel en el libro de Daniel, capítulo 11, versículo 36. Yo les sugiero firmemente que la abominación desoladora es un evento clave y que la iglesia lo verá. Muchas veces cuando estoy enseñando sobre este tema, les pregunto a las personas y les he preguntado a estudiantes de seminario, ¿cuál es la abominación desoladora? Ellos saben que está en el medio de la semana 70 de Daniel, pero no saben lo que es. Y eso es un problema, porque Daniel nos lo enseña. Es mencionada por primera vez en Daniel capítulo 9, al final de ese capítulo, y lo único que hace es mencionarlo, no dice lo que es. Pero cuando entramos en el capítulo 11 de Daniel, se menciona dos veces, una vez por su nombre
y la siguiente vez Él nos dice qué es. Dice que habrá un rey, y búsquenlo ustedes mismos, Daniel capítulo 11, verso 36. Habrá un rey que hará lo que quiera hacer, y se opondrá a las cosas de Dios, y se manifestará por encima de todo lo que es de Dios o de adoración. Y esto es a lo que se refiere Pablo cuando escribe en el verso 4 estas cosas. Así es como sabremos con certeza quién es el anticristo. Leamos el verso 4. Él estará oponiéndose y exaltándose por encima de todo lo que se llama de Dios o de adoración, de modo que él, en, ¿qué dice tu Biblia? No es en el templo. Si fuera la palabra templo, sería la palabra griega girón. Pero no es esa palabra. La palabra girón es el templo en un sentido general. Puede referirse a cualquier parte del templo. Pero esta es la palabra neos. Está en acusativo, que es neón. Y esto se refiere al santuario, o más particularmente, al lugar santísimo. Así que esta es una prueba bíblica de que la iglesia verá al anticristo, y no solo a su imperio, sino a la manifestación del anticristo. ¿Y qué más? Entrará en el lugar santísimo. ¿Cuándo? A la mitad de la semana 70 de Daniel. Y él hará algo. Él se opone a Dios. Noten qué dice la Escritura. Él se sentará como Dios en el santuario de Dios, manifestándose a sí mismo como que Él es Dios. Aclaremos algo más. Una pregunta que suelen hacerme y que es planteada de una forma muy interesante.

incluso peor que el Holocausto, para el pueblo judío. ¿Y quién está persiguiendo al pueblo judío? El anticristo. ¿Y por qué lo está haciendo? Bueno, él habrá hecho muchas cosas aparentemente buenas para el pueblo judío. Construir el templo, permitir que haya sacrificios y ofrendas, dar seguridad y paz a Israel. Pero luego entrará y cometerá la abominación desoladora y dirá, adórenme a mí. E Israel no lo hará. La razón de eso, y lo hablaremos en nuestra próxima sesión, la razón es por esos 144,000 de Israel en el capítulo 7, que están sellados. Es porque ellos están sellados, y eso es una protección, es una identificación. Ese grupo se salvará de la ira de Dios. Pero eso no significa que Israel se salvará de ese tiempo peor de persecución, cuando dos tercios del pueblo judío serán ejecutados. Así que vemos aquí, en las Escrituras, que Pablo habla de la abominación desoladora. Se menciona en Daniel 9, una vez, en Daniel 11, dos veces, y en Daniel 12, una vez. Se habla de que detiene las ofrendas y sacrificios en el templo. Mesías habló de eso en el discurso de los olivos, y hablaremos de eso si hay tiempo, más adelante, al final de este estudio. Y luego Pablo también lo menciona. Sabemos que tiene lugar exactamente a mitad de la semana 70 de Daniel. Y recuerden lo que les dije la sesión pasada. La semana 70 de Daniel son 7 años, y a la mitad está la abominación desoladora. Y luego Israel será sellada, esos 144,000 de las 12 tribus. Y vemos que después de eso, y hablaremos más de eso, después del sellado de Israel, ocurrirá el rapto. Y solo después de esos 2 eventos, después de la abominación desoladora, el sellado de Israel y el rapto, entonces y solo entonces comenzará la ira de Dios. Veremos que eso nos lo enseña el libro de Apocalipsis en un mensaje muy claro y conciso. Ahora, con el tiempo que me queda, quiero concentrarme en 2 cosas. Quiero hablar de una falsa doctrina con respecto a este mismo capítulo 2 de 2 a Tesalonicenses, referente al que detiene. Este que detiene, el texto no nos dice quién es. Así que les pido algo. Nunca pregunten quién es el que detiene. No nos dicen quién es. Nos dicen lo que hace. Y permítanme traducir esto literalmente. Estoy leyendo del Nuevo Testamento en griego de la manera más literal. Ve conmigo al verso 6. Dice, y ahora, el que detiene, ustedes conocen. Pero no es que conozcan su identidad, sino que ustedes conocen lo que está haciendo. Ustedes conocen por la retención de él para que se manifieste en su propio tiempo. Así que el que detiene, detiene al anticristo para que no se manifieste en el momento equivocado, en un momento que Dios no lo quiere. En el verso 6, leemos que ese que detiene es un sustantivo que es neutro. En griego tenemos sustantivos masculinos, también femeninos y neutros, 3 géneros. En el verso 6, el que detiene es género neutro, pero en el verso 7 es masculino. Noten lo que dice el verso 7. Porque el misterio de la iniquidad ya está en acción. Solo que aquel que lo detiene, lo hace, ¿hasta cuándo? Hasta, y aquí viene la parte importante. Mucha gente dice cosas como esta. El que detiene, y quieren decirte quién es. No se puede saber quién es el que detiene. No se nos dice eso. Solo nos dicen cuál es su propósito.
y su propósito

0: propósito es impedir que el anticristo se manifieste. Y esta palabra, si la miras, simplemente dice que el que detiene va a hacer algo. Él estará fuera del camino. Literalmente es la palabra medio. Él se quitará de en medio de ese anticristo para que él venga y haga lo que tiene que hacer. Así que no habla del rapto de la iglesia, porque esta terminología simplemente habla de apartarse del camino. No está en la misma terminología que la palabra arpazo, que significa ser arrebatado, ser llevado de un lugar a otro. Eso es lo que nos sucederá en el rapto. Y en el sentido más estricto, no se refiere, como algunos dicen, al Espíritu Santo. El Espíritu Santo puede ser el que detiene, pero eso no significa que el Espíritu Santo vaya a dejar este mundo. El Espíritu Santo es el tercer miembro de la Trinidad. No puede simplemente irse. Él es omnipresente. Así que es capaz de hacerse a un lado y dejar actuar al anticristo. Pero esto no está diciendo que la iglesia sea quien lo detiene. Y déjame decir esto. No veo que la iglesia haga mucho hoy. No veo a la iglesia defendiendo la verdad y la justicia. No creo que la iglesia, en modo alguno, sea quien lo detiene. Bueno, ¿qué sabemos? Hemos visto algo. Vemos que la abominación desoladora sucederá antes del rapto. Asimismo, sucederá después de la apostasía. Y solo será al final de los primeros 3 años y medio, cuando ese que detiene, quien quiera que sea, se alejará o se apartará. Entonces y solo entonces, el anticristo cometerá esa abominación desoladora. Entonces lo que vemos aquí es algo que es muy importante, y es que cuando miramos la semana 70 de Daniel, lo que muchos teólogos llaman la tribulación, vemos que la palabra de Dios la divide en 2 porciones. En la primera mitad, el anticristo va a tener autoridad para funcionar. Y usará esa función, usará esa autoridad para cometer la abominación desoladora. Y cuando sea rechazado, querrá perseguir a Israel. Pero no tendrá éxito y no podrá destruir a Israel ni a la iglesia, porque habrá ese remanente de Israel y habrá esa iglesia triunfante basada en las promesas de Dios, que será perfeccionada, como vimos en Filipenses capítulo 1, verso 6, ¿cuándo? En el día de nuestro Señor el Mesías, otra referencia al rapto. Quiero concluir esta sesión mirando algunas de las palabras del Mesías y quiero hacerles una pregunta. ¿Por qué las personas creen que estos pasajes que vamos a leer, por qué quieren torcer las Escrituras y decir que esto tiene que ser sobre un tiempo anterior o quizás sobre los santos de la tribulación? Ve conmigo, por favor, a este último pasaje. Libro de Marcos, capítulo 13. Evangelio según Marcos, capítulo 13. Comencemos a leer desde el versículo 5. Evangelio de Marcos, capítulo 13, verso 5. ¿Qué dice? Y Yeshua comenzó a responderles, ¿y qué dijo? Cuidado. Esta es una palabra de perseverancia. Esta es una palabra que puede significar estar atento y ser muy perceptivo sobre lo que está sucediendo. Estamos llamados a vigilar. Y cuando estas cosas que mencionó comiencen a suceder, sabremos que nuestra redención, es decir, esa victoria, ese cambio de reino que tendrá lugar con el rapto, está cerca. Cuando estas cosas comiencen a suceder, ahí es cuando deberíamos tener esa expectativa segura de que esa promesa está cerca. Él dice, cuidado que nadie los engañe. ¿No es interesante? Cuando lidiamos con los últimos días, una y otra vez, tanto el Mesías como Pablo y Pedro nos advierten, no se dejen engañar. Y mi preocupación es que hay muchos creyentes bien intencionados. Son salvos, sus nombres están escritos en el libro de la vida del Cordero, no tengo dudas. Pero serán engañados en los últimos días porque creyeron en falsas doctrinas. Él dice, en el verso 6, muchos vendrán en mi nombre diciendo, yo soy Él. Hablamos de esto en otra sesión. Y engañarán a muchos. Otra vez se hace énfasis en el engaño. Dice que habrá dolores de parto, guerras y rumores de guerra. ¿Y qué dice él? No se turben. Él no está hablando aquí a santos de la tribulación. Él está hablando a sus discípulos. ¿Y cómo debemos entenderlo? Como los discípulos que estarán vivos cuando estas cosas sucedan. Él dice, porque estas cosas deben suceder, pero el fin no es todavía. Verso 8. Porque nación se levantará contra nación, es decir, grupo étnico contra grupo étnico, y reino contra reino, que es país o nación contra nación. Y habrá terremotos en varios lugares, y hambrunas, y usa una palabra diferente, disturbios. Habrá muchos disturbios en este tiempo, porque este es el comienzo de los dolores de parto. Y dice en el verso 9, pero ustedes estén alertas, porque los entregarán a los concilios y serán azotados en las sinagogas. Ahora, este es el problema. La gente escucha eso y no entiende el lenguaje. Piensan en las sinagogas como un lugar de culto judío. Pero la palabra sinagoga no es hebrea, es griega. Y si haces un buen estudio de la historia de las sinagogas, encontrarás algo. Encontrarás que los griegos, cuando gobernaron Israel, construyeron sinagogas, pero ellos no construían lugares de culto judíos. Sinagoga viene de dos palabras. Sin, que significa con, y ago, que significa reunirse. Así que son lugares para asambleas. Eran como centros comunitarios. Y lo que sabemos es que estos centros comunitarios se usaban para muchas funciones. Pero en los días de mercado, la comunidad judía en Israel los usaba para la lectura de la Torá. Es por eso que en los días de mercado, lunes y jueves, la Torá se lee públicamente y, por supuesto, también en Shabbat. Entonces, cuando dice que serán golpeados en las sinagogas, no crean que quiere decir que seremos golpeados en lugares de adoración judíos. Está usando un término que los lectores en ese entonces entenderían. Estos eran el centro de administración de los griegos. Eran centros comunitarios. Y se utilizan para una variedad de propósitos. En los últimos días, los centros comunitarios, las oficinas gubernamentales, participarán en esta persecución. Y él dice, también comparecerán delante de reyes por mi causa, para testimonio a ellos, pues el evangelio debe ser predicado a todas las naciones. Cuando los arresten y los entreguen, no se preocupen de antemano ni determinen qué van a decir, sino que lo que les sea dado en esa hora, eso hablarán, porque no serán ustedes los que hablen, sino el Espíritu Santo. Una vez más, no hay razón para pensar que estos son santos de la tribulación. Y en nuestro próximo estudio vamos a hacer la pregunta, ¿en verdad la Biblia revela santos de la tribulación? Y la respuesta será, no. Él dice en el verso 13, perdón, en el verso 12. El hermano traicionará al hermano a muerte, y el padre a su hijo, e hijos se levantarán contra los padres y harán que los maten, y serán odiados. No solo los santos de la tribulación, sino a lo largo de la historia de la iglesia, esto ha sido cierto. Nos han odiado, pero en los últimos días ese odio crecerá. ¿No ven que eso ya está ocurriendo en todo el mundo? Él dice, y serán odiados de todos por causa de mi nombre. Pero el que persista, es decir, el que persevere, el que venza, y este es el mensaje principal del Mesías a esas siete iglesias en Apocalipsis capítulos 2 y 3. No les dice, no se preocupen por nada porque antes de que se ponga difícil serán removidos. No pasarán por ninguna tribulación. Eso no es lo que dice. Él dice, no he encontrado tus obras completas. Y los llama a arrepentirse. Y dice simplemente que están llamados a persistir y perseverar. Lean esos 7 mensajes a esas 7 iglesias en Apocalipsis 2 y 3. Dice, y serán odiados de todos por causa de mi nombre, pero el que persevere hasta el fin será salvo. Y de nuevo, muchas personas no entienden lo que dicen las Escrituras. Él no está diciendo que tu persistencia juegue un papel en tu salvación. Esta palabra para ser salvo puede referirse a curación o sanidad, puede ser una restauración de un ataque espiritual, tiene varios significados. Pero esa palabra para ser salvo es una palabra de victoria. Habla de victoria, de liberación. Y lo que está diciendo es esto. Dense cuenta, perseveren, persistan hasta el fin, porque al final está la victoria. ¿Y de qué crees que habla? Él habla del rapto. Y luego concluye este pasaje. Mira el verso 14, donde dice, y cuando vean la abominación desoladora, y hay algo interesante. Las personas que creen en la doctrina de la inminencia casi nunca hablan sobre el significado de la abominación desoladora. No hablan de muchos pasajes. Les daré un ejemplo. Hay un predicador muy conocido en todas las diferentes estaciones de televisión y me agrada mucho, pero respetuosamente tengo desacuerdos con él. Y le oí enseñar sobre la parábola de las 10 vírgenes. Y mientras hablaba de esto con respecto al rapto, adivinen qué versículo ignoró. El verso 5. ¿Por qué? Porque cuando se habla de la venida del novio, dice que se retrasó. No es significativo. No me crean a mí. Lean la parábola. Mateo 25, verso 5. Cuando habla algo que es para la iglesia, y él entendió que esta parábola tenía implicaciones para el rapto. Pero él simplemente no quería hablar sobre el hecho de que, en cuanto a la venida del Mesías para la iglesia, él se retrasará. ¿Por qué? Porque eso no concuerda con la doctrina de la inminencia. Leamos otra vez lo que dice el verso 14. Cuando vean ustedes a esos con quien él está hablando, los discípulos, cuando vean la abominación desoladora de la que habla el profeta Daniel, puesta donde no debe estar, el que lea, que entienda, y luego cambia, porque ese es el último evento que la iglesia verá, la abominación desoladora. Luego sucederá el sellado de Israel. Eso tiene que suceder primero, pero ese sellado no es algo que podamos ver con los ojos. Sucederá, y sucederá antes del rapto, pero lo que dice es esto. Cuando vean esto, y luego hace un cambio. Él dirige su atención ¿a quiénes? A los de Judea. ¿Por qué? Él nos dice por qué. Por el fin. ¿A qué fin se refiere? Al fin de la era de la iglesia. Permítanme concluir diciendo que hay muchas enseñanzas problemáticas sobre la tribulación. No hay ninguna razón. Oigan atentamente. Porque generalmente cuando hacen una pregunta sobre el rapto, quieren saber, ¿crees que será antes, en medio o después? No apoyo ninguna de esas cosas, ninguna. Simplemente creo que el rapto ocurrirá antes de la ira de Dios. Y esos 3 puntos de vista, antes, en medio o después, no concuerdan con esa otra perspectiva. Y lo que quiero que oigan es esto. No hay ninguna razón bíblica, ninguna en lo absoluto, para decir que el rapto ocurre a la luz de la tribulación. No hay ningún versículo que vincule estas dos cosas. Todo eso son doctrinas de hombre. Y cuando seguimos a los hombres, en lugar de las Escrituras, tendremos confusión y seremos engañados. Entonces, cuando miramos la tribulación, esos últimos 7 años, gran parte de lo que se dice al respecto es incorrecto. Lo que deben entender es esto. Sí, esos 7 años serán años difíciles. Primero, serán difíciles para los creyentes, y después difíciles para Israel y para aquellos sobre quienes se derramará la ira de Dios. Vemos que la tribulación, esos 7 años, serán un tiempo de problemas, dificultades y persecución. Pero las personas que estarán sufriendo no serán las mismas. No serán las mismas personas durante todos esos 7 años. No puedes derivar eso de las Escrituras. Y además, la tribulación no tendrá la misma fuente. Comienza con el concepto de tribulación, que es la persecución que hace el enemigo. Satanás es satánica. Pero en la segunda mitad, y solo en la segunda mitad, veremos que el sufrimiento será la ira de Dios. Él será la fuente del sufrimiento. Por tanto, no es una tribulación constante de 7 años de la ira de Dios. No habrá una sola fuente de la tribulación y no serán las mismas personas las que sufran todo el tiempo. Y es por eso que debemos ser muy cuidadosos en lo que creemos. Siempre usen las Escrituras para filtrar todo. Incluso todo lo que les estoy diciendo yo. La tribulación trae mucha confusión. Bueno, cierro con eso hasta que nos encontremos en nuestra próxima sesión, cuando estudiaremos y responderemos la pregunta, ¿en verdad hay santos de la tribulación? ¿La Biblia habla de tal grupo de personas? Mi respuesta para ustedes es no. Pero evaluemos esto juntos a partir de la palabra de Dios. Disfruten su descanso y nos veremos luego de este descanso para responder la pregunta. ¿Existen los santos de la tribulación?
1: 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Shalom desde Israel.
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2: La Biblia es muy clara en cuanto a que Yeshua, y me refiero a Jesús de Nazaret, a que Él es totalmente Dios, es el Hijo Eterno de Dios. Nunca hubo un momento en el que Él no existiese, pero en nuestro estudio de Lucas capítulo 2, nos hemos enfocado en su encarnación, es decir, que Dios tomó sobre sí mismo carne humana. En otras palabras, hemos estado hablando sobre el nacimiento del Mesías. Y a pesar de que nació en este mundo de manera natural, es decir, aunque una mujer lo dio a luz, eso no cambió su identidad como el único Hijo Divino de Dios. Totalmente divino, pero también totalmente humano. Completamente hombre, completamente Dios. Y la etapa que veremos en el pasaje que estudiaremos hoy es su desarrollo. Es decir, Él nació como un niño. Entró en este mundo para luego crecer y madurar en todos los sentidos de esa palabra. Ve conmigo, por favor, al capítulo 2, del Evangelio de Lucas, desde el versículo 40. Aquí se enfatizará su madurez en asuntos espirituales. Leemos aquí, en el verso 40, y el niño crecía y se fortalecía en el espíritu, es decir, en el espíritu y por el espíritu, él se fortalecía espiritualmente hablando, y también estaba lleno de sabiduría y la gracia de Dios reposaba sobre él. Así que él tenía sabiduría y vemos que hay una relación entre la sabiduría y el espíritu. Es a través del espíritu que uno crece en sabiduría. Y noten que dice que el espíritu estaba sobre él, esta unción, este llamado, que tiene como fin hacer su obra. Ahora fíjense que todo en la Escritura está escrito de una forma que comunica verdad y revelación al lector. Noten hacia dónde se dirige la Biblia en el siguiente verso, verso 41. Y sus padres, yendo cada año a Jerusalén. Ahora, lo que dice la Escritura literalmente expresa que habían ido, es decir, que esta familia era consistente. Cada año viajaban a Jerusalén. ¿Y para qué viajaban a Jerusalén? Bueno, en este pasaje dice, para la fiesta de la Pascua. Ahora, no dice que fueron a la fiesta de los panes sin levadura, sino que dice a la fiesta de la Pascua. ¿Por qué eso es importante? Porque la Pascua es la fiesta de la redención. Lo que el autor está diciendo aquí es dándole un contexto a esta sección de las Escrituras, indicando que este pasaje trata sobre la redención. ¿Por qué? Porque la Pascua es la fiesta de la redención. De lo que habla es del Mesías, quien siendo totalmente Dios y totalmente hombre, ¿qué es lo que se enfatiza aquí? Que fue enviado a este mundo, el Hijo Eterno de Dios, como hombre, para hacer la obra del Hijo del Hombre. Es decir, ese término Hijo del Hombre habla de él como siervo. Habla de que él fue llamado a cumplir algo. Y recién nos han dicho de qué se trata su misión, cuando menciona la fiesta de la Pascua. Y me refiero a la obra de la redención. Y noten que todo en las Escrituras nos es dado de una manera que nos permita tener mayor entendimiento. Todo esto sucedió Y dice que cuando sucedió, él tenía 12 años de edad. Ahora, no es por casualidad que diga aquí que él tenía 12 años de edad. ¿Por qué eso es importante? Porque el 12 se relaciona con Israel. El 12 se relaciona con el pueblo de Dios. Y el Mesías fue enviado a este mundo para cumplir la obra de redención para el pueblo de Dios. Él está directamente vinculado con Israel, con el pueblo del reino. Esto es lo que las Escrituras nos están revelando. Y, sigue leyendo, este mismo versículo 42 dice, y ellos subieron a Jerusalén de acuerdo con la tradición o la costumbre de la festividad. Verso 43. Así que subieron allí para hacer las cosas que se acostumbraban a hacer durante las festividades. Y cuando se cumplieron los días, es decir, cuando terminaron, sabemos que la Pascua es la preparación para la fiesta de los panes sin levadura. Aquí vemos que ellos subieron para celebrar la Pascua, y eso está relacionado con la fiesta de los panes sin levadura. Y cuando se cumplieron esos 7 días, cuando pasó la festividad, la fiesta de los panes sin levadura, cuando terminó, tras todos esos días, ¿qué vemos? Bueno, aquí vemos que ellos regresaron. Pero noten algo, un cambio. Ellos regresan y, por supuesto, si la gente subía a Jerusalén, luego descenderían de Jerusalén para regresar a casa. Esto es lo que está sucediendo. Pero miren lo que dice la Escritura en este verso, verso 43. Yeshua, el niño, se quedó. Ahora, hay dos cosas que necesitamos ver. Se utiliza una palabra muy interesante, paies. ¿Por qué eso es importante? Y es una palabra griega. Déjenme decirles lo perversas y depravadas que pueden llegar a ser algunas personas. Es muy común entre la comunidad homosexual que pretende justificar la homosexualidad utilizar esta palabra y decir que ella se refiere a un jovencito que está en una relación homosexual con un hombre mayor. Ellos utilizan este término en relación, por ejemplo, a aquel centurión que tenía una gran fe y que construyó una sinagoga en Capernaum para el pueblo judío. Y recuerden que su joven siervo se enfermó. ¿Y qué pasó? El Mesías lo sanó. Pero esta gente pervertida, y no hay otra manera de decirlo, ellos dicen que esta palabra griega se relaciona con una relación homosexual entre un hombre más joven y un hombre mayor. En primer lugar, eso es falso. En segundo lugar, ¡qué repugnante! Esta palabra paies se utiliza para describir a un individuo, a un joven, que es un siervo fiel. Vemos eso muchas veces y se utiliza en relación a veces a un hijo, a veces a alguien que no es un hijo biológico, sino un siervo de alguien. Habla de alguien que es fiel para servir. Esto es lo que dice la Escritura. Y debemos simplemente denunciar esta suciedad a estos individuos que pervierten la palabra de Dios con el fin de divulgar ideas que están en contra de la Biblia. Qué trágico que hayan personas cayendo en este tipo de engaños, mentiras y falsedades. Entonces la Escritura dice, Yeshua, el niño o el jovencito, es lo que dice aquí la palabra siervo fiel, permaneció en Jerusalén. ¿Pero qué más vemos? Bueno, sigue leyendo hacia el final del versículo 43. José y su madre. Esto es lo que vimos anteriormente. A José se le llama José. Puede que sea el padre legal, pero no es el padre biológico. Y por eso la Escritura es muy clara. José y su madre. Dice que ellos no lo sabían. Pero, pasemos al verso 44. Pero suponiendo que él estaba con la compañía, y es que había un grupo de Galilea que también subió, probablemente de su aldea, de la aldea de Nazaret. Y todos subirían juntos, por lo tanto sus padres suponían, pensaban, que él estaba con el resto del grupo. ¿Y qué sucede? Bueno, después de un día de viaje, así que no vieron a su hijo, él tenía 12 años, y por lo tanto, simplemente pensaron que estaba con amigos y en ese grupo, pero no lo vieron. Y tras caminar todo un día, noten lo que dice, lo buscaron entre sus parientes y entre sus conocidos. La palabra aquí se relaciona con personas que conoces. Así que lo buscaron entre familiares y amigos, pero noten lo que dice la Escritura. Verso 45. Y no lo encontraron. Así que buscaron en ese grupo de personas que subieron a Jerusalén para la Pascua y para la fiesta de los panes sin levadura, pero no lo encontraron. Entonces, ¿qué hicieron? La Escritura dice que regresaron a Jerusalén buscándolo. Obviamente, los padres no van a dejar que uno de sus hijos simplemente desaparezca. Volvieron a Jerusalén para buscarlo. Ahora, la implicación es que dejaron a ese grupo y regresaron a Jerusalén, buscando a su hijo de 12 años. Ahora, verso 46. Y aconteció que después de 3 días, no dice algunos días, sino que específicamente dice después de 3 días. Los números son importantes en la Biblia. Cuando estudias los números bíblicos, y no estoy hablando de lo que se conoce como gematría, que es una práctica de la Cábala y de otras sectas del judaísmo. Estoy hablando de mirar los números en la Escritura y ver cómo se usan en la Escritura de manera consistente. Ahora, no se puede aplicar esto a nada fuera de la Biblia, pero el número 3 habla de probar algo. ¿Por qué? Con el propósito de brindar una revelación. Entonces, por lo general, el número 3 en la Biblia, cuando observas que aparece, se utiliza para documentar, probar, demostrar o revelar algo. Y por esto dice, lee cuidadosamente el texto, verso 46. Aconteció que después de 3 días, lo encontraron en el templo. ¿Qué estaba haciendo? Estaba sentado en medio de los maestros y él estaba escuchándoles y haciéndoles preguntas. Aquí lo tenemos en el templo, rodeado por los maestros más talentosos de todo el judaísmo, en esta ciudad sagrada, escuchando, oyendo lo que ellos decían y haciéndoles preguntas. Avancemos al siguiente verso, verso 47. Pero, y esto significa contrario a lo que uno esperaría, pero todos los que lo escuchaban, todos los que lo oían, estaban asombrados, asombrados por su entendimiento y sus respuestas. Ahora, ¿notan algo aquí? Yeshua está en medio de los hombres más instruidos del judaísmo. Él los está escuchando. Y además les está haciendo preguntas. Pero lo que sorprende a la gente es que su entendimiento ante estas cosas y sus respuestas. Y esto muestra su madurez espiritual. Por supuesto, sabemos que Él es el Hijo Eterno de Dios. Pero Él se humilló a sí mismo. Vino a este mundo para nacer como un bebé. Y ahora está madurando y estamos viendo la unción de Dios, el poder de Dios, la sabiduría de Dios. Todo esto mediante la unción del Espíritu, el Espíritu Santo que estaba sobre Yeshua. Esto es lo que esta escritura nos está revelando. Versículo 48. y al verlo a él, hablando de sus padres, al verlo a él, ¿qué dice la Escritura? Estaban asombrados de él. Y su madre habló. ¿Y qué dijo su madre? Ella dijo, hijo. Ahora, esta es una palabra griega neutral. No dice realmente hijo o hija, sino que es un término de género neutro. Según los eruditos, cuando se usa esta palabra, se utiliza para transmitir cariño, amor, afecto. Estoy seguro de que ella, como lo veremos, estaba muy angustiada por esta separación. Habían caminado un día, lo buscaron todo el día siguiente y caminaron de regreso otro día, eso suma 3 días, y lo estuvieron buscando durante 3 días sin poderlo encontrar, pero finalmente lo hicieron. Y noten que quedaron asombrados por él. Y su madre dijo, hijo, ¿qué nos has hecho? Ella estuvo sufriendo una gran angustia debido a que su hijo estaba desaparecido. Mira, tu padre y yo, y esto es exactamente lo que dice, estábamos angustiados buscándote. Lo buscaban llenos de angustia. ¿Por qué? Porque amaban a su hijo, extrañaban a su hijo, estaban separados de él. Entonces, puedes imaginar a un padre o una madre sin su hijo. ¡Cuánta tristeza y cuánta angustia sentían emocionalmente! Y observen su respuesta. Verso 49. Y él les dijo, ¿por qué ustedes me buscaban a mí? ¿No sabían que en la casa de mi padre es necesario que yo esté? Ahora, yo resaltaría y subrayaría esta afirmación, su respuesta. Es como, ¿por qué razón me buscan ustedes? ¿Por qué están tan preocupados? Deberían haber sabido dónde estaría. Y recuerden, él tiene 12 años. Su propósito es el propósito de su padre, la redención de la Pascua. ¿Dónde se supone que estuviese? Él dice, ¿no sabían que es necesario? Una palabra muy importante. Esta palabra griega que se pronuncia dei. La palabra griega dei significa algo que es absolutamente necesario. Ahora, ¿por qué es necesario? Bueno, ¿qué dice allí? ¿No sabían ustedes que es necesario que yo esté en la casa de mi padre? Esto habla ahora de su identidad. Sí, él es completamente humano, pero también es completamente Dios. Él es el Hijo de Dios que fue enviado por su Padre a este mundo para realizar la obra de redención. Y está creciendo y madurando, tanto en lo natural como en lo espiritual, para poder cumplir con esta inmensa responsabilidad de ser el Redentor del mundo. Por lo tanto, se enfatiza la necesidad de esta relación de padre e hijo. Dios el Padre y Dios el Hijo. Entonces dice, básicamente, ¿por qué me buscaban? ¿No sabían que es necesario que yo esté en la casa de mi padre? Pasemos ahora al verso 50. Y ellos, es decir, su madre y su padre, no comprendieron la palabra que él les estaba diciendo a ellos. Verso 51. Esta también es una parte importantísima del pasaje bíblico. Aquí está él. Acabamos de decir que esta es la casa de su padre. Él es el Hijo de Dios. Se enfatiza su divinidad. Pero lo que resulta tan asombroso, tan maravilloso y tan grandioso es lo que enfatiza la siguiente parte de este pasaje. ¿Cuál será? Leamos cuidadosamente el verso 51. Y descendió con ellos y llegó a Nazaret. Y aquí está. Y él era sumiso. Él se sometió a sí mismo a ellos. Ahora, ¿qué nos está diciendo esto? Nos está diciendo que aunque él tenía esta tremenda tarea sobre él de ser el redentor del mundo, de llevar a cabo la redención del reino, sin embargo, eso solo se podía hacer en el espíritu de sumisión. Y esto se demuestra en el texto, que él, el Hijo de Dios, se sometió a sí mismo a ellos, a sus padres. Y esto simplemente muestra y enfatiza que la obra de redención se cumplió porque este individuo fue totalmente obediente a la autoridad. Ahora, cuando se nos revelan aspectos como este del Mesías, se nos revelan para que los podamos implementar. Y debemos comprender esta implementación de la revelación del Mesías de dos formas. En primer lugar, creyéndola. La implementamos mediante la fe. La aceptamos. Reconocemos que es verdad. Lo segundo que debemos hacer para implementar la revelación del Mesías a la humanidad no es solo entenderla y afirmarla y creerla, sino aplicarla en nuestra vida. Debemos responder a ella. Y aquí vemos que la respuesta adecuada a su manifestación de sumisión es que seamos como él, que seamos sumisos también. Debemos y tenemos que comprender que él vino a este mundo, por supuesto, para hacer la obra de redención. Eso es lo que hace el Hijo de Dios, pero él también es el Hijo del Hombre. Él nos sirve no solo al hacer esa obra, sino también proporcionándonos un ejemplo. Y, por lo tanto, si vamos a ser usados por Dios, a participar en la voluntad de Dios, debemos acercarnos a Dios de manera sumisa. ¿Qué significa eso? Que debemos reconocer adecuadamente la autoridad de Dios. Así que hazte una pregunta. ¿Estás haciendo eso? ¿Estás respondiendo de manera sumisa a la revelación de las Escrituras? ¿Es tu vida un testimonio de obediencia a las instrucciones de Dios? Aquí es cuando la vida se vuelve interesante, cuando eres obediente. ¿Y qué es la obediencia? Cuando Dios ve la obediencia en una persona, Él entiende eso como una invitación para que la unción del Espíritu de Dios venga sobre ti. La obediencia invita la unción a tu vida. Y cuando viene la unción, viene poder. Viene la provisión de Dios. Viene la perspectiva de Dios. Y también Dios obra en nuestra vida para hacer todas las cosas que Él quiere hacer en nosotros y a través de nosotros. Esta unción produce transformación. Así que debemos entender algo. Si realmente le decimos, sí, Dios, yo dependo de ti, necesito tu provisión en mi vida, necesito tu poder en mi vida, necesito tu perspectiva. Si necesitamos esas cosas, entonces compartiremos con Él esa necesidad, demostrando sumisión y obediencia a las instrucciones de Dios. Entonces te pregunto de nuevo, ¿qué tan obediente eres? Bueno, el Mesías hace esto como ejemplo. Lee de nuevo. Él desciende con ellos, entra en Nazaret y se somete a ellos. Fue sumiso, en otras palabras, a sus padres. Sigamos leyendo, verso 51. Y su madre, ella guardaba todas estas palabras en su corazón. Todas estas cosas que se dijeron, todas esas palabras, y esta palabra es rema, significa una proclamación. A menudo esta proclamación va acompañada de un resultado. Algo se cumple. Así que ella guardó todas estas cosas en su corazón. Por lo tanto, esta escritura nos dice que nosotros también lo deberíamos hacer. Deberíamos tomar su ejemplo, lo que ella está haciendo, y entenderlo también nosotros. dándole la importancia que merecen estas cosas. Último versículo. Pasemos por favor al verso 52. Y Yeshua, y así es como nuestro pasaje comenzó, en el verso 50, dice aquí que Yeshua, él progresaba, él avanzaba, él se movía adelante. ¿Cómo? Él avanzaba en sabiduría y en estatura. Y también en la gracia de Dios y de los hombres. Es decir, la gente podía ver que el favor, a veces esa palabra gracia quizás se entienda mejor con el concepto de favor. Y él crecía en sabiduría, progresaba, avanzaba en sabiduría y en estatura. Es decir, él creció. La gente entendió esta madurez, este crecimiento, y todo se basaba en este favor que se veía en él y a través de él, pero que se originaba en Dios. Y además, halló el favor de los hombres. Todo esto nos enseña que la unción del Espíritu estaba sobre él. Estaba progresando y estaba moviéndose. ¿Hacia dónde? Estaba progresando y moviéndose hacia la voluntad de Dios. Esto en ningún momento busca insinuar que él alguna vez estuvo fuera de la voluntad de Dios, sino que quiere decir que él estaba profundizando en su propósito. Este pasaje de la palabra, esta porción de la Escritura, expresa que Yeshua estaba avanzando en el sentido de los propósitos de Dios. Y esto me lleva a nuestro último punto. La última pregunta que quiero hacer, y hagamos de esta escritura algo personal. Hagamos de esta escritura parte de nuestro ser y preguntémonos, ¿estamos haciendo eso? ¿Estamos progresando en las cosas de Dios? ¿Estamos creciendo y madurando? ¿Nos estamos equipando mejor para las cosas a las que Dios nos ha llamado? A eso es a lo que un verdadero discípulo ha sido llamado a hacer. Entonces te pregunto de nuevo, ¿estás creciendo y madurando en la voluntad de Dios? ¿Estás progresando en los planes de Dios, buscando prepararte mejor para un objetivo, para que cumplas la voluntad de Dios para tu vida? El Mesías avanzó. Nosotros debemos hacerlo también. En estos mismos principios de fe, de sabiduría, de entendimiento y de unción. De modo que la gracia de Dios se mueva poderosamente en nuestra vida y nos ayude a cumplir el fruto de la voluntad de Dios.
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1: Shalom y bienvenidos a Vía Haftag Israel, una frase hebrea que significa amarás a Israel. Esperamos que se queden con nosotros durante los próximos 30 minutos, ya que nuestro maestro, el Dr. Baruch, nos compartirá una enseñanza expositiva de la Biblia. El Dr. Baruch es profesor titular del Instituto Sera Abraham, con sede en Israel. Aunque todos los cursos en el instituto se imparten en hebreo, el Dr. Baruch se complace en compartir esta enseñanza en inglés con doblaje al español. 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Aquí está Baruch y la lección de hoy. Existe una pregunta de suprema importancia que cada creyente debería hacerse, y tiene que ver con las enseñanzas del Mesías con respecto a los mandamientos de Dios. Si le preguntas a la mayoría de los creyentes, sin importar de qué parte del mundo sean, si le preguntas a la mayoría de los creyentes en el Mesías Yeshua, de Jesús de Nazaret, ¿qué piensas de los mandamientos? ¿Qué opinas de la ley? ¿Sabes qué dirían? Oh, ya todo eso quedó en el pasado. No tiene relevancia alguna para mí. Y esa clase de declaraciones constituyen una falsa enseñanza. Pero ten cuidado. No somos salvos por la ley. Guardar los mandamientos no nos hace personas justas. Si somos declarados justos, es solo por la obra del Mesías en la cruz, el derramamiento de su sangre. Solo su sangre nos redime. Así que la justicia, que es aceptable para Dios, viene por la fe y es por la gracia de Dios que fue lograda, a través de la muerte del Mesías sobre la cruz. El derramamiento de su sangre y este sacrificio fue confirmado como aceptable ante el Padre Celestial cuando Él levantó al Mesías de entre los muertos. Así que no debemos preocuparnos cuando digo que a pesar de todo esto, los mandamientos siguen siendo relevantes para nosotros, no para salvación, sino para definir, enseñar e instruir cómo una persona que es salva, cómo alguien que es una creación del reino, que tiene las promesas del reino, cómo debe comportarse. Cuando miramos las enseñanzas del Mesías, llama mucho la atención que Él dice, y lo vimos la semana pasada, no piensen, no consideren ni por un momento que yo he venido para deshacerme de la ley, para abolirla, sino que he venido para cumplirla. Y no solo quiere decir que Él cumplió todo en la cruz, aunque eso hizo, sino que nosotros hemos sido llamados a ser imitadores de su vida. Somos llamados a demostrar esa justicia, no con el fin de ser salvos, sino debido a que hemos sido salvos. Lo que veremos de manera innegable, porque podrás rechazarlo, pero no podrás negarlo si eres una persona íntegra, si quieres hablar la verdad. Cuando analizamos lo que dijo el Mesías, Él no está diciendo que la Torá ya no tenga relevancia, sino que en cambio dice que como creyentes, como personas salvas por la gracia, como personas que son redimidas eternamente por mi sangre, yo espero que tú te comportes de tal forma, no para alcanzar la salvación, sino debido a que ya eres salvo. Dice, yo espero que tú vivas de tal manera que cumplas los propósitos de mi Padre Celestial para este mundo. No me refiero a cumplir la letra de la ley, sino el espíritu, la intención de la ley. Recuerden el contexto. ¿Dónde quedamos la semana pasada? Él declaró que a menos de que vuestra justicia supere a la de los escribas y fariseos, verán, a ellos les preocupaba la letra de la ley. Pero aquí hay otro error que ellos cometían. Les preocupaba la letra de la ley de acuerdo a su entendimiento, de acuerdo a su interpretación. Según ellos pensaban que esta debía cumplirse. Instrucciones humanas en vez de instrucciones divinas. Permíteme comentar que estamos en el libro de Mateo, y dentro de algunos meses llegaremos, Dios mediante, a Mateo capítulo 15, donde dice, aquellos de ustedes que sigan las enseñanzas de las tradiciones orales, llamadas Mizkor Haskanin, las tradiciones de los ancianos, Cuando seguimos eso, ¿sabes lo que hacemos? Estamos abandonando las instrucciones, los mandamientos de Dios. Y por esa razón, en mi opinión, es tan peligroso cuando pensamos que la manera de caminar con el Mesías se basa en las tradiciones orales. No, mantengámonos fieles a la palabra de Dios, toda la palabra de Dios. Y por esto empecemos leyendo, por favor, en el versículo 21, Mateo 5, 21. Presta atención a lo que dice y a las implicaciones de lo que dice. Verso 21, Mateo 5, verso 21. Han escuchado que ha sido dicho por los antiguos. Esto podría referirse a los escribas del judaísmo en el pasado, a lo que se refiere el judaísmo actual como el Hazal, estos sabios de la antigüedad que sentaron las bases del judaísmo. Y dice aquí, han escuchado que se ha dicho por los antiguos, estos escribas antiguos, no matarás. Porque cualquiera que matare, dice, este será sometido a juicio. Es decir, si matas a alguien, de acuerdo con la Torá, de acuerdo con su interpretación, y ellos están en lo cierto aquí, de acuerdo con su interpretación de la ley o de la ley bíblica, debes ser juzgado. Es lo que dice. Cuando él dice en la siguiente frase, léela con cuidado. Pero yo les digo a ustedes, verso 22, pero yo les digo a ustedes, él no está diciendo que lo que ellos dijeron está mal. Lo que él hace es agregarle algo más. Esta es una de las cosas que pueden perderse en la traducción. Cuando no comprendemos el idioma original. Esta expresión es muy común. Ustedes han escuchado que se ha dicho esto, pero yo les digo esto también. No se trata de un rechazo total de lo que se dijo antes, sino es agregarle un poco más y con frecuencia dándole mayor entendimiento, mayor luz, poniendo mayor conciencia en la intención original del pasaje. El Mesías dice, verso 22, pero yo les digo a ustedes que todos, es decir, cualquier persona que sienta ira o enojo contra su hermano o frente a su hermano, dice, este será sujeto ¿a qué? A juicio. Él usa la misma expresión, pero hay una novedad. ¿De qué se trata? Cuando vemos simplemente el mandamiento de la Torá, lo que se ha dicho y ha sido dicho por la ley, él dice, ustedes han escuchado que se ha dicho que aquellos que asesinen tendrán que enfrentar un juicio. Pero yo les digo a ustedes, él no está diciendo que lo anterior no sea cierto, sino que está dando una comprensión más completa. ¿Y de qué se trata? Aquellos que de acuerdo con su ley, de su comprensión correcta, aquellos que sientan ira, enojo, contra su hermano, este también será sujeto o sometido a juicio. Y va más allá. Y aquel que le diga a su hermano, raca. ¿Sabes lo que eso significa? La mayoría de las Biblias lo traducen como necio o alguna palabra poco amable. Y es verdad, pero es más específica. La palabra raca viene de la palabra hebrea reik, que significa vacío, desprovisto de algo. Lo que está diciendo aquí es decirle a alguien que está vacío, que carece de valor espiritual alguno, alguien que es una persona réproba, es decir, carente de cualquier valor, de algo que lo conecte con Dios. ¿Y por qué esto es tan ofensivo? Porque la Torá enseña que toda persona, todo el mundo, todo ser humano, es creado a la imagen de Dios. Lo que esa ofensa dice es que no hay relevancia en esa persona, que no hay nada valioso que lo conecte espiritualmente a él con Dios. Entonces dice, aquel que le diga a su hermano raca, de la palabra hebrea reik, este deberá ser traído al concilio, al Sanedrín. Bien, debemos tener cuidado aquí porque cuando leemos esto, esta palabra concilio es un término griego. Tenemos el término Sanedrín y lo vinculamos al judaísmo. pero no es más que una palabra griega que fue incorporada, que fue traída a la cultura judía debido a la influencia del idioma griego. Es como el término sinagoga, que era un lugar de encuentro. Era una especie de centro comunitario de la ciudad. Muchas cosas se hacían en una sinagoga griega. Nosotros oímos sinagoga hoy en día y pensamos, oh, es una casa judía de adoración. Pero lo que dice aquí es esto. Aquellos que le digan a su hermano, tú eres un raca, tú no tienes conexión espiritual alguna con Dios. De ninguna manera, tú eres un error. En otras palabras, dice que ellos serán traídos ante el concilio. ¿Qué significa? Significa que a ellos les será enseñada la verdad y que serán castigados. Pero va más allá todavía y dice, y cualquiera que llame moré. Bien, moré aquí no es hebreo, es griego. Y recordemos que hace una semana cuando leíamos, ustedes son la sal de la tierra, pero si la sal pierde su utilidad, no dice sabor, sino su poder, su función. Si no se comporta o actúa adecuadamente, bien, es la misma palabra, pero en forma de sustantivo. No se trata de perder su sabor. No pudieras ganar una discusión defendiendo eso. Es la palabra tonto en forma de verbo. Aquí se trata de alguien a quien tú estás acusando de no funcionar adecuadamente, y por tanto debería ser juzgado. Esa es la implicación. Recuerda el contexto. Homicidio. Pero dice, si tú eres alguien que dice, esta persona está funcionando mal, con la implicación de que sea ejecutado, si tú haces tal declaración, lo cual es incorrecto según el contexto, dice aquí, tú estarás sujeto a, o quedarás condenado a qué? Dice, al fuego del infierno. Él está hablando de cuán delicado es este asunto. ¿Por qué? Nosotros no hemos sido llamados a ser instrumentos de juicio y condenación. En cambio, nuestro llamado es a predicar el arrepentimiento con el fin de proclamar la gracia. Estas buenas noticias que señalan que sin importar quién seas, Dios está dispuesto a perdonarte, dispuesto a restaurarte. Él ve valor, importancia en cada ser humano, y por lo tanto aquellos que están actuando en contra de eso son culpables de un pecado que los conducirá al fuego del infierno. Versículo 23. Por lo tanto, cuando traigas tu ofrenda al altar y allí recuerdes que tu hermano tiene algo en tu contra, dice, déjala allí, es decir, deja tu ofrenda allí, delante del altar, y ve primero y reconcíliate con tu hermano. Luego dice, luego ve y presenta tu ofrenda. Esto es muy importante. Cuando hay un problema entre dos individuos, debes entender que si sabes que alguien tiene algo en tu contra, esté o no en lo correcto, digamos que lo está. ¿Qué dice aquí que debes hacer? Detén tu adoración. Esta es la prioridad. Tú debes ir a donde se encuentra esa persona y hacer todo lo posible por arreglar ese asunto. Si no estás dispuesto a hacerlo, bien, tu adoración no tendrá unción y no habrá poder ni autoridad en ella. No se habla aquí de quién tiene la razón en el problema. Tú debes hacer todo lo que esté en tu poder para arreglar las cosas. Luego continúa y nos enseña algo aún más profundo que esto. Mira el verso 25, dice, ponte de acuerdo con aquel que es tu adversario. Se refiere a esta persona, tu enemigo, aquel que está en tu contra. Dice, rápidamente, mientras todavía estás en el camino con él. Ahora, tu adversario, esta es una palabra que tiene que ver con una persona que se opone a ti, en algún tipo de acción legal, o lo que llamaríamos hoy día una demanda legal. Y te preguntarás por qué todavía van de camino al tribunal. Él dice, pónganse de acuerdo, arreglen ese asunto. ¿Por qué? Dice, háganlo mientras aún van de camino No sea que este adversario tuyo te entregue al juez y el juez te entregue al oficial, es decir, a aquel que te arrojará a la prisión. De cierto te digo que no saldrás de allí hasta que hayas pagado el último centavo. El último, y es una palabra que representa la moneda más pequeña, la de menor valor en esa época. Entonces dice, ¿sabes qué? Y también lo dice en otra parte, es mejor estar equivocado. Es mejor ser la persona que sufre en vez de enfrentar el resultado de algún juicio en tu contra. Tú no sabes cómo terminará ese juicio. Vivimos en un mundo en el que la justicia es extraña. Un mundo caído, corrupto, aún en los tribunales. Entonces dice, haz lo posible por ponerte de acuerdo. Intenta lograr un pacto mientras aún vas de camino a la corte. Porque todo es posible. Cualquier resultado es posible. Verso 27. Ustedes han oído que se ha dicho por los antiguos o en tiempos antiguos o por los ancianos. Y por supuesto la Torá dice esto, así como leímos antes, no matarás. Verso 27. Dice, no cometas adulterio. Muy claro. Pero yo les digo a ustedes, ahora, ¿pensarían por un momento que él está menospreciando lo que el Antiguo Testamento dice sobre el adulterio? ¿Pensarían por un momento que él está diciendo, saben, el adulterio ya no es relevante? Entendamos el contexto y vemos cómo la Escritura nos está siendo revelada. Obviamente, él sabe que el adulterio es un pecado terrible. Él no lo está menospreciando, sino brindándonos una comprensión apropiada. Y además, nos está enseñando algo más. ¿Saben? Antes de que alguien le quite la vida a otra persona, ¿sabes lo que usualmente siente? Siente ira contra esa persona. Existe algún tipo de desacuerdo, alguna clase de conflicto. Y si logras arreglar ese problema, el asunto no terminaría en muerte. Del mismo modo nos enseñará sobre el adulterio. Entendamos esto. El adulterio no ocurre simplemente en un instante. Usualmente no sucede de manera imprevista. Hay situaciones que te conducen hasta allí. Y si colocas un cercado, muros de protección, como quieras llamarlo, con el fin de no llegar allí, eso te salvará de efectivamente cometer ese acto pecaminoso. Cuando leemos en este pasaje, fíjate de nuevo, versículo 27, dice, ustedes han escuchado que se ha dicho por los ancianos, no cometas adulterio. Pero yo les digo a ustedes que todo aquel que mire a una mujer con deseo, algunos dirán con lujuria, la misma palabra. Está bien. Si lo haces, ¿qué enseña el Mesías? Dice, ya lo has cometido. Esta persona ha cometido con ella adulterio. ¿Dónde? En su corazón. En su corazón. El Mesías está revelando algo. No es solo el acto en sí lo que le importa a Dios, el resultado, sino que también está preocupado por la condición del corazón. Y lo que Él está revelando es esto. Para poder cumplir, Él ha venido para que podamos cumplirlo. Pues si Él lo hizo, ahora nosotros también debemos hacerlo. ¿Qué quiero decir? Hay una escritura que se refiere a nosotros como creyentes y dice, nuestra vida está escondida en el Mesías. Y cuando Él aparezca, nuestra vida será manifestada junto con Él. Esto habla sobre la unidad entre tú y yo como creyentes con el Mesías. Por lo tanto, sus propósitos son ahora mis propósitos. Lo que Él hizo, ahora yo lo debo hacer. Y a la luz de esto, su mensaje es el siguiente. Él cumplió la ley. Él nunca la rompió. Y ahora se supone que nosotros vivamos de un modo que no incumpla la ley. Él nos ha dado conocimiento sobre cómo podemos cumplir la ley, y no solo se trata de cuidarnos solo del resultado, de ese acto final de homicidio o el adulterio. Es también, y esa es la intención, lidiar con la condición del corazón que nos conduce hasta allá. Por eso es que aquí dice, como advertencia, dice, pero yo les digo a ustedes que todo aquel que mire a una mujer con lujuria por ella, ya ha cometido adulterio con ella en su corazón. El énfasis aquí está en la condición del corazón. Verso 29. Los versos 29 y 30 contienen una enseñanza difícil si no tomamos las palabras literalmente. Déjame preguntarte, robar. ¿Se puede robar con los ojos? No, no se roba con los ojos, se roba con las manos. Pero la causa de ese robo no está en tu mano. Tú cometiste el robo con tu mano, pero la causa de ello, el origen, es la condición del corazón que está mal. Recuérdalo, porque si no comprendemos la esencia de cada una de estas palabras, vamos a terminar mutilados y ciegos y tendremos un montón de problemas en nuestro cuerpo físico. ¿Qué dice aquí? Verso 29. Pero con tu ojo, si tu ojo, si tu ojo derecho, y luego usa la palabra de la que obtenemos la palabra en español para escandaloso. Está hablando de una conducta que es terriblemente mala. Muchas veces lo traducen como te hace pecar, porque el pecado es malo. Entonces, mira el versículo. Si tu ojo derecho es escandaloso, causa que peques, ¿qué dice? Sácalo y échalo de ti, porque es mejor para ti que pierdas un miembro a que todo tu cuerpo, que tu cuerpo entero sea echado al infierno. De nuevo, recuerden lo que les dije. El ojo. ¿Es mi ojo la causa del pecado? No. Puede que peque con mi ojo al mirar algo que no debería mirar, tal como hablábamos antes de la lujuria. Pero la causa es una condición del corazón. Si la causa es tu ojo, deshazte de él. Échalo, sácalo fuera. Eso es mejor a que tu cuerpo entero sea echado al infierno, debido a que estás comprometido por lo que tu ojo ha visto. Sabemos algo. De lo que habla aquí es del corazón que necesita cambiar. Debemos echar fuera este corazón, que es el origen de todo mal, y recibir uno nuevo, un corazón piadoso. Y esto viene por la fe en el Mesías. Mira el verso siguiente, verso 30. Y si tu mano derecha es la causa de tu pecado, córtala y échala de ti, porque es mejor para ti que pierdas uno de tus miembros y no que todo tu cuerpo sea echado al infierno. ¿De qué habla? De nuevo, no es con mi mano ni con mi ojo. Con ellos pecamos, pero no son la causa, el origen del pecado. Son solo una herramienta con la que pecamos. La palabra aquí dice que si ellos son la causa de esta conducta escandalosa, deshazte de ellos. Está hablando de un cambio, un nuevo corazón. Verso 31. Pero se ha dicho que si alguien se divorcia de su esposa, que le entregue a ella una kutuba, un decreto de divorcio. Esto es, en hebreo moderno, un get. Estamos entrando en un asunto muy delicado. Vamos a tratarlo de un modo simple, de una manera muy sencilla aquí, porque más adelante en el libro de Mateo, este tema resurgirá y lo trataremos de una manera más profunda. Por cierto, en este momento estoy también desarrollando en nuestras plataformas por internet un estudio en Primera a los Corintios. Y cuando lees la primera carta a los Corintios, encontrarás que hay mucho contenido que habla al respecto. Así que si este tema es relevante para ti, puedes ir a nuestra serie en Primera a los Corintios y asegurarte más adelante de continuar en este estudio de Mateo, donde tocaremos este tema de una manera más extensa. Pero lo que dice aquí, de acuerdo con la Torá, si un hombre se divorcia de su esposa, ¿qué hace? Le entrega un certificado de divorcio, Sefer Kriktut, o lo que llamamos ahora un get. Pero noten lo que dice. Y por cierto, una de las cosas que voy a hacer en el tiempo que nos queda es analizar esta palabra que se usa aquí. Es la palabra apostación. Es la misma palabra que hallamos en 2 a los Tesalonicenses capítulo 2, que se traduce como apartarse de la fe o apostasía. Y quiero que entendamos lo que esta palabra significa, porque hay una falsa doctrina divulgándose de la que quiero hablar ahora. Ustedes saben que a mí me encanta el tema de los últimos días, las profecías sobre los últimos tiempos. Y me duele, me causa tristeza, cuando veo personas tan comprometidas con alguna doctrina teológica que han aprendido sin ninguna evidencia bíblica que la soporte, y por tanto manipulan la Escritura con el fin de justificar su perspectiva. Tenemos que dejar de proclamar ciertas cosas solo porque van de acuerdo a nuestra agenda. Nuestra predicación debe basarse en la verdad. En 2 a los Tesalonicenses capítulo 2, tenemos la misma palabra. Hablando sobre el anticristo, el hombre de pecado, el hombre sin ley, literalmente se refiere al hombre que se opone a la Torá. Dice, antes de que él ascienda al poder y concrete ese acto llamado la abominación desoladora, en el templo en Jerusalén, la Escritura dice que primero sucederá esta apostasía. ¿Y de qué trata esta apostasía? Cuando buscamos esta palabra en otros lugares de la Escritura, se refiere a una partida. Algunas personas dirán, oh, se trata del rapto. Esta partida, el rapto ocurrirá antes de que el hombre de pecado sea revelado. Bueno, el problema es este. Siempre que encontremos esta palabra partida o apostasía, como fue usada con respecto a Pablo, esa falsa acusación en su contra, fue usada con el fin de decir que él se estaba apartando de las enseñanzas de la Biblia, de las enseñanzas de Moisés, lo cual Pablo jamás hizo. Esta palabra siempre implica caer de algo bueno, apartarse de aquello que es bueno hacia algo que no es bueno. ¿Por qué lo digo? Porque quiero decirle a nuestra audiencia que si tú estás considerando el divorcio, ten cuidado. Bíblicamente Dios utiliza una palabra que dice que estás apartándote de algo bueno y encaminándote a algo que no es bueno. Eso es lo que significa apostasía. Hay una excepción y hablaremos sobre esta excepción la próxima semana. Vamos a iniciar con este mismo tema que es tan vital la semana que viene. Pero entendamos que el divorcio no significa marcharse hacia algo bueno, que será placentero y satisfactorio para ti. Dios, su palabra, te está advirtiendo de tomar esta decisión. Nos detenemos aquí hasta la próxima semana. Shalom desde Israel.
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2: Shalom y bienvenidos a Vía Haftah Israel, una frase hebrea que significa amarás a Israel. Esperamos que se queden con nosotros, ya que nuestro maestro, el Dr. Baruch, nos compartirá una enseñanza expositiva de la Biblia. El Dr. Baruch es profesor titular del Instituto Sera Abraham, con sede en Israel. Aunque todos los cursos en el instituto se imparten en hebreo, el Dr. Baruch se complace en compartir esta enseñanza en inglés con doblaje al español. 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Aquí está Baruch y la lección de hoy.
3: Fuimos colocados en este planeta, y me refiero a la humanidad entera. Fuimos colocados aquí con un propósito. En numerosas ocasiones hemos leído que la Biblia dice que fuimos creados a imagen de Dios. ¿Qué significa eso? Significa que se supone que seamos como Él, que reflejemos su gloria. Y la única manera de hacerlo es cuando cumplimos su voluntad. cuando cumplimos en obediencia los planes y propósitos de Dios. Y cuando estudiamos los primeros versos del libro de Génesis, vemos algo. Vemos que Dios nos ordena a ser fructíferos y multiplicarnos y a llenar la tierra. Y ese mandato de llenar la tierra implica que nos dispersemos por diferentes territorios. Así que no es debatible. La voluntad de Dios para la humanidad es que nos dispersemos ampliamente sobre la faz de la tierra y que la poblemos toda. La pregunta es, ¿estamos interesados en cumplir la voluntad de Dios? ¿Seremos personas que se someten y obedecen a lo que Dios nos manda hacer? ¿O seremos arrogantes, rebeldes, desobedientes, creyendo que nuestro plan, lo que nosotros queremos, es realmente lo mejor para nosotros? Verán, muchas personas viven de tal manera que desafían continuamente a Dios, y una de las cosas que debemos preguntarnos a diario es lo siguiente. Esta decisión que estoy por tomar, si la tomo de esta forma, ¿desafiaría eso a Dios? ¿Estoy haciendo mi voluntad y rechazando su dirección, rechazando la guía del Espíritu Santo? ¿Me estoy sometiendo al Espíritu Santo o lo estoy afligiendo? Bien, hoy en nuestro estudio analizaremos un pasaje de la Escritura que deja muy en claro que las personas de las que hablaremos son rebeldes. Y aquí está la clave. Son rebeldes porque quieren exaltarse a sí mismos y no exaltar a Dios. Así que te pregunto, antes de abrir el texto y estudiar el pasaje de hoy, ¿tu vida realmente se enfoca en exaltar a Dios, glorificarlo a Él, interesarte en sus planes y propósitos? ¿O estás enfocado en hacer brillar tu propio nombre? Y quizás pienses, bueno, yo no estoy buscando ser famoso. Pero en ese pequeño mundo donde vives, quizás seas un estudiante de secundaria que pretende ser muy popular, o quizás seas alguien que en su oficio busca opacar a todos los demás, provocando que todos lo admiren a él o a ella. Quiero decir, ¿estamos operando en orgullo? ¿O estamos caminando humildemente delante de Dios, entendiendo que su voluntad es lo mejor? Dicho esto, toma tu Biblia y ve conmigo al libro de Génesis. Y ya estamos listos para Génesis capítulo 11. Libro de Génesis, capítulo 11. Hablábamos sobre lenguas en el capítulo anterior. Y aquí vamos a ver que hay un cambio en el término de Leshon, que significa lenguaje o lengua, a la palabra Safa, que claramente tiene que ver con un idioma hablado. Iniciemos con el versículo 1, que dice así. Y aconteció que toda la tierra tenía un mismo idioma y unas... la palabra aquí es Devarim Ahadim, y Ahadim puede significar algunos o comunes, pero proviene de la raíz Ehad, que significa uno. Entonces se hablaba un solo idioma, y ellos además tenían, podríamos decir, palabras en común. En ese entonces no pasaba como suele suceder hoy en día, que visitas un país donde se habla tu mismo idioma, pero que a ciertas cosas las llaman por otro nombre. Por ejemplo, en Latinoamérica, a lo que se le dice computadora, en España se le llama ordenador. El mismo concepto definido por dos palabras diferentes, a pesar de ser el mismo idioma. Pero aquí leemos que el idioma era perfectamente compartido. Toda palabra era común, un idioma y un término en común para cada cosa. Verso 2. Y aconteció que cuando partieron, y aquí está la clave, Mi Kedem. Esto podría significar desde el oriente. Y lo que se nos está comunicando aquí es una idea que anuncia, dada la palabra que se usa aquí, con frecuencia, básicamente podríamos decir que es un preludio al juicio. Cuando el término oriente se menciona, no siempre, pero con mucha frecuencia, tiene que ver con un juicio que viene. Y ese ciertamente será el caso en el relato que leemos hoy. Piensen en un juicio porque el juicio en este pasaje está ciertamente en el horizonte. Mira de nuevo el verso 2. Y aconteció que cuando partieron desde el oriente, hallaron una bicá. Ahora, una bicá sería mejor traducida como un valle. Sé que algunas Biblias lo traducen como llanura, pero en hebreo la palabra para llanura sería mishur. Y aquí leemos bicá y nos habla sobre un valle. Entonces, hallaron un valle en la tierra de Shinar y habitaron allí. En otras palabras, hallaron un lugar, estaban extendiéndose, y eso es bueno, estaban expandiéndose a nuevas tierras, estableciéndose en lugares distintos. Pero ahora, en este punto, decidieron detenerse. Encontraron una porción de territorio que les pareció adecuada a sus ojos para realizar grandes cosas. Miren, por favor, el verso 3. Y un hombre le dijo a su prójimo, hablaban entre sí, vengan y hagamos ladrillos y quemémoslos. La idea aquí es cocerlos con fuego, para que sean hechos ladrillos de piedra y también, la palabra aquí es hammer, de la que obtenemos la palabra homer en hebreo moderno, y esto aparece más adelante. La mejor forma de entenderla es que contenía una sustancia que se usaba como material de construcción, comúnmente traducida como mortero, betún, asfalto o mezcla. Estaban fabricando ladrillos y mortero con el fin de construir algo. Y tenían en mente edificar algo específico. Así que de nuevo, verso 3. Y un hombre le dijo a su prójimo, vengan, hagamos ladrillos y cozámoslos con fuego, para que sean fabricados ladrillos de piedra y una sustancia que sirva para ellos como mezcla. Y dijeron, construyamos, y aquí está la clave, leemos, construyamos lanud para nosotros. Ahora, esta palabra es enfática en el texto. Veremos que se repite en distintos lugares más adelante. Y el énfasis no está en la construcción per se, sino en que estamos construyendo esto para nosotros. Ellos no están pensando en Dios, ni en hacer su voluntad, ni en ser obedientes. Ellos están haciendo lo que consideran que es lo mejor para ellos. Quieren cumplir algo, y de nuevo, no tienen nada que ver con lo que ha dicho Dios. Así que de nuevo dijeron, hagamos para nosotros o construyamos para nosotros una ciudad. Y no solo una ciudad, sino una torre cuya cúspide llegue hasta los cielos. Lo que están haciendo es tratar de exaltarse a sí mismos hasta los cielos. Eso es lo que la Escritura busca comunicar. Ellos buscan edificar para sí mismos algo que no sigue una orientación celestial, sino que antes pretende convertirse en rival de lo celestial. Es decir, pretenden enfrentarse a Dios. A ellos no les interesa glorificarle, darle alabanza, aclamarle, exaltar su nombre. No, ellos quieren hacer algo diferente. ¿Qué será? Bien, dice que el plan es que la torre y su cúspide alcance los cielos. Y hagamos, lo vemos por segunda vez, hagamos para nosotros, aquí está, un nombre. Esta palabra, nombre, implica una reputación. Ellos quieren formarse para sí mismos una reputación que ascienda todo el camino hasta los cielos. Y la clave es esta. Ellos piensan, Dios está aquí en los cielos. Queremos llegar hasta el mismo lugar. No para adorarle, no para ser capaces de estar en su presencia, sino para ser sus rivales. Ellos quieren hacerse a sí mismos semejantes a Dios. Su intención no era reflejar su gloria, ser semejantes a Él en carácter, compartiendo el mismo razonamiento ético, viviendo de una manera moralmente íntegra. Ese no era su interés. Ellos querían enfrentarse a Dios y convertirse en dioses en sí mismos. Entonces, hagamos para nosotros un nombre, y aquí está la clave. Les he hablado antes sobre lo que es la hermenéutica. La hermenéutica es la teoría y metodología para interpretar la Biblia. Lo que aprendemos es lo siguiente. Con frecuencia, vemos frases con las que entramos en contacto y dentro de su contexto, nos brindan una forma para interpretar la Escritura con la que podemos ser completamente precisos en cuanto a lo que creemos que dice el texto. Les estoy insistiendo en que el énfasis aquí está en el término para nosotros. Hagamos una ciudad para nosotros. Queremos alcanzar los cielos. Queremos hacer para nosotros un nombre. ¿No estamos seguros que su motivación va en contra de los propósitos de Dios? Bien, cuando sigamos leyendo la parte final del verso 4, no quedará espacio para la duda porque dice, no sea que nosotros seamos esparcidos por la faz de la tierra. Pero aguarda un segundo. Dios les había dicho que hicieran justo eso, que fuesen y poblasen la tierra. Lo vemos en el capítulo anterior, esa orden de esparcirse por diferentes lugares. Esa era la voluntad de Dios para ellos. Pero ahora ellos responden, no queremos hacer eso. Queremos hacer para nosotros un nombre. Es decir, determinaremos quiénes somos, cómo nos comportamos y qué hacemos. Es nuestra decisión. Y al mirar, hemos tomado una decisión, que este valle en la tierra de Shinar es buena para nosotros. Queremos establecernos aquí. No queremos poblar la tierra. Queremos hacer algo grandioso aquí y queremos que ascienda a lo más alto de los cielos. En otras palabras, ellos buscan establecer un reino. No someterse al reino de Dios, sino en cambio, crear su propio reino. En conclusión, dijeron, no queremos obedecer a Dios. No queremos esparcirnos por la faz de la tierra. Queremos quedarnos justo aquí, donde podemos hacer cosas grandiosas para glorificarnos a nosotros mismos. Verso 5. Ahora veremos la opinión de Dios sobre lo que ellos hacían. Verso 5. Y el Señor descendió para ver la ciudad y la torre que construían los hijos de los hombres. Dios no tenía que descender para saber lo que pasaba, ni para verlo. Dios lo puede ver todo. Él lo sabe todo. Él no tiene que moverse. Él está en todo lugar. Pero lo que esto nos comunica es lo siguiente. Dios, al descender, nos está mostrando que está prestando atención. Y el hecho de echar un vistazo más de cerca es para que nosotros lo entendamos, para que podamos comprender que esto era muy importante para Dios. Él le prestaba atención a lo que pasaba y era algo desagradable ante él. Verso 5. Y el Señor descendió para ver la ciudad y la torre que los hijos de los hombres construían. Verso 6. Y el Señor dijo, he aquí un pueblo. Bien, de nuevo, hablando sobre hermenéutica, la metodología para interpretar la Escritura, esta idea de unidad es algo bueno. Leemos, por ejemplo, en el libro de Zacarías, capítulo 14, que el pueblo y el reino de Dios tendrán unidad porque el nombre de Dios será uno y también su pueblo será unificado. Así que si leemos esto sin contexto, el hecho de que el pueblo sea Am Ahad es algo bueno, pero hay un problema. Es bueno que estén unidos, pero el problema es que están unidos en su propio deseo de autoexaltación, en vez de exaltar a Dios. Están unidos en lo incorrecto en vez de lo correcto. Esto es lo que veremos. Dios siempre, anota eso, Dios siempre se mostrará a sí mismo como un Dios fiel. Dentro de algunos días viajaré por Rumania y allá enseñaré sobre un pasaje de la Escritura que habla sobre el peregrinar de los hijos de Israel en el desierto. Sabemos que estuvieron allí por 40 años. ¿Y qué nos revela el salmista? Bien, David escribe, ustedes me probaron en esos 40 años. Ahora, ellos tentaron a Dios, lo pusieron a prueba. ¿Cómo lo podemos entender? Bueno, nosotros no deberíamos probar a Dios. Ese es un acto de rebeldía. Pero a lo que se refiere el texto es a lo siguiente. Probar a Dios con frecuencia significa desobedecer y esperar para ver si Él hará algo, si habrá un castigo o una respuesta ante la desobediencia. Es retar a Dios, y no deberíamos hacer eso. Pero en otro sentido, hay un aspecto bueno en esto. La Biblia dice, prueben y vean que el Señor es bueno. Entonces, probamos a Dios porque cuando caminamos en obediencia, deberíamos esperar la bendición de Dios. Deberíamos creer que su aprobación estará sobre aquellos que caminan en su carácter, haciendo su voluntad, manifestando su gloria. Así que Dios se manifestará a sí mismo allí. Cuando le obedecemos, habrá un buen resultado. Cuando le desobedecemos, Dios se mostrará como siempre fiel y traerá su juicio. Eso es exactamente lo que hará aquí. Verso 6, una vez más. Y el Señor dijo, «He aquí el pueblo es uno, y todos ellos tienen un mismo idioma, y esto es lo que han empezado a hacer». Esto casi suena en un tono como de sorpresa, pero insisto, esto es para el lector. Nada sorprende a Dios. Pero lo que intenta comunicarnos es que pareciera que Dios estuviese impactado, pues luego de todo lo que les ha enseñado hasta este punto, luego de mostrarles su fidelidad, su amor, compasión y misericordia, aún así se rebelan en su contra. Ellos deberían saber, al igual que tú y yo, que no hay beneficio alguno por rebelarse contra Dios. Dios se acercará a ti cuando estás en desobediencia y Él actuará para impedir aquello en lo que te has involucrado, tus propósitos y deseos de exaltarte a ti mismo. Y aquí está la clave. No sé quién seas, pero sé que estarás haciendo continuamente una de dos cosas. O bien tus acciones exaltarán a Dios, o tus acciones te exaltarán a ti mismo. No hay posición neutral en este asunto. Es lo uno o lo otro. Y puedo asegurarte, tengo 100% la certeza en lo que estoy a punto de decirte, que cuando tú te dispones a exaltarte a ti mismo, acabarás experimentando una experiencia muy frustrante. Incluso si logras alcanzar la meta de lo que intentas hacer y logras completamente el éxito, eso no te dará verdadera satisfacción. No te sentirás agradado. No producirá en ti lo que tú esperabas que eso produjera. Te sentirás frustrado, desanimado y abatido, porque habrás invertido tanto de tu tiempo y esfuerzo, todo lo que eres, hasta alcanzarlo, pero al final sentirás un gran vacío. Dios no permitirá que el vacío interno que tienes sea llenado por otra cosa que no sea Él mismo. Entonces dice a mitad del verso 6, el pueblo es uno, tienen un idioma en común, y luego vemos un artículo definitivo junto a un verbo, lo que lo convierte en un participio. Esto es lo que ellos empezaron a hacer. Y ahora, lo yivaser meham. Con respecto a la palabra yivaser, hay un término que viene de la misma raíz, mibsar. Mibsar es como una fortaleza, un baluarte, una ciudadela, un lugar que es muy difícil de penetrar. Aquí está usando esta misma raíz que habla de algo que es difícil, y dice que si ellos tienen ese potencial, están unidos, tienen un lenguaje en común y todos los recursos que Él les ha provisto, dice, tienen un potencial muy grande. Pero aquí está el problema. Están usando ese potencial de manera inadecuada. Están malversando los recursos de Dios que Él quiere que sean usados para su reino, para exaltarlo a Él. ¿Pero qué han hecho? Los están usando para exaltarse a sí mismos. Entonces Dios dice, si esto es lo que están haciendo con su potencial, nada será demasiado difícil para ellos. todo lo que ellos, y vemos un término para iniciativa, todo lo que ellos se propongan como iniciativa, serán capaces de hacer. Final del verso 6. Dios no permitirá eso. Él frustrará sus propósitos y sus planes. Y por esto vemos en el verso 7, dice, vengan, descendamos, probablemente hablando con ángeles, con el ejército celestial. Dice, vengan, descendamos y confundamos entre ellos su lenguaje para que ellos no, Yeshmeyo, para que ellos no oigan. Pero la palabra leshmoa como raíz tiene que ver con oír con el fin de responder. Quiere decir que no sean capaces de comunicarse y lograr así la respuesta a sus deseos. No serán capaces de cumplir y obedecer lo que pretenden comunicar, porque Dios se les ha enfrentado. Y aquí está la clave. Dios se colocará a tu favor o en tu contra. Pero hay algo muy insensato. Algunas personas enseñan, y cuando realmente examinas el fundamento de su fe, esta es su conclusión, que Dios ha elegido a algunos para apoyarlos y ha elegido a otros para oponerse a ellos. Me enviaron un enlace para ver un video en el cual un predicador llamado R.C. Sproul, quien falleció poco antes de esta grabación, hace un par de semanas, enseñaba y citaba una declaración del Catecismo de Westminster. Y en él, se hablaba de la necesidad de creer que Dios ha predeterminado todas las cosas, que todo lo que sucede, Dios lo ha ordenado así. Yo me opongo radicalmente a esa postura. Y la razón por la que lo digo es porque la gente puede tener desacuerdos teológicos. Eso está bien. Pero lo que realmente me molesta en este asunto es el ejemplo que él dio. Dice que hablaba a un grupo de seminaristas y les preguntó, ¿cuántos de ustedes creen que todo lo que sucede ha sido predeterminado por Dios? Y dijo que cerca del 70% de la audiencia, y aclaro que él hablaba en el contexto de la denominación de la que hacía parte. Por tanto, no nos sorprende que, dado que su denominación enseña esa visión, la mayoría estuviese de acuerdo con eso. Él dijo que 70% de los estudiantes levantaron sus manos y afirmaron creer esa postura. Eso implica que el 30% restante no piensa así. Entonces siguió con otra pregunta. ¿Cuántos de ustedes aquí son ateos? Y nadie levantó la mano. Y luego se rascó la cabeza y dijo, estoy sorprendido.

propósitos? No, claro que no. Pero aquel que actúa en desobediencia, esa persona no obtendrá bendiciones por su comportamiento. Lo que descubrimos aquí es que Dios está diciendo que Él no les ordenó hacer eso. Tampoco se sorprendió. Él siempre supo lo que harían, pero habrá una consecuencia por su conducta. Dice una vez más en el verso 7, hablando, en mi opinión, al ejército celestial, dice, «Vengan, descendamos y confundamos su idioma, de modo que, asher lo yishmeud, de modo que no oigan un hombre el idioma de su prójimo». Instantáneamente, lo que Dios hará es causar que donde antes había comunicación perfecta, ahora no haya entendimiento. ¿Qué hará Dios? Sigue leyendo. Dice, y el Señor los expulsó de ese lugar sobre la faz de la tierra. Y este hecho, que Él provocara que se dispersaran, es significativo porque, ¿qué pasó? Bien, como hemos visto, Dios ha confundido su idioma, y debido a que ya no se entienden unos con otros, la unidad se rompió. ¿Y qué hicieron? Se dispersaron. Ahora, ¿qué quería Dios que ellos hicieran? Bien, Dios quería que se dispersaran. Hay personas que dicen, ¿ves? Esta desobediencia fue usada por Dios para sus propósitos. Pero aquí está el problema. Dios nunca jamás es el autor de la desobediencia. La Biblia dice que Dios no es tentado por el pecado, ni tampoco tienta a nadie con el pecado. Dios nunca pone esa carnada de desobediencia delante de nosotros, diciendo, necesito que desobedezcan, porque solo si me desobedecen, podré cumplir mis planes. Los planes de Dios nunca jamás requieren de la desobediencia. Pero la desobediencia tampoco es capaz de frustrar sus planes. Les diré lo que pasa. Aquel que desobedece cosechará el juicio de Dios en vez de las bendiciones de su voluntad. Así que, en este ejemplo, Dios dice, oigan, quiero que se dispersen por la faz de la tierra, que llenen la tierra. Pero ellos dicen, no queremos hacer eso, queremos exaltarnos a nosotros mismos. Dios viene y al final los expulsa y dispersa por la faz de la tierra. Y ellos dejaron de edificar la ciudad. Dice, Vayak, Delu, Lifnot, Jair. Ellos cesaron de edificar o de construir la ciudad. Por tanto, llamó su nombre Babel, porque allí el Señor confundió, y es un juego de palabras, Babel y Balal. Dice que llamó a ese lugar Babel porque allí Él confundió, el Señor confundió los idiomas de toda la tierra. Y desde allí, ellos se dispersaron. El Señor los esparció sobre la faz de toda la tierra. Entonces, Dios, sus planes y propósitos no serán frustrados. Y esta gente terminó haciendo lo que Dios les había ordenado hacer, que se esparcieran. Pero debido a que no lo hicieron en obediencia, sino que se cumplió a pesar de su desobediencia, no hay bendición para ellos por su actuar. Dios no está complacido. Su voluntad se cumplió, pero ellos no serán bendecidos por su desobediencia. Ahora avancemos, por favor, al verso 10. En el verso 10, volvemos a ver una especie de genealogía. Continuamos con eso. Y ya hemos visto que en el capítulo anterior se habló de los tres hijos de Noé. Y ahora vemos hablar más específicamente sobre uno de sus hijos, y me refiero al primogénito, Shem o Sem. Y sobre Sem, sabemos que, como se dijo antes, él es el padre de Eber. ¿Por qué es importante? Porque Eber es el patriarca de los Ivrits, es decir, de los hebreos, descendientes de Ivrim. Así que esto será algo significativo. Esta familia de Eber, quien desciende de Sem. ¿Por qué lo digo? Verso 10. Y estas son las genealogías, o generaciones, o linajes de Sem. Sem tenía 100 años de edad

0: cuando engendró a Arfaxad, 2 años después del diluvio. Muy específico. Arfaxad nació 2 años después del diluvio y él era el hijo de Sem. Pasemos ahora al verso 11. Y Sem vivió después de que engendró a Arfaxad, Hamesh Meod, es decir, 500 años, y engendró hijos e hijas durante esos 500 años hasta que murió. Verso 12. Antes de leer este verso, mencionamos algo importante en el estudio anterior. Les señalé que existe una diferencia entre el texto masorético que estamos leyendo hoy, el cual es el manuscrito, digamos, el texto oficial para el judaísmo hoy en día. El judaísmo ha acordado que la Biblia hebrea, el texto que utilizan, sea el texto masorético. Debo reiterar que el texto masorético fue compilado en Tiberia o Tiberias en el siglo 8 después de Cristo. Así que, grosso modo, y estoy redondeando, hace unos 1200 años atrás. Pero descubrimos que fueron hallados unos textos conocidos como los rollos del Mar Muerto, hace unos 70 años atrás, y ellos contienen manuscritos unos 800 años más antiguos. Y si comparas el texto masorético con los rollos del Mar Muerto, encontrarás una grandiosa, pero grandiosa similitud. Pero hay unas pocas diferencias y la mayoría se atribuye simplemente al error humano, errores de los escribas. Y uno de estos errores es que el texto masorético ignora a una persona, a una generación. Hablamos sobre él, Keinán. Dice aquí en el texto, mira el verso 12, y Arfaxad vivió 35 años y él engendró a Shalach o Sala. El problema es que los rollos del Mar Muerto dicen que Arfaxad vivió 135 años y entonces él engendró a un varón llamado Keinán. Y Shelach sería el nieto de Arfaxad. Así que hay una leve discrepancia. Y en el Nuevo Testamento, ya lo explicamos bien y no quiero repetir demasiado este asunto, el Nuevo Testamento sigue la misma tradición de los rollos del Mar Muerto, que son probablemente una mejor traducción. Y por esto fue citado así en el Nuevo Testamento. Fue más preciso y fiel al momento de registrar este hecho histórico. Entonces, leamos de nuevo el verso 12. Y Arfaxad vivió años, de acuerdo con el texto masorético, y él engendró a Shelach. Y Arfaxad, luego de engendrar a Shelach, y vemos un cambio. En un verso muestra Shelach y en el otro Shelach. Cambia según el verso. Hay razones gramaticales por las que las vocales pueden cambiar en los nombres y en las palabras en general. Y leemos aquí, miren de nuevo. Y Arfaxad vivió luego de engendrar a Shelach 403 años. Y dio a luz, o engendró, su esposa obviamente dio a luz, hijos e hijas. Verso 14. Y Sala vivió 30 años y engendró a Eber. Y este es el hombre importante aquí. Estamos en Génesis capítulo 11. Descubriremos al final de este capítulo que veremos una familia específica relacionada con Eber y veremos que tienen un vínculo con Abraham. Y por esto hemos visto en un par de maneras diferentes que Eber ha sido destacado. Él ha sido resaltado en distintos pasajes de la Escritura. Entonces, una vez más, verso 15. Y Sala vivió luego de haber engendrado a Eber 403 años y engendró hijos e hijas. Entonces, estas personas están teniendo muchos hijos a lo largo de muchas generaciones. Están cumpliendo lo que Dios ordenó, que fuesen fructíferos, se multiplicaran y llenaran la tierra. Ahora, vamos a ver que, debido a este incidente en el valle de Shinar, este deseo de hacerse para sí mismos un grandioso nombre, vamos a ver, y ya lo hemos visto en un sentido, que Dios no estuvo complacido con eso. Y este es el resultado del experimento de Noé. Insisto, ya lo dije antes, no es que Dios haya dicho, intentemos esto a ver qué pasa. No, el experimento es para nosotros, para mostrarnos que aún tomando lo mejor que la humanidad puede ofrecer, al final, veremos a la gente hacer lo que le parece correcto ante sus ojos y rechazando a Dios. Entonces, Dios revelará otra manera para llevar a cabo sus propósitos, su voluntad, en este mundo. Y esto se llevará a cabo por medio de un hombre que eventualmente será llamado Abraham. Y vamos a conocerlo a él en nuestra próxima sesión, cuando concluyamos Génesis 11. Con la segunda parte de este capítulo. Les deseo lo mejor de las bendiciones de Dios sobre ustedes, hasta que nos encontremos nuevamente para abrir nuestras Biblias y estudiar una vez más el capítulo 11 de Génesis en su segunda mitad. Dios les bendiga.
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1: Shalom, bienvenidos a Via Haftaj Israel, una frase hebrea que significa amarás a Israel. Esperamos que se queden con nosotros durante los próximos 30 minutos, ya que nuestro maestro, el Dr. Baruch, nos compartirá una enseñanza expositiva de la Biblia. El Dr. Baruch es profesor titular del Instituto Zera Abraham, con sede en Israel. Aunque todos los cursos del instituto se imparten en hebreo, el Dr. Baruch se complace en compartir este video semanal en inglés con doblaje al español. Para más información, por favor, visítenos en amarazaisrael.org. Aquí está Baruch y la lección de hoy.
2: King David said in the Psalms,
3: el rey David dijo en los Salmos, Dios, ¿quién es el hombre para que de él te acuerdes? Ven, David entendía algo, que Dios es grande y nosotros, bueno, recuerden el mensaje del libro de Génesis, que Dios nos hizo del polvo de la tierra. Así es como tú y yo deberíamos considerarnos a nosotros mismos. Eso no es popular hoy en día. Tú no escucharás en estas mega iglesias, ni en estos libros que se venden por millones en la comunidad cristiana, declaraciones como esa, que nosotros no somos nada más que polvo de la tierra. Y el hecho de que Dios se acuerde de nosotros, de que se mueva en nuestras vidas, verán, este es el problema. Algunos andan enseñando que nosotros somos los hijos del rey. Bueno, gracias a la salvación, nos convertimos por la misericordia de Dios, por su gracia, por el fiel servicio del Mesías que entregó su vida y derramó su sangre, nosotros encontramos la redención y somos adoptados dentro de la familia de Dios. Pero eso no debería generar una actitud de orgullo, ni un proceso de pensamiento de que tenemos derechos. Estos individuos enseñan que somos los hijos del rey y que por tanto los hijos del rey tenemos derecho a tener lo mejor de lo mejor. Y a la gente le encanta escuchar eso. Pero de esta manera no es como vas a crecer y a madurar espiritualmente. No, si queremos ser personas con las que Dios se complace, a quien Dios use para sus propósitos, ¿y por qué querría yo ser usado para los propósitos de Dios? Esta es la mejor respuesta. Porque en la medida en la que yo soy usado por Dios, cuando le sirvo y cuando cumplo cualquiera sea el propósito que Él tiene para mí, lo que quiera que Él me haya confiado para hacer, en la medida que yo hago eso, ¿sabes cuál es el mayor resultado? Que seremos traídos a intimidad con Él. Tú crecerás en tu conocimiento experiencial de Dios a través del servicio. Para eso es que Dios nos llama a su servicio, para poder conocerle mejor. Y al conocer a Dios mejor, ¿cuál será el resultado? Seremos transformados eternamente. Y eso empezará en esta era, ahora, en esta vida, en la medida en la que caminamos con Él en este mundo. Entonces, resulta impresionante que Dios se acuerde de nosotros, que Él nos ame tanto, que nos haya redimido. Pero de nuevo, ¿qué debería traer esto a nuestra mente? Bueno, para ayudarnos a responder esta pregunta, tomen sus Biblias y miren dónde quedamos la semana pasada, en la mitad de nuestra serie sobre el libro de Daniel, en su capítulo 4. El libro de Daniel, capítulo 4. Vimos que Nabucodonosor estaba viviendo en orgullo y miraba su vasto reino, uno sobre el cual un hombre sabio habría dicho, Dios se movió y Él le dio esta posición de autoridad, que también es una posición de responsabilidad a Nabucodonosor. Y Dios estaba moviendo en su vida, trayéndole individuos como Daniel y sus tres amigos delante de él con el fin de traer cambios a su vida. Aprendan un principio muy importante. Dios continuamente quiere traer cambios a tu vida. Debes mirar a lo que está sucediendo a tu alrededor, en tus circunstancias, y darte cuenta de que Dios está usando estas cosas para traer cambios. Pregúntate, ¿qué tipo de cambios quiere traer Dios a mi vida justo ahora? ¿Qué puedo aprender de este problema, esta dificultad, este conflicto que estoy teniendo con algún individuo? ¿Cómo debería responder? Dios, dame tu perspectiva para entender cómo debo responder, que yo pueda ser transformado, que pueda ser cambiado. Entonces, Dios quería producir un cambio en Nabucodonosor, y noten dónde quedamos la semana pasada. Daniel capítulo 4, miren por favor el verso 35. Él apenas acaba de darse cuenta de que Dios, el Dios Altísimo, gobierna sobre todos los asuntos de la humanidad. ¿Pero significa que todo lo que ocurre en nuestra vida lo causa Dios? No es así. ¿Piensas tú que Dios causó que Nabucodonosor caminara orgullosamente? ¿Que él fue quien puso ese orgullo en su corazón? Absolutamente no. Eso vino de una fuente totalmente diferente. No todas las cosas provienen de Dios. También existe el Sad Ajer, es decir, el otro lado. Es un término muy importante que vemos expresado en las Escrituras. El judaísmo hasídico lo entiende muy bien. Es una influencia contraria, una que está en oposición, que busca entorpecer los propósitos de Dios y está fuertemente vinculada al orgullo. En otras palabras, está fuertemente vinculada con la autoglorificación. Noten el cambio que 7 años produjeron en Nabucodonosor. Si regresamos al versículo 30, cuando él camina en su casa y dice, mirando su reino, este vasto y poderoso reino, dice, ¿sabes qué? No hay mayor reino que este. Él no existiera si no fuera por mí. Y el propósito de todo esto es que mi gloria sea revelada a toda la gente. Eso es satánico. Eso es lo que Satanás quiere hacer, exaltarse a sí mismo sobre Dios. Nabucodonosor no se dio cuenta del llamado de Dios a su vida, de la provisión de Dios a su alrededor, y por tanto atravesó 7 años de una experiencia que fue tan transformadora. Él fue expulsado de todo, de su posesión, de sus riquezas, comió pasto, su cabello creció tan largo como las plumas de un águila. Sus uñas no fueron cortadas y crecieron como garras de cobre. Y así vivió, habitando como un animal salvaje, sintiendo la lluvia sobre su espalda, por 7 años, hasta que en un momento volvió en sí. Hubo una restauración en la que Dios le enseñó algo. ¿Qué le enseñó? Ese mismo mensaje que él ya tiempo atrás le había dicho. Y es que Dios es la autoridad, Dios gobierna sobre la humanidad, y que Él es el Dios Altísimo a quien debemos reconocer, a quien debemos adorar. Entonces, vean el cambio donde quedamos la semana pasada. Miren el versículo 35. Dice, todos los habitantes de la tierra son considerados como efes, como nada. Bien, Nabucodonosor hace una gran declaración. Él entiende que todos los que habitan sobre la tierra son considerados como nada. Tenemos que entenderlo. Y ser como David, diciendo, ¿sabes qué? Dios, yo entiendo que soy nada, pero tú te has acordado de mí. Tú me has visto, me has reconocido, has provisto para mí. Te has comunicado conmigo, y eso debe producir un deseo por honrarle, por responder con gratitud y acciones de gracias, lo cual es fundamental en la adoración. Entonces, una vez más, todos los habitantes de la tierra deben ser considerados como nada. Pero Él, es decir, Dios, ha hecho todas las cosas de acuerdo con su voluntad, entre las huestes del cielo y con los habitantes de la tierra. Él ha hecho estas cosas, y no hay nadie, ni en el cielo, ni en la tierra, no hay nadie que pueda protestar, es decir, levantar oposición en contra de su mano. Y no hay nadie que le pueda decir, ¿por qué has hecho esto? Es decir, Dios está por encima de toda crítica. Esto es muy importante porque cuando me trasladaba para acá al estudio a grabar este mensaje, estaba viendo un programa muy interesante. Anoche, a mitad de la noche, en el canal National Geographic. un programa que trataba sobre el Holocausto. Y la persona que era uno de los más importantes historiadores en el tema del Holocausto estaba hablando. ¿Y saben lo que decía? Él decía, hablando sobre la comunidad judía, que el Holocausto fue el evento histórico particular que mayor impacto tuvo en causar daño al judaísmo. Porque la gente dice cosas como, ¿por qué Dios? ¿Dónde estabas tú? Y cosas así. Y esto está arraigado en una teología equivocada que dice que Dios es soberano, aunque sí es soberano, pero es un entendimiento incorrecto que culpa a Dios por todo. Esto es lo que debemos ver en este pasaje de la Escritura. Noten lo último que dice este versículo, que nadie debe decir, ¿por qué has hecho tú esto? Una de las implicaciones es esta, Dios no ha hecho eso en lo absoluto, Él lo permitió como un resultado de nuestra rebeldía. Y la gente sufre debido a la rebeldía de otros. No debemos pensar sobre este horrible tiempo en el que 6 millones de judíos fueron asesinados y numerosas, incontables personas más sufrieron, tanto judías como gentiles. No debemos pensar en el Holocausto y en las circunstancias que lo rodearon, la Segunda Guerra Mundial, y culpar a Dios. No, lo que debemos ver ahí es lo que ocurre cuando el hombre y la mujer se rebelan en contra de la verdad bíblica. Cuando Dios dice, te estoy permitiendo llevar a cabo los pensamientos de tu corazón. No culpes a Dios, pero Dios es soberano. Y lo que dice aquí es esto. Cuando Dios dice basta, es basta. Cuando Dios se mueve, nadie lo puede parar. Nadie puede protestar. Y nadie debería jamás ponerse a criticar a Dios. Eso es lo que este pasaje está diciendo. Cuando Nabucodonosor entiende esta verdad bíblica, noten la siguiente frase. Vean por favor el verso 36. En esa misma hora, muy importante esta expresión, porque del mismo modo que en un momento Nabucodonosor fue quitado del trono y arrojado al bosque, que fue despojado de sus vestiduras reales y quedando desnudo vio crecer su cabello como plumas de águila y sus uñas como garras de ave, todo en un instante, Dios también puede traer restauración con la misma inmediatez. Dios es soberano, Dios es capaz de cumplir la voluntad que Él ha determinado en una situación dada. Entonces, mira de nuevo el verso 36. En esa misma hora, mi razón me fue devuelta y restaurado el honor de mi reino. O sea, le fue devuelta su posición como rey y mi gloria y esplendor también regresaron. O sea, el prestigio de su gobierno como rey. Y el gabinete de oficiales y los honorables me buscaron y me regresaron a mi reino, y me fue añadida inclusive mayor grandeza. Entonces, Dios restaura. Bien, ¿por qué hizo esto? Él quería usar a Nabucodonosor de una manera poderosa, con el fin de que se convirtiera en una fuente poderosa de influencia para el reino. Y la pregunta es, cuando Dios obra en la vida de alguien, ¿por qué lo hace? Para que podamos ser mensajeros de su verdad, que podamos comunicar su mensaje, y no solo hablarlo, sino que podamos demostrarlo con hechos. Dios lo restauró como una segunda oportunidad. Bien, en realidad Dios había obrado en su vida y le había dado ya grandes momentos de revelación, momentos de instrucción en la verdad de Dios. Pero Nabucodonosor fue lento para actuar. Él decía algunas cosas buenas, pero luego no se mantenía fiel a esas palabras. Ahora está siendo regresado a su posición. Esto muestra restauración. A Dios le encanta restaurar lo que ha sido arrancado de nosotros. Leamos ahora el verso 37. Y ahora yo, Nabucodonosor, noten lo que hace. Él alaba. Él exalta y él glorifica al rey de los cielos. Bien, veamos algo. Compartí con ustedes un par de lecciones atrás que una de las razones por las que estudiamos las Escrituras de la manera en la que lo hacemos es para demostrar una metodología adecuada para interpretar la Biblia. Y a través de esta sección, hemos visto que se ha hablado sobre el Dios de los cielos, el Dios de los cielos, el Dios de los cielos. Pero ahora vemos un cambio. Noten lo que dice aquí. Es la palabra Melech, el rey de los cielos. Y la palabra rey es importante porque demuestra soberanía. Otra forma en la que se expresa el término rey es en ocasiones como el soberano. Pero también rey, autoridad, gobernante. ¿Por qué este cambio? Muy simple. Busca informar al lector que Nabucodonosor finalmente entendió que Dios es la única y verdadera autoridad. Te pregunto, ¿lo entiendes tú? ¿Eres capaz de decir que en tus finanzas, en tu tiempo de ocio, en cada cosa que te hace ser quien eres, en todos los bienes, los recursos y demás cosas que tienes a tu disposición, puedes honestamente decir, yo demuestro en mi manejo de estas cosas la autoridad de Dios sobre mi vida? Eso es lo que Dios buscaba compartirle a Nabucodonosor. Y Nabucodonosor, con esta declaración, al menos inicialmente, lo entiende. Él dice, ahora yo, Nabucodonosor, ¿qué hace él? Noten la diferencia. Cuando regresamos al versículo 30, encontramos esto. En el versículo 30 dice, él, no hay en Babilonia nadie más grande que yo, que he construido esta casa para mi reino. Y en la abundancia de mi poder he hecho esto para la honra de mi gloria. Así pensaba él anteriormente. Pero ahora, ¿qué está diciendo? Bueno, volvamos a leer el último verso de esta sección, de este capítulo. Ahora yo, Nabucodonosor, yo, Mishabeach, es decir, yo le doy alabanza y exalto y glorifico al Rey de los cielos, cuyas obras, todas sus obras, son ¿qué? Verdaderas y sus caminos justos. Y es muy importante que notemos algo. Cuando leemos esto, encontramos que si nosotros verdaderamente vamos a ser personas que demuestren la autoridad de Dios en nuestra vida, que reconocemos que Él es el Rey de Reyes y Señor de Señores, si lo hacemos, ¿qué será importante para nosotros? Exactamente lo que Nabucodonosor instruye. Noten que dice en este pasaje, todas sus obras son verdaderas. ¿Qué significa eso? Que Dios está dando un ejemplo. Todo lo que Él hace está basado en la verdad. ¿Cuál es entonces la enseñanza para nosotros que debemos aprender de esto? Que todo lo que nosotros hacemos debe basarse en su verdad. Esta es la forma correcta de reconocer, de expresar la autoridad de Dios en tu vida, viviendo y obrando de acuerdo a su verdad. Y noten que todos sus caminos son ¿qué? Justos. Ahora, la justicia es lo que la Escritura revela, es que la justicia es un resultado de su verdad. Entonces, nuestras obras deben basarse en la verdad para que el resultado pueda ser justo. ¿Y por qué esto es importante? Porque es la justicia la que manifiesta la gloria de Dios. Es la justicia cuando nos comportamos justamente. Lo que sucede es lo siguiente. Nuestras obras justas son una invitación a Dios para que se acerque a nosotros, para que se mueva en nuestras vidas. Este es el principio que debemos ver. Si yo estoy atravesando algunos obstáculos, algunos tiempos difíciles, lo que sea, y estoy en necesidad de la ayuda de Dios, su asistencia, orar por esto es maravilloso, pero debemos hacer algo más que orar. Les estoy hablando del consejo de Daniel que vimos la semana pasada. ¿Recuerdan lo que dijo Daniel? Antes de que todo esto le ocurriera a Nabucodonosor, que perdiera su trono, que fuera echado al bosque, comiendo pasto como un buey, comportándose como un animal salvaje, ignorante de todo. ¿Recuerdan lo que dijo Daniel? Él le dijo, tú necesitas hacer algo. Tú debes poner en práctica tu vida debe reflejar, tú debes practicar, y dijo dos cosas. Dijo, redención, debes actuar de un modo que demuestre la redención de tus pecados. ¿Qué significa eso? Que debido a que hemos sido perdonados, tengamos gracia para con otros. Y entonces dijo algo más, que seamos individuos que practiquemos la bondad con los afligidos o con los pobres. Es decir, que cuando veamos personas con carencias, respondamos. Yo recibí un email interesante. No hace mucho tiempo, tras hacer una declaración sobre los sentimientos en uno de mis mensajes, confesando que a veces yo no me siento como debería. Mientras que el Mesías lo dice con frecuencia en la Escritura, él fue movido por compasión. E hice una declaración de que esto era inusual en nosotros. Tendemos a tener corazones duros. Vemos a alguien y decimos, vaya, qué triste, y simplemente seguimos adelante. Entonces, quien me escribió el email me dijo, estoy luchando con ese mismo asunto yo también. ¿Tienes algún consejo, alguna recomendación que pueda producir un cambio? Y esto fue lo que le respondí. Le dije a esta persona, ¿sabes? Cuando tú ves a alguien en necesidad, algún extraño, alguna situación que simplemente dejas pasar, aunque tú digas, sí, algo debe hacerse, tendemos a no sentirnos realmente mal ante ese hecho. Actúa, y en la medida en la que actúas, lo que pasará es que te involucrarás en la situación y escucharás. Puedo darles un testimonio real de esto, pero solo lo describiré de manera general. En la medida en la que actúas, en la medida en la que eres bondadoso con alguien y quieras demostrar apoyo en su vida, ser esa persona que le ayuda, llegarás a conocer a esa persona y empezarás a sentir su corazón, empezarás a conocer su experiencia. Y al empezar a experimentar y saber estas cosas, serás cambiado. Y esto formará la base para la siguiente experiencia, la siguiente oportunidad. Traerás lo que has experimentado, lo que has aprendido, lo que has sentido de esa persona a quien ya ayudaste, por quien no te moviste por compasión inicialmente, pero en la medida en la que actuaste por ella, la compasión llegó. Y ahora estás feliz por haber escuchado y haber conocido esta situación y haber ayudado, por lo que la próxima vez, estos sentimientos que tuviste en la experiencia anterior aflorarán en la siguiente. ¿Y sabes qué? Serán más profundos, crecerán y tú serás transformado. Es simplemente una manera muy sencilla de producir una transformación en tu vida a través de la obediencia. ¿Sabes? Tú haces algo, quizás no lo sientes de ese modo, pero hazlo. Y esos sentimientos llegarán como resultado. Concluyamos, noten lo que dice verso 37. Nabucodonosor. Y ahora yo, Nabucodonosor, alabo, exalto y glorifico al Rey de los cielos, de quien todas sus obras son verdaderas y todos sus caminos son justos, y cuyas manos él es capaz de... Y de acuerdo a sus manos, él es capaz de humillar. ¿A quién? A los orgullosos. Bien, esto es muy importante. ¿Por qué? ¿De quién piensas que está hablando Nabucodonosor al final de este capítulo? Cuando él dice que está en sus manos, así es literalmente que debería ser traducido. Está en sus manos, es decir, él tiene la autoridad para humillar, para quebrantar al orgulloso. ¿De quién creen que está hablando? Está hablando de sí mismo. Él conoció el poder de Dios, su autoridad, para humillar a las personas. Bien, tú no quieres experimentar eso. Tú no querrás conocer ese poder de Dios en tu vida de esa manera. No, tú quieres ver ese mismo poder, pero en una dirección diferente. No para humillar, sino para levantar. Y lo que aprendemos aquí, en este capítulo 4, es eso. Que Dios... Él es el gobernante sobre los asuntos de la humanidad. Y Él es capaz de darle el gobierno a quien sea de su agrado. Este es un acto de levantar, de exaltar a alguien. Esto es lo que este capítulo nos enseña. Que Dios se mueve y se moverá en una u otra dirección. Te daré un ejemplo basado en la Torá. Recordarás que en el libro de Génesis capítulo 28, Jacob estaba moviéndose, viajando, y llegó a un lugar en el que tuvo un sueño, y vio esta escalera levantarse, y habían ángeles de Dios que subían y bajaban. Eso es importante, dos direcciones. No dice que se movían hacia los lados o de cualquier otro modo. Era solo arriba y abajo. Y encontramos en el libro de Juan, al final de Juan capítulo 1, que el Mesías es esa escalera, ese puente entre los cielos y la tierra, por la que los ángeles de Dios suben y bajan. ¿Cuál es el mensaje de este pasaje de la Escritura? Muy sencillo. Es a través del Mesías que el ministerio de Dios es llevado a cabo. Él es la clave para ver estos ángeles moverse en tu vida. Y esto es lo que pasa. Esos ángeles serán ángeles ministradores para tu bien. ¿Qué quiere decir eso? Para que tú puedas reflejar la voluntad de Dios. Aprende un principio bíblico. Es bueno para mí cuando yo me encuentro en la voluntad de Dios. El término original para voluntad de Dios está vinculado con la palabra bueno. Entonces es bueno para mí cuando estoy en la voluntad de Dios. Y los ángeles, basados en la autoridad del Mesías, se moverán en tu vida. Hay ángeles moviéndose, haciendo cosas alrededor de nosotros. Y ellos se están moviendo bien sea hacia arriba o hacia abajo. ¿Por qué? Esto te describe a ti. Tú serás humillado o serás levantado, dependiendo de tu condición espiritual. Eso fue lo que aprendió Nabucodonosor. Y él aprendió muy bien que Dios es poderoso, que Dios es capaz. Recuerden lo que literalmente dice aquí la Escritura. En cuyas manos, y la implicación es que está la habilidad de humillar al orgulloso. Ahora, ¿cómo puedo asegurarme de que Dios no me va a humillar? Aquí está la respuesta. No seas orgulloso. Sé humilde. Recuerda lo que hablamos antes. La humildad se manifestará a sí misma al confiar en Dios, y cuando confías en Dios, estarás caminando con Él. Cuando caminas con Él, le vas a servir, y cuando le sirves a Él, lo experimentarás. Y cuando lo experimentas, la gloria de Dios se manifestará a través de ti. ¿Y sabes lo que eso significa? Significa que Dios estará bien complacido con tu vida. Y cuando Dios está bien complacido con tu vida, ¿cuál es el resultado? Él te levantará. Entonces, lo que estamos repasando en los últimos minutos es una fórmula para que Dios nos levante, con el fin de que la gente me pueda ver a mí y te pueda ver a ti o a aquel. No, para que puedan ver la fidelidad de Dios en nuestras vidas. De eso se trata. Como dice la Escritura, para que puedan ver nuestras buenas obras y glorifiquen al Padre en el cielo. Bien, se terminó el tiempo. Hasta la próxima semana. Que Dios te bendiga.
1: 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Shalom desde Israel.
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2: We are called to be used.
3: Somos llamados a ser usados por Dios. Y en ese hecho hay gran sabiduría. Ya no estoy viviendo mi vida, sino que mi vida, según dice la Escritura, está escondida con Yeshua. Y solo cuando el Mesías aparezca, entonces y solo entonces, eso que haya logrado realmente en mi vida será manifestado. Esto que Pablo está compartiendo es un testimonio sobre la perspectiva. Debemos tener una perspectiva correcta para tomar decisiones acertadas y llevar a cabo la voluntad de Dios. Y sobre todas las cosas, Pablo estaba instruyendo a Timoteo. Timoteo tenía un llamado de liderar, de supervisar una congregación, o tal vez varias congregaciones. Él ejercía influencia en esas personas, en esos creyentes, para que ellos tuvieran un caminar digno de su llamado, digno de llevar sobre ellos el nombre del Mesías. Dicho esto, toma tu Biblia y busca conmigo el último capítulo de Primera a Timoteo, el capítulo 6. Primera a Timoteo, capítulo 6. Empezamos este capítulo la semana pasada y Dios mediante lo terminaremos esta semana. Y espero que la próxima semana comencemos segunda a Timoteo. Y veremos en esta parte final del capítulo 6 esa sabiduría y esas instrucciones que le daba Pablo a Timoteo para que tomara decisiones santas y sirviera de una forma que honrara a Dios. Hazte la pregunta siguiente. ¿Esto te describe a ti? ¿Eres alguien que realmente quiere honrar a Dios? No solo de la boca para afuera, sino también con tus acciones, con tus obras. Eso es lo que Pablo le estaba enseñando a Timoteo. Ahora bien, la semana pasada habíamos quedado en que él le hacía unas advertencias a Timoteo, y aquí continuará haciendo eso mismo. Hay un gran peligro en este mundo, y si no tenemos el cuidado de observar las instrucciones de Dios, muchas veces caeremos presa de las trampas del enemigo. Como recordarán, en el estudio de la semana pasada, Pablo habló de dos cosas principales. La primera era que el amor al dinero, no el dinero en sí, sino el amor al dinero, es la raíz de todos los males. Esa es una declaración muy contundente. Y también advirtió a Timoteo sobre otros deseos o ansias que son contrarios a nuestra fe. Así que no amen al dinero y no codicien las cosas relacionadas con este mundo. Hemos sido llamados a ser diferentes. Hemos sido llamados a ser gente muy particular, apartados por la voluntad de Dios. Bien, comencemos. Busca Primera a Timoteo capítulo 6, empezando por el verso 11. Dice, «Mas tú, oh hombre de Dios». Él estaba hablándole a Timoteo, por eso dice, «Oh hombre de Dios». Pero lo que estamos estudiando es de gran relevancia para todos los creyentes, hombres y mujeres por igual. Sigamos. «Mas tú, oh hombre de Dios, estas cosas...» ¿Qué cosas? Lo que les mencioné, estas cosas relacionadas con deseos que pertenecen al mundo y no al reino de Dios. Él dijo aquí, estas cosas, estos deseos impíos, esa perspectiva incorrecta, dijo él, estas cosas, y le da una orden: huye, es decir, huye de todo eso. La implicación práctica es esta: tenemos que caminar con discernimiento, viendo esas cosas que se nos presentan, esas cosas que están ante nosotros, y tenemos que tomar decisiones. ¿Estas cosas pertenecen al reino? ¿Se supone que las busquemos? ¿O son de estas cosas de las cuales debemos huir? El enemigo tiene control sobre nosotros cuando no huimos de esas cosas.

sigue la justicia. Y la única manera en que podemos entender lo que es justo es con el uso de los mandamientos de Dios. He dicho esto muchas veces. Los mandamientos de Dios no son instrumentos de salvación. No son una herramienta para hacernos justos. Pero ellos definen, incluso en la actualidad, ellos siguen definiendo lo que es justo y, por tanto, lo que es injusto. Así que la Torá es una herramienta invaluable para nosotros. Es valiosísima. Tiene gran importancia, pues nos enseña lo que es la justicia. Así que él dijo, sigue la justicia, la piedad, la fe, el amor, persevera, aguanta, es decir, vence las cosas de este mundo. No te dejes vencer por esas cosas que son impías. Y finalmente dijo una palabra que significa mansedumbre. En algunas Biblias lo traducen como humildad. Le diré algo interesante. Recuerdo que en el seminario escuché un mensaje acerca de esta palabra. La persona que lo impartía era un profesor y él hablaba de que la razón por la que estaba de última en este pasaje es para darle énfasis. Esta mansedumbre, esta docilidad, es destacada como algo apropiado para el pueblo de Dios. Cuando él enseñaba, él lo veía como algo opuesto a la belicosidad. Este maestro era algo muy cercano, no del todo, pero estaba muy cercano de ser un pacifista. Nunca veía el conflicto como algo apropiado para un creyente. Él decía, es mejor evitar el conflicto que tener la razón. Pero este es el problema. Esa era su manera de pensar, pero no estaba en línea con la voluntad de Dios. ¿Y cómo puedo estar seguro? Avancemos al siguiente verso. Vean lo que dice. Pelea, la buena pelea de la fe. Esta palabra significa combatir. De hecho, muchas Biblias lo traducen como combatir o combate. Pelea, combate por la batalla de la fe. Es la misma palabra y es un término militar. Así que no crean que ser manso significa no estar dispuesto a combatir por la fe. Debemos ver esa palabra, mansedumbre, como algo que significa simplemente darle un lugar a Dios para que produzca los resultados. No intentar determinar por uno mismo los resultados. Significa serle fiel a Dios de una manera tranquila, con una fidelidad controlada. Y la palabra mansedumbre significa evitar llamar la atención hacia sí mismo, no ponerse uno mismo al frente. Es un término de sumisión. Pero de nuevo, no hay conflicto, no hay un enfrentamiento entre estas dos cosas de una manera adversa. Podemos ser mansos, pero al mismo tiempo somos llamados a pelear la buena pelea de la fe. Por cierto, esa palabra para pelear, primeramente es un verbo, y cuando dice la buena pelea, es un sustantivo, pero se usó la misma palabra dos veces en este pasaje. Así que combate, pelea, la buena pelea de nuestra fe, haciendo que, echando mano de la vida eterna. Debemos ver la vida eterna de dos maneras. En primer lugar, está la expresión plena de la vida eterna, la cual es una expresión de reino. Pero también hay un anticipo de eso ahora, y es a esto que se está refiriendo, que nosotros vivimos a la luz de la verdad del reino, echamos mano de una perspectiva de la vida eterna ahora en este mundo, sabiendo que tenemos la eternidad, que tenemos las bendiciones y promesas de Dios, hacia allá nos dirigimos. Y a la luz de eso, estaremos empoderados, eso nos dará iluminación y sabiduría para tomar decisiones en este mundo. Sigamos leyendo.

0: echa mano, este es un mandamiento, echa mano de la vida eterna, a la cual también has sido llamado. Este es nuestro llamado, demostrar la verdad del reino. Así que cuando habla de combatir o pelear la buena pelea de nuestra fe, eso implica demostrar esas cosas, esas leyes, esos principios del reino, ahora, en este mundo. De eso se trata la pelea, a la cual también has sido llamado y has confesado la buena confesión delante de muchos testigos. Esta palabra para testigos también puede ser mártires, esos que han ido antes de ti y han sido ejecutados delante de otros por su compromiso con Dios. Pelear la buena batalla, estar dispuesto a ofrecer la vida por las cosas relacionadas con la verdad del reino. Ahora pasemos al verso 13. Aquí está el mandamiento. En muchas Biblias dice, te encargo, pero es un término de mandato o de demanda. Dice, te mando, te ordeno delante de Dios. ¿Y qué hace Dios? Está en presente. Es un participio, así que vemos lo que Dios está haciendo en el momento presente. ¿Y qué está haciendo? Él está haciendo vida. ¿Por qué se define a Dios de esta forma en esta frase? Como alguien que está haciendo vida. La respuesta es muy sencilla. Es porque cuando echamos mano de la verdad del reino, cuando la demostramos en nuestra vida, Dios responde haciendo vida, es decir, haciendo que nuestras vidas sean lo que han sido llamadas a ser, dirigiéndonos y dándonos sabiduría, ayudándonos a tomar decisiones. Es decir, cuando Él hace vida, nos da discernimiento. Así que todo esto está haciendo Dios. Sigamos leyendo el verso 13. Te mando o te ordeno delante de Dios, quien está haciendo vida, o podríamos decir, está dando vida. Esa sería la implicación a todas las cosas. Dios es el creador, es quien da vida. Vemos que Él hizo eso en la creación, en este mundo, este universo donde vivimos, y también puede hacerlo en el reino que vendrá, la era que se cierne en el horizonte. Dice, también el Mesías Yeshua. ¿Y qué hizo Él? Bien, el que testificó ante Poncio Pilato, un buen testimonio. Aquí donde dice ante Poncio Pilato vemos algo. Vemos que el Mesías no entró en pánico, no suplicó por su vida física, porque él sabía que la vida del reino es mucho más grandiosa. El Mesías nunca se doblegó ante Poncio Pilato. Él habló de un modo en el que Poncio Pilato no pudo entenderlo. ¿Por qué? Porque no estaba comprometido con la verdad, sino con todas las cosas de este mundo. Y este es el principio. Cuando estoy comprometido con las cosas de este mundo, eso hace que la verdad del reino se distorsione y se me haga difusa. No puedo percibirla. Del mismo modo, cuando estás comprometido con la verdad del reino, con las cosas del reino, eso va a darte claridad sobre lo que está pasando en este mundo. Y por eso, los creyentes que están comprometidos con el reino verán cosas muy similares. Ellos tendrán esa misma guía, esa misma iluminación del Espíritu Santo. Luego dice en el verso 14, que guardes o guarda el mandamiento sin ninguna mancha, ningún tipo de imperfección. Y la siguiente palabra es sin reproche, es decir, que vivamos de tal manera que nos sujetemos a ese mandamiento. ¿A cuál? A ser conforme al carácter del reino. Sabemos que el reino es un reino de justicia. Él dice, busquen primero el reino y su justicia. La justicia es expresada por qué cosa? Ya se los he mencionado, por la Torá. Miremos de nuevo. Dice, guarda el mandamiento. Él estaba hablando del mandamiento de ser encargado con propósitos del reino, con el carácter del reino. Leamos todo el verso 14. Guarda el mandamiento sin mancha y de manera irreprochable hasta la aparición de nuestro Señor, el Mesías Yeshua. ¿Por qué él incluyó este concepto de la aparición o manifestación del Mesías? Y por supuesto, para los creyentes, estamos hablando de la esperanza bendita, cuando el Mesías nos reúna y nos lleve de este mundo antes de que su ira sea derramada. Porque hasta el momento del rapto, nosotros somos llamados a ser sirvientes. En el momento de la esperanza bendita, del rapto, seremos transformados, y entonces eso que hicimos en la vida, eso que realmente somos, recuerden que dije que hasta esa aparición de la que él habló, nuestras vidas están escondidas. La gente no puede ver quiénes somos realmente. Ellos no ven lo que poseemos, lo que recibiremos. Ellos ignoran eso. Y nuestra conducta humilde y dócil no la ven como es en realidad. Pero cuando el Mesías aparezca, se manifieste, todo eso va a cambiar. Es una promesa maravillosa. Hasta la manifestación de nuestro Señor, no solo del Mesías Yeshua, sino de nuestro Señor, Mesías Yeshua, la cual, a su tiempo, literalmente dice los propios tiempos de uno, está en plural, y eso se refiere al tiempo de Él, cuando Él venga a poner fin a este mundo. En esa temporada, en ese momento adecuado, Él mostrará algo. Él mostrará, ¿y quién es Él? Sigamos leyendo. Dice, el bienaventurado y el único soberano, el rey de los que fungen como reyes y el señor de los que fungen como señores. Normalmente decimos, rey de reyes y señor de señores. Pero aquí tenemos una expresión diferente. No es el rey de reyes, sino el rey de aquellos que actúan como reyes. Es decir, que ocupan esa posición. Él está sobre ellos, es más grande que ellos. Igual pasa con los que están haciendo de señores, gobernando y esclavizando a otros. Él es el verdadero señor de señores, de los que están manifestando ese poder, esa autoridad. Él está realmente por encima de ellos, pues Él es el único que tiene, noten que dice, inmortalidad, es decir, que Él no muere, no hay nada conectado a Él que esté relacionado con la muerte. Este es el Mesías en su estado glorificado. Tenemos que entender algo. Pablo nos está revelando tres cosas. La primera es que el Mesías siempre ha existido. Nunca ha habido un momento en el que él no existiera. Y vemos que su condición de ser Dios no fue algo a lo que él se aferrara, aunque él la tenía. Pero él se humilló y se hizo hombre. Y siendo que él nunca pecó, él nunca iba a morir. Pero debido a que tus pecados y los míos, los pecados de la humanidad, fueron puestos sobre él, eso fue lo que causó su muerte. Y ese es un término teológico muy importante que se suele pasar por alto. No fue la cruz lo que lo mató. ¿Murió en la cruz? Claro que sí. Pero lo que causó su muerte no fue una muerte física, sino que fue debido al pecado. Y siempre debemos recordar esa relación bíblica que hay entre pecado y muerte. Él murió porque nuestros pecados fueron puestos sobre Él. Eso fue lo que le causó la muerte. Leemos aquí que Él está en esa condición ahora. Cuando vuelva, estará en ese estado perfectamente restaurado. Dice que Él solo tiene inmortalidad, o solo Él tiene inmortalidad. No hay nada conectado a Él relacionado con la muerte. Él es también el que habita en una luz. Y noten lo que dice, que esa luz donde Él habita, en el mundo natural, es inaccesible para nosotros. Aquí aparece el término, habita en una luz a la que no podemos acercarnos, una luz inaccesible, a la que ningún hombre es capaz de acercarse. Bien, leamos bien el final del verso 16. A la que nadie, ningún hombre ha visto, y nadie es capaz de ver. En el estado natural, el viejo hombre no puede contemplar a Dios. Solo el hombre nuevo, tras ser redimido, es quien podrá hacer eso. Sigamos leyendo. Dice, Él es el único Dios, quien tiene inmortalidad para Él mismo y también nos puede otorgar inmortalidad. Él es el que habita en esa luz inefable, en esa luz inaccesible, a la que no podemos acercarnos en la carne, que nadie, ningún hombre ha visto jamás y que nadie puede ver, a quien es la honra y el poder por siempre. Amén. Tuvimos un llamado para adorar, pero quiero compartir con ustedes que estuve debatiendo y orando respecto a esta última frase del verso 16, que dice, a Él es la honra y el poder por siempre. Amén. Una gran afirmación que nos prepara para adorarlo. Verso 17. Habiendo pronunciado esa bendición, Él va a concluir la epístola y quiere que recordemos algo. Estamos llamados a tener esa mentalidad de reino y esa mentalidad de reino está en oposición a las cosas de este mundo. Por eso leemos aquí en el verso 17. A los ricos en esta era actual, dice, les mando que no sean. Y esta palabra significa creer que uno está por encima de los demás. Es un modismo que significa ser soberbio o arrogante. Él dice, los que son ricos en este mundo actual, es decir, que eso pasará. Podrá ser así ahora, pero no será eterno. A los que son ricos en este mundo, él dijo, les encargo, les mando, que no sean arrogantes, ni que pongan la esperanza en ese patrimonio, en esas riquezas, por así decirlo. ¿Por qué? Dice aquí, esas cosas son inciertas. Este patrimonio, esas posesiones, no tienen certeza alguna, no tienen nada que sea duradero, nada que permanezca. Esas cosas tienen incertidumbre, pero más bien, por el contrario, tengan esperanza, no en esas riquezas inciertas, sino en el Dios viviente, el que nos provee de manera generosa todas las cosas para nuestro disfrute. Quiero hacer una breve pausa porque las palabras que tenemos aquí en el idioma original son muy significativas. Él habló aquí acerca de Dios. Fíjense bien. Dice, se supone que tengan esperanza en Dios, no en riquezas inciertas, sino en el Dios viviente que nos provee de manera generosa. Es la misma palabra para decir rico o adinerado, de manera abundante, dice, todas las cosas, ¿para qué? Para nuestro disfrute. Dios provee A Él le gusta que la gente esté llena de gozo. Dios es un Dios de bendición y Él da de manera abundante. Y en vista de eso, ¿qué estamos llamados a hacer? Ese otorgamiento que Él nos da, esas cosas que Él nos da para nuestro disfrute, deben llevarnos, veamos el verso 18, a hacer buenas obras. Estas son dos palabras en realidad. El mandamiento, de manera verbal, significa ejecutar eso que es bueno, producir buenas cosas, para que seamos ricos en buenas obras. Y no solo para ser ricos en buenas obras, sino que además dice, para dar en abundancia y compartir esto. Lo que Dios hace es dar para nuestro disfrute. Y lo siguiente que dice es que seas fiel y hagas buenas obras para que puedas compartir y dar en abundancia esas cosas que Él provee. ¿Por qué? Este es el principio. Si has aprendido esto, tu eternidad será muy, pero muy diferente. Y la pregunta es, ¿queremos una eternidad muy diferente? ¿Cómo puedo tener una maravillosa experiencia de reino? Aquí nos lo dice. Leamos el verso 19. Dice, habiendo atesorado para sí. Él habla de atesorar y podemos entenderlo como algo personal, para ti mismo, un buen fundamento para el futuro. El término para el futuro es realmente eso que vendrá. Y esta palabra suele usarse en el idioma griego para hablar de ese reino futuro que está por venir. ¿Y qué debemos hacer? Bueno, Él nos dice que Dios nos da muchas cosas generosamente, en abundancia, ricamente, para nuestro disfrute. Nosotros lo recibimos y expresamos nuestra gratitud por lo que Dios nos da haciendo buenas obras, siendo ricos y abundantes en buenas obras, para poder tomar esas cosas de este mundo, esas bendiciones, y darlas con generosidad a los otros, a las demás personas, que las compartamos. De manera que, al hacer esto, ¿cuál será el resultado que obtendremos cuando compartimos con generosidad? Cuando tomamos las cosas de este mundo y las damos a otros, ¿cuál es el resultado? Verso 19. Atesorando para sí un buen fundamento para el futuro, a fin de recibir. Bien, aquí tenemos una diferencia. En el Textus Receptus dice simplemente, a fin de echar mano a la vida eterna. Es decir, las cosas de la vida eterna, las recompensas, las promesas, la bendición. No se confundan por lo que Él dice. No está diciendo que esas buenas obras, esa generosidad al dar cosas materiales, es un medio para obtener la vida eterna. Él no está hablando de que con eso entrarás a la vida eterna. Estaba hablándole a gente, a personas que ya tenían la vida eterna. Pero Él se refería a un aspecto diferente y se trata de las promesas, las bendiciones. Véanlo así. Son las recompensas. La persona, por fe, a través de la gracia de Dios, no por ningún tipo de obras, será un habitante, un residente del reino. Pero esto no habla de cómo será su experiencia de reino. Hace poco mencioné esto en una conferencia. Una mentalidad insensata sería pensar de esta forma. Mientras que yo entre al reino de Dios y tenga vida eterna, todo lo demás no importa. Un verdadero creyente no dice eso. Un verdadero creyente quiere tener abundancia en el reino de Dios. Una abundancia de recompensas por dos razones. Una de ellas es que esto se relaciona con nuestro aprecio, nuestro agradecimiento al Mesías. Esto demostrará hasta dónde llega nuestra fe en el Mesías. No querremos estar en el reino de Dios y no tener recompensas, no tener, no recibir sus promesas, sus recompensas de fidelidad. vamos a querer eso, y de eso es de lo que está hablando aquí. Dice, atesorando para sí un buen fundamento para el futuro, a fin de echar mano de la vida eterna. En algunas Biblias dice, de hecho, si miran una traducción moderna, en vez de decir vida eterna, le quitan la palabra eterna y dice, la vida que es verdadera. No es que me moleste esa interpretación, pues esa es la vida verdadera, pero literalmente dice, en los mejores manuscritos, vida eterna. Y como ya he dicho, cuando oímos el término vida eterna, lo que nos debe venir a la mente es la vida del reino. Así que, habla de eso que es verdadero, esa vida eterna, ese llamado de reino, lo que eso verdaderamente debería producir. Verso 20. Oh Timoteo, eso que te ha sido depositado, la implicación es simplemente eso que te ha sido depositado, es decir, que te ha sido proporcionado. Dice aquí, guárdalo. Este llamado, esta posesión de grandes dones, todas esas cosas que Timoteo tiene, el llamado para su vida, la provisión de Dios, la sabiduría que Pablo le impartía desde el cielo para él en esta epístola. Dice, todas esas cosas guárdalas. Y luego dice, evita, apártate, ¿de qué? De vanas palabrerías. Y también de argumentos opuestos, que son falsos conocimientos. Ellos creen que es conocimiento, pero en realidad todo es falso. Quiero hacer énfasis en esto. Él le dijo, no pierdas tu tiempo en palabrerías vanas. ¿Qué es eso? No se imaginan la gran cantidad de preguntas que recibo. La gente dice, sé que esto no aparece en las Escrituras, pero ¿qué opinas sobre eso? Y hablan de algún asunto que la Biblia menciona, pero sin llegar a explicarlo. La palabra de Dios no ofrece una respuesta en ese punto. Ellos quieren respuestas a preguntas que la Biblia no responde. Esas son vanas palabrerías. Si la Escritura no lo describe en términos claros, no necesitamos ni hablar de eso. Hace poco di un mensaje sobre los dos testigos, y todos quieren saber, ¿quiénes crees tú que son los dos testigos? ¿Se revelan sus identidades? No, pero ¿quién crees que son? Eso no importa. Si Dios no consideró adecuado decirnos quiénes eran, es porque no necesitamos saberlo. Podría tratarse de dos testigos que no conocemos, que quizá ni siquiera han nacido. No conocemos sus nombres, así que no es importante. Dice aquí, esas vanas palabrerías, esa palabrería inútil, dice él, apártate de eso, y también de esos argumentos opuestos a la Escritura. Él dice que pueden parecer muy inteligentes, pero es un falso conocimiento. Pasemos ahora al último verso, verso 21, el cual algunos están profesando, están hablando de eso, acerca de la fe. Pero acerca de la fe, el hecho de que ellos están profesando eso, nos dice que se han desviado, que se han apartado. En otras palabras, él está diciendo a la gente, estas vanas palabrerías, este falso conocimiento, estas cosas que no se originan de las Escrituras, él le dice a Timoteo, aléjate de eso. Pero lo que pasa es lo siguiente, cuando estas personas hacen esas preguntas y hablan de esa manera, ellos son los que se están apartando de la fe. Así que, o estás acercándote a la vanidad, o estás acercándote a la fe. Cuando te acercas a la fe, te apartas de esas palabrerías vanas y de ese falso conocimiento. Pero cuando te apartas de la fe, estás aceptando ese discurso insensato y ese conocimiento falso. Por último dice, la gracia, es decir, la gracia de Dios, esa gracia específica, la gracia sea contigo, y finalmente dice, amén. Esta primera epístola sienta unas bases sólidas para caminar en la fe, para ser ricos en buenas obras y tener un testimonio que sea agradable a Dios. Y esta es mi esperanza, que a través del estudio de esta primera epístola podamos crecer en fidelidad, que crezcamos de manera más abundante en buenas obras, que seamos fieles al llamado que Dios ha puesto en cada creyente, individualmente, que podamos cumplir ese llamado individual para dar gloria, honor, alabanza y gracias a nuestro Señor y Salvador, el Mesías Yeshua. Cierro con esto. Hasta la próxima semana, cuando iniciaremos 2 Timoteo capítulo 1. Hasta entonces, Shalom.
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0: Shalom and blessings, brother.
1: Shalom, bienvenidos hermanos y hermanas, donde quiera que se encuentren. Bienvenidos a la discusión de hoy. Como siempre, una cálida bienvenida para ti, Baruch. ¿Cómo estás? Gracias por tu cálida bienvenida, Christian. Estoy muy bien, gracias a Dios. Confiando que tú y tu familia estén igualmente bien. Todos estamos bien, gracias a Dios. Baruch, hemos recibido buena cantidad de correos de personas que nos piden hablar de un tema que ha estado presente en el Internet durante varios años ya, pero que por alguna razón se ha vuelto popular recientemente. Y me refiero a unos sonidos de trompetas que la gente está oyendo y reportando, supuestamente, desde todas partes del mundo. Queremos ver lo que dice la Biblia con respecto a todos los asuntos de la vida, especialmente en relación con los últimos tiempos. Así que si estás listo, Baruch, iniciemos. Bien, empezaremos con la introducción habitual. Extraños sonidos en el cielo, que algunos llaman trompetas del cielo o terremotos del cielo, han sido reportados en todo el mundo en los últimos años. Personas en los Estados Unidos, Canadá, Costa Rica, Rusia, Australia, América del Sur y otros lugares del mundo se han quedado perplejas por lo que describen como zumbidos, trompetas o cuernos de baja frecuencia que parecen emanar desde lo alto del cielo o de debajo de la tierra. La mayoría de estos sonidos nunca antes se habían escuchado, lo que hace que el fenómeno sea desconcertante. Estos ruidos tienen una calidad de gemido superpuesto con un sonido metálico y vibrante similar al de los instrumentos musicales. Antes de darte la palabra para tus comentarios y comenzar a analizar las escrituras, por supuesto, es interesante porque las trompetas en efecto juegan un papel importante en las escrituras. Aparentemente, la palabra trompeta aparece 61 veces en la Biblia, y trompetas en plural otras 51 veces. Y trompetistas 4 veces. Así que hay una importancia y significado de las trompetas en las Escrituras. Pero la pregunta que la gente está haciendo es, ¿realmente esto es del Señor o es del enemigo? Y lo más importante, ¿tiene esto alguna relevancia para el fin de los tiempos? Es decir, ¿está a punto de suceder el arrebatamiento o el rapto? ¿Qué comentarios tienes de inicio, Baruch? Bueno, yo soy muy escéptico en esto. No creo en absoluto que sea algo de Dios. Si alguien anda oyendo cosas extrañas, yo estaría preocupado si fuera esa persona. Pero si de verdad las están oyendo, yo diría que eso vendría del enemigo. No hay razón bíblica para creer que deben haber sonidos de trompeta en relación con los últimos días. Ahora, seamos muy específicos acerca de algo. Sí, se habla de los juicios de las trompetas, pero eso sucederá después del arrebatamiento. Los juicios de las trompetas no tienen nada que ver con los creyentes. Sí, también sabemos que en 1 Tesalonicenses 4 se habla de ese sonido de trompeta que acompañará al arrebatamiento, pero de nuevo, eso no es necesariamente algo que será escuchado por quienes participen en él, porque será algo que sucederá muy rápidamente. La trompeta, y estoy hablando no de la trompeta de plata que se menciona, por ejemplo, creo que en Números 10, sino del shofar. Ese es un elemento que representa la provisión de Dios para la victoria. El shofar representa su provisión para la salvación. Veamos eso, por ejemplo, en el libro de Génesis, capítulo 22. Con ese carnero que fue atrapado por sus cuernos en el matorral. Ese es el pasaje fundamental para lo que se convirtió en el shofar, el cuerno del carnero, y habla de la provisión de Dios. Entonces, sí, eso acompañará el rapto, esta declaración sobre la trompeta que suena, Dios ha provisto la redención y un nuevo cuerpo para aquellos que reciben el Evangelio. Pero solo agregaré que no hay nada bíblico que diga que se escucharán estos sonidos raros en los últimos días, por años o por el tiempo que sea, a medida que nos acercamos. No hay nada bíblico al respecto. Yo diría que todo esto es probablemente, en mi opinión, puro sensacionalismo de Internet, videos que distraen a la gente y les dan señales falsas que los emocionan, pero no los acercan a la palabra de Dios, sino que buscan obsesionarles con estos supuestos fenómenos sobrenaturales que la gente asegura haber presenciado. Yo vivo en Israel la mayor parte del año, excepto cuando estamos viajando, y nunca he oído de estas cosas. Voy a Jerusalén con frecuencia y nunca las he oído allí, tampoco aquí donde vivimos en nuestra ciudad en Israel. Así que, como ciudadano israelí que vive aquí, nunca he oído al respecto. Bien, Vamos a mostrar un clip de 2 minutos para aquellos que quizás no estén al tanto de lo que estamos hablando, aunque estoy seguro de que la mayoría de la gente sí lo estará. Y luego volveremos muy rápidamente después del clip.

0: Okay.
1: Bien, ciertamente esos ruidos suenan bastante espeluznantes. Estoy de acuerdo contigo, Baruch, que o bien debe haber una explicación natural o alguna explicación humana, es decir, que quizás hayan personas fingiendo estos ruidos. Realmente no le veo una explicación espiritual, a pesar de que efectivamente una vez los escuché. Estaba con mi esposa en la casa donde solíamos vivir hace unos 5 años atrás. No era tan fuerte como los que se escuchan en estos videos, pero debe haber alguna explicación natural. Veamos, puesto que algunas personas consideran que esto puede tener relevancia en cuanto a los últimos tiempos, veamos lo que realmente dice la Biblia con respecto al tema de las trompetas. Podríamos pasar horas analizando este tema, pero nos enfocaremos en algunas escrituras de alto nivel. Iniciaremos con Éxodo 19:16. Y sucedió que al tercer día, por la mañana, hubo truenos y relámpagos y una espesa nube sobre el monte, y el sonido de la trompeta muy fuerte, de modo que todo el pueblo que estaba en el campamento se estremeció. Si puedes darnos un poco de contexto sobre esto, y, una vez más, el énfasis está en la trompeta, pero queremos conocer el contexto de lo que se refiere esta escritura. En Éxodo 19, la gente ha llegado al monte Sinaí. En ese capítulo, Dios les dijo que se prepararan porque al tercer día, Dios haría algo. La trompeta, en este contexto, se relaciona con la provisión. ¿Qué va a proveer Dios? Bueno, si vamos al siguiente capítulo, Éxodo 20, la gente verá el monte temblando, el monte envuelto en humo. Habrá truenos y relámpagos, se oirá el sonido de los shofares. Esa palabra se usa allí. Y todo esto es para preparar al pueblo para lo que él quiere hacer. Y lo que Dios quiere es generar un cambio en ellos. Él los está preparando para la Torah. Específicamente en Éxodo 20, se escuchan los 10 mandamientos. No se escriben en las tablas todavía, pero se escuchan, se están proclamando. Y ahora él quiere cambiar al pueblo y ponerlos en una nueva experiencia, donde ya no serán capaces de pecar, y el temor del Señor estará en ellos. Algo grandioso, pero el pueblo lo rechazó. Así que la trompeta simplemente presagia. Por cierto, ese mismo fenómeno que se menciona aquí, y que también se menciona en Éxodo 20, y la mayoría de las Biblias, comenzando, creo, que en el verso 18, en algunas desde el verso 15, depende de la versión que tengas, la palabra es la misma, el orden cambia según un par de tradiciones diferentes, pero las palabras son las mismas. Se repiten 3 veces en el libro de Apocalipsis cuando Dios trae un cambio. Entonces la trompeta significa que Dios proporciona algo que traerá un cambio bueno, y es un llamado a nosotros para que estemos preparados. Eso es lo que diría sobre este pasaje de las Escrituras.
2: Creo que tal vez por eso algunas personas han mencionado la Biblia, porque están de acuerdo con esa visión y esa enseñanza de que Dios está trayendo un cambio, algo bueno, pero, por supuesto, lo están viendo incorrectamente porque piensan que esos sonidos son un anuncio del rapto. ¿Cuál es tu respuesta a eso?
1: Bueno, mencioné que cuando suceda el rapto se oirá el sonido de una trompeta, pero si lo ves con detenimiento, dice que la trompeta sonará de manera extremadamente fuerte. Cuando Dios provee algo, yo creo que lo provee de la manera más clara posible. No será algo que se preste a dudas. Desde mi punto de vista, yo no creo que sea este fenómeno de supuestas trompetas lo que deba prepararnos. Creo que las palabras proféticas son las que deberían prepararnos para lo que sucederá. Insisto, no conozco nada en la Escritura que diga específicamente que en los últimos días, por años, porque he venido oyendo sobre esto no durante algunas semanas, sino durante años, he oído gente hablando de supuestas trompetas que han oído aquí en Israel. Visité Israel y escuché trompetas. Todo eso, de nuevo, es algo de lo que soy altamente escéptico. No conozco un solo verso en la Escritura que nos diga que estaremos oyendo trompetas por años antes de algún evento importante de los últimos días. No existe un solo verso que diga eso.
2: Es así, y puede ser que estas personas que han ido a Israel, pues yo mismo he ido un par de veces y he escuchado los shofares. Lo que sonaban eran shofares, y tal vez eso les ha confundido un poco. Muchos no conocen bien las Escrituras. Josué 6:8. Y sucedió que cuando Josué hubo hablado al pueblo, los siete sacerdotes que llevaban las siete trompetas de cuernos de carnero delante del Señor avanzaron y tocaron las trompetas, y el arca del pacto del Señor los seguía. Una vez más, si pudieras pasar un par de minutos en esta escritura, aunque entiendo que no tiene nada que ver con los últimos tiempos. Sí, es un gran punto. No se habla de los últimos tiempos, sino con la preparación necesaria del pueblo para tomar posesión de la tierra. Lo que Dios está haciendo allí es llevarlos a la tierra prometida, a la tierra de Canaán, y Dios está dándoles la victoria. Debemos repetir que el sonido de las trompetas tiene gran importancia, pero en las Escrituras y no necesariamente en lo que escuchamos en la vida cotidiana. Y de nuevo, efectivamente en el rapto se oirá el grito del arcángel. Muchos creen que eso es la trompeta de Dios y es la final trompeta. Pero quiero señalar algo que la gente necesita entender. Cuando vemos el verso que dice la final trompeta, no significa el último sonido de la trompeta. Eso es lo que entiende mucha gente y piensa, bueno, entonces esto significa que el rapto debe suceder con la última trompeta. Cuando dice la final trompeta, significa la trompeta que ha sido designada para los últimos tiempos. Cuando dice la final trompeta, no dice que es el último sonido de la trompeta, ni el último soplido de la trompeta. Habla es de la trompeta que se ha designado para los últimos días. Hay una diferencia entre decir la final trompeta y el último sonido de la trompeta. Son dos cosas diferentes.
0: Bien, gracias. ¿Dónde se mencionan las trompetas en la Biblia al hablar de los tiempos finales? Bueno, veamos esto. Lucas 21:11. Aquí no se habla específicamente de trompetas, y allí es donde quiero tu opinión, Baruch, para corregir estas preguntas que han surgido. Y habrá grandes terremotos en varios lugares, y hambres y pestilencias, y habrá escenas espantosas y grandes señales del cielo. Algunas personas dicen que tal vez estos sonidos de trompeta son exactamente lo que se menciona en Lucas 21 con estas señales del cielo. ¿Qué responderías? Sí, cuando miramos el contexto aquí, habla de esas cosas que se mencionan y también sabemos que las grandes señales del cielo se refieren al sol y la luna y las estrellas, un cambio cósmico que ocurrirá en los últimos días. Creo que se refiere a eso y se ajusta mejor al contexto que algo de lo que no tenemos escritura alguna que lo soporte, que digan que se escucharán trompetas por años a medida que nos acercamos a los últimos días. Simplemente no existe base bíblica para eso. Por lo cual, debemos rechazar esa interpretación.
2: Sí, estoy de acuerdo 100% contigo, Baruch. Ahora pasemos a primera a los Corintios, capítulo 15, versículo 52. En un momento, en un abrir y cerrar de ojos, a la final trompeta, porque se tocará la trompeta y los muertos serán resucitados incorruptibles y nosotros seremos transformados. Tus comentarios.
3: Sí, aquí dice que sonará la trompeta. ¿Con qué fin? Esto habla de la provisión de Dios de un cuerpo de reino para nosotros. Aquí se menciona la final trompeta y luego se menciona el sonido de esa final trompeta. Pero de nuevo, no necesariamente se trata del último sonido de la trompeta, porque habrá otro sonido de trompeta con el juicio de Dios posterior a esto. Simplemente habla de un evento que me parece que ocurre simultáneamente, que sucede muy rápidamente, en un momento, en un abrir y cerrar de ojos, en esa final trompeta o con la final trompeta. Esa trompeta sonará inmediatamente y este será el resultado. No creo que esto necesariamente se trate de algo que nosotros escucharemos. Puede que sí, y está bien, pero será un evento único, muy rápido, que se cumplirá de inmediato. No es algo que pasará por años hasta que se produzca un resultado directo de él.
0: Correcto. Gracias. Hemos hablado de esta escritura. Ahora la leeremos. Primera a los Tesalonicenses, capítulo 4, versos del 16 al 17. Porque el Señor mismo, con voz de mando, con voz de arcángel y con trompeta de Dios, descenderá del cielo, y los muertos en Cristo resucitarán primero. Entonces nosotros, los que vivimos, los que hayamos quedado, seremos arrebatados juntamente con ellos en las nubes para recibir al Señor en el aire, y allí estaremos siempre con el Señor. Esta es una escritura increíblemente poderosa y maravillosa del rapto, nuestra esperanza bendita en la que esperamos. Pero una vez más, Baruch, estoy de acuerdo contigo.
3: Espero que nos expliques un poco esto, pero antes de darte la palabra, creo que fue tan perturbador cuando durante las elecciones de los Estados Unidos vimos a todos esos falsos profetas profetizar que Trump iba a tener un segundo mandato. Y luego citaban la escritura, esta escritura, porque como en inglés dice, with the trump of God, con trompeta de Dios, ellos aseguraban que se refería a Donald Trump. Esa es una gran blasfemia, pero lo afirmaban sin temor. Esto se refiere a Donald Trump, decían. Lo cual es ridículo, pero analicémoslo en el contexto correcto, que es el rapto, el arpazo, nuestra esperanza bendita. Tus comentarios. Bueno, esto solo demuestra cómo algunas personas son muy descuidadas con la palabra de Dios. Y es por eso que dudo en afirmar algo que no pueda defender claramente con la Biblia. A menudo escucho algo, y alguien hace un video, y digo, ¿sabes qué? Si me presionas, estaría de acuerdo contigo, pero yo no quiero decirlo públicamente porque no tengo algo claro en la Biblia que lo respalde. Pero aquí, esta no es una de esas situaciones. Ese contexto de la palabra Trump aplicado a un hombre no es el propósito de esta palabra. Lo que Dios está diciendo aquí es simplemente la manera como se debe usar el shofar en toda la Escritura. Dios proveyendo. Él proveyendo para la victoria, la liberación, el cumplimiento de su voluntad. Y de eso es de lo que se trata esta trompeta de Dios. Y dice con el trump de Dios, trompeta en inglés. Así es como traduce una versión, pero el término original no es trump, sino trompeta en la escritura. Entonces, solo están buscando cualquier cosa para tratar de hacer algo realmente curioso y emocionante para la gente. Creo que la palabra de Dios es excitante en sí misma. No necesitamos manipularla para encontrar algo emocionante para nosotros. Eso no es más que mero sensacionalismo y debemos mantenernos al margen de ese tipo de acciones.
2: Amén. Mateo 24:31 es nuestro siguiente pasaje. Ya lo colocamos en pantalla. Dice así, y enviará a sus ángeles con una gran voz de trompeta, y juntarán a sus escogidos de los cuatro vientos, desde un extremo del cielo hasta el otro. Tus comentarios, Baruch.
3: En este caso, esto no tiene nada que ver con la línea de tiempo en la que nosotros estaremos, porque esto de lo que habla es de la segunda venida, al final de la semana 70 de Daniel. Los escogidos que se mencionan aquí son miembros del pueblo judío, aquellos que queden y aún estén vivos, puesto que dos tercios habrán sido ejecutados, pero un tercio sobrevivirá. Y para ellos y para aquellos que estén en el exilio, la trompeta de Dios sonará. Los ángeles irán y los reunirán para confirmar que lo que Dios ha prometido

Mira cómo esta doctrina es apoyada en la Biblia por todos estos versículos. Pero luego, si vas y lees esos versículos, descubrirás que la vasta mayoría de ellos, aunque pueden contener una palabra relacionada con la doctrina, no respaldan esa doctrina, no tratan realmente de ese problema. Simplemente están arrojando escrituras, y esto es lo que la gente está haciendo también con este asunto. Así que te agradezco, Christian, por demostrar eso, porque, como vemos aquí, esto ocurre al final de la semana 70 de Daniel, los últimos 7 años, en el momento de la segunda venida del Mesías. No tiene nada que ver con nuestro tiempo actual. Este verso no tiene nada que ver con ningún fenómeno que la gente esté oyendo, si es que es real. Esta escritura no tiene nada que ver con eso. Correcto, gracias. Apocalipsis 8:6. Así que los 7 ángeles que tenían las 7 trompetas se prepararon para tocar. Hablaste también de esto, Baruch, y estoy completamente de acuerdo contigo en que hemos visto en Apocalipsis los 7 sellos, las 7 trompetas y las 7 copas. Pero en el momento de las trompetas, la iglesia ya no está aquí en la tierra. ¿Pero tienes comentarios sobre esta escritura? Creo que lo resumiste muy bien. Esto no tiene nada que ver con el tiempo en el que la iglesia todavía estará en este mundo. No tiene nada que ver con las trompetas que suenan, porque estas trompetas que se tocarán traerán la ira limitada de Dios. Si te fijas en el juicio de las trompetas, una palabra que aparece una y otra vez es un tercio, un tercio. Pero cuando pasamos a los juicios de las copas, allí es la ira de Dios en la medida completa, es decir, hasta el grado que Él quiere, el derramamiento total que Él quiere llevar a cabo. Pero en las trompetas es algo limitado. Entonces, de nuevo, no tiene nada que ver con el tiempo que vivimos. Te agradezco el haberlo incluido porque esto es lo que la gente hace. Y citan la escritura, nos tiran un montón de versos encima y nos dicen, «Escucha, hay 7 trompetas. Tal vez las estamos escuchando». No, no es así, porque vemos que inmediatamente cuando suena la trompeta en estos pasajes, para estas 7 trompetas, cuando suenan, de inmediato hay un resultado. No tienen que pasar años, así que no tienen nada que ver con eso. Correcto. Antes de darte la palabra para tus comentarios finales, estoy completamente de acuerdo contigo. Creo que la mayor parte de lo que se publica es falso, y lo que puede ser real se basa en algún tipo de fenómeno, pero estoy de acuerdo bíblicamente contigo. En cuanto al rapto, sabemos, porque hemos leído, que estas 7 trompetas sonarán una vez la iglesia haya sido removida. Pero, ¿sabes? Creo que se trata más de la gente sensacionalizando las cosas, y tristemente algunas personas tienen miedo. Se van con miedo cada vez que ven estos informes. Así que, les animamos, hermanos y hermanas, a no creer todo lo que está en Internet. Y, por supuesto, confíen en el Señor. Dios no nos dio un espíritu de miedo, así que te cedo la palabra, Baruch, para tus comentarios finales. Christian, me gusta lo que dijiste al final. Dios no nos ha dado un espíritu de temor. Pero, a medida que vemos acercarse estas cosas, los eventos proféticos que el Mesías enseñó, que sucederán en los últimos días, básicamente dice, ¡anímense! Ahora, esta palabra para animar tiene que ver con emociones. A medida que vemos las cosas sucediendo en este mundo, no debemos tener miedo. Deberíamos estar emocionados, emocionados por ver el cumplimiento de estas palabras de Dios. Sí, habrán situaciones difíciles, pero terminará bien para nosotros. Vamos a tener un futuro de reino por la eternidad. Y una de las cosas que diría es la siguiente. Algo muy sorprendente. Antes de que nos reuniéramos virtualmente hoy, Christian, estaba mirando las noticias y me sorprendió mucho que en uno de estos sitios que tienden a ser muy liberales, estaban hablando de cómo las diversas medidas relacionadas con la pandemia y, yo diría, la supuesta pandemia. Con esto no busco minimizar el dolor de la gente por tantas personas que murieron, pero el artículo decía que todas las medidas del gobierno, todos los consejos que dictó el gobierno sobre lo que debíamos hacer, no seré muy específico, pero hablo de esas medidas que la gente adoptó y lo que se nos ordenaba hacer, lo cual era impuesto por el gobierno. Al mirar hacia atrás,
descubrimos que

0: ninguna de esas medidas realmente ayudó en lo absoluto. El gobierno, lo que nos dijeron que hiciéramos, y me refiero a los gobiernos en el sentido más amplio, gobiernos de todo el mundo, todos al unísono tuvieron la misma respuesta y estaban equivocados. ¿Qué me dice eso? No pongas tu confianza, tu esperanza en el gobierno. Ponla en la palabra de Dios y ten discernimiento. No dejes que el sensacionalismo y lo que la gente diga te desvíe. Dice la Biblia que en los últimos días la gente proclamará todo tipo de cosas. Aquí está, allá está, pero no salgas. Sabemos lo que dice la palabra de Dios, así que basa tu futuro en la verdad y no te dejes asustar por lo que dice la gente. Sabemos que para el creyente todo terminará bien. ¿Por qué? Dice, persevera hasta el fin, porque los que perseveren hasta el fin serán salvos. ¿Y qué significa esa palabra salvos en ese contexto? Que ellos experimentarán la victoria. La palabra salvación puede significar victoria. Persevera hasta el fin. Ya sea que mueras o que te quedes hasta que ocurra el rapto. Date cuenta de que la victoria es nuestro futuro. La victoria eterna. No tenemos nada que temer. Dios nos dará la fuerza para ser vencedores. Bueno, ciertamente he sido bendecido hoy. Gracias por tu tiempo, Baruch, por compartir tus conocimientos sobre este tema. Espero que haya arrojado luz para la gente. Podemos enfocarnos ahora en cosas realmente importantes, como la palabra de Dios y cosas semejantes. Así que Baruch en Israel y un servidor aquí en Sydney, Australia, como siempre les agradecemos, por favor, suscribirse al canal si aún no lo han hecho. Denle me gusta y compartan este video. Esperamos verles la próxima vez. Shalom y Dios les bendiga.
1: 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Shalom desde Israel.
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1: Shalom, bienvenidos a Via Haftash Israel, una frase hebrea que significa amarás a Israel. Esperamos que se queden con nosotros durante los próximos 30 minutos, ya que nuestro maestro, el Dr. Baruch, nos compartirá una enseñanza expositiva de la Biblia. El Dr. Baruch es profesor titular del Instituto Zera Abraham, con sede en Israel. Aunque todos los cursos del instituto se imparten en hebreo, el Dr. Baruch se complace en compartir este video semanal en inglés con doblaje al español. Para más información, por favor, visítenos en amarasaisrael.org. Aquí está Baruch y la lección de hoy. ¿Estás dispuesto a pagar el precio de la fe? ¿Crees que Dios es capaz de liberar a su pueblo sin importar la situación que estemos experimentando? De eso es de lo que se trata realmente la fe. No es solo saber que Dios existe, sino que Dios está activo entre su pueblo, que Dios está obrando en sus vidas y que Dios se moverá para convertirnos en vencedores. Y este concepto de vencedores es muy importante. ¿Por qué? Porque en el libro de Apocalipsis, cuando el Mesías le habla a las siete iglesias de Asia Menor, él le dice cosas distintas a cada una de ellas, pero hay un mensaje que se mantiene igual, y es este: que los creyentes son llamados a ser vencedores, y encontramos ese poder, esa sabiduría, esa provisión para ser vencedores al escuchar lo que el Espíritu de Dios está instruyendo, es decir, el consejo divino, la sabiduría. Y el mejor lugar para encontrar esa sabiduría es justo aquí, en su palabra. Tomen sus Biblias y vayan conmigo al libro de Daniel, capítulo 6. Libro de Daniel, capítulo 6. Vemos aquí que ha ocurrido una transición. Concluimos la semana pasada el capítulo 5 Y el último mensaje que leímos hablaba sobre un nuevo rey que llegaba al trono. Y no es un nuevo rey dentro del Imperio Babilónico, porque el Imperio Babilónico ha caído. Han acabado con él. Y ha llegado un nuevo rey. Su nombre es Dariush o Darío, y tenía 62 años de edad cuando empezó a reinar. Él es un rey mayor, supuestamente un rey más sabio, y vamos a ver que Daniel está con él. Dios ha sido fiel con Daniel, con el fin de que Daniel pueda serle fiel a sus amigos gentiles. ¿Y por qué lo digo? Miremos el verso 1 del capítulo 6. Y aconteció que fue bueno ante los ojos del rey, fue bueno ante los ojos de Darío constituir sobre el reino 120 oficiales. 120 oficiales que gobernasen en cada lugar del reino. Entonces, noten, 120. De nuevo, este número está relacionado obviamente con el número 12. Es importante notar lo que está sucediendo. Él está designando 120 oficiales sobre su reino. ¿Y por qué lo hace? Bueno, la razón es para lograr que su reino sea bendecido, que su reino funcione apropiadamente. Él se da cuenta de su propia insuficiencia, que un solo hombre no puede gobernar sobre este vasto imperio de los medos. Miren ahora el verso 2. Y colocó sobre ellos a 3 supervisores. Entonces designó 120 y con ellos nombró 3 supervisores. Y Daniel, pues resulta que Daniel era uno de estos 3 supervisores. Insisto en esto, no puedo enfatizar suficientemente lo importante que es ver a Daniel llegar a esta posición. Cuando leemos la escritura de una manera muy literal y observando las claves enfáticas, el hecho de que Daniel esté allí es grandioso y sorpresivo. Él proviene de la administración anterior, pero él no le pertenece a lo viejo, él es de lo nuevo, él vive una realidad de reino. Entonces Daniel era uno de ellos. Mira al final del verso 2. Y era a ellos, o sea, a estos 3, que los oficiales, los 120 oficiales, habrían de comunicar sus informes, darles reportes con el propósito de informarles. Ellos les darían cuentas de lo que estaban haciendo, y esto tenía el fin de que nada malo llegara al rey. Entonces, el rey tenía este sistema de asignar 120 oficiales y 3 por encima de ellos para ser sus supervisores en todos los asuntos, con el fin de que ningún daño, nada malo, ocurriera. Y Daniel estaba en el mismo corazón de todo esto. ¿Por qué lo digo? Miren por favor el verso 3. Y aconteció que Daniel era más grande que los demás supervisores y oficiales. Y por tal razón, esto se debía a que un espíritu de excelencia habitaba en él. Y noten eso. Hemos visto probablemente 10 o más veces, cuando se habla de Daniel, se habla de un espíritu de excelencia, el espíritu del Santo Dios, dentro de él. Él no confiaba en sus propias habilidades, en su propio intelecto, haciendo cosas de acuerdo a sus propios planes y lo demás. No, ese espíritu trajo el orden de Dios para su vida. Entonces, Daniel era grande. Se hizo más grande que todos los demás supervisores y oficiales. Y esto se debía a que había un espíritu de excelencia dentro de él. Por lo que el rey estaba considerando. El rey pensaba designarlo a él sobre todo su reino. Este rey, Darío, es sabio. Recuerden que es un hombre mayor, y él está pensando esto. ¿Sabes? Daniel es superior. Él es grande. Él está demostrando éxito debido a este espíritu que mora en él. Por tanto, mi propósito es que para que ningún mal me acontezca a mí ni a mi reino, lo mejor que puedo hacer es poner a Daniel sobre todos los asuntos del reino. Miren ahora el verso 4. Al escuchar esto, y esta es la implicación, entonces los supervisores y los oficiales buscaban la manera de encontrar una oportunidad, un pretexto, un cargo contra Daniel en lo relacionado al reino, es decir, algo que él hiciera que no estuviese correcto con respecto a su posición, por lo que ellos pudieran llevar cargos en su contra. Pero no fueron capaces de encontrar ningún pretexto o nada que fuese insuficiente, defectuoso, ninguna falta, porque, noten lo que dice sobre él, Daniel era fiel y no se encontró en él ningún error o deficiencia alguna. Verso 5. Entonces estos hombres dijeron, y recuerden esta frase, estos hombres. Eso será importante porque estos hombres van a desencadenar todos los acontecimientos del resto de este capítulo. Estos hombres dijeron, no encontraremos contra este Daniel ningún pretexto, ninguna oportunidad, ninguna acusación en su contra, fuera de la adoración a su Dios. Ellos sabían que Daniel, por encima de cualquier otra cosa en su vida, Daniel tenía la adoración a Dios. No podemos enfatizarlo lo suficiente. No podemos ignorar la importancia de esta frase. Ellos decían, ¿sabes qué? Si vamos a encontrar algo para acusarlo, tiene que ser algo de su religión, de su fe. Y como lo dice aquí, la adoración a su Dios. Daniel está comprometido por entero con la adoración de Dios. Y por esta razón Dios lo eligió. Por esta razón Daniel llegó a este cargo, porque era un gran adorador de Dios. Dice aquí que era un gran hombre, pero ¿por qué era un gran hombre? Porque adoraba a Dios en gran manera. Y estos supervisores y oficiales se apresuraron a presentarse ante el rey y le dijeron, Darío, rey, vive para siempre. Como dije antes, esta es una buena frase, pero ellos la enunciaron de una forma muy falsa. Ellos lo dicen con hipocresía en vez de hacerlo de una manera sincera. Porque ellos no están interesados en ayudar a Darío. Ellos no están preocupados por el reino. ¿Qué es lo que les preocupa? Les preocupa su propia posición. A ellos no les gusta tener que rendirle cuentas a Daniel, que él sea el gobernante supremo, porque ellos están llenos de corrupción. A ellos no les gusta presentar informes, a ellos no les gusta ser auditados, por lo que quieren a Daniel fuera de la ecuación. Entonces, todos los oficiales, los prefectos, los líderes, el gabinete de oficiales, los gobernadores, acordaron por consejo y presentaron ante el rey un mandato, un edicto. ¿Y qué edicto era este? Dice aquí en el verso 7, diciendo que quien haga en 30 días, durante los siguientes 30 días, cualquier petición a dioses u hombres que no fuesen al rey, a este lo arrojarían al foso de los leones. Esto ni siquiera tiene sentido. ¿Por qué dictarías una ley así? Cualquier persona que hiciera cualquier petición, la que sea, tiene que hacerla al rey. El único propósito de este edicto era el siguiente. El rey entregó o delegó el poder. Él estableció 120 líderes, más estos tres supervisores con el fin de que las cosas funcionaran bien. Él conocía sus limitaciones. Entonces ahora ellos dicen, no queremos que nadie obtenga consejo o haga petición a nadie más que no sea a ti. Y la pregunta es, ¿sería esta una decisión sabia de tomar? No lo sería. Entonces, si el rey lo acepta, ¿por qué lo haría? Esta es la razón, por orgullo. A él le gusta ser el centro de atención durante esos 30 días. Ellos eligieron 30 días y permítanme compartirles algo de la cultura judía. El número 30 está relacionado con la muerte. El hecho de que ellos eligieran estos 30 días tenía este fin. Ellos querían que Daniel muriera. De esto se trataba todo el asunto, lograr el fin de Daniel. Ellos querían su muerte. Pero Dios que es soberano, va a usar esto y voltearlo totalmente. Y estos hombres, todos sabemos la historia, ellos encontrarán la muerte. Mire de nuevo el texto. diciendo que si alguien hace durante estos 30 días, los 30 días siguientes, una petición a Dios u hombre alguno que no sea a ti, oh rey, este será arrojado al foso de los leones. Insisto, esto le está tocando su orgullo, que tú eres el rey supremo, más grande que cualquier dios y que cualquier hombre. Y ahora, verso 8, y ahora, oh rey, confirma este edicto, escríbelo como un documento que no pueda ser alterado, es decir, de acuerdo a la ley de los medos y los persas, una ley que no pueda ser revocada. Los medos y los persas tenían esta tradición, que cuando un rey hacía una ley, nadie nunca la pudiera cambiar. ¿Por qué? Era una manera de decir que ellos eran infalibles, que los reyes eran infalibles. Siempre que una persona de carne y hueso se autoproclama infalible, huye de esa persona. Una persona que permita eso está llena de orgullo y es un instrumento del enemigo. Nadie es infalible sino Dios. Entonces, este estuvo de acuerdo, o sea, el rey Darío, y mira ahora el verso 9. Por tanto, el rey Darío escribió este documento y este edicto. Verso 10. Cuando Daniel se enteró de esto, y de nuevo, Daniel no sabía nada de este asunto. ¿Cuál es el problema? Dariúvish estaba tan impresionado con Daniel, ya lo vimos, que él quería colocarlo sobre todo, sobre absolutamente todo el imperio. Y ahora todos estos hombres vienen y le dicen, ¿sabes lo que debes hacer, rey? Debes dictar un edicto, una prohibición, para que si alguien le pide algo a un dios o a un hombre que no sea a ti por 30 días, sea lanzado al foso de los leones. Eso no tiene sentido, pero basado en el orgullo, él no lo cuestionó, ni fue a su consejero principal, Daniel, a este a quien estimaba tanto. Lo ignoró. Daniel, noten lo que dice. Cuando Daniel se enteró de que el edicto que había sido escrito entró en vigencia, ¿qué hizo? Dice, entró a su casa, subió a la recámara superior con las ventanas abiertas hacia Jerusalén y tres veces al día, muy importante, tres veces al día, eso es Shaharit, Mincha y Arvit, las tres horas de la oración en el judaísmo, mañana, tarde y noche, tres veces al día. Doblaba sus rodillas, se postraba de rodillas y oraba y daba gracias delante de su Dios, tal como siempre lo hacía. Esta ley no tuvo el menor impacto en su vida, en su fidelidad, en su compromiso con Dios, ni en su adoración a Dios. Hay tantos principios que aprendemos de este pasaje. Déjame darte un ejemplo. Existen quienes erróneamente interpretan Romanos 13, diciendo que tenemos que hacer todo lo que el gobierno diga y que todo gobierno que está en el poder ha sido puesto por Dios. Eso no es lo que este pasaje dice. En una transmisión reciente hablamos sobre la correcta interpretación de ese pasaje. Queda bien claro en el versículo 3 que los gobiernos de los que Dios está hablando allí son aquellos que castigan lo malo y recompensan lo bueno y que no son un terror para las cosas buenas. Obviamente, cuando hay un gobierno que dice, tú no puedes orar a Dios, ese gobierno no debe ser obedecido. Debemos orar a Dios y no preocuparnos por las consecuencias. Debemos ser fieles a la palabra de Dios y no preocuparnos por las consecuencias. Los hombres no pueden estar por encima de Dios. El hombre no es la prioridad, Dios lo es. En la Escritura hallamos numerosos ejemplos de personas desobedeciendo al gobierno con el fin de permanecer fieles a Dios, incluso cuando las consecuencias pudieran ser la muerte. Daniel no hizo nada más. Daniel no hizo una protesta contra esto. No gastó su dinero intentando detener esta ley para que no se promulgara. Verán, Daniel, ¿qué hizo? Él fue fiel. Hizo las cosas que Dios le dijo que hiciera y no se preocupó tanto por el accionar del enemigo. Con mucha frecuencia las personas nos preocupamos por lo que está haciendo el enemigo en vez de hacer lo que hemos sido llamados a hacer. Entonces Daniel se fue a su casa y al entrar en la casa, pues subió a la habitación superior, abrió las ventanas y como siempre hacía, tres veces al día, oraba. ¿Hacia dónde? Hacia Jerusalén. Recuerden algo. El nombre de Daniel, ¿qué significa? Dios es mi juez. Es un principio que siempre debemos recordar, pero vaya que será importante en los últimos días, en los tiempos finales. Y debemos de recordar algo. No solo que Dios es mi juez, sino que debemos entender que Jerusalén es importante para Dios, no solo en el pasado, sino hoy y especialmente en el futuro. Será la ciudad donde el Mesías Yeshua, o sea, Jesucristo, gobernará durante 1,000 años. Y existe algo, déjame serte franco y decirte las cosas tal como son. Existe un movimiento antisemita dentro de la iglesia, que se sepulta a sí mismo al decir, oh, Jerusalén ya no es importante para Dios. Dios no está interesado en lugares específicos. A Dios no le interesan terrenos, tierras y demás. Lo que están haciendo con esto es negar el reino milenial. Déjame decirte esto. Si estás en una congregación o estás escuchando un maestro que niega el reino milenial y lo sigues oyendo, estás cayendo en desobediencia. No escuches a este falso maestro. Y hay un buen grupo de personas que están de acuerdo con lo que acabo de decir sobre apartarse de enseñanzas que son antimilenialistas. Y por tanto, estos mismos falsos, ¿saben lo que hacen? Quieren presentarse como premileniales, es decir, lo han reinterpretado, se deshacen del reino milenial y unen el reino milenial con la nueva Jerusalén en un mismo paquete, diciendo que el Mesías vendrá antes del reino en un tiempo premilenial. Pero ellos niegan el reino milenial. Entonces, siempre debes preguntarle a tus líderes espirituales, a aquellos de quienes estás recibiendo instrucción, ¿cuál es tu posición sobre el reino milenial? ¿Habrá literalmente un reino de 1,000 años en el que el Mesías Yeshua gobernará bajo la verdad de los mandamientos de Dios desde la ciudad santa de Jerusalén? Si ellos dicen, no, no creemos eso, eso no es lo que ocurrirá, entonces ellos no son maestros que están enseñando la verdad, son falsos maestros. Jerusalén es importante. Daniel oraba tres veces al día hacia Jerusalén, dando gracias a Dios. Miren ahora el verso 11. Él hizo eso, y miren a estos individuos. Estaban era esperando nada más. Verso 11. Estos hombres, recuerden la expresión, estos hombres, rápidamente hallaron a Daniel orando y suplicando ante su Dios. Verso 12. Y se presentaron ante el rey y le hablaron sobre este asunto del edicto real. Le dijeron, ciertamente un edicto fue escrito según el cual cualquier hombre que haga en los siguientes 30 días una petición a dioses o a hombres que no sea a ti, oh rey, debe ser que, dice, debe ser lanzado al foso de los leones. Y el rey respondiendo dijo, esto que dicen es correcto, conforme a la ley de los medos y persas, una ley que no puede ser revocada. Verso 13. Entonces respondieron delante del rey, Daniel, y noten de nuevo, de los hijos del exilio judío, es decir, de los exiliados de Judá. Ahora, es muy significativo que vemos que siempre que alguien quiere traer una declaración negativa sobre Daniel, señalan que él pertenece a los exiliados de Judá. Con esto, ellos dicen, eso se acabó, Judá ya no existe, nosotros destruimos ese lugar y ya no tiene relevancia. Y este Daniel ni siquiera es uno de nosotros, él proviene de Judá, y todo esto se confirma con el hecho, y esto es lo que realmente le quieren decir al rey, esto se confirma porque él está orando a su Dios. Noten cómo lo relata la escritura. Verso 13. Respondiendo le dijeron al rey, Daniel, de los hijos del exilio de Judá, dice, Él no te obedece a ti, oh rey, ni al edicto que has escrito. ¿Por qué? Aquí está. Él hace tres veces al día su oración. Noten esto. Tres veces al día Él hace su oración. Déjame preguntarte, ¿no es eso algo sabio? Orar tres veces al día. Y lo que dice aquí, Él hace tres veces al día su oración, yo creo que se refiere a la oración de Dios. Es decir, a la manera de Dios de orar. No se trata de cómo Daniel quiere adorar, sino de cómo Dios le ha revelado a Daniel que debe orar. Así que él está siendo sumiso a su Dios. Verso 14. Y cuando el rey escuchó este asunto, se enojó en gran manera. ¿Por qué estaba enojado? Él lo entendió. Él sabía que Daniel era un hombre de fe. Él sabía que por encima de todas las cosas, Dios era importante para él, y Daniel era una gran bendición para el rey Dariush. Y él descubrió que estos individuos inventaron esta ley que no podía ser revocada ni cambiada, únicamente por esta razón, sabiendo que Daniel le sería fiel a su Dios y que seguiría orando, por lo que ellos podrían traer este cargo, esta acusación, con la penalidad de que sería lanzado al foso de los leones. Entonces, estaba muy molesto, no con Daniel. ¿Cómo sabemos que no estaba molesto con Daniel? Dice aquí. Y dispuso su mente sobre Daniel. ¿Con qué propósito? Sus pensamientos estaban todos enfocados en Daniel, para salvarlo. Y él lo intentó todo el día, pero si sigues leyendo en el verso 14, dice, hasta la puesta del sol lo intentó todo el día hasta la puesta del sol para salvarlo. Pero cuando el sol cae, recuerden que el día bíblicamente y aparentemente también en esta cultura, el día termina con la puesta del sol. Es decir, que la hora para que el rey encontrara la manera de liberar a Daniel había terminado. Y ahora con el fin de que la ley se cumpliera, Daniel tenía que morir ese día. No en alguna ocasión posterior, sino inmediatamente antes del final del día, esa ley tenía que hacerse cumplir. Ya no le quedaban oportunidades para físicamente, hacer algo para salvar a Daniel. ¿Y por qué digo físicamente? Bueno, esto es interesante. Noten lo que hizo, verso 15. Y rápidamente los hombres, estos hombres, fueron al rey y le dijeron al rey, sabes, rey, que el juicio de los medos y los persas señala que todos los edictos o mandatos que vengan del rey deben ser cumplidos y no pueden ser cambiados. Entonces el rey ordenó que trajeran a Daniel y lo lanzaran o arrojaran en el foso de los leones. Y el rey le dijo a Daniel, y me encanta esto, el rey le dijo, tu Dios, ¿a quién sirves? A quien tú le sirves, en todo momento, él te salvará. ¿Qué es lo que vemos aquí? Este rey, Darío, él tenía la misma fe en el Dios de Israel. Él dice, tu Dios, y lo importante aquí es que él conoce a este Dios. Tu Dios, a quien le sirves a él, y esto está así a propósito, es enfático. Tú le sirves a él y a nadie más. Él sabía que la lealtad de Daniel y su fe y su fidelidad eran para con el Dios de Israel, el único Dios que es capaz de salvar. Y lo que descubriremos al continuar la lectura, noten, dice en el verso 17, y fue traída una piedra, trajeron una piedra y la colocaron sobre la boca del foso de los leones, y la sellaron, seguimos en el verso 17, la sellaron con la firma del rey y con el sello de los nobles, con el fin de que este asunto no pudiera ser cambiado con respecto a Daniel. Ellos lo querían de esta forma. Ahí está Daniel, en el medio del foso de los leones. ¿Qué le sucederá? ¿Por qué pasará esto? ¿Y qué producirá todo esto? Esto es lo que me gustaría decir antes de cerrar. Vamos a ver las acciones del rey. Desde el momento en el que arrojó a Daniel al foso de los leones, hasta que temprano en la mañana va a abrir el foso y ver los resultados. Es muy importante que veas lo que el rey hace, porque esto será una información impactante sobre la fe del rey y su lealtad para con Dios. Existe una relación significativa entre la lealtad, o sea, la fidelidad hacia algo, y la conducta de una persona. Entonces, cerramos con esto. ¿Se relaciona tu conducta y refleja la fidelidad de la cual testificas? Esta es la meta para cada creyente. Hasta la próxima semana. Que Dios te bendiga ricamente.
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0: Shalom and blessings and welcome, brothers and sisters.
1: Shalom y bendiciones. Bienvenidos, hermanos y hermanas de todo el mundo. Como siempre, nos acompaña hoy Baruch desde Israel. ¿Cómo estás, Baruch? Gracias a Dios, Cristian, todo marcha muy bien. ¿Cómo está tu familia? Todos bien, gracias a Dios. Él es fiel. Hermanos y hermanas, gracias por acompañarnos a la discusión de hoy. Se trata de un tema interesante y quiero recordarles una vez más que estamos mostrando textos en inglés y en español para nuestras audiencias en ambos idiomas. El tema de hoy es un vistazo al reino. También tocaremos sobre una diferencia, Baruch, que me parece muy importante que especifiquemos entre lo que significa el cielo y el reino. Por lo que si estás listo, Baruch, podemos iniciar. Muy bien. Baruch, me parece que sería importante si pudieras darnos a modo de introducción tu punto de vista y la importancia de saber diferenciar lo que es el cielo y el reino de Dios. Sí, hay un maestro de la Biblia muy conocido y respetado. Yo lo respeto mucho. Me gustan sus enseñanzas, pero hace unos 2 o 3 años atrás, él publicó una serie llamada El cielo, nuestra morada eterna. El problema es que él realmente no habló del cielo, porque el cielo no es nuestra morada eterna, es una morada temporal. Y lo vemos claramente en las Escrituras. Por supuesto, ¿a dónde va el creyente que muere hoy? Su alma va al cielo. La Biblia no habla mucho sobre el cielo, en cuanto a cómo luce hoy en día. Sabemos que hay un templo allí. Todo lo que Moisés construyó era una copia de lo que hay en el cielo. La presencia de Dios, las huestes celestiales, los ángeles, todo eso está en el cielo. Pero la mayoría de las veces lo que hace la gente cuando habla del cielo es ir al libro de Apocalipsis, específicamente a los capítulos 21 y 22, que hablan de algo diferente, de la nueva Jerusalén, el estado final del reino de Dios. Así que, acerca del cielo, no hay mucho que decir al respecto, aparte de que sabemos que allí se encuentra de manera especial, aunque Dios es omnipresente y está en todas partes, pero de una manera especial el cielo es su habitación. Y, de nuevo, cuando morimos en la fe, nuestra alma va al cielo. Es un lugar maravilloso, pero no tenemos descripciones. Cuando hablamos sobre las puertas de perla, las calles de oro y todo eso, no estamos hablando del cielo. No sabemos cómo luce el cielo. Esa descripción corresponde a la Nueva Jerusalén, y por esto quisimos llamar a este video un vistazo al reino de Dios, porque de eso sí podemos hablar y enseñar con autoridad, porque viene de la Escritura y no de la mente del hombre. Amén. Entonces, para recapitular, Baruch, y sé que lo has explicado bien, pero quizás para alguien que no prestó atención, cualquier creyente, bien sea un familiar nuestro, un amigo, un vecino, o alguien que no conozcamos, pero que sea creyente en Yeshua, en Jesús, que murió y está ahora con el Señor, esa persona está hoy por hoy en el cielo. Bien. Veamos ahora este asunto desde una perspectiva bíblica. Iniciemos con Apocalipsis. Mencionaste Apocalipsis, Baruch. Capítulo 21, verso 1. Ahora vi un cielo nuevo y una tierra nueva, porque el primer cielo y la primera tierra habían pasado. Además, no había más mar. Tocaremos el tema del mar después, pero ¿qué opinas de este verso, Baruch? Con frecuencia, cuando hablamos de los cielos y la tierra, como en Génesis, en el principio Dios creó los cielos y la tierra, esa frase es sinónimo de la creación. Hubo una primera creación, en la cual nosotros aún vivimos, y que está manchada por el pecado, afectada por el pecado. Y este cielo y esta tierra pasarán. En cuanto al término pasarán, hay implicaciones significativas. Por ejemplo, el Mesías dijo sobre la Torá que sus palabras, la ley de Moisés, no pasarán hasta que pasen el cielo y la tierra. Por lo tanto, hablamos de una nueva realidad. De hecho, en Apocalipsis 21, vemos que Juan ve la nueva Jerusalén y dice, «He aquí todo es nuevo». Lo nuevo implica algo diferente, no es como lo que vemos hoy. Habrá una nueva creación, un cielo nuevo y una tierra nueva que se llamará la Nueva Jerusalén. Es una novedad total. pues ese antiguo cielo y esa antigua tierra ya no existirán jamás. Habrá una segunda creación, nueva y diferente, que será perfecta por la eternidad y reflejará por la eternidad la gloria de Dios. Amén. Ahora, veremos algunas láminas bastante llenas de texto, pero creo que es importante que las leamos. Estará en texto negro para el inglés y luego rápidamente lo veremos en rojo en español también. Apocalipsis 4, del 2 al 8. Y al instante yo estaba en el Espíritu, y he aquí un trono establecido en el cielo, y en el trono uno sentado. Y el aspecto del que estaba sentado era semejante a piedra de jaspe y de cornalina. Y había alrededor del trono un arco iris, semejante en aspecto a la esmeralda, y alrededor del trono había 24 tronos. Y vi sentados en los tronos a 24 ancianos, vestidos de ropas blancas, con coronas de oro en sus cabezas. Y del trono salían relámpagos, y truenos, y voces. Y delante del trono ardían 7 lámparas de fuego, las cuales son los 7 espíritus de Dios. Y delante del trono había como un mar de vidrio semejante al cristal. Y junto al trono y alrededor del trono, 4 seres vivientes llenos de ojos delante y detrás. El primer ser viviente era semejante a un león. El segundo era semejante a un becerro. El tercero tenía rostro como de hombre. Y el cuarto era semejante a un águila volando. Y los 4 seres vivientes tenían cada uno 6 alas, y alrededor y por dentro estaban llenos de ojos, y no cesaban día y noche de decir: Santo, Santo, Santo, es el Señor Dios Todopoderoso, el que era, el que es y el que ha de venir. Una increíble imagen la que vemos aquí, pero te doy la palabra, Baruch, para tus comentarios. En el libro de Apocalipsis, un mensaje principal es que el trono que está actualmente en el cielo descenderá a la tierra nueva, en la nueva Jerusalén. Así que el punto es que en este mundo, si experimentamos la justicia, alabado sea Dios, pero es algo poco frecuente. No nos debería sorprender o angustiar cuando veamos injusticias en vez de acciones justas. No nos gustan, somos llamados a ejecutar la justicia y ser promotores de la justicia, pero es algo extraño en este mundo. Pero cuando el trono de Dios entre en esta nueva Jerusalén, habrá verdadera justicia y rectitud. Este es uno de los 4 puntos que nos enseña este pasaje. Además, vemos aquí, en cuanto a los 4 seres vivientes, que estaban llenos de ojos, y esto tiene que ver con conocimiento. Bíblicamente y proféticamente, los ojos son una fuente de información y conocimiento. Y noten que ellos tenían un conocimiento muy completo, estaban llenos de ojos. ¿Y qué hacían ellos? Ellos alababan a Dios sin cesar. Mientras más conocimiento tenga uno, más entenderá la sabiduría que hay en alabar a Dios y agradecerle. Estas 4 criaturas tenían 6 alas, no por casualidad. El número 6 representa gracia, y vemos que cada cosa que se relaciona con el reino de Dios, con poder experimentarlo, es resultado de la gracia de Dios. Aquí también vemos a los ancianos, que tienen que ver con autoridad, con poner las cosas en orden. Y también habla de los 7 espíritus. El 7 representa la santidad, representa el propósito de Dios, lo que significa que el Espíritu Santo se mueve para traer orden, para imponer su autoridad y para manifestar, en última instancia, la santidad de Dios dentro de su reino. Todo esto está siendo representado aquí. Y una cosa más, cuando leemos a mitad de ese pasaje donde dice: y del trono salían relámpagos, truenos y voces, esto es algo que, si vienes de un trasfondo judío, inmediatamente lo relacionarás con lo que pasó en el monte Sinaí y el cambio que Dios quiso traer a Israel, pero que Israel rechazó, manteniéndose a distancia cuando Dios se les acercaba. Y vemos que varias veces en el libro de Apocalipsis tenemos esa misma mención que habla de relámpagos, truenos, voces y demás, todo lo cual siempre anuncia un cambio que viene, una nueva realidad. De esto es de lo que Dios está hablando, que habrá una realidad nueva y distinta, una realidad perfecta, que se relaciona con la justicia, la rectitud y la santidad de Dios y en la que su gloria dominará. Una de las cosas de las que hablaremos es del hecho de que ya no existirá el mar. Y del mismo modo, lo último que diré es esto. En la Nueva Jerusalén, no nos confundamos con el reino milenial, en el que sí habrá un templo, pero en la Nueva Jerusalén no habrá templo, y la razón de esto es muy significativa.
2: Bien, antes de continuar, Baruch, muchos de nuestros oyentes nos han escrito una serie de preguntas. Para algunas puede que tengamos respuesta, mientras que para otras no, porque ni a ti ni a mí nos gusta especular. Si no está en la Biblia, no nos pondremos a inventar teorías. Pero nos preguntan si conocemos la identidad de estos 24 ancianos.
1: No lo sabemos con certeza, aunque hay una relación con el número 24. Quizás entre las 12 tribus de Israel, estos líderes, los patriarcas y los 12 discípulos. Sabemos que el número 12 es un número de reino, bien sea el 12 o el 24, 12 veces 12 que da 144, o el número 144,000. Este número 12 es un número de reino que se repite frecuentemente en la Nueva Jerusalén, pero la identidad de los 24 ancianos no la conocemos.
2: Ok, bien. Un par de cosas que debemos ver. Incluso es difícil para nosotros con nuestra mente humana intentar imaginar este escenario. Es sencillamente increíble, maravilloso, poderoso. Vemos que también se hace referencia al arco iris. Quería tocar este punto también porque sabemos que la comunidad homosexual empezó a usar el arco iris como su símbolo, lo cual es una perversión total. Sabemos que el arco iris, cuando ocurrió el diluvio en tiempos de Noé, Dios estableció un pacto y creó el arco iris. Aquí vemos también un arco iris y quiero tocar este punto porque algunas personas nos han dicho que quizás no deberíamos hablar del arco iris porque eso le pertenece a la comunidad homosexual, pero eso es una mentira, eso no es verdad. Ellos lo pervirtieron y lo utilizaron para falsificar la verdad. Satanás lo quiere usar, pero originalmente es un fenómeno que Dios nos regaló. Así que, ¿qué piensas al respecto, Baruch?
1: Sí, estoy totalmente de acuerdo. El arco iris confirma la fidelidad de Dios a su pacto, que podemos confiar en la palabra de Dios y otros lo han utilizado. Me gusta el término que usaste. Lo pervirtieron, y realmente lo que están es burlándose de lo que Dios ha dicho. Y para ser honestos, no tenemos malicia contra estos individuos. De hecho, oramos por ellos. Sabemos que están en oscuridad espiritual, han rechazado la verdad, y por esto Dios les ha entregado a la depravación de sus mentes, como dice la Biblia. Oramos por ellos. No los odiamos, los amamos. Queremos verles llegar a la verdad y al arrepentimiento, pero este arco iris, en este contexto, habla sobre la fidelidad de Dios a su pacto, que Él cumplirá su palabra y que podemos confiar en Él, y que Él cumplirá a cabalidad lo que ha prometido.
2: Amén. Otra pregunta que nos envían es sobre los 7 espíritus de Dios que vemos aquí. ¿Qué puedes decir sobre ellos?
1: Eso nos habla del Espíritu Santo. ¿Por qué dice 7? Porque el 7 es un número que habla de santidad, y la santidad está relacionada con el propósito. Así que los 7 Espíritus de Dios es un sinónimo para el Espíritu Santo, quien está comprometido en trabajar y moverse para que se cumplan y lleven a cabo los propósitos de Dios. El 7 es el número de la santidad y se relaciona con el orden de Dios, con el cumplimiento de la voluntad de Dios. Siempre hay una correlación entre la voluntad de Dios y la santidad cuando se cumple la voluntad de Dios. Así que el 7, con frecuencia la Biblia utiliza números para comunicarnos ideas. Así que nos está comunicando que el Espíritu Santo siempre está comprometido con la voluntad y con los propósitos de Dios.
2: Amén, gracias. Apocalipsis 21, del 10 al 27. No voy a leer el pasaje completo, pero, Baruch, ¿cuáles son tus comentarios al observar los componentes clave de los versos 10 al 27?
1: Bien, menciona muchas cosas, una gran ciudad, una montaña. Las montañas significan autoridad, gobierno. Así que vemos una ciudad, en vez de naciones, una ciudad habla de mayor intimidad. Y lo que Dios quiere que entendamos es que todo será seguro en esta ciudad.
2: se hace más énfasis en la estructura, los fundamentos son estabilidad, las murallas son seguridad. Todo esto se nos está revelando para que podamos tener en este mundo extrema confianza sobre el destino que nos aguarda en el futuro, sobre nuestra eternidad, un lugar que no sufrirá el menor de los temores. El mar. Noten que no existe el mar en la Nueva Jerusalén, porque el mar, bíblica y proféticamente, se relaciona con el temor, pero allá no habrá fuente de temor alguno. Cuando vemos aquí, notamos lo que se mencionó antes. Como el número 12, bien sea 12,000 o el 12 solo, como los 12 apóstoles, o 144, que son 12 veces 12, como la altura de las murallas, todo esto busca decirnos que el número 12 es un número de reino, y por lo tanto, es importante. Todo lo relacionado con el 12 como Israel tiene implicaciones de reino. Finalmente, como vemos en el último párrafo donde dice que no vi templo alguno, esto podría sorprender a algunos, pero el primer lugar donde oí esto resultó ser en Israel en un pueblo llamado Bnei Barak, donde un rabino compartía un mensaje y señaló que en el monte Sinaí Dios quiso traer un cambio maravilloso para el mundo para que conocieran el temor del Señor y adquirieran una condición nueva que no pudiera pecar. ¡Qué maravillosa oportunidad! Pero Israel la rechazó. Se quedó a la distancia, no se sujetó a lo que Dios quería hacer. Y solo después de esto fue que este tabernáculo y posteriormente el templo empezaron a existir. Dios tenía un plan diferente, y fue la falta de fe la que produjo la necesidad de un templo. Aquí, en la Nueva Jerusalén, lo maravilloso es que Dios habitará directamente con su pueblo. Y menciona a Dios, pero también al Cordero, debido a que el Cordero se relaciona con la redención. Toda la esperanza de reino que podamos tener se basa en la obra del Cordero y en nosotros siendo redimidos por la sangre del Cordero. Por tanto, vemos aquí, en este pasaje de la Escritura, que no habrá sol ni necesidad de luna o de sol, porque la luz que todos apreciarán es justamente la gloria de Dios que iluminará ese lugar. Y noten que la fuente de esa gloria está en el Cordero. Esto simplemente habla del hecho de que cuando recibimos a Yeshua, al único Cordero de Dios y su redención, andaremos comprometidos a vivir una vida gloriosa, realizando obras que reflejan la gloria de Dios. Bíblicamente hay una relación entre la gloria y la justicia. Cuando vivimos justamente, obrando rectamente bajo la unción y dirección del Espíritu Santo, pues no podemos hacerlo por nosotros mismos. Cuando nos conducimos íntegramente, manifestamos la gloria de Dios, y este es el propósito y el llamado de todos los que le pertenecen al Cordero. Y vemos una vez más que no habrá nada en la Nueva Jerusalén que esté contaminado. Nada relacionado con abominaciones ni mentiras. Y todas las personas, esto es lo último que diré, todas las personas que entran allí tienen algo en común. Sus nombres han sido escritos en el libro de la vida del Cordero. El Cordero es sinónimo de la Pascua, de la redención, y es solo a través de la experiencia de Pascua que tenemos con el verdadero Cordero, que es el Mesías, y Pablo habla del hecho de que Él es nuestro Cordero de Pascua, es solo por medio de su sangre, de su obra de redención, que podemos tener la seguridad de que estaremos en el reino de Dios. Esto es algo que realmente quiero enfatizar, y es que por medio de la fe y de la eficiencia de lo que hizo el Mesías, no de lo que tú y yo ni nadie más haya hecho, Cristian, sino de lo que Él hizo. Nosotros simplemente lo recibimos por fe como un regalo, no por obras, lo recibimos, y tenemos esta promesa y esta seguridad de una eternidad en su reino. A Él sea la gloria por los siglos de los siglos.

0: Vamos sobre Yeshua. No importa en qué más estés equivocado, porque Él es lo único que importa, Yeshua. Avancemos a otro texto aquí. Apocalipsis 21:4. Muy importante. Y Dios enjugará toda lágrima de sus ojos. No habrá más muerte, ni dolor, ni llanto. No habrá más dolor, porque las cosas anteriores han pasado. ¡Qué maravillosa promesa y qué maravilloso lugar! Tus comentarios, Baruch.
1: Sí, sabes, tengo unos buenos amigos en Ámsterdam y la esposa hizo un comentario. Ella tenía razón y yo estaba equivocado. Pues yo hablaba de un eterno pesar. Es decir, como le hemos fallado a Dios, sentiremos pesar eternamente. Pero ella me escuchó y eso le molestó. Este verso confirma que estoy equivocado, pues no tendremos pesar por la eternidad. Ahora entenderemos las cosas como realmente son, y cuando entendamos lo que pudimos haber sido, si hubiésemos obedecido, si nos hubiésemos sujetado, confiado y apoyado en Dios, lo que pudimos ser de haber sido obedientes, eso nos causará lágrimas. Pero las buenas noticias son que Él enjugará toda lágrima de nuestros ojos, y ya no habrán más consecuencias. Cuando dice, no más muerte, ¿cómo podemos entender esto? Quiere decir que ya no se verán más las consecuencias del pecado. El pecado y la muerte son elementos indivisibles. Él le pondrá fin a lo que era, de modo que ya no habrá llanto ni dolor para quienes entren al reino de Dios, solamente para quienes se queden por fuera. Todas estas cosas pasadas son sinónimo de este mundo corrompido por el pecado. En este mundo hay muerte, hay llanto y tristeza. Basta con ver las noticias y observar cuántas cosas tristes pasan todos los días. Pero en el reino de Dios solo habrán buenas noticias. En el reino de Dios solo habrá alegría y paz y alabanzas a Dios. Este es el ánimo que nos brinda la palabra de Dios, porque este mundo, y anhelamos ese día, llegará a su fin. Pero eso no significa que todo termina, porque hay un nuevo comienzo, una nueva creación, una segunda creación. Esta nueva Jerusalén, en la que Dios se asegurará de que todo sea perfecto, santo, justo y glorioso. Vemos esta descripción de la nueva Jerusalén y es apenas una ilustración que nos brinda la posibilidad de entender, en un grado muy limitado, cómo este lugar estará lleno de la gloria de Dios. Utilizando términos terrenales para darnos una visión parcial de cuán maravillosa será la gloria de Dios, y allí es donde pasaremos la eternidad. Y, con toda sinceridad, me encantaría estar allá ahora, en vez de seguir aquí en este mundo con todos los problemas, y el estrés, y los sufrimientos, y las dificultades. Amén. Gracias. Leamos ahora Apocalipsis 22, verso 5. Allí no habrá noche, no tienen necesidad de lámpara ni de luz del sol, porque el Señor Dios los alumbra y reinarán por los siglos de los siglos. Tus comentarios. Debido a que Él estará reinando, la gloria será manifestada. Este reino de Dios manifiesta una gran gloria que será la fuente de luz en ese reino. No habrá necesidad de sol ni luna, ni nada parecido, porque es la gloria de Dios. Esto es una pista que nos trae a la memoria el plan original de Dios, porque leemos en Génesis que Él dijo, sea la luz el primer día. Pero el sol y la luna no fueron creados sino hasta el cuarto día. Esto nos habla de lo que Dios quería, que esta luz única, su presencia, llenara su creación. Pero cuando Adán vejaba, Adán y Eva pecaron, sucedió que todo esto que Dios tenía planificado se perdió temporalmente durante esta primera creación, solo para ser recuperado cuando se concrete la nueva creación, la nueva Jerusalén.
0: Amén. Mateo 22:30. Porque en la resurrección ni se casan ni se dan en casamiento, sino que son como ángeles de Dios en el cielo. Colocamos esta escritura aquí porque varias personas también han estado preguntando. No solo sobre el cielo, donde estará la gente que ha muerto siendo creyente, sino también sobre el reino. ¿Cómo será? ¿Se casará la gente? Tú y yo tenemos una convicción en esto, pero ¿qué puedes comentarle a la audiencia?

0: Se trata de una nueva realidad. Ya lo dije antes, creo que en Apocalipsis 21 y quizás alrededor del verso 8, donde Juan le da un vistazo, y por eso este video se llama Un vistazo al reino. Él lo hace, le da un vistazo al reino, a la nueva Jerusalén, y dice que todo es hecho nuevo. Esta palabra nuevo en la Biblia es una palabra de reino. En este mundo celebramos matrimonios, pero en el reino de Dios no será así. Pero les diré algo. A pesar de que mi esposa y yo no estaremos casados en el reino de Dios, nos reconoceremos el uno al otro. Reconoceremos a otras personas. Reconoceremos a Moisés, lo veremos y sabremos quién es, porque tendremos conocimiento perfecto. Manejaremos nuestras relaciones con los demás en un nuevo nivel de intimidad. La intimidad del reino será infinitamente superior incluso que la misma intimidad entre el esposo y su esposa, por lo que todo será nuevo, mejorado y más excelente. En otras palabras, les diré esto. Nadie se estará quejando por estar en el reino de Dios. No habrá nada que genere queja alguna. Solo se manifestará gozo, alabanzas a Dios y acciones de gracias debido a esta perfección a la que habremos llegado, que manifiesta cuán glorioso es nuestro Dios. Amén. Gracias. Te me adelantaste con esta respuesta porque tenía una lámina hacia el final con esta pregunta sobre si nos reconoceremos o si no nos reconoceremos en el reino, pero aún podemos retomar este tema cuando lleguemos allí. Juan 14:2, el Mesías dijo, «En la casa de mi Padre muchas moradas hay. Si no fuera así, te lo hubiera dicho. Voy a preparar un lugar para ti». Antes de darte la palabra, quiero subrayar que debemos tener cuidado de la gente que proclama que hace visitas regulares al cielo solo para vender libros y videos y cosas por el estilo. Y usualmente ellos también tuercen las escrituras para decir que en la casa de mi Padre hay muchas mansiones y que cada creyente recibirá una enorme y gloriosa mansión. ¿Qué puedes enseñarnos sobre esta escritura, Baruch? Sí, es interesante porque muchas personas que dicen que han visitado el cielo realmente citan aspectos de la Nueva Jerusalén, la cual no ha sido creada todavía. Eso representa de por sí un conflicto, pero leemos aquí sobre muchas moradas. Esto nos muestra intimidad. Nos habla de un aspecto personal de Dios, preparando una morada para cada individuo. Ahora, esto era en tiempos antiguos algo de gran significado, que demostraba hospitalidad, expresaba honor. Y piénsalo, Dios Todopoderoso está preparando nuestra morada. Y como dices, el término mansiones no es en lo absoluto una manera correcta de entender la palabra en griego. Simplemente significa un recinto, una habitación. Piensa en el hecho de que Dios Todopoderoso está preparando un lugar con nosotros en mente, como individuos. Con frecuencia, cuando tienes invitados, tú vienes y buscas que todo esté bien cómodo para ellos. Quizás conoces sus gustos y sabes qué es lo que disfrutan, y buscarás tenerlo para servírselo. Cosas por el estilo. Pero ahora imagina que es Dios, quien nos conoce de manera perfecta. Está preparando para nosotros una habitación eterna en su hogar. ¿Sabes? Una cosa es que entretengas a tus invitados, y otra cosa es hospedarlos. Eso demuestra gran intimidad. Así que en todas estas cosas las Escrituras están aludiendo a nosotros. ¡Wow! ¡Qué Dios tan compasivo y poderoso! ¡Y qué lugar tan maravilloso! Apocalipsis 7:9. Después de estas cosas miré y he aquí una gran multitud, la cual nadie podía contar, de todas las naciones, tribus, pueblos y lenguas, de pie delante del trono y delante del Cordero, vestidos de vestiduras blancas, con palmas en las manos. Esta es una imagen increíble de adoración. ¿Qué puedes comentar, Baruch? Sí, yo sugeriría que este pasaje de la Escritura, obviamente la Nueva Jerusalén está descrita en Apocalipsis 21 y 22, pero lo que leemos aquí está en el cielo, y una de las cosas que sabemos sobre el cielo es que tal como lo será el reino, es un lugar de adoración. Entonces aquí vemos lo que yo llamaría una ilustración de la iglesia, de aquellos que han salido en el mismo capítulo 7 que salieron de la gran tribulación. Pudiésemos grabar un excelente video para hablar solo de este término, la gran tribulación. ¿Cuándo será? ¿A quiénes involucra? ¿Cuál es su propósito? Ese término, la gran tribulación, es uno del que creo que la mayoría de los creyentes entienden mal, ubicándolo en una época diferente de la historia. Pero estas personas salieron de una persecución intensa por su fe, y vemos aquí algo que es impresionante. No solo están vestidos con túnicas blancas, lo que nos habla de su pureza, victoria y otras cosas, sino que también portan ramas de palma, para que de inmediato relacionemos esto con la fiesta de los tabernáculos, que nos habla sobre dependencia total de Dios. Ellos estarán allí en el cielo, habiendo salido de este mundo, porque se volvieron a sí mismos dependientes. En otras palabras, confiaron. ¿En quién? Noten de quién se habla aquí. Del Cordero. Han puesto su fe en este Cordero. Y fíjense que estamos viendo una invitación amplia. ¿Solo se convoca al pueblo judío? No. No dice nada parecido, sino que habla de una gran multitud, tan grande que nadie la podía contar, compuesta por todas las naciones, tribus, pueblos y lenguas. Esta es una descripción de la iglesia redimida en la que el mensaje del evangelio va para toda persona. Primero al pueblo judío con el objetivo de que podamos anunciarla y compartirla con todas las naciones. Pero esto solo demuestra la amplitud del amor de Dios, de su gracia, con esta invitación. No importa tu cultura, no importa tu idioma, no importa tu origen étnico ni el color de tu piel. Nada de eso importa. Dios, en gran esplendor, nos hizo a todos diferentes. Pero nos congregamos en unidad por medio del Cordero. Todos compartimos esa misma esperanza y tendremos la misma experiencia. Primeramente ante la presencia de Dios en el cielo, y luego por último y eternamente en el reino de Dios. Amén. Como dije antes, te me adelantaste al responder la pregunta que normalmente hace la gente sobre si reconoceremos a familiares y amigos en el cielo. Quiero que hablemos un poco más sobre esto porque escuché un mensaje no hace mucho tiempo y algunos preguntaban algo en los comentarios que realmente me aturdió que lo preguntaran, pero a la vez quería responder porque varias personas nos han escrito con la misma duda. Sabemos que en el reino no nos casaremos. Será un estilo de vida totalmente nuevo, pero esta persona que tristemente ministraba a otras personas dijo que seremos como ángeles, pero no tendremos género, con lo que estoy totalmente en desacuerdo. Así que allí estaremos como varones y hembras, pero no nos casaremos, por supuesto, no sentiremos los deseos de la carne. ¿Podrías ayudarnos a comprender esto mejor, Baruch? Sí. Estoy seguro de lo que él hablaba era... Perdón, Baruch, por la interrupción, pero lo que quiero decir es que yo seguiré siendo Christian, tú seguirás siendo Baruch, mi esposa seguirá siendo Margarita, pero simplemente no estaremos casados, y obviamente ya las sensaciones de nuestra carne no estarán allá jamás. Pero ahora sí, Baruch, explícanos mejor. Estoy de acuerdo con todo lo que has dicho, Christian. Quizás esta persona que citabas comprendía literalmente el hecho de que seremos como ángeles, quienes primordialmente no tienen género, pero de eso no es de lo que se habla allí. Eso simplemente quiere decir que estaremos en un nuevo estado. Cuando dice que seremos como los ángeles, quiere decir que tendremos una naturaleza celestial en nosotros. De eso está hablando esta frase. Estoy totalmente de acuerdo contigo. Yo seguiré siendo Baruch, y tú seguirás siendo Christian, Rivka seguirá siendo Rivka, y Margarita seguirá siendo Margarita. Cada persona tendrá su género. Dios, tal como lo expresabas, nos creó varón y hembra. Y esto es una eterna, podríamos decir, una designación eterna. Lo que pasa hoy en día es que la gente desconoce cuántos géneros existen. ¿Qué es ser varón? ¿Qué es ser mujer? Hay confusión, pero verdaderamente no es una confusión. Todo se resume en un gran rechazo a la orden de Dios y a un ataque contra lo que Dios ha establecido. Ellos no quieren el orden de Dios ni sus planes, no quieren que Dios sea el soberano, sino decirle a Dios, yo elijo lo que soy. Y pueden inclusive discutir o definir qué es un varón y qué es una hembra, quién puede dar a luz y quién no. Todo esto es un gran rechazo a Dios. Y te digo algo, a esta persona que enseña que en la Nueva Jerusalén no tendremos género, no creo que eso sea cierto en lo absoluto. Correcto, y sabemos que Satanás es el autor de la confusión, pero el Señor y el Espíritu Santo ciertamente no se confunden. Así que, de verdad siento que esta ha sido una gran enseñanza, Baruch, un buen vistazo no al cielo actual, sino algo de extrema importancia como es el reino de Dios. Amigos, no querrán perderse el reino. Lo dije en videos anteriores, si no has hecho de Yeshua, de Jesucristo, el Señor de tu vida, lo enfatizamos cada vez que podemos. Él es el único camino al Padre, el único. No existe otro. Así que haz de Yeshua el Señor de tu vida hoy. No querrás perderte de la eternidad ni del reino de Dios. Baruch, tus comentarios de cierre. Sí, de nuevo. Te aprecio mucho a ti y todas tus palabras y comentarios. Lo que nos ocupa es justo eso. Por supuesto, no siempre estaremos de acuerdo unos con otros, pero debemos estar de acuerdo con que solo existe un Redentor, un solo camino a la redención, es decir, un solo camino para entrar al reino. Y en lo que nos enfocamos, primero y principal, es en compartir el mensaje de salvación, el Evangelio, las buenas nuevas de redención por medio de la sangre del Mesías. Y esto es lo que debe unirnos. En la medida en la que estamos en Él, Él obrará, Él continuamente está cambiándome, corrigiéndome, organizando mi vida conforme a su orden. Yo tiendo a salirme de su orden y Él me trae de vuelta. Y lo mismo es cierto para todos nosotros. Queremos ser pacientes, amorosos, amables y compasivos unos con otros, pero por encima de todo, queremos compartir el mensaje del Evangelio y cómo Dios obrará para traernos la obra del Espíritu Santo. Él nos enseña la verdad y nos guía a toda verdad. Esforcémonos por eso, por entrar en acuerdo con Él, y la verdad se produce cuando estamos de acuerdo, no unos con otros, sino cuando entramos en acuerdo con Dios y su palabra. Amén. Y para todos mis hermanos y hermanas del mundo entero que están atravesando situaciones difíciles, enfatizo que sentimos gran empatía en nuestro corazón por lo que están viviendo. Entendemos que muchas personas están atravesando tiempos muy, pero muy difíciles, pero sigan orando, sigan confiando en el Señor. Él estará allí para ustedes. Él es fiel. Cuando veamos que todo esto está sucediendo, como siempre decimos, levantemos nuestras cabezas porque nuestra redención está cerca. Y a medida que este día se acerca, también se acerca el día en el que entraremos al reino de Dios, lo cual será una experiencia maravillosa, asombrosa y gloriosa para todos. Nos despedimos, Baruch, desde Israel y un servidor desde Sydney, Australia. Esperamos que esta discusión les haya bendecido y esperamos, Dios mediante, verles muy pronto. Shalom y bendiciones.
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3: Bienvenidos a una nueva reflexión de Voces de la Biblia. Mi nombre es Elvin. Hoy quiero hablar sobre las maldiciones, cómo reconocerlas y cómo ser libre de ellas. Quizás hoy sientes una opresión en tu vida y no sabes por qué. Tal vez parece que todo siempre te sale mal, los problemas se repiten, la salud falla, las relaciones se rompen, los recursos escasean. Te preguntas si existe alguna razón espiritual detrás de todo esto. Si quizás una maldición está afectando tu vida o tu familia. Y por eso hoy vamos a hablar sobre las maldiciones, cómo identificarlas y, más importante, cómo recibir liberación. Este tema no es un tema para tener miedo, sino para traer claridad y esperanza. Me gustaría hablar sobre los siguientes puntos: que la vida humana no es solo natural, sino que tiene una dimensión espiritual que influye en nuestro destino. ¿Qué son realmente las bendiciones y las maldiciones según la palabra de Dios? ¿Y cómo operan en la vida de las personas? cómo ciertas acciones, decisiones, palabras o circunstancias abren puertas a la maldición. Y también cómo Dios, a través de Jesucristo, nos ha dado la libertad completa para caminar en bendición y vivir con paz y propósito. Jesús nos recuerda en Juan 8:32: "Y conoceréis la verdad, y la verdad os hará libres". Este tema no es para atemorizar, sino para descubrir la verdad que nos libera. Si estás dispuesto a escuchar y aplicar estos principios bíblicos, descubrirás que la opresión puede romperse, la maldición puede anularse y la bendición puede fluir en tu vida.

queridos oyentes, la Biblia nos muestra que la vida no opera únicamente en el plano natural. Muchos problemas que enfrentamos no tienen explicación lógica o visible. Efesios 6:12 dice: "Porque no tenemos lucha contra sangre y carne, sino contra principados, contra potestades, contra los gobernadores de las tinieblas de este siglo, contra huestes espirituales de maldad en las regiones celestes". Hermanos, esto significa que existe un combate invisible, y nuestra vida diaria puede verse afectada por fuerzas espirituales. Desde el principio, Dios presentó al ser humano dos caminos espirituales, la bendición y la maldición. Deuteronomio 30:19 declara: "A los cielos y a la tierra llamó por testigos hoy contra vosotros, que os he puesto delante la vida y la muerte, la bendición y la maldición. Escoge, pues, la vida". Dios no lo dice de manera simbólica, son realidades activas que producen resultados concretos en nuestras vidas. Una bendición no es simplemente un buen deseo o palabras bonitas. La bendición bíblica es la manifestación del favor sobrenatural de Dios. Cuando Dios bendice nuestra vida, se abre a su protección, provisión, dirección y estabilidad. Proverbios 10:22 dice: "La bendición de Jehová es la que enriquece y no añade tristeza con ella". Cuando la bendición de Dios está sobre nosotros, podemos enfrentar dificultades sin ser destruidos. La bendición nos capacita para cumplir el propósito de Dios, incluso en medio de circunstancias adversas. Un ejemplo claro es José. Fue vendido como esclavo, acusado injustamente y encarcelado. Pero Génesis 39:2 afirma: "Y Jehová estaba con José, y fue varón próspero, y estaba en la casa de su amo, el egipcio". La bendición de Dios no eliminó sus problemas, pero le dio favor, sabiduría y protección. Queridos oyentes, pero así como existe la bendición, también existe la maldición. Una maldición es una fuerza espiritual que opera contra nosotros, produciendo repetidas frustraciones, limitaciones o sufrimiento. Muchas veces estas maldiciones se manifiestan en ciclos difíciles de romper. Veamos algunos ejemplos. Problemas familiares que se repiten generación tras generación. Adicciones y enfermedades recurrentes. Fracasos constantes en negocios o estudios. Relaciones dañadas que no logran restaurarse. Proverbios 26:2 nos enseña: "La maldición sin causa no vendrá". Hermanos, esto significa que detrás de cada maldición hay una causa espiritual. No es casualidad ni destino inevitable. Pero para recibir libertad, primero necesitamos identificar la causa. Así como un médico examina la enfermedad antes de aplicar un tratamiento, debemos reconocer los obstáculos espirituales en nuestra vida. La buena noticia es que Dios nunca revela un problema sin también ofrecer la solución. Nos recuerda en Jeremías 29:11: "Porque yo sé los pensamientos que tengo acerca de vosotros, pensamientos de paz y no de mal, para daros el fin que esperáis". Hermanos, Dios desea restaurarnos y colocarnos bajo su bendición. El primer paso para experimentar esta libertad es comprender la realidad espiritual detrás de nuestros problemas. Por eso, queridos oyentes, es importante que hablemos sobre cómo se abren las puertas a la maldición. La realidad es que existen varias maneras por las cuales las maldiciones pueden entrar en nuestras vidas. Entender estas puertas espirituales nos permite cerrar el acceso a la opresión y vivir plenamente en la bendición de Dios. Cada punto que veremos
Es una oportunidad para reflexionar y aplicar discernimiento espiritual en nuestra vida diaria. Puerta 1. Desobediencia a Dios. La desobediencia a Dios es la puerta más evidente por la cual la maldición puede operar. La Biblia nos muestra que alejarse de la voluntad de Dios abre espacio a consecuencias negativas que pueden manifestarse en salud, relaciones, finanzas o destino. Deuteronomio 28 describe cómo la obediencia atrae bendición y la desobediencia trae maldición. No siempre se trata de pecados graves. A veces es una actitud persistente de negligencia hacia la palabra de Dios, como ignorar principios de honestidad, generosidad, pureza o integridad. Estos hábitos pueden sembrar semillas de opresión que luego se manifiestan como dificultades repetitivas. Un ejemplo bíblico es Acán. En Josué 7:1 al 26, Acán desobedeció la instrucción de Dios y tomó del botín que estaba prohibido. Su acción abrió la puerta a una maldición no solo sobre él, sino sobre todo Israel en la batalla, y esto trajo muerte, derrota y vergüenza. Hermanos, esto nos enseña que la desobediencia individual puede generar consecuencias espirituales y naturales muy graves. Por eso, reflexiona sobre tu vida y examina áreas donde estás ignorando la voluntad de Dios. Recordar, pequeñas decisiones diarias fuera de su palabra puede abrir puertas a dificultades recurrentes. Puerta 2. Herencia generacional. Algunas maldiciones llegan por patrones familiares que se transmiten de generación en generación. La Biblia habla de cómo la iniquidad de los padres puede afectar a los hijos hasta la tercera y cuarta generación. Éxodo 20:5. Esto no significa culpabilidad personal, sino efectos espirituales que deben ser quebrantados. Patrones como adicciones, violencia, pobreza recurrente o enfermedades familiares son ejemplos claros de herencia generacional. Cuando se identifican estas áreas, la oración, el arrepentimiento y la renuncia consciente a las maldiciones permiten romper la cadena y liberar a la familia de sus efectos. Por eso, hermanos, reconocer cualquier patrón negativo familiar es el primer paso. Confiesa los pecados propios o heredados. Perdona a tus ancestros en espíritu y declara la autoridad de Jesús sobre tu vida y la de tu familia. Puerta 3. Prácticas espirituales incorrectas. La Escritura advierte claramente sobre el peligro de buscar dirección espiritual fuera de Dios. Prácticas como la ouija, la adivinación, el tarot o consultar espíritus no son juegos inocentes ni simples curiosidades culturales. Según Deuteronomio 18:10-12, estas prácticas son abominación delante del Señor, porque implica recurrir a fuentes espirituales que no provienen de Él. Cuando una persona busca respuestas mediante el ocultismo, está abriendo una puerta espiritual. Aunque la intención sea curiosidad, entretenimiento o desesperación por obtener guía, en el ámbito espiritual se establece un contacto con influencias engañosas. La Biblia enseña que existen espíritus que no dicen la verdad, sino que confunden, oprimen y desvían del propósito de Dios. Además, involucrarse en estas prácticas constituye desobediencia directa a un mandato divino. Esta desobediencia puede traer consecuencias espirituales, temor persistente, opresión, pensamientos perturbadores, conflictos familiares o patrones repetitivos de fracaso. No se trata de superstición, sino de principios espirituales establecidos por Dios.
Puerta 4. Palabras negativas. Hermanos, lo que hablamos tiene un poder espiritual real. Proverbios 18:21 nos recuerda: la muerte y la vida están en el poder de la lengua, y los que la aman comerán de sus frutos. Palabras que condena, profecías negativas o autocastigo pueden crear patrones destructivos que funcionan como maldición. Estos incluyen frases que decimos sobre nosotros mismos, sobre nuestros hijos o sobre nuestra familia. Por ejemplo, repetir frases como "nunca voy a lograrlo" o "siempre fracaso" o peor "estoy mejor muerto". Estas frases pueden traer consecuencias graves. Por eso, hermanos, debemos hablar con fe, declarando bendición, prosperidad, sanidad y protección sobre nuestras vidas. Las palabras de fe refuerzan la libertad y bloquean la entrada de maldiciones. Puerta 5. Resentimiento y falta de perdón. El rencor y la amargura mantienen a las personas atadas a maldiciones. Mateo 6, 14 y 15 dice: "Porque si perdonáis a los hombres sus ofensas, vuestro Padre Celestial también os perdonará a vosotros. Pero si no perdonáis a los hombres, tampoco vuestro Padre perdonará vuestras ofensas". El perdón no excusa la injusticia recibida, pero libera al corazón de la presión espiritual y cierra puertas de acceso a la opresión. La falta de perdón permite que el enemigo mantenga influencia sobre nuestras emociones, relaciones y decisiones, prolongando ciclos de sufrimiento. Por eso, es bueno hacer un acto consciente de perdón, declarando liberación sobre quienes te han causado daño. Esta acción espiritual rompe las cadenas que podrían mantenerte bajo opresión y abre la puerta a la paz y la bendición de Dios. Queridos oyentes, desde la caída del hombre, el pecado abrió la puerta a la maldición sobre toda la creación y sobre toda la humanidad. Génesis 3 muestra cómo la desobediencia de Adán y Eva no solo afectó su relación con Dios, sino que produjo consecuencias visibles y espirituales: dolor, trabajo arduo, muerte y separación de la fuente de vida. Romanos 15:12 nos recuerda que, por cuanto todos pecaron, están destituidos de la gloria de Dios. El pecado trajo condena y vulnerabilidad, pero también reveló la necesidad de un sustituto que pudiera restaurarnos. Ningún esfuerzo humano podría eliminar la maldición, y por eso Dios envió a su Hijo a cumplir la obra que nosotros no podíamos hacer. Queridos oyentes, al entender que existen bendiciones y maldiciones reales, y que también hemos identificado algunas puertas por las que pueden entrar en nuestra vida, llegamos a la verdad más profunda del Evangelio. Jesús tomó sobre sí todas nuestras maldiciones y abrió el camino para que podamos recibir la bendición de Dios. En Gálatas 3:13 nos dice: "Cristo nos redimió de la maldición de la ley, hecho maldición por nosotros, porque está escrito: maldito todo el que es colgado en un madero". Este versículo nos muestra un intercambio profundo y sobrenatural. La maldición que nos correspondía a nosotros por el pecado, la desobediencia y la injusticia en nuestra vida o linaje fue trasladada a Jesús. Él experimentó en su totalidad lo que significa estar bajo condena, pero lo hizo por amor a nosotros, para que pudiéramos ser libres y recibir la bendición. Queridos oyentes, aunque Cristo pagó el precio, la libertad se hace efectiva cuando la aplicamos personalmente por fe. No basta creer de manera general que Cristo nos liberó. Necesitamos declarar y vivir esa verdad en nuestras vidas específicas.
Cada área de nuestra vida puede verse transformada cuando creemos y actuamos conforme a esta verdad. Por ejemplo, en nuestra mente, dejamos de pensar como víctimas y adoptamos pensamientos de fe, esperanza y autoridad en Cristo. Romanos 12:2. En nuestras palabras, declaramos bendición en lugar de maldición. En nuestra familia, rompemos patrones generacionales con oración, perdón y fe. Y en nuestras circunstancias, rechazamos todo intento del enemigo de traer derrota y actuamos en fe, sabiendo que Cristo ha vencido. Es importante comprender que la fe activa la obra de Cristo en nuestra vida. La cruz ya estableció nuestra libertad. Nuestra fe la hace visible y real.

Queridos oyentes, vamos ahora a ver pasos prácticos para recibir la liberación. Recibir liberación de toda maldición es un proceso espiritual que requiere fe, arrepentimiento, perdón y declaración de la verdad de Dios. No se trata de fórmulas mágicas, sino de alinearse con la obra de Cristo y actuar con obediencia. A continuación presento pasos prácticos para aplicar. 1. Confesar a Cristo como Señor y Salvador. El primer paso es establecer una relación personal con Jesús. Debemos reconocer que Él murió en la cruz por nuestros pecados y tomó sobre sí nuestra maldición. Romanos 10:9 nos enseña que si confesares con tu boca que Jesús es el Señor y creyeres en tu corazón que Dios le levantó de los muertos, serás salvo. La libertad espiritual comienza al aceptar su sacrificio y su autoridad sobre nuestra vida. 2. Arrepentirse de pecados personales y familiares. El arrepentimiento significa volvernos de todo pecado hacia Dios. Esto incluye pecados propios y cualquier participación consciente en prácticas que abrieron puertas a maldición. Por ejemplo, desobediencia, idolatría o palabras destructivas. También podemos reconocer patrones familiares que podrían haber afectado nuestra vida. 1 Juan 1:9 dice: si confesamos nuestros pecados, Él es fiel y justo para perdonarnos y limpiarnos de toda maldad. Hermanos, el arrepentimiento cierra puertas y nos posiciona para recibir liberación. 3. Perdonar a los que nos han ofendido. Hermanos, el perdón es esencial para la libertad. Mantener resentimiento o amargura permite que el enemigo tenga influencia sobre nuestra vida. Mateo 6:14-15 declara que no podemos recibir perdón completo de Dios si no perdonamos a otros. Perdonar libera el corazón y rompe ataduras espirituales. Esto incluye tanto ofensas actuales como heridas del pasado. 4. Renunciar y declarar toda maldición. Luego debemos renunciar verbalmente a toda maldición en nuestro nombre, nuestra familia y nuestra herencia espiritual. Esto incluye maldiciones generacionales, palabras negativas de otros y efectos de pecado o prácticas espirituales pasadas. Colosenses 2:14-15 nos recuerda que Cristo desarmó a los principados y potestades y toda maldición fue vencida en la cruz. 5. Recibir y declarar la bendición de Dios. Finalmente, la liberación incluye recibir activamente la bendición de Dios, paz, sanidad y protección. Proverbios 10:22 dice: la bendición de Jehová es la que enriquece y no añade tristeza con ella. Declarar con fe y gratitud que somos libres y bendecidos fortalece nuestra autoridad sobre toda influencia negativa. La liberación se concreta cuando confiamos y vivimos según la verdad de la palabra de Dios.

Hermanos, ahora podemos acercarnos al Señor en oración, confiando plenamente en que cada maldición ha sido quebrantada y reemplazada por su bendición. Oremos. Señor Dios, en el nombre de Jesús, vengo a ti reconociendo que Él llevó sobre sí toda maldición que me correspondía. Confieso mis pecados, los de mi familia y cualquier puerta que haya permitido opresión en mi vida. Hoy renuncio a toda maldición, ancestral, personal o hablada sobre mí, y declaro que Cristo me ha liberado. Declaro victoria sobre mi mente, cuerpo, emociones, familia y destino. Señor, recibo tu perdón, tu paz y tu bendición. Gracias porque me has dado autoridad sobre todo enemigo y me has colocado bajo tu favor. Llena mi vida con tu presencia, sabiduría y poder, y ayúdame a caminar cada día en libertad y obediencia. Te doy gracias, Señor, por redimirme, restaurarme y bendecirme. En el poderoso nombre de Jesús. Amén. Queridos oyentes, esto no es el final del mensaje, porque cuando entendemos que Cristo nos ha liberado de toda maldición, nuestra perspectiva cambia. Ya no vivimos con temor ni resignación. La victoria se convierte en nuestra realidad diaria. Por ejemplo, protección divina. Dios nos cubre con su favor y presencia. Paz y restauración. Podemos enfrentar la vida con tranquilidad, sabiendo que la maldición ha sido reemplazada por bendición. Autoridad sobre el enemigo. Tenemos poder para resistir toda influencia negativa. Lucas 10:19. Y también esperanza para la familia y generaciones que viene. Rompemos ciclos familiares y abrimos camino para que nuestros hijos vivan bajo bendición. La cruz no solo nos libera de las consecuencias del pecado, sino que nos capacita para vivir la vida abundante en su voluntad. La liberación no es solo romper cadenas, es entrar en una nueva identidad. Cuando una maldición es anulada, la bendición ocupa su lugar. Cuando una puerta se cierra al enemigo, se abre una puerta al propósito de Dios. En Cristo, no somos personas apenas liberadas, sino transformadas. Somos hijos de Dios, reconciliados, aceptados y cubiertos por su gracia. No vivimos bajo sospecha espiritual ni bajo amenaza constante, sino bajo el favor del Padre. La cruz no solo quitó lo que nos oprimía, nos dio una nueva posición. Después de la liberación, comienza una vida consciente de autoridad, de paz y propósito. Caminamos vigilantes, pero no temerosos, firmes, pero no inseguros. Nuestra historia ya no está marcada por la maldición, sino por la redención. En Cristo somos libres para obedecer, libres para amar y libres para vivir bajo la bendición permanente de Dios. Que el Señor os bendiga. Hasta el próximo programa.

0: Shalom, bienvenidos a nuestra conferencia Amarás a Israel. Damos la bienvenida a Baruch desde Israel, al hermano Einstein desde el estado de Georgia en Estados Unidos, al hermano George Popa en Rumania, quien está a los controles y hace posible esta transmisión. Agradecemos su presencia y su compañía en esta noche tan especial con el doctor Baruch Korman. Les habla su servidor, José Rivera, mejor conocido como Joseph. Soy el que mantiene la página web Amarás a Israel, el blog Conexión Amarás a Israel, la página de Facebook, la página de Twitter y también el que corresponde con ustedes a través de correos electrónicos. En un minuto pasaremos con Baruch para dar comienzo a la conferencia. Esta noche tendremos dos secciones de estudio con una intermisión de 20 minutos. Después de la segunda sección, tendrán la oportunidad de conocer al hermano Einstein, quien es la voz de Baruch en español. Antes de comenzar, por favor, únanse a mí en oración. Oremos. Amado Señor, damos gracias por tu presencia en esta conferencia. Te pedimos que bendigas a los hermanos Baruch y Einstein. Bendice también a todos los que están aquí presentes y los que verán la conferencia más tarde. Padre, oramos para que el Espíritu nos ilumine y nos guíe mientras estudiamos tu palabra. Todo esto lo pedimos en el poderoso nombre de Yeshua HaMashiach, Jesús el Mesías. Amén. Y ahora pasamos con Baruch. Adelante, Baruch.
1: Shalom desde Israel. Mi nombre es Baruch Korman y tengo el privilegio de compartir cada semana la palabra de Dios para una organización llamada loveisrael.org o en español, Amarás a Israel. Nos sentimos muy felices por la oportunidad de llevarles estas enseñanzas bíblicas. Iniciamos hace varios años ya, tanto en hebreo como en inglés, y poco a poco hemos ido expandiéndonos a otros idiomas. El español, y estoy seguro de que la mayoría de ustedes lo sabe, es el segundo idioma más hablado en el mundo entero. Así que, obviamente, queríamos incluir el español en la lista de idiomas para nuestras enseñanzas. Estoy muy agradecido por el líder de nuestra obra en español, Joseph Rivera, quien encabeza esta área, la maneja para nosotros con el fin de alcanzar a más y más hispanoparlantes, y también por la persona que hace el trabajo de traducción, producción y que dobla mi voz al español, Sir Einstein Guzmán. Estas dos personas trabajan muy duro con el fin de tomar nuestras enseñanzas bíblicas y asegurarse de que sean difundidas en las regiones donde se habla español. Estamos agradecidos por ellos. Comprometidos con esto y hablando específicamente de esta conferencia, estamos también muy agradecidos por la persona que dirigirá la adoración, Carlos Perdomo. Hemos trabajado juntos en el pasado y espero poder seguir trabajando más con él en el futuro. Ahora les pediré ponerse cómodos, tomar sus Biblias, porque estudiaremos Segunda de Crónicas, capítulos 14, 15 y 16, analizando la vida de un hombre, uno de los reyes de Judá, un hombre llamado Asa. Él empezó bien, pero la pregunta es, ¿logró ser fiel hasta el fin? Y no solo deberíamos hacer esta pregunta sobre él, sino que también deberíamos personalizarlo y hacernos esta pregunta a nosotros mismos. Sí, soy un creyente, pero ¿seré capaz de terminar mi vida de manera fiel ante Dios? De nuevo, gracias por acompañarnos y mi esperanza es que esta conferencia sea una bendición para ustedes y les ayude a crecer en su fe y compromiso con nuestro Salvador resucitado, Yeshua HaMashiach. Shalom.
2: Shalom.

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1: el título de esta conferencia es Fieles hasta el fin. Nos habla sobre el deseo que cada uno de nosotros debería tener, y este es servir a Dios fielmente hasta el final, hasta que Él nos llame al reino de los cielos. Y vamos a estudiar a una persona el día de hoy, un hombre muy importante. De hecho, él era uno de los reyes de Judá, y su nombre era Asa. Y durante la mayor parte de su vida, Asa demostró características con las que Dios se sentía bien complacido. Él hizo lo correcto, él descansó, confió en el Dios de Israel. Pero luego en su vida, tras haber llegado a ser muy exitoso, habiendo traído la prosperidad a su nación, se desvió de la fe en Dios y terminó siendo todo un fracaso. Toma una decisión ahora mismo de seguir siendo fiel a Dios, con el deseo de ser fiel hasta el final, hasta que tomes tu último aliento y el Señor te llame al reino de los cielos. Toma tu Biblia y ve conmigo a Segunda de Crónicas, capítulo 14. Estaré leyendo en hebreo, y este verso en realidad es el último en el capítulo 13 del texto hebreo. Pero en la mayoría de las traducciones, es el primer verso del capítulo 14, y nos habla de una transición. Porque el padre del rey Asa muere, y debido a esta muerte, ahora este hombre se convierte en el nuevo rey de Judá, de este reino cuya capital era Jerusalén. Y entonces él se convirtió en el hombre más importante del mundo. Noten cómo inicia. Inicia con humildad. Inicia confiando en Dios, confiando en la palabra de Dios. Y debido a esto, dice aquí al final del verso 1, en sus días, la tierra de Israel, estaba en calma, y estuvo en calma por 10 años. Aprenderemos por qué el ambiente estaba cambiando, y esto tiene una connotación de paz. La situación era estable. Dios se estaba moviendo en bendición para los hijos de Judá, bajo el liderazgo de este hombre. Mira ahora el verso 2. Vemos aquí que dice que Asa hizo lo bueno. La palabra en hebreo, hatov, lo bueno, está relacionada con la voluntad de Dios. Entonces podemos entender que Asa hizo lo que era bueno, es decir, la voluntad de Dios, y lo hizo sin voltearse a la derecha ni a la izquierda, sino que la palabra es yeshar, que significa derecho. Él hizo lo que era bueno y lo hizo de una manera correcta, derecha. Algunos opinan que esta palabra también tiene que ver con hacer algo de forma pública. Él no escondió su fe, sino que demostró su confianza en Dios y administró este reino bajo estos principios. Vemos también que él hizo lo bueno y correcto ante los ojos del Señor su Dios. Esto habla de dos cosas. Primero, que este hombre era alguien que vivía una relación de pacto con Dios. ¿Cómo lo sabemos? Porque dice, en su Dios. Segundo, vemos que él actuó ante el Señor, es decir, ante

0: los ojos de Dios. Y esto es una frase que nos habla sobre la perspectiva de Dios. Cuando dice que Él hizo lo que era bueno y correcto, Él tenía una relación de pacto con Dios, y Él utilizó la perspectiva de Dios, el punto de vista de Dios, al tomar decisiones. ¿Y cuál fue una de las cosas principales que hizo? Él hizo que los hijos de Judá se apartaran de la idolatría. Vamos a ver, al estudiar este libro, que Israel consistentemente tropezaba con la idolatría. Y la idolatría simplemente es un intento religioso para hacer tu propia voluntad. Tú orarás y harás cosas religiosas, pero al final, lo que quieres hacer es lo que tú deseas y no la voluntad de Dios. Noten cómo Asa se conduce. Verso 3. Y él removió los altares de los extraños. Y esto significa de los dioses extraños, de pueblos extraños. Él removió la influencia que llegó desde afuera de Israel y de Judá. Él no quería que el pueblo se asimilara, o sea, que se hiciera semejante a las naciones. Por el contrario, Israel fue llamado a ser de influencia para traer cambios, para provocar una diferencia en la cultura de ese mundo, enseñando la revelación y la iluminación de la palabra de Dios. Entonces, derribó estos altares y también los lugares altos. Allí es donde celebraban actos de idolatría e inmoralidad, porque en esos días, adorar ídolos involucraba una conducta inmoral, con frecuencia, inmoralidad sexual. Y quebró sus pilares sagrados y taló, escuchen bien, taló ciertos árboles. Los árboles que se mencionan aquí son los Asharim. Y esta palabra Asharim viene de una falsa promesa, según la que puedes hallar felicidad y satisfacción en aquello que está en contra de los propósitos de Dios. Y esto es lo que realmente describe al mundo. El mundo no confía en Dios. El mundo no se basa en los principios bíblicos, la verdad de Dios, sino que en cambio busca encontrar placer, felicidad, satisfacción, alegría en sus propios deseos, en sus propósitos y caminos. Y Asa, alabado sea Dios por esto, se levantó en contra de todo aquello. Verso 4. Ahora él le dará algunos mandamientos perspicaces al pueblo, a aquellos residentes ciudadanos de su reino. Verso 4. Y le dijo a Judá. Y la siguiente palabra es la palabra hebrea ledrosh, que significa buscar con gran urgencia y compromiso. Lo diré de nuevo. Él le aconseja a aquellos que residen en Judá, alrededor de Jerusalén y en Jerusalén, él les manda a buscar con urgencia, con gran compromiso, dice, busquen al Señor, el Dios de nuestros padres. Cuando habla sobre nuestros padres, no está hablando solo de las generaciones anteriores, sino que la mayoría de los eruditos entienden esto. Este término, nuestros padres, es una referencia a los patriarcas, Abraham, Isaac y Jacob. Y siempre que los patriarcas se mencionan, ¿sabes qué debe venir a nuestra mente? Las promesas de Dios. Comparto este principio con frecuencia porque es muy importante. ¿Por qué razón estos tres hombres, Abraham, Isaac y Jacob, eran agradables para Dios? Porque ellos perseguían las promesas de Dios. Y al perseguir las promesas de Dios, se produce fidelidad y fe en nuestra vida. La única manera para poder culminar fielmente la carrera es que nunca dejemos de desear las bendiciones de Dios, las promesas de Dios que se encuentran en una relación de pacto. Cuando guardamos este pacto, obedecemos las instrucciones de este pacto con el fin de agradar a Dios, de adorarle, de servirle, el resultado será la fiel respuesta de Dios a nuestro favor. Entonces le dice a Judá que busquen al Señor, al Dios de sus padres, y que cumplan, noten lo que dice, una palabra activa, que cumplan la ley y los mandamientos. Esta es la palabra Torah, las instrucciones de Dios, y específicamente vemos la palabra mitzvah, mandamientos. Vemos que la ley nos instruye en los mandamientos de Dios. Y es sólo cuando, y este es un principio fundamental, es sólo cuando aplicamos los mandamientos en nuestras vidas, cuando vivimos en obediencia a las instrucciones de Dios, sólo entonces tendremos esta unidad. Esta palabra mitzvah, mandamiento en hebreo, se relaciona con la palabra unidad. En la medida en la que camino en obediencia a los mandamientos, no soy salvo por hacer esto, pero mi experiencia de salvación, ese cambio, esa regeneración, produce que yo quiera caminar con Dios, obedecer a Dios, seguir sus instrucciones. Y el subproducto de esto, y es un buen resultado, es que experimentaremos esa intimidad. Nos veremos a nosotros mismos unidos a Dios. Por eso es que debemos ver esto como un acto urgente, uno con el que debemos estar totalmente comprometidos. Verso 5. Y removió de las ciudades de Judá los lugares altos y también, la siguiente palabra tiene que ver con objetos de adoración del sol. Existe una diferencia porque en el judaísmo, y hablo sobre la revelación del Antiguo Testamento, vemos que la luna es de gran importancia. No es que adoremos a la luna ni nada por el estilo. Eso sería ofensivo contra Dios. Pero la luna nos enseña un principio, y este es que la luna no tiene luz alguna en sí misma, sino que refleja la luz del sol. Y lo que la Escritura nos enseña aquí es que nosotros no tenemos luz en nosotros mismos. Es solo cuando reflejamos el carácter de Dios. ¿Y cómo lo hacemos? ¿Te das cuenta de que existe una relación estrecha entre el carácter de Dios y los mandamientos de Dios? Es cuando nos aferramos, y llevémoslo a un plano general, es cuando nos aferramos a la palabra de Dios. Allí es cuando viviremos a la luz del carácter de Dios, demostrando lo que Él haría, cómo Él hablaría, cuáles serían sus prioridades. Nos volveríamos como Él. No nos volvemos dioses, obviamente, pero sí nos hacemos semejantes al único y verdadero Dios viviente. Y por tal razón, dice, que hubo silencio, paz, en el reino delante de él. Verás, en este verso vemos por qué Dios les dio paz durante estos 10 años. Avanza por favor al verso 6, donde dice: Él construyó ciudades fortificadas en Judá, por cuanto había calma, había paz. Él no tuvo que pelear batallas, y por tanto, ¿qué hizo? Él usó esto, que también es un principio importante. Él usó lo que llamaríamos los beneficios, los dividendos de su obediencia. Esta paz, esta calma, para sacar provecho de ella con el fin de construir, de edificar. Y fue este hecho de construir el que trajo gran prosperidad a la tierra. Él utilizó lo que Dios le proveyó con el fin de fortalecer su nación y traer aquello que es bueno para el pueblo. Entonces había calma, él construyó estas ciudades fortificadas y no hubo guerras allí durante todos estos años. ¿Por qué razón? Mira al final del verso 6. Porque el Señor le dio descanso. El mensaje es el siguiente. Fue debido a la fidelidad de Asa, a su ataque contra las prácticas de idolatría, su afinidad por las instrucciones de Dios, por buscar a Dios con compromiso, que Dios bendijo a esta nación, y no hubo guerras durante este periodo de tiempo. Mira ahora el verso 7. Y le dijo a Judá, construyamos estas ciudades y coloquemos alrededor de ellas una muralla y torres y portones con barras. Mientras aún tenemos la oportunidad y la tierra está ante nosotros, es decir, mientras aún hay paz en la tierra ante nosotros. Porque buscaremos al Señor nuestro Dios, y lo hemos buscado, y Él nos dio descanso en todas partes. Y edificaron, mira al final del verso 7, edificaron y fueron prosperados. El rey Asa tomó el lugar de su padre e instituyó políticas que le dieron al pueblo la oportunidad de edificar, de construir su nación. Cuando seguimos los principios de Dios, podremos edificar nuestras familias, podremos edificar nuestros negocios, podremos construir cosas, tener una influencia positiva. Y a partir de allí, el resultado será un éxito dado por Dios. En muchas partes de la Biblia se habla de la prosperidad. Dios dará y proveerá. Y aquí está la clave: en abundancia. Todo esto es bueno, pero parte de su deseo, el del rey Asa, de hacer la voluntad de Dios, de hacerla de manera correcta y pública, descansando en las instrucciones de Dios y sus mandamientos. Ahora leemos el verso 8. Y aconteció que Asa tuvo un ejército. Un ejército que traía escudos y lanzas. De Judá, es decir, de la tribu de Judá, eran 300,000. Y de Benjamín, esta era la otra tribu que conformaba el reino del sur. De la tribu de Benjamín, traían escudos y flechaban arcos 280,000. Todos los 580,000 soldados, dice aquí, Giboré Jail, que significa que eran fuertes y valientes. Esto significa que eran un tipo de héroes. Cualquiera de ellos podía hacer cosas poderosas y heroicas por esta nación. Él fue extremadamente bendecido. Ahora, ¿qué ocurrió? Noten el siguiente verso, versículo 9. Aquí vemos algo. Todo va bien, y cuando todo va bien, el enemigo está enojado. A pesar de que ellos disfrutaban la paz, la tierra estaba en calma durante esos días, Dios les había dado descanso. Ahora vemos algo. Vemos al enemigo atacar. Mira de nuevo el verso 9. Y salió contra ellos un hombre llamado Zerah. Él era un etíope y su ejército, él salió con un ejército de miles de miles, lo que significa un millón. Judá es superado numéricamente. Ellos tenían 580,000, pero Etiopía, ascendiendo desde África hacia Judá, ellos tenían casi el doble de soldados. Y también tenían, si leemos con cuidado, también tenían 300 carros. Y llegaron a un lugar llamado Maresha. Maresha está en Judá. No queda lejos de una ciudad que queda a unos 20 minutos en automóvil, llamada Bet Shemesh. Queda en la parte sur de Israel, pero todavía al norte del Negev. Es decir, ellos están muy cerca. Y el enemigo, y Maresha, queda cerca de Jerusalén. Jerusalén enfrenta una gran amenaza en su contra. ¿Qué hará ante esto el rey Asa? Él no ha llegado aún a enfrentarse a este ataque del enemigo. Y noten su respuesta. Leamos el verso 10. Y Asa salió ante él. No era un cobarde. La guerra venía y él salió a la batalla. Y se organizó, alistó todo para la guerra en el valle de Zerfata, cerca de Maresha. ¿Y qué hizo? Se posicionó a sí mismo en el lugar correcto. Y fue debido a que estaba ubicado en el lugar correcto que pudo clamar al Señor. Él confió, él se apoyó en Dios. Verso 11. Y Asa clamó al Señor su Dios. De nuevo, esta frase, su Dios, nos habla de una relación de pacto. Y un pacto es establecido sobre la fe, la confianza. Asa sale, se ubica en el lugar correcto y clama. Esta palabra no significa gritar de miedo. No es un llamado de desesperación, sino que es un llamado de fidelidad. Y dice, Señor, no hay nadie contigo que ayude entre los que son muchos y los que no tienen fuerza alguna. Esto es un modismo que lo que quiere decir es simplemente esto. No tiene importancia. Si tú estás con nosotros, Dios, no importa si no hay nadie que nos ayude ante un enemigo que es abundantemente preparado con una multitud de soldados. Lo que está haciendo es esto. Está haciendo una confesión pública. Este es un clamor abierto ante Dios, afirmando su confianza, su seguridad, y esto es importante, su dependencia en Dios. Y por lo tanto, dice este pasaje de la Escritura, leemos, ayúdanos, oh Señor nuestro Dios, porque en ti nos hemos apoyado. Y esta es una palabra que significa que en él han buscado soporte. En tu nombre hemos venido ante esta multitud. Oh Señor nuestro Dios, tú no serás detenido por seres humanos. Lo que está diciendo es esto. Dios, quiero que todo el mundo sepa que yo me he dado cuenta que no importa quién está con el enemigo, no importa qué fuerza humana y recursos tengan, o cuáles sean sus armas, porque ningún ser humano puede detenerte. Él está confiado en que Dios proveerá la victoria. Y quiero decirte algo. Cuando te des cuenta de que viene un ataque del enemigo, si tú te has dedicado a los propósitos de Dios, a hacer su voluntad, a cumplir sus deseos, puedes estar seguro de algo. No importa cuál sea la oposición, no importa cuán grande y poderosa, cuán numerosa, ningún ser humano, ninguna arma humana se podrá levantar en contra de Dios. Y Dios no solo conquistará en lo natural, sino también en el plano de las fuerzas sobrenaturales de maldad y tinieblas. Dios nunca, jamás será derrotado. Debemos asegurarnos de que estamos de su lado. Verso 11. Lo que vemos aquí es que el Señor hizo algo. El Señor golpeó, y esta es una palabra similar a plaga. Él colocó una plaga sobre los etíopes ante Asa y ante Judá. Y los etíopes huyeron. ¿Qué vemos aquí? Por motivos de tiempo, diremos que los etíopes huyeron y Judá los persiguió. Al hacer esto, derrotaron a este gran ejército de etíopes y tomaron un gran botín. Despojaron al enemigo. Dios les dio una recompensa. ¿Por qué razón? Así es la naturaleza de Dios. Él es un Dios fiel. Cuando confiamos en Él, cuando descansamos en Él, cuando dependemos de Él y demostramos esta dependencia al obedecer su palabra, ¿qué vamos a ver? Vamos a ver que Dios liberta. Dios nos da la victoria porque se trata de su victoria. Nosotros compartimos su victoria. Y no solamente compartimos la victoria de Dios al derrotar al enemigo, sino que también habrá una recompensa. Los hijos de Judá saquearon al enemigo, y no solo a Etiopía, sino también ellos pelearon contra los pueblos, las naciones alrededor de Judá, y también las despojaron. Y al final, vemos aquí, que ellos regresaron a Jerusalén en victoria, prósperos y más cercanos a Dios. Pasemos ahora al capítulo 15. En el capítulo 15 vemos profecía. ¿Qué nos enseña esto? Y esto es un principio fundamental. Debes aprenderlo si quieres crecer y madurar en tu fe. Y el principio es el siguiente. En la medida en la que obedeces a Dios, el hecho de obedecer, el hecho de confiar, de hacer lo que Dios quiere que hagas, te posicionará donde tú serás capaz de recibir mayor revelación. Dios expande tu perspectiva y ahora mismo, en medio de la desobediencia, tú ves las cosas incorrectamente. Cuando vivimos de manera desobediente, estaremos mirando las mentiras, la distorsión que pone el enemigo. Pero cuando empezamos a conducirnos en obediencia a Dios, caminando en fe, sabemos, y Pablo lo llama así, que es un llamamiento supremo hacia arriba, un llamamiento hacia arriba. Y en la medida en la que ascendemos, o Dios, en la medida que nos asciende, Él nos lleva más y más cerca de Él para ver las cosas desde su perspectiva, una perspectiva celestial y de reino. Por esto vemos luego de esta victoria que hubo prosperidad financiera. Noten lo que dice el capítulo 15, verso 1. Y Azariahu, que significa el Señor ayuda, Azariahu, hijo de Obed, este nombre Obed significa ánimo. Vemos que este hombre y su padre, sus nombres, uno es Dios ha ayudado o ayuda, y el nombre de su padre es ánimo, Obed. Y vino sobre él el Espíritu de Dios. Sepan, y esto lo digo con mucha frecuencia, que cuando el Espíritu de Dios, Ruach Elohim, es mencionado, generalmente busca decirnos que Dios quiere traer orden. Y Él trae orden a nuestra vida por medio de la revelación, de la verdad profética. Avancemos ahora al verso 2. Y él salió delante de Asa y le dijo, escúchame, Asa, y toda Judá, la tribu de Judá, y Benjamín, la tribu de Benjamín. El Señor está con ustedes. Cuando ustedes, están con él. Yo les recomendaría encarecidamente que escribieran ese versículo. No basta solo con escucharlo, sino que necesitas escribirlo, verlo, decirlo una y otra vez. Es una verdad bíblica muy importante. El Señor está con ustedes cuando ustedes están con Él. Nunca ores diciendo, Dios, ven aquí y ayúdame. Antes bien, posiciónate donde Dios está, ubícate en el centro de su voluntad, ora si quieres su ayuda para que puedas llegar donde Dios está, que tú te dirijas al lugar donde el Espíritu de Dios se está moviendo y a lo que Él quiere hacer. De este modo, podremos tener la confianza y la seguridad de que Dios nos ayudará, que Dios ministrará a nuestras vidas. Miren lo que dice también. Y si ustedes le buscan, Él será hallado por ustedes. Pero si lo abandonan, si lo dejan, Él los dejará. Entonces, si buscas, lo encontrarás. Pero si lo dejas, Él te dejará. Esto es profético, porque todo lo que está ocurriendo tiene como fin posicionar a Asa y a la nación de Judá en ruta a una gran victoria. Verás, Dios, aprende esto, Dios no se satisface fácilmente, porque Dios tiene planes más y más y más grandes para nosotros. Así que no somos personas que servimos a Dios y luego nos sentamos a disfrutar esa victoria pasada. Dios tiene otra victoria, una mayor y otra más grande aún. Por esto nos hace madurar, nos empodera, nos fortalece para que podamos hacer más en contra del enemigo. Un principio sencillo de entender es que Dios está con aquel que está con Él. Si tú le buscas, lo encontrarás, pero si lo abandonas, si lo olvidas, se trata de la palabra lazob. Si lo dejas, pues Él también te dejará. Vamos a cerrar esta primera sesión con estos principios bíblicos y regresaremos a una segunda sesión para ver cómo actuó Asa. Hasta este momento, él ha sido un poderoso hombre de Dios. Él ha caminado en obediencia. Asa, hasta este momento, ha confiado en Dios. Ha dependido y sigue dependiendo de Dios. Pero ahora vamos a ver otra prueba. ¿Y sabes qué? Siempre habrán pruebas. Pero esta prueba no busca tentarnos para caer en pecado, sino que es una prueba para que pongamos en práctica lo que Dios, y escúchalo bien, lo que Dios ya nos ha revelado. No se trata de una coincidencia que este hombre de Dios, este profeta Azariahu, hijo de Obed, haya venido. Dios ha ayudado. Dios nos animará. Es lo que estos nombres significan. Y nos brinda esta verdad fundamental. Dios está con aquellos que están con Él. Si buscamos a Dios, lo hallaremos, pero aquellos que abandonan a Dios serán abandonados por Él. Es una advertencia para Asa y también es una advertencia para todos nosotros. Cerramos esta primera sesión con esto, pero luego de un receso volveremos para ver cómo se conduce Asa, cómo actúa y cómo se comporta y lo que hace en el epílogo de su vida. La pregunta es, ¿logrará Asa ser fiel hasta el final?
1: Did he finish faithfully?
2: Gracias por acompañarnos en esta primera sesión de nuestra conferencia virtual en español. Antes de continuar, quisiera compartir un poco de información con ustedes sobre nuestra obra. Nuestra obra fue establecida con el fin de alcanzar a las personas que hablan hebreo aquí en Israel, y nada de eso ha cambiado. Esa sigue siendo nuestra principal prioridad. Realizamos esta labor por medio de distintos métodos. En primer lugar, tenemos un programa de televisión llamado Pedut Laemov, que en hebreo significa redención para su pueblo, y es transmitido por la cadena de televisión del Medio Oriente por cable y satélite a lo largo del país. También tenemos un centro de estudios en el cual realizamos análisis de los libros de la Biblia, el Parashá de la semana, las fiestas bíblicas y muchos otros temas con gente de todo Israel que viene a nuestros estudios. Ocasionalmente tenemos la oportunidad de visitar otras ciudades para llevar estas series en programas de discipulado a través de grupos pequeños, basados quizás en temas específicos o necesidades o series para nuevos creyentes, de las cuales hemos hecho varias ya. Hemos logrado alcanzar a la comunidad aquí y nos sentimos muy felices porque Dios ha provisto para esta obra. Sin embargo, no todos en Israel hablan hebreo y estamos descubriendo que más y más personas nos han escrito diciendo, ¿amarás a Israel? ¿Qué tiene que ver eso conmigo? Yo no vivo en Israel, yo no soy judío. Y hemos entendido que nuestro nombre en realidad ha limitado a nuestra audiencia. Y cuando la gente escucha este nombre, realmente no entiende qué es un estudio bíblico y que estudiamos distintos libros de la Biblia. Algunas veces, o muchas veces en realidad, la gente ha dicho que pensaban que nuestra organización se encargaba de hacer paseos turísticos en Israel y promover el país para que la gente venga a visitarlo. Así que entendimos que necesitábamos agregar una plataforma con un nombre con el que la gente pudiese comprender fácilmente de qué se trata realmente nuestro ministerio. Decidimos lanzar entonces una app y se me ocurrió el nombre Mi Estudio Bíblico. La razón para dar con este nombre es que la gente busca siempre en sus teléfonos y en el internet ayuda para estudios bíblicos. Estudios bíblicos para seguir, y pensé que este sería un buen nombre para que la gente simplemente se encontrara por casualidad con nuestra obra. Muchas personas han encontrado nuestra app sin conocernos, debido a que justamente estaban buscando ayuda sobre ese tópico en particular. Así que creemos que este nombre nos ha ayudado a incrementar el número de descargas de la app, y esta app ahora puede ser vista también por medio de una página web. Nuestro nuevo sitio web, que es un complemento a nuestra app, se llama mybiblestudy.online. Repito, mybiblestudy.online. Descubrimos y nos han comentado que algunas veces resulta complicado encontrar uno de nuestros estudios sobre un capítulo específico de la Biblia, quizás en Vimeo o inclusive en nuestro sitio en internet o en nuestro canal de YouTube. Así que ahora, a través de la app de Mi Estudio Bíblico y el sitio web mybiblestudy.online, tú puedes visitar nuestra sección de medios y encontrar el estudio bíblico que estás buscando. Gracias de nuevo por acompañarnos en este día y esperamos sigan con nosotros para la siguiente sesión que está por iniciarse a continuación.

0: En mi intervención anterior compartí con ustedes un poco sobre los inicios de loveisrael.org y nuestro propósito principal, que es alcanzar con el Evangelio a los israelitas que hablan hebreo. Ahora quiero comentarles sobre nuestro ministerio de alcance a través de los medios de comunicación y lo que estamos haciendo alrededor del mundo. En la actualidad, Baruch está produciendo 4 videos en inglés cada semana, que corresponden a los libros de Mateo, Éxodo, Isaías y los Salmos. Además, está impartiendo 2 lecciones en hebreo cada semana, una en nuestro centro de estudios y la otra en la cadena de televisión israelí METV, que es la cadena de televisión del Medio Oriente. También estamos produciendo 2 videos en español cada semana y un video en cada uno de los siguientes idiomas: ruso, portugués, ucraniano, rumano, sueco, finés, indonesio y serbio. Estamos presentes en 18 cadenas de televisión en todo el mundo. Podemos afirmar sin duda que invertimos un alto porcentaje de nuestro presupuesto para transmitir en todas estas cadenas internacionales, pero apenas del 3 al 5% de nuestro presupuesto proviene de fuera de los Estados Unidos. Estamos en 5 cadenas mundiales. Estas son Daystar, que llega a más de 190 países, GAD TV, que alcanza 150 países, Face Broadcasting, que se ve en unos 80 países, en la cadena de televisión del Medio Oriente, que transmite en 21 países distintos, y también en Enlace Televisión para toda Latinoamérica. También estamos en diferentes plataformas de Internet que tienen impacto en el mundo entero, y creemos que este es el medio del futuro por su bajo costo y lo accesible que resulta para la gente. Actualmente estamos en las siguientes plataformas de Internet: Apple TV, Android TV, Google TV, OnePlace, Roku, Amazon Fire, LightSource, YouTube, Vimeo, Cross TV y Enlace Plus. Como pueden ver, llegamos al mundo entero con el mensaje de la verdad de la palabra de Dios. Gracias por su atención y ahora les dejo a nuestro hermano Sir Einstein Guzmán, que es la voz de Baruch en español.
1: Hola, ¿qué tal, amigas y amigos? Mi nombre es Sir Einstein Guzmán, desde Statesboro, Georgia. Les envío un cordial saludo junto a mi esposa Roselyn y mis hijos Josué y Eileen. Para mí es un privilegio y un honor poder ser parte de la familia de Amarás a Israel, donde tengo el rol de traducir y doblar la voz de nuestro querido hermano y maestro Baruch Korman. De verdad que más que un trabajo o una tarea, es un privilegio, es una bendición poder tener la oportunidad de día a día tomar estos estudios de la palabra de Dios y llevarlos a nuestro idioma, porque al mismo tiempo que hago esa labor, aprendo, crezco y me edifico, y es realmente poner en práctica esos principios de la Biblia y poder profundizar mucho más en el idioma original, en el contexto judío de la palabra, lo que nos da un enriquecimiento y un crecimiento mucho más profundo a todos los que tenemos la oportunidad y el privilegio de conocer este ministerio y conocer estos estudios. Entonces, quiero invitarles a no solamente quedarse con esta bendición para ustedes, sino también darla a conocer a otros amigos, familiares, personas que conozcan o no conozcan a nuestro Mesías Yeshua, porque a través de las redes sociales, que hemos estado trabajando más fuertemente en los últimos meses junto a mi hermano Joseph y los demás colaboradores del equipo, estamos buscando la forma de que este mensaje llegue a todas las plataformas posibles, tanto en Latinoamérica, en Estados Unidos, como en Europa y hasta lo último de la tierra. Así que te invito a compartir, a darle compartir siempre a cada video que veas, cada mensaje que te llame la atención, a seguirnos por las redes sociales del Facebook, el Instagram, YouTube, y bueno, de esa manera podemos todos hacer la obra que nos envió el Señor también, es ir y hacer discípulos hasta lo último de la tierra. Que Dios les bendiga y shalom desde acá, desde Estados Unidos.
2: Under the leadership, bajo el liderazgo del rey Asa, hubo mucha prosperidad en el reino de Judá. Lograron descansar de sus enemigos. tuvieron el tiempo y la oportunidad para construir un imperio, y así lo hicieron físicamente. Pero ¿qué ocurrió espiritualmente? Ellos aprovecharon esta oportunidad para crecer fuertes físicamente, pero no lo hicieron espiritualmente. ¿Y cómo sabemos esto? Toma tu Biblia y ve conmigo una vez más al libro de Segunda de Crónicas, capítulo 15. Segunda de Crónicas, capítulo 15. Leemos en el verso 3, y muchos días Israel ha estado sin un verdadero Dios. ¿Qué significa esto? Literalmente dice, un Dios de verdad. Ellos conocían a Dios, que Él existía. Oraban a Él, pero ellos no conocían la verdad de Dios, que Él tenía doctrinas que ellos debían aprender. Y vemos que esto es referido en la siguiente frase. Ellos no tenían un Dios de verdad, ni un sacerdote, ni un instructor que les enseñara. Y estaban sin la Torá. Ellos no estaban creciendo en su conocimiento de las leyes de Dios, los mandamientos de Dios, la verdad de Dios. Y por lo tanto, aun cuando crecían físicamente, con más poder, más fuertes en las cosas que les brindaban una seguridad terrenal, ellos no crecieron espiritualmente para tener la fortaleza celestial, la unción espiritual que necesitaban con el fin de vencer al enemigo. Esta es su condición. Pero, sin embargo, mira ahora el verso 4. Cuando surgieron problemas para él, y esto puede significar para el rey o para el pueblo, cuando el pueblo tuvo problemas, se volvieron al Señor, Dios de Israel, y le buscaron. Y porque lo buscaron, lo hallaron. Él se encontró con ellos en su necesidad. Verso 5. En aquellos días, no había paz para el que salía ni para el que regresaba. Lo que esto quiere decir es lo siguiente. A pesar de que Dios, en medio de los problemas, se dejó encontrar por ellos y los ayudó, hubo un cambio. Recuerden que vimos que Dios les dio descanso, que puso su mano sobre ellos por 10 años. Pero ellos no utilizaron ese tiempo con sabiduría, espiritualmente hablando. Por lo tanto, el tiempo de quietud, de paz, se terminó. Lograron superar los ataques de Etiopía, y Etiopía no peleó sola esta batalla, recibió ayuda. Pero sin embargo, la fidelidad de Dios les dio la victoria. Pero noten lo que dice ahora. Vemos un cambio. Ya uno no podía viajar con seguridad. Salir y regresar a la tierra representaba un gran riesgo. Y más adelante dice que habían muchas, y la palabra que se usa aquí tiene que ver con revueltas, con disturbios, una palabra relacionada con caos. Habían grandes problemas, no solo alrededor de Judá, sino que si seguimos leyendo, dice, con respecto a todos los habitantes de las naciones. Había inestabilidad en el mundo entero. Habían problemas, y la causa de esto era que Israel, el pueblo de pacto de Dios, y en esta situación, específicamente Judá, no estaba ejerciendo una influencia positiva sobre sus vecinos. Ellos no se preocupaban por sus vecinos, no estaban siendo luz a las naciones. Todo lo que hacían era utilizar las bendiciones de Dios para obtener ganancias materiales. No les preocupaba para nada la verdad espiritual. Y por lo tanto, la tierra, y quiero decir el mundo entero, empezó a sufrir. Miren ahora el verso 6. Nación destruía nación, y ciudad hacía lo mismo contra otra ciudad, porque Dios estaba, y esta es una palabra que indica que Él se estaba moviendo. Dios estaba produciendo esta inestabilidad, este conflicto, permitiéndolo al remover su presencia, debido a que Judá, el pueblo de Dios, no fue fiel. Verás, cuando el pueblo de Dios es fiel a Él y ellos ejercen una influencia a su alrededor, esto impacta al mundo entero. Pero cuando el pueblo de pacto de Dios se aparta de Él y pierde interés en crecer espiritualmente, esto trae un efecto adverso sobre el mundo. Dios estaba trayendo agitación al mundo a través de estos problemas. Verso 7. En medio de esto, vemos algo. Hay consuelo. Verso 7. Ustedes, hablándole al pueblo judío, Él dice, ustedes sean fuertes y, literalmente, no dejen que sus manos caigan. Este es un modismo hebreo para volverse indiferentes o simplemente rendirse. Piensa en cuando miras el mundo y te fijas que es un lugar muy malo, lleno de crimen, dificultades, guerras, hambre, todo eso. La tendencia es decir, ¿qué puedo hacer yo al respecto? Pero con Dios, todas las cosas son posibles. Entonces, escuchamos aquí la revelación. Él dice, no se rindan, sino que, en cambio, fortalézcanse. Porque hay un, y la palabra es shar. Shar significa resultado, recompensa. Habrá un resultado, una recompensa por tu actividad. Las cosas que tú haces con fidelidad espiritual. Dios toma lo que hayas hecho con fidelidad y Él puede agregar a ello, hacerlo crecer, multiplicarlo. Y lo hace cuando su pueblo camina en obediencia. Dios hará grandes cosas a través incluso de un hombre fiel. Lo hemos visto con el rey Asa. Pero, ¿qué ocurrirá? Sigue leyendo. Verso 8. Y cuando Asa escuchó estas cosas y la profecía de Obed, el profeta, ahora este probablemente sea Ben Obed. Estamos hablando del mismo profeta, Azariahu. Él es quien está hablando, animando a la gente. No se rindan, sean fuertes, porque habrá un resultado, un buen resultado, una recompensa por todo su servicio. Él dice, fortalézcanse, y así fue. El rey oyó esto y removió las abominaciones, esas cosas que eran inmundas de toda la tierra de Judá y de Benjamín y de las ciudades que él capturó de Efraín. Estamos hablando de Judá, pero Efraín era parte del reino del norte. Así que la nación de Judá se estaba expandiendo, estaba creciendo en esta época espiritualmente y también en su dimensión, ampliando su territorio. ¿Y qué más? Él renovó el altar del Señor que estaba delante del salón del Señor, en referencia al área del templo, y reunió a toda Judá y Benjamín, también al Garim. Esto se refiere a todos los que habitaban en Judá, con el pueblo judío, de Efraín y Manasés y Simeón. ¿Por qué razón? Porque cayeron sobre él muchos de Israel, en gran número. ¿Por qué? Cuando vieron que el Señor, su Dios, estaba con él, es decir, Asa empezó a actuar fielmente, a crecer, poniendo en práctica principios sanos bíblicamente. Y debido a ello, su reino se expandió. Y aquellos que eran parte del reino del norte empezaron a unirse a él. ¿Por qué? Porque vieron que el Señor, el Dios Todopoderoso, estaba con él. Entonces vemos de nuevo que parece que a Asa le está yendo de maravilla. Él es un hombre fiel. Y ahora mira si puedes el verso 10. Se reunieron en Jerusalén en el tercer mes. Bien, el tercer mes es el mes de la fiesta llamada Shavuot o Pentecostés. Es una fiesta que nos recuerda el tiempo cuando los mandamientos de Dios fueron entregados al pueblo. Y se reunieron allí. Y noten que adoraron a Dios de manera generosa. Una vez más, verso 10. Y se reunieron en Jerusalén en el tercer mes, en el 15 año del reinado de Asa. Y sacrificaron ante el Señor en aquel día del botín que habían traído. Esto indica que ellos eran prósperos financieramente, que Dios le dio la victoria sobre sus enemigos y ellos tomaron el botín de la guerra. ¿Y qué hicieron con él? Ellos no fueron a la guerra buscando prosperidad. Fueron a la guerra en obediencia a los propósitos de Dios y lo demostraron al tomar las riquezas de las otras naciones y ofrecerlas al Señor. Y no solo eso, sino que también dieron del ganado 700 toros y también de las ovejas 7,000. Y en ese tiempo, todo esto son buenas.

de bien y se entregaron en un compromiso absoluto. Hay un versículo, vayan conmigo al verso 13. Ellos eran serios. Ellos no querían a nadie que no estuviese comprometido con el pacto de Dios. Y todo el que no buscase al Señor, Dios de Israel, ¿qué dice aquí? Este sería ejecutado, ya sea joven o viejo, ya sea hombre o mujer. Y con el resto que estuviera vivo, ¿qué harían? Verso 14. Hicieron un juramento. Esta es una palabra de promesa, de compromiso. Hicieron un juramento ante el Señor a gran voz, con gritos, con el estruendo. Es el estruendo de trompetas y de cuernos, de carneros y de shofares. Y en medio de todo esto, ¿qué tuvieron? Júbilo. Pasemos al verso 15. Y todos los de Judá se regocijaron por causa del juramento, porque con sus corazones juraron y con toda su fuerza le buscaron. Y él fue hallado por ellos, y el Señor les dio descanso en todas partes. Vemos esto por segunda vez en nuestro estudio. Hubo victoria sobre Etiopía y también sobre otra nación que se unió a Etiopía, la cual veremos en un momento. Dios vio su compromiso, su fidelidad, su dependencia, y cosas buenas sucedieron, tanto la primera como la segunda vez. El rey Asa, desde el tiempo que empezó a gobernar hasta ahora, ha sido un buen rey, fiel a las cosas de Dios. Él llevó a cabo por segunda vez una renovación entre el pueblo. Ahora avancemos a nuestro último capítulo, el capítulo 16 de este libro de Segunda de Crónicas. Recuerden el tema de la conferencia: fieles hasta el fin. No solo se trata de hacer lo correcto por un momento o por la mayor parte de nuestras vidas, sino de culminar, de demostrar nuestra fidelidad a Dios hasta el mismísimo fin. Verás, Asa ha crecido espiritualmente. Ha visto una victoria y luego otra victoria. Pero ahora viene un gran momento para él. No creo que él se haya dado cuenta o haya entendido la importancia de lo que estaba por suceder. Con frecuencia la victoria y el crecimiento nos conducen a un tiempo muy crítico en nuestras vidas. Y esto es lo que vemos con respecto al rey Asa. Él estaba en un tiempo crítico en su reinado. Estaba envejeciendo y pronto tendría que transferir el reino de Judá, la ciudad santa de Jerusalén, el templo. Él tendría que ceder el trono a un nuevo rey. Y la pregunta es, ¿llegaría él a ese punto permaneciendo fiel hasta el final o no lo haría? Era el momento de la verdad. Y noten que Dios es fiel. Lean por favor el capítulo 16, verso 1. En el año 36 del reinado de Asa, ascendió un hombre llamado Baasha, y él era el rey de Israel. Entendamos algo. Después de la muerte de Malach Shlomo, el rey Salomón, todos sabemos esto, la nación de Israel se dividió. Sabemos que 9 tribus se constituyeron en el reino del norte, con la mayoría de los levitas, así que casi 10 tribus. Y el lado sur de Israel, conocido como Judá, con Benjamín,
Vemos que ellos se constituyeron

0: en la nación de Judá. Desafortunadamente, con frecuencia se producían conflictos y malos sentimientos entre el reino del norte y el reino del sur. Vemos esto, por ejemplo, en la profecía de Isaías, en el libro de Segunda de Reyes. Y ahora lo vemos aquí una vez más en este libro de Segunda de Crónicas. Porque Baasha, rey de Israel, dice que hizo algo. Él subió contra Judá. Subir, él no subió para adorar en Jerusalén, como debería. Este rey Baasha subió a Jerusalén o subió a Judá con el fin de sentar las bases para ir a la guerra. Dice que él allí edificó a Rama. Rama es la ciudad de donde provenía el profeta Samuel, ubicada extremadamente cerca de Jerusalén. Cuando tú estás en el Monte de los Olivos, al oriente de Jerusalén, tú puedes mirar hacia el occidente y observar a Rama a la distancia. La palabra Rama significa levantado, es una ciudad que estaba en la cima de una montaña. Y por tanto, era muy estratégica militarmente hablando. Si alguien quisiera tomar Jerusalén, habría sido muy bueno, muy estratégico, también tomar Rama. Si tú controlas Rama, podrás ver toda la tierra alrededor de Jerusalén y Judá. Controlar los lugares altos era muy importante. Así que el rey Asa, esto es lo que él hizo. Él edificó este lugar, Rama, y él no le permitía a nadie salir ni regresar. Es decir, él cortó el paso hacia Jerusalén y de las ciudades alrededor de Jerusalén. Ya no podían comerciar, no podían hacer negocios, no podían viajar, y por lo tanto, Jerusalén y Judá físicamente fueron estranguladas. Y la prosperidad que lograron acumular a lo largo de los años empezó a disminuir, a desaparecer a un ritmo vertiginoso. Entonces, ¿qué hizo Asa? ¿O qué debió hacer más bien? Recuerden las palabras de este profeta, Azariahu. Si tú buscas a Dios, lo hallarás. Dios estará con aquel que esté con Dios. Pero si tú abandonas a Dios, Él te abandonará a ti. Asa tenía un testimonio de confianza en Dios, de plena dependencia de Él. Pero ¿qué ocurrió aquí? Verás que al ver al reino del norte, a la nación de Israel, a las otras 9 tribus y fracción, en su contra, se sintió muy intimidado. Pero en vez de confiar en Dios, ¿qué hizo? Noten lo que dice el texto. Lee conmigo el verso 2. Dice aquí: y Asa sacó la plata y el oro del tesoro de la casa del Señor, es decir, del templo, y de la casa del rey, y lo envió a Ben-Hadad, el rey de Aram, y esto es la Siria del día de hoy. Aquel que habita en Damasco, esta es la capital de Siria. ¿Y qué hizo Asa, rey de Judá? Le habló al rey de Siria y le dijo, básicamente, que haya una alianza entre tú y yo, entre mi padre, es decir, mi dinastía, y tu dinastía, tu padre. He aquí te envío a ti plata y oro. ¿Y qué era esto? Era un soborno. Él tomó el dinero que le pertenecía al Señor, del tesoro de la casa de Dios, del templo. Él tomó su propio dinero y se lo dio al enemigo, a un adorador de ídolos, el rey de Siria, Ben-Hadad. ¿Por qué? Porque él estaba confiando en él en vez de confiar en Dios. Intentaba romper así la coalición, el acuerdo, el pacto que existía entre el rey de Israel, Baasha, y el rey de Siria. Y este es el principio que debemos ver. Apréndelo, es vital. Debido a la fidelidad de Asa, él recibió prosperidad. Tanto el tesoro del templo como su propia casa tenían abundancia, riquezas abundantes. Y por lo tanto, él empezó a confiar en el dinero en vez de confiar en el Señor su Dios y en la fidelidad de Dios, su palabra y sus promesas. Entonces él dijo, establezcamos un pacto entre tú y yo, mi dinastía y tu dinastía. Y le envió oro y plata a este Ben-Hadad. Y le dijo, ve y rompe el tratado, es decir, la alianza que tienes con Baasha, rey de Israel, para que él se aparte de mí. Él quería que Baasha, rey de Israel, regresara a Samaria, que se fuera de Rama, para que la amenaza fuese así eliminada. Él confió en un hombre pagano, Ben-Hadad, el rey de Siria, en Damasco, antes de confiar en el poder, las promesas y los propósitos del Dios de Israel. Y esto es debido a la riqueza. Él vio lo que la riqueza puede hacer en el mundo, en vez de ver lo que Dios había hecho para darle a él tal riqueza. Su corazón se volteó a los recursos materiales en vez de apoyarse en el mayor recurso, el Dios Todopoderoso. Mira, por favor, el verso 4. Cuando Ben-Hadad, el rey, escuchó esto, escuchó lo que el rey Asa quería, envió, y vemos aquí que él envió para romper el tratado y remover así el apoyo que le había dado a Baasha. Entonces, Ben-Hadad recibió el soborno, le quitó el apoyo a Israel y debido a esto, vemos más adelante, que Baasha, el rey de Israel, en efecto se retira y se va. Y al hacerlo, vemos algo. Vemos que el rey Asa fue y edificó lo que Baasha había empezado en Rama. ¿Qué es lo que no leemos que hubo? Arrepentimiento. Volverse a Dios, confiar en Dios, orar a Dios, apoyarse en Él. Nada de eso. En su avanzada edad, el rey Asa confió en las riquezas en vez de buscar las promesas de Dios. Saltemos ahora hasta el verso 7. En ese tiempo, vino, y esta es la segunda vez que un profeta viene con un mensaje del Señor. Y este profeta, mira de nuevo el versículo 7. Este profeta se llamaba Hanani. Es una palabra para gracia. Está relacionada con el concepto de súplica, que es buscar la gracia de Dios, y la gracia de Dios tiene el propósito de cumplir su voluntad. Y este es conocido como Roei, el cual es como un vidente, o alguien que tiene visiones. Alguien que habla basado en la revelación que Dios le da a él. Así que él viene a Asa, rey de Judá, y le dice: por cuanto te has apoyado en el rey de Siria, Aram, y no te apoyaste en el Señor tu Dios, Asa tomó una decisión muy insensata: confiar en un hombre y no confiar en Dios. Por lo tanto, noten las consecuencias. Él dice: el rey de Aram ha escapado de tu mano. ¿Cuál es el mensaje? Hanani está diciendo algo. Si tú hubieras confiado en mí, en el Señor tu Dios, Dios no solo te hubiese dado la victoria y abatido los planes de Baasha, rey de Israel, sino que tú también hubieses tenido la victoria sobre Aram, sobre Siria. Tú hubieras tenido una gran victoria. No se trataba de volver apenas a lo que eran antes, sino que era una oportunidad para que tu imperio, tu nación, el reino de Judá, creciera mucho más. Pero él no estaba pensando en los propósitos y planes de Dios, sino que estaba pensando solo en una cosa. Pensaba en su seguridad física. Y por lo tanto, él tomó una decisión basado en lo material y no en lo espiritual. Entonces, Hanani le dijo algo. Una de las cosas que Dios hace es esta: Dios nos permite crecer y madurar y nos da victorias. Cuando confiamos en Él, Él responde. ¿Recuerdan la guerra contra Etiopía? Noten lo que dice el verso 8. No eran los etíopes, y aquí hay más revelación. No solo vinieron los etíopes, sino también Luvim. ¿Qué es eso? La Libia de la actualidad. Estas dos naciones se unieron para pelear contra él, y ambas formaron un ejército, un vasto ejército de carros y jinetes. Y luego tenemos la frase Leharbe Meod, que significa una grandiosa o excesiva multitud. Este era un ejército inmenso que vino en contra de Asa. Pero Dios se movió. Milagrosa y sobrenaturalmente, Dios envió una plaga. Y los etíopes, y ahora descubrimos que también los libios, se retiraron. Y al final, vemos que Asa logró ganancias tanto espirituales como financieras de esta victoria. Pero olvidó esta verdad. Él dejó de depender y apoyarse en Dios. Dice aquí: pero si te hubieses apoyado en el Señor, Él los hubiera entregado. O mejor dicho, ya que tú te apoyaste en el Señor, Él los entregó en tus manos. Entonces le recuerda: tú confiaste una vez y Dios te dio una prueba de su fidelidad. Ahora leamos el verso 9. En el verso 9 vemos algo. Otro principio espiritual que tú y yo debemos aprender. Noten lo que dice. Y este es todavía Hanani el profeta, aquel a quien Dios le ha dado visiones. Dice aquí: porque los ojos del Señor miran de frente hacia toda la tierra. Esta promesa no es para los judíos solamente, es para toda la humanidad. Los ojos de Dios están sobre toda su creación, buscando a aquel que tenga un corazón que esté completamente entregado a Dios. Él dice: esto es lo que Dios hace, pero tú, mira la mitad del verso 9, pero tú has actuado insensatamente en esto. Esta palabra para insensatez se relaciona con ver las cosas mediante la inteligencia humana, tomando decisiones que tienen implicaciones espirituales, pero olvidando lo espiritual, analizando todo desde una perspectiva meramente humana. Y es cuando hacemos esto, noten lo que dice: tú has actuado insensatamente con respecto a esto. Porque de ahora en adelante, en vez de encontrar ese sheket, esa paz, esa quietud, esa tranquilidad que Dios le dio para demostrarle su amor, su soberanía a Asa durante esos 10 años, dice, como has actuado tan insensatamente, ahora, de ahora en adelante, habrá contra ti guerra. No son buenas noticias, no es lo que un rey quisiera escuchar. Ahora, ¿qué debería haber hecho el rey Asa, el rey de Judá? Él debería haberse humillado, debería haberse arrepentido, debería haber confesado su pecado, debería haber buscado el perdón de Dios, pero no lo hizo. Él dejó que estas palabras de juicio, de disciplina, de castigo, le causaran ira contra Dios. Nunca te enojes contra Dios. Todas estas cosas que naturalmente nos hacen enojar, lo que nos decepciona, lo que quiera que nos abata espiritualmente, todo proviene de nuestra propia desobediencia. Aprende otro principio. No culpes a Dios por la desobediencia de los hombres, bien sea de tu propia desobediencia o de la de alguien más. Dios lo hace todo perfecto, justo. Siempre que haya algo malo en este mundo, es causado por la desobediencia a las cosas de Dios. Dios puede disciplinarte, traer destrucción, su ira puede caer, pero la fuente de esto, la causa, es el hombre y no Dios. Mira el verso 10. Leemos aquí. Y Asa estuvo enojado con el hombre que tuvo esta visión. ¿Y qué hizo? Dice que le echó, y tu Biblia probablemente diga cárcel, y es cierto, pero aquí hay una palabra muy específica e inusual que describe a esta cárcel. No es una palabra para definir una prisión común y corriente, sino que al mirar esta palabra es realmente una frase. Bet ha ma pehet. Viene de la palabra leafog, que significa cambiar. Y este era un lugar especial dentro de la prisión en el que la persona era metida en el cepo, totalmente encadenada. Y era muy, muy, muy incómodo. Era extremadamente doloroso. Y el propósito de esto era causar que esta persona cambiara, que se retractara, que confesara, que hiciera lo que aquel que lo echó a la prisión quería que hiciera. El rey Asa tomó a un hombre de Dios, uno que recibía las visiones que Dios le daba, Hanani, y Hanani era fiel. Él habló la verdad de Dios. Pero ¿dónde terminó? Terminó no solamente en la prisión, sino en un estado de tortura. Y luego leemos, porque la ira lo invadió a causa de esto. Y por lo tanto, él se movió en contra, él destruyó, Asa destruyó del pueblo a algunas personas en aquel tiempo. Estamos llegando al final de nuestra conferencia y lo que vemos aquí es que Asa está llegando al final de su reinado. Y noten lo que dice el verso 12. El verso 12 nos muestra que Asa cae enfermo en el año 39 de su reinado. Bien, todo esto inicia, este problema con Baasha, en el año 36. Él fue capaz de resolverlo, pensó él, muy rápidamente, simplemente enviando dinero, con un soborno. Y Dios le dio 3 años. Muy importante este número, el número 3, que significa revelar algo. Él le dio 3 años para arrepentirse, para buscar el perdón, para cambiar, pero no lo hizo. Él se llenó de ira, de amargura, descargó su ira sobre parte del pueblo de su reino, y llegamos a ver que Hanani, a este fiel hombre de Dios, ¿a dónde lo echó? Lo echó a la prisión, en este doloroso cepo en el que sufría terriblemente. Y leemos en el verso 12 que 3 años después no se veían cambios en el rey Asa. Y por lo tanto, en el año 39 de su administración, se enfermó en sus pies. Había un problema con su fundamento, sobre lo que se apoyaba, porque ya no se apoyaba en la verdad de Dios. Y esta enfermedad subía de allí hacia el resto de su cuerpo. También, en su enfermedad, esto tiene que ver con su sufrimiento. En su enfermedad, él no buscó al Señor. Puede que haya cierto juego de palabras aquí, porque el término para ley judía, caminar en obediencia con Dios, es justo eso. El término jaleja, que significa caminar, caminar con el Señor. El rey Asa, debido a la condición de sus pies, no podía caminar. Con frecuencia en la Escritura, cuando alguien es inválido, esto demuestra un problema espiritual interior de desobediencia, de no mirar las cosas desde la perspectiva correcta. Así pasó con el rey Asa. Él fue fiel por mucho tiempo, pero en el ocaso de su vida, él no fue fiel hasta el final. Él no buscó al Señor, sino que, en cambio, dice, buscó ayuda, ¿de quién? De los médicos. 2 años permaneció en esta condición, sin arrepentirse, sin cambiar, y dice que en el año 41 de su administración, murió. Murió como un infiel. Murió en un estado de falta de arrepentimiento. Él debió haber usado cualquier resto de fuerza que le quedara en ese último momento para arrepentirse, confesar su pecado, volverse al Señor con todo su corazón como lo había hecho antes, pero no lo hizo. Terminó siendo un fracaso. Permíteme cerrar esta conferencia de la siguiente manera. No importa con quién estoy hablando ahora, tú vas a concluir fielmente tu vida o vas a concluirla como un fracaso espiritual. Y aquí está la verdad importante. Quien decide eres tú. Si eres sabio y te humillas a ti mismo, si te apartas del orgullo, podrás encontrar el perdón. Podrás encontrar otra oportunidad. Dios se moverá. Él te restaurará. Él te sanará. Y tendrás ese privilegio, ese gozo de caminar una vez más con el Señor. No seas terco como el rey Asa. No te conviertas en un amargado. No descargues tu frustración espiritual sobre otras personas. Humíllate a ti mismo. Haz lo que has aprendido una y otra vez en estos 3 capítulos. El sabio, aquel que conocerá el éxito del Señor, será aquel que confíe, dependa, se apoye en el Señor y entienda que Él es un Dios de verdad. Y qué bendición es tener un sacerdote que nos enseña, uno que es llamado por Dios para impartir la verdad bíblica. Cerramos con esto. Gracias por unirte a esta conferencia. Shalom desde Israel.
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3: Gracias por habernos acompañado en esta primera conferencia en español de Amarás a Israel. En nuestra conferencia en inglés del 2019, Ronnie Houlahan compartió sobre nuestro debut en transmisiones radiales. Nuestro programa apareció primero en la radio satelital Sirius XM con el nombre de Perdidos en la Traducción. Este año ha crecido en gran forma, primero hacia American Family Radio, que abarca cerca de 180 estaciones radiales en todos los Estados Unidos. Pueden verificar todas las estaciones en afr.net. Igualmente, hemos establecido una alianza con una importante cadena radial hispana en Estados Unidos, Alma Radio FM, con sede en Connecticut. Pueden escucharla en almaradio.org. Quiero darles un repaso de los equipos que actualmente manejamos. El año pasado presentamos a un par de miembros quienes compartieron información y quiero darles ahora la lista completa de todos los equipos que tenemos actualmente. El primer equipo que se formó fue el de los Países Bajos y ellos nos contactaron hace muchos años, quizás hace unos 8 años, con el fin de realizar una conferencia en su país y las cosas empezaron a crecer desde entonces. Ahora no solo tenemos un equipo en los Países Bajos, sino también en Europa Oriental, Europa del Norte, Austrasia, que incluye Australia y a las Islas del Pacífico, tenemos el equipo hispano, el equipo indonesio y el equipo portugués, así como el ruso y el ucraniano. Igualmente tenemos equipos como el equipo global de oración, al cual pueden unirse ustedes si lo desean. Para ello, envíen un email a amarasisrael@outlook.com y les daremos más información al respecto. Tenemos equipos de producción que se encargan de realizar nuestros videos y prepararlos para ser enviados a las plataformas de internet y las estaciones de televisión. Lee es la persona encargada de transmitir las guías de estudios en inglés que se encuentran en loveisrael.org, en la aplicación de Mi Estudio Bíblico y en miestudiobiblico.online. La apreciamos mucho, ella vive en Sudáfrica. Tenemos al equipo radial, como ya mencioné, y también tenemos o teníamos un ministerio carcelario. Si estuviste en la conferencia en inglés en el 2019, escuchaste a Tom Samar dando una actualización en el ministerio carcelario y la manera como han logrado llevar las enseñanzas de Baruch hacia la mayoría de las prisiones en Florida. Desafortunadamente, Todd falleció en el 2020. Lo extrañamos muchísimo y queremos que recuerden a su esposa Jane en oración. También muchos de ustedes probablemente conocen ya Una Vida Inspirada en la Biblia. Este es mi canal de YouTube y sitio web. En el canal de YouTube comparto videos cortos de 10 a 15 minutos sobre temas variados y aplicaciones de la Biblia a la vida diaria. Y también en varios de los videos Baruch me acompaña y discutimos distintos tópicos bíblicos. Así que espero que le des un vistazo al canal de YouTube Vida Inspirada en la Biblia y también al website en el que comparto información sobre Amarás a Israel, lo que está pasando con nosotros y nuestros equipos, por lo que espero que nos acompañen en nuestro sitio web también. Típicamente, nuestra conferencia nacional en inglés ha sido nuestro mayor evento para recaudar fondos. Recibimos una buena parte de nuestro presupuesto a través de la conferencia y del muy generoso aporte de las personas que asisten. 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Gracias de nuevo por su amable audiencia hoy y por todo lo que hacen para animarnos y hacer posible esta labor. Dios los bendiga.
4: Gracias Baruch, gracias Einstein, gracias George por haber hecho posible esta conferencia. Esperamos que la conferencia haya sido de bendición para cada uno de ustedes. 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Allí también encontrarán guías de estudios, artículos y todos los enlaces. 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Ahora, para concluir, por favor, únanse a mí en oración. Oremos. Dios Padre Todopoderoso, te damos las gracias por haber hecho posible esta conferencia virtual. Pedimos que los hermanos hayan sido bendecidos grandemente. Oramos para que puedan aplicar tu palabra a su caminata diaria. Guíanos, Señor, e ilumina nuestro camino. Ayúdanos a ser una luz en las tinieblas, una voz misionera que proclama tu evangelio del reino. Despídenos, Abba, con tu amor y con tu bendición. Veshem Yeshua HaMashiach, en el nombre de Jesús el Mesías. Amén. Gracias, buenas noches y hasta la próxima. Shalom. Shalom.

0: 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Que el Señor te bendiga en Yeshua HaMashiach, Jesús el Mesías, mientras caminas con Él. Shalom desde Israel.
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Esa palabra se traduce como ser obstinado. Y no es bueno ser obstinado contra las cosas de Dios. Pero sí es bueno ser obstinado contra el enemigo y sus planes. Como mencioné en la sesión anterior, veremos que Nehemías responderá al enemigo. No solo 4 veces, no solo 5 veces, sino 10 veces. 10 veces ellos fueron contra él y nunca estuvo dispuesto a ceder. Nunca estuvo dispuesto a cambiar, nunca dispuesto a apartarse de lo que Dios le había dicho que hiciera. Así que hay una obstinación espiritual que es buena cuando es obstinada contra el enemigo. Y si no aprendemos eso y desarrollamos esa característica, vamos a fallar. Toma tu Biblia y ve conmigo al libro de Nehemías. Y tenemos que tener cuidado porque, para la mayoría de ustedes, es el capítulo 4. Pero algunos de ustedes puede que tengan una Biblia que se apega a la división por capítulos y versos del texto hebreo. En ese caso, será el capítulo 3, comenzando en el verso 33. Según el tipo de Biblia, es el capítulo 4, verso 1, o el 3, verso 33. Otra vez vemos que Nehemías está comprometido, pero el enemigo también. De hecho, cuando leemos una parábola del Mesías, él nos dice que está decepcionado de la iglesia y de los hijos de luz, porque los hijos de oscuridad, el enemigo, tienden a ser más comprometidos, más diligentes y piensan más en sus propósitos y planes que lo que nosotros pensamos en los planes y propósitos que Dios nos ha dado. Mira el capítulo 4, verso 1. Dice: Y sucedió que cuando Sanbalat oyó que estamos edificando, está en tiempo presente para dar énfasis, que estamos edificando el muro. Lo que considero tan significativo aquí es que no dice, yo estoy edificando el muro. No vemos eso, ¿verdad? Dice nosotros. Nehemías ha logrado traer a otras personas para que lo ayuden a cumplir los propósitos de Dios. Y pienso que eso es un principio vital. Si crees que puedes cumplir el impresionante llamado que Dios tiene sobre tu vida solo, vas a fallar. Dependemos de otros. Y al estar nosotros bajo su autoridad, ellos lo perciben y vienen a participar contigo. Esto es lo que vemos aquí. Cuando Sanbalat oyó que nosotros estamos edificando el muro, esta es la voluntad de Dios, ¿qué dice la Escritura? Una furia, un gran enojo le sobrevino. No era solo enojo, vemos otra palabra. Furia y enojo, un gran enojo. Y por tercera vez nos encontramos con esta palabra donde dice, y se burló de los judíos. Es una palabra que significa ridiculizar. Se usa cuando alguien quiere provocar vergüenza y oprobio sobre otro. Está arraigada en un deseo de engrandecerte a ti mismo, hundiendo a otros. Nada de esto es apropiado para un hijo de Dios. Así es como opera el enemigo. Y es importante ver lo que dice aquí. Ellos estaban ridiculizando o burlándose ¿de quién? De los judíos. Recuerden cuál es el tema central de este asunto. La palabra judío se relaciona con algo que hablamos la sesión anterior. Alabar a Dios. De esto se trata. El enemigo no quiere que Dios sea adorado. No quiere que Dios sea alabado.

¿Por qué? Porque Satanás está celoso. Quiere exaltarse a sí mismo. Y cuando estamos centrados en nosotros mismos y queremos elevarnos sobre otros, estamos comportándonos de manera satánica. Se siente bien, es natural, es como pensamos, si nos dejan por nuestra cuenta. Pero es todo lo opuesto a cómo se comporta alguien que tiene, oye esto, alguien que tiene la mente de Cristo. Verso 2. Y dijo delante de sus hermanos, y noten esto, hay otros allí. Esta palabra hermano se refiere a aquellos que se han unido con él. Y miren a quién tiene de su lado. El enemigo siempre tiene la mayoría. Aprendan eso. El enemigo siempre tendrá la mayoría. Pero eso no importa, porque la carrera no la gana el más rápido. La batalla no la gana el que tiene más soldados. Es Dios quien da la victoria. Y por tanto dice, él dijo delante de sus hermanos, ¿y quiénes eran sus hermanos? El ejército de Samaria. Les haré una pregunta. Cuando oyen la palabra Samaria, ¿qué les viene a la mente? Idolatría. Vemos que Samaria era la capital del reino del norte, Israel. Y en la Biblia, Samaria siempre, siempre está asociada con idolatría. Para decirlo de otra manera, la idolatría es el intento del hombre de justificar sus planes egoístas, sus objetivos propios. Así que, en lugar de decir, ¿estás adorando ídolos? No, estoy sirviendo a mi Dios. ¿Qué cosas dice un ídolo? Siempre dice lo que tú quieres oír. No pueden hablar, pero nosotros oímos. Leemos aquí. El ejército de Samaria. Y dijo, ¿qué es lo que estos? Puede que en tu Biblia diga otra cosa y no sé por qué. Esta palabra hebrea no es difícil. En la mayoría de las Biblias dice, estos débiles judíos. ¿Es eso lo que dice? Esto es muy suave. Esta palabra se refiere a algo que es miserable, algo que es altamente ofensivo, algo que es repulsivo. Es una palabra muy fuerte. Y él dijo, ¿qué es lo que estos miserables judíos están, y otra vez está en tiempo presente, haciendo? Como para que ellos hagan algo. Se les dejará a ellos. Esto es profundo. Necesitamos alejarnos de nosotros mismos. ¿Saben cómo hacemos eso? Esa es una experiencia de redención. Lo diré de una manera más espiritual, si nos cuesta entender esto. ¿Recuerdan a Juan el Bautista? Yo debo menguar y él debe crecer. Tenemos que alejarnos de nosotros mismos. No se trata de ti. Se trata de la voluntad y los propósitos de Dios. Nunca experimentaré a Dios en mi voluntad. Nunca. Él no está allí. Pero siempre lo experimentaré y encontraré su provisión. Sentiré su presencia. Creceré en mi perspectiva de su voluntad cuando estoy en su voluntad. Así que, vemos aquí que se han dejado a sí mismos para un propósito. ¿Cuál es? Es una experiencia de adoración. Que hagan sacrificios. Y esta palabra significa completamente hoy. Esto muestra énfasis y minuciosidad en hacer un sacrificio.
Eso es adoración. Es tomar lo que tenemos. ¿Cómo obtenemos lo que tenemos? Dios nos lo dio. Y le damos una porción para reconocer lo que Él ha hecho. Y con la esperanza de que proveerá más. Verán, la adoración no es solo sobre el pasado. A veces pensamos, Dios me ha bendecido. Sí, Él lo ha hecho. Estoy agradecido por eso y deberías estarlo. Por eso quiero reconocer lo que Él ha hecho en el pasado. Maravilloso. No criticaré eso. Pero lo que encontramos bíblicamente, si volvemos incluso a Génesis capítulo 2, hallaremos la primera experiencia de adoración. ¿Y saben qué? Fue en un Shabbat. En Génesis 1, encontramos esos 6 días de creación. Ahora bien, no tenía nada que ver con el trabajo del hombre, ¿cierto? Al final del capítulo 1, Dios creó al hombre. Fue lo último que creó. Desde una perspectiva rabínica, basada en el texto, la humanidad fue lo último que Dios hizo. ¿Por qué? Bueno, allí hay un principio. Esto también lo decimos en Shabbat. Lo último en la acción estuvo primero en el pensamiento. ¿Entiendes ese principio? Te daré un ejemplo trivial. Invitaste a alguien a cenar en tu casa. Eso implica muchas cosas, ¿cierto? Tienes que limpiar la casa, tienes que ir al mercado y comprar la comida. Luego tienes que poner la mesa, preparar toda esa comida. Y lo último que haces, el primer pensamiento fue, quiero invitar a estas personas a cenar en mi casa. Me agradan. Quiero pasar tiempo con ellos. Pero lo último que haces es realizar ese pensamiento original. Disfrutar esa comida. Así que lo último que Dios hizo fue la humanidad. Nosotros somos la prioridad. David lo dice de esta manera. Dios, ¿qué es el hombre para que te acuerdes de él? Es decir, para mí es alucinante que Dios tenga un interés tan tremendo en tu vida. Y a pesar de nuestras fallas, nuestro egoísmo, nuestro pecado, aún con todo eso, Dios nos ama. Y cuando entramos en ese nuevo pacto, experimentaremos la providencia de Dios, su supervisión personal y privada de nuestra vida. Él va a estar allí para ayudarnos, asistirnos, darnos poder y que podamos cumplir su voluntad. Y cuando leemos aquí, vemos que el pueblo se había dejado a sí mismo para poder adorar plenamente en ese día. Dios creó el Shabbat, ese séptimo día, no como un símbolo de lo que hemos hecho, que había hecho el hombre cuando celebramos ese primer Shabbat con Dios. La respuesta es nada. Dios lo había hecho todo. El Shabbat no es tanto una recompensa por lo que hemos hecho, sino que es una preparación para lo que haremos. Y muestra que Dios es la prioridad, que Dios tiene que ser primero, si es que queremos tener un futuro exitoso. Y luego dice aquí, para que estas piedras puedan vivir. Lo que vemos aquí es que están reedificando a Jerusalén con una mentalidad de reino, no con una mentalidad de exilio, sino restaurando para que estas piedras puedan vivir. Y este montón de polvo, es literalmente lo que dice, un montón de polvo o tierra. Estas cosas que fueron quemadas, ¿por qué eso es significativo? El enemigo quemó esto porque querían consumirlo completamente. Ellos pensaron que si la ciudad de Jerusalén era quemada, y así fue, de hecho, puedes ir a Jerusalén hoy,
puedo llevarte a un lugar donde pueden verse las cenizas de Jerusalén cuando fue quemada hace casi 2,000 años. Todavía están allí. Puedes ver la evidencia de lo que estamos leyendo. No es ficción. Es un hecho. Así que estas cosas que fueron quemadas, sigamos al siguiente verso, dependiendo de la numeración de tu Biblia. Y Tobías, el amonita, estaba con él. Y dijo también, ellos están edificando. Están presente para enfatizar. Ellos están edificando. Pero fíjense en el tono de burla que usan. Recuerden lo que dice Zacarías. No despreciemos los comienzos modestos. El enemigo hace eso. Y siempre quiere sembrar desánimo en tu vida. Cada vez que te sientas desanimado, reconoce algo. Esto no es de Dios. Dios quiere animarnos a avanzar con Él. Dios nos da un llamado para ir hacia arriba. ¿Para qué? Para que veamos las cosas de manera diferente. No desde nuestro punto de vista. Cuando nos sometemos a seguir a Dios y nos sometemos a hacer su voluntad, Él nos da una perspectiva diferente. Nos acercamos a un lugar desde donde podemos ver las cosas como Él las ve. ¿Y cuánto necesitamos eso? Tener su perspectiva. ¿Qué dicen ellos entonces? Este enemigo está hablando. Ellos están edificando, pero, dice él, si un zorro se subiera al muro de piedras, ¿qué le pasará? Colapsará. Se caerá. El enemigo no ve el éxito del pueblo de Dios. Nunca lo ve. El enemigo está cegado por sus deseos, sus planes, sus antojos. No tienen la perspectiva correcta. Y ten cuidado, porque cuando estoy comprometido con lo que yo quiero, estoy ciego a la verdad. Durante el receso, compartí unos versículos. Y en 2 a los Tesalonicenses, capítulo 2, hay una expresión. Y no sé qué pasa, porque ese texto griego no es difícil. De hecho, esta misma palabra aparece 3 veces en el capítulo 2 de 2 a los Tesalonicenses. Y las primeras 2 veces está traducida correctamente. Es la palabra que se relaciona con obra o trabajar. Se refiere al resultado de algo. Si trabajas, entonces este será el resultado. En la mayoría de las Biblias dice que Dios enviará un poder engañoso. No es la palabra poder. No sé por qué lo traducen así. En muchas Biblias dice, Dios enviará un poder engañoso. No. Lo que dice literalmente es que esta es la obra del engaño. Es una advertencia. No está diciendo que Dios engaña. Dios no es así. Nuestro Dios es el Dios de la verdad. Dios no envía un poder engañoso. Lo que dice en esa escritura es que cuando nosotros creemos una mentira, cuando sucumbimos ante el engaño, ¿quién es la fuente del engaño? El enemigo. Cuando le decimos no a la verdad, y si haces un buen estudio, este no es alguien que ha sido engañado, sino alguien que ha rechazado la verdad. Eso es peligroso. Cuando Dios te convence de algo, y por cierto, esto describe a Faraón. Cuando Dios te convence de algo y sabes en tu interior que eso es verdad, si lo rechazas, vas a encontrar que ese rechazo a la verdad obrará en ti y producirá un engaño. Cuando le dices no a la verdad de Dios, eso te hace muy susceptible a la manipulación del enemigo. Has quitado la unción de ti
y serás manipulado por los planes y propósitos del enemigo. Esto es lo que la Escritura le está advirtiendo a Nehemías y a aquellos que están sirviendo con él. No crean en esta burla. Vamos con el siguiente verso. En mi Biblia es el verso 36. Nuestro Dios ha oído que somos menospreciados. Así es como el mundo te verá a ti. Dios lo sabe, ¿cierto? Eso es lo que dice aquí. Dios sabe que el mundo nos ha menospreciado. Y ha determinado, esta palabra significa reflexionar, pero va más allá de eso. Ha determinado su vergüenza sobre sus cabezas. Es decir, Dios es fiel. ¿Qué principio aprendimos anoche? Con la medida que midas serás medido. Ellos quieren avergonzar y deshonrar al pueblo de Dios, que está comprometido con los propósitos de Dios. ¿Pero qué está diciendo Nehemías? Que esta vergüenza y deshonra será conocida, Dios va a ponerla sobre sus cabezas y va a entregarlos a la desgracia en la tierra de su cautiverio. ¿Ven el cambio? Los judíos han salido del cautiverio, pero el enemigo está yendo al cautiverio. ¿Esto hace referencia a qué cosa? Creo que esta es una referencia a ese lago que arde con fuego y azufre por siempre jamás. Solo hay dos lugares donde pasaremos la eternidad. Uno de ellos no es el cielo, entendamos eso. El cielo es temporal. Hay un maestro bíblico muy bueno, él me agrada, ha sido una bendición para mí. Pero tiene una serie llamada El cielo, nuestro hogar eterno. Eso no es verdad. Todos sabemos que esto es un hecho. La Biblia dice que habrá un cielo nuevo y una tierra nueva. ¿A qué se refiere eso? A una segunda creación. ¿Y qué es esa segunda creación? Se llama la Nueva Jerusalén. También está el reino milenial, esos mil años, con la Jerusalén de hoy que será transformada. No la llamamos Jerusalén. ¿Cómo la llamamos? Sion. ¿Qué es Sion? Es Jerusalén, pero en su estado redimido. La ley se manifestará. Cristo reinará con vara de hierro. Pero ese no es el reino final de Dios. Es la nueva Jerusalén en la que, he aquí, Juan miró eso y dijo, todas las cosas son nuevas, es decir, todo es diferente. No tiene conexión con este mundo. Todo tiene que ver con los planes y propósitos, y podríamos decir, con los planes maravillosos y los propósitos magníficos de Dios para su pueblo. Así que ese enemigo se encontrará con la vergüenza y la desgracia que quieren poner sobre Israel. Será volcada sobre ellos y ellos irán al cautiverio. Siguiente verso. Y no cubras su iniquidad. No trates con su iniquidad. Deja que ellos experimenten el resultado de su iniquidad y su pecado delante de ti. No la borres, es decir, no la perdones. ¿Por qué? Porque se han enojado. Dice eso literalmente. Si haces un buen estudio, esto significa hacer enojar. ¿Y qué los ha hecho enojar? Que estamos edificando. Siguiente verso. Edifiquemos el muro y que quede unido todo el muro hasta la mitad de su altura. Bien, ¿qué nos dice esto? La obra de Dios es una obra en progreso.
Dios no completó todo inmediatamente. Eso toma tiempo. Requiere sacrificio. Completemos todo hasta la mitad de su altura. Y aconteció que hubo un corazón entre el pueblo. ¿Y cuál es la siguiente palabra? Para hacer, para realizar o para trabajar. Dios está buscando personas que quieran trabajar. Debemos darnos cuenta de que la palabra para trabajo en hebreo, avodá, también puede traducirse como adoración. Así que cuando hacemos la voluntad de Dios, lo hacemos en un espíritu de adoración. Hay otra palabra para adoración. Es la palabra karov, que significa acercarse. El objetivo de la adoración, el objetivo de servirle a Dios, de hacer la obra de Dios, es acercarse a Dios. Es una búsqueda de la presencia de Dios. Eso es lo que es la adoración. Escuchen bien esto. Solo cuando me muevo más y más cerca de Dios, que su presencia y su poder van a cambiarme. Y tú y yo necesitamos ser cambiados. Y seremos cambiados. ¿Qué dice la Escritura? La buena obra que Dios ha comenzado es una buena obra. ¿Por qué está relacionada con qué? Con la voluntad de Dios. Él te está convirtiendo en lo que su voluntad ha designado para tu vida. Necesitamos afirmar eso. Necesitamos desearlo. Estar de acuerdo con eso. ¿Y Él completará esa obra cuándo? En el día de Cristo. Esa es una expresión. No dice el día del Señor, es el día de Cristo. Y es una referencia al arrebatamiento, cuando obtengamos ese nuevo cuerpo. Y ese nuevo cuerpo tiene todo que ver con la predestinación bíblica. No con el calvinismo. Si hacemos un buen estudio de la palabra predestinación, encontraremos que esa palabra es a menudo mal comprendida y mal traducida. La predestinación siempre está basada en el conocimiento previo de Dios. A mucha gente no le gusta oír eso, pero es la verdad. Si le preguntamos a mucha gente cuál es la palabra en griego para predestinación, nadie sabrá responderte. Hay dos. Una es pro-orao. Orao significa yo veo. Pro significa antes. Así que es lo que Dios ve antes. Si eres un buen estudiante de griego, como Aarón, por ejemplo, lo estuve observando ayer. Estaba haciendo un buen trabajo. Está comprometido. Tenemos esa palabra pro-orao, pero también tenemos otra palabra, pro-orizo. Son similares, tienen la misma raíz, el mismo prefijo, pero diferente terminación. Hay una ligera diferencia y les daré un ejemplo. Yo no soy un sastre, pero mi abuelo era sastre. Él confeccionaba ropa y me dijo esto. Si me muestras la tela y veo el patrón, sé exactamente cómo se verá el producto final. Y es cierto, él tenía experiencia. Podía verlo de antemano. No necesitaba que la prenda estuviera completada. ¿Cuál es la tela? ¿Cuál es el patrón? Ya él sabe cómo se verá el producto terminado. En cuanto a nosotros, vemos que hay una obra que debe hacerse. ¿Quién hace esa obra? Dios. Eso pasa como resultado de su providencia en nuestra vida. Él ha prometido traernos a su voluntad. Ahora bien, la imagen o el patrón es Cristo.
Claro que no nos convertimos en Dios porque solo Él es Dios, el Hijo de Dios, pero nos volvemos como Él. Y sus pensamientos son nuestros pensamientos. Su naturaleza, respecto a la justicia y a la santidad, se plasma en nosotros. Nos volvemos semejantes a Él. Esa es la predestinación bíblica. No encontramos nada en la Escritura que indique que la predestinación es que Dios predeterminó quién va para el cielo y quién va para el infierno. No encontrarás eso. No tiene sustento bíblico. Cuando miras la predestinación, lo que dice es esto. Esto solo es pertinente si estás en Cristo. Si estás en Él a través del nuevo pacto, entonces sé exactamente lo que serás en el futuro. Tú serás semejante a Él. El fin de semana pasado, estábamos estudiando en San Andrés los milagros del Mesías. Y estábamos mirando uno en particular que ocurrió, según el orden de las fiestas, ocurrió en Pentecostés. ¿Cómo se llama también la fiesta de Pentecostés? Shavuot, o fiesta de las semanas. Shavuot significa semanas. Y Dios hizo algo. Y esto se encuentra en el libro de Éxodo, creo que en el capítulo 20, que trata sobre los 10 mandamientos. Fue en el monte Sinaí. Pero no es cuando recibieron las tablas con los 10 mandamientos. Eso fue más adelante, pero no inicialmente. Si lees Éxodo 20, ellos no los recibieron. Ellos los oyeron. ¿Y recuerdan qué pasó? El monte temblaba. Había humo. Había relámpagos. Estaba ese sonido del shofar, todo eso. Verán, el shofar simboliza un cambio que sucederá por la provisión de Dios. Y si lees ese pasaje más adelante, en el versículo 20 de Éxodo 20, se nos dice que Dios va a hacer una obra. Y Él quería hacerla en el monte Sinaí, pero el pueblo la rechazó. ¿No es eso trágico? Es una vergüenza. Dios nos está ofreciendo algo y nosotros decimos, no, qué necedad. Dios solo provee lo que verdaderamente necesitamos. No lo que queremos, sino lo que necesitamos. Y Dios dijo que Él quería poner su temor sobre el pueblo. ¿Eso es bueno? Es maravilloso. Así siempre conoceré la voluntad de Dios. A medida que maduras en la fe, conoces más y más la voluntad de Dios. Hay algo genial en eso. Eso es madurez, pero hay algo malo en eso también. ¿Por qué? Porque muchos de nosotros no pecamos por accidente. Hay una expresión en hebreo, bishgaga, un pecado no intencional. Para los pecados no intencionales, la expiación es más fácil que pecados por mezid, el pecado intencional. Este es el problema. A medida que creces y maduras, encuentras que el Espíritu Santo, que siempre es fiel, ¿verdad? Pero aquí está el problema. Según lo que leemos en Juan capítulos 14 y 15, el Espíritu Santo es llamado el Espíritu de verdad y quiere guiarnos a la justicia. Y eso hace. Y mi problema es este. El Espíritu Santo siempre es fiel. Así que mientras estoy considerando algo, mientras paso por una tentación, todos pasamos por tentaciones, ¿verdad? ¿No es así? Incluso Cristo fue tentado en todo aspecto. ¿Cuál fue la diferencia? Él nunca pecó. Nosotros sí. Pero aquí está el problema. Para mí, la vasta mayoría del tiempo, no peco por accidente. No es que, fue sin querer. No sabía que estaba mal. No, es por rebeldía.
Pero aquí está la buena noticia. Dios dijo a los hijos de Israel en el monte Sinaí, quiero que siempre conozcan mi voluntad. Bueno, nosotros podemos conocer la voluntad de Dios. A menudo sabemos cuál es. El problema es que no la elegimos. Pero Dios quería hacer algo más. Pónganse a leer Éxodo 20:20. Él quería poner al pueblo en una condición en la cual nunca pudieran pecar. Eso es bueno. Necesito eso. Cada vez que peco es intencional. Cada vez que peco, se manifiesta esa característica rebelde que está dentro de mí. Pero llegará el día en que Dios terminará esa buena obra que ya ha comenzado, y nunca podré pecar otra vez. Eso es lo que quiere hacer Dios, y lo ha prometido, y eso está estrechamente vinculado a su predestinación, por la cual conocemos la voluntad de Dios, y solo podemos hacer la voluntad de Dios. Dice aquí, no la borres, no cubras su iniquidad, porque se han enojado delante de nuestra edificación. Último verso del capítulo 3 en mi Biblia. Edifiquemos el muro, completemos todo el muro hasta la mitad de su altura. Y aconteció un corazón del pueblo para hacer. Siguiente verso. Y esto es bueno. Hay compromiso. Miren al enemigo. Y aconteció que cuando Sanbalat oyó, y Tobías, y los árabes, y los amonitas, y los de Ashdod, allí vivimos nosotros, que subió, y la próxima palabra es una palabra rara que se resalta en el texto. Esta palabra significa sanidad. No hemos entendido que al hacer esta obra se produjo sanidad. Casi siempre que aparece esta palabra se refiere a una sanidad espiritual. Y siempre, siempre está conectada a la voluntad de Dios. Es decir, uno nunca se tropieza con la voluntad de Dios. Dios no me mira y dice, oh, estás justo en el lugar correcto. Nunca nos encontramos naturalmente en la voluntad de Dios. Para entrar en la voluntad de Dios, eso solo viene por revelación divina. Así que aquí hubo una sanidad. ¿Quién trajo esa sanidad? Dios lo hizo. Trajo sanidad a los muros, la seguridad, la protección del pueblo de Jerusalén. Dice, subió sanidad para los muros de Jerusalén y comenzaron, esas brechas que había, comenzaron a cerrarse. ¿Todo esto fue voluntad de quién? Voluntad de Dios. Pero noten lo que dice. Pero ellos se enojaron mucho. Ellos sintieron una ira intensa contra la voluntad de Dios. ¿Y qué hicieron? Siguiente verso. Y todos ellos que vemos allí, no pasen por alto esta palabra, unidad. Cuando observamos la iglesia, tendemos a estar divididos, porque no estamos sometidos a la verdad. La única cosa que trae unidad en la casa de Dios es un compromiso con su verdad, sin hacer concesiones. El señor de las concesiones es Satanás. Cuando él ataca, y tú sabes qué es lo correcto, y dices, bueno, aceptaré esto para mantener la paz. No. Al aceptar eso, al hacer esa concesión, estás extendiéndole una invitación al enemigo para que se ponga a trabajar.
no hagas concesiones con nada que esté relacionado con la voluntad de Dios. Dice aquí, todos ellos, hubo unidad, todos ellos, biyahad, ¿qué es biyahad? Juntos. Todos ellos, juntos, conspiraron. ¿Con qué propósito? Para venir y hacer guerra en Jerusalén, y para hacer contra esta, es decir, contra esta obra, contra la gente que estaba haciendo la obra, ellos querían hacer Toa. ¿Qué es eso? Apartarse. Es la raíz de la palabra extraviarse. ¿Qué estaba haciendo el pueblo? La voluntad de Dios. Y el enemigo tenía una unidad perfecta. Conspiraron todos ellos juntos para poder actuar y hacer que esas personas fieles se extraviaran. Siguiente verso. ¿Qué hacer en situaciones como esta? No entres en pánico. No hagas concesiones con el enemigo. ¿Qué debemos hacer? Lo que dice aquí. Y oramos a nuestro Dios. Y nos pusimos. La próxima palabra es mishmar. Viene de la raíz hebrea lishmo, que significa obedecer, guardar u observar. Lo que dice aquí es que se pusieron en obediencia. Se pusieron en guardia contra ellos. No hicieron concesiones, no tuvieron miedo. Y lo hicieron día y noche. Delante de ellos, delante del enemigo. ¿Qué vemos aquí? Consistencia. No vemos que el enemigo produjera ningún cambio. ¿Qué se requería? Lo que la Escritura está diciendo. Era necesario un mayor compromiso con la tarea que tenían. Siguiente verso. Y Judá dijo. Judá es un individuo. Él dijo. La fuerza de los obreros. En hebreo moderno, si vas a un hotel, a los tipos que cargan las maletas se les dice zabal. Ellos hacen el trabajo. Dice, la fuerza de los trabajadores ha fallado. Este hombre se llama Judá. ¿Él debería estar haciendo qué? Alabando a Dios. Y no es así. Su nombre no describe su comportamiento. Está llamado a alabar a Dios, pero ¿qué está haciendo? Está mirando la situación desde una perspectiva humana. Él dice, la fuerza de los obreros ha fallado porque hay demasiados residuos o tierra y no podemos edificar el muro. Aprendan este principio. Dios nunca te llama a hacer algo que tú y Él juntos no puedan lograr. Si Dios te llama, el éxito está en el futuro. Todo lo que se necesita es que caminemos, que obedezcamos, que utilicemos la perspectiva de Dios y su provisión para llevarlo a cabo. ¿Qué dijo Judá? No podemos edificar el muro. Siguiente verso. Nuestros enemigos dijeron, ellos no saben, ellos no ven. Están diciendo, ellos no tienen conocimiento y no tienen perspectiva de que hemos venido en medio de ellos. ¿Con qué propósito? ¿Cuál es la próxima palabra? Para matarlos. El enemigo está diciendo,
Ellos no tienen conocimiento y no están percibiendo lo que vamos a hacer. ¿Con qué propósito venimos? Para matarlos. ¿Por qué? ¿Qué están haciendo ellos? Reedificando su ciudad. Con una esperanza de reino. Basados en un llamado de reino. Están haciendo la obra de Dios. Lo diré de otro modo. Están arriesgando su vida. Si no estás dispuesto a arriesgar tu vida en obediencia a Dios, entonces le desagradas. ¿Quién es nuestro ejemplo? ¿Quién es el Señor de tu vida? El Mesías. Él fue enviado a este mundo ¿con qué fin? Para morir. Él entregó su vida. ¿Por qué? Por amor. Porque de tal manera amó Dios al mundo, que estuvo dispuesto a enviar a su Hijo unigénito. Y nosotros tendremos que lidiar con esto cada vez más. Solo miremos el año en que se grabó este video, que ni siquiera ha terminado. Apenas está comenzando este año, pero en lo que va de 2025, ha aumentado la cantidad de personas que han sido asesinadas por su fe. No solo en Siria. Esto se irá desplazando y viene hacia ti. Esta persecución, esta muerte que produce el enemigo o los enemigos que quieren traer muerte sobre ti, llegará a América, llegará a todos los países, porque cuando leemos en Apocalipsis 13 sobre el imperio del anticristo, este reinará sobre toda nación, toda lengua, todo pueblo, toda cultura. Solo es cuestión de tiempo. Y servir a Dios, obedecer a Dios, se volverá algo riesgoso. Dice aquí, hemos venido, aquí está hablando el enemigo, hemos venido en medio de ellos para matarlos. Y aquí está el objetivo. ¿Cómo termina ese verso? Y para hacer cesar, es la palabra para Shabbat, cesar. Y que hagamos cesar esta obra. El enemigo, y esto no es nada nuevo, cuando miramos el mundo actual, debemos tener una perspectiva profética. Este odio por Israel, ¿qué dice Dios que va a suceder? Dios promete, y Él es fiel, que Él traerá al pueblo de vuelta a su tierra. ¿Lo ha hecho? Sí lo ha hecho. Y vienen más en camino. Y hay tantos pastores que no saben esto. Pero es la voluntad de Cristo que el pueblo judío sea traído de vuelta a la tierra prometida y sea asentado allí. Claro que sí. Me dicen, ¿puedes respaldar eso con la Biblia? Claro que puedo. Mateo capítulo 24 y el verso, si no me equivoco, ¿es el 32 o el 31? Donde dice que cuando el Mesías venga, y estamos hablando de la segunda venida, ¿cierto? Él enviará a sus ángeles. ¿A hacer qué? A reunir a los escogidos. Eso es Israel, donde quiera que estén. Así que es la voluntad de nuestro Mesías que el pueblo y los que no hayan regresado incluso en la segunda venida, el Mesías enviará a sus ángeles a reunirlos de vuelta aquí. Es el verso 31, gracias. ¿Y por qué? En Isaías capítulo 54, se habla de reedificar los lugares desolados. Esto no es un llamado para la iglesia. La iglesia es libre de apoyarlo y es bueno que lo haga. Pero es un llamado a las ovejas perdidas de la casa de Israel para que regresen a la tierra y se asienten específicamente en estos lugares que hoy en día están desiertos. ¿Dios está obrando? Claro que sí, porque en la actualidad hay asentamientos en Israel. Esto es el resultado de la fidelidad de Dios para traer al pueblo judío de vuelta a su tierra, a vivir en circunstancias muy peligrosas, y les daré un ejemplo.
En Jerusalén, por el valle de Cedrón, hay una comunidad árabe. Y el municipio de Jerusalén quería construir algunos parques y edificar ese lugar y ponerlo bonito. No hay judíos que vivan allí, todos son árabes. Y sin embargo, el municipio quería hacer esto. Y lo que veremos más adelante, justo como en los días de Nehemías, cuando se iban a poner a trabajar la obra, y están arreglando su vecindario, pero tenían que haber soldados allí con armas, protegiendo a los que estaban haciendo la obra. ¿Por qué? ¿No ven la conexión espiritual? Nada ha cambiado. No quieren que Jerusalén sea edificada, incluso si viven allí. ¿Por qué? Porque están enteramente comprometidos con los planes de Satanás. Son parte de esta conspiración diabólica. Eso es lo que estamos leyendo aquí. Siguiente verso. Nuestros enemigos dijeron, ellos no saben, ellos no han visto, que venimos en medio de ellos para matarlos y hacer cesar la obra. Último verso. Y aconteció que cuando los judíos vinieron, los que habitan con ellos ahora, estos son los judíos, y siempre está ese remanente fiel, ¿verdad? Y siempre hay un grupo de judíos que se ponen del lado del enemigo, y de eso estamos hablando aquí. Versículo 6, en mi Biblia es el último verso. Y aconteció que cuando los judíos vinieron, los que habitan con ellos, nos dijeron, noten esto, ¿cuántas veces? 10 veces, una y otra vez. De todos los lugares de donde están regresando, es literalmente lo que dice. De todos los lugares que estas personas están regresando para habitar la tierra, todo esto es la voluntad de Dios. Hoy es la voluntad de Dios que los judíos sean traídos de vuelta a la tierra prometida. Tuvimos que reírnos durante el COVID. De hecho, pienso que todos deberíamos reírnos de eso. Pero en Jerusalén, nunca le creas a tu gobierno. Porque en Israel nos dijeron, el aeropuerto tiene que cerrar, pero solo por 3 o 4 días, y luego abrirá de nuevo. 3 meses después, todavía estaba cerrado. Pero Dios es soberano. A pesar de que hubo ese cierre del aeropuerto Ben Gurión, se hicieron excepciones para Dios. Porque en medio del coronavirus, hubo aviones que aterrizaban en Israel con nuevos inmigrantes. ¿Por qué? Dios está en control. El coronavirus no es un problema para Dios. Si Dios dice, estoy trayendo al pueblo de vuelta, Dios da la orden, abran el aeropuerto para mí. Y así lo hicieron. Dios es soberano. Nos dijeron 10 veces, de todo lugar de donde han regresado o hemos regresado. Y luego termina. Y al leer esto en el texto hebreo es interesante porque después de la frase han regresado, hay un espacio. Al mirar ese texto, no debería haber un espacio aquí. Está escrito de manera única. ¿Quién causó esto? Los escribas. Los escribas no son los que copiaban los textos. Cuando la Biblia habla de los escribas, está hablando de aquellos que dan las leyes sobre cómo la escritura debe ser copiada. Y si miran mi Biblia, verán que puse un recuadro para marcar eso. ¿Por qué está ese espacio allí? Dice aquí,
nos dijeron 10 veces de todo lugar de donde están regresando. Luego hay un espacio, y el verso concluye así: contra nosotros. Es una amenaza. Ahora bien, Dios habla la verdad. El enemigo opera con el miedo. Dios no. Dios quiere bendecirnos. Dios nos ama. Dios tiene un plan perfecto para tu vida que Él trabajará contigo para que sea tu realidad. ¿Por qué? Dios quiere darle significado a tu eternidad. Eso es lo que Dios está haciendo. La mentira del enemigo es que vivimos para el ahora. ¿Qué dice aquella escritura? Comamos y bebamos hoy. ¿Por qué? Porque mañana moriremos. Siempre es sobre el ahora. Ese no es Dios. Dios está mucho más interesado no en lo temporal, sino en lo eterno. Y solo a través de la voluntad de Dios podremos tener una eternidad con significado. Pero, ¿qué aprendemos aquí? Cuando una persona, no importa quién sea, no importa qué idioma hable, de qué etnia provenga, ninguna de esas cosas son importantes para Dios. Dios te hizo así por una razón, para sacarte del mundo y llevarte a su maravilloso reino. Quienquiera que seas, estás invitado. Pero tenemos que aprender algo. Cuando estamos comprometidos con la voluntad de Dios, no importa a dónde vayamos, habrá aquellos que están... ¿Qué decía esta última frase? Contra nosotros. Cuando le dices que sí a Dios, estás reconociendo que cuando le sirves a Dios, habrá enemigos donde quiera que vayas, alrededor de ti, no importa el lugar, y estarán contra ti. Pero no hay que preocuparse, porque ninguna de sus armas es mayor que nuestro Dios. No funcionarán correctamente. Vemos ejemplo tras ejemplo en la Escritura de que Dios puede causar temor y terror sobre los enemigos de su pueblo para que, aunque no haya nada, ellos crean que sí hay. No hay nada allí y ellos ven que hay un enemigo y corren y huyen, o bien pelean entre sí. Una última historia y concluiremos. Si subes a los altos del Golán y vas a lo que se llama Os 77, allí dan unas charlas en las que puedes participar. A menudo ponen un militar allí para contarte una historia verdadera. Y fui allí y alguien habló de un joven, muy joven comandante de tanques. El ejército sirio invadió esa zona y tenían muchos más tanques que los israelíes, muchos más. Y este joven comandante de tanques, no sé de dónde obtuvo esa información o esta sabiduría o este plan, pero dijo, vayan a la batalla y disparen. Disparen y disparen. Y así lo hicieron. Luego dio la orden, en hebreo. Alto. Apaguen sus tanques. Apaguen todas las luces. Y siéntense. No hagan nada. Bueno, la guerra ya estaba en curso. Todos los tanques estaban peleando. Y todos los tanques israelíes se detuvieron. ¿Saben qué pasó? Los tanques sirios, estaba oscuro. Ellos comenzaron a pelear entre sí. Y después de unas horas, ese mismo joven comandante habló en hebreo. ¿Hay alguien allá afuera? Y si había. Enciendan sus tanques. Los encendieron y regresaron a la base. Tuvieron la victoria por causa de Dios. Creo que fue Dios quien dio a este joven esa sabiduría. Yo nunca hubiera pensado en algo así.
Yo hubiera dicho, retrocedan. ¿Retroceder? No. Nosotros pensamos en retroceder. ¿La palabra de Dios habla de qué? De avanzar. Seguir adelante. Olvidar lo que está atrás para ir hacia ese maravilloso llamado hacia arriba que está relacionado con la voluntad de Dios. Padre, te agradecemos porque eres en verdad un Dios de victoria. El de

0: nuestro Dios y Salvador. Oramos a ti en esta tarde en el nombre de Yeshua. Amén.
1: 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Que el Señor te bendiga en Yeshua HaMashiach, Jesús el Mesías, mientras caminas con Él. Shalom desde Israel.
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San Juan, capítulo 15, versos 11 al 17. Les hablo así para que se alegren conmigo y su alegría sea completa. Mi mandamiento es este: que se amen unos a otros como yo los he amado a ustedes. El amor más grande que uno puede tener es dar su vida por sus amigos. Ustedes son mis amigos si hacen lo que yo les mando. Ya no los llamo siervos, porque el siervo no sabe lo que hace su amo. Los llamo mis amigos, porque les he dado a conocer todo lo que mi Padre me ha dicho. Ustedes no me escogieron a mí, sino que yo los he escogido a ustedes, y les he encargado que vayan y den mucho fruto, y que ese fruto permanezca. Así, el Padre les dará todo lo que le pidan en mi nombre. Esto, pues, es lo que les mando: que se amen unos a otros. 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
1: Cuando conoces la identidad bíblica del Mesías, lo sabes todo. Porque al conocer quién es Él realmente, tienes una perspectiva para entender todo lo que Dios quiere que sepas. En otras palabras, conocerlo a Él trae claridad a tu vida. ¿Por qué les comparto esto? Porque en esta epístola a la iglesia en Tiatira, veremos cómo Él se revela y por qué se revela de esa manera. Toma tu Biblia y ve conmigo al libro de Apocalipsis, capítulo 2, verso 18. Apocalipsis capítulo 2, verso 18. Leemos. Y al mensajero de la iglesia en Tiatira escribe. Y estas cosas dice el Hijo de Dios. ¡Qué nombre tan importante! El Hijo de Dios. Los animo a que lean en algún momento lo que dice en el Evangelio de Marcos, en el capítulo 14, versículos 61 al 63. Allí, encontramos que el sumo sacerdote le hace una pregunta a Yeshua, y le dice, ¿eres tú el Hijo del Bendito? En esto no hay desacuerdo, ni controversia. Ese bendito es de hecho Dios. Y el Mesías no lo negó. Ciertamente afirmó que Él es el Hijo del Dios bendito. Y lo afirmó citando las Escrituras en el libro de Daniel, capítulo 7, que habla sobre el Hijo del Hombre que viene en las nubes. Y no está hablando de su segunda venida. Está hablando de cuando Dios Hijo, y oigan bien ese término, Dios Hijo irá ante el Anciano de Días, es decir, Dios Padre, y Él heredará el reino. Y lo que es tan significativo es que esa porción de las Escrituras no está escrita en hebreo, sino en arameo. Y la razón de eso es la providencia de Dios. Porque si estuviera escrito en hebreo, entonces tendríamos un término que significa servir o adorar. Es la palabra la'avot. Y puede significar servir como le sirves a un empleador en el trabajo, o puede significar adorar. Ambos significados son correctos. Pero cuando lo vemos en arameo, esa palabra siempre se usa en un sentido religioso. Entonces, cuando dice que las naciones, los pueblos y las lenguas lo adorarán, eso revela que este Mesías es ciertamente el Hijo de Dios. Y vemos que aquí dice en el versículo 18, dice, esto dice el Hijo de Dios. Y noten lo que dice sobre Él. El que tiene ojos como llama de fuego. Estamos en el libro de Apocalipsis, y una de las cosas que debes saber sobre este libro es la siguiente. Que hubo una tendencia en Juan, cuando el Espíritu Santo lo inspiró a escribir este libro, a usar las Escrituras. Escrituras muy conocidas. Y cuando digo Escrituras, estoy hablando del Tenaj, la Biblia hebrea. Y encontramos en Daniel, capítulo 10, verso 6, un pasaje similar, hablando de Dios. El Dios que tiene ojos como una llama, como un fuego. Y por lo tanto, Juan tomó ese versículo bien conocido que se relaciona con el Mesías y el Dios Padre, y puso estas cosas en este pasaje para revelar la divinidad del Mesías. Ahora, ¿qué dice aquí sobre ese que tiene ojos como antorchas o llamas de fuego? Está hablando de su capacidad para eliminar todas las cosas, para quemarlo todo y poder ver perfectamente. Si nos fijamos en los comentarios rabínicos sobre Daniel 10, verso 6, cuando habla de esos ojos como llamas de fuego, se refiere a un Dios que todo lo sabe. Y esto es lo que el Mesías está revelando sobre sí mismo, que Él es el Hijo de Dios, que Él sabe, al igual que su Padre, todas las cosas. Y luego habla de que tiene los pies como de bronce bruñido. Si investigan un poco, encontrarán que el bronce es fuerte, pero el bronce que se refina con fuego es aún más fuerte. Y aquí habla de su fundamento. Él conoce todas las cosas, ve todas las cosas, y su fundamento es un cimiento fuerte. ¿Por qué Él le dice estas cosas a esta iglesia? Porque debería ser un consuelo para nosotros saber que, sea lo que sea que estemos pasando, Él está al tanto de eso. Y tenemos una promesa en las Escrituras de que Él nunca permitirá que seamos probados más allá de lo que podamos soportar. Él está mirando. Él sabe todas las cosas y su fundación, su fundamento, es completamente firme. Él dice en el verso 19, conozco tus obras, tu amor, tu servicio. No es la palabra para obra, sino que es una palabra bíblica específica que habla del servicio que es dirigido y ofrecido a Dios. Dios sabe por lo que estamos pasando. Él conoce nuestra fidelidad a Él. Me gusta lo que dice en el libro de Hebreos. Dios no es injusto, es decir, Él es perfectamente justo y no olvidará ninguna de las cosas que hacemos para servirle a Él. Él es un Dios fiel para recompensar. Así que dice, conozco tus obras, tu amor, tu servicio y tu fe y tu perseverancia. Cuando habla de amor, y hace rato comentamos sobre esto, se trata de un compromiso con las instrucciones de Dios. Él sabe si somos sumisos a su palabra o no. Y esa sumisión funcionará en nuestra vida para hacer que nos comprometamos a servirlo, es decir, ministrar en su nombre. Y eso expresará la fe, la verdad de Dios. Y cuando estamos comprometidos con la verdad de Dios, podemos esperar, como dice aquí, esa perseverancia, esa persistencia. Mira la segunda parte del verso 19. Y tus obras, y he subrayado lo que sigue en mi Biblia porque es lo que espero alcanzar. Cuando dice aquí, tus últimas obras son mejores que las primeras. ¿Saben qué es lo que significa eso? Que esta congregación, esta iglesia, está terminando bien. Cuando los miro a ustedes, una de las cosas que me gusta de hablar en un lugar como este es que realmente puedo verlos. Y puedo ver que algunos de ustedes, y esto lo digo con respeto, puedo ver que algunos de ustedes están en esa etapa final de la vida. Y quiero darles un mensaje de ánimo. Se los dije con mucho respeto. Terminen bien. no permitan que el fin traiga decepción y tristeza, de una manera que no honre al Señor. Miren las Escrituras y al rey Hizquiahu, Ezequías. Él tuvo tantas cosas maravillosas en su vida, pero no terminó bien. Sean personas que terminan en fidelidad, de una manera que honra a Dios. Leemos aquí, tus últimas obras son mejores que las primeras. Verso 20. Sin embargo, tengo contra ti algunas cosas, es decir, algunas cosas restantes. Y fíjense en lo primero que dice a esta congregación, y sepan esto. Nuestro Dios es un Dios de verdad. Nuestro Dios no duda en poner las cosas en orden. Y veremos algo que a menudo es controversial. Y solo es controversial porque confiamos en nuestro propio entendimiento en lugar de aceptar la autoridad de la palabra de Dios. Ahora estudiaremos un problema que tuvo esta iglesia. Y se trata de algo que no es exclusivo de ellos. Se nos dice esto porque eso se irá volviendo cada vez más frecuente a medida que nos acerquemos a los últimos días. Dice aquí, y recuerden, este es el mensaje del Mesías a esta congregación y a la iglesia en general. Él dice, tengo contra ti algunas cosas que permites, esa palabra puede significar autorizar, o si hacen un buen estudio, puede ser la palabra tolerar. Uno de los problemas actuales es que hay una tolerancia fuera de lugar. Necesitamos ser personas que estén completamente comprometidas con el orden de Dios. Y vemos aquí que el Mesías está disgustado y dice, tú toleras a la mujer Jezabel, la que se llama a sí misma profeta. Y literalmente dice que hace dos cosas. Enseña, y luego hay una conjunción aquí, y el propósito de esta conjunción es unir cosas para un propósito específico. Verán, ella está enseñando y está engañando. El propósito de su enseñanza es engañar. Esa palabra puede significar desviar. Y lo que encontramos aquí es que Dios tiene un orden. Él tiene una forma de ordenar su iglesia. Y cuando no nos sometemos a ese orden, el enemigo entra y permite o promueve la confusión. Nuestro Dios no es un Dios de confusión, eso lo sabemos. Dios puede usar a las mujeres y usa a las mujeres para enseñar a otras mujeres. No utiliza a una mujer para enseñar a un grupo mixto. Y de nuevo, si eso te resulta ofensivo, debes orar al respecto. Necesitas examinar las Escrituras. Dice claramente, yo no permito. ¿Qué no permite? Él dice, no permito que una mujer enseñe o tenga autoridad sobre un hombre en la congregación. No hablamos de cosas fuera de eso, sino en la congregación, en la iglesia. Y él dice, la razón. No está ligado a ninguna norma cultural o de la época. Se remonta a la obra. ¿De quién? Del enemigo. ¿Dónde? En el jardín. Y es un ataque al orden de Dios. Y vemos que en todo el mundo, dentro de la iglesia, esto no se está respetando. De hecho, Hay confusión. En la denominación protestante más grande de Estados Unidos sobre este tema. Y no debería haberla. Eso es por falta de sometimiento a las instrucciones de Dios. ¿Y hacia dónde va este mundo? Cuanto más te mantengas atado a este libro, más te acusarán de ser intolerante. Te acusarán de incitar un discurso de odio. Te acusarán de tener una mente estrecha. Por cierto, lean el libro de Proverbios. Tener una mente abierta no es algo bueno bíblicamente. Tenemos que tener una mente cerrada. ¿Y qué cierra nuestra mente? Las instrucciones de las Escrituras. Necesitamos confiar no en nuestro entendimiento, no en la propaganda política, sino que debemos confiar en sus instrucciones. Y cuando haces eso, termina por desaparecer la controversia. Es así. Porque si eres líder de una congregación, o de un estudio bíblico, o tienes influencia en tu congregación local, una vez que se dan cuenta de que tú estás comprometido con este libro, ¿sabes lo que pasa? Te hacen a un lado. Descubren que su discusión, su lógica, su argumento, es una pérdida de tiempo. Sean personas que se mantienen firmes en el orden de Dios. ¿Qué dice aquí? Él dice, tú permites que esta mujer, Jezabel, la que se dice profeta, enseñe y desvíe del camino a mis siervos. Ella es un peligro para el bienestar de la familia de Dios. Sé que esto no le gusta a la gente, pero no estamos llamados a agradar a la gente. Estamos llamados a ser obedientes. Quiero compartirles algo. Mi esposa puede dar fe de que recibimos casi 1,000 correos electrónicos a la semana. Y si los clasificáramos por categorías, ¿cuál es la mayor queja que la gente tiene contra nosotros? Se trata de la obediencia. Dicen que enfatizamos demasiado la obediencia. Y sienten que esto de alguna manera va en contra de la gracia de Dios. Tonterías. ¿Por qué? Hagan un estudio de la palabra gracia. La gracia en la Biblia te lleva a obedecer. Te lleva a estar comprometido con la voluntad de Dios, el carácter de Dios. Te lleva a vivir con justicia. ¿Por qué? Porque la justicia en las Escrituras, busquen esa palabra en los Salmos. Mira esa palabra cuando está en un pasaje poético. Porque la justicia, con frecuencia, es paralela a la gloria de Dios. ¿Qué significa eso? Es el comportamiento justo lo que manifiesta la gloria de Dios. Y seamos muy claros sobre algo. Es el enemigo el que odia la gloria de Dios. Él la odia. Y por lo tanto, está en contra de la justicia. Y por eso se le llama el hombre de iniquidad. Él está en contra de la ley porque la ley especifica lo que es justo y lo que es injusto. No es por accidente ni coincidencia que él sea llamado el hombre de iniquidad o el hombre sin ley, porque no hay gloria en lo que está ausente del orden de Dios. Dice aquí, para engañar a mis siervos en la inmoralidad. Y se cambia el orden, y comer esas cosas que están relacionadas o son ofrecidas a ídolos. ¿De qué está hablando aquí? De lo mismo. Es un deseo de gratificar la carne. Una vez que estamos comprometidos con nuestro propio placer, en lugar de someternos a ser instrumentos para glorificar a Dios, Una vez que tomamos esa decisión, quiero hacerlo a mi manera, quiero hacer lo que tiene sentido para mí, una vez que hacemos eso, somos fácilmente descarriados y derrotados por el enemigo. ¿Y cuál es la señal de eso? La señal de eso es una iglesia impotente. Y cada vez más estamos viendo que la autoridad que Dios nos dio, no la estamos utilizando. No la estamos demostrando. De hecho, en todo el mundo, la iglesia se está volviendo cada vez menos influyente. Cada vez menos respetada por los gobiernos y por la gente en general. ¿Por qué? Porque violamos la verdad. Y fíjense a dónde se dirigirá este pasaje. Vayamos ahora al verso 21. Dios es un Dios de gracia. Él es misericordioso. Y dice, le he dado tiempo a ella para que se arrepienta de su inmoralidad. Eso puede estar relacionado con la idolatría. Pero ella no quiere arrepentirse. He aquí, ahora vemos algo muy importante. Vemos a un Dios que juzga, un Dios que disciplina. Y vemos la fidelidad de Dios no solo para bendecir, sino que vemos la fidelidad de Dios al disciplinar a su pueblo. Y necesitamos aprender un principio. Lo que Dios disponga en su voluntad, se hará. Es solo cuestión de tiempo. ¿Y quién sabía eso muy bien? El faraón. Él pudo verlo. O te sometes y eres bendecido, o tienes la libertad de rebelarte, estar en desacuerdo. Aquí hay una verdad bíblica. Puedes hacerlo de la manera fácil, es decir, a la manera de Dios, o puedes hacerlo de la manera difícil, es decir, a tu manera. ¿Recuerdan al faraón? Él dice, ¿quién es Dios para que yo deba obedecerlo? Y esa es una pregunta razonable. Él no conocía al Dios de Israel. Entonces Dios se presentó a Faraón. Y Faraón se conmovió. Lean Éxodo. Faraón dijo cosas tales como, tú eres justo. Yo no lo soy. Le pidió a Moisés que orara por él. Le pidió a Moisés que intercediera y le asegurara el perdón. Y Moisés lo hizo. Y Dios lo perdonó. ¿Pero qué sucedió? Inmediatamente después del sufrimiento, la dificultad fue eliminada y Faraón volvió a ser desafiante. Tenía ese espíritu desafiante y rebelde. Y en muchas maneras las iglesias de hoy en día, y esto me duele decirlo, pero veo un espíritu desafiante. La gente quiere hacer las cosas a su manera. Hay una falta de sumisión. Y yo diría que esa falta de sumisión está creciendo hoy en día. Y por eso, vendrá este período de persecución y sufrimiento. Porque tengan por seguro que Dios pondrá a su iglesia en orden. La novia, como en la canción, se adorará a sí misma. ¿Y qué causará ese cambio? Un tiempo de prueba. Un tiempo de persecución. Dios lo dejará muy claro, primero a la iglesia y luego a Israel. Eso Joshua lo cantó hace un momento. Elijan a quién servirán. ¿Lo oyeron? Elijan a quién servirán. Cuando miramos las Escrituras y leemos Apocalipsis capítulo 13, está muy claro. Cada quien adorará a alguien. Y realmente hay dos opciones. Al Mesías o al Anticristo. A todos se les exigirá que adoren. Si conocen el libro de Apocalipsis, lo que pasa es lo siguiente. Primero hay un imperio que se levanta y después ese imperio gana el control del mundo temporalmente. Entonces el anticristo se manifestará. Ahora bien, comenzó con un espíritu de idolatría, lo que significa que cada uno hace lo que le parece correcto a sus propios ojos. Pero poco después, el anticristo dirá, basta de eso. Si no haces una imagen de la bestia, si no te inclinas y adoras a la bestia, serás condenado a muerte. Él exigirá adoración, así que todos serán desafiados a adorar, y lo harán. La única pregunta que tienes que responder es, ¿ante quién te vas a inclinar? ¿A quién vas a servir? ¿Al verdadero Cristo o al anticristo? Y esto es lo que el Mesías está revelando. Él dice, le he dado tiempo para arrepentirse de su inmoralidad, pero ella no se arrepintió. En consecuencia, he aquí, y la frase he aquí significa presta atención, la eché a una cama. Ahora, ese término cama, en muchas Biblias lo traducen como su cama de enfermedad, pero si haces un buen estudio de esa palabra, no significa eso. Es simplemente un lugar de descanso. Significa que ella será dejada de lado. El énfasis no estará en ella porque será destruida, junto con el falso profeta, junto con este imperio. Sigamos leyendo. El énfasis está en quiénes. Y los que cometieron adulterio con ella. ¿Qué les pasará? Ellos serán arrojados a, ¿qué dicen sus Biblias? Gran tribulación. No dice la gran tribulación. Les sugeriría que la iglesia está confundida acerca de estos dos términos. Si yo les preguntara, ¿qué viene primero? ¿Gran tribulación o la gran tribulación? Muchos de ustedes, según creo, estarían equivocados. Dirían que primero es gran tribulación y luego la gran tribulación. Eso no es cierto. Si hacen un buen estudio de Apocalipsis capítulo 7, donde encontramos ese término, la gran tribulación, no se está hablando de los santos de la tribulación. Está hablando de aquellas personas que salieron de la persecución y tenían un testimonio que agradaba a Dios. ¿Saben por qué se llama la gran tribulación? Porque el énfasis de este libro está en los discípulos que pasan por los eventos del libro de Apocalipsis. Y se especifica como la gran tribulación. ¿Por qué? Por su importancia para Dios. ¿Qué dice la Escritura? Preciosa a los ojos de Dios es la muerte de sus santos. Y lo que las Escrituras nos dicen es que la gran tribulación no habla de su ira, sino de la persecución satánica contra los creyentes. Estamos tratando con algo diferente ahora. Esto no es para la iglesia. ¿Esto es para quiénes? Bueno, sigamos leyendo. Dice, los que cometen adulterio con ella. Esos no somos nosotros. Esos son ellos. Esos de los que leímos hace rato, antes del receso, que experimentarán al Cordero de Dios haciendo guerra contra ellos debido a ese mismo espíritu falso. Él dice, los que cometen adulterio con ella en gran tribulación. Este término también aparece en Mateo capítulo 24, versículo 21. Y habla de lo que sucederá, en mi opinión, después del rapto o del arrebatamiento. Verán, si conocen bien el libro de Mateo y Mateo 24, vemos algo. Vemos que Yeshua habla sobre el fin. De hecho, menciona el fin 3 veces. Ahora, si quieren formarse una opinión sobre los últimos días, hay que saber a cuál fin se refiere él. Y el fin del que está hablando aquí es el fin de la era de la iglesia. ¿Cómo lo sé? Si nos fijamos en el verso 14 de Mateo 24, dice esto: el evangelio del reino debe ser proclamado en todo el mundo como un testimonio a las naciones, y entonces vendrá el fin. El siguiente versículo habla de la abominación desoladora. Y él dice, cuando ustedes, y aún les está hablando a sus discípulos, no necesariamente a los 12, aunque estaban allí. Él les está hablando, como pasa en Apocalipsis, a esos discípulos que estarán vivos cuando esto suceda. Y él dice, cuando ustedes vean la abominación desoladora de la que habló Daniel el profeta en el lugar santo, el que lee entienda. Si leen Mateo 24, encontrarán que desde los versos 3 al 15 hay un énfasis en que el Mesías habla a la segunda persona plural, es decir, ustedes. Él dice ustedes en referencia a los discípulos. Y justo después de la abominación desoladora, hace un cambio y empieza a hablar de los de Judea. ¿Dónde está el énfasis? En Israel. Y un tiempo de gran tribulación. Y vemos que gran tribulación vendrá sobre Israel a causa del enemigo. Durante el tiempo en que Dios está derramando su ira. Nada de esto está destinado a la iglesia. Él simplemente está diciendo, si no eres parte de la verdadera iglesia, vas a experimentar lo que él dice aquí. Serás arrojado a gran tribulación. ¿Por qué? Él ama a esas personas y espera que se arrepientan. Pero no se arrepienten de sus obras. Ese es el problema. No tienen un espíritu arrepentido. Y por cierto, muéstrame en las Escrituras, no en lo que haya escrito alguien en algún otro libro. Muéstrame en las Escrituras que hay un gran tiempo de salvación para los gentiles después del rapto. No estoy diciendo que no habrá gentiles salvos después del rapto. No dije eso, sí lo sabrá. Ezequiel nos revela cómo. Pero apeguémonos a la Biblia y obtengamos nuestro entendimiento del apóstol Pablo. Me gusta lo que dice en Romanos capítulo 11. En Romanos capítulo 11, él dice esto. Viene el tiempo de la plenitud de los gentiles. Lo han oído, ¿verdad? Y si miran allí en Romanos capítulo 11, cuando haya entrado la plenitud de los gentiles, ¿qué dice Pablo que debemos esperar? Dios se volverá. ¿A quién? A Israel. Esto es lo que necesitamos ver. Esta es la plenitud de los gentiles. Y cuando llegue ese número, creo que poco después del rapto, Dios volverá su atención principalmente a Israel. Eso es lo que dice la Escritura. Y todo ese tema de los santos de la tribulación es simplemente, en mi opinión, un término inventado que no tiene fundamento bíblico. No digo que no habrá gentiles salvos después del rapto, pero de vuelta a los 144,000, muéstrenme en la Escritura algún pasaje que diga que esos 144,000 son evangelistas judíos. No sé cuál es el pasaje porque no lo encuentro en ninguna parte. Ayúdenme si estoy equivocado. No dice que son evangelistas. Muéstrame dónde lo dice si es que es así. Y conozco a muchos maestros bíblicos populares y en su mayoría son una bendición para mí. Pero no veo eso que dicen con respecto a los últimos días, que estos 144,000 provocarán el avivamiento más grande que este mundo haya vivido. No lo veo en las Escrituras. Nunca se les llama evangelistas allí. Es una enseñanza popular. La gente se entusiasma con eso, pero no tiene fundamento bíblico. No se trata de ningunos evangelistas. La gente que dice eso está confundida. No debemos esperar a esos santos de la gran tribulación. No es una enseñanza bíblica. Leamos el verso 23. Y a sus hijos, a sus discípulos, a los de ese espíritu de Jezabel, a sus discípulos, ¿qué les hará? Los mataré con la muerte. Creo que aquí está hablando, y hay otros que piensan igual, sobre la segunda muerte. Ser arrojados a ese lago que arde con fuego y azufre. ¿Y por qué hace eso? Fíjense en lo que dice. Y todas las iglesias sabrán que yo soy el que hace ¿qué? El que discierne. Es una palabra que significa escudriñar. Y para los que no vienen del judaísmo, la siguiente frase puede ser difícil de comprender, donde dice, yo soy el que discierne los riñones y los corazones. Pero en el judaísmo, especialmente en el judaísmo jasídico, el riñón es visto de manera muy diferente. Es visto como un asiento de las emociones y el entendimiento, así como el corazón. Y habla de la perspectiva total que uno tiene del proceso general de pensamiento de una persona. Y lo que el Mesías está diciendo es, yo soy el que va a probar o discernir lo que realmente estás pensando. ¿Dónde está tu compromiso? ¿Quién eres tú, emocional y cognitivamente? Él sabrá todo lo que conforma al ser humano. Miren el verso 23, al final. Y les daré a cada uno conforme a sus obras. Él no está hablando aquí sobre la salvación. A aquellos que somos discípulos, Él nos dará una recompensa basada en nuestras obras. Y a aquellos que no son creyentes, ellos sufrirán un castigo por dos razones. Por el evangelio, por haberlo rechazado, y por su estilo de vida, que refleja la inmoralidad y la injusticia, que no glorifica a Dios, sino que sirve al enemigo. Él dice, les daré a cada uno conforme a sus obras. Las obras son importantes. Verso 24. Pero a ustedes les digo, es decir, a la iglesia y también a los demás en Tiatira, a cuantos no tienen esta doctrina, ¿qué doctrina? Quienes no tienen conocimiento de las profundidades de Satanás. ¿Ven lo que está pasando? ¿Entienden lo que quiere decir con esta doctrina? ¿Ven la correlación? Él está diciendo esto, que la doctrina de Jezabel llevó a una doctrina que lo conduce a uno a las profundidades, como se le llama, las profundidades de Satanás. creo que es muy importante que el término muerte aparezca aquí, es decir, abajo. Ese es el testimonio de Satanás. Él está a punto de echarnos abajo, ¿por qué? Él sabe que ha sido derrotado. Él sabe a dónde va. Pero su deseo es llevarse a tantas personas como le sea posible a las profundidades de Satanás, a donde él va. ¿Por qué? Él está muy atado y adicto a ver dolor. Eso le encanta. Tu miseria es su alegría. Pero nuestro Salvador pasó por la miseria para que tú pudieras tener un gozo eterno. ¿Ven la diferencia? Él, el enemigo, se regocija. Él está dispuesto a perderlo todo porque es adicto a ver sufrir a los demás. Y está lo bastante comprometido como para perder todo de sí mismo con el fin de cumplir ese deseo. A él le encanta y es adicto al dolor de los demás. El Mesías le dice a la verdadera iglesia, pero no echaré sobre ustedes ninguna otra carga, pero lo que tienen, aférrense a eso hasta que yo venga. Lo que tienen es su palabra, su instrucción, su verdad. Aférrense a eso hasta que yo venga. Verso 26. Al que venza, ven la conexión, cuando te aferras a eso, serás ese que vencerá. Serás ese que experimentará la victoria. Y cuando eres esa persona que vence, ¿qué es lo que harás? Vas a guardar, y la palabra guardar generalmente tiene que ver con las instrucciones de Dios. Guardarás hasta el fin mis obras. Dense cuenta de algo. Las obras que pertenecen al Mesías manifiestan la gloria del Padre. Por eso fue creado este mundo. Por eso tú y yo tenemos vida. Por eso tú y yo tenemos la unción del Espíritu Santo, para que podamos hacer las obras que manifiestan la gloria del Padre. Dice, el que venciere, al que guarde hasta el fin mis obras, yo le daré autoridad. Autoridad sobre las naciones. Eso es lo que el pueblo del reino de Dios debe poseer. ¿A qué se refiere aquí? Bueno, los invito a que lean Apocalipsis capítulo 20, versos 4 y 6, donde dice que nosotros, los verdaderos creyentes, los que participaron en el rapto, los que reciben un cuerpo de reino, vamos a gobernar junto con el Mesías. De eso es que él habla aquí cuando dice, yo le daré autoridad sobre las naciones y las gobernará con cetro de hierro, como vasija de alfarero, que hace qué? Que se rompe. Esta palabra significa hacer que algo se vuelva pedazos. Y cuando a un alfarero no le gusta lo que hizo, ¿qué hace? Lo rompe. Y la vasija simplemente explota en pedazos. Él está diciendo, te estoy dando autoridad para que lo que no es agradable, pues debemos tener la misma mentalidad que Dios tiene. En este nuevo cuerpo pensaremos como Él piensa. Y para cualquier cosa que esté en oposición a la voluntad de Dios, ¿qué pasará? Tendremos el poder de provocar la destrucción. Ese es el llamado. Eso es lo que somos en el Mesías, en este nuevo cuerpo, en esta realidad del reino. Él dice aquí, al final del verso 27, como yo he recibido de mi Padre, nosotros recibimos del Padre. Él dice, le daré además la estrella de la mañana. Esa estrella de la mañana habla de un nuevo día. Aquí ese nuevo día se refiere a una realidad.

maravilloso, porque el juicio de Dios pone las cosas en orden. Ahora, puedo asegurar, al ver el tamaño de este grupo, que hay muchas personas que están pasando por circunstancias difíciles. Estamos experimentando la injusticia. La vida no es justa. La vida es difícil para todos en este momento. Pero dense cuenta de algo. Esa dificultad, esa injusticia, ese dolor, algún día terminará. ¿Y saben qué le pondrá fin a eso? El juicio de Dios. Necesitamos tener una mentalidad celestial. Lean esta noche, Apocalipsis capítulo 18. Necesitamos estar de acuerdo con los ángeles en el cielo. Cuando caiga el juicio de Dios, seamos más específicos, cuando caiga la ira de Dios, ¿qué hace el cielo? Alegrarse. Hablan de su justo juicio, porque su juicio produce justicia. Lo ven como algo bueno. Pero en muchos lugares, iglesias, conferencias, no quieren escuchar sobre el juicio de Dios. Eso solo manifiesta un analfabetismo bíblico con respecto a la verdad de las Escrituras. Él dice, le daré la estrella de la mañana. Él es esa estrella de la mañana. Y luego dice, y el que tiene oído, que oiga lo que el Espíritu dice. ¿A quiénes? A las iglesias. Todo esto es para todos nosotros. No para alguna dispensación en el pasado. No para algún grupo, sino para todos los creyentes. Capítulo 3. Y al ángel de la iglesia en Sardis escribe, estas cosas dice, el que tiene los siete espíritus de Dios. Y tengamos en claro una cosa. Pueden ir a internet y buscar en Google los siete espíritus de Dios y verás lo que son basado en Isaías y otras cosas. Pero no son los siete espíritus de Dios. El número siete es un número de santidad. El número siete se relaciona con el propósito de Dios. Entonces, cuando dice los siete espíritus de Dios, no hay siete espíritus, sino el Espíritu Santo. Y el Espíritu Santo funciona conforme a los propósitos de Dios. Lo que se nos está diciendo aquí es el que puede darte la unción del Espíritu. Si yo le preguntara a este grupo, ¿quieren la unción? Todos diríamos que sí. Pero ese sí no hará que la unción caiga sobre ti. Es solo cuando estás comprometido con los propósitos de Dios, cuando quieres el orden de Dios, no solo en tu vida, sino en tu familia y en tus vecinos. Es solo cuando estás comprometido con su voluntad que serás un receptor de esa unción. Como creyentes, el Espíritu Santo mora en nosotros, pero eso no significa automáticamente que esté obrando en nosotros. Todos conocemos el versículo sobre afligir al Espíritu Santo o hacerlo contristar. Eso es lo que la iglesia hace en gran medida hoy. Pero Dios es el mismo Dios. Él quiere darte esa unción si estás comprometido con sus propósitos. Y no solo tiene los siete espíritus de Dios, sino también las siete estrellas. ¿Quiénes son? Los líderes, los mensajeros de la congregación. Él quiere poner esa unción sobre ellos. Y hay una unción para los últimos días. Él dice, yo conozco tus obras, que tienes nombre de que vives, pero, dice él, en realidad, ¿estás qué? Muerto. Creen que están vivos, creen que están en llamas, creen que están caminando en la unción. Y el Mesías los mira y dice, ustedes están muertos. ¿Saben qué es triste?

0: Esto es muy relevante hoy en día. Las personas no saben discernir entre la unción del Espíritu y la manifestación de los demonios. Es un hecho. Hay cosas que uno ve que suceden en las congregaciones, y puedo decirles que eso no es de Dios. Ese no es un Dios de orden, de paz y de santidad. Es un acto corrompido. Y toda esa gente está allí engañada. No tienen discernimiento espiritual. ¿Por qué razón? Todo eso es parte de la estrategia del enemigo. Porque en este mundo será liberado un espíritu de demonios. Ellos se volverán más y más activos a medida que nos acercamos a los últimos días. ¿No ven que hoy la gente está completamente confundida? Ya no saben cuántos géneros hay. Y eso es trágico. Eso viene de la rebeldía. Dios dijo claramente, los he creado hombre y mujer. ¿Qué dice el hombre? Yo elijo. Todo se basa en la rebeldía. Es querer gobernarse y no someterse. Eso es satánico. A eso se dedica Satanás. Eso es demoníaco. Despierten. Entiendan que lo que estamos viendo aquí es información que Dios nos permite contemplar en los tiempos que vivimos para mostrarnos lo cerca que estamos del fin. No se dejen engañar. Él dice aquí, tienes un nombre de que vives, pero estás muerto. Verso 2. El verso 2, en mi opinión, es una de las cosas más importantes que encontraremos. Es un mandamiento bíblico. Oigan lo que digo. Los mandamientos que encontramos en la Biblia son buenos. Una persona sabia los aplicará a su vida. ¿Y qué nos dice el verso 2? Dice, sé vigilante. Si hacen un buen estudio de los pasajes bíblicos que hablan sobre los últimos días, el Mesías dice, y Pedro también lo dice, y Pablo también lo dice, mantente alerta, presta atención, prepárate. Y también encontramos esta palabra. Está la palabra blepo en griego que significa observar algo, prestar atención a lo que estás viendo. Y también está la palabra proserkomai que significa mantente allí. Y hay una tercera palabra que es esta. Este es un término militar. Y significa, atención, vigila. ¿Por qué? Porque hay un enemigo allá afuera. Tenemos un enemigo. Y dicen las Escrituras que ese enemigo sabe que le queda poco tiempo. Y podemos decir muchas cosas negativas sobre él, pero hay una cosa que podemos mirar y aprender de él. Y es la siguiente. No le falta compromiso. A ustedes a veces les falta compromiso. A mí a veces me falta compromiso. Pero ese enemigo está comprometido con sus propósitos. Esa es una de las cosas que el Mesías enseñó en esa parábola del mayordomo injusto o el mayordomo infiel. Al menos estaba comprometido con el futuro que quería. ¿Lo estamos nosotros? Todos tenemos el deseo de un futuro de reino. Y en ninguna parte de la Biblia dice que todos experimentarán el mismo tipo de eternidad. No dice eso. Se nos dice que seamos grandes en el reino de Dios. ¿Y que no seamos qué? Pequeños. Así que habrán algunos que serán pequeños y otros que serán grandes. No es lo mismo. Así que tenemos que estar atentos. Y el Mesías dice, Sigamos leyendo el verso 2. Sé vigilante. Hay un enemigo. Ahora, esto es lo que me molesta. ¿Por qué diría el Mesías, vigilen? Si le creen a algunos que enseñan escatología, verán que algunos dicen que no hay nada que tenga que suceder antes del rapto. Pero yo les digo que eso es falso. Si ese fuera el caso, ¿por qué diría el Mesías, vigilen? ¿Y por qué diría Pablo, vigilen? Lean primera a Tesalonicenses capítulo 5. Estamos llamados a ser vigilantes, pero si no sabes los eventos de los tiempos finales, no puedes vigilar. ¿Y sabes cómo andarás? Andarás como los discípulos. Esta misma palabra aparece en Mateo 26. ¿Dónde? En el huerto de Getsemaní. Cuando les dice a sus discípulos, vigilen. Hay un enemigo. Están por venir. ¿Y qué hicieron los discípulos? Se durmieron. No oraron, sino que se durmieron. No estamos vigilando como iglesia. Muchos de nosotros hemos creído que no hay nada de qué preocuparse, que no hay que estudiar los tiempos finales. Todo saldrá bien, y solo hay que esperar, y podría ser hoy. No, no. Él nos dice aquí que estemos vigilantes y fortalezcamos las cosas que quedan. Las cosas que están a punto ¿de qué? De morir. Esa puede ser la persona que se sienta a tu lado mañana por la mañana en tu iglesia. Es posible que no sean realmente creyentes. Es posible que debas ministrar. Es posible que debas fortalecerlos. Nosotros visitamos muchos lugares y nos sorprende oír el testimonio de lo que está pasando, sobre todo dentro de la iglesia de Europa. Hay buenas iglesias allí, pero si miramos las masas, ¿dónde está la verdad de Dios? Son débiles, están a punto de morir. Él dice, porque no he hallado tus obras acabadas. Debemos tomar esto a nivel personal. Cuando Dios me mira, ¿está complacido con mis obras? Cuando Él te evalúa y lo está haciendo, tiene esos ojos de fuego, recuérdalo. ¿Acaso Él ve que has completado tu tarea? ¿Que tus obras están acabadas? Él dice aquí, por tanto, acuérdate de lo que has recibido y lo que has oído y guárdalo. Esa palabra significa guarda las instrucciones. Y arrepiéntete, y si no eres vigilante, ¿ven la correlación que hay entre el arrepentimiento y qué cosa? Estar vigilante. Yo no creo que la mayor parte de la iglesia hoy en día esté vigilante, que estén preparados para distinguir estos eventos, mirarlos y entenderlos. Uno de mis versos favoritos, y sé que es uno de sus favoritos también de Christian, se encuentra en Lucas capítulo 21, creo que el verso 28, y dice, cuando vean que estas cosas comienzan, no todas, cuando las vean comenzar, levanten sus cabezas. Ese es un término de aliento. ¿Por qué? Porque vuestra redención está cerca. Así que debemos estar atentos para tener ánimo. Dice, arrepiéntete, pues si no eres vigilante, vendré a ti como ladrón. Para los verdaderos creyentes, el Mesías no vendrá como ladrón. Si nos fijamos en Lucas capítulo 12, Él viene, lean eso esta noche, Lucas capítulo 12, donde dice, si están vigilantes, si los encuentra sirviendo, Él vendrá, y luego dice, a servirles. Ahora la pregunta es, ¿por qué cuando el Mesías venga por la iglesia, Él tendrá que servirnos o ministrarnos? ¿Por qué? Por este tiempo de persecución. Por este tiempo en el que el mundo demostrará su odio hacia nosotros. No es la ira de Dios, es la persecución satánica. Él dice, si no eres vigilante, vendré a ti como ladrón. Y no sabrás, es una doble negación. No, nunca sabrás a qué hora vendré. Yo subrayaría esto. Ese verso tiene muchas implicaciones. Si no te arrepientes, si no estás vigilando, entonces no sabrás a qué hora vendré. Él dice, tienes algunos nombres, es decir, hay algunas personas allí, en Sardis, que no han manchado sus vestidos. Lo que quiere decir es que en los últimos días habrá muchos de la iglesia que tendrán vestiduras manchadas. Debemos entender que bíblicamente, proféticamente, las vestiduras se relacionan con tus obras. Y él dice que tendrán obras que manchan su testimonio, que no reflejan la identidad que tienen en el Mesías. Y dice que hay algunos allí que no han manchado sus vestidos y caminaré entre ellos de blanco. Ellos caminarán conmigo, permítanme corregirlo, ellos caminarán conmigo de blanco, es decir, con vestidos blancos. Porque ellos son ¿qué? Son dignos. El que venza, ese será vestido con vestiduras blancas. Y promete algo. No borraré su nombre del libro de la vida. No crean que debemos interpretar las Escrituras y que como él dice que no borraré, a otros sí lo hará. Él simplemente hará que aquellos que tienen las vestiduras blancas, sus nombres nunca serán borrados del libro de la vida. ¿Para qué es eso? Es una garantía, es una palabra de aliento. Y él dice, y confesaré su nombre delante de mi Padre y delante de sus ángeles. Último verso, el verso 6. El que tiene oído, que oiga lo que el Espíritu dice. Permítanme cerrar la sesión haciéndoles una pregunta. ¿Están escuchando lo que dice el Espíritu? Y si es así, ¿cómo lo estás haciendo? Déjame decirte que la forma en que escuchas al Espíritu, su guía, su instrucción, es estudiando este libro. Y no solo estudiándolo, esa es solo la mitad. Debes aplicarlo a tu vida. Cuando aplicas las Escrituras a tu vida, te conviertes en un receptor de comunicación espiritual. El Espíritu Santo te informará de lo que Él quiere que sepas. Por eso es tan importante que apreciemos este libro, que lo reconozcamos como el libro de la vida y que lo apliquemos a todos los aspectos de nuestra existencia. Y les voy a asegurar algo. Nadie irá ante el tribunal de Cristo teniendo que disculparse por obedecer este libro. No tendrán nada de qué arrepentirse si están totalmente comprometidos con él, viéndolo como la verdad. Pero también les aseguro que quienes sean casuales con esto, los que no lo respeten, los que no lo tomen en serio, irán ante ese tribunal y se lamentarán. Esos serán a los que Él les limpiará las lágrimas. No estén en ese grupo. Sean de los que cuando Él venga, se complazca de que sean sus siervos. Que cuando Él venga, los halle vigilando. Padre Dios, te adoramos, te damos las gracias, pues solo a través de tu gracia, tu misericordia, tu espíritu, podremos ser hallados fieles, podremos ser llamados dignos, cuando en realidad, por nuestra propia cuenta, somos tan indignos. Te agradecemos por un cambio, porque puedes tomar personas de este mundo y convertirnos en el pueblo de tu reino eterno. A ti sea la gloria en el nombre de Yeshua. Amén.
1: In Yeshua's name. Amén.
2: 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Que el Señor te bendiga en Yeshua HaMashiach, Jesús el Mesías, mientras caminas con Él. Shalom desde Israel.
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2: Shalom y bienvenidos a Vía Haftah Israel, una frase hebrea que significa amarás a Israel. Esperamos que se queden con nosotros durante los próximos 30 minutos, ya que nuestro maestro, el Dr. Baruch, nos compartirá una enseñanza expositiva de la Biblia. 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
0: Sin duda alguna, existe un poder, una unción espiritual en la palabra de Dios. Y muchas veces, no solo en contadas ocasiones, sino que siempre debemos meditar. Debemos internalizar muy bien las simples verdades de las Escrituras, lo que Dios ha hecho a través de la persona y la obra de Yeshua. Si tuvieras la oportunidad de compartir algo con un grupo de personas, ¿qué sería lo que les impartirías? ¿Qué les compartirías o les enseñarías? Bien, uno de los siervos más grandes de Dios, hablábamos hace unos minutos sobre él, es Moshe Ish HaElohim, Moisés, el hombre de Dios. Pero hoy hablaremos sobre otro hombre de Dios, y su nombre es Shaul, o Pablo, el apóstol. Y vamos a estudiar sus hechos y sus palabras, tanto esta semana como la próxima, cuando Pablo tuvo la oportunidad de compartir con un grupo de personas. Dicho esto, toma tu Biblia y ve conmigo al libro de Hechos, capítulo 13. Iniciamos este capítulo la semana pasada y continuaremos esta semana y la siguiente, porque es un capítulo importante que contiene la verdad y muchas revelaciones teológicas. Hechos, capítulo 13, iniciando con el versículo 13. Noten cómo, en efecto, Pablo está en el centro de este pasaje y lo que Dios hizo a través de él. Una de las cosas que deberíamos preguntarnos es, ¿qué está haciendo Dios a través de mí? ¿Cómo me está usando Dios con el fin de impartir la verdad, impartir consuelo, impartir cambios, cambios divinos en la vida de los demás? Miren cómo dije, Hechos capítulo 13, desde el verso 13. Y aquellos alrededor de Pablo. Si están alrededor de Pablo, Pablo está allí también, pero el énfasis inicialmente está en aquellos que están a su alrededor, los que viajan con Pablo, y dice que ellos partieron de Pafos y llegaron a Perge, en Panfilia. Así que tenemos una ubicación geográfica en Asia Menor, en la que Pablo y sus acompañantes estaban de paso. Y dice en la mitad del verso 13, dice que Juan partió de allí, o sea que los dejó allí, y regresó a Jerusalén. ¿Por qué se detalla esto aquí? La razón es para incorporar a Jerusalén a esta ecuación. Recuerden que todo esto está ocurriendo en la sinagoga y la palabra sinagoga está conectada gramaticalmente con Jerusalén, no físicamente, sino de una manera bíblica. Y esto es lo que intenta comunicarnos, que Jerusalén es donde la revelación de la palabra de Dios, lo que Moisés y los profetas enseñaron, Jerusalén, allí será donde todo esto se cumplirá. ellos están allí, sentados en la sinagoga, y dice en el verso 15, y después de leer la ley y los profetas, los líderes de la sinagoga, líderes en plural, los líderes de la sinagoga enviaron a ellos, es decir, le mandaron a decir a Pablo y a aquellos que lo acompañaban, varones hermanos, un término de gran afecto. Él los reconoció como compañeros judíos, pero más que eso, sino como aquellos que tienen una fe en común en las promesas de Dios, tal como están reveladas en la palabra de Dios, una palabra proclamada cada día sábado en la sinagoga. Y noten lo que les dice a ellos. Varones hermanos, si existe una palabra en ustedes, esta es una importante distinción. Hablaremos de este tipo de palabra en un momento, pero utiliza esta palabra que quizás es una palabra de ánimo o una palabra de consuelo. Hablaremos de su importancia y tanto de lo que significa como de lo que no significa en un momento. Pero noten lo que dice. Si existe dentro de ti, es decir, no es algo que provenga de ti ni es lo que tú quieres compartir, pero si Dios te ha dado y ha impartido en ti una palabra, ellos no estaban preguntando, estos líderes, no estaban preguntando si Él quería decir algo, sino si Él tenía algo, si Dios le había dado algo basado, conectado con lo que acabamos de oír de la ley y los profetas. Y por cierto, este día, el Shabbat, ha terminado hace un par de horas. Y en cada sinagoga, en todas las sinagogas, no solo en Israel, sino a través del mundo, ¿cuál es la parte principal del servicio en la sinagoga? En Shabbat es la lectura de la ley y los profetas. Así que dicen, hermanos, si existe una palabra en ustedes, y luego dice, ¿una palabra de qué? De consuelo. Pero esta no es una palabra que implique sentirse bien. Esta palabra podríamos decir que es como un sinónimo de exhortación. No significa hacer que alguien se sienta bien, sino que en cambio significa exhortar a la persona para cumplir la verdad de Dios. Entonces, ¿tienes tú una palabra que nos exhorte, que nos traiga de vuelta a eso que acabamos de oír? ¿Puedes ayudarnos a discernir y responder a la revelación de Dios? Ven, el hablar siempre viene después de la lectura de la palabra de Dios, la Escritura, la ley y los profetas. Y noten lo que pasa. Dice, si es así, para el pueblo, habla. Verso 16. Y Pablo levantándose, ¿qué hizo? Hizo una especie de señal, un movimiento para que se sentaran. Entendamos algo. Pablo era un judío muy reconocido, no debido a su fe, sino debido a su posición dentro del judaísmo como fariseo. Así que es interesante que aquí Pablo hiciera este gesto, lo cual es lo que esta palabra literalmente significa, una señal que significa sentarse o bajarse. ¿Por qué razón? Probablemente porque le estaban dando la bienvenida, ya sea que hayan escuchado el testimonio de su cambio, no lo sabemos, pero el punto aquí es que ellos presumiblemente estaban muy emocionados por escuchar lo que él tenía que decir. Entonces él dijo, a mitad del verso 16, «Varones de Israel y aquellos que temen a Dios». Esta frase envuelve a dos grupos muy distintos. Varones de Israel simplemente significa aquellos que son descendientes de Jacob, Bene Jacob, los hijos de Jacob, su descendencia. Pero los que temen a Dios son aquellos que no son judíos. Entendamos algo. No es muy común hoy en día, y de hecho he escuchado muchas historias sobre creyentes que quieren ir a una sinagoga para tener esa experiencia. No con el propósito de hacer nada molesto, ni con el propósito de evangelizar o predicar, sino simplemente asistir y saber qué se siente estar en un servicio dentro de una sinagoga. Pero muchos han sido rechazados en la puerta. Muchos han entrado, pero otros han sido rechazados. Pero en esta época, una sinagoga era un lugar de encuentro para todos, tanto judíos como gentiles. ¿Oíste eso? Judíos y gentiles se encontraban con la palabra de Dios allí y exaltaban, alababan al Dios de Israel. A estos es a quienes Pablo estaba en efecto dirigiéndose cuando dice, varones de Israel y aquellos que temen a Dios, y agrega, escuchen. Eso es importante, porque esta palabra, voy a hacer un pequeño salto, y es para decir que esta palabra griega probablemente esté mucho más relacionada en sentido y propósito con algo que hicimos hoy. Aproximadamente unos 20 minutos antes de iniciar la grabación de este programa, pronunciamos el Shema. Y esa palabra Shema demanda una respuesta. No se trata de oír nada más, sino que intrínsecamente en esta palabra hay un llamado a obedecer, a una respuesta obediente. Y eso es exactamente lo que creo que Pablo dirá. Él revelará, él les dará revelación y su deseo es que ellos respondan. Ahora te pregunto, cuando Dios te revela algo, cuando escuchas algo en la palabra de Dios, o por medio de alguien que predica la palabra, ¿estás dispuesto a responder y a responder en obediencia? ¿O en cambio lo rechazas, lo ignoras o incluso te rebelas en su contra? Debemos preguntarnos, ¿soy alguien que desea realmente obedecer a Dios? ¿Actuar a la luz de su revelación? Noten lo que dice el verso 17. El Dios de este pueblo, Israel, ha escogido a nuestros padres. Bien, siempre que la palabra padres se menciona en las Escrituras, como he dicho muchas veces, lo que debe venir a nuestras mentes es promesa. Y en este pasaje, no pasará mucho tiempo antes de que Pablo, lo que él está haciendo es demostrar la actividad de Dios, su obra entre su pueblo, con el fin de traerles a la posición espiritual en la que puedan recibir las promesas de Dios. Y tomen nota de este punto tan importante. Y este es que tú no puedes entrar en contacto jamás. Recibirás las promesas de Dios. No te acercarás a ellas, no las poseerás, ni las experimentarás fuera de una relación personal con el Mesías, con su nombre, y su nombre es Yeshua, o en español Jesús, en inglés Jesus, en griego Jesús. Cualquiera sea tu idioma, estamos hablando de este hombre de Nazaret, este que nació de Miriam, o María, y que tuvo un padre legal llamado Joseph. No fue su padre biológico porque Dios era su padre. Noten lo que dice. Mira de nuevo el verso 17 en el texto. El Dios de este pueblo, Israel, ha escogido a nuestros padres. ¿Y cómo los ha escogido? Por medio de un pacto. Si lees la Torá, encontrarás que una de las primeras cosas que Dios hizo con Abraham fue establecer un pacto, y él renovó este pacto con Yitzhak y Jacob. Y Moisés lo hizo igualmente con los hijos de Israel. Así que es muy importante que notes que esta elección fue promulgada por un pacto. Y noten lo que dice. Y el pueblo, ¿qué hizo él? Él lo exaltó. La palabra exaltar significa levantar, pero con el propósito de hacer una distinción. Lo diré de nuevo. Dios levantó a su pueblo, pero al hacerlo hizo una distinción. Y podemos regresar todo el camino hasta el libro de Génesis para ver que eso es lo que Dios hace. Él pone delante de nosotros algo con lo cual Él hace una distinción, bien sea luz y oscuridad, bien y mal. Todas estas cosas Él las pone ante nosotros con el fin de que podamos elegir, elegir a la luz de su revelación. No se trata de adivinar, ni tampoco de una estimación intelectual, sino simplemente de aceptar la revelación de Dios. Mira de nuevo. Y a este pueblo, Él exaltó, ¿cómo? Siendo peregrinos o peregrinando en la tierra de Egipto. Entonces dejamos atrás a los patriarcas y ahora los hijos de Israel. Este pueblo de Dios, como dice aquí, está en Egipto. Y Dios hizo una distinción. ¿Y cómo lo hizo? ¿Cuál fue la base para esta distinción? Bien, Mira ahora la segunda parte del verso 17. Y con un brazo levantado. Ahora vemos algo. Es la misma palabra brazo exaltado, lo mismo que hizo con el pueblo, exaltándolo, distinguiéndolo. Lo hizo con este brazo. Y sabemos que este brazo, hacia donde se dirige el texto, es una referencia al Mesías. Y es muy significativo hermenéuticamente. Es decir, existe una metodología aquí para entender lo que está diciendo. El hecho de que la misma palabra sea usada con respecto al pueblo y al Mesías busca enseñarnos la estrecha relación, esta unidad que Dios quiere establecer. Y el medio para ese fin es el pacto. Vimos mencionarse a los patriarcas, los padres, pacto. Y Dios también, ¿qué hace Él? Él hace un pacto con el pueblo que saca de Egipto. Así que con brazo exaltado, lo sacó de allí, es decir, de Egipto. Estamos hablando del éxodo de Egipto. Y recuerden algo, ese es un paradigma, un ejemplo. Nos brinda una descripción de la redención. Lo que aprendemos sobre el éxodo de Egipto, esos principios, esa verdad, es exactamente lo que hace el Mesías de una mejor manera, de una manera más personal, en cumplimiento pleno, no solo como un ejemplo, sino que es el pacto real. Así que, mira ahora el verso 18. Y durante unos 40 años, Él hizo algo. Él los soportó en el desierto. Este soportar o sufrir no se refiere a ellos sufriendo. Podría traducirse también como que Él los toleró. Él los soportó. Él llevó esa carga en el desierto por 40 años. Ahora te pregunto, ¿cuál era el propósito de esa experiencia en el desierto? Y la respuesta es muy sencilla. Impartirles fe a ellos. Dios quería que ellos aprendieran a confiar en Él, y todo lo que atravesaron en el desierto, si fue una bendición para ellos, era debido a que confiaron en Dios, y si fue una carga para ellos, era debido a su falta de fe, debido a que no confiaron en Él. Y esto es lo que vemos a lo largo de la experiencia de Israel en el desierto por 40 años. Entonces Él los toleró, los aguantó durante 40 años en el desierto. Y mira ahora el verso 19. Y Él, lo que dice es que Él destruyó a las 7 naciones en la tierra de Canaán o la tierra de Canaán. Él las destruyó, muy importante. ¿Y por qué las destruyó? Debido a su indisposición a responderle a Israel. El ejemplo principal aquí es Jericó, al que la Escritura llama Anshe Jericó, el pueblo de Jericó. La Biblia dice que el temor de Dios cayó sobre ellos, pero ellos no respondieron a eso. Solo una mujer, Rahab o Rahab, solo ella respondió gracias a la revelación de Dios, de la manera correcta, con fe. Ella respondió y se unió a este pueblo, pero el resto no lo hizo así. Y dice aquí, mira de nuevo el verso 19, y Él destruyó a las 7 naciones en la tierra de Canaán. ¿Y qué más hizo? Les dio como herencia a ellos su tierra. Entonces, se las dio como herencia. ¿Y en qué consistía esta herencia? En su tierra. Entendamos algo. Es innegable. No estamos hablando. Mira, mucha gente con la que hablo y no entiendo por qué pasa esto. Tenemos aquí y levantamos la palabra de Dios, lo que mucha gente simplemente llama la Biblia. Ella contiene el Antiguo y el Nuevo Testamento, pero muchas veces, cuando comparto una revelación con alguien, me dicen, yo sé que la Biblia dice eso, pero ¿está escrito en el Nuevo Testamento de ese modo o no? ¿Qué diferencia hace? Toda la Biblia es palabra de Dios. Pero para esas personas quienes hacen una distinción, lo cual es inapropiado, elevando una porción de la Escritura más que otra, permítame decir lo siguiente. Ahora estamos leyendo el Nuevo Pacto, el Nuevo Testamento, y Pablo, el apóstol Pablo, está diciendo que Dios le dio a los hijos de Israel como herencia la tierra. Y Dios puede que haya expulsado a su pueblo para disciplinarlo, pero su promesa de pacto, según la que esa tierra sería entregada a este pueblo, esa no ha cambiado. Y de nuevo, dije esto en otro mensaje esta semana, pero las personas que enseñan que Dios no está interesado en la tierra, que los bienes raíces no son asuntos de su importancia, y me refiero a la tierra de Israel, esa gente está extremadamente equivocada. De hecho, no sé cómo una persona puede leer la Biblia y decir que la tierra no es importante para Dios y que no es parte del programa del pacto de Dios. Cuando el Mesías regrese, Él regresará a la tierra de Israel. Él gobernará desde la capital de Israel, Jerusalén. Decir que esto no es importante, bueno, esa es una falacia arraigada en, lo que yo diría, bien sea en pura ignorancia o en un espíritu de antisemitismo. Dios dice por medio del apóstol Pablo, con respecto a la tierra de Canaán, que Él les dio a ellos como herencia la tierra, su tierra. Verso 20. Y después de esto, es decir, después de estas cosas, como por 450 años, entonces después de que heredaran la tierra, es decir, que poseyeran y habitaran allí, por 450 años, estuvieron allí, y Él les dio durante este tiempo, les dio jueces, hasta que, por 450 años, les dio jueces hasta que llegó Samuel, el profeta. ¿Por qué específicamente ese tiempo? Lo que vemos aquí en las Escrituras es que Dios está exaltando la profecía. Lo que Pablo está haciendo es mostrarle al pueblo el plan profético de Dios. Te pregunto, ¿estás interesado en el plan profético de Dios? La mejor manera de entender la persona y obra del Mesías no es solamente leyendo los evangelios, sino también estudiando las profecías. Una y otra vez lo vemos. Estuve enseñando en la televisión hebrea aquí en Israel. En nuestro estudio bíblico semanal, estamos en el libro de Apocalipsis, y estuve enseñando, y allí, en el libro de Apocalipsis, dice varias veces, habla sobre los siervos de Dios, los profetas, los siervos de Dios, los profetas. Dios eleva a los profetas, y uno de los más grandes, de hecho, no hay nada negativo escrito sobre él en las Escrituras, es Samuel, el profeta. Y noten que dice que desde allí, es decir, al final de ese tiempo de Samuel, dice que desde allí, ellos pidieron o demandaron un rey. Y él se los dio, es decir, Dios les dio a ellos a Saúl, hijo de Cis, un hombre de la tribu de Benjamín, por 40 años. De nuevo, debemos siempre tener conciencia de estas claves exegéticas, indicadores hermenéuticos. Lo que encontramos es que hay ciertos términos que aparecen una y otra vez en las Escrituras. Y esta redundancia debe causar que eso sea enfatizado, que se resalte en el texto, para que sepamos que esa redundancia, lo que está siendo enfatizado, eso está señalando algo importante. Y el número 40 casi siempre señala una transición, un cambio. Verás, Dios le da al pueblo a Saúl de la tribu de Benjamín. Pero este no era el deseo de Dios. Él le hizo caso al pueblo para demostrarles que sus caminos son mejores. Y al final de 40 años de este experimento, de este tiempo de aprendizaje, de la misma forma como Dios no quería que los hijos de Israel pasaran 40 años en el desierto, Él los puso allí. Se volvió su propósito, con el fin de cambiar su terquedad, su falta de fe, su falta de disposición para confiar en Él. Así que Él hizo eso porque ellos lo pidieron. Pero si la gente hubiese creído, Él los hubiese hecho entrar a la tierra y les hubiese dado su rey en su debido momento. Pero ellos no lo quisieron. Así que ahora, tras esos 40 años de Saúl, hijo de Cis, de la tribu de Benjamín, noten que hay una transición que ocurre. Dice que se lo dio por 40 años y habiendo removido, él lo removió, es decir, que él removió a Saúl. Y noten lo que hizo. Él levantó para ellos, y esto es muy importante, es una palabra de resurrección, levantar. Es la palabra que se usa en otras partes del Nuevo Testamento cuando se habla sobre levantarse de entre los muertos. Dios quiere traer un nuevo entendimiento, una nueva revelación. Él quiere impulsar a su pueblo a través del camino correcto. ¿Y cómo lo hace? Mira de nuevo. Y él lo removió a Saúl, y levantó para ellos a David como rey. Entonces, ellos tienen ahora un rey que es David, el que también dio testimonio, proclamó un testimonio, diciendo, he hallado a David, el hijo de Yishai, este es Isaí, un hombre conforme a mi corazón. ¿No es esta una manera maravillosa de ser conocido? Que David era un hombre conforme al corazón de Dios. ¿Qué significa eso? Significa que David quería pensar como Dios piensa. Significa que el deseo de David era la voluntad de Dios. Él deseaba la voluntad de Dios y era movido y motivado por ella. Así deberíamos ser nosotros también. David no era perfecto, pero cuando resumes la esencia de David, él era un hombre conforme al corazón de Dios. Y dice al final del versículo 22, el cual, y algunas Biblias dicen que cumplirá, pero este no es el término. Es la palabra por eo, que significa hacer. En este caso, quien hará toda mi voluntad. Pero es muy importante la presencia del artículo definitivo aquí. En español, esto no es fácil de traducir. Creo que al intentarlo, podríamos decir, quien hará todas las cosas de mi voluntad. ¿Y cuál es el propósito de este artículo definitivo, las, para decir las cosas? Es para demostrar que David no era una persona del tipo cuadro grande. Verás, con mucha frecuencia todos queremos enfocarnos en el cuadro grande, las cosas más importantes. Pero el artículo definitivo aquí busca enfocarnos en lo específico. A veces son las pequeñas cosas, esos detalles específicos, los que revisten mayor importancia. Y eso caracterizaba a David. Él no quería simplemente decir, bueno, yo haré las cosas de mayor peso, sino que David se preocupaba por todo lo que tenía que ver con la voluntad de Dios. Verso 23. Y tras este o de su simiente, de acuerdo a la promesa, entonces Dios está haciéndolo todo. No lo habíamos visto antes, lo mencioné, pero aquí está un buen indicador bíblico de lo que es importante, de lo que Pablo está hablando. Él está hablando de la promesa. Yo lo discerní antes gracias al término Jerusalén. Cuando Juan partió, los dejó y se fue a Jerusalén. Jerusalén es la capital de la promesa. Si Israel es la tierra de la promesa, la tierra prometida, Jerusalén es la capital de la promesa de Dios. Y allí es hacia donde Pablo los está llevando, a tener presente la promesa profética de Dios sobre un Mesías. Y permítame decir algo. Desafortunadamente, retrocediendo cerca de 2,000 años atrás, a la época de Pablo, aunque estaban en una sinagoga, la gente tristemente no tenía mentalidad profética. No estaban conscientes de esa promesa de un Mesías. Y del mismo modo hoy, la gente quizás puede que sepa sobre un Mesías en Israel y en las comunidades judías, pero ellos saben muy poco sobre él. Hace unos días estaba viendo un canal rabínico aquí en Israel y presentaron a una persona. pero yo no lo llamaría un rabino. Estaba vestido con un traje común y corriente. No tenía una kipa sobre su cabeza y no hablaba desde una perspectiva muy religiosa. Él era lo que conocemos como un cabalista, es decir, una persona que cree y promueve lo que yo llamaría los aspectos místicos de Dios. No es la verdad de Dios, sino que los hombres han declarado como cosas misteriosas estos asuntos que desde la antigüedad se han dicho y enseñado sobre Dios. Pero son falsedades. Nada de eso es verdadera revelación de Dios. Y durante su intervención, este hombre habló por un momento sobre el Mesías. Y todo lo que dijo era completamente, 100%, divorciado de las Escrituras. De hecho, lo que dijo está en conflicto con lo que dice la palabra de Dios. Y él dijo esto en este canal de televisión. Pero ¿cómo logró aparecer en este canal? Y la respuesta es muy simple, porque los que dirigen el canal conocen muy pero muy poco sobre el Mesías, desde un punto de vista profético. Y esto es lo que podemos ver que sucedía con el pueblo a quien Pablo se dirigía. Mira de nuevo el verso 23. Y de este, de su simiente, de acuerdo a la promesa. Ahora, la simiente es también una palabra importante. Es fundamental para el pacto que Dios hizo con Abraham. Esa simiente de Abraham es el fundamento para que la promesa se manifieste y establezca. Y noten lo que dice. Esta simiente, conforme a la promesa, ¿qué hizo? Él levantó, segunda vez que lo dice, él levantó para Israel un Salvador, Yeshua. Esto es muy importante porque Pablo los lleva rápidamente a través de la historia judía y les muestra el hecho de que Dios ha levantado un Salvador. Y usa esta misma palabra con respecto a David, como vimos un instante atrás en el texto al leer el verso 22, el verso anterior. Él levantó para ellos a David como rey. Y esta misma palabra se repite con respecto a la simiente conforme a la promesa, a quien Dios levantó para Israel, por el bien de Israel, a un Salvador, Yeshua. Verso 24. Pablo hace algo. Pablo entiende que Yohanan ha-Matbil, Juan el Bautista, que él era reverenciado, respetado y aceptado. No solo respetado, sino también aceptado por todo Israel. Nadie se atrevía a declarar que Juan no había sido enviado efectivamente por Dios. Y por lo tanto, Pablo utiliza a Juan y dice, el que predicó, Juan, que predicó de antemano, es decir, antes de la venida, de su venida, en referencia al Mesías. Entonces, Juan predicó de antemano, antes de su venida, el bautismo de arrepentimiento para todo el pueblo de Israel. Pablo habla aquí, y aquellos que de entre los gentiles temen a Dios, ellos creen en el Dios de Israel. Y de algún modo ellos están conectados con los hijos de Israel. ¿Por qué? ¿Cuál es su esperanza? Muy sencillo. Una persona temerosa de Dios teme al Dios de Israel debido a esta promesa, a la promesa de un redentor, de un restaurador, de un salvador. Recuerden que temer significa darle prioridad a algo. Y eso es lo que Pablo dice sobre el Mesías al final del verso 23. Un salvador, Yeshua. Y el salvador, en las Escrituras, nos salvará de nuestros pecados. Entonces vemos este aspecto de necesitar. ¿Qué? Pues, ¿de qué hablaba Juan? Juan enseñaba sobre el bautismo de arrepentimiento. ¿Para quién? Para todo el pueblo de Israel. Verso 25. Y Juan, cumpliendo su carrera, es decir, haciendo lo que Dios le asignó que hiciera, dijo, ¿quién suponen ustedes que soy yo? ¿Quién suponen ustedes yo ser? Así es como lo dice literalmente en griego. ¿Quién suponen ustedes yo ser? Y dice, yo no soy. Pero la palabra no aparece primero. No soy yo. Esto es importante porque él está negando de todas las formas posibles. Recuerden, Juan era reverenciado, pero él no era el Mesías. Juan era humilde. Él fue delante de él. Terminando su carrera, dijo, no piensen que yo soy el Mesías. Y continúa para decir, pero he aquí, uno viene después de mí, a quien no soy digno de desatar las sandalias de sus pies. Juan dice, comparado con su grandeza, yo no soy, y esta es una posición muy baja y humilde. Cuando alguien entraba a un edificio, a un inmueble, a una casa, el anfitrión tenía a una persona que se encargaba de quitar las sandalias de tal invitado. Juan dice aquí que yo ni siquiera soy digno de hacer eso por este Salvador, quien es el cumplimiento de la promesa de Dios. Verso 26. Pablo dice, varones hermanos, hijos del Ginus, Abraham. Esta palabra es una palabra de la que obtenemos la palabra gen en español. Piensa en biología o en el ADN. Él habla aquí, y la mayoría de las Biblias lo traducen, creo que la Reina Valera lo traduce como el linaje de Abraham. ¿Y por qué dice esto? Él dice, ¿son ustedes de la familia? ¿Provienen del mismo ADN de Abraham? Es decir, no de un ADN físico, sino antes bien de un ADN espiritual. Abraham, ¿cuál era el carácter de su ADN? La fe. Él creyó en Dios. Él creyó y fue cambiado por la promesa de pacto de Dios. Entonces, dice, varones hermanos, hijos del linaje de Abraham, y aquellos que entre ustedes tienen temor de Dios. Me gusta eso. Aquellos que entre ustedes, quienes tienen por dentro el temor de Dios, para ustedes, a nadie más sino a ellos, para ustedes es la palabra de esta salvación. Me gusta eso. Para ustedes es un grupo reducido. Aquellos que tienen la expectativa de que Dios es fiel, de que Dios cumplirá su promesa. Y el fundamento, el aspecto más importante de esa promesa es un Salvador, uno que se encargará de nuestro pecado. Y Juan, este punto es muy importante. Yo reconozco que no tenemos poder alguno en nuestra existencia no regenerada, es decir, antes de ser salvos. No teníamos poder alguno para dejar de pecar, pero podemos ser convencidos por la conciencia y por la revelación de la palabra de Dios o por la convicción del Espíritu Santo. Así que, antes de haber sido salvos, antes de haber recibido la habilidad de darle la espalda al pecado, ya teníamos el deseo de hacerlo. Eso es exactamente lo que la Escritura nos está diciendo. Mira de nuevo. Vemos aquí que dice, varones hermanos, hijos del linaje de Abraham, y aquellos que entre ustedes temen a Dios, para ustedes la palabra de esta salvación es enviada. Está diciendo que se trata de una palabra, y Dios trae transformación por su palabra. Verso 27. Porque los que habitan en Jerusalén y los líderes, sus líderes, aquí está regresando a lo que le ocurrió al Mesías, el evento clave en la vida del Mesías. Y ocurrió durante un lapso de 3 días. Lo que él nos mostrará es que aquellos que habitan en Jerusalén y los líderes, sus líderes, dice, ellos a este, ¿qué hicieron? A este ellos no conocieron. Esta palabra no comunica simplemente ignorar algo. Lo que comunica, por el contrario, es rebeldía. Debes prestar atención a esta palabra. Es un término cuya raíz es conocer algo, pero tiene un prefijo adjunto de una letra nada más, la letra griega alfa, y esta letra implica una negación. Por ejemplo, quienes creemos en el reino milenial somos llamados milenaristas. Aquellos que no lo creen, quienes lo rechazan, los que lo niegan, son los amilenaristas. La palabra en cuestión aquí es conocer. Están quienes lo conocen y quienes están en contra de conocerle a

0: Dios elevaba a Samuel y ahora regresa a los profetas, diciendo que los líderes estaban en contra de conocer a este, al Mesías, y a las voces, muy importante que esté en plural, demostrando abundancia, las voces de los profetas, aquellos que todos y cada uno de los Shabbat son leídos. ¿Y qué dice sobre el Mesías aquí? Esta es la revelación, que él será rechazado, que él será condenado, y esta es la palabra que viene. Condenándolo, eso es lo que hicieron. Los habitantes de Jerusalén y sus líderes lo condenaron a él. ¿Y qué lograron con eso? Lo cumplieron. Cumplieron lo que la Escritura profetizó que ocurriría. Nada de esto fue una sorpresa y nada representó una falla en Dios. Dios lo sabía y lo utilizó con el fin de que se cumpliera su voluntad. Mira por favor ahora el verso 28. Y sin causa de muerte, es decir, cuando él fue ante el Sanedrín, no hallaron para él ningún causal de muerte, es lo que dice, y sin hallar causa de muerte, así que no encontraron razón alguna, le pidieron a Pilato que lo levantara. Tu Biblia quizás diga que lo ejecutara o lo matara, pero el término usado aquí es levantar. Muy importante. Es una pista para la crucifixión. Verso 29. Y cuando él cumplió, y esta palabra cumplir aquí es diferente a la que usamos antes. ¿Recuerdan cuando leímos que cumplió con su carrera en referencia a Juan el Bautista? Esta no es la palabra para cumplir, sino que significa perfeccionar. Entonces, el Mesías perfeccionó todo y dice que cuando todas las cosas fueron cumplidas, fueron perfeccionadas en torno a él, lo que había sido profetizado, lo bajaron del madero. Incluso el haber sido colgado del madero era un cumplimiento a una profecía del libro de Deuteronomio y también anunciado por los profetas. Y noten que lo colocaron en un sepulcro. Verso 30. Pero Dios lo levantó en contraste a lo que ellos pensaban o esperaban. Dios lo levantó de entre los muertos. Y él, hablando de Yeshua, apareció por muchos días a aquellos que habían subido con él de Galilea a Jerusalén, los cuales son sus testigos al pueblo. Bien, nos detendremos aquí para continuar la semana que viene cuando entremos en la segunda mitad de este pasaje, pero permíteme enfatizar cuán específico fue Pablo al revelar el mensaje del Evangelio. Y quiero terminar con lo siguiente. En ocasiones, cuando escuchamos la historia básica de las Escrituras, esos eventos que conocemos tan bien y quizás sean elementales, lo que debemos aprender es esto. Hay poder y hay unción en la palabra de Dios. No te equivoques con esto, pensando que lo que te beneficia es lo que logras comprender tras un tiempo de estudio. Cuando lees la Escritura, lo que logras entender, no. Eso, en mi opinión, es una parte muy, pero muy pequeña del propósito de un estudio bíblico. Verás, simplemente leer esas palabras, permitirle a esas palabras entrar dentro de ti, no solo para comprenderlas con tu mente, esta probablemente sea la parte menos importante. ¿Qué es lo importante entonces? Es guardar la palabra de Dios en tu corazón. Es esta impartición de la palabra de Dios en tu ser interior la que traerá el mayor resultado de cambio para tu vida. Así que estudiar la palabra de Dios no es realmente una búsqueda intelectual, sino una búsqueda espiritual, invitando a la palabra de Dios a entrar en tu ser interior, en tu alma, como decimos en hebreo, Haneshema, con el fin de que ella penetre, como leemos en Hebreos, en lo más hondo de tu ser, en esas partes, coyunturas y tuétanos, en la misma esencia de nuestro ser, para que seamos transformados y podamos vivir una vida nueva.
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0: 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Shalom desde Israel.
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1: Shalom y bienvenidos a Vía Haftah Israel, una frase hebrea que significa amarás a Israel. 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
3: Tenemos un pasaje muy práctico de las Escrituras que estudiaremos juntos en la lección de hoy. Muchas veces necesitamos que la Escritura nos comunique no solo verdades bíblicas, sino cómo implementar esas verdades a nuestra vida con el fin de que lo que Dios desea hacer con nosotros se haga realidad. Te invito a que te hagas una pregunta crucial. ¿Deseo que se cumplan los planes de Dios en mi vida? ¿Estoy comprometido con su voluntad? Si lo estás, entonces, al hacer estas cosas que Pablo nos revelará, verás cómo serás verdaderamente transformado y recibirás el poder de Dios, la provisión de Dios y la perspectiva de Dios para que cumplas su voluntad y manifiestes ante el mundo su gloria. Para eso exactamente es que has sido creado. Y para eso también es que Dios envió a su Hijo a este mundo, con el fin de que puedas representar ante los demás la gloria de Dios, que tu vida pueda ser una influencia frente al mundo, con el fin de que ellos también experimenten la voluntad de Dios. Tomen sus Biblias y vayan conmigo al libro de Romanos, capítulo 12. Libro de Romanos, capítulo 12, e iniciaremos con el verso 14. Y de nuevo, Pablo tiene para nosotros una instrucción muy práctica. En primer lugar, no es nada difícil de comprender, pero si las implementas en tu vida, si las aplicas a tus situaciones diarias, te verás literalmente asombrado de cómo Dios se hará presente en tu vida y cómo su presencia será experimentada en las distintas situaciones en las que te encuentres. Leamos juntos el primer verso de hoy. El verso 14 dice, «Bendigan a quienes los persiguen». Esa es una manera de pensar totalmente opuesta a la del hombre natural. Para aquel que anda en lo natural y no camina en el espíritu, si alguien lo persigue, el agraviado responderá de una manera similar. Se enojará, buscará defenderse y querrá colocar sobre aquel individuo ese mismo tipo de dolor, sufrimiento y malestar, lo que sea. Y vemos esto incluso con los niños pequeños y a veces con adultos también, que actúan con la misma inmadurez. Lo que quiero decir es que si alguien empuja a un niño pequeño, ¿qué hará el niño? Lo empujará de vuelta. Él le devolverá lo mismo que ha recibido a su agresor. ¿Y qué pasa? ¿Eso resuelve el problema acaso? ¿Eso corrige el mal? Absolutamente no. Una situación que fue desafortunada, quizás injusta, algo que estuvo mal, solo se pondrá peor. ¿Y qué es lo que no vemos allí? No vemos la gloria de Dios. Allí no se está ejecutando ministerio alguno. Podemos esperar inmadurez de niños pequeños, pero se supone que debemos madurar en la fe. Somos llamados a vivir de manera diferente. No somos llamados a conformarnos a este mundo, sino a ser transformados por medio de la verdad del reino, por el poder del reino y por la perspectiva del reino. Y eso es exactamente lo que este pasaje te impartirá, si es que no solo lo comprendes, sino que además lo aplicas a tu vida, en cualquier situación que te puedas encontrar. Siempre debemos comportarnos de este modo, dice. Bendigan a quienes los persiguen, y luego dice, bendigan y no maldigan. Ahora, cuando utiliza este término maldecir, no piensen que se está refiriendo a lanzar algún tipo de palabra macabra sobre alguien. Ese no es el tipo de maldición del que habla la Biblia. Cuando se habla de maldecir, no lo vean en ese sentido, sino que maldecir simplemente significa hablar sin amabilidad, de un modo negativo contra alguien, o provocando que otros piensen mal, o de manera negativa en cuanto a la persona de la que estás hablando. Entonces, no hables negativamente o sin amabilidad contra esa persona. ¿Qué persona? Aquel que te está persiguiendo, provocándote sufrimiento, causando que experimentes malestar, arruinando tu día, tratándote groseramente, incluso actuando como tu enemigo. Él dice simplemente, no los maldigan. La Biblia nunca nos da carta blanca para que emitamos maldiciones o hablemos agresivamente contra otras personas, ni siquiera contra quien nos está causando problemas. Entonces dice, mira de nuevo, bendigan a quienes los persiguen, bendigan y no maldigan. Verso 15. Él estará hablando de una serie de situaciones distintas, de experiencias diferentes que una persona puede enfrentar. Y ahora entraremos a hablar sobre cómo deberíamos actuar. Dice aquí, mira el verso 15, leemos, gócense con los que se gozan. Muchas veces, algo bueno le puede ocurrir a una persona, pero por cualquier razón, quizás por las inseguridades de otro individuo, por orgullo o por la razón que sea, en vez de alegrarse por esa persona, por esa situación favorable que esa persona ha experimentado, este otro individuo se siente mal sobre sí mismo, se deprime o se siente infeliz. Lo que para alguien puede significar un día maravilloso, para otra persona eso mismo puede arruinar su día. Lo que Pablo está diciendo es que esa actitud jamás debe presentarse. No es apropiada para los creyentes. Nos está dando mandamientos aquí, mandamientos del Nuevo Testamento que son relevantes para el pueblo del reino. Y dice de nuevo, gócense con los que se gozan. Si alguien está teniendo un buen día y está feliz por eso, alégrate tú también por él. Y de la misma forma, cuando alguien está llorando, cuando alguien atraviese situaciones difíciles y experimente cosas amargas y adversas en su contra, y por eso está sufriendo, dice, ustedes lloren también. Y entonces miren el siguiente verso, verso 16. Aquí está hablando sobre comportarse de una manera que sea espiritualmente apropiada. ¿Qué significa eso? Comportarse de un modo que fomente la presencia y actividad del Espíritu en una situación. Lo diré de otro modo. Comportarse de un modo que permita que se cumpla el ministerio. Leamos el verso 16. Dice, literalmente, esto. De esta forma o igualmente. Aquí nos habla de sentimientos. La gente que se regocija tiene un sentimiento de alegría. La gente que llora siente tristeza. Lo que nos dice aquí es que de manera apropiada, de la misma manera en la que alguien se siente, ¿qué debemos hacer? Leamos. En esta misma manera, unos por otros, piensen. Entonces, piensen de la misma manera que otros piensan. ¿Cómo aplico esto a una situación? Bien. Supongamos que alguien está muy afectado debido a algo que le hicieron, alguna experiencia negativa, quizás por culpa de alguien o quizás por un suceso que le ocurrió y que le está produciendo tristeza y malestar. Lo que dice aquí es que debes pensar de esa misma forma o de una manera apropiada, entendiendo su dolor, el sufrimiento, el infortunio que esa persona está atravesando. Viendo la situación desde su perspectiva, teniendo ese mismo punto de vista, identificándote con él, empatizando con él. Lo que aprendemos es lo siguiente. La empatía es necesaria para cumplir el ministerio. somos llamados a ser de bendición, y si no logras empatizar con los demás, no serás capaz de bendecirles. Puede que ni te des cuenta de la necesidad que ellos tienen de ser bendecidos. ¿Por qué necesitan una bendición o cómo bendecirles? No sabrás qué les está pasando. Él quiere que tengamos ese mismo sentimiento que otros están experimentando, que nos identifiquemos con ellos y, luego leemos, pues nada de esto es por casualidad, todo esto está siendo escrito por el Espíritu Santo, utilizando a hombres santos. ¿Qué quiero decir con hombres santos? Hombres que han sido apartados para el propósito de Dios. Y ellos escriben todo esto porque existe una relación con ellos e inclusive con el orden. ¿Qué es algo que me perjudica a mí en mi capacidad de servir a Dios, en mi capacidad de bendecir a alguien más, en mi habilidad de ministrar? Él nos revela aquí un gran factor que puede obstruir al espíritu, apagar al espíritu, contristar al espíritu. ¿Cuál será? Dice, mire con cuidado el texto, a mitad del verso 16, no piensen ustedes, y el siguiente término significa de una manera arrogante o de una manera altiva u orgullosa. Así entenderíamos este término hoy en nuestro idioma. No piensen de manera orgullosa. El orgullo siempre tiene que ver con uno mismo. No permitas que el orgullo y el egoísmo se mezclen en tu vida. Tienes una oportunidad de bendecir a alguien, de ministrarle, de ayudarle, asistirle, animarle, enseñarle algo, de ejercer misericordia, todo eso que aprendimos la semana pasada. Pero el orgullo se entromete. No seamos orgullosos, sino que, como veremos aquí, debemos seguir el ejemplo del Mesías. Ahora, en otro texto, Pablo escribe, por ejemplo, Filipenses capítulo 2, dice que la misma mentalidad que tenía el Mesías también esté en ustedes. ¿Cuál es esa mentalidad? En ese pasaje de gran importancia teológica, se habla de la kenosis. ¿Qué es eso? Significa vaciarse de uno mismo. Es un término de humildad. Entonces, no sean orgullosos. No piensen solo en sí mismos. ¿Cómo esto me impactará? ¿Cuánto me costará? ¿Qué otra cosa podría estar haciendo en vez de hacer esto? Esa no es la mentalidad de un ministro. Piensen en el ejemplo perfecto, el Mesías Yeshua. Si buscas en algún momento Isaías 63, verás algo. Verás que Dios inclinó su mirada a la situación de la humanidad y vio que nadie estaba dispuesto a ayudar. Nadie estaba dispuesto a hacer nada. Nadie estaba preocupado sobre ese juicio y condenación eterna que caerían sobre la humanidad. Así que, ¿qué pasó? Dios lo tomó sobre sí mismo. ¿Qué beneficio sacó Dios de todo eso? ¿Qué ganancia le produjo? Absolutamente ninguna. Dios no hace nada motivado por el orgullo o por el egoísmo. ¿Por qué? Porque Dios no necesita nada. Dios es perfecto. A Él no le falta nada. Ninguna de las instrucciones, mandatos o mandamientos de Dios para nosotros buscan su beneficio. Él no necesita nada. Entonces, ¿cuál es la implicación? Que lo que Él me ha ordenado hacer resultará bien sea en el beneficio de alguien más, y yo tendré la oportunidad de servir a Dios al ser de bendición para esa persona. ¡Qué uso tan maravilloso del tiempo, por cierto! O que lo que Él me ordena hacer, cuando yo me dispongo a ministrar en su nombre y para sus propósitos, Dios mirará esa acción y se moverá en mi vida. Esto es lo que podríamos denominar una póliza de seguridad espiritual. Me refiero a que lo que yo le hago a otros, Dios me lo hará de vuelta a mí. Muchas veces pensamos eso en un sentido negativo, pero ese mismo principio debería aplicarse a situaciones positivas. Entonces, cuando eres de bendición para otros, cuando suples la necesidad de otros, Dios lo ve. ¿Qué dice la Escritura en Hebreos? Que Dios no es injusto, lo que significa que Dios es justo y Él recordará todas las cosas buenas que hagamos en su nombre. ¿Y qué hará Él? Nos recompensará por ello. Debemos entender esto y no ser personas que tienen una mentalidad orgullosa o egoísta, sino que sigamos leyendo en el verso 16 hacia el final, donde dice, sino con los humildes. Este término puede significar humilde, pero también puede significar una persona menospreciada. Este término representa a personas de la sociedad a quienes el mundo ve como de clase baja, en una situación de miseria, o lo que sea. Las personas a quienes muchos en el mundo simplemente marginan, o incluso peor, ven a estas personas que son humildes, menospreciadas, que no tienen necesariamente una posición, muchos recursos o influencia, y ¿qué ocurre? Los ven como personas fáciles de dominar, a quienes pueden explotar. Y él dice, nunca jamás hagan algo así. Por el contrario, con el huérfano, la viuda y el extranjero, sean amables. Esto es lo que nos distingue a nosotros como pueblo de Dios, que cuando veamos a un huérfano, le ministramos. Cuando vemos a una mujer en viudez, le ministramos. Si vemos a un extranjero, como leímos la semana pasada, que amemos a los extranjeros, los forasteros, y como dije al final de nuestro estudio, Dios nos está dando oportunidades, porque hay muchos refugiados. Mucha gente ha sido desplazada por una variedad de causas. La guerra es una de ellas, y vemos que necesitamos demostrar nuestra fe para beneficio de ellos. Entonces dice, no sean arrogantes, orgullosos, sino que asóciense con los humildes. Y leamos ahora la parte final del verso. Dice, no sean, y muchas Biblias dirán, no sean sabios. Pero literalmente es la palabra para pensar. Algunos dicen que es un adjetivo en griego. El adjetivo y los sustantivos con frecuencia son lo mismo en esencia, solo el contexto o el uso te indican qué función cumplen en la oración, si es un sustantivo o un adjetivo. Yo argumentaría al leer el final del verso 16, donde dice, no sean, lo que dice aquí es pensantes, no anden pensando desde su propio ego. Es decir, ¿qué leemos en Proverbios capítulo 3? No confíen en su propio entendimiento. Lo que nos dice aquí es, no es que no pensemos, por supuesto que debemos pensar, pero no de nuestro propio ego. Y lo que se enfatiza es lo siguiente. Si vamos a ministrar, debemos depender de la revelación. Entonces, no piensen de acuerdo a la lógica de los hombres. No traigan la sabiduría de este mundo, el entendimiento de este mundo al ruedo. Si quieren hacer lo que él dice aquí y utilizar esta verdad de un modo que agrade a Dios, sirviendo a Dios al servir a otros, entonces, no seamos pensadores desde nuestro propio yo, sino que necesitamos la revelación de Dios. Verso 17. No regresen mal por mal. Si alguien te trata mal, ¿cuál es tu respuesta natural? Ese viejo hombre te impulsa a tratarlo mal también. Esa es nuestra vieja naturaleza, el viejo hombre que está dentro de nosotros y que debería estar clavado en la cruz, muerto y sepultado. Pero con demasiada frecuencia volvemos a caer en esas conductas. Recuerda que eres un hombre nuevo, una mujer nueva, en el Mesías. Así que dice, no regresen mal por mal, sino que en cambio, procuren. Este es un término para preparar y dar. Muchas Biblias lo traducen como procurar, lo cual está bien. Procuren el bien para todas las personas. Procuren lo que sea bueno para ellos desde la perspectiva de Dios, la verdad de Dios, la revelación de Dios. Esto nos lleva de vuelta a un principio muy sencillo. Si queremos influenciar a la gente y no manipular a la gente, porque mucha gente hoy quiere que alguien haga algo solo porque lo beneficiará. Pero eso no es espiritualidad. Eso es pecado. La manipulación que tiene a mi ego como el objetivo final es de lo más repugnante para Dios. Lo que queremos hacer es comportarnos, ejercer una influencia sobre la gente, no manipulándoles para cumplir nuestros deseos, sino influenciarles e impactarles para que puedan experimentar la voluntad de Dios, que puedan empezar a someterse y vivir obedientemente a la verdad de Dios, que puedan ser guiados por el Espíritu y no manipulados por nuestros propios deseos carnales, influenciarlos por el Espíritu de Dios. Verso 18. Dice, si es posible, si uno es capaz, algunos dicen, tanto como dependa de ustedes, esa es una paráfrasis, pero captura el significado. Si es posible, de ustedes mismos, es decir, tanto como dependa de ustedes, con todos los hombres, y está en plural, con todas las personas, dice, vivan en paz. En otras palabras, esta es la enseñanza práctica. No estén en conflicto, en desacuerdo, en guerra con otras personas. Es decir, eviten el conflicto. Esto no significa que comprometamos la verdad. Hay personas hoy día, dentro de la comunidad de creyentes, que están cometiendo algo que es desastroso, algo que es de lo más desagradable para Dios. Están comprometiendo la verdad de Dios por una supuesta unidad. No. Comprometer la verdad no produce unidad. Produce el juicio de Dios sobre aquellos que comprometen la verdad y sobre quienes están de acuerdo con ellos. No estamos hablando de comprometer la verdad. De lo que hablamos aquí es de esto. Tanto como sea posible, tanto como dependa de ustedes, de acuerdo a su habilidad, vivan en paz. No busquen conflictos ni intenten difundir el conflicto entre otras personas. ¿Cuándo fue la última vez que oraste diciéndole, Dios, ayúdame a que la próxima vez que algo suceda y mi viejo hombre se entrometa? Y yo puedo identificarme con esto muy fácilmente. Si alguien me hace algo que está mal, que es grosero, que no es íntegro, con mala intención, ¿qué pasa? Pensamos que eso nos da luz verde para comportarnos ásperamente, para devolver mal por mal, para levantarnos por nuestros derechos, como dicen algunos. Exigimos nuestra propia justicia, pero ¿qué pasa después? Nada bueno sale de eso. No seremos de testimonio, sino que por el contrario, crearemos un conflicto mayor. Entonces simplemente nos invita a disipar, a reducir, a desmontar el conflicto, trabajando para que se restablezca la paz. Verso 19. Y no ejecuten venganza por ustedes mismos, amados. Entonces ustedes no se venguen por sí mismos. Esta palabra, venganza, es una palabra muy interesante. Lo que aprenderemos es que jamás tenemos el derecho de vengarnos. ¿Por qué? Porque no somos Dios. La Escritura nos lo dice, fíjense bien, en primer lugar, no por ustedes mismos o de ustedes mismos cometan retribución, venganza, amados, sino que dice, den lugar para la ira. Es decir, ustedes no tomen la venganza en su propia mano, sino que si Dios considera apropiado en algún momento futuro juzgar y derramar su ira, deja que Él lo haga. Él es quien sí tiene el derecho de hacerlo, nosotros no. Tenemos demasiado de nosotros mismos envuelto en este asunto. Dejen lugar si es necesario, esa es la intención, para la ira de Dios. ¿Por qué? Pues está escrito, mía es la venganza. ¿Conocen la palabra venganza en el idioma griego? ¿Qué significa? Como les dije, es muy interesante. Escuchamos venganza y pensamos en algo, pero el término bíblico que leemos aquí, míralo, es el término et, que significa fuera de algo, o producir algo de algo más. Entonces es como decir fuera o desde. Y el siguiente término aquí es el término para justicia o rectitud. Entonces, la venganza No se trata de que yo sea defendido, de que yo obtenga lo que me debe venir, lo que considero justo y creo merecer, sino que la venganza siempre tiene como objetivo producir justicia en medio de una situación. ¿Y quién puede hacer esto? Dios puede. Nosotros no utilizamos la venganza por nosotros mismos. Cuando Dios se mueve en el sentido de la venganza, tiene como fin producir justicia. Es una palabra muy importante. Y dice, porque yo recompensaré, dice el Señor. Él producirá la recompensa, ese pago de vuelta, si es necesario y cuando sea necesario. Y su pago producirá la verdadera justicia, no la tuya ni la mía, sino que esa justicia le pertenece a Dios. Y luego nos da otras instrucciones que sonarán muy extrañas para la gente de este mundo. Leemos en el verso 20. Por tanto, si tu enemigo tiene hambre, dale de comer. Si tiene sed, dale de beber. Porque al hacer esto, haciendo esto, tú colocas carbones encendidos sobre su cabeza. Y de nuevo la implicación es la siguiente. No cobres venganza por tu propia mano. Sé paciente y amable. Provee para las necesidades de tu enemigo. Hambre, comida, sed, bebida. No queremos que carbones encendidos caigan sobre ellos. Lo que queremos es que nuestro amor amabilice.